0: independientemente de mis creencias o decisiones. Durante una época muy oscura de mi vida, hablé con mi padre y él me recibió con el amor puro de Cristo. Él escuchó mis preocupaciones sin juzgarme y me dio consejos sencillos e invaluables. Una de las cosas más poderosas que puedes hacer por tus seres queridos es mostrarles amor semejante al de Cristo, sin importar cuáles sean sus decisiones. 3. La paciencia. Pero tenga la paciencia su obra perfecta, para que seáis perfectos y cabales, sin que os falte cosa alguna. Regresé a la iglesia después de 10 años de no asistir, y mi madre fue más allá de lo imaginable con su paciencia semejante a la de Cristo. Ella nunca me empujó ni se frustró conmigo. Me amaba, me recordaba mi valor y sabía que el Espíritu y el Padre Celestial estaban influyendo en mí. No podemos apresurar la obra del Señor ni forzar el albedrío de otra persona. En vez de ello, podemos permanecer cerca del Espíritu para saber cuándo es el momento de invitar o servir a quienes amamos. Cuando otras personas decidieron servir, amar y ser pacientes conmigo, fui bendecido con oportunidades y relaciones que no habrían sido posibles sin su ayuda. Es la luz del Salvador, especialmente cuando se ejemplifica en nuestras acciones, lo que guía a los demás de regreso al gozo de su Evangelio. Mi humilde testimonio es que Dios nos ama a todos sin importar dónde nos encontremos en la vida o lo que hayamos hecho, pero Él puede bendecirnos aún más cuando venimos a Él. Estoy muy agradecido por el Evangelio y testifico que fue por medio de los ejemplos cristianos de quienes son parte de mi vida que pude regresar. Ryan Creasy nació y creció en Idaho y actualmente vive en Rexburg con su esposa y 2 hijos. Él ama al Señor, sirvió en una misión de tiempo completo en el sur de los Estados Unidos y disfruta servir en su barrio.
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3: Mis hermanos y hermanas, les expreso mi amor. Me siento humilde ante la responsabilidad de dirigirles la palabra y a la vez agradecido por la oportunidad de hacerlo. Desde que nos reunimos la última vez hace 6 meses en la Conferencia General, ha habido señales continuas de que las circunstancias mundiales no son necesariamente lo que quisiéramos. La economía global, que hace 6 meses se veía declinar, parece haberse ido a pique, y durante muchas semanas el panorama económico ha sido un tanto sombrío. Además, las bases morales de la sociedad siguen decayendo, mientras que los que tratan de proteger ese fundamento a menudo son ridiculizados y a veces perseguidos. Y las guerras, los desastres naturales y las desgracias personales continúan. Sería fácil desanimarnos y perder la fe en cuanto al futuro, o incluso tener temor de lo que pueda venir, si solo nos concentráramos en lo que está mal en el mundo y en nuestra vida. No obstante, hoy quisiera que nuestros pensamientos y actitudes dejen de lado los problemas que nos rodean y se concentren en las bendiciones que tenemos como miembros de la Iglesia. El apóstol Pablo declaró: Dios no nos ha dado espíritu de cobardía, sino de poder, de amor y de dominio propio. Ninguno de nosotros pasa por esta vida sin problemas ni desafíos. Y a veces hay tragedias e infortunios. Después de todo, en gran parte, estamos aquí para aprender y progresar como resultado de esos eventos. Sabemos que habrá ocasiones en las que sufriremos, lloraremos y estaremos tristes. Pero, se nos ha dicho, Adán cayó para que los hombres existiesen, y existen los hombres para que tengan gozo. ¿Cómo podemos tener gozo en la vida a pesar de todo lo que enfrentemos? Cito otra vez de las Escrituras. Sed de buen ánimo, pues, y no temáis, porque yo, el Señor, estoy con vosotros y os ampararé. La historia de la Iglesia, en esta, la dispensación del cumplimiento de los tiempos, está repleta de experiencias de las que han luchado, pero que han permanecido firmes y con buen ánimo, al hacer del Evangelio de Jesucristo el punto central de su vida. Esa actitud nos ayudará a superar lo que se interponga en nuestro camino. No eliminará nuestros problemas, pero nos permitirá enfrentar los desafíos con confianza y salir victoriosos. Son muchos los ejemplos de personas que han enfrentado circunstancias difíciles, pero que han perseverado y triunfado a raíz de que su fe en el Evangelio y en el Salvador les ha dado la fuerza que necesitaban. Esta mañana, sin embargo, me gustaría compartir con ustedes tres de esos ejemplos. Primero, de mi propia familia. Menciono una experiencia emotiva que siempre me ha inspirado. Mis bisabuelos maternos, Gibson y Cecilia Sharp Condy, vivían en Clackmannan, Escocia. Sus familias trabajaban en las minas de carbón, estaban en paz con el mundo, rodeados de parientes y amigos, y vivían en cómodas casas, en una tierra que amaban. Un día, escucharon el mensaje de los misioneros de la Iglesia de Jesucristo, de los santos de los últimos días, y se convirtieron en lo más profundo de su alma. Fueron atentos al llamado de congregarse en Sion y supieron que debían responder a él. Alrededor de 1848, vendieron sus posesiones y se prepararon para el peligroso trayecto a través del gran Océano Atlántico. Con cinco hijos pequeños, abordaron un barco, llevando todas sus posesiones materiales en un pequeño baúl. Recorrieron 4.800 kilómetros durante 8 largas y pesadas semanas sobre un mar traicionero, alertas e ilusionados, con comida de mala calidad, agua insalubre y ninguna otra ayuda, más allá de lo largo y lo ancho de aquella pequeña embarcación. En medio de esa situación tan difícil, el pequeño Nathaniel enfermó. No había médicos ni tiendas a donde comprar medicina para aliviar su sufrimiento. Velaron, oraron, esperaron y lloraron a medida que día a día su situación se deterioraba con el paso del tiempo. Cuando finalmente la muerte cerró sus ojos, los padres quedaron con el corazón desgarrado. Lo que aumentó su angustia fue que las leyes del mar se debían obedecer. El pequeño cuerpo, envuelto en una lona con pesas de hierro, quedó consignado a una sepultura en el mar. El barco se alejaba y solo aquellos padres supieron el enorme dolor que llevaban en su herido corazón. Pero con una fe nacida de su profunda convicción de la verdad y de su amor por el Señor, Gibson y Cecilia siguieron adelante. Hallaron consuelo en las palabras del Señor: en el mundo tendréis aflicción, pero confiad, yo he vencido al mundo. Cuán agradecido estoy por antepasados que tuvieron la fe para dejar a su hogar y trasladarse a Sion e hicieron sacrificios que apenas puedo imaginar. Le doy las gracias a mi Padre Celestial por el ejemplo de fe, valor y determinación que Gibson y Cecilia Sharp Condy nos brindaron a mí y a toda su posteridad. Enseguida les presento a un hombre tierno y lleno de fe que simboliza la paz y el gozo que el Evangelio de Jesucristo otorga a nuestras vidas. Lo he visto a John Groberg en la audiencia. Sé que recordará esta experiencia. Muy tarde, una noche en una isla del Pacífico, un pequeño barco atracó silenciosamente en un rudimentario muelle. Dos mujeres polinesias ayudaron a Meli Mulipola a bajar del barco y lo llevaron por el trillado camino que llevaba al pueblo. Las mujeres se maravillaban al ver las brillantes estrellas que titilaban en el cielo de medianoche. La luz de la luna los guiaba por el camino. Pero Meli Mulipola no podía apreciar esos deleites de la naturaleza, la luna, las estrellas y el cielo, porque era ciego. La visión del hermano Mulipola había sido normal hasta que un día, mientras trabajaba en una plantación de piña, de repente la luz se volvió obscuridad y el día una noche perpetua. Se encontraba deprimido y abatido hasta que aprendió las buenas nuevas del Evangelio de Jesucristo. Ajustó su vida conforme a las enseñanzas de la Iglesia y de nuevo sintió esperanza y gozo. El hermano Mulipola y sus seres queridos habían hecho un largo viaje al saber que uno que poseía el sacerdocio de Dios visitaba las islas del Pacífico. Pidió una bendición y yo tuve el privilegio, junto con otro hermano que poseía el sacerdocio de Melquisedec, de darle esa bendición. Al concluir, noté que de sus ojos, sin vida, caían lágrimas que le rodaban por sus morenas mejillas y que al final le caían sobre su ropa tradicional. Se puso de rodillas y oró. Oh Dios, tú sabes que estoy ciego. Tus siervos me han bendecido para devolverme la vista. Ya sea que en tu sabiduría vea luz u obscuridad, todos los días de mi vida estaré eternamente agradecido por la verdad de tu Evangelio que ahora veo y que le da luz a mi vida. Se puso de pie y sonriendo nos dio las gracias por la bendición. Después desapareció en la quietud de la noche. Llegó en silencio y en silencio partió. Pero nunca olvidaré su presencia. Pensé en el mensaje del Maestro. Yo soy la luz del mundo. El que me sigue no andará en tinieblas, sino que tendrá la luz de la vida. Mis hermanos y hermanas, cada uno de nosotros tiene esa luz. No se nos ha abandonado para caminar solos, por más oscura que sea la senda. Me encantan las palabras que escribió M. Louise Haskins. Y le dije al que guardaba la puerta de los siglos, dame una luz para caminar seguro hacia lo desconocido. Y él respondió, avanza en la oscuridad y pon tu mano en la mano de Dios. Eso será para ti mejor que una luz y más seguro que un sendero conocido. El último ejemplo de alguien que mencionaré, que perseveró y que al final triunfó a pesar de circunstancias sumamente difíciles, da comienzo en la Prusia Oriental, hermano Uchtdorf, después de la Segunda Guerra Mundial. En marzo de 1946, casi un año después de terminar la guerra, a Ezra Taft Benson, entonces miembro del Quórum de los Doce y acompañado de Frederick W. Babel, se le asignó hacer un recorrido especial por Europa con objeto de reunirse con los santos, evaluar sus necesidades y brindarles ayuda. Más tarde, el Elder Benson y el hermano Babel relataron una experiencia basada en un testimonio que escucharon sobre una hermana miembro de la iglesia que había quedado en una zona que ya no controlaba el gobierno bajo el cual había vivido. Ella y su esposo habían tenido una vida idílica en la Prusia Oriental. Luego había empezado la Segunda Guerra Mundial. Su amado joven esposo había muerto durante los días finales de las temibles batallas en su tierra natal. Entonces quedó sola para cuidar de sus cuatro hijos. Las fuerzas de ocupación decidieron que los alemanes de Prusia Oriental debían ir a Alemania Occidental en busca de un nuevo hogar. Esa mujer era alemana y tenía que salir. Tendría que recorrer 1.600 kilómetros y no había otro modo de hacerlo más que a pie. Se le permitió llevar solo lo esencial que cupiera en su pequeña carreta de ruedas de madera. Además de sus hijos y de esas escasas posesiones, llevaba consigo una fe firme en Dios y en el Evangelio revelado a José Smith, el profeta de los últimos días. Ella y los niños comenzaron el trayecto a fines del verano. Puesto que entre sus escasas posesiones no había ni comida ni dinero, se vio obligada a juntar su diaria subsistencia en los campos y los bosques a lo largo del camino. Hizo frente a peligros constantes por parte de refugiados que eran presa del pánico, así como de tropas que saqueaban. A medida que los días se convertían en semanas y las semanas en meses, la temperatura descendió bajo cero. Cada día se tropezaba en el congelado terreno al llevar a su bebé en los brazos. Los otros tres hijos caminaban con dificultad detrás de ella y el mayor, de 7 años, tiraba de la pequeña carreta en la que llevaban sus pertenencias. Se envolvían los pies con tela burda, que era lo único que tenían para protegerlos, ya que desde hacía mucho tiempo los zapatos se les habían deshecho. Las chaquetas delgadas y harapientas les cubrían la ropa delgada y harapienta, siendo lo único que les protegía contra el frío. Las nevadas no tardaron en llegar, y los días y noches se volvieron una pesadilla. Por la noche, ella y los niños buscaban algún refugio, un granero o cobertizo, y se acurrucaban juntos para calentarse, cubriéndose con las delgadas mantas que llevaban de la carreta. Ella luchaba en forma constante por sacar de su mente los abrumadores temores de que morirían antes de llegar a su destino. Entonces, una mañana, pasó lo inconcebible. Al despertar, sintió que el corazón se le paralizaba. El cuerpecito de su hija de 3 años estaba frío e inerte, y se dio cuenta de que la muerte se había llevado a la niña. Aunque se sentía abrumada por el dolor, debía tomar a los otros niños y continuar. Pero antes, usó la única herramienta que tenía, una cuchara de cocina, para cavar una sepultura para su pequeña y amada hija en el congelado suelo. Aún así, la muerte sería su compañera una y otra vez durante el trayecto. Su hijo de 7 años murió, tal vez de hambre o congelado, o por ambas razones. Una vez más, lo único que servía de pala era la cuchara, y volvió a cavar hora tras hora para colocar los restos mortales tiernamente en la tierra. Después murió el hijo de 5 años, y otra vez usó la cuchara como pala. La desesperación la consumía. Solo le quedaba la bebita, que también desfallecía. Más tarde, la pequeña murió en sus brazos. La cuchara ya no la tenía. Así que hora tras hora, cavó con las manos una sepultura en la tierra helada. Su dolor era insoportable. ¿Cómo era posible que estuviera arrodillada en la nieve junto al sepulcro de su última criatura? Había perdido a su esposo y a todos sus hijos. Había dejado sus bienes terrenales, su hogar e incluso su tierra natal. En ese momento de agobiante pesar y total desconcierto, sintió que el corazón literalmente se le partiría. En su desesperación pensó cómo podría acabar con su propia vida como lo hacían tantos de sus compatriotas. Qué fácil sería saltar de un puente cercano, pensó, o arrojarse frente a un tren en movimiento. Y entonces, mientras la invadían esos pensamientos, algo en su interior le dijo, ponte de rodillas y ora. Ella no hizo caso a la impresión hasta que no pudo resistirla más. Se arrodilló y oró con más fervor que cualquier otro momento de su vida. Querido Padre Celestial, no sé cómo seguir adelante. Ya no me queda nada, salvo mi fe en ti. Padre, en la desolación de mi alma, siento una inmensa gratitud por el sacrificio expiatorio de tu Hijo Jesucristo. No logro expresar adecuadamente mi amor por Él. Sé que debido a que Él sufrió y murió, viviré de nuevo con mi familia. Que debido a que Él rompió las cadenas de la muerte, veré de nuevo a mis hijos y tendré el gozo de criarlos. Aunque en este momento no tengo deseos de vivir, lo haré para que volvamos a reunirnos como familia y juntos regresemos a tu lado. Cuando llegó a su destino en Karlsruhe, Alemania, estaba consumida. El hermano Babel dijo que tenía el rostro de color gris morado, los ojos rojos e hinchados, y las articulaciones prominentes. Se encontraba literalmente en un estado avanzado de inanición. Poco después, en una reunión de la iglesia, dio un glorioso testimonio en el que afirmó que, de toda la gente aquejada de problemas en su triste país, ella era una de las más felices porque sabía que Dios vivía, que Jesús es el Cristo, y que Él murió y resucitó para que podamos vivir de nuevo. Testificó que sabía que si seguía fiel y leal hasta el fin, volvería a reunirse con los seres que había perdido y recibiría la salvación en el reino celestial de Dios. En las Santas Escrituras leemos, mas he aquí los justos, los santos del Santo de Israel, aquellos que han creído en Él, quienes han soportado las cruces del mundo, estos heredarán el reino de Dios, y su gozo será completo para siempre. Les testifico, que las bendiciones prometidas son incalculables. Aunque las nubes se arremolinen, aunque las lluvias desciendan sobre nosotros, nuestro conocimiento del Evangelio y el amor que tenemos por nuestro Padre Celestial y por nuestro Salvador nos consolarán y sustentarán y darán gozo a nuestro corazón al andar con rectitud y guardar los mandamientos. No hay nada en este mundo que pueda derrotarnos. Mis queridos hermanos y hermanas, no teman, sean de buen ánimo. El futuro es tan brillante como su fe. Declaro que Dios vive y que Él escucha y contesta nuestras oraciones. Su Hijo Jesucristo es nuestro Salvador y Redentor. Nos esperan las bendiciones del cielo. En el nombre de Jesucristo. Amén.
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4: Un potente cambio en el corazón, por el Elder Kyle S. McKay de los 70. Con la caída de Adán se introdujeron en el mundo la enfermedad y el pecado, y ambos pueden resultar letales en sus respectivas esferas. Entre todas las enfermedades, es posible que la más invasiva y devastadora sea el cáncer. En algunos países, más de una tercera parte de la población desarrollará algún tipo de cáncer, y esta enfermedad es responsable de casi la cuarta parte de la totalidad de las muertes. Con frecuencia, el cáncer empieza con una sola célula, tan pequeña que solo se puede ver con un microscopio, pero que puede crecer y extenderse rápidamente. Los pacientes aquejados de cáncer se someten a tratamientos para conseguir que el cáncer remita. La remisión total significa que se dejan de detectar evidencias de la enfermedad. Sin embargo, los profesionales se apresuran a señalar que, aunque un paciente esté en remisión, eso no quiere decir necesariamente que se haya curado. Por tanto, aunque la remisión aporta alivio y esperanza, los pacientes aquejados de cáncer siempre esperan algo que va más allá de la remisión. Esperan curarse. Así lo expresa una fuente. Para declarar que alguien se ha curado de cáncer, hay que esperar y comprobar si el cáncer va a reaparecer. Por esta razón, el tiempo es el factor crucial. Si un paciente permanece en remisión durante varios años, es posible que el cáncer se haya curado. Algunos cánceres pueden reaparecer después de muchos años de remisión. La enfermedad y el pecado. Por muy devastador que el cáncer sea para el cuerpo, el pecado es todavía más devastador para el alma. Por lo general, el pecado empieza por cosas pequeñas, a veces casi imperceptibles, pero puede crecer rápidamente. Primero causa gangrena, luego incapacita, y después mata el alma. El pecado es la principal causa, y de hecho la única causa, de la muerte espiritual en toda la creación. El tratamiento para el pecado es el arrepentimiento. El arrepentimiento sincero es totalmente eficaz al poner al pecador en remisión o llevar a cabo la remisión de los pecados. Esta remisión aporta alivio y gozo al alma. Sin embargo, el recibir la remisión de los pecados y quedar libre de sus síntomas y efectos no significa necesariamente que el pecador se haya curado por completo. En el corazón del hombre caído, hay algo que permite el pecado o lo hace susceptible a pecar. Por lo tanto, el pecado puede reaparecer incluso después de años de remisión. El permanecer en remisión, o dicho de otra forma, el retener la remisión de los pecados, es vital para sanar por completo. Purificados y curados. Esta analogía nos ayuda a entender que, en lo que respecta a lo espiritual, no solo debemos quedar purificados del pecado, sino también curarnos del estado pecaminoso. La guerra que enfrenta nuestra voluntad de hacer lo bueno con nuestra naturaleza de hacer lo malo puede resultar agotadora. Si somos fieles, venceremos no solamente porque hemos impuesto nuestra voluntad sobre nuestra naturaleza, sino porque hemos sometido nuestra voluntad a Dios, y Él ha cambiado nuestra naturaleza. El rey Benjamín enseñó, porque el hombre natural es enemigo de Dios, y lo ha sido desde la caída de Adán, y lo será para siempre jamás, a menos que se someta al influjo del Espíritu Santo, y se despoje del hombre natural por la expiación de Cristo el Señor. Como respuesta a esta y otras enseñanzas, el pueblo del rey Benjamín rogó, «Oh, ten misericordia y aplica la sangre expiatoria de Cristo, para que recibamos el perdón de nuestros pecados, y sean purificados nuestros corazones». Después que oraron, el Señor respondió a esa petición compuesta por dos partes. En primer lugar, el Espíritu del Señor descendió sobre ellos, y fueron llenos de gozo, habiendo recibido la remisión de sus pecados y teniendo paz de conciencia. Al ver que su pueblo estaba en remisión, el rey Benjamín los instó a curarse por completo, enseñándoles a permanecer en esa remisión. Y les hizo esta promesa: si hacéis esto, siempre os regocijaréis y seréis llenos del amor de Dios, y siempre retendréis la remisión de vuestros pecados. El pueblo creyó e hizo el convenio de cumplir con las palabras del rey Benjamín, a raíz de lo cual el Señor respondió a la segunda parte de su oración, que fueran purificados sus corazones. En gratitud y alabanza, el pueblo exclamó, «El Espíritu del Señor Omnipotente ha efectuado un potente cambio en nosotros, o sea, en nuestros corazones, por lo que ya no tenemos más disposición a obrar mal, sino a hacer lo bueno continuamente». El rey Benjamín explicó que ese potente cambio significaba que habían nacido de Dios. ¿Cómo se lleva esto a efecto? El profeta Alma enseñó que debemos arrepentirnos y nacer de nuevo, nacer de Dios con un cambio en el corazón. Al arrepentirnos continuamente, el Señor quitará todos nuestros pecados y quitará todo aquello que de forma natural causa o permite el pecado en nosotros. Pero en palabras de Enos, Señor, ¿cómo se lleva esto a efecto? Pese a ser sencilla, la respuesta es profunda y eterna. A quienes han sido sanados de algún tipo de enfermedad física o espiritual, el Señor ha declarado, tu fe te ha sanado. El potente cambio en el corazón que experimentó Alma se llevó a cabo según su fe, y el corazón de sus seguidores cambió cuando pusieron su confianza en el Dios verdadero y viviente. El corazón del pueblo del rey Benjamín cambió, por medio de la fe en el nombre del Salvador. Si queremos tener ese tipo de fe para que podamos confiar en el Señor con todo el corazón, debemos hacer aquello que conduce a la fe y luego hacer aquello a lo que la fe conduce. Entre las muchas cosas que conducen a la fe, en este contexto del cambio de corazón, el Señor ha hecho hincapié en el ayuno, la oración y la palabra de Dios. Aunque la fe conduce a muchas cosas, su primer fruto es el arrepentimiento. Pensemos en los siguientes dos versículos del libro de Elamán, que ponen de manifiesto estos principios. En primer lugar, leemos acerca de unas personas que ayunaron y oraron frecuentemente y se volvieron más y más firmes en la fe de Cristo, hasta la purificación y santificación de sus corazones, santificación que viene de entregar el corazón a Dios. Más adelante del profeta Samuel el Lamanita, aprendemos que las santas escrituras, sí, las profecías escritas de los santos profetas, los llevan a la fe en el Señor y al arrepentimiento, esa fe y arrepentimiento que efectúan un cambio de corazón. Dependemos de Dios. En este punto debemos hacer una pausa y reconocer que este potente cambio del que hablamos se obra en nosotros. No lo obramos nosotros. Podemos arrepentirnos, cambiar de conducta y de actitud, e incluso cambiar nuestros deseos y creencias, pero cambiar nuestra naturaleza es algo que sobrepasa nuestras facultades y capacidades. Para que se produzca este potente cambio, dependemos totalmente del Dios Todopoderoso. Es Él quien, por su gracia, purifica nuestro corazón y cambia nuestra naturaleza después de hacer cuanto podamos. Su invitación es constante y cierta. Si nos arrepentimos y venimos a Él con íntegro propósito de corazón, Él nos sanará. El efecto de sanar del estado pecaminoso es que llegamos a cambiar de nuestro estado carnal y caído a un estado de rectitud, convirtiéndonos en sus hijos e hijas, y así llegamos a ser nuevas criaturas. Nuestro semblante irradiará la luz de Cristo. Asimismo, las Escrituras nos dicen que todo aquel que ha nacido de Dios no peca. Esto no se debe a que seamos incapaces de pecar, sino a que a partir de ese momento nuestra naturaleza nos lleva a no pecar. Ciertamente, es un potente cambio. Cabe recordar que el experimentar un potente cambio en el corazón es un proceso que se desarrolla a lo largo del tiempo, no es algo puntual. Por lo general, el cambio es gradual, y a veces se va notando muy poco a poco, pero es real, es potente y es necesario. Si todavía no han experimentado ese potente cambio, les hago esta pregunta. ¿Se han arrepentido y han recibido la remisión de sus pecados? ¿Estudian las Sagradas Escrituras? ¿Ayunan y oran con frecuencia para que puedan volverse más y más firmes en la fe de Cristo? ¿Tienen suficiente fe para confiar en el Señor con todo el corazón? ¿Se mantienen firmes en esa fe? ¿Vigilan sus pensamientos, palabras y hechos y observan los mandamientos de Dios? Si hacen estas cosas, siempre se regocijarán y serán llenos del amor de Dios, y siempre retendrán la remisión de sus pecados. Si permanecen en esa remisión, sanarán, se curarán y cambiarán. Jesucristo tiene poder para purificarnos de nuestros pecados y también para curarnos de nuestro estado pecaminoso. Él es poderoso para salvar, y con ese fin, Él es poderoso para cambiar. Si le entregamos el corazón a Él, ejerciendo fe al hacer todos los cambios que seamos capaces de hacer, Él ejercerá su poder sobre nosotros para llevar a cabo este potente cambio en el corazón.
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5: 15 años estuve por primera vez de pie en el púlpito del tabernáculo en calidad de nuevo 70. Tenía 48 años y el cabello oscuro y abundante. Creí saber lo que significaba sentirse inadecuado. Al final de los 5 minutos de mi discurso, mi camisa estaba empapada de sudor. Fue una prueba dura para mí. Hoy, al considerarlo, sin embargo, aquello se me hace una experiencia relativamente agradable. Durante la sesión en la que se sostuvo como miembros del Quórum de los 12 Apóstoles al presidente Dieter F. Uchtdorf y al elder David A. Bednar, recibí un testimonio del origen divino de sus llamamientos. También recibí en ese momento una comprensión de lo infinitamente sagrado que es el llamamiento y el servicio de un apóstol del Señor Jesucristo. No tengo palabras para expresar esa comprensión, ya que fue una comunicación sin palabras de espíritu a espíritu. Al considerarlo nuevamente ahora, me siento sumamente humilde como nunca lo había sentido, me había sentido antes. Y ruego a mi Padre Celestial que me apoye más que nunca para poder estar a la altura de algo que está mucho más allá de mi capacidad natural y para poder concentrarme en otros, dedicándome por entero a servirlos a ustedes. Confío en Él y sé que su gracia es suficiente. Y por lo tanto, aquí estoy dando sin reservas todo lo que tengo y soy a Dios y a su amado Hijo. También dedico quién soy, mi lealtad, mi servicio y mi amor a la primera presidencia y a mis hermanos de los doce. En mi bendición patriarcal, que a los 13 años recibí de un abuelo amado, se encuentra esta afirmación. Tu Padre Celestial te ha enviado en esta última y gloriosa dispensación para que pudieras nacer bajo el nuevo y sempiterno convenio de padres buenos y rectos. Con profundo agradecimiento, reconozco que esa ha sido una bendición fundamentalmente extraordinaria en mi vida. Rindo homenaje a mis padres y con amor reconozco la deuda que tengo con ellos, con sus padres y con las generaciones anteriores. Poco después de recibir mi llamamiento como 70, tuve la oportunidad de estar junto a la tumba de uno de esos antepasados que murió antes de que yo naciera. Al pensar en los sacrificios que él y su familia efectuaron al haber aceptado el Evangelio restaurado de Jesucristo, un sentimiento de gratitud llenó mi corazón y brotó en mí la determinación de honrar su sacrificio y el de aquellos que llegaron después mediante una vida virtuosa y siendo fiel a Dios y a los convenios del Evangelio. Entre esas bendiciones incluyo a mis queridos hermanos y a sus esposas que se encuentran hoy presentes. Mi esposa y yo tenemos 4 hijos y una hija, todos ellos casados con excelentes cónyuges, o en el caso de nuestro hijo menor, que pronto se va a casar con una amorosa jovencita. Los amamos y también a nuestros nietos, y agradecemos la forma que bendicen nuestra vida al permanecer fieles al Salvador y a su Evangelio. Por encima de ellos se encuentra mi esposa Katy, la creadora de nuestro hogar, la luz de mi vida, una compañera firme y sabia, llena de intuición espiritual, buen humor, buena voluntad y caridad. La amo más de lo que las palabras pueden expresar y espero poder demostrárselo más convincentemente en los días y años venideros. De joven tuve la bendición de prestar servicio misional en Argentina, bajo la tutela de 2 excepcionales presidentes de misión, Ronald V. Stone y Richard G. Scott, y sus esposas, Patricia y Janine. Agradezco a Dios la influencia perdurable que dejaron en mí. Después de graduarme de la Facultad de Derecho, Katy, nuestros hijos y yo vivimos primero en Maryland, luego en Tennessee, Virginia, Carolina del Norte y ahora en Utah. Pasamos 3 años hermosos en México. Y en todos esos lugares hemos sido bendecidos con amigos muy queridos dentro y fuera de la iglesia que nos quisieron, nos enseñaron y nos brindaron su amistad, tanto a nosotros como a nuestros hijos, y que siguen haciéndolo. Aprovecho la oportunidad para expresar públicamente mi gratitud a todos ellos. Mi amor y mi estima por mis hermanos de los 70 y del obispado presidente no tiene límites. Me alegra saber que mi servicio me mantendrá cerca de ellos y que con frecuencia tendremos la oportunidad de servir juntos. Las revelaciones que recibieron en nuestra época, que se recibieron en nuestra época y que han establecido sido el lugar en la iglesia para los 70, constituyen uno de los milagros más profundos y quizás menos apreciados de la historia de la obra del Señor en los últimos días. Los 70 son clave para el éxito de la obra ahora y en los años venideros, y me siento sumamente honrado de que mi nombre haya estado entre los de ellos. Que Dios los bendiga, mis hermanos. Deseo expresarles mi testimonio de Jesucristo, el Hijo de Dios, y del poder de su infinito sacrificio expiatorio. Al hacerlo, recuerdo una experiencia que tuve mientras vivía en el estado de Tennessee. Una tarde recibí en casa una llamada de un caballero que no conocía. Se presentó como un ministro de otra religión que acababa de jubilarse y me pidió que nos reuniéramos en privado el domingo siguiente. Al reunirnos, mi invitado me dijo con franqueza que había venido porque estaba preocupado por el bienestar de mi alma. Sacó de su portafolio una lista bastante larga de pasajes del Nuevo Testamento y dijo que quería analizarlas conmigo para ver si podía ayudarme a ser salvo. Me sorprendió un poco su franqueza, pero me di cuenta de que era sincero y me conmovió su interés genuino en mí. Conversamos por más de una hora. Estuvo dispuesto a escucharme, explicarle algunas cosas de mis creencias y también a leer algunas enseñanzas del Libro de Mormón que él no conocía. Nos dimos cuenta que muchas de nuestras creencias eran las mismas y que otras no. Se estableció un nexo de amistad y oramos juntos antes de que él se fuera. Lo que aún recuerdo es nuestra conversación sobre nacer de nuevo. El renacimiento espiritual es algo de lo cual el Elder Russell M. Nelson habló con mucha elocuencia ayer, y es cuando el renacimiento espiritual ocurre a través de Jesucristo que tengo contexto para mi testimonio de él. Fue Jesucristo el que dijo que, para entrar en el reino de Dios, debemos nacer de nuevo, es decir, nacer del agua y del Espíritu. Sus enseñanzas en cuanto al bautismo físico y espiritual nos ayudan a comprender que se necesitan tanto nuestros hechos como la intervención del poder divino para ese renacer transformador, para cambiar del hombre natural al santo. Pablo describe el nacer de nuevo con una expresión sencilla: de modo que si alguno está en Cristo, nueva criatura es. Consideren dos ejemplos del Libro de Mormón. Más o menos un siglo antes del nacimiento de Cristo, el rey Benjamín enseñó a su pueblo de la venida del Salvador y de su expiación. El Espíritu del Señor efectuó un cambio tan grande en las personas que no tenían más disposición a obrar mal, sino a hacer lo bueno continuamente. Por su fe en Cristo dijeron: estamos dispuestos a concertar un convenio con nuestro Dios de hacer su voluntad y ser obedientes a sus mandamientos todo el resto de nuestros días. El rey respondió: a causa del convenio que habéis hecho, seréis llamados progenie de Cristo, hijos e hijas de Él, porque he aquí, hoy Él os ha engendrado espiritualmente, pues decís que vuestros corazones han cambiado por medio de la fe en su nombre. El relato de Alma también es instructivo. Mientras él y sus compañeros trataban de destruir la iglesia de Cristo, un ángel los amonestó. Después de eso, Alma pasó 3 días y 3 noches que él describió como un tormento eterno. Dijo: sí, me acordaba de todos mis pecados e iniquidades, por causa de los cuales yo era atormentado con las penas del infierno. Finalmente, al arrepentirse casi hasta la muerte, como él lo expresó, vino a su mente el dulce mensaje de Jesucristo y de su expiación. Alma rogó: oh Jesús, Hijo de Dios, ten misericordia de mí, que estoy en la hiel de la amargura y ceñido con las eternas cadenas de la muerte. Fue perdonado y públicamente confesó: me he arrepentido de mis pecados y el Señor me ha redimido, he aquí, he nacido del Espíritu. Y el Señor me dijo: no te maravilles de que todo el género humano, sí, hombres y mujeres, toda nación, tribu, lengua y pueblo, deban nacer otra vez, sin nacer de Dios, ser cambiados de su estado carnal y caído a un estado de rectitud, siendo redimidos por Dios, convirtiéndose en sus hijos e hijas, y así llegan a ser nuevas criaturas. Al reflexionar sobre esos ejemplos y otros pasajes de las Escrituras, es claro que nacer de nuevo espiritualmente comienza con la fe en Jesucristo, por cuya gracia cambiamos. Más específicamente, es la fe en Cristo como el expiador, el redentor, que limpia del pecado y santifica. Cuando esa fe verdadera se arraiga en una persona, inevitablemente conduce al arrepentimiento. Amulek enseñó que el sacrificio del Salvador trae la salvación a cuantos crean en su nombre, ya que ese es el propósito de este último sacrificio: poner en efecto las entrañas de misericordia que sobrepujan a la justicia y proveen a los hombres la manera de tener fe para arrepentimiento. Sin embargo, para ser completo, el arrepentimiento exige un convenio de obediencia. Tal es el convenio que pronunció el pueblo de Benjamín, el de hacer la voluntad de Dios y ser obedientes a sus mandamientos. Tal es el convenio que se manifiesta mediante el bautismo en el agua, que a veces se menciona en las Escrituras como el bautismo de arrepentimiento o bautismo para arrepentimiento, ya que es el paso final, la piedra angular de nuestro arrepentimiento. Entonces, se nos promete que el Señor nos bautiza con fuego y con el Espíritu Santo. Nefi lo expresó de esta manera, porque la puerta por la cual debéis entrar es el arrepentimiento y el bautismo en el agua, y entonces viene una remisión de vuestros pecados por fuego y por el Espíritu Santo. Al haber así confiado en los méritos de aquel que es poderoso para salvar, somos vivificados en el hombre interior. Y si bien no hemos nacido de nuevo por completo, ciertamente estamos en el camino del renacimiento espiritual. Ahora bien, el Señor nos advierte que prestemos atención, porque existe la posibilidad de que el hombre caiga de la gracia, incluso los que son santificados. Como lo aconsejó Nefi, por tanto debéis seguir adelante con firmeza en Cristo, teniendo un fulgor perfecto de esperanza y amor por Dios y por todos los hombres. Por tanto, si marcháis adelante, deleitándoos en la palabra de Cristo, y perseveráis hasta el fin, he aquí, así dice el Padre, tendréis la vida eterna. Se preguntarán, ¿por qué no se produce ese gran cambio más rápido en mí? Deben recordar que los sorprendentes ejemplos del pueblo del rey Benjamín, de Alma y de otras personas en las Escrituras son extraordinarios y poco comunes. Para la mayoría de nosotros, los cambios son graduales y llevan tiempo. Volver a nacer, a diferencia de nacer físicamente, se trata más de un proceso que de un evento, y dedicarnos a ese proceso es el propósito central de la vida terrenal. A su vez, los del pueblo del rey Benjamín, de Alma y de otras personas en las Escrituras son extraordinarios y poco comunes. Para la mayoría de nosotros, los cambios son graduales y llevan tiempo.

0: nosotros.
1: Testifico que conforme sigan en el sendero de nacer de nuevo espiritualmente, la gracia expiatoria de Jesucristo borrará los pecados y las manchas de estos pecados. Las tentaciones perderán su atractivo y por medio de Cristo llegarán ustedes a ser santos como Él y nuestro Padre lo son. Conozco a Jesucristo como el Hijo de Dios que vive y que resucitó, y sé que la justificación por la gracia de nuestro Señor y Salvador Jesucristo es justa y verdadera, y también sé que la santificación por la gracia de nuestro Señor y Salvador Jesucristo es justa y verdadera para con todos los que le aman y sirven con toda su alma, mente y fuerza. Me regocijo al considerar que durante el resto de mi vida podré ofrecer a Cristo y las buenas nuevas de Cristo a todo el mundo. Doy testimonio de la realidad y del amor de Dios y de nuestro Padre Celestial, a quien Jesucristo dio toda la gloria. Amo y testifico del profeta José Smith. Por medio de su relación personal con el Señor, su traducción y publicación del Libro de Mormón, y como mártir el sellamiento de su testimonio con su sangre, José se ha convertido en el principal revelador de Jesucristo en su verdadera función de divino redentor. Jesús no ha tenido mayor testigo ni mejor amigo que José Smith. Declaro mi testimonio del llamamiento del presidente Thomas S. Monson como profeta y presidente de la Iglesia de Jesucristo de los Santos de los Últimos Días. Y prometo mi lealtad a él y a sus consejeros en sus sagradas funciones. Declaro, ruego mis bendiciones sobre todo, las bendiciones del Señor sobre todos nosotros en el nombre de Jesucristo. Amén.
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3: Nosotros somos los misioneros, por Adasa Misípula, Kinshasa, República Democrática del Congo. Le pedí a Dios que me ayudara a encontrar su iglesia misionera. A mis padres les encantaba compartir la palabra del Señor. Con regularidad, entregaban cajas que contenían ejemplares del Nuevo Testamento a vecindarios, cárceles, hospitales y escuelas. Como parte de los esfuerzos de mis padres, mi padre cantaba, leía las Escrituras, testificaba de Jesucristo y concluía con una oración. Al participar en esa experiencia durante mi niñez, desarrollé el deseo de servir a Dios. Sin embargo, cuando mi padre sufrió un ataque al corazón, lo que llamábamos evangelización se terminó. No podía distribuir copias del Nuevo Testamento por mi cuenta, así que le pedí permiso a mi padre para encontrar una iglesia misionera. A los 15 años, comencé a hacer preguntas acerca de la doctrina, el bautismo, el diezmo y la organización de la iglesia. Mi padre dijo que ninguna iglesia de la actualidad practicaba las cosas como las enseñó el Salvador, pero que, si encontraba una iglesia así, debía unirme a ella. Años más tarde, tuve un desacuerdo con un compañero de trabajo. Cuando vino a nuestra casa para disculparse, dejó un libro titulado Nuestro Legado, una breve historia de la Iglesia de Jesucristo de los Santos de los Últimos Días. En ese libro, leí sobre el martirio del profeta José Smith. Esa historia me conmovió profundamente. También encontré una fotografía de dos jóvenes que llevaban camisas blancas, corbatas y placas de identificación con su nombre. Ellos predicaban el Evangelio de Jesucristo en todo el mundo. Me preguntaba si había tales misioneros en mi pueblo. Esa noche oré y le pedí a Dios que me ayudara a encontrar su iglesia misionera. Al día siguiente, busqué a los misioneros. Pregunté a cada persona que veía que llevaba puesta una camisa blanca, pero no tuve éxito. Unos días después, fuera de mi casa, vi a tres personas con camisas blancas, corbatas y placas de identificación con su nombre. Corrí a casa, tomé el libro y me apresuré a ir tras ellos. Cuando los alcancé, Uno de ellos

0: preguntó. ¿Podemos ayudarle? ¿Este libro es de su iglesia?, les pregunté. Sí, es nuestro libro, respondió con entusiasmo. Nosotros somos los misioneros. Después de varias semanas de aprender acerca del Evangelio restaurado, fui bautizada como miembro de la Iglesia de Jesucristo de los Santos de los Últimos Días. Un año más tarde, mi padre fue bautizado. Debido a que todavía quería servir al Señor, un deseo que había permanecido conmigo desde que era joven, comencé a prepararme para servir en una misión de tiempo completo. ¡Qué gozo sentí el día en que recibí mi propio llamamiento para ser misionera de tiempo completo!
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2: We ever pray for thee, our prophet dear.
3: Nosotros te pedimos por ti, nuestro querido profeta,
2: on behalf of all the members,
3: en nombre de los miembros
2: world,
3: de todo el mundo. Expreso mi gratitud por haber él decidido, el presidente Gordon B. Hinckley,
2: and we chose to follow
3: y nosotros hemos decidido seguir la inspiración que él tuvo del Señor cuando nos pidió que leyéramos el Libro de Mormón, pues fuimos grandemente bendecidos por su inspirado consejo. Nuestro padre Lehi, el primer profeta mencionado en el Libro de Mormón, también decidió seguir al Señor cuando se le mandó partir para el desierto con su familia. A pesar de las duras condiciones del viaje y de las murmuraciones de sus hijos Lamán y Lemuel, Lehi condujo a su familia a una tierra de promisión. Pero esta no fue un lugar de paz. Cuando Lamán y Lemuel emplearon su albedrío para desobedecer al Señor, el corazón de Lehi estuvo agobiado de pesar por ellos. Antes de morir, Lehi reunió a sus hijos, los bendijo y los aconsejó. Alentó a sus hijos rebeldes a arrepentirse y a ser fieles. Despertad, hijos míos, sacudíos de las cadenas con las cuales estáis sujetos. Y a su recto hijo Jacob le enseñó una última e importante lección. Si pudiéramos dejar una lección de suma importancia a nuestros hijos y nietos, ¿cuál sería? De todos los gloriosos principios del Evangelio, Lehi decidió enseñar a su hijo sobre el plan de salvación y el don del albedrío. Enseñó que los hombres son suficientemente instruidos para discernir el bien del mal. Esta sagrada enseñanza comenzó en los cielos. Allí, en el gran concilio, nuestro Padre Celestial continuaría el don del albedrío para probarnos en la mortalidad, para ver si haríamos todas las cosas que el Señor nuestro Dios nos mandare. Pero Satanás se opuso a Dios y su plan, diciendo, redimiré a todo el género humano, dame pues tu honra. Pues por motivo de que Satanás se rebeló contra mí y pretendió destruir el albedrío del hombre que yo, Dios el Señor, le había dado, hice que fuese echado abajo, y muchos lo siguieron ese día. De hecho, la tercera parte de las huestes del cielo usó su albedrío para rechazar el plan de Dios. Ustedes y yo nos encontrábamos entre los que emplearon el albedrío para aceptar el plan de nuestro Padre Celestial, para venir a la tierra y tener una vida mortal y progresar. Clamamos de gozo por tener la oportunidad de venir a la tierra para recibir un cuerpo, pues sabíamos que mediante nuestra fidelidad podríamos llegar a ser nuestro Padre Dios. Ahora estamos en la tierra donde abundan las oportunidades de utilizar el albedrío, pues aquí hay una oposición en todas las cosas. Esta oposición es esencial para el objeto de nuestras vidas, Lehi explicó, para realizar sus eternos designios en cuanto al objeto del hombre. El Señor Dios le concedió al hombre que obrara por sí mismo. De modo que el hombre no podía actuar por sí a menos que lo atrajera lo uno o lo otro. Adán y Eva fueron los primeros hijos de Dios en experimentar estas tentaciones. En su anhelo por buscar la miseria del género humano, Satanás, el padre de todas las mentiras, tentó a Adán y a Eva. Y puesto que decidieron participar del fruto prohibido, fueron echados del jardín de Edén para cultivar la tierra. Debido a esa decisión, también tuvieron hijos, sí, la familia de toda la tierra. Y este estado terrenal llegó a ser un estado de probación para ellos y su posteridad. Pues he aquí, todas las cosas han sido hechas según la sabiduría de aquel que todo lo sabe. Leí explicó a Jacob. Adán cayó para que los hombres existiesen, y existen los hombres para que tengan gozo. A veces olvidamos que nuestro Padre Celestial desea que cada uno de nosotros disfrute de ese gozo. Solo el ceder a la tentación y al pecado puede impedírnoslo. Y que cedamos es exactamente lo que Satanás desea que hagamos. En cierta ocasión tuve la oportunidad de acompañar al presidente Spencer W. Kimball a un país lejano. Allí nos ofrecieron un paseo por diversos sitios en el área, incluyendo unas catacumbas, que son tumbas subterráneas de personas perseguidas por fanáticos cristianos. Al salir de aquel lugar, el presidente Kimball me enseñó una lección inolvidable. Me jaló el saco y me dijo, era oscuro y me dijo a mí, siempre me ha preocupado lo que el adversario hace usando el nombre de nuestro Salvador. Y entonces agregó, Robert, el adversario jamás puede tener gozo a menos que tú y yo cometemos pecado. Al reflexionar en ese comentario y al estudiar las Escrituras, empecé a entender lo que el presidente Kimball quiso decir. Recordé la palabra del Señor grabada en el Libro de Mormón a todos los habitantes de la tierra. ¡Ay, ay, ay de este pueblo! ¡Ay de los habitantes de toda la tierra a menos que se arrepientan! Porque el diablo se ríe y sus ángeles se regocijan a causa de la muerte de los bellos hijos e hijas de mi pueblo. Y son nuestros pecados los que hacen reír al diablo. Nuestro pesar le produce un falso gozo. Aunque el diablo se ría, su poder es limitado. Puede que algunos recuerden un viejo dicho, el diablo me obligó a hacerlo. Hoy deseo expresarles con términos concretos que el adversario no puede obligarnos a hacer nada. Él aguarda a nuestra puerta, como dicen las Escrituras, cada vez que salimos, con cada decisión que tomamos, decidimos si avanzamos en su dirección o en la de nuestro Salvador. Pero el adversario debe alejarse si se lo mandamos. No puede influir en nosotros a menos que se lo permitamos. Y él lo sabe. La única vez que puede influir en nuestro cuerpo y en nuestra mente o en nuestro espíritu es cuando se lo permitimos. Dicho en otras palabras, no tenemos por qué sucumbir a sus tentaciones. Se nos ha dado el albedrío, se nos han dado las bendiciones del sacerdocio y se nos han dado la luz de Cristo y el Espíritu Santo por una razón, para nuestro progreso y felicidad en este mundo y la vida eterna en el mundo venidero. Hoy pregunto, ¿hemos recibido ese Espíritu? ¿Lo seguimos por el sendero estrecho y angosto que conduce a Dios? ¿Nos hemos asido a la barra de hierro? ¿O tal vez vamos en otro sentido? Testifico que lo que elijamos sentir, pensar y hacer cada día es la forma de encontrar y seguir el sendero hasta alcanzar nuestro destino eterno. Ahora bien, ninguno está todo el tiempo en el sendero estrecho. Todos cometemos errores. Por eso, Lehi, que entendía la misión del Salvador de preservar y reclamar nuestro albedrío, enseñó a Jacob y a nosotros que el Mesías vendrá en la plenitud de los tiempos a fin de redimir a los hijos de los hombres de la caída. Y porque son redimidos de la caída, han llegado a quedar libres para siempre, discerniendo el bien del mal, para actuar por sí mismos y no para que se actúe sobre ellos. Esa es la clave, de actuar por nosotros mismos y no para que se actúe sobre nosotros. En estos últimos días, como sucedió en la antigüedad, debemos evitar que se actúe sobre nosotros, al evitar el mal con nuestras acciones. El Espíritu Santo nos ayudará. A José se le dijo que huyera de la esposa de Potifar. Abraham obedeció el mandamiento de huir de la tierra de Ur. Se mandó a Lehi huir de Jerusalén antes de que fuera destruida. Y a fin de proteger la vida del Salvador, Salvador, se alentó a María y a José a huir a Egipto. Las impresiones que recibamos para huir del mal reflejan el conocimiento que nuestro Padre Celestial tiene de nuestros puntos fuertes y débiles, así como su conocimiento de las circunstancias imprevistas de nuestras vidas. Cuando recibimos dichas impresiones, estas no suelen detenernos de inmediato, pues el Espíritu de Dios no habla con voz de trueno. Esta voz será suave como un susurro que llega a nuestra mente o en forma de sentimientos al corazón. Si damos oído a estas impresiones, seremos protegidos de las destructivas consecuencias del pecado. Pero si las ignoramos, la luz del Espíritu se extinguirá. Nuestro albedrío se verá limitado o llegaremos a perderlo y perderemos la confianza y la habilidad para actuar. Estaremos andando en tinieblas espirituales al mediodía. ¿Y qué fácil es entonces desviarse por sendas desconocidas? Qué rápidamente nos ciñen las cadenas del pecado de las que habló Ley a sus hijos rebeldes. Por ejemplo, si tomamos decisiones que nos hagan contraer grandes deudas, perderemos nuestro albedrío para satisfacer nuestros deseos y necesidades, o no podremos ahorrar para cuando lleguen tiempos difíciles. Si decidimos quebrantar la ley, iremos a la cárcel, donde nuestro albedrío es tan limitado que no podemos escoger a dónde ir, a quién ver o qué hacer. Y la cárcel espiritual es muy parecida. Por tanto, para conservar el albedrío, debemos caminar diariamente en la luz de nuestro Señor y Salvador y seguir el sendero de la obediencia, el único que conduce a nuestro Padre Celestial. Si las decisiones equivocadas han hecho que nos desviemos del sendero, debemos recordar el albedrío que se nos dio y que podemos decidir ejercer de nuevo. Me refiero concretamente a los que han sido vencidos por las negras tinieblas de la adicción. Si han caído en las garras de comportamientos destructivos y adictivos, tal vez sientan que están espiritualmente en un hoyo negro. Tal y como sucede con los hoyos negros de verdad, podrá parecerles imposible que la luz penetre allí donde están ustedes. ¿Cómo salir de allí? Testifico que la única manera de hacerlo es mediante el mismo albedrío que utilizaron valientemente en la vida preterrenal, el albedrío que el adversario no puede arrebatarles sin que ustedes se lo entreguen. ¿Cómo se recupera el albedrío? ¿Cómo se vuelve a emplearlo de manera correcta? Decidan obrar con fe y obediencia. Permítanme sugerirles algunas decisiones básicas que pueden comenzar a tomar ya. Hoy mismo, decidan aceptar sinceramente que ustedes son hijos de Dios, que Él les ama y que tiene poder para ayudarles. Decidan ponerlo todo, literalmente todo, en el altar ante el Señor, creyendo que son hijos de Dios. Decidan que sus vidas le pertenecen a Él y que van a hacer uso del albedrío para hacer su voluntad. Pueden hacerlo muchas veces a lo largo de la vida, pero no se rindan jamás. Decidan colocarse en una posición donde puedan tener experiencias con el Espíritu de Dios por medio de la oración, el estudio de las Escrituras, las reuniones de la iglesia y mediante relaciones edificantes con otras personas. Cuando sientan la influencia del Espíritu, estarán empezando a ser purificados y fortalecidos. La luz se comienza a encender, y cuando la luz brilla, las tinieblas del mal no permanecen. Decidan obedecer y observar sus convenios, comenzando por el convenio del bautismo, y renuévenlos cada semana al participar dignamente de la Santa Cena. Decidan prepararse para asistir dignamente al templo, hacer o renovar convenios sagrados y recibir todas las ordenanzas de salvación y las bendiciones del Evangelio. Por último, y lo más importante, decidan creer en la expiación de Jesucristo, acepten el perdón del Salvador y entonces perdónense a ustedes mismos. Gracias a su sacrificio por ustedes, Él tiene el poder de no recordar más sus pecados. Deben hacer lo mismo. Cuando regresen al sendero y sean de nuevo libres para escoger, decidan rechazar los sentimientos de vergüenza por los pecados de los que se hayan arrepentido. Niéguense a desanimarse por el pasado y regocíjense con esperanza por el futuro. Recuerden que es Satanás el que desea que seamos miserables como él. Hagan que sus deseos tengan más peso que los de Él. Tengan felicidad y confianza en su vida y en las oportunidades y las bendiciones que les aguardan aquí y en la eternidad. Por último, recuerden que el albedrío no es solo para nosotros. Tenemos la responsabilidad de usarlo para beneficiar a otras personas a fin de elevarlas y fortalecerlas en sus pruebas y tribulaciones. Algunos hermanos y hermanas han perdido el pleno uso de su albedrío al tomar decisiones incorrectas. Así que sin ponernos en peligro, podemos y debemos invitar a esas personas a recibir la luz del Evangelio de Jesucristo. Por medio de la amistad y del amor, podemos guiarlos por el sendero de la obediencia y alentarlos a valerse de su albedrío para tomar decisiones correctas una vez más. Así como el padre Lee testificó a su familia de las bendiciones del albedrío, también yo deseo testificarles a ustedes, mis amados hermanos y hermanas de todo el mundo y a mi familia. El albedrío quedó manifiesto en el Concilio de los Cielos cuando optamos por seguir el plan de nuestro Padre Celestial y venir a esta vida a pasar este periodo de probación. El albedrío nos permite ser probados para ver si perseveraremos hasta el fin y regresar a nuestro Padre Celestial con honor. El albedrío es el catalizador que nos lleva a expresar nuestros deseos internos y espirituales en nuestro comportamiento externo y cristiano. El albedrío nos permite tomar decisiones fieles y obedientes que nos fortalezcan para poder elevar y fortalecer a los demás. El albedrío empleado con rectitud permite que la luz expulse a las tinieblas y nos capacita para vivir con dicha y felicidad en el presente, que contemplemos con fe el futuro, aún las eternidades, y que no nos fijemos en el pasado. El uso que hagamos del albedrío determina quiénes somos y lo que llegaremos a ser. A todo el que desee disfrutar de las bendiciones celestiales del albedrío, le testifico que éste se fortalece con la fe y la obediencia. El albedrío nos impulsa a actuar, a buscar para poder encontrar, a pedir para poder recibir la guía del Espíritu, a llamar a la puerta que conduce a la luz espiritual y a la salvación. Doy un testimonio especial de que nuestro Salvador Jesucristo es la fuente de esa luz, sí, la luz y la vida del mundo. Al utilizar el albedrío para seguirle, su luz crecerá en nosotros con mayor intensidad hasta el día perfecto en que seamos recibidos en la presencia de nuestro Padre Celestial por toda la eternidad. Ruego que hagamos uso del albedrío para ese sagrado y glorioso fin. Es mi oración en el nombre de Jesucristo. Amén.
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4: Principios de ministración. Ministrar con mayor conocimiento. No hace falta tener todas las respuestas, pero llegar a conocerlo a Él mejor nos ayudará a ministrar como lo hizo el Salvador. Podemos llegar a ser más semejantes al Salvador a medida que aprendamos a ministrar como Él. Mediante los ejemplos de Jesucristo y sus discípulos en el Nuevo Testamento, en 2023 aprenderemos cómo desarrollar atributos semejantes a los de Cristo que pueden ayudarnos en nuestra labor de ministrar como el Salvador. Jesús nos mostró el modelo de aprendizaje. A medida que el Salvador crecía, se fortalecía y se llenaba de sabiduría, y la gracia de Dios estaba sobre él. Se usa el término «se fortalecía», dando a entender que crecía gradualmente, como cuando la luna crece durante el transcurso del mes. Lucas agrega que Jesús crecía en sabiduría y en estatura y en gracia para con Dios y los hombres. Jesús no obtuvo de repente una plenitud de conocimiento, sino que lo fue adquiriendo con el tiempo. Cuando Jesús tenía 12 años, sus padres lo encontraron en el templo, el lugar central de adoración en Jerusalén, sentado en medio de los doctores de la ley, y estos le oían y le hacían preguntas. Debido a que el aprendizaje había sido una parte importante de su crecimiento, cuando llegó la oportunidad de enseñar a los que se hallaban en el templo, él estaba preparado. Su enseñanza allí ejerció un efecto asombroso en aquellas personas y en sus padres. Utilizar el conocimiento en la administración. A continuación se presentan tres maneras en que el desarrollo del atributo cristiano del conocimiento puede ayudarnos en nuestra administración. Número 1. A medida que lleguemos a conocer al Salvador y aprendamos acerca de sus atributos, sabremos mejor lo que Él haría para ministrar si estuviera en nuestro lugar. Número 2. Al aumentar el conocimiento y la comprensión del Evangelio, estaremos en una posición más favorable para que el Espíritu Santo nos recuerde lo que necesitemos en el momento preciso. Esto puede ayudarnos a entender las necesidades de aquellos a quienes ministramos y a responder a sus preguntas o preocupaciones. Número 3. A medida que aumentemos nuestra capacidad de aprender, mejoraremos nuestra capacidad de conectarnos mejor con los demás o de prestarles servicio. Tal vez aprendamos más sobre algún tema para relacionarnos con un amigo que esté interesado en él. O quizás aprendamos ciertas habilidades que podrían ayudar a satisfacer una necesidad. Adquirir conocimiento nos puede ayudar a ministrar de muchas maneras. Además, cualquier principio de inteligencia que logremos en esta vida se levantará con nosotros en la resurrección. Desarrollar conocimiento. ¿Cómo podemos desarrollar el atributo cristiano del conocimiento? A continuación, se dan algunas ideas. Número 1. Recuerde que aún Jesús aprendió gradualmente a lo largo del tiempo. Sea diligente, pero tenga paciencia consigo mismo. El aprendizaje tiene lugar línea por línea, precepto por precepto. Número 2. Aprenda a distinguir las fuentes confiables de información. Número 3. Sea curioso. Aprenda acerca de lo que sucede a su alrededor todos los días. Haga preguntas, lea buenos libros y manténgase informado. Número 4. Aprenda por el estudio y por la fe. Su capacidad para entender la verdad en cualquier tema mejorará al combinar el máximo esfuerzo intelectual con el máximo esfuerzo espiritual. Viva de manera que pueda contar con la ayuda del Espíritu Santo. Descubra más. Obtenga más información sobre cómo desarrollar atributos semejantes a los de Cristo en Predicad mi Evangelio, una guía para el servicio misional, 2019, páginas 121 a 132. Lea El mandato del Señor, Buscad conocimiento, Liaona, febrero de 2022, páginas 26 a 29. Averigüe de qué forma las mujeres pueden utilizar lo que aprenden para bendecir a los demás en Busquen conocimiento. Tienen una obra que realizar. Por Mary N. Cook. Liaona, mayo de 2012, páginas 120 a 122.
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6: El principio eterno del amor se manifiesta al vivir los dos grandes mandamientos: amar a Dios con todo tu corazón, alma, mente y fuerza, y amar a tu prójimo como a ti mismo. Recuerdo mi primer invierno viviendo aquí en Utah, nieve por todas partes. Viniendo del desierto de Sonora, los primeros días lo estaba disfrutando, pero después de unos días me di cuenta de que tenía que levantarme más temprano para quitar la nieve de la entrada del auto. Una mañana, en medio de una tormenta de nieve, estaba sudando, paleando nieve, y vi a mi vecino abriendo su cochera al otro lado de la calle. Él tiene más años que yo, por lo que pensé. Si puedo terminar pronto, podría ayudarlo, así que, alzando la voz, le pregunté: «Hermano, ¿necesita ayuda?». Él sonrió y dijo: «Gracias, Elder Montoya». Luego sacó de su cochera una máquina quitanieves, puso en marcha el motor y en unos minutos quitó toda la nieve de enfrente de su casa. Luego cruzó la calle con su máquina y me preguntó, «Elder, ¿necesita ayuda?» Con una sonrisa le dije, «Sí, gracias». Estamos dispuestos a ayudarnos el uno al otro porque nos amamos, y las necesidades de mi hermano se convierten en mis propias necesidades, y las mías se convierten en las de él. No importa el idioma que mi hermano hable o de qué país venga, nos amamos porque somos hermanos, hijos del mismo Padre. Cuando se anunció la administración, el presidente Nelson dijo, «Implementaremos un enfoque más nuevo y santo para cuidar y ministrar a los demás». Para mí, más santo significa más personal, más profundo, más a la manera del Salvador. Amad a otros, uno por uno. No basta con evitar ser piedra de tropiezo para los demás. No basta con solo mirar al necesitado en el camino y pasar de largo. Aprovechemos cada oportunidad para ayudar a nuestro prójimo, aunque sea la primera y única vez que nos encontramos en esta vida. ¿Por qué el amor a Dios es el primer gran mandamiento? Creo que es por lo que Él significa para nosotros. Somos sus hijos. Él está a cargo de nuestro bienestar. Somos dependientes de Él y nos protege su amor. Su plan incluye el albedrío, por lo que es probable que cometamos algunos errores. Él también permite que seamos probados y tentados. Pero ya sea que cometamos algunos errores o caigamos en tentación, el plan provee un Salvador para que podamos ser redimidos y capaces de regresar a la presencia de Dios. La adversidad en nuestra vida puede hacer que dudemos del cumplimiento de las promesas que se nos han hecho. Por favor, confiemos en nuestro Padre. Él siempre cumple sus promesas, y podremos aprender lo que Él quiere enseñarnos. Aún haciendo lo correcto, las circunstancias en nuestra vida pueden cambiar de buenas a malas, de felicidad a tristeza. Dios contesta nuestras oraciones de acuerdo con su infinita misericordia, amor y en su propio tiempo. El arroyo donde bebía agua Elías se secó. El arco de acero fino de Nefi se rompió. Un niño fue discriminado y expulsado de la escuela. Un hijo tan esperado murió a los días de haber nacido. Las circunstancias cambian. Cuando las circunstancias cambian, de buenas y positivas, a malas y negativas, aún podemos ser felices, porque la felicidad no depende de las circunstancias, sino de la actitud ante las circunstancias. El presidente Nelson dijo, «El gozo que sentimos tiene poco que ver con las circunstancias de nuestra vida y todo que ver con el enfoque de nuestra vida». Podemos sentarnos y esperar a que las circunstancias cambien por sí solas, o podemos buscar y propiciar nuevas circunstancias. Elías caminó hasta Sarepta, donde una viuda le dio de beber y comer. Nefi hizo un arco de madera y cazó animales para comer. El niño se sentó a escuchar y tomar notas junto a la ventana, y hoy es un maestro de escuela primaria. La pareja ha desarrollado gran fe en el Salvador Jesucristo y confía en el plan de salvación, el amor por el hijo tan esperado y que falleció repentinamente es superior a su dolor. Cuando escucho las preguntas, «Padre Celestial, dime, ¿estás ahí? ¿Y escuchas siempre cada oración?», me gusta responder, Él ha estado, está y estará siempre ahí, para ti y para mí. Yo soy su hijo. Él es mi padre. Y estoy aprendiendo a ser un buen padre como Él es. Mi esposa y yo tratamos de estar ahí para nuestros hijos, en cualquier momento, condición y por cualquier medio. Cada hijo es único. Su valor ante Dios es grande. No importa qué desafíos, pecados y debilidades tengan, Dios los ama y nosotros también. Cuando recibí este llamamiento como autoridad general, en el último día en casa y antes de partir a Salt Lake, todos nuestros hijos con sus familias estuvimos juntos en una noche de hogar para agradecerles y decirles cuánto los amamos. Después de la lección, di una bendición del sacerdocio a cada uno de ellos. Todos lloramos en ese momento. Después de las bendiciones, nuestro hijo mayor, y a nombre de todos, nos dio las gracias por el amor que les habíamos demostrado desde su nacimiento hasta ese día. Den bendiciones a sus hijos, ya sea que tengan 5 o 50 años. Estén con ellos, estén para ellos. Aunque proveer es una responsabilidad establecida por designio divino, no debemos olvidar compartir tiempo de alegría con nuestros hijos. El amor de nuestro Padre Celestial por cada uno de sus hijos es real. Él está ahí para cada uno. Yo no sé cómo lo hace, pero lo hace. Él y su primogénito son uno, haciendo la obra y la gloria del Padre, de llevar a cabo la inmortalidad y la vida eterna del hombre. Ellos nos han enviado al Espíritu Santo para guiarnos, para advertirnos y para consolarnos en caso de ser necesario. Él instruyó a su amado Hijo para crear esta hermosa tierra. Él instruyó a Adán y Eva y les dio su albedrío. Él ha estado enviando mensajeros durante años y años para que podamos recibir su amor y mandamientos. Estuvo en la arboleda sagrada, respondiendo a la pregunta genuina del joven José, y llamándole por su nombre, le dijo: «Este es mi hijo amado, escúchalo». Yo creo que la demostración suprema del amor de Dios hacia nosotros sucedió en Getsemaní, donde el Hijo de Dios viviente oró diciendo: «Padre mío, si es posible, pase de mí esta copa, pero no sea como yo quiero, sino como tú». He notado que la pequeña porción que puedo entender de la expiación de Jesucristo aumenta mi amor por el Padre y su Hijo, disminuye mi deseo de pecar y de ser desobediente, y crece mi voluntad de ser mejor y hacer las cosas mejor. Jesús caminó sin miedo y sin duda a Getsemaní, confiando en su Padre, sabiendo que Él debía pisar el lagar solo. Soportó todo dolor, toda humillación, fue acusado, juzgado y crucificado. Durante su propia agonía y sufriendo en la cruz, Jesús se enfocó en las necesidades de su madre y de su amado discípulo, luego entregó su vida. Al tercer día resucitó, la tumba está vacía, Él está a la diestra de su Padre. Ellos esperan que escojamos guardar nuestros convenios y regresar a su presencia. Este segundo estado no es nuestro estado final. No pertenecemos a este hogar terrenal, sino que somos seres eternos viviendo experiencias temporales. Jesús es el Cristo, el Hijo del Dios viviente, y Él vive. Y porque Él vive, todos los hijos de Dios vivirán para siempre. Y gracias a su sacrificio expiatorio, todos podríamos vivir junto a ellos. En el nombre de Jesucristo. Amén.
4: Jóvenes adultos. ¿Cómo discernir lo bueno en nosotros mismos? Por Emily Abel. ¿Cómo definirías el don de discernimiento? Hasta hace poco, yo había pasado totalmente por alto uno de los propósitos esenciales de ese don. Durante la mayor parte de mi vida, he definido el don de discernimiento como la capacidad de distinguir el bien del mal, la verdad del error. Aunque eso es parte fundamental del don, recientemente aprendí que significa algo más. Encontré un tesoro en las notas al pie de página de un discurso pronunciado en la Conferencia General de abril de 2020. Un orador citó al presidente Stephen L. Richards, que fue primer consejero de la primera presidencia, quien dijo: «El grado más elevado de discernimiento es aquel que, aplicado a los demás, percibe y revela en ellos lo mejor de su naturaleza, el bien inherente que hay en su interior». ¿No te parece poético? El Espíritu Santo puede ayudarnos a revelar el bien inherente que hay en los demás. La verdad de esa declaración fue tan dulce para mí que tuve el deseo de aprender más. Descubrí que el elder David A. Bednar, del Quórum de los Doce Apóstoles, también enseñó que el don de discernimiento nos ayuda a encontrar y a sacar a la luz lo bueno que pueda estar oculto en nosotros. A partir de ese descubrimiento, me he dado cuenta de cuán importante es esta parte del don de discernimiento. Debemos encontrar las buenas cualidades que tenemos a fin de que podamos desarrollarlas. Al hacerlo, nos sentiremos y actuaremos más como los hijos de Dios que realmente somos. ¿Cómo, pues, podemos empezar a hallar lo bueno en nosotros mismos? A continuación, hay algunas maneras para comenzar. Céntrate en utilizar tus fortalezas para bendecir a los demás. Hay una verdad doctrinal que señala que todos tenemos ciertos dones de Dios, y no es vano pensar en ellos. De hecho, el Señor nos ha pedido que lo hagamos. En las Escrituras se nos enseña que busquemos diligentemente los mejores dones, recordando siempre para qué son dados. Conforme nos volvemos más conscientes de nuestros dones y talentos, debemos hallar maneras de utilizarlos para servir a los demás. Un modo de reconocer tus dones es preguntándole a alguien de confianza. Pregúntale cuáles son tus puntos fuertes. Si eres como yo, podrías pensar que eso suena raro o incómodo, pero recuerda que no se trata de alimentar la vanidad, sino de descubrir qué cualidades o atributos individuales puedes ofrecer a tus hermanos y hermanas del mundo. Por ejemplo, un amable vecino una vez me dijo que tengo un don para ayudar a la gente a sentirse a gusto. En lugar de considerar el comentario como tan solo un halago cortés, comencé a estar atenta a ese don en mi vida. Al hacerlo, me di cuenta de que el Padre Celestial podía ayudarme a usar mis habilidades sociales para entablar amistad con otras personas y bendecir más vidas que la mía. Al reconocer tus dones, puedes escoger utilizarlos conscientemente para bendecir a los demás. Estudia tu bendición patriarcal. Las bendiciones patriarcales también son una buena fuente para ver los singulares dones que Dios nos ha dado. El elder Larry R. Lawrence, miembro emérito de los 70, dijo: "El Espíritu puede mostrarnos nuestras debilidades, pero también nuestras fortalezas. Al leer nuestra bendición patriarcal, se nos recuerda que nuestro Padre Celestial conoce nuestro potencial divino. Estudiar la bendición patriarcal te ayuda a centrarte en desarrollar las cualidades que pueden ayudarte a alcanzar tu potencial. En mi caso, a menudo imagino la clase de madre que espero ser algún día. Sin darme cuenta, pienso mucho en que una buena madre está en una buena aptitud física, es organizada y es hermosa, y que sus bizcochos de canela son la envidia de la sociedad de socorro de su barrio. Si bien esas cosas no son malas, el estudiar mi bendición patriarcal me ha mostrado que al Señor le interesa más que yo sea una madre bondadosa y caritativa. Para mí, esos atributos cristianos son los que debería estar más ansiosa por desarrollar. Recuerda y reflexiona durante la Santa Cena. La Santa Cena es una ocasión para pensar en el Salvador. Además, es un momento para reflexionar sobre tu progreso con respecto a llegar a ser como Él. A medida que te esfuerzas por descubrir tus buenas cualidades inherentes, el reflexionar cada semana sobre tus logros, experiencias y encuentros sociales puede ayudarte a ver ciertos momentos en los que tus dones se manifestaron. El presidente Henry B. Eyring, segundo consejero de la primera presidencia, dijo: "Al examinar su vida durante la ordenanza de la Santa Cena, espero que sus pensamientos se centren no solo en las cosas que hayan hecho mal, sino también en las cosas que hayan hecho bien. Los momentos en que hayan sentido que el Padre Celestial y el Salvador estaban complacidos con ustedes. Incluso pueden tomar un momento durante la Santa Cena para pedirle a Dios que los ayude a ver esas cosas." A continuación, hay algunas preguntas que podrías hacerte o hacerle a Dios durante la Santa Cena. ¿Qué tal seguí el ejemplo de Cristo esta semana? ¿A quiénes presté servicio? ¿Cuándo sentí el Espíritu esta semana? ¿Por qué? ¿Qué atributo semejante a Cristo estoy tratando de desarrollar? ¿Qué tal lo estoy haciendo? ¿Hay algo en mi vida sobre lo que deba orar en busca de ayuda? ¿Hay alguien a quien deba perdonar? ¿Con qué problema, grande o pequeño, el Padre Celestial y Jesucristo me ayudaron esta semana? Meditar en la bondad de Dios y evaluar mi vida durante la Santa Cena, en vez de centrarme únicamente en mis fracasos y defectos, me ayuda a depositar mi confianza en Él. Magnifica tu llamamiento. Recibimos nuestros llamamientos por una razón, incluso si no la conocemos al principio. Una vez me llamaron a la presidencia de la Sociedad de Socorro de mi barrio de jóvenes adultos solteros. Estaba entusiasmada por empezar, pero después de unos meses me sentía desanimada. No lograba ver ningún crecimiento espiritual en las personas a las que trataba de ministrar. Mis esfuerzos por visitar y entablar amistades parecían fracasar. Un domingo, sentí como si no tuviera los dones espirituales que ayudan a alguien a saber ministrar. Durante la Santa Cena, ese día rogué sentir la confianza de que yo era capaz de cumplir mi llamamiento. Tuve la impresión de pedir una bendición del sacerdocio. Me reuní con mi obispo y cuando puso sus manos sobre mi cabeza, una de las primeras cosas que me dijo fue: «El Padre Celestial aprecia la bondad que demuestras a los demás». El Espíritu inundó mi ser y tuve la seguridad de que el Señor estaba complacido con mis esfuerzos. Sentí que sí tenía una porción de los dones necesarios para ministrar con amor. Simplemente había estado midiendo mis fracasos en vez de mis logros. Los llamamientos son grandes oportunidades para descubrir y utilizar tus dones espirituales. Puedes empezar ahora. No hace falta que esperemos para comenzar a descubrir lo bueno en nuestro interior. El presidente Dieter F. Uchtdorf, en aquel entonces segundo consejero de la primera presidencia, dijo: «En ocasiones nos sentimos desanimados porque no somos más de algo. Más espirituales, respetados, inteligentes, sanos, ricos, amistosos o capaces. Aprendí en mi vida que no necesitamos ser más de nada para llegar a ser la persona que Dios desea que seamos». Podemos empezar con una oración. Dile al Padre Celestial cómo te sientes ahora y cómo quieres sentirte con respecto a ti mismo. Pide específicamente el don de discernimiento para que te ayude a ver tu bondad inherente. Pronunciar esas oraciones ha dado lugar a algunos de los momentos más dulces de mi vida. Creo que el Padre Celestial está deseoso de ayudarnos a ver todo lo que Él ve. Por causa de nuestra identidad como hijos de Dios, estamos destinados a la grandeza. Por medio del don de discernimiento, podemos llegar a saber eso por nosotros mismos. La autora vive en Utah, Estados Unidos.
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Agradezco el poderoso llamado profético del presidente Russell M. Nelson al servicio misional y al presidente M. Russell Ballard y al elder Marcos Aidukaitis por sus mensajes inspiradores el día de hoy. Una asignación misional a Gran Bretaña a finales del año pasado me permitió reflexionar en los acontecimientos espirituales que constituyeron el fundamento de mi decisión de prestar servicio como misionero. Cuando tenía 15 años, mi hermano mayor, Joe, tenía 20. La edad a la que entonces se podía servir en una misión. Debido al conflicto en Corea, en los Estados Unidos, a muy pocos se les permitía servir. Solo se podía llamar a una persona de cada barrio al año. Fue una sorpresa cuando nuestro obispo le pidió a Joe que considerase esa posibilidad con nuestro padre. Joe estaba preparando las solicitudes para ingresar en la escuela de medicina y nuestro padre, que no era activo en la iglesia, se había preparado económicamente para ayudarle a él y no estaba de acuerdo con que fuera a una misión. Papá sugirió que él podría hacer un mayor bien si asistía a la escuela de medicina. Ese fue un gran problema para nuestra familia. En una conversación con mi sabio y ejemplar hermano mayor, llegamos a la conclusión de que su decisión de servir en una misión y posponer sus estudios dependía de tres preguntas. Primero, ¿es Jesucristo un ser divino? Segundo, ¿es el Libro de Mormón la palabra de Dios? Y tercero, ¿es José Smith el profeta de la restauración? Si la respuesta a esas preguntas era sí, llegamos a la conclusión de que su decisión de servir en una misión y posponer sus estudios dependía de tres preguntas. Primero, ¿es Jesucristo un ser divino?

con fervor y verdadera intención. El Espíritu me confirmó de manera innegablemente poderosa la veracidad de las respuestas de esas o a esas tres preguntas. Esa experiencia fue trascendental para mí. Me di cuenta de que cada decisión que tomara durante el resto de mi vida estaría influenciada por esas verdades. También supe que serviría en una misión si se me daba la oportunidad. Durante toda una vida de servicio y experiencias espirituales, he llegado a entender que la verdadera conversión es el resultado de la aceptación consciente de la voluntad de Dios y que el Espíritu Santo puede guiarnos en nuestras acciones. Yo ya tenía un testimonio de la divinidad de Jesucristo como Salvador del mundo. Esa noche recibí un testimonio espiritual del Libro de Mormón y del profeta José Smith. El testimonio de ustedes se fortalecerá cuando sepan en su corazón, por medio de la oración, que el profeta José Smith fue un instrumento en las manos del Señor. Durante los últimos 8 años, una de mis asignaciones en los 12 apóstoles fue repasar y leer todos los papeles y documentos excepcionales de José Smith y la investigación que llevó a la publicación de los tomos de santos. Mi testimonio y admiración por el profeta José Smith se han fortalecido inmensamente y han aumentado después de leer los inspiradores detalles de su vida y de su ministerio profético preordenado. La traducción de José del Libro de Mormón por el don y el poder de Dios fue fundamental para la restauración. El Libro de Mormón posee consistencia interna, está escrito de manera hermosa y contiene las respuestas a los grandes interrogantes de la vida. Es otro testamento de Jesucristo. Testifico que José Smith fue una persona justa, llena de fe y un instrumento en las manos del Señor para sacar a luz el Libro de Mormón. Las revelaciones y los acontecimientos registrados en Doctrina y Convenios brindan las llaves, ordenanzas y convenios necesarios para la exaltación y la salvación. No solo describen los requisitos básicos para establecer la Iglesia, sino que también aportan profunda doctrina que nos permite entender el propósito de la vida y nos da una perspectiva eterna. Uno de los muchos ejemplos de la función profética de José Smith se encuentra en la sección 76 de Doctrina y Convenios. Es un registro explícito de la visión de los cielos, incluso los reinos de gloria que el profeta José y Sidney Rigdon tuvieron la bendición de recibir el 16 de febrero de 1832. En esa época, la gran mayoría de las iglesias enseñaban que la expiación del Salvador no brindaría la salvación a la mayor parte de las personas. Se creía que unos pocos se salvarían y que la mayoría sería destinada al infierno y la condenación, incluso a torturas sin fin de una intensidad atroz e indescriptible. La revelación que contiene la sección 76 ofrece una gloriosa visión de los grados de gloria en los que la gran mayoría de los hijos del Padre Celestial que fueron valientes en su estado preterrenal son bendecidos profundamente después del juicio final. La visión de los 3 grados de gloria, el menor de los cuales sobrepuja a toda comprensión, es una refutación directa de las entonces convincente pero errónea doctrina de que la mayoría de las personas estaban destinadas al infierno y la condenación. Al entender que José Smith tenía solo 26 años, que su educación académica era limitada y que no sabía poco o nada de los idiomas clásicos de los cuales se tradujo la Biblia, verdaderamente fue un instrumento en las manos del Señor. En el versículo 17 de la sección 76, él fue inspirado a utilizar la palabra injustos en lugar de la palabra condenación que se usó en el Evangelio de Juan. Es interesante que 45 años después, Frederick W. Farrar, un líder de la Iglesia Anglicana y erudito en estudios clásicos acreditado académicamente, que escribió un libro sobre la vida de Cristo, afirmase que la definición de condenación en la versión del Rey Santiago de la Biblia era el resultado de errores de traducción del hebreo y el griego al inglés. En nuestros días, muchas personas han adoptado la idea de que el pecado no debería tener consecuencias y defienden la justificación incondicional del pecado sin arrepentimiento.
Nuestra doctrina.

0: Revelada no solo refuta la idea de que la mayoría de las personas serán condenadas eternamente al infierno y la perdición, sino que también establece que el arrepentimiento personal es un mandamiento y requisito previo para participar de la expiación del Salvador y heredar el reino celestial. Testifico que José Smith realmente fue un instrumento en las manos del Señor para llevar a cabo la restauración de su evangelio. Gracias a la restauración del Evangelio de Jesucristo, entendemos la importancia tanto del arrepentimiento como de las obras de rectitud. Entendemos la importancia de la expiación del Salvador y de sus ordenanzas y convenios de salvación, incluso los que se efectúan en el templo. Las obras de rectitud emanan de la conversión y son el fruto de esta. La verdadera conversión proviene de la aceptación consciente y del compromiso de obedecer la voluntad de Dios. El banquete de consecuencias y bendiciones que emanan de la conversión son la paz verdadera y permanente y la certeza personal de la felicidad suprema a pesar de las tormentas de esta vida. La conversión al Salvador transforma al hombre natural en una persona santificada, nacida de nuevo y purificada, una nueva criatura en Cristo Jesús. Muchos no llegan a la verdad porque no saben dónde hallarla. ¿Cuáles son las obligaciones que derivan de la conversión? En la cárcel de Liberty, el profeta José observó que muchas personas no llegan a la verdad solo porque no saben dónde hallarla. En el prefacio de Doctrina y Convenios, las palabras del Señor nos ofrecen un panorama general de su propósito. Él declaró: "Por tanto, yo, el Señor, sabiendo las calamidades que sobrevendrían a los habitantes de la tierra, llamé a mi siervo José Smith, hijo, y le hablé desde los cielos, y le di mandamientos, y añadió, para que la plenitud de mi evangelio sea proclamada por los débiles y sencillos hasta los cabos de la tierra". Eso incluye a los misioneros de tiempo completo, y nos incluye a nosotros. Ese debería ser el enfoque absoluto de cualquiera que haya sido bendecido con una conversión a la voluntad de Dios. El Salvador nos invita gentilmente a que seamos su voz y sus manos. El amor del Salvador será la luz que nos guíe. El Salvador enseñó a sus discípulos: "Por tanto, id y haced discípulos a todas las naciones". Y a José Smith él declaró: "Predicad mi evangelio a toda criatura que no lo haya recibido". Una semana después de la dedicación del Templo de Kirtland, el 3 de abril de 1836, que fue domingo de Pascua de Resurrección y también Pascua Judía, el Señor se apareció a José y a Oliver Cowdery en una gloriosa visión. El Señor aceptó el templo y declaró: "Este es el principio de la bendición que se derramará sobre la cabeza de los de mi pueblo". Cuando esa visión terminó, Moisés se apareció y entregó las llaves del recogimiento de Israel de las cuatro partes de la tierra y de la conducción de las 10 tribus desde el país del norte. El presidente Russell M. Nelson, nuestro amado profeta que posee esas mismas llaves en la actualidad, enseñó esta mañana: "A ustedes, hombres jóvenes, se les ha reservado para esta época en que tiene lugar el prometido recogimiento de Israel. Al servir en misiones, desempeñan una función crucial en este evento sin precedentes". A fin de que el mandato del Salvador de compartir el Evangelio llegue a formar parte de nuestro ser, debemos llegar a estar convertidos a la voluntad de Dios. Y debemos amar al prójimo, compartir el Evangelio restaurado de Jesucristo e invitar a todos a venir y ver. Como miembros de la Iglesia, apreciamos la respuesta del profeta José a John Wentworth, editor del periódico Chicago Democrat en 1842, quien estaba recabando información acerca de la Iglesia. José concluyó su respuesta utilizando el estandarte de la verdad como prefacio a los 13 artículos de fe. Ese estandarte expresa de manera concisa lo que debemos lograr. Ninguna mano impía puede detener el progreso de la obra. Las persecuciones se encarnizarán, el populacho podrá conspirar, los ejércitos podrán juntarse y la calumnia podrá difamar. Mas la verdad de Dios seguirá adelante valerosa, noble e independientemente, hasta que haya penetrado en todo continente, visitado toda región, abarcado todo país y resonado en todo oído, hasta que se cumplan los propósitos de Dios. Y el gran Jehová diga que la obra está concluida. Este ha sido el llamado a generaciones de los santos de los últimos días, especialmente a los misioneros. En el espíritu del estandarte de la verdad estamos agradecidos, porque en medio de una pandemia mundial, los fieles misioneros han compartido el Evangelio. Misioneros, los amamos. El Señor nos pide a cada uno de nosotros que compartamos su Evangelio con palabras y hechos. Nuestra conversión personal incluye la responsabilidad de compartir el Evangelio de Jesucristo con el mundo. Las bendiciones de compartir el Evangelio incluyen que aumente nuestra conversión a la voluntad de Dios y que dejemos que Él prevalezca en nuestra vida. Bendecimos a otras personas para que experimenten un potente cambio de corazón. Ciertamente hay gozo eterno en ayudar a traer almas a Cristo. Trabajar por la conversión de uno mismo y de otras personas es la tarea más noble. De ello testifico en el nombre de Jesucristo. Amén.
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La historia del buen samaritano en principio fue contada como respuesta a una pregunta. Un cierto intérprete de la ley, quien parecía estar interesado en saber con exactitud los límites de sus obligaciones morales, le preguntó a Jesús de Nazaret, ¿quién es mi prójimo? La respuesta del Señor fue el conocido relato del viajero que cayó en manos de ladrones, fue asaltado y golpeado y dejado medio muerto al lado del camino. Sucedió que dos hombres del mismo lugar viajaban por allí, pero al verlo herido, ambos pasaron de largo. Después, un tercer viajero se acercó, un samaritano. Bajo circunstancias normales, él y el hombre herido habrían sido enemigos, ya que eran de diferentes culturas y profesaban creencias distintas. Pero para el samaritano todo eso era irrelevante, pues otro ser humano necesitaba ayuda. Lleno de compasión, vendó sus heridas, le llevó al mesón y cuidó de él. El término prójimo es considerado sinónimo de próximo o cercano. Pero en la parábola del buen samaritano, Jesús amplió esa definición, enseñando que debemos considerar prójimo a cualquier ser necesitado. Habrá quienes parezcan distantes cultural, política o socialmente, pero todos son suficientemente cercanos para recibir nuestra amistad, atención, ayuda y apoyo. En cierto modo, Jesús amplió los límites de nuestra comunidad inmediata para incluir a todos los hijos de Dios. Cualquier buen vecindario está compuesto de buenos vecinos. Por ese motivo se hacen esfuerzos voluntarios para abrigar al que tiene frío y alimentar al hambriento. Por tal razón se proveen productos de higiene y se enseñan destrezas básicas a refugiados. Y es por eso que miles de misioneros predican la buena palabra de Dios, a menudo lejos de su hogar y haciendo grandes sacrificios. Todos ellos tratan de vivir el gran mandamiento de amar a su prójimo, aun a quienes ni siquiera conocen. Algunas necesidades saltan a la vista, como el viajero herido camino a Jericó. Pero la mayoría de las veces, ellas son visibles solo al corazón. Cualquiera sea el caso, un buen prójimo es quien, lleno de compasión, supera barreras y acorta distancias para ser alguien que está próximo.

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1: 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Enseñanzas de los líderes de la Iglesia en las redes sociales. Unidad. Ser uno en corazón y voluntad. Mira lo que los profetas vivientes y otros líderes de la Iglesia han enseñado en las redes sociales acerca de la unidad. Como Iglesia, somos bendecidos por tener miembros de diversos orígenes y circunstancias. El Padre Celestial nos ha bendecido a cada uno de nosotros con rasgos, dones y talentos únicos, y eso es parte de lo que hace que la Iglesia de Jesucristo sea tan hermosa. A pesar de nuestras diferencias, el Señor nos manda, «Sed uno, y si no sois uno, no sois míos». Aunque no podemos ni debemos ser iguales, podemos ser uno a medida que nos esforzamos por unirnos y vivir el Evangelio de Jesucristo. El presidente Russell M. Nelson enseñó, «En una oración hecha más tarde, Jesús incluyó una súplica para que hubiese unidad. Padre», dijo él, «te ruego por ellos, para que crean en mí, para que yo sea en ellos como tú, Padre, eres en mí, para que seamos uno». Nosotros también podemos orar para que haya unidad. Podemos orar para que seamos uno en corazón y mente con los ungidos del Señor y con nuestros seres queridos. Podemos orar por entendimiento y respeto mutuo entre nosotros y nuestros vecinos. Si los demás realmente nos importan, deberíamos orar por ellos. Orad unos por otros, enseñó Santiago, porque la oración eficaz del justo puede mucho. Los líderes de la Iglesia han hablado en la Conferencia General acerca de la unidad. También han compartido mensajes sobre estos temas en las redes sociales, entre los que se encuentran los siguientes.
2: La unidad es un poderoso testimonio de la influencia del Salvador. Cuando leo las Escrituras, me impresiona lo mucho que la obra del Salvador tiene que ver con unir a las personas, judíos y gentiles, publicanos y pescadores, hombres y mujeres. La unidad es un poderoso testimonio de la influencia del Salvador. Jesucristo declaró que el mundo creería en Él cuando viera la unidad de sus siervos. Tal vez más personas en el mundo obtendrían un testimonio de Jesucristo y su Iglesia si vieran más unidad entre nosotros, sus discípulos. La unidad que buscamos no consiste en que todos veamos las cosas de la misma manera, sino en que todos miremos en la misma dirección, hacia Jesucristo. No son nuestras experiencias o antecedentes en común los que nos unen. Es nuestro objetivo común. Somos uno, no por dónde hemos estado, sino a dónde nos esforzamos por ir. No por lo que somos, sino por lo que procuramos llegar a ser. Por supuesto, nuestro ejemplo perfecto en la búsqueda de la unidad es nuestro Salvador Jesucristo. Gracias a su sacrificio expiatorio, todos los hijos de Dios pueden ser bendecidos eternamente. Los desafíos de establecer la Iglesia del Salvador requieren múltiples perspectivas, pero todas ellas con la mira puesta únicamente en la gloria del Padre Celestial y de Jesucristo. Elder Dieter F. Uchtdorf, del Quórum de los Doce Apóstoles, Facebook, 23 de junio de 2023. Apreciemos la singularidad que cada persona, vecino y amigo ofrece. Hace poco desempolvé mi sombrero para ir a saludar a los embajadores y diplomáticos de países de todo el mundo en una reunión ambientada en el oeste. Este maravilloso evento me hizo sentir agradecido tanto por las amistades que hemos desarrollado a lo largo de los años, como por las nuevas relaciones que seguimos forjando. Nos unimos aunque tenemos distintos orígenes culturales, lingüísticos y religiosos. Apreciemos la singularidad que cada persona, vecino y amigo ofrece, como los hermanos y hermanas que que verdaderamente somos. Así que ya no sois extranjeros ni advenedizos, sino conciudadanos con los santos y miembros de la familia de Dios. Elder Quentin L. Cook, del Quórum de los Doce Apóstoles, Facebook, 3 de noviembre de 2023. Debemos llegar a ser uno en el cuerpo de Cristo. Una de las razones por las que Jesucristo estableció una iglesia, su iglesia, fue para darnos experiencia en amar a los demás, para aprender lo que significa en la práctica estar motivados por la caridad. Hay gran genialidad en la organización de las unidades locales de la iglesia basada en la geografía. No elegimos una congregación según quién nos gusta o con quién queremos estar. Los barrios se eligen para nosotros en función de una distribución geográfica razonable, y aprendemos a convivir con personas que podrían ser diferentes en cuanto a sus orígenes, preferencias y opiniones, y a prestarles servicio y amarlas. Puede que algunas de ellas nos resulten un poco irritantes, pero debemos llegar a ser uno en el cuerpo de Cristo. Mi súplica es que acudamos a Jesucristo en nuestros pensamientos y acciones para que seamos llenos del amor puro de Cristo que Dios otorga a todos los que son discípulos verdaderos de su Hijo Jesucristo. Elder D. Todd Christofferson, del Quórum de los Doce Apóstoles, Facebook, 30 de noviembre de 2023. El templo puede brindar unidad de corazón y mente. Si esperamos sentir el Espíritu del Señor, debemos pasar tiempo en lugares donde su Espíritu pueda morar fácilmente. Entre los lugares más sagrados donde podemos estar, se encuentran los templos del Señor. Este fin de semana tuve el gran placer de unirme a los miembros de la Iglesia de Jesucristo de los Santos de los Últimos Días en Japón, al dedicar el templo de Okinawa, Japón. Tal vez sepan que Japón ocupa un lugar especial en mi corazón. Ir de visita siempre es como volver a casa. Además de haber servido como misionero de la Iglesia de Jesucristo en Japón hace décadas cuando era joven, Lisa y yo servimos como líderes de misión y más recientemente serví en la presidencia del área Asia Norte. En total, nuestra familia ha vivido en Japón durante 7 años. Uno de los aspectos notables de este templo es el hecho de que servirá a la estaca Okinawa, Japón, de habla japonesa, así como al distrito militar de Okinawa, Japón, de habla inglesa. Considerar la historia que forma parte de ambos grupos y verlos reunirse para servir al Señor en el templo es simplemente extraordinario. Este templo permitirá que los miembros de Okinawa, de la Iglesia de Jesucristo, honren a sus antepasados, incluidos los muchos que murieron de forma prematura debido a la guerra. Para los habitantes de Okinawa y para todos nosotros, el templo puede brindar paz, consuelo, unidad de corazón y mente, respeto y devoción hacia nuestros antepasados fallecidos. Elder Gary E. Stevenson, del Quórum de los Doce Apóstoles, Facebook, 12 de noviembre de 2023. Seguimos adelante como hijos de Dios. El río Iguazú fluye por el sur de Brasil y desemboca en una meseta que forma un sistema de cascadas conocidas mundialmente como las Cataratas del Iguazú, una de las creaciones más hermosas e impresionantes de Dios en la tierra. Un caudal colosal de agua confluye en un solo río y luego se separa formando cientos de cataratas incomparables. Metafóricamente hablando, este sistema fenomenal de cascadas es un reflejo de la familia de Dios en la tierra, porque compartimos el mismo origen y sustancia espirituales, derivados de nuestro legado y afinidad divinos. Sin embargo, cada uno de nosotros fluye en diferentes culturas, etnias y nacionalidades, con diferentes opiniones, experiencias y sentimientos. A pesar de eso, avanzamos como hijos de Dios y como hermanos y hermanas en Cristo, sin perder la conexión divina que nos hace un pueblo único y una comunidad querida. Ruego que armonicemos nuestro corazón y mente con el conocimiento y testimonio de que todos somos iguales ante Dios, que todos estamos totalmente investidos con el mismo potencial y legado eternos. Que disfrutemos más de la afinidad espiritual que existe entre nosotros y valoremos los diferentes atributos y variados dones que todos tenemos. Si así lo hacemos, les prometo que fluiremos a nuestra propia manera como el agua de las cataratas del Iguazú, sin perder nuestra divina conexión que nos identifica como un pueblo singular, los hijos e hijas de Cristo y herederos del reino de Dios. Elder Ulises Soares, del Quórum de los Doce Apóstoles, Facebook, 19 de noviembre de 2023.
1: El Padre Celestial ama a todas las personas. Uno de los principios rectores de la Sociedad de Socorro es trabajar en unidad para ayudar a los necesitados. En 2022, las miembros de la Sociedad de Socorro de todo el mundo ayudaron en esta obra mediante innumerables horas de voluntariado y contribuciones a la labor humanitaria de la Iglesia. En el último año, las mujeres de la Iglesia han pintado muebles para beneficiar a las personas desplazadas. Han participado en 483 proyectos de respuesta ante emergencias en todo el mundo e incluso han caminado de manera extenuante por el lodo para entregar personalmente suministros muy necesarios a los necesitados. Silvia, una miembro de la Iglesia de Polonia, resumió perfectamente el deseo de las hermanas de servir. Esto es natural. Cuando ves a personas que necesitan ayuda, las ayudas. No importa si eres miembro de la Iglesia o no. El Padre Celestial ama a todas las personas. Para obtener más información, consulte el informe anual de 2022 de la Iglesia sobre el cuidado de los necesitados. Nota. También puede obtener más información en el resumen de 2023, Cuidar de los Necesitados. Hermana Annette Dennis, primera consejera de la Presidencia General de la Sociedad de Socorro, Facebook, 4 de abril de 2023.
3: La unidad que sentimos abrió el camino a la revelación. Cuando entramos al Salón Sacramental, tanto en San Diego como en Nauvoo, sentimos algo. Nos dimos cuenta de que estábamos en una habitación llena de hermanas hambrientas y sedientas del amor, la sanación y el alivio del Salvador. Dejaron de lado otras cosas que podrían haber estado haciendo un viernes por la noche y se reunieron para recibir revelación personal. Sentimos unidad como hijas de Dios y miembros de la Sociedad de Socorro al estar juntas en el púlpito abrazándonos unas a otras. El deseo y el sacrificio de esas hermanas y la unidad que sentimos como mujeres de Dios abrieron el camino para noches extraordinarias de poder y revelación. Dejamos a un lado nuestras notas y dijimos lo que el Señor puso en nuestro corazón. Confiábamos en que por medio de nuestras palabras y mensajes imperfectos, el Señor hablaría al corazón de cada hermana de forma individual. Él nunca pierde la oportunidad de amar y bendecir a sus hijas cuando se congregan en su nombre. ¿De qué manera el reunirse como mujeres de Dios y miembros de la Sociedad de Socorro las ha acercado más al Salvador? Presidenta Susan H. Porter, Presidenta General de la Primaria. Facebook, 1 de noviembre de 2023.
1: La unidad y la igualdad forman parte de los principios del sacerdocio. Mientras leía los principios del sacerdocio en el manual general, mi corazón y mi mente se llenaron con dos palabras específicas: unidad e igualdad. Aparte del don incomparable de su Hijo unigénito, no puedo pensar en una manifestación más grande del amor que Dios tiene por sus hijos que las bendiciones incalculables que están igualmente al alcance de sus hijos e hijas por medio de su santo sacerdocio. Este poder del sacerdocio de Dios fluye a todos los miembros de la Iglesia, tanto varones como mujeres, conforme guardan los convenios que han hecho con él. ¿De qué modo ha bendecido tu vida el santo sacerdocio? Hermana Amy A. Wright, primera consejera de la Presidencia General de la Primaria, Facebook, 1 de enero de 2024. Podemos ver intencionalmente a todas las personas en la Iglesia. Este relato de mi querida amiga Catherine Godrich, miembro del Consejo Asesor General de la Primaria, me conmovió profundamente. Mi esposo y yo asistimos a una reunión sacramental con nuestro hijo y su familia en Simpsonville, Carolina del Sur. Su esposa había ido a la iglesia temprano para tocar el órgano, y nosotros llegamos un poco tarde con nuestro hijo y nuestros nietos, buscando asientos en la parte de atrás. Rápidamente nos acomodamos y comenzamos a escuchar la música del órgano para el primer himno, cuando nos dimos cuenta de que nuestro nieto de 2 años había llevado sus binoculares favoritos. Comenzó a usarlos para buscar cuidadosamente entre la congregación, y cuando tratamos de ayudarlo a guardarlos, protestó: «Necesito ver a mamá en el órgano». ¡Qué dulce expresión de amor y deseo de un niño de ver a su madre! Oh, si todos lleváramos nuestros propios binoculares, no solo para encontrar lo que nos trae gozo, sino también para vernos verdaderamente unos a otros al reunirnos y adorar juntos el domingo. Al prepararnos para la reunión sacramental, ¿estamos intencionalmente viendo a todas las personas de la congregación? ¿Vemos a nuestros preciados niños, jóvenes y jóvenes adultos solteros como participantes vitales en esta gran obra? ¿Los vemos como miembros del convenio con una función única que desempeñar en la edificación del reino de Dios? Testifico que a medida que empecemos a ver a todos los miembros de la congregación y a despertar su interés, nuestra adoración del día de reposo llegará a ser más gozosa, sagrada, santa y centrada en Jesucristo. Hermana Amy A. Wright, primera consejera de la Presidencia General de la Primaria, Facebook, 19 de febrero de 2024.
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5: My beloved brethren,
6: estimados hermanos, me siento honrado de estar con ustedes en esta Asamblea Mundial del Sacerdocio. Al igual que ustedes, estoy tan agradecido de estar en la presencia de nuestro amado profeta, el presidente Thomas S. Monson y el presidente Aydin. Hermanos, les agradezco su fidelidad y fortaleza moral. En verdad, es un gozo y un privilegio ser parte de esta gran hermandad. Hace unos años, en nuestro centro de reuniones en Darmstadt, Alemania, se le pidió a un grupo de hermanos que trasladara un piano de cola desde el Salón Sacramental al Salón Cultural contiguo, donde lo necesitaban para una actividad musical. Ninguno de ellos se dedicaba de profesión a las mudanzas y la labor de transportar el pesado instrumento hasta el Salón Cultural parecía casi imposible. Todos sabían que la tarea requería no solo fuerza física, sino también una meticulosa coordinación. Surgieron numerosas ideas, pero ninguna que lograra que el piano se mantuviera debidamente equilibrado. Se reubicaba una y otra vez a los hermanos según la fuerza, la altura, la edad, pero nada funcionaba. Mientras estaban alrededor del piano, sin saber qué hacer, el hermano Hanno Lushin, un buen amigo mío, dijo: «Hermanos, permanezcan juntos, levanten e impulsen desde donde estén». Parecía demasiado simple. Sin embargo, cada uno impulsó desde donde estaba, y el piano se elevó del suelo y llegó hasta el salón cultural como por sí solo. Esa fue la solución al problema. Solo tenían que permanecer juntos e impulsar desde donde estuvieran. He pensado a menudo en la simple idea del hermano Lushin y me he impresionado porque era una veracidad profunda su idea. Esta noche quisiera explicar más a fondo este sencillo concepto de impulsar desde donde estemos. Aunque parezca algo simple, el impulsar desde donde estemos es un propio poder, hermano Lushin, y me he impresionado porque era una veracidad profunda su idea. Esta noche quisiera explicar más a

arremangarse y poner manos a la obra, sin importar de qué se trate la tarea. Y cumplen con fidelidad sus deberes del sacerdocio, magnifican sus llamamientos, sirven al Señor mediante el servicio al prójimo y permanecen juntos e impulsan desde donde están. No obstante, en ocasiones hay quienes tienen dificultad para comprenderlo al concepto. Y cuando eso sucede, parecen dividirse en dos grupos: aquellos que ansían dirigir y los que procuran esconderse. Es decir, o bien ansían una corona o una cueva. Aquellos que ansían dirigir tal vez sientan que son capaces de hacer más de lo que actualmente se les pide que hagan. Algunos quizá piensen, si tan solo fuera bishop, obispo, podría hacer una diferencia. Estas personas creen que sus talentos superan a sus llamamientos. Tal vez, si ocuparan una posición importante de liderazgo, trabajarían mucho para producir un cambio. Sin embargo, se preguntan, ¿qué influencia puede tener mi servicio como simple maestro orientador o consejero de la presidencia del Quórum de Elders? Quienes procuran esconderse, tal vez sientan que están muy ocupados para servir en la iglesia. Siempre parecen tener una excusa lista cuando hay que limpiar la capilla, cuando la familia Méndez necesita ayuda a la mudanza o cuando el obispo les extiende un llamamiento. Hace 20 años, el presidente Ezra Taft Benson habló sobre informes de obispos y presidentes de estaca que indicaban que algunos miembros de la iglesia, según lo que dijeron, rechazan llamamientos para prestar servicio, argumentando que están demasiado ocupados o que no disponen de tiempo. Otros aceptan los llamamientos, pero se rehúsan a magnificarlos. Después, el presidente Benson añadió, el Señor espera que cada uno de nosotros tenga un llamamiento en su iglesia a fin de que otras personas sean bendecidas mediante nuestros talentos e influencia. Por extraño que parezca, a menudo la causa principal de ambas tendencias, tanto aspirar a dirigir como procurar escondernos, es una misma. Es el egoísmo. Existe una manera mejor, la que el Salvador mismo nos enseñó. Y el que quiera ser el primero entre vosotros será vuestro siervo. Cuando procuramos servir al prójimo, no nos motiva el egoísmo, sino la caridad. Tal es la manera en la que Jesucristo vivió su vida y la forma en la que un poseedor del sacerdocio debe vivir la suya. Al Salvador no le interesaban los honores de los hombres. Satanás le ofreció todos los reinos y la gloria del mundo, y Jesús rehusó el ofrecimiento rotunda e inmediatamente. Durante toda su vida, el Salvador a menudo debió haberse sentido cansado, agobiado y con escasos momentos para dedicarse a sí mismo. Sin embargo, Él siempre apartó tiempo para los enfermos, para los afligidos y para aquellos a quienes se nos pasa a nosotros por alto. A pesar de su esplendoroso ejemplo, con demasiada frecuencia y facilidad nos inclinamos en la búsqueda de los honores de los hombres en lugar de servir al Señor con toda nuestra alma, mente y fuerza. Hermanos, cuando comparezcamos ante el Señor para ser juzgados, ¿considerará Él las posiciones que hayamos ocupado en el mundo o incluso en la iglesia? ¿Considerará que los títulos que hayamos poseído, salvo los de esposo, padre o poseedores del sacerdocio, significan mucho o significarán mucho para Él? ¿Piensan que le interesará cuán llena haya estado nuestra agenda o cuántas reuniones importantes hayamos asistido? ¿Suponen que el haber logrado colmar nuestros días con compromisos servirá para justificar el que no hayamos pasado tiempo con nuestra esposa y nuestra familia? El Señor juzga de un modo muy diferente del que lo hacemos nosotros. Él se complace con el siervo noble, y no con el noble que solo se sirve a sí mismo. Los que sean humildes en esta vida recibirán coronas de gloria en la venidera.

0: Jesús mismo enseñó esta doctrina al relatar la parábola del rico que se vestía de púrpura y de lino fino y que comía suntuosamente todos los días, mientras que Lázaro, el mendigo, ansiaba solo probar las migajas que caían de la mesa del rico. En la siguiente vida, Lázaro apareció en gloria junto a Abraham, en tanto que el rico fue arrojado al infierno donde alzó sus ojos, estando en tormento. Este año se cumple el bicentenario del nacimiento de John Rowe Moyle. John era un converso de la iglesia que dejó su hogar en Inglaterra para viajar al Valle del Lago Salado como integrante de una compañía de carros de mano. El hermano Moyle construyó una casa para su familia en un pequeño poblado en el valle de contiguo al Lago Salado, y debido a que era un hábil cantero, se le pidió que trabajara en la construcción del Templo de Salt Lake. Cada lunes, John partía de su hogar a las 2 de la madrugada y caminaba 6 horas a fin de llegar a tiempo a su puesto de trabajo. Los viernes, terminaba de trabajar a las 5 de la tarde y caminaba casi hasta la medianoche antes de llegar a su casa. John hizo esto año tras año. Un día, mientras cumplía con las faenas del hogar, una vaca le pateó una pierna, causándole una fractura compuesta. Debido a los limitados recursos médicos, la única opción era amputar la pierna fracturada. Fue así que los familiares y amigos de John lo amarraron sobre una puerta y con una sierra de bastidor le cortaron la pierna algunos centímetros debajo de la rodilla. A pesar de la rudimentaria cirugía, la pierna comenzó a sanar. Una vez que John pudo incorporarse de la cama, comenzó a tallar una pata de palo con una ingeniosa articulación que hacía las veces de tobillo para un pie ortopédico. Caminar con esa prótesis era doloroso en extremo, pero John no se dio por vencido y practicó para aumentar su resistencia hasta poder caminar cada semana los 35 kilómetros y medio de viaje hasta el Templo del Lago Salado. Sus manos esculpieron la dorada leyenda que dice «Santidad al Señor», que hoy admiramos con todos los visitantes en el frente del Templo de Salt Lake. John no hizo esto por la alabanza del mundo, ni tampoco eludió sus deberes, aun cuando tenía motivos que hubieran justificado el hacerlo. Él sabía lo que el Señor esperaba que hiciera. Años más tarde se llamó a Henry D. Moyle, un nieto de John, como miembro del Quórum de los Doce y más adelante como miembro de la primera presidencia de la Iglesia. El servicio del presidente Moyle en estos llamamientos fue honorable. No obstante, el de su abuelo John, aunque menos público, complace al Señor en igual medida. La fuerza de voluntad de John y su legado de sacrificio permanecen como un estandarte de fidelidad y un emblema de cumplimiento del deber, tanto para su familia como para la Iglesia. John Rowe Moyle comprendía el significado de las palabras «impulsen desde donde estén». El reconocimiento personal raras veces indica el valor de nuestro servicio. Por ejemplo, no conocemos el nombre de ninguno de los 2000 hijos de Elamán. Como personas, no se los conoce. Como grupo, por el contrario, siempre se recordará su nombre por la honestidad, el valor, el deseo de servir. Ellos lograron juntos lo que ninguno podría haber alcanzado por su propia cuenta. Hermanos del sacerdocio, esto nos enseña una lección. Cuando permanecemos juntos e impulsamos desde donde estamos, y cuando nos interesa más la gloria del reino de Dios que nuestro propio prestigio o placer, podemos lograr muchísimo más. Cada llamamiento es una oportunidad de servicio y de crecimiento. Ningún llamamiento es indigno de nosotros. Cada uno de ellos nos ofrece la oportunidad de servir y de crecer. El Señor organizó la iglesia de una manera que proporciona a cada miembro la oportunidad de servir, la cual, a su vez, conduce al crecimiento espiritual de la persona. Sin importar de qué llamamiento se trate, les insto a verlo como una oportunidad no solo de fortalecer y bendecir a los demás, sino también de llegar a ser lo que nuestro Padre Celestial desea que lleguen a ser. Al viajar a las estacas de Sion para reorganizar algunas presidencias de estaca, a veces me ha sorprendido durante una entrevista oír a un hermano decir que había recibido la impresión de que sería parte de la nueva presidencia. La primera vez que oí eso, no sabía bien cómo reaccionar. Transcurrió algún tiempo antes de que el Espíritu Santo me ayudara a comprender. Creo que el Señor tiene un determinado llamamiento para cada hombre. En ocasiones, Él nos concede impresiones espirituales que nos dicen que somos dignos de recibir estos llamamientos. Eso es una bendición espiritual, una tierna misericordia de Dios. No obstante, a veces no escuchamos el resto de lo que el Señor nos está diciendo. Por ejemplo, aunque eres digno de servir en este llamamiento, no es lo que yo he escogido para ti. En lugar de ello, yo deseo que impulses desde donde estás. Dios sabe lo que es mejor para nosotros. Una asignación que solo nosotros podemos cumplir. Todo poseedor del sacerdocio se halla en una posición única y tiene una importante tarea que solo él puede llevar a cabo. Todos hemos escuchado relatos sobre la forma en que el presidente Monson visita y bendice a los ancianos, a los enfermos, ocupándose siempre de sus necesidades y brindándoles ánimo, consuelo y amor. El presidente Monson posee un don natural que hace que quienes le rodean se sientan mejor consigo mismos. ¿No sería maravilloso si él pudiese visitar y velar por todas las familias de la iglesia? Sería maravilloso. No obstante, es obvio que no puede. Y además, no debe hacerlo. El Señor no le ha pedido que lo haga. Él nos ha pedido a nosotros, como maestros orientadores, que amemos a las familias que se nos han asignado y que velemos por ellas. El Señor no le ha pedido al presidente Monzón que organice y dirija la noche de hogar en nuestro hogar. Él desea que nosotros, en calidad de padres, lo hagamos. Tal vez sientan que hay otras personas con mayor capacidad o experiencia que podrían cumplir con los llamamientos y asignaciones de ustedes mejor de lo que ustedes lo pueden hacer. Pero el Señor les dio sus responsabilidades por una razón. Es posible que haya personas y corazones a los cuales solo ustedes pueden llegar y conmover, y que nadie pueda hacerlo de la misma manera. Nuestro Padre Celestial nos pide que lo representemos en la noble labor de tender la mano a sus hijos y de bendecirlos. Nos pide que permanezcamos firmes con el poder del sacerdocio en el corazón y en el alma, y que dediquemos nuestros mejores esfuerzos al llamamiento que ocupamos en este momento. Hermanos, pese a la fuerza que tienen, ustedes no pueden ni deben levantar un piano solos. Del mismo modo, ninguno de nosotros puede ni debe mover la obra del Señor solo. Pero si todos permanecemos juntos en el lugar en el que el Señor ha señalado e impulsamos desde donde estemos, nada puede impedir que esta obra divina se mueva hacia arriba y hacia adelante. Hermanos, ruego que dejemos de ambicionar y cesemos de escondernos. Es mi ruego que recordemos siempre la profunda enseñanza de que somos quienes portamos el estandarte del Señor Jesucristo y de que el Espíritu Santo de Dios nos sostiene y nos mantiene leales y fieles hasta el fin, cada cual dedicado a dar todo a la causa de Sion y comprometido por convenio a permanecer juntos e impulsar desde donde estemos. Ruego por ello y les dejo mi amor y bendición. En el nombre de Jesucristo. Amén.
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0: Brothers and sisters,
1: hermanos y hermanas, les damos la bienvenida esta noche a la charla favorita del sistema educativo de la Iglesia para jóvenes adultos. Nos encontramos reunidos en el Centro Marriott y en centros de estaca y edificios de instituto de varios países. Soy Steven Schallenberger, presidente de la estaca Brigham Young University 5. Le damos la bienvenida al obispo H. David Burton, obispo presidente de la Iglesia, y agradecemos que su esposa, Bárbara, lo esté acompañando esta noche. El obispo Burton será presentado más adelante como el orador de esta noche. Agradecemos la presencia del Elder Cecil O. Samuelson, hijo, miembro del primer quórum de los 70 y presidente de la Universidad Brigham Young, quien se encuentra junto con su esposa Sharon. Agradecemos también al Elder Russell T. Osgoodthorpe, 70 de área, asignado a las estacas BYU y Orem College, y a su esposa Lola. Además, nos complace reconocer a otros líderes del sacerdocio y administradores del CEI, quienes se encuentran en el púlpito cada uno con su esposa. Esta charla fogonera se está transmitiendo mediante satélite e internet para los jóvenes adultos que tienen edad para asistir a la universidad y que se encuentran en América del Norte y muchas otras partes del mundo. Además, está traduciendo a varios idiomas para los que la reciben vía satélite y para luego ser distribuida a otros lugares. Les recordamos que el domingo 11 de enero de 2009, el presidente Thomas S. Monson, presidente de la Iglesia, será el orador de la charla fogonera del CEI. Felipe Domínguez fue el organista que tocó el preludio y acompañará el himno que cante la congregación. Invitamos a la congregación a cantar el primer himno, Firmes Creced en la Fe, himno número 166, el cual será dirigido por Jenny Heathcote. Luego del himno, la primera oración la ofrecerá Stephen Jones. Luego de la oración, el coro del Instituto de Logan cantará ¿Quién sigue al Señor? El director es J. Niles Salmon y el acompañamiento está a cargo de Kelly Christensen.

Nuestro amado Padre Celestial, estamos sumamente agradecidos por la oportunidad de congregarnos aquí hoy. Te agradecemos las muchas extraordinarias bendiciones de las cuales gozamos al ser miembros de tu iglesia. Te agradecemos el Espíritu Santo y te pedimos que por favor nos bendigas para que éste nos acompañe y que seamos edificados y que verdaderamente podamos esmerarnos por seguir siendo dignos de tu Espíritu de modo tal que constantemente recordemos al Salvador en todo lo que hagamos. Te pedimos en esta reunión que prestemos atención al Espíritu, que de veras podamos extraer los principios que aplicar a nuestras vidas, de modo tal que seamos mejores miembros de la Iglesia y que podamos acercarnos más a ti. Te amamos tanto. Y estas cosas decimos en el nombre de Jesucristo. Amén.

0: Muchas gracias por ese hermoso número musical. Tras las palabras del obispo Burton, el coro entonará Venid, renovémonos. Al coro lo dirigirá Lynn Hopkins y el acompañamiento está a cargo de Felipe Domínguez. La última oración la ofrecerá por el hermano Sidney Beams. Ahora tendré el privilegio de presentar al orador de esta noche. El obispo H. David Burton fue llamado como obispo presidente el 27 de diciembre de 1995 y fue sostenido durante la conferencia general del 6 de abril de 1996. Antes de eso, prestó servicio durante 3 años como primer consejero del obispado presidente, para lo cual había sido sostenido durante la conferencia general del 3 de octubre de 1992. También sirvió durante 14 años como secretario del obispo presidente y como asistente del oficial de presupuesto de la Iglesia durante 1 año. Antes de trabajar para la Iglesia, trabajó para Kennecott Copper Corporation y para la Utah State Tax Commission. Obtuvo su título de grado en Economía en la Universidad de Utah y obtuvo una maestría en Administración de Empresas en la Universidad de Michigan. El obispo Burton sirvió como misionero de la Iglesia en Australia. Como obispo, consejero de un obispado, consejero de estaca, presidente de estaca y sellador del templo. Nació en Salt Lake City y él y su esposa, Barbara Matheson Burton, tienen 5 hijos. Una de las cosas memorables esta tarde es que vamos a tener escuchar brevemente algo de los momentos más deliciosos de las partes de la vida de la familia Burton. Para mí es una de las cosas memorables de esta noche y de lo que el Elder Burton nos va a decir esta noche. Él ha hablado en las conferencias generales y en este tipo de reuniones. Obispo Burton.
1: Gracias. Gracias, presidente Schallenberger. Es un placer para mi esposa y yo estar con ustedes. Hoy es espectacular ver a esta congregación. De hecho, intimida un poco. Estoy agradecido por este coro extraordinario de la Universidad Estatal de Utah. Viajaron bastante para llegar esta noche a acompañarnos y su interpretación fue maravillosa. Para valerme de un término escocés, puedo decir que es algo que realmente me conmovió el interior del corazón. Ahora, no sé usted, presidente, que estuvo en Escocia, ¿sabe si es que realmente se puede conmover el interior del corazón? Él dice que sí, así que el interior del corazón se me conmovió. Mi señora y yo, junto con algunos de nuestra familia, que incluye a 3 estudiantes de la Universidad Brigham Young, a un estudiante de la Universidad Estatal de Utah y una amiga muy bonita, Crystal Ming, que asiste al Instituto de Religión a la Universidad de Washington, estamos muy complacidos de estar con ustedes esta tarde de Día de Reposo. A Bárbara y a mí, en verdad, nos encanta asociarnos con la nueva generación. Nos gusta su exuberancia. Nos encanta su fidelidad. Les amamos por lo que han logrado en sus jóvenes vidas y por lo que todavía han de lograr al servir al Señor con distinción y también los unos a los otros. Les amamos por la virtud y bondad que reflejan sus rostros y emanan de su presencia en esta ocasión. Hace 2 semanas participamos en un devocional en el templo de Nabú para los obreros del templo, mi señora y yo. Muchos de ellos son bastante más entrados en años que ustedes. Sentimos la presencia de un maravilloso espíritu en esa ocasión, en esa gloriosa casa. Sentimos ese mismo espíritu al visitarles a ustedes esta noche. Aunque, como ya dije, ustedes me intimidan un poco al estar reunidos en grandes números, no solo en este extraordinario edificio, en esta universidad tan hermosa, sino también en muchos otros lugares alrededor del mundo vía satélite o por otros medios tecnológicos. Nunca olvidaré mi primera experiencia al hablar en una conferencia general. recibí una invitación a hablar que indicaba que se me darían 14 minutos para mis palabras en la sesión del domingo por la mañana después del presidente Howard W. Hunter. No hace falta mencionar que las circunstancias me resultaron bastante intimidantes en esa ocasión. Alrededor de una semana antes de la conferencia general, el elder Russell M. Nelson me preguntó cómo iba con mi mensaje. Y le confié a él que estaba luchando con mi preparación. Entonces, me di cuenta de que la única razón por la que él sabía que yo iba a discursar era porque él había sido invitado a hablar después de mí. Así que, armado con esa pequeña y crucial información, osadamente le pregunté al elder Nelson por qué alguien tan novato y asustado como yo había sido puesto entre el presidente Hunter y él. Se quedó pensando un momento y entonces, con esa chispa acostumbrada en sus ojos, dijo: Obispo, la única razón que se me ocurre es que a usted se le puso allí por inspiración para hacernos lucir bien. Me sentí muchísimo más intimidado después de esas palabras. Hace cerca de medio siglo, justo antes de servir mi misión en Australia, tuve la gran bendición de trabajar por unos 4 años en una tienda de golf para un extraordinario escocés y golfista profesional. Se llamaba Alex McCafferty. Él no era de nuestra fe, y aunque había vivido por más de 25 años entre santos de los últimos días, no entendía realmente nuestra doctrina o el Evangelio. Era un excelente hombre para quien trabajar y siempre estaré agradecido por su generosidad y bondad. Su paciente tutoría en los puntos clave del juego me ayudaron a ser exitoso en algunas de mis experiencias juveniles de competición y me han permitido disfrutar toda la vida del golf recreativo. A veces, su lenguaje, envuelto en un grave acento escocés, era muy colorido. Cuando mi trabajo no cumplía con las expectativas de Alex, o cuando cometía yo un error al atender a un cliente, él hablaba en una suave pero firme voz escocesa, con palabrotas que iban seguidas por la pregunta acostumbrada: David, mi hijo, ¿alguna vez harás algo por ti mismo? Aún recuerdo las palabras exactas que él usó cuando yo finalmente me armé de valor para informarle que había aceptado un llamamiento de un profeta de Dios para servir durante 2 años como misionero en Australia y que tendría que dejar su empleo. En esa ocasión, su respuesta fue precedida por varias palabrotas y luego dijo: David, mi hijo, nunca vas a hacer nada por ti si revolteas por el mundo hablando de tu religión. Un día o dos antes de que yo partiera para mi misión, pasé a despedirme de mi buen amigo Alex. Al estrechar su mano y expresarle mi aprecio, me acercó a él y puso en mi mano un sobre. Ambos teníamos una lágrima o dos en nuestros ojos y rápidamente me dirigí hacia mi coche. Manejé por varios minutos hasta un parque cercano y en medio de la soledad circundante leí su carta y descubrí que había puesto una buena suma de dinero para ayudarme con los gastos de mi misión. Cerca de un año después, mientras servía yo en Adelaida, Australia, recibí una carta de Alex. La carta decía: David, mi hijo, me dicen que un misionero necesita un traje nuevo después de un año. Por favor, con este dinero cómprate uno hecho de la más fina lana escocesa. Pocos días después de regresar de Australia, pasé por el campo de golf para renovar nuestra amistad. Alex me preguntó si estaba listo para jugar golf. Y le dije que mis días de golfista serio habían terminado al vender mis palos de golf y mi coche para ayudarme a solventar los gastos de mi misión. Además, ya era hora de que en verdad me pusiera serio acerca de mi educación académica. Él contestó, empezando con sus acostumbradas palabrotas, David, mijo, nunca harás nada por ti si no juegas golf. Ve directamente a la tienda de golf y escoge un juego de palos de golf que te gusten. Hice eso. Y después de casi 50 años, aún tengo esos palos. Claro que no me gustaba el florido lenguaje de Alex, pero siempre estaré agradecido por las lecciones de honradez, integridad y generosidad que aprendí mientras trabajaba con él. A través de los años, con frecuencia he reflexionado acerca de la pregunta de Alex. ¿Alguna vez harás algo por ti mismo? Alex expresaba, a su manera, su descontento conmigo. Él cuestionaba mi capacidad para seguir instrucciones, mi atención a las tareas sencillas y mi compromiso con mi trabajo. Él también cuestionaba si tenía yo un deseo de ser un adulto exitoso, productivo y que contribuyera a la sociedad. Reflexionado sobre esos asuntos una y otra vez, debo admitir que todavía necesito la etiqueta de en proceso. También concluyo que Alex cuestionaba mis logros de la vida más que mi vida misma. Su cuestionamiento, sin embargo, hace que surja la pregunta, ¿cuál es el éxito de la vida? ¿Cuál es el éxito en esta vida? La pregunta más correcta en la que nos debemos centrar no es si haremos algo por nosotros mismos y así ser exitosos ante los ojos del mundo. Más bien la pregunta es la que hizo el Salvador mismo. Por lo tanto, ¿qué clase de hombres y mujeres habéis de ser? Recordarán cuál fue la respuesta. En sus propias palabras, él dijo, en verdad os digo, aún como yo soy. Es más, el Salvador señaló, porque aquello que me habéis visto hacer, eso haréis vosotros. ¿Qué clase de hombres y mujeres habéis de ser? En mis reflexiones todavía pregunto, ¿cuáles son los atributos de una vida cristiana? ¿Cuál es el modelo apropiado para enfrentar los desafíos de la vida? ¿Qué significa ser aún como yo soy? No sé ciertamente todo lo que se espera, pero los atributos como el amor de Dios y el hombre, la compasión, el ejemplo, la obediencia, el servicio y guardar los convenios podrían ser algunos. Hace poco, un conocido de nosotros y un amigo cercano de nuestra hija y nuestro yerno falleció después de una aguerrida y larga batalla contra un tumor cerebral. Poco antes de su fallecimiento, un amigo envió un poema a la esposa de nuestro amigo que expresaba sus sentimientos. Con el permiso de ellos, comparto esas palabras, no por su excelencia literaria, sino más bien por los sentimientos que transmiten. Comienza así. Estimada Diane, por favor, dile a Harold gracias. Gracias por cambiar mi vida, por ser un ejemplo para mí de liderazgo en el sacerdocio, de cuidar por el prójimo, de generosidad, de incansable servicio y, en verdad, de amor cristiano. Por favor, dile a Harold de los muchos recuerdos que llevo conmigo cada día, que me fortalecen y me guían, recuerdos que él me dio cuando serví a su lado. Por favor, dile a Harold, como su ejemplo de esposo amoroso, de bondadoso padre, de fiel siervo del Señor, lleno de buen humor, lleno de visión, me ha dado una norma por alcanzar, me ha bendecido la vida y ha bendecido la vida de mi esposa y de mis hijos. Por favor, dile a Harold que fue un gran honor haberlo conocido en esta vida terrenal y haber servido a su lado. Por favor, dile a Harold de las lágrimas que he derramado y del dolor en mi corazón de saber que él retornará pronto y dará su informe. Por favor, dile a Harold que le amo por su bondad, su ejemplo y su amistad. Por favor, dile a Harold que lo extrañaré, pero que ansiosamente me prepararé para regocijarme con él otra vez en las cortes celestiales del más alto Dios. Por favor, dile a Harold que serviré al Señor con todo mi corazón, poder, mente y fuerza, en recuerdo de su ejemplo, dedicación y devoción al Señor. Por favor, dile a Harold, gracias. Los atributos de por favor, dile a Harold, también pueden valer la pena de agregarlos a nuestras vidas. Cuando las virtudes como el ejemplo, el poder del sacerdocio, el cuidado al prójimo, el servicio, el amor, el esposo y padre, el ser un esposo y padre amoroso, la bondad, la amistad, la devoción y dedicación pueden ser atribuidas a nosotros como lo fueron para Harold. En verdad, nuestras vidas pueden ser consideradas como cristianas y por lo tanto plenas y exitosas si es que se nos atribuyen estas cosas. El presidente Thomas S. Monson con frecuencia se refiere a su herencia escocesa y a sus experiencias como un muchacho joven que vivía cerca de sus abuelos escoceses, tías, tíos y primos, todos escoceses. Me pregunto cuántas veces él oyó algo como, Tommy, mijo, ¿algún día llegarás a hacer algo? Pienso que, siendo él un chico con muchos y variados intereses, con una mente creativa e imaginativa, con mucha energía, le habrán hecho esas preguntas muchas veces. La vida del presidente Monson nos da un modelo a seguir en nuestras propias vidas. Esto es especialmente verdadero en lo que yo llamo su ministerio privado. Su ministerio público es un libro abierto, lleno de admirable servicio a nivel de barrio, estaca, misión y en general en la iglesia. Dudo que haya habido alguien más devoto en esta disposición, en cada una de sus asignaciones eclesiásticas, que el presidente Thomas S. Monson. De vez en cuando llegamos a tener un vistazo de su ministerio privado, al servir, al ser considerado, al buscar y bendecir a la otra persona. Proporcionar ánimo y consuelo es inherente a su ministerio privado. Hace poco, una estimada vecina necesitó de una corta estancia en una clínica de rehabilitación. Cuando la visitamos, ella estaba ansiosa por decirnos que el presidente Monson había ido a la reunión sacramental en ese lugar. Él estaba tan cerca, dijo ella, que pude haberlo alcanzado y tocarlo. Qué emoción fue para ella ver que el presidente de la iglesia se preocupaba por ella. El presidente Monson vive el credo que a menudo enseña. Las cinco palabras más importantes en español son: yo estoy orgulloso de ti. Las cuatro palabras más importantes incluyen: ¿cuál es tu opinión? Las tres más importantes son: por favor, me. Las dos más importantes son: muchas gracias. Y la menos importante es: yo. El Salvador con frecuencia usaba parábolas para enseñar lecciones importantes. De la misma manera, el presidente Monson, a él le encanta usar relatos para ilustrar sus enseñanzas. El presidente Eyring, haciendo eco del uso del presidente Monson de esos relatos, dijo que ustedes pensarán que el relato ya lo habrán oído antes. Pero si son ustedes pacientes y escuchan con atención, descubrirán que las historias no parecen ser las mismas, porque el Espíritu les inspirará a recibir el mensaje de una manera diferente. Uno de los relatos que él usa viene de sus días de diácono. Al presidente Monson y a otros miembros de su quórum se les asignó ser los esquimales en un espectáculo del barrio. La hermana del presidente Monson recibió la asignación de ser la dama de la libertad. Cuando su hermana enfermó de una severa laringitis en el tiempo de la presentación, se temía que ella no pudiera decir su parte y el espectáculo decayera. Los esquimales decidieron hacer algo al respecto. Se reunieron en un cuarto en el sótano de la capilla y oraron de rodillas. Buscaron la intervención del Espíritu del Señor en favor de la hermana del presidente Monson y, en el tiempo señalado, la Dama de la Libertad pudo decir su parte en una voz clara. La hermana del presidente Monson recordó esa experiencia como un milagro en su vida y estuvo agradecida con los esquimales. Este sencillo relato nos recuerda que el presidente Monson siempre ha sido una persona de gran fe y oración. Él utiliza esos grandes dones para bendecir las vidas de muchos hoy en día. Es un ejemplo de qué clase de hombres y mujeres debemos de ser, de fe y oración. La oración es esencial para nuestro fortalecimiento y convicción personales. Recuerden la pregunta de Nefi a sus incrédulos hermanos. ¿Habéis preguntado al Señor? La vida de servicio del presidente Monson es un modelo que podríamos usar para definir y conformar nuestras propias vidas. Muchos de ustedes se encuentran en una etapa de la vida en la que tomarán decisiones que afectarán su vida terrenal, así como su vida eterna. Algunos ya están en el camino de tomar decisiones sobre su educación académica. Otros tal vez piensen en una misión. Muchos tal vez estén considerando seriamente decidir qué hacer para su carrera o para el trabajo de toda la vida. Quizá algunos de ustedes están pensando en decidir si él o ella es la persona apropiada para la eternidad. Tales decisiones serán mucho más fáciles si las llevan al Señor en oración. Algunos de ustedes tal vez estén luchando con el pecado y tratando de decidir si quieren ser limpios mediante el poder expiatorio de Jesucristo. Otros tal vez estén fallando en su testimonio del Evangelio y estén tratando de decidir qué se puede hacer para revertir el sendero. Las decisiones sobre esos y otros importantes asuntos tendrán un gran impacto en la clase de hombres y mujeres que ustedes serán y en lo que lograrán durante su vida, o, dicho a la manera de mi amigo Alex, de lo que quieran llegar a ser. Las decisiones realmente críticas y decisivas de la vida son generalmente muy difíciles. Siempre hay esos pequeños sí, los y, los peros, y tienden a complicar la respuesta. He deseado con frecuencia que existiera una píldora mágica que pudiéramos tomar para siempre decidir de la mejor manera. Pero a falta de esa píldora, ¿les puedo ofrecer solo una sugerencia para ayudarlos a la hora de tomar decisiones? Busquen la participación de su Padre Celestial a través de la oración humilde y tengan fe y determinación para seguir su consejo según lo indique el Espíritu Santo. El Señor nos ha pedido que estudiemos las cosas en nuestra mente y entonces le preguntemos. Él promete: haré que tu pecho arda dentro de ti, por tanto, sentirás que está bien. La clase de hombres y mujeres que llegarán a ser se realzará al escuchar y obedecer la voz suave y apacible. Recuerden que parte de escuchar es sentir que está bien. En los Estados Unidos acabamos de terminar una temporada más de béisbol. Ya terminó la Serie Mundial y tenemos un nuevo campeón. Hace más de 50 años, un excelente atleta jugaba de jardinero derecho de los Medias Rojas de Boston. Su carrera profesional en el béisbol tuvo por lo menos dos interrupciones cuando recibió el llamado para servir en las Fuerzas Armadas como piloto de guerra. Los medios de comunicación le llamaban el Flaco Fabuloso porque era muy esbelto, pero también un excelente bateador. Es sumamente famoso porque fue el último deportista de las grandes ligas que tuvo un porcentaje de bateo de por encima de 400 en un año entero. Eso quiere decir que él lograba conectar más de 40% de los lanzamientos cuando se bateaba. Nadie ha podido lograr eso que él logró en los últimos 50 años. Ese jugador se llamaba Ted Williams. Muchos años después de que se retiró del béisbol, Ted, el público descubrió algo muy interesante en cuanto a él. Resulta que su visión superaba los 20-20. Con esta extraordinaria visión, Ted tenía una pequeña ventaja. Podía ver la pelota un poquito mejor que los demás jugadores, incluso una milésima de segundo antes para determinar si es que abanicaba o no. Se daba cuenta si la pelota venía con efecto, si iba a estar dentro o no del área de bateo. Nosotros, los que nos hemos bautizado, hemos recibido el don del Espíritu Santo como compañero constante y así también tenemos una ventaja a la hora de tomar decisiones difíciles. Así como el éxito en los asuntos de bienes raíces suele decirse que es la ubicación, la ubicación, la ubicación. Para sacar provecho del Espíritu Santo debemos escuchar, escuchar, escuchar. A veces me preocupo y francamente me abochorno de que mi generación haya agotado a la de ustedes con asuntos y desafíos que nosotros debimos haber resuelto. Mientras que se ha hecho un gran progreso en mejorar la calidad de vida, en alargarla, protegerla y hacerla más plena, queda mucho de lo que lamentarse en cuanto a la codicia, las relaciones, el medio ambiente, solo por nombrar algunos asuntos. Estamos enfrentando la incertidumbre que es el producto de los tiempos turbulentos en que vivimos. Es muy fácil desanimarse y tal vez incluso deprimirse un poco al pensar sobre el impacto resultante de esta situación. La incertidumbre en el mercado de trabajo se junta con una significativa descomposición económica y eso añade a la intranquilidad de nuestros días. Las naciones siguen contendiendo una contra otra. Pero a pesar de todo esto, mis jóvenes amigos, no debemos temer ni escuchar a nuestros temores. Las Escrituras nos recuerdan que si estamos preparados, si somos obedientes y si somos miembros de la Iglesia del Señor, no debemos temer lo que el futuro nos depare. Los justos no tienen por qué temer. La clase de hombres y mujeres que ustedes serán, en parte, tendrá que ver con qué tan bien manejemos los temores y las vicisitudes de la vida. Al darnos cuenta de que la vida real se compone de luchas, problemas, errores, oportunidades y de lecciones, por favor, recuerden el antiguo proverbio chino: la gema no puede ser fulida sin fricción. Ningún hombre se perfecciona sin tribulaciones. O dicho en las palabras del Señor, porque es preciso que haya una oposición en todas las cosas. A pesar de la incertidumbre del mundo y la escasez, hay mucho por lo cual estar agradecidos y emocionados. En lo personal, soy un optimista. He llegado a la conclusión de que el año 2008 es el tiempo más emocionante en la historia del mundo para vivir y obtener las bendiciones celestiales que provienen de la plenitud del Evangelio de Jesucristo. Me emociona el contemplar la forma en que el Evangelio se establece en la tierra, en los corazones y las mentes de los hijos del Padre por todo el mundo. Pienso que algunos, o tal vez ninguno de ustedes, sepa lo que sucede en las oficinas generales de la Iglesia el primer viernes de diciembre de cada año. Ese es el día que tradicionalmente apartamos para que el Consejo de Disposición de los Diezmos se reúna, como lo indicó el Señor en la sección 120 de Doctrina y Convenios. Bajo la dirección de la primera presidencia, el quórum de los 12 y el obispado presidente todos se reúnen para decidir cómo se usarán los recursos de la iglesia en el siguiente año. Es emocionante ver los muchos nuevos lugares de adoración que se planean y se construyen a raíz de ella. El número de templos va en constante aumento. Se abastece a los obispos de todo el mundo con los recursos para buscar y ayudar a los pobres. Se apoya a los misioneros en más de 350 misiones. Se aprueban los proyectos para adelantar la obra en los templos. Se apartan fondos para facilitar la educación superior y la educación religiosa. La obra del Señor sigue adelante para alcanzar su destino profético. Me da ánimo el pensar en la gran declaración de fe que hizo el profeta José. Recordarán que él dijo: ninguna mano impía puede detener el progreso de la obra. ¿No es emocionante el darse cuenta de que ustedes y nosotros tendremos la oportunidad de estar al frente de este milagro? La clase de hombres y mujeres que ustedes sean se deberá en parte a la devoción de ustedes y su participación en llevar el reino de Dios adelante. Junto con la devoción también se requiere mucha autodisciplina. Jim Rohn, un notable orador, dijo: la disciplina es el puente entre las metas y los logros. Consideren ello por un segundo, piénsenlo. La disciplina es el puente entre las metas y los logros. Me encanta la música sacra, en particular los himnos de loor y motivación. Uno de esos himnos que a menudo cantamos es Venid, renovaos. Las palabras fueron escritas en 1700 por Charles Wesley y la música se atribuye a James Lucas. El impresionante coro de la Universidad Estatal de Utah ha cantado o cantará este hermoso himno para nosotros esta noche. Los santos de los últimos días se congregan. Las palabras fueron escritas en 1700 por Charles Wesley y la música se atribuye a James Lucas. El impresionante coro de la Universidad Estatal de Utah

puede calmar nuestras almas y sensibilizar nuestro espíritu sobre las cosas celestiales. El Señor nos ha recordado que la canción de los justos es una oración para mí. Por favor, presten atención a la letra de este himno que da aliento. Venid, renovémonos de nuestra jornada, que con los años se va y nunca se detendrá hasta que el Maestro venga. Su divina voluntad alegremente cumpliremos, y nuestros dones mejoraremos con paciencia, esperanza y amor. Nuestra vida es un sueño, nuestro tiempo como el agua rápidamente se desliza. Los momentos fugaces no perduran. Y como una flecha se va, el año milenario ya está a nuestra vida, así como la eternidad. Oh, que el día de su venida podamos decir: he luchado en mi camino, he concluido la obra que me diste. Oh, que el Señor nos diga las dulces palabras: bien, buen siervo y fiel, entra en el gozo de tu Señor y siéntate en mi trono. El mensaje de ánimo que transmite ese himno es claro. Sugiere que en nuestra búsqueda de llegar a ser como el Salvador que dijo, aún como yo soy, debemos con frecuencia renovar nuestro entusiasmo y nunca descansar de nuestras buenas obras, sino hasta que el Maestro venga. Si nos tardamos, el tiempo pasará y el momento fugaz se irá para siempre. Cada uno de nosotros, en el día de la venida de Él, querrá informar: he luchado en mi camino, he concluido la obra que me diste. Y grande será el gozo al escuchar como respuesta: bien, buen siervo y fiel, entra en el gozo de tu Señor y siéntate en mi trono. Esta puede ser nuestra porción, si la meta es ser la clase de hombres y mujeres que el gran Yo Soy nos ha sugerido. Con frecuencia, los miembros de nuestra iglesia son examinados y puestos en una norma más alta que nuestros amigos de otras denominaciones. ¿Han notado que a menudo en las noticias de los medios se recurre a resaltar cosas como: obispo mormón cometió, ex misionero santo de los últimos días se involucró en, madre mormona convicta por? Lo que hacemos anónimamente es tan importante como lo que hacemos a la vista del público. El hecho de ajustar a menudo, hay ojos observándonos desde lugares privilegiados. Se podría decir que vivimos en una casa de cristal. Hace algunos meses me encontraba reparando un tubo de agua que estaba roto y, durante el trabajo, mi ropa se mojó y ensució y se me llenaron los brazos de grasa. Me di cuenta de que necesitaba un repuesto para reparar el tubo y, antes de tomarme el tiempo para limpiarme, subí a mi coche y me fui hasta la ferretería. Al estar viendo cuidadosamente el arreglo de las refacciones para asegurarme de comprar las medidas correctas, no me di cuenta de que una persona caminaba en el pasillo detrás de mí. Al alejarse de mí unos cuantos metros, le oí decir: yo no creo que ese sea el obispo presidente. Me sentí avergonzado de una forma que no les puedo describir, porque no estaba yo a la altura de las expectativas. Ahora me pregunto a mí mismo: David, mi hijo, ¿alguna vez aprenderás? El tener aspiraciones y el trabajo duro son ingredientes importantes en el logro de objetivos dignos. Son ustedes una generación de grandes promesas. Han sido investidos con muchos dones de Dios. Son brillantes e inteligentes. Los que usen su inteligencia para lograr metas bien concebidas están destinados a llegar al éxito. Ahora, los que sean inteligentes, con metas bien orientadas y con aspiraciones, probablemente

Probablemente lleguen a ser el tipo de hombre y mujer que nuestro Padre Celestial necesita para llevar adelante su reino. Salvador Dalí, el pintor español, nos recuerda de esto. La inteligencia sin aspiraciones es como un pájaro sin alas. Poco antes de terminar mi misión, se llevó a cabo la competencia mundial de la Copa de Golf, que tuvo lugar en el Club Real de Golf de Melbourne, allá en Australia. Y a los golfistas novatos se les dio la oportunidad de jugar con un profesional en juegos de práctica de precompetición. En el último día de mi misión, pude participar en esa práctica, aunque no los aburriré con los detalles de cómo se efectuó. Cuando llegó mi turno de sacar del sombrero al nombre del profesional con el que había yo de jugar ese día, saqué el nombre de Arnold Palmer. Hablando de intimidación y el discursar en la conferencia general, la intimidación que sentí yo en el momento en que vi en el nombre de Arnold Palmer fue mucho mayor. Yo desde luego no había tenido un palo de golf en mis manos por más de 2 años y me sentía muy nervioso. No recuerdo mucho en cuanto al juego de práctica de golf, excepto que jugué muy mal. En el hoyo 17 hicimos nuestros tiros, caminamos unos cuantos metros e hice mi segundo tiro y poco después mi tercero, antes de terminar y finalmente llegar a donde estaba la pelota del señor Palmer. El caddy australiano del señor Palmer intentaba mucho complacerlo y escuché que le dijo que a la izquierda, que el caddy le dijo al señor Palmer que a la izquierda del terreno había un riachuelo oculto por una loma. También le dijo que a la derecha había un pasto muy crecido, lo que dificultaba pegarle a la pelota. El señor Palmer puso muy decididamente su palo de golf en la bolsa y tranquila pero firmemente le dijo al joven caddy: por favor, no perturbe mi mente con lo que está a la derecha y no me interesa lo que está a la izquierda. La única información que necesito que me des es la distancia exacta desde la pelota hasta la bandera verde. Ah, esa fue una enseñanza potente para mí. De repente me di cuenta cuán importante es concentrarme en lo que realmente importa, sin distraerme con lo que esté a la izquierda o a la derecha. La concentración es esencial en el logro de nuestras metas. Muchos de nosotros nos preocupamos con lo que está a la derecha o a la izquierda y no nos concentramos en el objetivo principal que está exactamente frente a nosotros. Cuando no nos concentramos en las cosas correctas, es difícil llegar a ser la clase de hombres y mujeres que ansiosamente debemos llegar a ser. En este deber, recuerden que el Señor ha prometido que iré delante de vuestra fe, de vuestra faz. Estaré a vuestra diestra y a vuestra siniestra, y mi espíritu estará en vuestro corazón y mis ángeles alrededor de vosotros para sosteneros. Ruego que en nuestras vidas siempre nos esmeremos por concentrarnos en las cosas de más importancia. Testifico que estamos en la obra del Señor. Tenemos la bendición de que nos guíen profetas vivientes. Yo mismo he tenido la bendición de servir bajo la dirección de 4 profetas de esta dispensación, y creo que algo sé acerca de ellos. Y testifico que Thomas Spencer Monson es un profeta de Dios en todo el sentido de la palabra. Sé que tenemos un Padre Celestial amoroso y viviente. Somos sus hijos. Estoy agradecido por su primogénito, que es nuestro Salvador, quien expió nuestros pecados.
A todos ustedes, los que se sientan desubicados, aquellos que se sienten sin esperanza o que están atrapados por el pecado, les testifico que su expiación es real y su misericordia es para siempre. Sé que José Smith fue el profeta de la restauración. Aprovecho esta oportunidad para invocar las bendiciones del cielo sobre cada uno de ustedes. Tal bendición la invoco rogando que ustedes respondan y que decidan ser la clase de hombres y mujeres que nuestro Padre Celestial desea que sean. Y lo hago por la autoridad investida en mí y en el sagrado nombre de Jesucristo, nuestro Salvador y Redentor. Amén.

Nuestro querido Padre Celestial, estamos muy agradecidos por el Espíritu que hemos sentido hoy. Estamos agradecidos por el sacrificio de nuestro Salvador Jesucristo, para que podamos arrepentirnos de nuestros pecados y ser personas que debemos de ser. Agradecemos, Padre, por la obra misional. Y te rogamos que estés con los misioneros y que los guíes para las personas que están listos y preparados a recibir tu palabra. Ayúdanos como miembros de la iglesia para buscar y encontrar a aquellos que necesitan el Evangelio, que están listos para escuchar y para ser bautizados. Ayúdanos, Padre, para recordar todo lo que nos has dado y ayúdanos a alejarnos de los pecados para que podamos ser como tu Hijo. Padre, te amamos y amamos a tu Hijo y decimos estas cosas en el nombre de Jesucristo. Amén.

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2: Durante toda mi vida, las conferencias generales de la Iglesia han sido acontecimientos espirituales vigorizantes, y la Iglesia misma ha sido un lugar para llegar a conocer al Señor. Me doy cuenta de que existen aquellas personas que se consideran a sí mismas religiosas o espirituales, y sin embargo rechazan la participación en la Iglesia, o aún la necesidad de tal institución. La práctica religiosa es para ellas estrictamente personal. Sin embargo, la Iglesia es la creación de aquel en quien se centra nuestra espiritualidad, Jesucristo. Vale la pena hacer una pausa para considerar por qué Él escoge utilizar una iglesia, su iglesia, la Iglesia de Jesucristo de los Santos de los Últimos Días, para realizar la obra de Él y la de su Padre, de llevar a cabo la inmortalidad y la vida eterna del hombre. Empezando con Adán, se predicó el Evangelio de Jesucristo, y las ordenanzas de salvación esenciales como el bautismo se administraron mediante un orden patriarcal del sacerdocio, conforme las sociedades llegaron a ser más complejas que solamente familias extensas. Dios llamó también a otros profetas, mensajeros y maestros. En la época de Moisés leemos acerca de una estructura más formal que incluyó élderes y sacerdotes y jueces. En la historia del Libro de Mormón, Alma estableció una iglesia con sacerdotes y maestros. Luego, en el meridiano de los tiempos, Jesucristo organizó su obra de manera tal que el Evangelio pudiera establecerse al mismo tiempo en muchas naciones y entre pueblos diversos. Esa iglesia de Jesucristo fue fundada sobre apóstoles y profetas, siendo la principal piedra del ángulo Jesucristo mismo. Incluía más oficiales como 70, élderes, obispos, presbíteros, maestros y diáconos. Asimismo, Jesús estableció la iglesia en el hemisferio occidental después de su resurrección. Luego de la apostasía y la desintegración de la iglesia que él había organizado mientras estuvo en la tierra, el Señor restableció la iglesia de Jesucristo una vez más mediante el profeta José Smith. El antiguo objetivo sigue siendo el de predicar las buenas nuevas del Evangelio de Jesucristo y administrar las ordenanzas de salvación. En otras palabras, llevar a la gente a Cristo. Ahora, por medio de esta iglesia restaurada, la promesa de redención está al alcance aún de los espíritus de los muertos, que durante toda su vida supieron poco o nada en cuanto a la gracia del Señor. ¿De qué manera su iglesia lleva a cabo los propósitos del Señor? Es importante reconocer que el propósito primordial de Dios es nuestro progreso. Su deseo es que continuemos de gracia en gracia hasta que recibamos la plenitud de todo lo que Él puede ofrecer. Eso requiere más que simplemente ser amables o sentirse espirituales. Requiere fe en Jesucristo, arrepentimiento, bautismo de agua y del Espíritu Santo, y perseverar con fe hasta el fin. No podemos lograr esto plenamente al estar aislados. De modo que una de las razones principales por las que el Señor ha creado una iglesia es para crear una comunidad de santos que se apoyen uno al otro en el estrecho y angosto camino que conduce a la vida eterna. Y Cristo constituyó a unos apóstoles, a otros profetas y a otros evangelistas y a otros pastores y maestros para la obra del ministerio, para la edificación del cuerpo de Cristo. Hasta que todos lleguemos a una unidad de la fe y del conocimiento del Hijo de Dios, a un varón perfecto, a la medida de la estatura de la plenitud de Cristo. Jesucristo es el autor y perfeccionador de nuestra fe. Unirnos al cuerpo de Cristo, la Iglesia, es una parte importante de tomar su nombre sobre nosotros. Se nos dice que la Iglesia de la antigüedad se reunía a menudo para ayunar y orar, y para hablar unos con otros concerniente al bienestar de sus almas, así como para escuchar la palabra del Señor. Y de esa manera se hace en la iglesia hoy en día. Enseñamos y nos edificamos unos a otros participando de la fe y esforzándonos por alcanzar la medida completa del discipulado, la medida de la estatura de la plenitud de Cristo. Nos esforzamos por ayudarnos unos a otros a llegar a conocer al Señor, hasta el día en que no enseñará más ninguno a su prójimo diciendo, «Conoce a Jehová», porque todos me conocerán, desde el más pequeño de ellos hasta el más grande, dice Jehová. En la iglesia, no solamente aprendemos doctrina divina, sino que experimentamos la aplicación de ella. Como el cuerpo de Cristo, los miembros de la iglesia nos ministramos unos a otros en la realidad de la vida cotidiana. Todos nosotros somos imperfectos, ofendemos y se nos ofende. A veces nos probamos unos a otros con nuestras propias idiosincrasias. En el cuerpo de Cristo debemos ir más allá de los conceptos y las palabras elevadas y tener una experiencia real y práctica al aprender a vivir juntos en amor. En esta religión no nos preocupamos solo de nosotros mismos, sino que también se nos llama a servir. Somos los ojos, las manos, los pies y otros miembros del cuerpo de Cristo. Y aún los miembros que parecen más débiles son necesarios. Necesitamos esos llamamientos. Y necesitamos prestar servicio. Uno de los hombres en mi barrio creció no solamente sin el apoyo de los padres, sino con la oposición por parte de ellos a ser un miembro activo de la iglesia. Él hizo esta observación en una reunión sacramental. Mi padre no puede entender por qué alguien iría a la iglesia cuando podría ir a esquiar, pero en verdad me gusta ir a la iglesia. En la iglesia todos estamos en la misma trayectoria. Y en esa trayectoria me inspiran los jóvenes fuertes, los niños puros y lo que veo y aprendo de otros adultos. Me fortalece relacionarme con los demás y me anima el gozo de vivir el Evangelio. Al mismo tiempo, los barrios y las ramas de la iglesia proporcionan una reunión semanal de descanso y renovación, un tiempo y un lugar para dejar al mundo de lado, el día de reposo. Es un día para que se deleiten en Jehová, para experimentar la sanación espiritual que proviene de la Santa Cena y para recibir la promesa renovada de tener su Espíritu con nosotros. Una de las grandes bendiciones de formar parte del cuerpo de Cristo, aunque es posible que no parezca en el momento, es ser reprendidos por el pecado y el error. Somos propensos a disculparnos y a justificar nuestras faltas. Y a veces simplemente no sabemos dónde debemos mejorar o de qué forma hacerlo. Sin aquellos que nos reprendan en el momento oportuno con severidad cuando lo induzca el Espíritu Santo, podríamos carecer del valor de cambiar y de seguir más perfectamente al Maestro. El arrepentimiento es personal, pero hay hermanamiento en la iglesia, en ese a veces doloroso camino. En este análisis de la iglesia como el cuerpo de Cristo, debemos siempre tener en mente dos aspectos. Uno, no nos esforzamos por convertirnos a la iglesia, sino a Cristo y a su Evangelio, una conversión que la iglesia facilita. En el Libro de Mormón se lo expresa de mejor manera cuando se dice que las personas se convirtieron al Señor y se unieron a la iglesia de Cristo. Dos, debemos recordar que al comienzo la iglesia era la familia, y aún hoy en día, como instituciones separadas, la familia y la iglesia sirven y se fortalecen mutuamente. Ninguna sustituye a la otra, y por supuesto la iglesia, aún en su mejor esfuerzo, no puede sustituir a los padres. El propósito de la enseñanza del Evangelio y de las ordenanzas del sacerdocio administradas por la iglesia es que las familias sean merecedoras de la vida eterna. Hay una segunda y muy importante razón por la que el Salvador obra mediante una iglesia, su iglesia. Y esa es lograr cosas necesarias que no pueden lograr las personas o pequeños grupos. Un claro ejemplo es el de ocuparse de la pobreza. Es cierto que como personas y familias cuidamos de las necesidades físicas de los demás, ayudando el uno al otro temporal y espiritualmente según sus necesidades y carencias. Sin embargo, juntos en la iglesia, la capacidad de cuidar del pobre y del necesitado se multiplica al cubrir las necesidades en más aspectos, y la esperanza de la autosuficiencia se hace realidad para muchos. Además, la iglesia, las sociedades de socorro y los quórums del sacerdocio tienen la capacidad de proporcionar ayuda a muchas personas en muchos lugares, a los que los desastres naturales, la guerra y la persecución han afectado. Sin las aptitudes de su iglesia en el lugar adecuado, la comisión del Salvador de llevar el Evangelio a todo el mundo no podría realizarse. No habría las llaves del apostolado, la estructura, los recursos de la tecnología, los medios financieros, la devoción y el sacrificio de cientos de miles de misioneros para llevar a cabo la obra. Recuerden, este Evangelio del Reino será predicado en todo el mundo, por testimonio a todas las naciones, y entonces vendrá el fin. La iglesia puede edificar y poner en funcionamiento templos, casas del Señor, donde se administren las ordenanzas y los convenios esenciales. José Smith declaró que el propósito de Dios al reunir a su pueblo en cualquier época es para, cita, edificar una casa del Señor en la cual Él pueda revelar a su pueblo las ordenanzas de su casa y las glorias de su reino, y enseñar a la gente el camino de la salvación. Porque hay ciertas ordenanzas y principios que, para poder enseñarse y practicarse, deben efectuarse en un lugar o casa edificada para tal propósito. Si una persona cree que todos los caminos conducen al cielo, o de que no hay requisitos específicos para la salvación, no verá la necesidad de proclamar el Evangelio, ni que las ordenanzas y los convenios rediman ya sea a los vivos o a los muertos. Sin embargo, no hablamos solamente de la inmortalidad, sino también de la vida eterna. Y por ello, el sendero del Evangelio y de los convenios son fundamentales, y el Salvador necesita una iglesia para ponerlos a disposición de todos los hijos de Dios, tanto de los vivos como de los muertos. La última razón que mencionaré por la que el Señor ha establecido su iglesia es la más extraordinaria. La iglesia es, después de todo, el reino de Dios sobre la tierra. Conforme se establecía la iglesia de Jesucristo de los Santos de los Últimos Días en la década de 1830, el Señor le dijo al profeta José Smith: «Elevad vuestros corazones y regocijaos, porque a vosotros se os ha dado el reino», o en otras palabras, las llaves de la iglesia. En la autoridad de esas llaves, los oficiales del sacerdocio de la iglesia preservan la pureza de la doctrina del Salvador y la integridad de sus ordenanzas de salvación. Ayudan a preparar a aquellos que desean recibirlas. Consideran su dignidad y luego efectúan dichas ordenanzas. Al poseer las llaves del reino, los siervos del Señor pueden determinar tanto la verdad como la falsedad, y nuevamente declarar con autoridad: «Así dice el Señor». Lamentablemente, algunas personas se sienten contrariadas por la iglesia, ya que desean definir su propia verdad. Pero en realidad es una bendición incomparable recibir conocimiento de las cosas como son, como eran y como han de ser, en la medida en que el Señor desea revelarlo. Cuando Daniel interpretó el sueño de Nabucodonosor, rey de Babilonia, dando a conocer al rey lo que ha de acontecer en los postreros días, le declaró que el Dios del cielo levantará un reino que no será jamás destruido, ni será dejado el reino a otro pueblo. Despedazará y consumirá a todos los demás reinos, pero él permanecerá para siempre. La iglesia es ese reino profetizado para los últimos días, no creado por el hombre, sino establecido por el Dios del cielo, el que rodará como una piedra cortada de la montaña, no con mano, a fin de llenar la tierra. Su destino es establecer Sion en preparación para el regreso y reinado milenario de Jesucristo. Antes de ese día no habrá un reino en ningún sentido político. Como dijera el Salvador, mi reino no es de este mundo, sino que es el depósito de su autoridad en la tierra, el administrador de sus santos convenios, el guardián de sus templos, el predicador de su verdad, el lugar para el recogimiento del Israel esparcido, y la defensa y el refugio contra la tempestad y contra la ira, cuando sea derramada sin mezcla sobre toda la tierra. Concluyo con la súplica y oración del profeta. Implorad al Señor, a fin de que su reino se extienda sobre la faz de la tierra, para que sus habitantes lo reciban y estén preparados para los días que han de venir, en los cuales el Hijo del Hombre descenderá en el cielo, revestido del resplandor de su gloria, para recibir el reino de Dios establecido sobre la tierra. Por tanto, extiéndase el reino de Dios para que venga el reino de los cielos, a fin de que tú, oh Dios, seas glorificado en los cielos así como en la tierra, para que tus enemigos sean vencidos, porque tuya es la honra, el poder y la gloria para siempre jamás. En el nombre de Jesucristo. Amén.
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3: Usted ama, Él salva. Oramos para que el corazón de nuestros hijos cambiara. Entonces experimentamos un descubrimiento incómodo y liberador al mismo tiempo. Por Krista Rogers Mortensen. Mi esposo y yo criamos a nuestros hijos en el Evangelio. Realizábamos el estudio de las Escrituras en familia todas las mañanas, la oración familiar y la noche de hogar semanal. Asistíamos a la iglesia, cenábamos juntos e íbamos de vacaciones juntos. Nuestros hijos asistían al templo con regularidad para realizar bautismos por los muertos. Se graduaron de seminario y dos de ellos sirvieron en misiones. Luego, como adultos, comenzaron a explorar caminos e ideas diferentes de las cosas que les habíamos enseñado. Uno por uno, nuestros hijos dejaron de participar en la iglesia hasta que solo uno de nuestros 5 hijos decidió seguir asistiendo. Derramamos muchas lágrimas por nuestros hijos y nos preguntamos si habíamos fracasado como padres o si había algo que podríamos haber hecho de manera diferente. Durante mucho tiempo, rogamos al Señor que cambiara sus corazones. Y finalmente el Señor contestó nuestras oraciones, pero no de la manera que esperábamos. En lugar de simplemente cambiar el corazón de nuestros hijos, nos mostró que debíamos empezar por cambiar nuestro propio corazón. Aunque los padres desempeñan un papel importante en la enseñanza de sus hijos, Él nos recordó que Jesucristo es su Salvador y juez. En mi determinación de salvar a mis hijos, había pasado muchas horas orando, leyendo las Escrituras y asistiendo al templo, pensando que si hacía todo lo correcto, sería digna de la intervención de Dios, como si de alguna manera mis acciones pudieran hacer que Dios anulara el albedrío de ellos y los forzara a creer como yo. Mi esposo y yo teníamos un intenso deseo de salvarlos, pero nuestra manera de hacerlo consistía más en sermonear, regañar o mostrar desaprobación por sus elecciones, lo que finalmente generaba contenciones. Nos dimos cuenta de que, en nuestra desesperación por traer de vuelta a nuestros hijos, en realidad los estábamos alejando. Cuanto más sentían nuestra crítica y decepción, más nos evitaban. Mis oraciones se convirtieron en una súplica para que mi propio corazón cambiara. Me di cuenta de que el motivo por el que deseaba que mis hijos cambiaran no era el correcto. Oré por más amor. También oré para superar los sentimientos de vergüenza que me producía el que mi familia no se pareciera para nada a las familias perfectas que mis amigos mostraban en las redes sociales, con fotos de los matrimonios en el templo de sus hijos o de los bautismos de sus nietos. Mientras me volvía hacia el Salvador para ser sanada, el corazón comenzó a ablandarse hacia mis hijos. Me di cuenta de que amarlos como Él los ama significaba realizar algunos cambios. Para Él, el amor no era un método, era la motivación que impulsaba todo lo que hacía. Él declaró que no hace nada a menos que sea para el beneficio del mundo, porque Él ama al mundo. El confiar en la capacidad del Salvador para efectuar su obra me permitió concentrarme en amar a mis hijos y depositar la salvación de ellos en el Señor. No significó renunciar a tratar de ayudarlos, pero cuando amarlos se convirtió en la fuerza motriz de mis interacciones con ellos, cambió la manera de relacionarme con mis hijos. Empecé a verlos bajo una perspectiva diferente. Empecé a concentrarme en sus puntos fuertes y en sus talentos, y comencé a ver lo cariñosos, generosos, inteligentes y buenos que eran. Mi marido y yo los escuchábamos más y hablábamos menos. Les hacíamos preguntas sobre su vida y sus intereses. En lugar de juzgarlos, mostramos curiosidad. Sustituimos la crítica y la decepción por expresiones de amor y nuestros hijos podían sentir que era genuino. Nuestro hogar se convirtió en un lugar donde podían sentir amor y aceptación. Dejaron de ocultarnos cosas y comenzaron a ser sinceros y abiertos sobre lo que les sucedía en la vida. Nos acercamos más los unos a los otros. Nuestra familia sigue siendo un proyecto en curso, pero nuestros hijos disfrutan ahora de venir a casa y pasar tiempo con nosotros. Se sienten seguros en nuestra presencia y mediante nuestro amor espero que puedan sentir el que Dios tiene por ellos. Ignoro si en esta vida volverán a las cosas que se les enseñó de niños, pero sé que están en manos del Salvador. La autora vive en Utah, Estados Unidos. ¿Qué fue lo que me ayudó? Oración. Una súplica para que cambiara mi corazón. Perspectiva. Ver a mis hijos bajo una perspectiva diferente. Amor. No basta con hablar. Escuche. Confianza. Mis esfuerzos están relacionados con los de Dios.
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5: Ser o no ser es en realidad una buena pregunta. El Salvador hizo la pregunta de una manera más profunda, convirtiéndola en una pregunta doctrinal de vital importancia para cada uno de nosotros. ¿Qué clase de hombres y mujeres habéis de ser? En verdad os digo, aún como yo soy. Para llegar a ser como Él es, también debemos hacer las cosas que Él hizo. En verdad os digo que este es mi evangelio y vosotros sabéis las cosas que debéis hacer en mi iglesia, pues las obras que me habéis visto hacer, esas también las haréis. El poder hacer aquello, el ser y hacer son inseparables. Son dos fuerzas que se promueven una a la otra. La fe nos inspira a orar y la oración a su vez fortalece nuestra fe. El Salvador con frecuencia ha censurado a quienes hicieron sin ser, llamándolos hipócritas. Este pueblo con los labios me honra, mas su corazón está lejos de mí. Hacer sin ser es hipocresía, o fingir ser lo que uno no es, es un impostor. Del mismo modo, ser sin hacer es inútil, así como la fe, si no tiene obras, es muerta en sí misma. Ser sin hacer realmente no es ser, es engañarse a sí mismo, es creer que uno es bueno solo porque tiene buenas intenciones. Hacer sin ser hipocresía da una imagen falsa a los demás, mientras que ser sin hacer representa una imagen falsa a uno mismo. El Salvador reprendió a los escribas y a los fariseos por su hipocresía. ¡Ay de vosotros, escribas y fariseos hipócritas, porque diezmáis! Algo que hacían la menta y el eneldo y el comino, y habéis dejado lo más importante de la ley, la justicia, la misericordia y la fe. No fueron lo que debieron haber sido. Si bien reconoció la importancia de hacer, el Salvador estableció el ser como lo más importante. El que el ser sea lo más importante se ilustra en los siguientes ejemplos. Entrar en las aguas del bautismo es algo que hacemos. El ser que debe procederlo es la fe en Jesucristo y el gran cambio de corazón. Participar de la Santa Cena es algo que hacemos. Ser dignos de tomar la Santa Cena es un asunto más importante y de mucha más trascendencia. Muchos de nosotros hacemos listas de las cosas que debemos hacer para que nos ayude a recordar lo que deseamos lograr. Muy rara vez la gente tiene listas, pero no lo hacen. ¿Por qué? Lo que se debe hacer son actividades o eventos que se pueden marcar como terminados. Sin embargo, el ser es algo que nunca se termina. No se pueden poner marcas de verificación. Yo puedo llevar a mi esposa a una linda velada este viernes, lo que sería algo que hago, pero el ser un buen esposo no es una acción. Tiene que ser parte de mi naturaleza, de mi carácter o de quién soy. Como padre, ¿cuándo puedo eliminar a un hijo de mi lista como si ya hubiera hecho la tarea? Nunca acabamos de ser buenos padres, y para ser buenos padres, una de las cosas más importantes es enseñar a nuestros hijos cómo ser más semejantes al Salvador. El ser como Cristo no se ve, pero es la fuerza motivadora de todo lo que hacemos si se ve. Por ejemplo, cuando los padres ayudan a un hijo a aprender a caminar, vemos al padre hacer cosas como sostener y elogiar a su hijo. Estas acciones revelan el amor que está en el corazón y no se ve, así como la fe y la esperanza en el potencial de su hijo, las cuales permanecen ocultas día tras día, continúan sus esfuerzos, lo que es evidencia de lo diligente y pacientes que son. Ya que lo que uno es origina lo que uno hace, es el motivo detrás de lo que realiza. El enseñar a ser mejorará el comportamiento con mayor eficacia de lo que centrarse en las acciones. Cuando los niños se comportan mal, cuando pelean unos con otros, los disciplinamos en cuanto a lo que hicieron o la pelea que vimos. Pero las acciones, su comportamiento, es solo un síntoma del motivo oculto en el corazón. Tal vez debiéramos preguntarnos, ¿qué atributos, si el niño los comprendiese, cambiarían su comportamiento en el futuro? ¿El ser paciente y perdonar cuando esté enojado? ¿El amar y ser un pacificador? ¿Asumir la responsabilidad de nuestras acciones y no culpar a los demás? ¿Cómo enseñan los padres estos atributos a sus hijos? Nunca tendremos mejor oportunidad de enseñar y demostrar los atributos de Cristo a nuestros hijos que cuando los disciplinamos. Disciplina tiene la misma raíz que discípulo, y supone paciencia e instrucción de nuestra parte. No debe hacerse con enojo. Podemos y debemos disciplinar de la manera que nos enseña Doctrinas y Convenios 121, por persuasión, por longanimidad, benignidad, mansedumbre, y por amor sincero, por bondad y por conocimiento puro. Esos son los atributos de ser como Cristo y deben ser parte de quienes nosotros, en calidad de discípulos de Cristo, somos. Por medio de la disciplina, el niño aprende en cuanto a las consecuencias. En esos momentos es bueno convertir lo negativo en positivo. Si un niño confiesa haber hecho algo malo, elogien el valor que requirió confesarlo. Pregúntenle al niño, y es una oportunidad de poder enseñarles por medio del Espíritu. Cuando enseñamos doctrina por medio del Espíritu, esa doctrina tiene el poder de cambiar su naturaleza, el ser, con el tiempo. Alma describió ese mismo principio, que la predicación de la palabra tenía gran propensión a impulsar a la gente a hacer lo que era justo. Sí, había surtido un efecto más potente en la mente del pueblo que la espada. ¿Por qué? Porque la espada solo se centraba en sancionar el comportamiento, o sea, el hacer, mientras que predicar la palabra cambiaba la naturaleza de las personas, quienes eran o quienes podían llegar a ser. Un hijo dulce y obediente solo hará que los padres reciban un curso básico de crianza. Si reciben la bendición de tener un hijo que prueba su paciencia hasta la enésima potencia, recibirán el curso de posgrado de crianza de los hijos. En vez de preguntarse qué es lo que quizás hayan hecho mal en la vida premortal para merecer ese reto, podrían considerar al hijo que es un desafío como una bendición y una oportunidad para que ustedes lleguen a ser más semejantes a Dios. ¿Cuál de los hijos pondrá a prueba y desarrollará todos estos atributos que van a llegar a desarrollar y refinirlos? ¿Puede ser posible que este niño lo puedan amar más que al otro? Todos hemos oído el consejo de condenar el pecado, pero no al pecador. Del mismo modo, cuando nuestros hijos se comportan mal, tenemos que tener cuidado de no decir cosas que les hagan pensar que lo que ellos hicieron mal es lo que ellos son. Nunca dejen que el fracaso pase de ser una situación a una identidad al usar designaciones que lo implican, como estúpido, lento, holgazán o torpe. Nuestros hijos son hijos de Dios. Esa es su verdadera identidad y potencial. El plan de él es ayudar a sus hijos a superar los errores y el mal comportamiento y a progresar a fin de que lleguen a ser como él es. El comportamiento indebido debe considerarse algo temporario y no permanente, una acción y no su identidad. También puede haber confusión de identidad cuando le preguntamos a un niño lo que quieren ser cuando sean grandes, como si lo que una persona hace para mantenerse equivale a lo que es. Ni la profesión ni las posesiones deben definir la identidad de alguien ni su autoestima. El Salvador era humilde carpintero, pero eso de ninguna manera definió su vida. Al ayudar a un niño a descubrir quiénes son y a fortalecer su autoestima, podemos elogiar su logro o comportamiento, la acción, pero sería más sabio dirigir nuestros elogios principalmente a su carácter y sus creencias, a quienes son. En los deportes, una manera sabia de elogiar el desempeño de nuestros hijos sería encarándolo desde el punto de vista de lo que son, como por ejemplo, elogiar su energía, su perseverancia, su actitud ante las dificultades, etc. De ese modo se elogian tanto el ser como el hacer. Cuando les pedimos a los hijos que hagan ciertas tareas, también podemos buscar maneras de felicitarlos por lo que son. Por ejemplo, decir, me pone muy feliz cuando haces tus tareas de buena voluntad. Cuando un hijo recibe las calificaciones de la escuela, podemos felicitarlo por las buenas notas, pero tendría un efecto más duradero y beneficioso si lo alabásemos por su diligencia. Entregaste todos tus trabajos, eres alguien que sabe cómo emprender las cosas difíciles y terminarlas. Estoy orgulloso de ti. Cuando lean las Escrituras como familia, busquen y analicen ejemplos de atributos mencionados que leyeron ese día. Ya que los atributos semejantes a los de Cristo son dones de Dios y no se pueden obtener sin la ayuda de Él. Cuando estén cenando, hablen acerca de esos atributos, especialmente los que han descubierto ese día. ¿Qué hiciste hoy que haya mostrado que eres un buen amigo? ¿En qué forma fuiste digno de confianza y honrado? Hay muchísimos atributos en las Escrituras que se deben enseñar y aprender. La manera más importante de enseñar a ser es ser la clase de padres para nuestros hijos que el Padre Celestial es para nosotros. Él es el único Padre perfecto y ha compartido con nosotros su manual para la crianza de los hijos, las Escrituras. He dirigido mis palabras mayormente a los padres, pero los principios se aplican a todos. Ruego que el empeño de ustedes por adquirir los atributos de Cristo sea fructífero a fin de que reciban la imagen de Él en sus rostros y que sus atributos se pongan de manifiesto en la manera en que ustedes se comportan. Cuando sus hijos o las demás personas perciban el amor que sienten por ellos y vean el modo en que ustedes actúan, eso los acercará más a Él. Es mi ruego y testimonio. En el nombre de Jesucristo. Amén.
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10: La autosuficiencia es un principio fundamental. Al llegar a ser autosuficientes, tenemos más amplia oportunidad de ayudar a otros y servirles. El ser autosuficientes no solo significa proveer para nosotros mismos, sino también encontrar soluciones a las situaciones que se nos presenten. A continuación, nuestro amigo Jonathan nos cuenta sobre cómo el lugar en donde creció le enseñó la importancia de ser autosuficiente.
11: Bueno, yo soy Jonathan Farías, soy de Alguemilla, Chile. Alguemilla es una comunidad muy, muy pequeña que está al norte de Santiago, en una parte rural. Ni siquiera aparece en el mapa, hay como 20 familias viviendo ahí. La mayoría de la gente en esta comunidad es gente muy, muy, muy feliz, siempre está muy, muy optimista. Y la verdad es que creciendo, haber crecido en Alguemilla fue una bendición, por muchas razones. Una de las razones porque éramos muy autosuficientes en todo sentido de la palabra, pero principalmente en lo que tiene que ver con la comida. Nosotros nunca dependimos de un supermercado, de una tienda, para cultivar nuestra comida, para comprar comida, porque nosotros crecimos absolutamente todo. Teníamos campos donde crecíamos, cultivábamos, por ejemplo, el trigo, cultivábamos el maíz. Bueno, con el trigo hacíamos el pan, cultivábamos el maíz, teníamos ganado, entonces hacíamos nuestra propia mantequilla, todo muy natural, muy orgánico. Este tipo de vida nos permitió como individuos y también como familias ser autosuficiente. Y Chile es un país muy, muy sísmico, siempre está temblando. Estamos en medio de dos placas tectónicas y constantemente está temblando. Entonces, estar preparado es algo fundamental para todas las familias chilenas. Este estilo de vida nos permitió a nosotros estar constantemente preparados porque estábamos constantemente almacenando comida. Y secábamos, por ejemplo, fruta. La secábamos en el verano y teníamos fruta o snacks para comer en el invierno. Lo mismo hacíamos con la carne y con un montón de otros productos. Entonces, nunca pasamos por ningún tipo de flagelo, por ejemplo, falta de comida o falta de cualquier suplemento para poder sostenerse. La autosuficiencia para mí es súper importante porque vivimos en un mundo muy impredecible que constantemente está cambiando. Pareciera que cada vez tenemos más catástrofes naturales, catástrofes económicas. Entonces, estar preparado es fundamental para enfrentar este tipo de situaciones. Y ese es un concepto que mis padres me enseñaron a mí desde muy pequeño, porque yo los veía a ellos cómo se preparaban, lo que hacían, cómo trabajaban. Y el estilo de vida de nosotros me ayudó a mí a entender es el concepto de la autosuficiencia y de la preparación. Que no tenemos que depender de la tienda. Si tenemos un pedazo de tierra, un patio en la casa, podemos plantar verduras o frutas o hierbas para así poder ahorrar. Porque nuestro estilo de vida a nosotros nos permitió ahorrar dinero porque cultivábamos todo y también nos permitió ahorrar en salud porque nunca nos enfermamos. Yo no tengo memoria de haber ido al hospital por una enfermedad o a mis hermanos haber ido al hospital por haber estado enfermos. Entonces, la preparación, en mi opinión, es fundamental.
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1: Mis queridos hermanos y hermanas, estoy complacido por la oportunidad de dirigirles la palabra esta mañana. Agradezco a cada uno de ustedes las oraciones que han ofrecido por mí. Me siento profundamente agradecido a ustedes. Durante los 49 años que he sido autoridad general, he pronunciado más de 200 discursos en las conferencias generales. Me encuentro ya en el año 97 de mi vida. El viento sopla y me siento como la última hoja del árbol. En realidad, mi salud es bastante buena, a pesar de todos los rumores que afirman lo contrario. Médicos y enfermeras competentes me mantienen en buen estado, y tal vez algunos de ustedes se vayan antes de que yo me vaya. Sin embargo, considerando mi edad, deseo expresarles mi testimonio de las verdades básicas de esta obra. Confieso que no lo sé todo, pero de algunas cosas estoy convencido. Esta mañana quiero hablarles de las que vayan antes de que yo me vaya. Sin embargo, considerando mi edad, deseo expresarles mi testimonio de las verdades.

propósito de poner fin a eso. En el año 325, convocó en Nicea a los teólogos ilustres de esa época. A cada uno de los participantes se le dio la oportunidad de exponer sus puntos de vista, lo cual solo intensificó la polémica. Al no lograrse una definición unánime, se llegó a un acuerdo mutuo que se conoció como el Credo de Nicea, cuyos elementos básicos aceptaron la mayoría de los fieles cristianos. Personalmente, no lo entiendo. Para mí, el credo es confuso. Cuán profundamente agradecido estoy porque nosotros, los de esta iglesia, no nos basamos en ninguna declaración hecha por el hombre en cuanto a la naturaleza de Dios. Nuestro conocimiento proviene directamente de la experiencia personal que tuvo José Smith, quien, siendo jovencito, habló con Dios, el Eterno Padre, y su amado Hijo, el Señor resucitado. Él se arrodilló en presencia de ellos, oyó sus voces y respondió. Cada uno era un personaje distinto. No es de extrañar que le dijera a su madre que había sabido que la iglesia de ella no era verdadera. De modo que una de las grandes y fundamentales doctrinas de esta iglesia es nuestra creencia en Dios el Eterno Padre. Él es un ser real y personal. Él es el gran gobernador del universo. No obstante, Él es nuestro Padre y nosotros somos sus hijos. Nosotros oramos a Él y esas oraciones son una conversación entre Dios y el hombre. Estoy convencido de que Él oye nuestras oraciones y las contesta. Yo no podría negarlo, ya que he tenido demasiadas experiencias con oraciones que han sido contestadas. Alma instruyó a su hijo Elamán diciendo, «Consulta al Señor en todos tus hechos, y Él te dirigirá para bien. Sí, cuando te acuestes por la noche, acuéstate en el Señor, para que Él te cuide en tu sueño. Y cuando te levantes por la mañana, rebose tu corazón de gratitud a Dios. Y si haces estas cosas, serás enaltecido en el postrer día». La segunda gran certeza, de la que tengo un convencimiento seguro, se basa en la visión del profeta José Smith, que Jesús vive. Él es el Cristo viviente. Él es el Jehová del Antiguo Testamento y el Mesías del Nuevo Testamento. Bajo la dirección de su Padre, Él fue el Creador de la tierra. El Evangelio, según Juan, empieza con estas extraordinarias palabras. En el principio era el Verbo, y el Verbo era con Dios, y el Verbo era Dios. Este era en el principio con Dios. Todas las cosas por Él fueron hechas, y sin Él nada de lo que ha sido hecho fue hecho. Fíjense particularmente en este último versículo. Todas las cosas por Él fueron hechas, y sin Él nada de lo que ha sido hecho fue hecho. Él fue el gran creador. Fue su dedo el que escribió los mandamientos en el monte. Fue Él quien dejó sus cortes celestiales y vino a la tierra para nacer en las circunstancias más humildes. Durante su corto ministerio, sanó a los enfermos, hizo que el ciego viera, levantó a los muertos y reprendió a los escribas y a los fariseos. Él fue el único hombre perfecto que ha caminado sobre la tierra. Todo eso fue parte del plan de su Padre. En el jardín de Getsemaní, su sufrimiento fue tan intenso que sudó gotas de sangre mientras le suplicaba a su Padre. Pero todo eso era parte de

0: su gran sacrificio expiatorio. La turba lo llevó y se presentó ante Pilato mientras clamaban por su muerte. Él llevó la cruz, el instrumento de su muerte, y en el Gólgota dio su vida exclamando: Padre, perdónalos, porque no saben lo que hacen. Con sumo cuidado, colocaron su cuerpo en la tumba de José de Arimatea. Y 3 días después, la primera mañana de Pascua, la tumba quedó vacía. María Magdalena le habló, y él le habló a ella. Se apareció a sus apóstoles. Caminó con 2 extraños en el camino a Emaús, y se nos dice que lo vieron otras 500 personas. Él había dicho: también tengo otras ovejas que no son de este redil. Aquellas también debo traer, y oirán mi voz, y habrá un rebaño y un pastor. Por consiguiente, se apareció a los que estaban reunidos en la tierra de abundancia en el hemisferio occidental, donde enseñó a la gente tal como lo había hecho en el viejo mundo. Todo esto se encuentra registrado detalladamente en el Libro de Mormón, que es un segundo testigo de la divinidad de nuestro Señor. Reitero que él y su padre se aparecieron al joven José y que el padre presentó al hijo diciendo: Este es mi hijo amado, escúchalo. Ahora bien, lo otro de lo que estoy convencido y de lo que doy testimonio es la expiación del Señor Jesucristo. Sin ella, la vida no tendría sentido. Es la piedra angular del arco de nuestra existencia. Afirma que vivíamos antes de que naciéramos en la tierra. La vida terrenal es tan solo un peldaño hacia una existencia más gloriosa en el futuro. El dolor de la muerte se suaviza con la promesa de la resurrección. Sin la Pascua no habría Navidad. A continuación hablaré de las grandes certezas que se han recibido con la restauración del Evangelio de Jesucristo. La restauración del sacerdocio, o la autoridad dada al hombre para hablar en el nombre de Dios. Este sacerdocio tiene 2 órdenes. El menor, conocido como también el arónico, se restauró mediante las manos de Juan el Bautista. El orden mayor del sacerdocio, el de Melquisedec, se restauró por medio de Pedro, Santiago y Juan. Al restaurar el sacerdocio arónico, el resucitado Juan el Bautista impuso las manos sobre la cabeza de José Smith y de Oliver Cowdery y dijo: Sobre vosotros, mis consiervos, en el nombre del Mesías, confiero el sacerdocio de Aarón, el cual tiene las llaves del ministerio de ángeles y del evangelio de arrepentimiento y del bautismo por inmersión para la remisión de pecados. El presidente Wilford Woodruff, ya de edad avanzada, se dirigió a los jovencitos de la iglesia y dijo: Quisiera recalcar el hecho de que no importa que un hombre sea presbítero o apóstol, siempre que magnifique su llamamiento. Un presbítero tiene las llaves del ministerio de ángeles. Nunca en mi vida, como apóstol, setenta o elder, tuve más protección del Señor que la que tuve cuando era presbítero. El sacerdocio mayor, o de Melquisedec, otorga a los hombres el poder para poner las manos sobre la cabeza de otras personas y darles bendiciones. Ellos bendicen a los enfermos. Tal como Santiago declaró en el Nuevo Testamento, ¿está alguno enfermo entre vosotros? Llame a los ancianos de la iglesia y oren por él, ungiéndole con aceite en el nombre del Señor. Por último, menciono las bendiciones de la casa del Señor que se reciben como resultado de la restauración del antiguo Evangelio. Estos templos, que hemos multiplicado enormemente en años recientes, brindan bendiciones que no se pueden obtener en ningún otro lugar. Todo lo que se lleva a cabo en estas casas sagradas tiene que ver con la naturaleza eterna del hombre. Allí se sellan, juntos como familias por la eternidad, esposos, esposas e hijos. El matrimonio no es hasta que la muerte los separe. Es para siempre, si los contrayentes viven dignos de esa bendición. Lo más extraordinario de todo es la autoridad para efectuar la obra vicaria en la casa del Señor. En ese lugar se llevan a cabo ordenanzas por los muertos, quienes no tuvieron la oportunidad de recibirlas en la vida. Hace poco me contaron de una mujer viuda de Idaho Falls. Durante un periodo de 15 años, actuó como representante para otorgar la investidura del templo a 20,000 personas en el templo de Idaho Falls. Un viernes completó la investidura número 20,000 y el sábado regresó a efectuar 5 más y murió a la semana siguiente. Reflexionen en lo que hizo esa sencilla mujer. Efectuó investiduras y vicarias para el mismo número de personas que se encuentran esta mañana reunidas en este centro de conferencias. Piensen en el recibimiento que habrá tenido del otro lado. Ahora bien, mis hermanos y hermanas, este es mi testimonio, que lo doy solemnemente ante ustedes. Que Dios os bendiga a todos y a cada uno de ustedes, fieles santos de los últimos días, que en su hogar haya paz y amor, y fe y oración para guiarlos en todo aquello que emprendan. Es mi humilde oración, en el sagrado nombre del Señor Jesucristo. Amén.
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3: Capítulo 9. Luchar y abrirnos camino. Cuando Joseph F. Smith regresó de Europa en septiembre de 1906, el futuro de Reed Smoot como senador de los Estados Unidos era aún incierto. Hacía 5 meses que Francis Lyman, durante la conferencia general, había anunciado públicamente las renuncias de los apóstoles John W. Taylor y Matthias Cowley. Joseph Tanner también había sido relevado de sus cargos de liderazgo. Las renuncias, junto con el reciente fallecimiento del apóstol Mariner Merrill, habilitaron 3 vacantes en el quórum de los 12 apóstoles, que fueron ocupadas por George F. Richards, Orson F. Whitney y David O. McKay. El anuncio de las renuncias pareció tener un efecto positivo en muchos de los colegas de Reed en el Senado. Según lo que he escuchado, Reed reportó a los líderes de la iglesia, los senadores en general han interpretado los actos de la última conferencia como evidencia de buena fe por parte de la iglesia y especialmente del presidente Joseph F. Smith. Sin embargo, ese no fue el sentimiento de los miembros del Comité del Senado asignados a la investigación, la mayoría de los cuales seguía sospechando de la Iglesia. Tras el cierre de su investigación, votaron para recomendar la destitución de Reed de su cargo político. Finalmente, el Senado en pleno consideró el asunto en febrero de 1907, 4 años después de que la elección de Reed diera inicio a las protestas. El comité había documentado más de 3.000 páginas de testimonios de más de 100 testigos a favor y en contra. Cuando los senadores revisaron el registro, también consideraron sus interacciones personales con Reed, quien se había ganado el respeto de muchos en Washington, D.C. Theodore Roosevelt, el presidente de los Estados Unidos, era su leal partidario e instó vigorosamente al Senado a votar a su favor. Cuando los senadores finalmente dictaminaron sobre el asunto, votaron a favor de ignorar la recomendación del comité y permitir que el senador Smoot retuviera su puesto en el Senado. A los pocos días, Joseph F. Smith escribió para felicitar a Reed y agradecer a los senadores por su decisión imparcial. Deseaba que otras personas pudieran conocer mejor a los santos. Si esto se pudiera lograr, el malentendido actual y la tergiversación generalizada de la Iglesia de Jesucristo de los Santos de los Últimos Días, escribió, cesarían para siempre. Unas semanas después, el presidente Smith inició la Conferencia General de abril de 1907 con otras buenas noticias. Los diezmos de la congregación durante el año 1906 han sobrepasado los de cualquier otro año, dijo. En la actualidad, la Iglesia de Jesucristo de los Santos de los Últimos Días no debe ni un centavo que no pueda pagar inmediatamente. Finalmente, nos encontramos en una posición en la que podemos pagar a medida que incurrimos en gastos. Elogió la fidelidad de los santos y comentó, «Ya no tenemos que pedir prestado y continuaremos sin tener que hacerlo», mientras los santos de los últimos días continúen viviendo su religión y guardando esta ley del diezmo. Después de su sermón, el presidente Smith invitó a Orson F. Whitney a leer una declaración pública que la primera presidencia y los 12 habían preparado sobre las creencias y los valores de los santos de los últimos días. La declaración respondía a muchas de las acusaciones realizadas contra la Iglesia y sus miembros durante las audiencias de Smoot, pero también proporcionaba a los santos un resumen oficial de principios y prácticas básicos del Evangelio. «Nuestra religión se basa en las revelaciones de Dios», afirmaba la declaración. «El Evangelio que proclamamos es el Evangelio de Cristo, restaurado en la tierra». La declaración caracterizaba a los santos como un pueblo honesto, de mente abierta, inteligente y piadoso. También testificaba de su devoción por el hogar y la familia, incluido el matrimonio monógamo. «El hogar mormón típico es el templo de la familia», afirmó. «El pueblo mormón se ha adherido en respetuosa sujeción a las leyes promulgadas contra el matrimonio plural». La declaración también explicaba los principios del albedrío individual, el diezmo y el liderazgo del sacerdocio, y daba testimonio del patriotismo de los santos, la lealtad a los gobiernos terrenales y el compromiso con la separación entre la Iglesia y el Estado. «Deseamos vivir en paz y confianza con nuestros conciudadanos de todos los partidos políticos y de todas las religiones», proclamaba. El Evangelio restaurado procuraba elevar a la sociedad, decía la declaración, no destruirla. «Nuestra religión se entrelaza con nuestras vidas, ha formado nuestro carácter, y la veracidad de sus principios está grabada en nuestras almas», decía. Después de que el elder Whitney terminó de leer la declaración, Francis Lyman expresó su apoyo en nombre del quórum de los 12 apóstoles. Por invitación del presidente Smith, la congregación luego votó unánimemente para adoptar y avalar su mensaje. El 16 de abril de 1908, Jane Manning James, una de las primeras santos de los últimos días negra, falleció en su casa en Salt Lake City. Había llegado al Valle de Salt Lake con su esposo e hijos en septiembre de 1847. Como parte de la primera compañía de santos que siguió a la compañía de avanzada de Brigham Young hacia el oeste. Desde entonces se había convertido en una persona bien conocida en la ciudad. Estaba orgullosa de sus 18 nietos y sus 7 bisnietos. Ella y su hermano Isaac iban a las reuniones de la iglesia en el tabernáculo de Salt Lake y con frecuencia asistían a las reuniones de los miembros viejos y pioneros de la iglesia. Su funeral se llevó a cabo en el centro de reuniones del barrio 8 de Salt Lake City. La capilla estaba llena de amigos de Jane, tanto negros como blancos, que vinieron a rememorar su vida. El salón estaba repleto de flores que honraban la fe y la bondad de corazón de Jane. Una amiga de Jane, Elizabeth Roundy, leyó un breve bosquejo autobiográfico que Jane le había dictado unos años antes. Jane había nacido libre en un momento en que la esclavitud aún era legal, y por todo el mundo solía tratarse a los negros como inferiores en la sociedad. Su autobiografía relataba la historia de su conversión en el este de los Estados Unidos, la caminata de su familia por casi 1,200 kilómetros hasta Nauvoo y sus experiencias al vivir con la familia del profeta José Smith y trabajar por ellos. También relataba cómo Emma Smith había invitado a Jane 2 veces a ser adoptada por la familia de Emma y Joseph Smith. Hacia el final de su autobiografía, Jane compartió un ferviente testimonio. Ella había enviudado, había sobrevivido a todos menos a 2 de sus hijos y 10 de sus nietos, y para entonces estaba casi ciega. Sin embargo, afirmó, «El Señor me protege y me cuida bien en mi condición desvalida, y quiero expresar aquí mismo que mi fe en el Evangelio de Jesucristo, según lo enseñado por la Iglesia de Jesucristo de los Santos de los Últimos Días, es tan fuerte hoy, es más, es, si es posible, más fuerte que el día en que me bauticé». El presidente Joseph F. Smith habló en el funeral. A través de los años, Jane en ocasiones le había pedido ayuda para recibir sus propias ordenanzas del templo y la de los miembros fallecidos de su familia. En particular, ella deseaba recibir la investidura y ser sellada a una familia. Pero desde principios de la década de 1850, la iglesia había prohibido a los santos de ascendencia africana poseer el sacerdocio o recibir cualquier ordenanza del templo, excepto el bautismo por los muertos. Las razones que explicaban la restricción variaban, pero eran especulativas, no eran palabra de Dios. Brigham Young había prometido que todos los santos, independientemente de su raza, algún día recibirían todas las ordenanzas y bendiciones del Evangelio. Al igual que otros santos negros, Jane había hecho bautismos por sus parientes fallecidos. También había pedido ser investida y luego sellada por representante a Walker Lewis, uno de los pocos santos negros que poseía el sacerdocio antes de que la restricción entrara en vigor. En ocasiones posteriores, pidió ser sellada por adopción a la familia de José Smith. Pero cada vez que solicitó una investidura o un sellamiento, Joseph F. Smith u otro líder de la iglesia había apoyado la restricción de la iglesia. Sin embargo, con la ayuda de la presidenta general de la Sociedad de Socorro, Sina Young, Jane había recibido permiso de los líderes de la iglesia para unirse por la eternidad a la familia de José Smith. En respuesta a su pedido, habían preparado una ceremonia vicaria que unía a Jane a la familia como sirvienta. Sina Young actuó como representante de Jane en la ceremonia, mientras que Joseph F. Smith representó al profeta José Smith. Aunque se sintió insatisfecha con la ceremonia, Jane continuó fiel. «Pago mis diezmos y ofrendas, y guardo la palabra de sabiduría», dijo ella. Me acuesto temprano y me levanto temprano. Trato, en mi debilidad, de dar un buen ejemplo a todos. En 1902, Jane le preguntó al patriarca John Smith, el hermano mayor de Joseph F. Smith, cuándo se le permitiría recibir su investidura. «Ten paciencia y espera un poco más», le había dicho asegurándole que el Señor la tenía en cuenta. Le prometió que el Señor sería mucho más considerado con ella de lo que jamás ella había soñado. Hasta el final de su vida, mantuvo la esperanza de poder algún día recibir todas las bendiciones del templo. Al concluir el funeral, Jane fue enterrada en el cementerio de Salt Lake City. Pocas personas se destacaron más por su fe y fidelidad que Jane Manning James, publicó el Deseret News. Aunque pertenecía a los humildes de la tierra, contaba con centenares de amigos y conocidos. En julio de 1909, el Salt Lake Tribune comenzó a publicar listas de hombres que supuestamente habían contraído nuevos matrimonios plurales desde el manifiesto. Las listas inquietaron a la primera presidencia y al quórum de los 12 apóstoles. Joseph F. Smith inmediatamente asignó a los apóstoles Francis Lyman, John Henry Smith y Heber J. Grant a investigar el asunto y disciplinar a los santos que habían infringido la norma de la Iglesia sobre el matrimonio plural desde el segundo manifiesto. La investigación duró más de un año y resultó en la excomunión de dos hombres que recientemente habían contraído o llevado a cabo nuevos matrimonios plurales. Asimismo, la primera presidencia envió una carta a todas las presidencias de estaca, indicándoles que instruyeran a los obispos a disciplinar a los infractores del segundo manifiesto. Afirmamos que toda persona que infrinja esta importante regla y acción no solo comete una transgresión individual, sino que también deshonra a la Iglesia, escribieron. Por esta época, Pearson's, una revista popular en los Estados Unidos, publicó una serie de artículos criticando a la Iglesia. Basándose en las listas publicadas en el Salt Lake Tribune de nuevos matrimonios plurales, los artículos acusaron a la Iglesia de deshonestidad y corrupción. Joseph F. Smith también se enteró de que otra revista popular, Everybody's, planeaba publicar una serie similar escrita por Frank Cannon, hijo de George Q. Cannon. Frank había sido senador de Utah y en algún tiempo había servido como asesor de la primera presidencia. Pero su consumo excesivo de alcohol, sus aventuras extramatrimoniales y otros delitos habían creado distanciamiento entre él y los líderes de la Iglesia. Después de la muerte de su padre, se convirtió en un crítico acérrimo de la Iglesia y de Joseph F. Smith, y la condición que había tenido entre los santos daba un aire de credibilidad a sus palabras. Cuando se enteraron de los planes de Frank, Joseph F. Smith y Anton Lund escribieron inmediatamente al editor de Everybody's, advirtiéndole que los escritos de Frank eran falsos y que no eran dignos de atención. Pero los editores de revistas de esos tiempos a menudo estaban deseosos de publicar historias escandalosas y delatadoras, y el editor rápidamente comenzó a publicar los artículos de Frank. Pronto, las suscripciones a la revista aumentaron en todo el país. Frank no era el primer ex-santo de los últimos días en atacar públicamente a la Iglesia. Ezra Booth, John Cook Bennett, Thomas Brown Holmes, Fanny Stenhouse y William Jarman habían tratado de causar daño a la Iglesia con sus escritos. No obstante, la popularidad de la serie de artículos de Frank fue desalentadora para la Iglesia. Una vez más, la Iglesia se enfrentaba a una crisis de opinión pública. Un pequeño grupo de estudiantes y misioneros santos de los últimos días de la misión suizo-alemana vitorearon cuando Emma Lucy Gates salió por segunda vez al escenario para agradecer al público en la Royal Opera House de Berlín. Desde su primera visita a Alemania con John y Lea Widsoe, hacía una década, Lucy se había convertido en una estrella de popularidad ascendente en la ópera europea, y esa era la primera vez que cantaba en la famosa sala. Ella no decepcionó a su audiencia. Desde el escenario, Lucy podía sentir la fe y el apoyo de sus compañeros santos, que estaban sentados a lo lejos en la galería superior. Ellos la llamaron su ruiseñor de Utah. Muchos de ellos habían estado orando por su éxito esa noche, y algunos habían ayunado por ella. Los periódicos elogiaron su actuación. La educación de su voz no deja nada que desear, escribió un crítico, y su técnica refinada y nítida mostró el verdadero arte musical. Si bien algunas reseñas señalaron el alemán imperfecto de Lucy, ninguna mencionó su lugar de origen ni su religión. La oposición a la iglesia seguía aumentando en Alemania y otras partes de Europa, por lo que Lucy había mantenido en secreto su membresía en el Royal Opera House. La mayoría de los santos alemanes estaban siendo acosados en sus comunidades, y los misioneros eran objeto frecuente de multas, destierros, arrestos y encarcelamientos. La profesora de voz de Lucy, Madame Blanche Corelli, le había instado a ocultar su religión por el bien de su carrera. Al escribir a casa, Lucy le dijo a su madre, Susa Gates, que se había identificado a regañadientes como protestante en el Royal Opera House. Lucy no quería ocultar su fe, pero no deseaba permitir que el prejuicio de alguien definiera su futuro. Susa apoyó su elección y señaló que había hablado con el presidente Smith al respecto y que él creía que estaba bien que ella mantuviera su religión en privado. Su padre, Jacob Gates, también le brindó su apoyo. «Lo estás haciendo por una buena razón», le escribió, «y no porque te avergüences de que sabes que es verdad». En el verano de 1910, la oposición alemana a la iglesia empeoró, haciendo que Lucy temiera participar públicamente en los servicios de adoración con los santos en Berlín. La policía de la ciudad había arrestado recientemente a 21 misioneros, turistas y estudiantes santos de los últimos días. Cuando los funcionarios los liberaron de la cárcel 18 horas después, los prisioneros fueron desterrados de la ciudad como extranjeros indeseables. Solo a unos pocos estudiantes se les permitió quedarse, siempre que no asistieran a la iglesia ni predicaran el Evangelio. En septiembre, después de faltar 3 semanas a las reuniones de la iglesia, Lucy anhelaba reunirse con otros santos para adorar y participar de la Santa Cena. Ella sugirió realizar pequeñas reuniones sacramentales para los santos estadounidenses en Berlín, como lo había hecho con Lea y John en Gotinga. Sin embargo, dado que todas las reuniones religiosas tenían que registrarse oficialmente en la ciudad, el pequeño grupo se reunía en secreto. En sus reuniones, los santos estadounidenses participaban de la Santa Cena, cantaban himnos y compartían su testimonio. Lucy había traído varios libros de la iglesia a Berlín, incluidas las Escrituras. Entonces, en su segunda reunión, estudiaron Doctrina y Convenios y pasaron una hora analizando la doctrina de la resurrección. «Por favor, no des a conocer esto públicamente», advirtió Lucy a su madre en una carta en la que describía las reuniones. El gobierno alemán monitoreaba las noticias provenientes de Salt Lake City. Si un artículo sobre sus reuniones secretas aparecía en un periódico de Utah y la policía de Berlín se enteraba, Lucy y sus amigos estarían en grave peligro. «Pueden encarcelarnos», escribió. «Así que, por favor, todos los que lean esto tengan cuidado». En enero y febrero de 1911, la revista McClure's de la ciudad de Nueva York publicó un artículo en 2 partes sobre el matrimonio plural posterior al manifiesto bajo el título «El renacimiento mormón de la poligamia», «The Mormon Revival of Polygamy». Con la aparición de estos artículos, 3 de las revistas de mayor circulación en los Estados Unidos ahora estaban publicando ataques contra la iglesia. Los artículos tuvieron una audiencia de millones. El artículo en McClure's estimaba que se habían efectuado entre 1.500 y 2.000 matrimonios plurales en los 21 años transcurridos desde el manifiesto. En realidad, el número era unos 260, pero eso no detuvo al autor. «No parece haber una probabilidad inmediata de que la práctica desaparezca», opinó. De hecho, él creía que había suficientes jóvenes contrayendo nuevos matrimonios plurales como para mantener la práctica prosperando durante al menos otros 50 años. El artículo llamó la atención del periodista Ike Russell, de la ciudad de Nueva York, quien se había criado en la iglesia en Utah. Era nieto del apóstol Parley P. Pratt, y el tío de su esposa era presidente de misión en la ciudad de Nueva York. Ike había abandonado la iglesia cuando era adolescente, pero seguía las noticias de Utah y sentía afecto por los santos. Ike estaba molesto porque mucho del contenido del artículo en McClure's era falso o engañoso. Una página tenía fotografías de siete apóstoles que se habían casado con varias esposas después del manifiesto. La leyenda decía: "La iglesia no ha excomulgado a ninguno de ellos por transgredir la revelación". En realidad, cinco de los hombres ya habían fallecido, y los otros dos eran John W. Taylor y Matthias Cowley, que ya no pertenecían al quórum. El artículo tampoco mencionaba que todos los apóstoles fotografiados, excepto uno, desde entonces habían sido reemplazados por monógamos. Ike escribió al editor de McClure sobre los muchos errores en el artículo. También escribió cartas a otras revistas, pero los editores lo ignoraron en gran medida. Luego se sintió impulsado a probar algo diferente. Uno de los artículos en Pearson's afirmaba que el expresidente de los Estados Unidos, Theodore Roosevelt, había hecho un trato con los líderes de la iglesia para asegurarse votos en una elección reciente. Si Ike lograba que Roosevelt negara tal afirmación en una carta, podría utilizarla para desacreditar el artículo. Ike se sentó y comenzó a escribir. "Le escribo con la esperanza de que sea tan amable para ayudarme en un esfuerzo personal con el fin de aclarar mejor los hechos". Mientras tanto, en Inglaterra, el apóstol y presidente de la misión europea, Roger Clausen, se enteró de que el gobierno británico estaba iniciando una investigación sobre la obra misional de los santos de los últimos días. Enterados de los esfuerzos alemanes para expulsar a los misioneros de sus ciudades, algunos legisladores se preguntaron si los británicos debieran hacer lo mismo. Aunque algunos periodistas británicos abogaron por la tolerancia religiosa hacia los santos, muchas personas en el Reino Unido continuaron viendo a los misioneros como representantes de una iglesia extranjera que enseñaba ideas extrañas y atraía a las mujeres británicas al matrimonio plural. Los críticos de la iglesia incitaron estos temores, erosionando el buen trabajo que las mujeres santos de los últimos días habían realizado como misioneras para corregir conceptos erróneos. Siguiendo el ejemplo de William Jarman, quien todavía ocasionalmente daba conferencias, otro ex santo de los últimos días de los Estados Unidos estaba recorriendo el país con un relato deslucido de sus experiencias en la iglesia. Otros críticos publicaban literatura antagónica y lideraban la oposición contra los santos. A principios de 1911, Roger escribió al ministro del Interior británico, Winston Churchill, prometiéndole cooperar con el gobierno. "En caso de cualquier investigación", señaló, "estamos listos y dispuestos a brindarle toda la ayuda que podamos". Churchill comenzó una investigación sobre la iglesia y su obra misional poco después. "Estoy tratando la investigación con seriedad", dijo al Parlamento. La oposición a la iglesia en Gran Bretaña se mantuvo firme hasta la primavera. Un domingo de abril, un grupo llamado la Cruzada Antimormona de Liverpool inició un motín en la ciudad de Birkenhead, donde una treintena de santos se reunían en un salón. Incitados por la multitud, algunos de los manifestantes se precipitaron hacia un grupo de policías reunidos fuera del edificio. Otros arrojaron piedras a las ventanas del edificio. A medida que la violencia se intensificaba, las autoridades intentaron arrestar a los que causaban problemas, pero los manifestantes contraatacaron. Algunos miembros de la turba entregaron a los misioneros una carta exigiendo que se fueran de Birkenhead en máximo 7 días. "No le haré caso", dijo Richard Young, el misionero que presidía la conferencia. "¿Está dispuesto a asumir las consecuencias?", preguntó uno de los manifestantes. "Sí", contestó él. Los periódicos locales publicaron historias sobre el motín y el ultimátum de la turba. Y muchas personas estaban ansiosas por ver qué pasaría después. A Roger le preocupaba que los misioneros sufrieran daños físicos si permanecían en la ciudad. Pero después de consultar con Richard y los otros misioneros, estuvo de acuerdo en que deberían quedarse. Si los élderes abandonaban Birkenhead, ¿qué impediría que las turbas intentaran expulsar a los misioneros de otras ciudades y pueblos? Roger designó el domingo siguiente como un día de oración y ayuno por los misioneros. Cuando llegó el día, los élderes de Birkenhead se reunieron para su primera reunión pública desde el día del motín. La policía llegó y formó una fila frente al edificio. Pronto se reunió una multitud de unas 5,000 personas, y miembros de la turba desfilaron frente a la policía con una banda musical. La multitud vitoreó a la turba, pero no hubo estallidos de violencia. La actitud de los élderes ante la turba impresionó a algunos observadores. «Pareció cambiar el tono de los artículos de los periódicos sobre nosotros», informó Roger a la primera presidencia. «Al menos por el momento, el aire parece estar despejado del espíritu de abuso y malicia hacia los santos de los últimos días». Entretanto, Winston Churchill continuaba su investigación sobre la iglesia. En todo el país, la policía interrogó a las familias de las mujeres jóvenes que se habían unido a la iglesia y emigraron a Utah, y representantes del gobierno asistieron a los servicios de adoración. Nadie encontró evidencia alguna de que la iglesia o sus misioneros estuvieran causando daño. Satisfecho, Churchill llegó a la conclusión de que no había razón para expulsar a los misioneros y recomendó que no se emprendieran acciones legales contra los santos. En Utah, Joseph F. Smith recibió una copia de una extensa carta que Theodore Roosevelt le había escrito a Ike Russell, refutando las afirmaciones de que había llegado a un acuerdo con los santos para obtener el voto de Utah. «La acusación no es meramente falsa», informó Roosevelt a Ike, «sino tan ridícula que es difícil tratarla con seriedad». Joseph sabía que Ike quería publicar la carta en Collier's, una revista con una circulación de alrededor de 1,000,000 de lectores. Reed Smoot también instó a Joseph a hacer algo en cuanto a los ataques. «Sin acción», advirtió Reed, «dudo que podamos evadir una investigación». Pero hasta ahora, Joseph había hecho poco para responder a los artículos de la revista. Entonces, a principios de abril de 1911, Joseph envió un telegrama a Reed para preguntarle si algún periódico del este publicaría una respuesta oficial de la iglesia. Reed se puso en contacto con los periódicos de inmediato, pero no recibió ninguna promesa. Ike, mientras tanto, hizo arreglos para que la carta de Theodore Roosevelt apareciera en Collier's. Satisfecho, Joseph hizo que la carta y la respuesta de la iglesia a los artículos de la revista se publicaran como folletos y se distribuyeran a ciudadanos destacados de los Estados Unidos y Gran Bretaña. A pesar de todo, siguieron apareciendo nuevos artículos sobre la iglesia. En marzo, una cuarta revista, Cosmopolitan, lanzó una serie de 3 artículos donde comparaban a la iglesia con una víbora lista para atacar el hogar y la vida familiar. Al igual que las otras revistas, afirmó que la iglesia todavía promovía el matrimonio plural. Fue por este tiempo que Francis Lyman escuchó informes de que John W. Taylor y Matthias Cowley se habían casado recientemente con varias esposas nuevas y habían efectuado más matrimonios plurales. Francis, junto con su comité, se reunieron con ambos hombres individualmente. John W. se mantuvo testarudo en sus reuniones. De hecho, él se había casado con otra esposa plural en 1909, pero se negó a admitirlo o a negar el hecho. Por su parte, Matías reconoció que se había equivocado. Al final, los 12 excomulgaron a John W. y le prohibieron a Matías usar la autoridad del sacerdocio. Después de que los exapóstoles fueron disciplinados, Joseph F. Smith viajó a Washington, D.C., Durante su estadía, se reunió con un reportero en la casa de Reed y Ali Smoot. El reportero le preguntó sobre la política, las finanzas de la iglesia y otros temas que normalmente se planteaban en artículos negativos sobre la iglesia. Pero la mayoría de sus preguntas hacían referencia al matrimonio plural. Joseph respondió con franqueza a sus preguntas, deseoso por corregir la información errónea que circulaba por las revistas. La poligamia entre los mormones en este momento está absolutamente mal vista y prohibida por la iglesia, declaró Joseph. ¿Cómo se puede demostrar que la poligamia ahora está absolutamente prohibida por la iglesia mormona? Preguntó el reportero. La mejor evidencia de que estamos luchando seria y conscientemente contra la poligamia, respondió Joseph, se demuestra en el hecho de que el señor Taylor, ex apóstol de la iglesia y miembro del consejo presidente, ha sido excomulgado. La entrevista apareció en el periódico unos días después, y pronto le siguieron otros artículos favorables sobre los santos. No escucho nada más que buenos informes de su visita aquí, le dijo Reed a Joseph. Creo que ha hecho un inmenso bien. Las revistas pronto perdieron interés en publicar artículos críticos sobre la iglesia. Más adelante ese verano, Joseph le escribió a Ike Russell, reflexionando sobre el reciente alboroto. Creemos que la opinión pública cambiará, observó. Hemos tenido que luchar y abrirnos camino desde el principio, y no esperamos más que oposición de un tipo u otro hasta que se obtenga la victoria.
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4: Principios de ministración. ¿Están pasando por alto esta parte vital de la ministración? La ministración es tanto gozarse con los que se gozan, como lo es llorar con los que lloran. Cuando pensamos en la ministración, es fácil pensar en ayudar a los necesitados. Hablamos de hacer jardinería para la viuda, llevar de cenar a los enfermos o dar a los que pasan necesidades. Recordamos el consejo de Pablo de llorar con los que lloran, pero ¿prestamos suficiente atención a la primera parte de ese versículo de gozarse con los que se gozan? El gozarnos con aquellos a quienes ministramos, ya sea para celebrar su éxito o ayudarlos a encontrar gozo en los momentos difíciles, es una parte importante de ministrar como lo haría el Salvador. A continuación figuran tres ideas que pueden ser útiles y una que se debe evitar al concentrarnos en lo bueno que Dios pone en nuestra vida. 1. Manténganse al tanto. Bonnie H. Cordon, presidenta general de las Mujeres Jóvenes, nos ayuda a entender que necesitamos ver a aquellos a quienes ministramos, no solo ver sus cargas y luchas, sino también sus fortalezas, talentos y éxitos. Dijo que teníamos que ser un defensor y un confidente, alguien que estará al tanto de sus circunstancias y los apoyará en sus esperanzas y aspiraciones. En la parábola de las ovejas y los cabritos, el Salvador dijo que quienes se hallaran a su diestra preguntarían, «Señor, ¿cuándo te vimos hambriento y te sustentamos? ¿O sediento y te dimos de beber? ¿Y cuándo te vimos forastero y te recogimos?» Hermanos y hermanas, la palabra clave es «vimos», dijo la hermana Cordon. «Los justos vieron a los necesitados porque estaban atentos y se percataron». Nosotros también podemos estar atentos para brindar ayuda y consuelo, para celebrar y soñar juntos. 2. Encuentren razones para celebrar. Celebren los triunfos, ya sean grandes o pequeños. Podría tratarse de sobreponerse al cáncer o superar la ruptura de una relación sentimental, encontrar un nuevo trabajo o encontrar un zapato perdido, sobrevivir un mes después de la pérdida de un ser querido, o sobrevivir una semana sin azúcar. Llamen para felicitar, envíen una tarjeta o salgan a almorzar con esa persona. Al compartir nuestras bendiciones unos con otros, vivir con gratitud y celebrar las bendiciones y los éxitos de los demás, nos regocijamos en el gozo de nuestros hermanos. 3. Vean la mano del Señor. A veces, el regocijarse con los demás significa ayudarlos a encontrar razones para regocijarse, sin importar qué dificultades o placeres experimentemos en la vida. La simple verdad de que nuestro Padre Celestial está al tanto de nosotros y está listo para elevarnos puede ser una increíble fuente de gozo. Pueden ayudar a los demás a ver la mano del Señor en la vida de ellos al compartir cómo han visto su mano en la de ustedes. Muéstrense lo suficientemente vulnerables como para hablar acerca de cómo el Padre Celestial los ha ayudado a superar sus desafíos. Ese testimonio puede ayudar a otras personas a reconocer y apreciar cómo los ha ayudado el Padre. 4. No limiten su habilidad para regocijarse. Desafortunadamente, a veces podemos limitar nuestra capacidad de regocijarnos con los demás, en particular cuando nos sentimos inseguros en cuanto a lo que podemos ofrecer o nuestras circunstancias en la vida. En lugar de encontrar alegría en la felicidad de los demás, caemos en la trampa de la comparación. Como enseñó el Elder Quinton L. Cook, del Quórum de los Doce Apóstoles, el comparar las bendiciones aleja casi por seguro nuestro gozo. No podemos ser agradecidos y envidiosos al mismo tiempo. El Elder Jeffrey R. Holland, del Quórum de los Doce Apóstoles, preguntó, ¿cómo podemos superar esa tendencia tan común en casi todos? Podemos contar nuestras muchas bendiciones y celebrar los logros de los demás. Lo mejor de todo es que podemos servir a nuestros semejantes, que es el ejercicio más eficaz que se haya recetado para el corazón. En lugar de compararnos, podemos elogiar a aquellos a quienes ministramos. Compartan libremente lo que aprecien de ellos o de sus familiares. Como Pablo nos recuerda, todos somos miembros del cuerpo de Cristo, y cuando un miembro recibe honra, todos los miembros con él se gozan. Con la ayuda de nuestro Padre Celestial, podemos ser conscientes de las experiencias de los demás, celebrar los éxitos grandes y pequeños, ayudarlos a reconocer la mano del Señor y superar los celos a fin de que juntos podamos regocijarnos verdaderamente en las bendiciones, los talentos y la felicidad de los demás. El ejemplo del Salvador. Jesucristo solía regocijarse en la felicidad de los demás. Él asistió a una boda en Caná, donde no solo celebró la feliz ocasión, sino que convirtió el agua en vino. Nosotros también podemos hacer un esfuerzo para asistir a eventos especiales en la vida de aquellos a quienes ministramos. Vemos también al Salvador regocijándose por la rectitud de los demás. Cuando visitó a los nefitas, les dijo, «Benditos sois a causa de vuestra fe, y ahora he aquí, es completo mi gozo». Invitación a actuar. Consideren a aquellos a quienes ministran. ¿Qué talentos y fortalezas poseen? ¿Qué oportunidades o éxitos han tenido? ¿Cómo pueden regocijarse con ellos, felicitarlos o alentarlos? Comparta sus experiencias. Envíenos sus experiencias de cuando usted ministró a otras personas o cuando otras personas le hayan ministrado a usted. Vaya a liaona.churchofjesuschrist.org y haga clic en Envíe un artículo o comentarios.
5: En mi imaginación veo al profeta Nefi ya anciano en su mesa. Las planchas de oro abiertas ante él, el punzón de metal en mano. Nefi estaba en el proceso de terminar sus últimos grabados en los anales. Él escribió, «Y ahora, amados hermanos míos, doy fin a mis palabras». Pero poco después, el Espíritu instó a Nefi a regresar al registro y escribir un mensaje final. Esto bajo la poderosa influencia del Espíritu Santo. Aquel gran profeta volvió a tomar el punzón y escribió, «Por tanto, las cosas que he escrito me bastan, con excepción de unas pocas palabras que debo hablar acerca de la doctrina de Cristo». ¡Cuán eternamente agradecidos estamos por esas pocas palabras! y por el espíritu que impulsó a Nefi a escribirlas. La exposición de Nefi sobre la doctrina de Cristo es un tesoro para quienes se deleitan en ella. Contiene una visión del bautismo del Salvador y la voz del Hijo, quien invita a todos a seguirlo y a hacer las cosas que lo hemos visto hacer. Contiene el testimonio de Nefi de que aquellos que, con fe en Cristo, se arrepientan sinceramente de sus pecados y sigan al Salvador descendiendo a las aguas del bautismo, recibirán el Espíritu Santo. También oímos la voz del Padre que da testimonio. Sí, las palabras de mi amado son verdaderas y fieles. Aquel que persevere hasta el fin, este será salvo. El presidente Russell M. Nelson recalcó la importancia singular de la doctrina de Cristo. Esto lo hizo durante un mensaje a líderes de misión recién llamados. Más que nada, queremos que nuestros misioneros tengan la doctrina de Cristo grabada en sus corazones, arraigada en la médula de sus huesos. Predicad mi Evangelio resume 5 elementos importantes de la doctrina de Cristo. Leemos: invitamos a las personas a venir a Cristo al ayudarles a que reciban el Evangelio restaurado mediante la fe en Jesucristo y su expiación, el arrepentimiento, el bautismo, la recepción del don del Espíritu Santo y el perseverar hasta el fin. Pero la doctrina de Cristo no es importante solo para los misioneros, y es mucho más profunda que la simple repetición resumida de los 5 elementos clave. Abarca la ley del Evangelio. Es el gran plan para obtener la vida eterna. Hermanos y hermanas, si vamos a aceptar la invitación del presidente Nelson de tener la doctrina de Cristo arraigada en la médula de nuestros huesos, debemos profundizar nuestra conversión al Señor por medio del estudio, la oración, vivir de manera fiel y de continuo arrepentimiento. Debemos invitar al Espíritu Santo a grabar la doctrina de Cristo en las tablas de carne del corazón, que lo haga de una manera tan profunda y permanente como lo fue grabado por Nefi sobre las planchas de oro. En octubre pasado, el presidente Nelson preguntó, ¿qué significa vencer al mundo? Él dijo, significa confiar en la doctrina de Cristo más que en las filosofías de los hombres. La palabra confianza se ha definido como sentir seguridad en el carácter, capacidad, fortaleza o verdad de alguien o algo. Ese alguien es Jesucristo, y ese algo es su doctrina. Entonces, ¿de qué manera el confiar intencionalmente en la doctrina de Cristo puede cambiar el modo en que vivimos la vida? Si confiamos en la doctrina de Cristo, confiaremos en Cristo, lo suficiente como para vivir de toda palabra de Él. La vida de Jesucristo será un tema de estudio toda nuestra vida, su ministerio, sus enseñanzas y su infinita expiación. Estudiaremos sus promesas y las condiciones sobre las cuales éstas se basan. Al estudiar, nos llenaremos de un mayor amor por el Señor. Si confiamos en la doctrina de Cristo, acudiremos a nuestro Padre Celestial todos los días en humilde y secreta oración, en la cual podremos expresar gratitud por el don de su Hijo y por nuestras bendiciones. Podemos orar para recibir el compañerismo revelador del Espíritu Santo, orar para alinear nuestra voluntad a la de Él, para reflexionar sobre nuestros convenios y renovar nuestro compromiso de guardarlos. Podemos orar para sostener y expresar amor por nuestros profetas, videntes y reveladores. Orar para pedir el poder purificador del perdón y la fortaleza para resistir la tentación. Les invito a que hagan de la oración una prioridad en sus vidas, procurando cada día mejorar su comunicación con Dios. Si confiamos en la doctrina de Cristo, dejaremos de lado las cosas relucientes del mundo para centrarnos en el Salvador, en el Redentor del mundo. Limitaremos o eliminaremos el tiempo que dedicamos a las redes sociales, los juegos en Internet, el entretenimiento improductivo, excesivo o inapropiado, todo el atractivo de los tesoros y vanidades de este mundo y cualquier otra actividad que dé lugar a las tradiciones falsas y filosofías descarriadas de los hombres. Solo en Cristo hallamos verdad y realización perdurables. El arrepentimiento sincero se convertirá en una parte gozosa de nuestra vida, tanto para ser perdonados por el pecado como para cambiar a la imagen de Cristo. El arrepentimiento con fe en Cristo nos da acceso a la expiación de Jesucristo. El presidente Dallin H. Oaks ha enseñado que cuando el Salvador perdona, hace más que limpiarnos del pecado, también nos da nueva fortaleza. Cada uno de nosotros necesita esta fortaleza para cumplir con el eterno propósito de nuestra vida. En Jesús y en su doctrina hallamos fortaleza. Él dijo, de cierto os digo que esta es mi doctrina, y los que edifican sobre esto edifican sobre mi roca, y las puertas del infierno no prevalecerán en contra de ellos». Vemos que esta promesa se cumple en la vida de los fieles. Hace poco más de un año, tuve el privilegio de conocer a Travis y Casey, quienes se casaron por lo civil en el 2007. En aquel momento, Travis no era miembro de la iglesia y Casey, aunque se había criado en un hogar santo de los últimos días activo, se había apartado de su fe en la adolescencia y se había alejado de su cimiento. Vemos que esta promesa se cumple en la vida de los fieles. Hace poco más de un año, tuve el privilegio de conocer a Travis y Casey, quienes se casaron por lo civil en el 2007. En aquel momento, Travis no era miembro de la iglesia.

0: que le cambió la vida. Finalmente se sellaron en el templo en septiembre del 2020. 2 años después de su bautismo, él fue llamado a servir en el obispado. Travis tiene una condición poco común que continuamente forma grupos de tumores en sus órganos internos. Ya se ha sometido a muchas cirugías para eliminar estos tumores recurrentes, pero la enfermedad es incurable. Hace varios años, a Travis se le dieron menos de 10 años de vida. Casey tiene retinosis pigmentaria, una rara enfermedad genética que causa un estrechamiento irreversible del campo de visión, hasta que se produce la ceguera completa. Casey me habló de su futuro. Ella mencionó el momento no muy lejano en que quedará viuda y ciega, sin sostén económico, y estará sola para criar a sus 4 hijos pequeños. Le pregunté a Casey cómo podía afrontar un futuro tan sombrío. Ella sonrió de un modo apacible y me dijo, «Jamás en la vida he sido más feliz ni he sentido más esperanza. Nos aferramos a las promesas que recibimos en el templo». Travis ahora es obispo. Hace 2 meses se sometió a otra operación importante, pero es optimista y siente paz. La vista de Casey ha empeorado. Ahora tiene un perro guía y ya no puede conducir. Pero está contenta, cría a sus hijos y sirve como consejera en la presidencia de las mujeres jóvenes. Travis y Casey están edificando su casa sobre la roca. Travis y Casey confían en la doctrina de Cristo y en la promesa que Dios consagrará nuestras aflicciones para nuestro provecho. En el plan perfecto de Dios, el sufrir con fe en Cristo está ligado a que seamos perfeccionados en Cristo. Como el hombre sabio de la parábola que edificó su casa sobre la roca, cuando descienda la lluvia y vengan los torrentes, y soplen los vientos y den con ímpetu contra el hogar que Travis y Casey están edificando, este no caerá, porque está cimentado sobre la roca. Jesús no hablaba de la posibilidad de lluvias, torrentes y vientos en nuestras vidas. Hablaba de la certeza de que habrá tormentas. La variable en esta parábola no es si las tormentas llegarán, sino cómo responderemos a su amorosa invitación de tanto oír como de hacer lo que Él ha enseñado. No hay ninguna otra manera de sobrevivir. Cuando hemos edificado nuestra casa sobre el cimiento de una relación de convenios con Cristo, estamos confiando en la doctrina de Cristo y al allegarnos a Él, tenemos su promesa de la vida eterna. Quienes confían en la doctrina de Cristo perseveran hasta el fin. Declaro mi testimonio personal de la realidad viviente del Señor Jesucristo resucitado. Testifico que Dios nuestro Padre amó tanto al mundo que envió a su Hijo para redimirnos del pecado y sanarnos del pesar. Testifico que Él ha llamado un profeta de Dios en nuestra época, al presidente Russell M. Nelson, a través de quien nos habla y nos guía. Con todo mi corazón, les invito a que confíen en la doctrina de Cristo y que edifiquen sus vidas sobre la roca del Redentor. Él nunca les fallará. En el nombre de Jesucristo. Amén.
1: Sortear las dificultades en las relaciones interpersonales. Las pruebas familiares se pueden superar si estamos dispuestos a buscar la ayuda del Señor para cambiar y mejorar. Por Christy Monson, psicoterapeuta conyugal y familiar jubilada. Sortear los desafíos de nuestras relaciones familiares puede ponernos a prueba hasta nuestros límites emocionales. Como psicoterapeuta, he visto muchas situaciones desgarradoras, pero también he sido testigo de bendiciones en la vida de aquellos que afrontaron sus pruebas familiares buscando la ayuda del Señor para mejorar su comunicación, aumentar su amor y comprensión y trabajar juntos para hacer cambios importantes. Con la ayuda del Señor, hallaron fortaleza para progresar en medio de sus problemas. La comunicación semejante a la de Cristo puede brindar amor y comprensión. Tom y Joan, los nombres se han cambiado, habían perdido a sus cónyuges. La esposa de Tom había fallecido de cáncer y el esposo de Joan, debido a una adicción, se había marchado para comenzar en otras relaciones. Tom y Joan se conocieron en una conferencia de adultos solteros y deseaban casarse. Ambos tenían hijos menores de 15 años.

0: Sus familias habían hecho varias salidas juntas y tanto Tom como Joan podían ver posibles problemas si combinaban las dos familias. Así que acudieron a terapia para obtener algunas ideas sobre cómo comunicarse de manera saludable y poder sortear este nuevo capítulo de su vida. Les sugerí que repasaran el mensaje del presidente M. Russell Ballard, presidente en funciones del Quórum de los Doce Apóstoles, sobre los consejos familiares. Los hijos necesitan desesperadamente padres que estén dispuestos a escucharlos, y el consejo familiar puede brindar un tiempo durante el cual los miembros de la familia puedan aprender a comprenderse y a amarse unos a otros. Para sus consejos familiares decidieron la siguiente agenda. 1. Definir el problema. 2. Aportar ideas. 3. Elaborar un plan. 4. Poner el plan en acción. 5. Evaluar el éxito del plan la semana siguiente y renegociar el plan si fuera necesario. Además de deliberar en consejo como familia, Tom y Joan aprendieron que cuando hay mucho estrés en las relaciones familiares, también puede ser necesario aprender a mejorar la comunicación individual. Tom y Joan aprendieron varias técnicas que los ayudaron a mejorar su comunicación y su relación con sus hijos. Los padres se mantuvieron unidos para buscar soluciones a los problemas con los hijos. Si un hijo tenía dificultades para completar sus tareas diarias, uno de los padres pasaba tiempo con él, conversando sobre el día y trabajando juntos para completar las tareas. Pasaban tiempo cada semana profundizando su relación con cada hijo. Establecieron con anticipación que harían pausas cuando el cerebro emocional, gritos, tomara el control del cerebro racional, centrado en las soluciones, análisis. Cada vez que había una lucha de poder entre el padre o la madre y un hijo, el progenitor, cuando se sentía inspirado a hacerlo, se retiraba y regresaba más tarde para intercambiar ideas sobre una nueva solución. A medida que la familia hacía todo lo posible por abordar los problemas de relaciones interpersonales complicados de maneras fieles y sanas, comunicándose acerca de sus desafíos y trabajando juntos en ellos, Tom y Joan pudieron ver un progreso importante, tanto en sus hijos como en ellos mismos. El entendimiento y el amor nos unen más. A medida que los hijos se convierten en adultos, no siempre toman las decisiones que desearíamos que tomaran. ¿Cómo manejamos esas situaciones? ¿Cómo podemos mantener o incluso fortalecer nuestras relaciones para que podamos seguir siendo un apoyo y una influencia recta en su vida? Terry y Bruce acudieron a mi consulta poco después de que Terry y su hijo Seth discutieran por teléfono. Seth llevaba 3 años fuera de casa en la universidad. Había tenido una enfermedad grave y aún no tenía el alta médica. Debido a su enfermedad, no había servido en una misión. Terry y Bruce no sabían cómo estaba el testimonio de Seth, ni siquiera si asistía a la iglesia. Les preocupaba que Jolene, la nueva novia de Seth, no fuera la clase de influencia que deseaban en la vida de Seth. Los padres estaban angustiados por el camino que estaba siguiendo. Al hablar de lo que podían hacer, analizamos la parábola de la oveja perdida. Probablemente el pastor escuchó el balido de la oveja antes de encontrarla, amarla y llevarla de vuelta al redil. Terry y Bruce reconocieron que no podían cambiar a Seth, pero decidieron tratar de escucharlo, amarlo e invitarlo a ir a casa. No podían escoger por él, a su esposa, ni el camino de su vida, pero sí podían recordarle el amor que su familia sentía por él y por el Evangelio. Terry llamó a Seth y se disculpó por la discusión. Se limitó a escuchar mientras Seth le decía que se sentía avergonzado porque no había servido en una misión. Y se preguntaba cómo podía salir en citas con una joven de la iglesia. Invitaron a Seth y a Jolyn a casa durante unas vacaciones. Seth y Jolyn fueron, y las hermanas de Seth recibieron con amor a la pareja. A los padres les encantaba tener a Seth en casa, y así se lo dijeron. Terry y Bruce se comunicaron más a menudo con Seth. Terry le enviaba mensajes de texto varias veces a la semana. La familia tenía una videoconferencia cada domingo, y el papá de Seth pasó tiempo jugando al golf y pescando con él. Sucedió lentamente, pero Seth volvió a integrarse en la familia. Con el tiempo, Seth decidió que el camino escogido por Jolyn no era el adecuado para él. Más tarde se casó con una mujer maravillosa a quien bautizó. Terry y Bruce encontraron a su oveja perdida al escuchar, amar e invitar a Seth de nuevo al redil. Trabajar juntos en el cambio puede fortalecer las relaciones y fomentar el progreso. Marie y su esposo David llevaban muchos años casados y eran miembros respetados de su comunidad, pero un día, Mary se enteró sin que David lo supiera de que él había mantenido una relación con otra mujer. Mary acudió a mi oficina sintiendo una mezcla de ira, dolor y tristeza. Mientras sollozaba contando su historia, sabía que debía decirle a David cómo se sentía, pero no con enojo, para que el espíritu estuviera con ellos. Después de prepararse con espíritu de oración, le dijo a David que lo amaba, pero que estaba desolada al descubrir su relación con otra mujer. Tendrían que reunirse con el obispo y considerar qué iba a pasar con su matrimonio. David no quería perder a su esposa ni a su familia, y con la ayuda del obispo comenzó el proceso del arrepentimiento. Marie sabía que había cosas que cada uno de ellos tendría que hacer para sanar individualmente y como matrimonio. Marie le pidió a David que se quedara con sus padres por un tiempo mientras ella aclaraba sus sentimientos. Pasó tiempo en el templo pidiéndole ayuda al Señor y siguió acudiendo a terapia, fortaleciendo sus habilidades de comunicación y aprendiendo a establecer límites adecuados. Juntos, Marie y David leían las escrituras cada noche. Oraban. Compartían los acontecimientos de cada día. Tenían una cita una vez a la semana. Se comunicaban más abiertamente. Marie decía lo que pensaba y David escuchaba. Comenzaron a hablar entre ellos como lo hacían cuando estaban recién casados. Mary dijo que no era solo David quien había cambiado. También ella lo había hecho. Se sentía más fuerte y más segura de sí misma. David permaneció en su proceso de arrepentimiento y regresó a casa. Incluir al Señor en su vida cotidiana aportó mayor confianza y amor a su relación. Ambos sintieron que el esfuerzo por superar ese desafío con la ayuda del Señor los había fortalecido. Las palabras de Cristo nos guiarán. Al lidiar con relaciones familiares difíciles, ruego que todos nos acordemos de sentarnos en consejo con el Señor. A veces, Él nos enseñará qué hacer. Otras veces, podremos elegir. No conviene que yo mande en todas las cosas. Doctrina y Convenios, sección 58, versículo 26. Sin embargo, habrá otras ocasiones en las que deberemos entregarnos al Señor. Si mantenemos una perspectiva eterna, las riquezas de la eternidad serán nuestras y todas las cosas obrarán juntamente para nuestro bien. Ideas para salvar las relaciones en las que hay desconexión. Creemos que las familias pueden estar juntas para siempre, pero a veces nuestras decisiones o las decisiones de nuestros familiares pueden causar un daño significativo a nuestras relaciones. A continuación, se presentan algunas ideas sobre cómo pueden ayudar a reparar o fortalecer las relaciones difíciles. Incluyan a Dios en su sanación individualmente y en conjunto. Hagan planes para alejarse de una relación perjudicial si ambas personas no hacen un esfuerzo. Busquen ayuda externa, por ejemplo, de un psicoterapeuta o del obispo. Aprendan a escuchar. Aprendan a hablar de temas difíciles. Expresen sus necesidades y deseos. Establezcan límites. Hagan una pausa cuando la comunicación se torne recriminatoria o crítica. No terminen una conversación difícil sin decidir lo que cada uno de ustedes hará de manera diferente. Busquen maneras de apreciarse mutuamente. Estén dispuestos a perdonar y a procurar el perdón.
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Y aconteció en aquellos días que salió un edicto de parte de Augusto César, que toda la tierra fuese empadronada, e iban todos para ser empadronados, cada uno a su ciudad. Entonces subió José de Galilea, de la ciudad de Nazaret, a Judea, a la ciudad de David, que se llamaba Belén, para ser empadronado con María, su mujer, desposada con él, la que estaba encinta. Y aconteció que estando ellos allí, se cumplieron los días en que ella había de dar a luz. Y dio a luz a su hijo primogénito, y lo envolvió en pañales, y lo acostó en un pesebre, porque no había lugar para ellos en el mesón. Y había pastores en la misma región, que velaban y guardaban las vigilias de la noche sobre sus rebaños. Y he aquí, se les presentó un ángel del Señor, y la gloria del Señor los rodeó del resplandor, y tuvieron gran temor. Pero el ángel les dijo: no temáis, porque aquí os doy nuevas de gran gozo, que serán para todo el pueblo, que os ha nacido hoy en la ciudad de David un Salvador, que es Cristo el Señor. Y esto os servirá de señal: hallaréis al niño envuelto en pañales, acostado en un pesebre. Y repentinamente apareció con él un ángel, una multitud de las huestes celestiales, que alababan a Dios y decían: gloria a Dios en las alturas, y en la tierra paz, buena voluntad para con los hombres.

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Que la paz los acompañe hoy y siempre.

0: aquí están en Babilonia, y el universo les rodea.
1: Y dijo el rey a Aspenaz que trajese de los hijos de Israel y del linaje real y de los príncipes, muchachos en quienes no hubiese defecto alguno, y de buen parecer, y aptos para toda sabiduría, y sabios en ciencia y de buen entendimiento, y que les enseñase las letras y la lengua de los caldeos.
2: El joven alto en el centro es Daniel, un hebreo al que el rey ha llamado Belsasar.
3: El banquete está listo.
1: Y les señaló el rey ración para cada día de la comida del rey y del vino que él bebía, y que los formase durante 3 años para que al fin de ellos entrasen al servicio del rey.
2: Salve y gran honor al rey Nabucodonosor.
4: Salve Nabucodonosor.
2: De ahora en adelante se alimentarán de la carne y vino del rey de los más sabios. El futuro de Babilonia. Venid, comed.
1: Y estaban entre ellos de los hijos de Judá, a los que había nombrado Belsasar, Sadrac, Mesac y Abednego.
2: ¡Belsasar!
5: Maestro.
2: Come, bebe. Honra al gran Nabucodonosor, protector de la corona que os ha proveído vuestro festín.
5: Honro a Nabucodonosor y sus muchos nombres. Noble Aspenas. Pero no puedo tomar su vino. Ni estos mis hermanos.
2: Seguramente cualquier enfermedad que tengan se curará con el vino más puro del reino.
5: He hecho un juramento, un convenio. Un convenio de mis antepasados. No puedo participar de esas carnes ni vino.
6: Ni yo. Ni yo, señor.
2: La casa de Judá ya no existe. No hay ningún convenio. Solo el poder de Nimrod y la gloria de Bel. Habla con juicio, Belsasar. Porque temo a mi señor el rey, que me ha dicho lo que comeréis y beberéis. ¿Por qué habrá de ver sus rostros más pálidos que los demás? ¿Pondréis en peligro mi cabeza ante el rey?
5: Maestro, te ruego que hagas la prueba por 10 días. Danos legumbres en lugar de carne, agua en lugar de vino. Luego compara nuestros rostros con los rostros de los muchachos que comen la ración de la comida del rey. Y haz con tus siervos según tú lo decidas.
2: Haz lo que dice. Por 10 días.

Y al cabo de los 10 días, pareció el rostro de ellos mejor y más robusto que el de los otros muchachos que comían de la porción de la comida del rey. A estos 4 muchachos, Dios les dio conocimiento e inteligencia en todas las letras y ciencias. Y Daniel tuvo entendimiento en toda visión y sueños.

0: He tenido un sueño. Y mi espíritu se ha turbado por entenderlo.
1: Rey, vive para siempre. Di el sueño a tus siervos, y así te mostraremos toda la interpretación.
2: ¡Es que ya lo he olvidado!
0: Si vosotros no me mostráis el sueño y su interpretación, seréis hechos pedazos y vuestras casas las haré muladares. Y si me mostráis el sueño y su interpretación, recibiréis de mí dones y favores y gran honra.

0: Yo sé, oh rey, de muchas clases de sueños y fugaces imágenes. Pero solo si tú, oh noble rey, nos dices el sueño, podremos tus fieles siervos mostrarte la interpretación.
1: Todos vosotros me habéis preparado una respuesta mentirosa, esperando que pase el tiempo y entonces se me olvide. Decidme el sueño, para que yo sepa que me podéis dar su interpretación.
2: No hay hombre que pueda declararlo. Ningún rey, príncipe ni señor preguntó cosa semejante. A ningún mago, ni astrólogo, ni caldeo. El asunto es demasiado difícil. Y no hay quien pueda declarar el sueño. Salvo los dioses.
1: ¡Fuera! ¡Fuera! Mátalos. Mátalos a todos.

0: Ariok, ¿qué es este decreto? ¿Qué de los sabios de Babilonia?
1: Muerte.
0: ¿Por qué el decreto tan apresurado?
1: Luego de estas guerras, la sangre de Judá, Asiria y Asia, la batalla más grande está dentro del alma del rey en este momento. Tu vida por un sueño. Un sueño que el rey no revela.
0: ¿Un sueño? Ariok, espera. No es necesario. Llévame ante el rey. Puedo decirle el sueño.
1: De rodillas.
2: Habla.
0: Oh, rey, si me das tiempo, te mostraré el sueño y también su interpretación.
1: Mi rey, ¿qué se puede perder?
2: Un día,

0: Belsasar, el más sabio de los jóvenes. ¿Podrás tú hacerme conocer el sueño que he visto y la interpretación de él?
1: Hay un Dios en los cielos que revela los misterios, y él ha hecho saber al rey Nabucodonosor lo que ocurrirá en los postreros días. He aquí tu sueño, y las visiones que has tenido en tu cama son estas. Tú, oh rey, veías, y he aquí una gran imagen. Esta imagen, de gloria sublime, estaba ante ti, y su aspecto era terrible. La cabeza era de oro fino, su pecho y sus brazos de plata, su vientre y sus muslos de bronce.
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3: Agradezco el estar en esta reunión a la que se invita a todos los poseedores del sacerdocio de Dios en la tierra. Somos bendecidos de ser presididos por el presidente Thomas S. Monson. Como presidente de la Iglesia, él es el único hombre en esta tierra responsable por las llaves que sellan a las familias y por todas esas ordenanzas del sacerdocio que son necesarias para obtener la vida eterna, el máximo de todos los dones de Dios. Esta noche, escucha a un padre que ha regresado de la inactividad porque desea la seguridad de ese don con todo su corazón. Él y su esposa aman a sus dos hijitos, al igual que otros padres. Ellos ven una felicidad celestial futuro cuando leen las palabras y la misma sociabilidad que existe entre nosotros aquí existirá entre nosotros allá, pero la acompañará una gloria eterna que ahora no conocemos. Ese padre que nos escucha esta noche conoce el sendero a ese glorioso destino. No nosotros aquí. Existirá entre nosotros allá, pero la acompañará una gloria eterna que ahora no conocemos.

del Señor. Siguieron cambios maravillosos cuando fue al Santo Templo para recibir una investidura que el Señor describió a aquellos a quienes les otorgó poder en el primer templo de esta dispensación, en Kirtland, Ohio. El Señor dijo: fue por lo que os di el mandamiento de trasladaros a Ohio, y allí os daré mi ley, y allí seréis investidos con poder de lo alto. Y desde allí, porque tengo reservada una gran obra, pues Israel será salvo, y lo guiaré por donde yo quiera, y ningún poder detendrá mi mano. Para mi amigo que acaba de activarse y para todo el sacerdocio, una gran obra que tenemos por delante es la de dirigir la tarea de salvar la porción de Israel por la que somos o seremos responsables, nuestra familia. Mi amigo sabía que para eso era necesario ser sellado por el poder del sacerdocio de Melquisedec en un santo templo de Dios. Él me pidió a mí efectuar el sellamiento, el cual él y su esposa querían que se realizara lo más pronto posible. Como se acercaba el tiempo ocupado de la conferencia general, dejé que el matrimonio y su obispo hicieran los arreglos con mi secretaria para encontrar la mejor fecha. Se imaginarán mi sorpresa y alegría cuando me enteré que el sellamiento se efectuará el 3 de abril. Ese fue el día, en 1836, cuando Elías, el profeta trasladado, fue enviado al templo de Kirtland para entregar el poder para sellar a José Smith y a Oliver Cowdery. Esas llaves residen en la iglesia hoy día y seguirán hasta el fin del tiempo. Es la misma autorización divina que el Señor le dio a Pedro, como lo había prometido. Y a ti te daré las llaves del reino de los cielos, y todo lo que ates en la tierra será atado en los cielos, y todo lo que desates en la tierra será desatado en los cielos. El regreso de Elías bendijo a todos los que poseen el sacerdocio. El elder Harold Bailey lo dejó bien claro cuando habló en una conferencia general. Escuchen con cuidado. Yo poseo el sacerdocio. Ustedes, hermanos, que están aquí, poseen el sacerdocio. Hemos recibido el sacerdocio de Melquisedec, el cual poseyeron Elías y otros profetas, y también Pedro, Santiago y Juan. Pero aunque tenemos autoridad para bautizar, aunque tenemos autoridad para imponer las manos a fin de conferir el don del Espíritu Santo, para ordenar a otros y para hacer todas estas cosas, sin el poder para sellar, no podríamos hacer nada, ya que lo que hicimos no tendría validez. Prosiguió diciendo: las ordenanzas más elevadas, las bendiciones más grandes que son esenciales para la exaltación en el reino de Dios, solo se pueden obtener en ciertos lugares. Ningún hombre tiene el derecho de llevarlas a cabo a menos que reciba la autoridad para hacerlo del hombre que posee las llaves. No hay ningún hombre sobre la faz de la tierra que tenga el derecho de ir y administrar en cualquiera de las ordenanzas de este evangelio, a menos que el presidente de la iglesia, quien posee las llaves, lo autorice. Él nos ha dado autoridad. Él ha puesto el poder para sellar en nuestro sacerdocio, porque Él posee esas llaves. Esa misma seguridad provino del presidente Boyd K. Packer, cuando escribió acerca del poder para sellar. El saber que esas palabras son verdaderas es un consuelo para mí, como lo será para la familia que sellaré el 3 de abril. Y dice: Pedro habría de tener las llaves y el poder para sellar, esa autoridad que lleva consigo el poder para atar o sellar o para desatar en la tierra, y así haría en los cielos. Esas llaves le corresponden al presidente de la iglesia, al profeta, vidente y revelador. Ese sagrado poder para

0: sellar existe actualmente en la Iglesia. Nada consideran con más sagrada reflexión aquellos que conocen el significado de esta autoridad. Nada se estima con mayor celo. Hay relativamente pocos hombres sobre la tierra que poseen al mismo tiempo este sagrado poder. En cada templo hay hermanos a quienes se les ha conferido este poder. Nadie puede recibirlo sino del profeta, vidente y revelador y presidente de la Iglesia de Jesucristo de los Santos de los Últimos Días. Cuando vino Elías, no solo se dio poder al sacerdocio, sino que también se habrían de transformar corazones. El espíritu, poder y llamamiento de Elías es el de que ustedes tengan la autoridad de poseer las llaves de la revelación, las ordenanzas, los oráculos, poderes e investiduras de la plenitud del sacerdocio de Melquisedec y del reino de Dios en la tierra, y de recibir, obtener y efectuar todas las ordenanzas que pertenecen al reino de Dios, aún para tornar el corazón de los padres a los hijos y el de los hijos a los padres, incluso los que estén en los cielos. Ese sentimiento de su corazón que se ha tornado ya le ha llegado a mi amigo y a su familia. Tal vez les haya llegado a ustedes en esta reunión. Quizás hayan visto en su mente, como yo, el rostro de su padre o de su madre. Quizás haya sido una hermana o un hermano, o tal vez una hija o un hijo. Tal vez ellos estén en el mundo de los espíritus o en otro continente lejano, pero sintieron gozo al reconocer que la relación con ellos es algo seguro, porque ustedes están o pueden estar unidos a ellos mediante ordenanzas del sacerdocio que Dios honrará. A los poseedores del sacerdocio de Melquisedec, que son padres de familias que han sido selladas, se les ha enseñado lo que deben hacer. Nada que puede ocurrir en su familia es de tanta importancia como las bendiciones del sellamiento. No hay nada más importante que honrar los convenios matrimoniales y familiares que han hecho o que harán en los templos de Dios. La manera de hacerlo es clara. El Santo Espíritu de la promesa, mediante nuestra obediencia y sacrificio, debe sellar nuestros convenios del templo a fin de que sean válidos en el mundo venidero. El presidente Harold Bailey explicó lo que significa estar sellado por el Santo Espíritu de la promesa al citar al elder Melvin J. Ballard. Y él dijo, quizás engañemos a los hombres, pero no podemos engañar al Espíritu Santo, y nuestras bendiciones no serán eternas a menos que sean selladas por el Santo Espíritu de la promesa. El Espíritu Santo es el que lee los pensamientos y los corazones de los hombres y da su aprobación selladora a las bendiciones que se han pronunciado sobre sus cabezas. Es así que el sellamiento se vuelve legítimo, válido y completamente vigente. Cuando la hermana Irene y yo fuimos sellados en el templo de Logan, yo no entendía la plena importancia de esa promesa. Aún procuro comprender todo su significado, pero al comenzar nuestro matrimonio de casi 50 años, mi esposa y yo decidimos invitar lo más posible al Espíritu Santo a nuestra vida y familia. Cuando era un padre joven sellado en el templo y con el corazón vuelto hacia mi esposa y mi joven familia, conocí al presidente Joseph Fielding Smith en la sala de consejos de la primera presidencia a donde me habían invitado. Recibí un testimonio absolutamente seguro cuando el presidente Harold Bailey me preguntó al momento que señalaba al presidente Smith, ¿cree que este hombre podría ser el profeta del Señor? El presidente Smith acababa de entrar en la sala y no había articulado ni una palabra. Estoy eternamente agradecido porque me fue posible contestar con firmeza por lo que llegó a mi corazón. Sé que lo es. Y sabía con la misma certeza de que el sol brillaba, que él poseía el poder del sacerdocio para sellar en toda la tierra. Esa experiencia dio gran poder a sus palabras cuando, en una sesión de conferencia efectuada el 6 de abril de 1972, el presidente Joseph Fielding Smith dio el siguiente consejo. La voluntad del Señor es fortalecer y preservar la unidad familiar. Suplicamos a los padres que tomen el lugar que les corresponde como cabeza del hogar. Suplicamos a las madres que sostengan y apoyen a su esposo y sean una luz para sus hijos. Quiero sugerir cuatro cosas que pueden hacer como padres que poseen el sacerdocio para elevar y dirigir a su familia de nuevo a casa para estar con nuestro Padre Celestial y el Salvador. Primero, obtengan y conserven un testimonio seguro de que las llaves del sacerdocio están con nosotros y que están en posesión del presidente de la iglesia. Rueguen por eso todos los días. La respuesta llegará con un aumento en su determinación de dirigir a su familia, en sus sentimientos de esperanza y con mayor felicidad en su servicio. Serán más alegres y optimistas, lo cual será una gran bendición para su familia. El segundo requisito es que amen a su esposa. Requiere la fe y humildad, poner los intereses de ella por encima de los suyos en las dificultades de la vida. Ustedes tienen el deber de proveer de lo necesario para la familia y cuidarla al mismo tiempo que prestan servicio a los demás. Eso a veces puede acabar con toda su energía y fuerza. Quizás la edad y las enfermedades aumenten las necesidades de su esposa. Si aún así deciden poner la felicidad de ella por encima de la de ustedes, les prometo que su amor por ella aumentará. Tercero, procuren la ayuda de toda la familia para amarse unos a otros. El presidente Benson enseñó, en un sentido eterno, la salvación es un asunto familiar. Sobre todo, los hijos deben saber y sentir que les ama, necesita y aprecia. Obviamente, esta es una función que los padres deben cumplir. Y en la mayoría de los casos, la madre puede desempeñarla mejor. Otra fuente esencial para tener ese sentimiento de ser amado es el amor de otros hijos en la familia. El cuidado constante que los hermanos demuestren unos a otros únicamente vendrá con esfuerzo por parte de los padres y la ayuda de Dios. Ustedes saben que es así por la experiencia en sus propias familias y se corroborará cada vez que leen sobre los conflictos familiares que experimentaron Lehi y su esposa Saría en el Libro de Mormón. Los éxitos que ellos lograron nos sirven de guía. Enseñaron el Evangelio de Jesucristo tan bien y de manera tan constante que a los hijos e incluso a algunos descendientes a través de las generaciones se les ablandó el corazón hacia Dios y los unos hacia los otros. Por ejemplo, Nefi y otros les escribieron y tendieron una mano a familiares que habían sido sus enemigos. A veces el Espíritu ablandó el corazón de miles y reemplazó el odio con el amor. Una manera de tener el mismo éxito que el Padre Lehi es según la forma en que conduzcamos las oraciones familiares y el tiempo en familia como las noches de hogar. Den a sus hijos oportunidades para que oren por las demás del círculo de la familia que necesiten bendiciones. Detecten rápidamente los comienzos de discordia y expresen reconocimiento por los actos de servicio desinteresado, especialmente el que hacen el uno por el otro. Cuando oren unos por otros y se prestan servicio, se ablandarán los corazones y se tornarán unos a otros hacia sus padres. La cuarta oportunidad es dirigir a su familia en el camino del Señor. Se presenta cuando se necesita la disciplina. Podemos cumplir nuestra obligación de corregir a la manera del Señor y de dirigirlos hacia la vida eterna. Tal vez recuerdan las palabras, pero quizás no hayan visto el poder que tienen para un poseedor del sacerdocio de Melquisedec, que prepara a su familia para vivir en la misma sociabilidad que tendrán en el reino celestial. Ningún poder o influencia se puede ni se debe mantener en virtud del sacerdocio, sino por persuasión, por longanimidad, benignidad, mansedumbre, y por amor sincero, por bondad y por conocimiento puro, lo cual ennoblecerá grandemente el alma, sin hipocresía y sin malicia. Reprendiendo en el momento oportuno con severidad, cuando lo induzca el Espíritu Santo, y entonces demostrando mayor amor hacia Él que has reprendido, no sea que te considere su enemigo, para que sepa que tu fidelidad es más fuerte que los lazos de la muerte. Y más tarde viene la promesa para nosotros como padres en Sion. El Espíritu Santo será tu compañero constante y tu cetro inmutable de justicia y de verdad. Y tu dominio será eterno y sin ser compelido fluirá hacia ti para siempre y jamás. Es una elevada norma para nosotros, pero cuando con fe controlamos al carácter y dominamos el orgullo, el Espíritu Santo da su aprobación, haciendo que las promesas y convenios sagrados sean seguros. Ustedes tendrán éxito por medio de su fe en que el Señor volvió a enviar las llaves del sacerdocio que aún están con nosotros, al tener un vínculo seguro de amor con su esposa, la ayuda del Señor en volver el corazón de sus hijos de los unos a los otros y a sus padres con amor, y el amor como una guía para corregir y exhortar en una manera que invite al Espíritu. Sé que Jesús es el Cristo y nuestro Salvador. Testifico que el presidente Thomas S. Monson, a quien ahora escucharemos, posee y ejerce todas las llaves del sacerdocio en la tierra hoy en día. Lo amo y lo sostengo. Los amo a ustedes y oro por ustedes en el sagrado nombre de Jesucristo. Amén.
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Hermanos y hermanas, les damos la bienvenida al devocional para jóvenes adultos solteros del sistema educativo de la Iglesia. En especial lo hacemos para aquellos que asisten a un devocional del CI por primera vez. Esperamos que estos devocionales fortalezcan y bendigan su vida. Esta transmisión se lleva a cabo desde el Centro de Actividades Canon en el campus de la Universidad Brigham Young, Hawái, en Laie. Este devocional se traduce en 36 idiomas para jóvenes adultos de todo el mundo. Soy Arthur Hanneman, presidente de la Estaca 1 de jóvenes adultos solteros en la I, Hawái. Le damos la bienvenida al Elder Russell M. Nelson del Quórum de los Doce Apóstoles y estamos agradecidos a la hermana Nelson que lo acompaña esta tarde. Más adelante, durante el programa, el Elder Nelson será presentado como el orador de hoy. Agradecemos la presencia de nuestros 70 de área locales, así como los líderes del sacerdocio de las estacas y barrios de jóvenes solteros, líderes de seminario e instituto y a sus respectivas esposas, y también a los oficiales de la Universidad Brigham Young, Hawái. Además, nos complace reconocer la presencia en el estrado del Elder Paul D. Johnson, comisionado del sistema educativo de la Iglesia. Les recordamos que el domingo 3 de noviembre, el hermano Russell T. Oscarthorpe, presidente general de la Escuela Dominical, será el orador en nuestro devocional del CEI. Para iniciar esta noche, el coro y la congregación cantarán A Vencer, himno número 167 en el himnario de español. Agradecemos la ayuda de Rio Oshario, quien dirigirá la música, y de Rio Osher, quien brindará el acompañamiento. Después del himno, Freddy Ica, presidente del Quórum de Elders, nos ofrecerá la primera oración.

0: Hoy damos gracias a
1: nuestro querido Padre Celestial. Aquí estamos, Padre, agradeciéndote por las bendiciones que recibimos de ti. Estamos muy agradecidos por todo lo que tenemos. Y los que están aquí en este devocional, estamos agradecidos por el Evangelio restaurado de Jesucristo. Te pedimos que bendigas a todos aquellos que están aquí hoy en esta transmisión y que tengamos el corazón y la mente abiertas para poder entender y asimilar lo que se dice aquí. Estamos agradecidos, Padre, por las bendiciones que tú nos das y te pedimos que derrames una bendición especial sobre el Elder Nelson. Y dirígenos y dirígelo en lo que tiene que decirnos. Estamos agradecidos por la restauración del Evangelio. Y decimos estas cosas en el nombre de Jesucristo. Amén. Esta tarde nos acompaña un coro combinado de Brigham Young, que cantará, que dirigido por Ray McCarry y acompañado por Ryo Oshiro. Ellos cantarán Firmes Creced en la Fe, luego de lo cual tendremos el placer de escuchar al Elder Nelson. Al concluir el discurso, el coro cantará Llevaremos su verdad al mundo. Sonali Fonseca ofrecerá la última oración. Ahora tengo el privilegio de presentar al orador de hoy. El Elder Russell M. Nelson fue llamado como miembro del Quórum de los Doce Apóstoles de la Iglesia de Jesucristo de los Santos de los Últimos Días, el 7 de abril de 1984. Cirujano internacional de renombre mundial e investigador médico, el Dr. Nelson recibió su licenciatura y doctorado en la Universidad de Utah. El Elder Nelson nació el 9 de septiembre de 1924 y es hijo de Marion C. y Edna Anderson Nelson. Él y su primera esposa, Denzel White, tuvieron 10 hijos. La hermana Nelson falleció en febrero de 2005. En abril de 2006, él se casó nuevamente con Wendy Watson. Ahora el coro cantará Firmes Creced en la Fe.

0: That was wonderful, choir. We need to have
1: maravilloso. Necesitamos una segunda presentación. Gracias, Presidente Hanneman, por su generosa presentación. Mi esposa Wendy y yo estamos agradecidos por estar con ustedes desde el Centro de Actividades Canon del campus de la Universidad de Brigham Young, Hawaii. Estamos transmitiendo a congregaciones de jóvenes adultos por todo el mundo. En especial, damos la bienvenida a los que están asistiendo a un devocional del SEI por primera vez. Al matricularse en instituciones de enseñanza superior, querrán participar en clases de instituto y en estos devocionales a fin de dar un equilibrio espiritual a su enseñanza secular. Y si pronto saldrán en una misión, estamos muy agradecidos. Ustedes estarán al servicio del Señor a tiempo completo. Les traigo saludos del presidente Thomas S. Monson, el presidente Henry B. Eyring y el presidente Dieter F. Uchtdorf y mis amados hermanos del Quórum de los Doce Apóstoles. Además, traigo saludos de la Mesa Ejecutiva del Sistema Educativo de la Iglesia y del Elder Paul V. Johnson, comisionado de Educación. También reconocemos en agradecimiento la presencia de los elders Robert C. Gay y Ali K. Auna de los 70, el presidente Patrick K. Kanekoa y también su esposa Elizabeth, el presidente y la directora de obreras del templo Lahey, Hawaii. Y también a los presidencias de locales del Estaca y sus respectivos cónyuges que están sentados con nosotros en el estrado. Estamos agradecidos al rector de la universidad y su liderazgo. Este año ha habido 3 discursantes previos en nuestros devocionales del SEI. ¿Les recuerdan? El discurso del presidente Dieter F. Uchtdorf se tituló ¿Qué es la verdad? Nos enseñó la forma de encontrar la verdad auténtica en una era en la que se dispone de tanta información, la mayor parte la cual no es verdadera. El título del mensaje del Elder Bednar fue que no tengamos que desmayar. Este fortaleció nuestro espíritu al enseñarnos a aumentar nuestra fe mediante una potente pregunta que ayudó a un joven matrimonio mientras el esposo luchaba contra el cáncer. La pregunta fue, lo que dijo el Elder Bednar, ¿tienes la fe para no ser sanado? El Elder William R. Walker fortaleció nuestro testimonio en cuanto al ministerio y el ejemplo inigualable del presidente y nuestro amado presidente Thomas S. Monson. Mi mensaje se titula Juventud Bendita. ¿Qué es lo que escogerán? Ustedes, la juventud bendita, son literalmente hijos e hijas de Dios, nacidos en este tiempo particular de la historia del mundo para un propósito sumamente sagrado. Aunque los valores morales y religiosos de la sociedad parecen debilitarse por el mundo, la juventud de esta iglesia ha de empuñar el estandarte del Señor y ser faros de luz para atraer a los demás hacia Él. Ustedes tienen una identidad y un propósito únicos. ¿Cuál es su identidad? Ustedes son hijos del convenio. ¿Qué convenio? Aquel que Dios concretó con el padre Abraham, cuando a éste se le prometió, en tu descendencia serán benditas todas las familias de la tierra. Ustedes son también a la esperanza de Sion. Para este periodo de la historia del mundo en que el Evangelio se proclamará ampliamente a lo largo de este planeta. Ahora, ¿cuál es su propósito? Ustedes, hermanos, fueron preordenados en un reino premortal para aportar el sacerdocio. Piensen en ello. Y ustedes, hermanas, fueron elegidas desde antes de la fundación del mundo para dar a luz a los hijos y cuidarlos. Y al hacerlo, glorifican a Dios. Hermanas, ¿han considerado lo que realmente significa ser co-creadoras con Dios? Cada uno de ustedes, jovencitos y jovencitas, fueron comisionados por nuestro Padre Celestial para edificar el reino de Dios en la tierra en este tiempo y preparar a la gente para recibir al Salvador cuando Él gobierne y reine como el Mesías milenario. Su noble linaje, identidad, propósito y comisión divina los distingue de todas las demás personas. Pero ni su linaje, ni sus ordenaciones, ni comisiones premortales pueden salvarlos o exaltarlos. Eso lo conseguirán mediante sus decisiones personales, el elegir acceder al poder de la expiación del Señor en sus vidas. Ustedes saben que toda alma es libre de escoger su vida y lo que llegará a ser. Ese grandioso principio eterno del albedrío es fundamental en el plan de nuestro Padre. De modo que ustedes, la juventud bendita, ¿qué es lo que escogerán? ¿Escogerán aumentar en conocimiento? De ustedes depende obtener una educación. Nadie la puede obtener por ustedes. Donde quiera que estén, cultiven el profundo deseo de aprender. Para nosotros, los santos de los últimos días, el obtener una educación no es solo un privilegio, sino una responsabilidad religiosa. La gloria de Dios es la inteligencia. De hecho, nuestra educación es para las eternidades. Cualquier principio de inteligencia que logremos en esta vida se levantará con nosotros en la resurrección. Y si en esta vida una persona adquiere más conocimiento e inteligencia, hasta ese grado le llevará la ventaja en el mundo venidero. Ese tiempo de perspectiva a largo alcance los ayudará a tomar buenas decisiones en cuanto al aprendizaje. Recuerdo una conversación que tuve hace muchos años con un inteligente estudiante de secundaria de 16 años de edad. Estaba un tanto inseguro en cuanto a su compromiso religioso e indeciso en cuanto a su carrera. Se preguntaba cuánto tiempo se tardaría uno para llegar a ser un médico. Me hizo una simple pregunta. ¿Cuántos años le tomó para llegar a ser cardiocirujano? Rápidamente hice los cálculos desde el momento en que me gradué de secundaria hasta que hice mi primer cobro por mis servicios como cirujano. Me tomó 14 años. ¡Caray!, contestó. Eso es demasiado largo para mí. Entonces, hice la pregunta, ¿qué edad tendrás dentro de 14 años si no llegas a ser un cardiocirujano? La misma, contestó, la misma. Yo tenía un interés especial en ese joven. A veces, lo llevaba en mi auto para repartir los periódicos en la ruta que él tenía por las mañanas. A lo largo de los años, su fe se fortaleció. Fue un eficaz misionero. Decidió lograr sus metas educativas. Primeramente, se casó con su novia en el templo. Después, mientras estudiaba medicina y cirugía, tuvieron 4 hijos maravillosos. Hoy, es un competente cardiocirujano plenamente certificado. Tras formación y capacitación intensiva por un periodo de más de 14 años. Hermanos y hermanas, no tengan miedo de procurar lograr sus metas e incluso sus sueños. No hay atajos para lograr la excelencia y la competencia. La educación es la diferencia que existe entre desear poder ayudar a otras personas y el ser capaz de ayudarlas. He aquí otra pregunta. ¿Qué modo de vida escogerán? Ustedes, que forman parte de la juventud bendita, se espera que vivan de manera diferente a los demás. ¿Ustedes saben lo que Pablo le dijo al joven Timoteo? Sé ejemplo de los creyentes, en palabra, en conducta, en amor, en espíritu, en fe y en pureza. Elijan pensar y actuar de manera diferente a las personas del mundo. Decidan tener un aspecto diferente y vean la influencia para bien que llegarán a ser. Como lo dijo la hermana Ardeth G. Kapp en una ocasión, no puedes ser un salvavidas si luces como todos los demás nadadores en la playa. Como integrantes de la juventud bendita, ustedes tienen un gran conocimiento en la vida, pero también tienen una responsabilidad adicional. Porque de aquel o aquella a quien mucho se da, mucho se requiere. Parte de este requisito es ser un recluta. ¿Se han considerado alguna vez como reclutas en un ejército? Cuando se bautizaron, en realidad se alistaron de nuevo al ejército del Señor. En la vida premortal, estuvieron del lado de Jesucristo durante la guerra en los cielos. Y ahora el conflicto entre las fuerzas del bien y del mal continúa en la tierra. Es real. Este conflicto en el que estamos involucrados sigue siendo entre las fuerzas del bien y las fuerzas del mal. Del lado de Dios está Jesucristo, quien fue preordenado para ser el Salvador del mundo. Y en el otro está Satanás, un rebelde, el destructor del albedrío. El plan de Dios permite que el adversario los tiente a fin de que ustedes, estando en este mundo mortal, puedan ejercer su albedrío y elegir el bien del mal. Elijan arrepentirse y elijan venir a Jesucristo y seguir su ejemplo. ¡Qué gran responsabilidad y enorme confianza! La libertad que tienen de elegir se explica claramente en el Libro de Mormón. Los hombres son libres según la carne, son libres para escoger la libertad y la vida eterna, o escoger la cautividad y la muerte según la cautividad y el poder del diablo, pues él busca tener los hombres que sean tan miserables como él. Ahora, ¿qué es lo que ustedes escogerán? Otro versículo revela que la maldad nunca fue felicidad. Muchos jóvenes han tratado de poner en tela de juicio esa verdad, pero siempre han fracasado. La libertad de actuar por ustedes mismos es tan fundamental para su progreso y felicidad eternos que el adversario hace un esfuerzo extraordinario por destruirlas. Satanás es verdaderamente un insomne empedernido, lo que significa que nunca duerme. Muchos de ustedes ya lo han descubierto. Y aquí otra pregunta. ¿Establecerán prioridades que los ayudarán a tomar las decisiones en la vida? No todas las decisiones que tomen serán entre lo bueno y lo malo. Muchas serán entre dos buenas opciones. No todas las verdades se han creado iguales, de modo que ustedes tendrán que establecer prioridades. En su búsqueda de conocimiento, necesitan saber que la verdad más importante que puedan aprender proviene del Señor. El Salvador mismo confirmó esto en su oración intercesora a su Padre. Él dijo, «Esta es la vida eterna, que te conozcan a ti, el único Dios verdadero, y a Jesucristo, a quien has enviado. Por encima de todo lo que procuren aprender, procuren conocer a Dios, su Padre Celestial, y a su Hijo Jesucristo. Lleguen a conocerlos y amarlos como yo los amo». Hay otro importante pasaje de las Escrituras que me ha ayudado en mi vida. Este es: mas buscad primeramente edificar el reino de Dios y establecer su justicia, y todas estas cosas os serán añadidas. Más que cualquier otra cosa en este mundo, ustedes querrán tomar decisiones que conduzcan al destino final y glorioso de la vida eterna. Esa es la meta más grandiosa que Dios tiene para ustedes. Elijan la vida eterna como su mayor prioridad. Estudien las Escrituras, como por ejemplo las secciones 76 y 88 de Doctrina y Convenios, a fin de entender más en cuanto a las diferentes bendiciones que les esperan a aquellos que eligen la vida eterna y a los que no lo hacen. Elijan la vida eterna como su mayor prioridad y fíjense cómo las demás decisiones encajan en lugar que les corresponde. Otra pregunta: ¿con quién decidirán relacionarse? Por formar parte de la juventud bendita, ustedes se relacionarán con muchas buenas personas que también creen en Dios, ya sean judíos, católicos, protestantes o musulmanes. Los creyentes saben que en realidad existe la verdad absoluta. El presidente Uchtdorf recalcó en su mensaje que verdaderamente existe lo bueno y lo malo, y que el quebrantar de manera deliberada uno de los mandamientos de Dios es pecado. Los creyentes en Dios también tienen una conciencia. Los creyentes obedecen voluntariamente la ley civil y la divina, incluso las leyes que quizás no se podrán implantar. Con el cometido de obedecer la ley civil y la divina, se detienen en un semáforo con la luz roja, aunque a pesar de que no se divise ningún tráfico. Ustedes, como hijos de Dios, saben que si la policía no los aprende, que si fueran a robar, asesinar o cometer adulterio, esos actos son malos, y que al final Dios los tendrá por responsables. Saben que las consecuencias de no guiarse por las reglas no solo son temporales, sino eternas. Al transitar por la vida, también conocerán a personas que no creen en Dios. Muchas de ellas aún no han encontrado la verdad divina y no saben dónde buscarla. Pero ustedes, juventud bendita, saldrán a rescatarlas en grandes cantidades. Ustedes están respondiendo al llamamiento del profeta de Dios de tener más misioneros. Estamos profundamente agradecidos por cada uno. Muchos de ustedes ya han prestado servicio misional, y otros se están preparando para salir a relacionarse con los incrédulos. Tomen conciencia de que a algunos tal vez no les interese el bienestar de ustedes. Tan pronto como se den cuenta de eso, en cuanto lo puedan discernir, huyan de ellos de manera rápida y permanente. Ahora, lamentablemente, conocerán a personas cuya búsqueda desesperada por algo que para ellos es felicidad los arrastrará por las resbaladizas cuestas del pecado. Cuídense de esa resbaladosa caída. Cualquier placer en el pecado es solo pasajero, y sus obsesionantes recuerdos llevan la mancha del remordimiento constante y desalentador. La distorsión pecaminosa del abrazo divinamente concebido para unir al marido y a la esposa es tan solo una hueca falsificación. Cada experiencia ilícita va despojada de profundo significado y dulces recuerdos. Una pregunta más: ¿escogerán la libertad o el cautiverio? Hay muchas fuerzas incluidas por doquier. Ustedes literalmente están viviendo en un territorio enemigo. Abunda la plaga de la pornografía ponzoñosa que atrapa a todos los que ceden a su dañino alcance. El Señor, al ver lo que vendría, dijo: y ahora os descubro un misterio, una cosa que se halla en las cámaras secretas para llevar a cabo vuestra destrucción con el transcurso del tiempo, y no lo supisteis. Él después añadió una segunda amonestación. Y además, os digo que el enemigo en las secretas cámaras busca vuestra vida. Ahora, piensen en cuánta gente, en cuántas cámaras secretas están tratando ahora mismo de destruir la vida y la felicidad. Hermanos y hermanas, les suplico que si ustedes están viendo pornografía, paren. Paren ahora mismo. Párenlo de una vez. Esto, hermanos, es tan destructiva como la lepra, tan adictiva como la anfetamina y tan corrosiva como la lejía. La tentación carnal no es algo nuevo. El apóstol Pedro amonestó en cuanto a esta misma trampa cuando escribió: seducen con las concupiscencias de la carne a los que habían escapado y les prometen libertad, siendo ellos mismos esclavos de la corrupción. Porque el que es vencido por alguno es hecho esclavo de aquel que lo venció. Eviten ese cautiverio, mis queridos amigos. Si ahora están viendo pornografía, dejen de hacerlo. Ya. Busquen ayuda de su obispo. Nadie es lo suficientemente sabio para engañar por sí solo al adversario una vez que lo haya envenenado la pornografía. Permítanme pasar a otra pregunta más importante. ¿Decidirán seguir al Señor o las filosofías de los hombres? Por doquier se oyen rumores de que la Tierra está peligrosamente superpoblada y que los matrimonios deberían limitar el número de hijos. ¿Han escuchado eso? Sin embargo, en el quinto Congreso Mundial sobre las Familias en el año 2009, la hermana Nelson y yo escuchamos a un erudito que hizo una asombrosa declaración. Dijo: si a cada hombre, mujer y niño que vive ahora sobre la tierra se le considera una cuarta parte de un acre de tierra, los 6,8 mil millones de personas tendrían cupo en el país de Brasil, quedando todavía así desocupado un 20% del país. ¿Les parece que la Tierra está superpopulada? Verifiqué ese cálculo y es correcto. Les imploro que le crean al Señor que dijo que la Tierra está llena y hay suficiente y aún de sobra. Otra realidad es que vivimos en una época de alto desempleo y que hay tensión en los mercados financieros del mundo. Repito, la solución del mundo es buscarle alternativas al plan de Dios. Pero sabemos que los matrimonios y las familias fuertes en realidad ayudan al progreso de la economía, y no estamos solos en ese modo de pensar. El erudito Dr. Patrick F. Fagan escribió: el componente indispensable sobre el cual dependen las fortunas de la economía es el hogar de padres casados, especialmente la familia que es rica en hijos y que va a la iglesia cada semana. Cada matrimonio crea un nuevo hogar, una unidad económica independiente que genera ingresos, que gasta, que ahorra y que invierte. El Dr. Fagan añade que la madre casada que está en casa ejerce un impacto de mayor alcance en la economía que el padre casado en el lugar de trabajo. Mientras que el esposo contribuye a la economía actual, la madre contribuye tanto a la economía presente como a la futura. El informe del Dr. Fagan corrobora los conceptos que hace años expresaron la primera presidencia y el quórum de los 12 apóstoles en La Familia, una proclamación para el mundo. Espero que cada uno de ustedes tenga un ejemplar y que lo estudie detenidamente. Mientras que por todo el mundo la familia sea objeto de ataques, las verdades de la proclamación sobre la familia los fortalecerán. Ustedes, la juventud bendita, tienen que comprender las consecuencias de largo alcance que se derivan del conflicto actual de la sociedad en cuanto a la definición misma del matrimonio. El actual debate tiene que ver con la pregunta de si se pueden casar dos personas del mismo sexo. Si ustedes tienen alguna duda en cuanto a la postura de la Iglesia en este o en cualquier otro asunto de importancia, medítenlo en oración. Y después, presten oídos a los mensajes proféticos de esta próxima Conferencia General de la Iglesia en octubre. Esos discursos inspirados, además de la inspiración del Espíritu Santo, brindará a su mente una mayor comprensión. El debate del matrimonio es tan solo una de las muchas controversias a las que harán frente en el futuro. En oposición a las voces estridentes del adversario, ustedes, juventud bendita, elegirán defender al Señor y su verdad. Recuerden las palabras del siguiente himno. Repítanlas. Recuerden cómo las cantó el coro. Memorícenlas, ya que este himno habla de ustedes. Fallará en la defensa. Fallará en la defensa de Sion la juventud. Al llegar el enemigo, ¿huiremos sin luchar? No. Firmes creced en la fe que guardamos, por la verdad y justicia luchamos. A Dios honrad, por Él luchad, y por su causa siempre velad. El apóstol Pablo profetizó en cuanto a la situación de nuestros días. Su descripción se parece a la transmisión del noticiero de las 10 de la noche. Escuchen. En los postreros días vendrán tiempos peligrosos, porque habrá hombres amadores de sí mismos, avaros, vanagloriosos, soberbios, blasfemos, desobedientes a sus padres, ingratos, impíos, sin afecto natural, implacables, calumniadores, sin dominio propio, crueles, aborrecedores de lo bueno, traidores, impetuosos, envanecidos, amadores de los deleites más que de Dios, teniendo apariencia de piedad, pero negando la eficacia de ella. A estos evita. Esto es lo que él nos declaró. Ahora, a la visión precisa que tuvo Pablo sobre la devastación espiritual de nuestros días, le siguió su consoladora conclusión, donde nos decía cómo permanecer a salvo. Desde la niñez has sabido las sagradas escrituras, las cuales te pueden hacer sabio para la salvación por la fe que es en Cristo Jesús. A este consejo agregó el mío: sigan estudiando las escrituras, sigan haciendo las cosas que edifiquen su fe en Jesucristo. Y después, fíjense en las buenas decisiones que de manera natural se inclinen a tomar. Su fe en Jesucristo y en su Evangelio les dará el valor para casarse y traer hijos a su familia mientras ustedes son jóvenes y pueden tenerlos. Cuando tengan la edad que yo tengo, atesorarán a sus hijos, sus nietos, y a los hijos de sus nietos, más que cualquier fama o fortuna, de lo que contrario podrían recibir. Ahora hago la pregunta que ruega casarse y traer hijos a su familia mientras ustedes son jóvenes y pueden tenerlos. Cuando tengan la edad que yo tengo, atesorarán a sus hijos, sus nietos,

perfectos. Todavía no lo son. Ninguno lo somos. De modo que ustedes, junto con el resto de nosotros, estamos muy agradecidos por la expiación del Salvador, la cual brinda pleno perdón si nos arrepentimos con sinceridad. Ustedes también saben que su estadía aquí en la mortalidad es relativamente breve. Este hecho se hace más obvio cuando uno va envejeciendo. Con el tiempo, cada uno de ustedes se graduará de esta frágil existencia y pasará al mundo venidero. A cada uno de nosotros les espera el día del juicio. No sé si las puertas de los cielos brillan o no, como las perlas, pero lo que sí sé, al igual que los estudiosos del Libro de Mormón, es que el guardián de la puerta es el Santo de Israel, y allí él no emplea ningún sirviente, pues su nombre es el Señor Dios. Sí, cada uno de nosotros tendrá una entrevista personal con Jesucristo. Cada día que pasan en la tierra les da el tiempo y la oportunidad para prepararse para esa entrevista. Quiero que sepan que si eligen vivir del lado del Señor, nunca estarán solos. Dios les ha concedido acceso a su ayuda mientras transitan por el peligroso sendero de la mortalidad. Si de manera diligente y ferviente le revelan los deseos de su corazón mediante la oración diaria, Él enviará a sus ángeles para que los ayude, tal como lo hizo con el coro. Él les dará el Espíritu Santo para que esté a su lado a medida que vivan dignamente. Les ha dado las Escrituras para que plenamente puedan deleitarse en las palabras de Jesucristo. Les ha dado las palabras de los profetas vivientes para que presten atención. Él les ha dado la oportunidad de recibir una bendición patriarcal, la cual les brindará el conocimiento en cuanto a su relación con Abraham, Isaac y Jacob, y el convenio que hizo con ellos para su posteridad. La bendición patriarcal también les proporcionará conocimiento sobre su potencial en esta vida y en el más allá. Cada una de estas y otras ayudas divinas les ayudará a escoger el bien, a fin de que esperen con ansias el momento en que se encuentren con el Salvador, cara a cara. Mi última pregunta: ¿en quién pondrán su confianza? Ustedes, la juventud bendita, saben que Dios es su Padre. Él los ama. Él desea que sean felices. Pongan su confianza en Él. Mantengan su atención en su santo templo. Sean dignos de recibir su investidura y las ordenanzas selladoras. Permanezcan fieles a esos convenios y regresen al templo con frecuencia. Recuerden, la meta más sublime que tendrán es lograr la más grande de todas las bendiciones de Dios, o sea, la vida eterna. Las ordenanzas del templo son esenciales para recibir esta bendición. Les invito a estudiar con oración la declaración de las Escrituras en cuanto a su identidad, propósito y bendición, según está registrado en la sección 86 de Doctrina y Convenios. Tiene que ver con ustedes. Escuchen. De modo que así os dice el Señor a vosotros, juventud bendita, en quienes ha continuado el sacerdocio por el linaje de vuestros padres, porque sois herederos legítimos según la carne y habéis sido escondidos del mundo con Cristo en Dios. Por tanto, vuestra vida y el sacerdocio han permanecido y es necesario que permanezcan por medio de vosotros y de vuestro linaje hasta la restauración de todas las cosas que se han declarado por boca de todos los santos profetas desde el principio del mundo. Así que, benditos sois, si perseveráis en mi bondad, siendo una luz a los gentiles, y por medio de este sacerdocio, un Salvador para mi pueblo Israel. Sí, ustedes son en verdad una juventud bendita, creada a la imagen de Dios. Ustedes son sus herederos legítimos para ser probados en esta tierra. Pueden elegir ser una luz al mundo a fin de salvar a los hijos de Dios, para tener gozo y al final ganarse la bendición de la vida eterna. Ahora bien,

a fin de ayudarlos en estas importantes decisiones, quisiera conferir una bendición sobre ustedes, invocando las llaves del santo apostolado que se me han confiado. Les bendigo para que se deleiten en las palabras de Jesucristo y apliquen sus enseñanzas en sus vidas. Les bendigo con el poder de vivir como Él desea que vivan, y mediante su ejemplo de rectitud, sean dignos de que se emule su ejemplo como miembros de la Iglesia que lleva su santo nombre. Los bendigo con éxito en sus labores educativas y de trabajo, a fin de que puedan prestar valioso servicio a su prójimo. Los bendigo con la salud y las fuerzas necesarias para llevar a cabo el destino divino que Dios tiene reservado para ustedes, para que por ustedes y por medio de ustedes se haga su voluntad. Así los bendigo y doy mi testimonio de que Dios vive. Jesús es el Cristo. Esta es su iglesia, que Él dirige por medio de sus profetas y apóstoles. Amamos y sostenemos a Thomas S. Monson como presidente de la iglesia hoy en día. Les dejo esta bendición y testimonio con mi sincera expresión de amor por cada uno de ustedes. En el sagrado nombre de Jesucristo. Amén.

Nuestro querido Padre Celestial, te agradecemos por este hermoso día que hemos tenido hoy y porque estamos todos reunidos aquí en este histórico lugar con un profe, con un apóstol. Te agradecemos por todas las bendiciones que nos das en nuestras vidas, por la libertad que tenemos y te pedimos, Padre, de que seamos dignos para que podamos decidir entre el bien y el mal. Te agradecemos, Padre, por el sacrificio de Jesucristo, expiatorio de Jesucristo, y que podemos arrepentirnos. Te damos gracias, Padre, por la oportunidad que tenemos de estudiar aquí, y te pedimos que nos bendigas para que podamos aprender a medida que aprendemos y podamos ser mejores miembros de tu reino, para que podamos hacerlo en justicia. Te pedimos, Padre, que bendigas este lugar y ponemos nuestra confianza en ti. Bendice todo lo que necesitamos, Padre. Y digo estas cosas en el nombre de Jesucristo. Amén.

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2: Al prestar servicio en este llamamiento, he encontrado nuevas amistades. Esta es Elisa. Ella y yo cantamos canciones de la primaria. Les presento a Lucas y a su hermana Kira. Lucas está aprendiendo los artículos de fe en español. Caitlin es muy tímida, pero inquisitiva. Al entrar en su clase de la primaria, me preguntó, ¿cuántos años tiene? En la primaria me senté al lado de Marta y ella me tomó del brazo. ¿Se fijaron en la luz del semblante de estos niños? ¿Quiénes son los niños que viven en la casa o en el vecindario de ustedes? Véanlos, piensen en ellos. El Salvador nos enseña que para entrar en el reino de Dios debemos volvernos como un niño, sumiso, manso, humilde, paciente, lleno de amor. Pero no importa con cuánta fe vengan los niños a nosotros, hacen frente a los desafíos de un mundo caído. ¿Qué hay que hacer para que esos niños conserven la luz de la fe en su mirada? Sabemos que en la vida del niño nada puede reemplazar a una familia recta, pero en el mundo actual ellos necesitarán no solo una madre y un padre dedicados, sino que cada uno de nosotros los proteja, les enseña y les ame. Hermanos y hermanas, proteger a los niños significa proporcionar un ambiente que invite al Espíritu en la vida de ellos y lo reafirme en su corazón. Eso elimina automáticamente cualquier forma de indiferencia, descuido, maltrato, violencia o explotación. Y si bien las condiciones de depravación son más graves, también protegemos a los niños de otras condiciones perjudiciales, como las expectativas demasiado altas o demasiado bajas, del consentirlos de manera excesiva, de demasiadas actividades y del egocentrismo. Cualquier extremo entorpece la facultad del niño de reconocer al Espíritu Santo, de confiar en Él y de ser guiado por Él. Los niños son receptivos a las verdades del Evangelio más que en cualquier otra época, y la protección de la niñez es literalmente la oportunidad que se tiene una vez en la vida de enseñar y de fortalecer a los niños para que elijan lo correcto. Es fácil saber qué enseñar. Las Escrituras y nuestros profetas nos dicen claramente lo que debemos enseñar. Nefi lo resume en este versículo. Y hablamos de Cristo, nos regocijamos en Cristo, predicamos de Cristo, profetizamos de Cristo y escribimos según nuestras profecías para que nuestros hijos sepan a qué fuente han de acudir para la remisión de sus pecados. Sabiendo que debemos enseñar acerca de Cristo, ¿cómo lo hacemos? Empezamos por seguir el consejo de nuestros profetas y darnos el tiempo en nuestros hogares para realizar la oración familiar, el estudio de las Escrituras y la noche de hogar. ¿Hemos oído ese consejo tantas veces que nos parece demasiado sencillo? ¿O estamos tan ocupados que el añadir una cosa más parece algo muy difícil? Les testifico que incluso cuando nuestra adoración familiar parezca ineficaz, la simple obediencia abre las ventanas de los cielos e invita a las bendiciones del Señor. La obediencia personal y el ser un ejemplo en todo aspecto de nuestra vida es la lección suprema del Evangelio para nuestros hijos. Estudiemos, aprendamos y pongamos el Evangelio en práctica. No podemos enseñar principios que no conozcamos y que no practiquemos. Los niños disciernen más rápido de lo que pensamos la clase de personas que somos y lo que hay en nuestro corazón. De modo que amen a los niños. Recuerdo haberme sentido amada cuando era niña y por esa razón me fue fácil creer que el Salvador también me amaba. Los niños florecen en aquellos hogares en los que los padres entienden que tienen la responsabilidad sagrada de educar a sus hijos dentro del amor y la rectitud. pero todos podemos ayudar. Estén al tanto de los niños a su alrededor y sepan cómo se llaman. Después inviten, escuchen, afirmen, guíen, edifiquen, presten servicio y compartan su testimonio. Su amor podrá llevar a un niño hacia el amor del Salvador. Vasily es un niño que se pasa la mayor parte del tiempo en las calles sin el apoyo de sus padres en su búsqueda de la verdad. Él encontró una pequeña rama de la iglesia en el pueblo y asistió a todas las actividades que allí se efectuaban. Llevó también a sus tres hermanitos y a otros amigos que lo acompañaron a la primaria. De hecho, en un tiempo, la primaria más grande de esa región la integraban esos niños que no son miembros de la iglesia. Ellos se sintieron atraídos a la verdad y la luz del Evangelio comenzó a reflejarse en sus semblantes. Todos los miembros de esa pequeña rama, incluso la juventud, los jóvenes mayores, misioneros, maestros y líderes del sacerdocio, acogieron a esos niños, los protegieron, les enseñaron y les amaron. Piensen en los niños de su vecindad o clase de la primaria. ¿Quiénes son los niños de su barrio o rama? ¿Hay alguno que lo necesita como Vasily? Cuando pienso en esos niños y en otros como ellos, me llena de esperanza el relato de la visita del Salvador a este continente. Recordarán que antes de la aparición del Señor hubo tempestades, terremotos, incendios, torbellinos y 3 días de densa oscuridad. Muchas veces me he puesto a pensar en los niños que vivieron esos acontecimientos y solo me imagino el temor y la preocupación que sentían los padres. Entonces aparece el Salvador y manda a la multitud que trajesen a sus niños pequeños a él. ¡Cuán ansiosos debieron estar esos padres por llevar a sus hijos al Salvador! Entonces vieron cómo el Salvador lloró por sus niños y los bendijo uno por uno. Oró al Padre por ellos e hizo que bajaran ángeles para que les ministraran. Este relato nos recuerda que el Salvador es el gran protector, el Maestro Supremo y la fuente eterna de amor y sanidad. Al encontrarnos rodeados de la oscuridad actual, también se nos manda a traer a nuestros niños al Salvador. Y como nos recuerda el Elder Ballard, fue a nosotros a quienes Dios llamó para que rodeáramos a los niños de esta época con amor y con la luz de la fe, como también con el conocimiento de saber quiénes son en realidad. Hermanos y hermanas, como madre y líder de la primaria, sé que esa labor con los niños no es fácil. El proteger, enseñar y amar a los niños puede ser difícil, a menudo desalentador, a veces agotador, y de vez en cuando pasa mucho tiempo antes de que veamos los frutos de nuestros esfuerzos. Pero precisamente porque nos es fácil traer a los niños al Salvador, es que debemos venir a Él nosotros mismos, al acudir a Él y a su Espíritu. Para que nos den ayuda, presenciaremos un milagro. Reconoceremos que nuestro corazón está cambiando y que nosotros también estamos siendo sumisos, mansos, humildes, pacientes, llenos de amor. Nosotros también reflejaremos la luz del Evangelio en nuestro rostro. Nosotros llegaremos a entender esas palabras del Salvador. Y cualquiera que reciba en mi nombre a un niño como este, a mí me recibe. Amo al Salvador y testifico de su poder redentor por mí, por ustedes y por nuestros niños. En el nombre de Jesucristo. Amén.
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3: Las mujeres de los primeros días de la restauración. Emma protegió las Escrituras, por Jennifer Reeder. Departamento de Historia de la Iglesia. Al igual que Emma Smith, podemos honrar las Escrituras y defender la verdad con valentía. Poco después de la medianoche del 22 de septiembre de 1827, un carruaje se sacudía silenciosamente a lo largo del campo cerca de Manchester, Nueva York, Estados Unidos. José y Emma Smith se dirigían a un cerro donde los aguardaban unos anales antiguos escritos en planchas de oro. Un ángel llamado Moroni le había dicho a José que llevara consigo a la persona correcta cuando fuera a recibir los registros. Mediante revelación personal, José sabía que dicha persona era Emma, su esposa. Emma aguardó en tanto su esposo, el profeta, recibió las planchas y luego las ocultó en un tronco hueco. Mientras la pareja regresaba a casa, el sol comenzaba a salir. Al día siguiente, Emma se enteró por parte de José Smith, padre, que un grupo de hombres conspiraba para hurtar las planchas de oro. Emma tomó un caballo prestado y cabalgó durante más de una hora para advertir a José, quien pudo salvaguardar las planchas en una caja con cerradura. Aquella no fue la única ocasión en la que Emma protegió las preciadas escrituras. En un viaje que el matrimonio hizo a Pensilvania, ayudó a ocultar las planchas en un barril de frijoles. Durante el proceso de la traducción, Emma proporcionó a José una sábana de lino para que cubriera las planchas mientras permanecían sobre la mesa de la cocina durante el día y compró una caja de cuero roja para las hojas manuscritas. Además, pidió a su cuñado una caja, la cual ella y José conservaban debajo de la cama y en la que cada noche se guardaban las planchas bajo llave. Varios años después, Emma protegió el manuscrito de la traducción que el profeta hizo de la Biblia, llevándolo debajo de la falda mientras cruzaba a pie el congelado río Mississippi. Además de proteger las escrituras, Emma ayudó con la traducción del Libro de Mormón. Fue la primera escribiente de José, que escribió meticulosamente los versículos que utilizamos hoy en día. Ella confeccionó una bolsa de tela para la piedra vidente que José utilizaba para traducir en algunas ocasiones. Al final de su vida, Emma recordó el papel que desempeñó en ayudar a compartir esas escrituras con el mundo. «Fui una activa participante», dijo. Testificó que José fue un profeta de la restauración y que el Libro de Mormón era una obra maravillosa y un prodigio.
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4: Truly, sisters, sweet is verdaderamente, hermanas, amo este trabajo y quisiera compartir algunos pensamientos con ustedes acerca de eso. Tiempo después de la resurrección y ascensión de Jesús, el apóstol Pedro enseñó: «Sepa ciertísimamente toda la casa de Israel que Jesús, a quien vosotros crucificasteis, Dios le ha hecho Señor y Cristo». Los que lo escucharon se compungieron de corazón y le preguntaron a Pedro y a los demás: «Varones hermanos, ¿qué haremos?». Y enseguida obedecieron las enseñanzas de Pedro con alegría. Mañana es domingo de Pascua, y espero que también nos compunjamos de corazón para que reconozcamos al Salvador, nos arrepintamos y obedezcamos con alegría. En esta conferencia general escucharemos a líderes de la Iglesia darnos guía inspirada. Sabiendo que sus palabras nos conmoverán el corazón, les pregunto esta noche, mujeres y hermanas, ¿qué haremos nosotras? En calidad de presidenta general de la Sociedad de Socorro, Eliza R. Snow declaró hace casi 150 años, «El Señor nos ha dado grandes responsabilidades». Testifico que lo que ella declaró sigue siendo verdad hoy en día. La iglesia y el reino del Señor requieren mujeres guiadas por el Espíritu que usen sus dones para cuidar la verdad del Evangelio, hablar en favor de ella y defenderla. La inspiración e intuición son necesarias para la edificación del reino de Dios. Lo que quiere decir hacer nuestra parte para llevar la salvación a los hijos de Dios. Edificamos el reino cuando cuidamos de los demás. Sin embargo, a la primera hija de Dios que debemos edificar en el Evangelio restaurado es a nosotras mismas. Emma Smith dijo, «Deseo tener el Espíritu de Dios para conocerme y comprenderme a mí misma, para superar cualquier obstáculo de costumbre o de carácter que no me conduzca a alcanzar mi exaltación». Debemos desarrollar una fe firme en el Evangelio de Cristo y avanzar, investidas con el poder de los convenios del templo, hacia nuestra exaltación. ¿Qué pasa si algunas de nuestras costumbres no tienen lugar en el Evangelio restaurado de Cristo? Abandonarlas quizás requiera el apoyo emocional y el cuidado de otra persona, así como sucedió conmigo. Cuando nací, mis padres plantaron un árbol de magnolias para que hubiera magnolias en el día de mi boda, la cual se celebraría en la iglesia protestante de mis antepasados. Sin embargo, en el día de mi boda, mis padres no estaban conmigo y no había magnolias, ya que al cumplir un año como conversa, había viajado a Salt Lake City, Utah, para recibir la investidura del templo y ser sellada a David, mi prometido. Cuando salí de Luisiana y estaba cerca de Utah, se apoderó de mí un sentimiento de que no tenía hogar. Mientras llegaba el día de la boda, me quedaría con la abuelastra de David, a la que llamaban tía Carol. Allí me encontraba, en Utah, quedándome en casa de una persona desconocida, antes de ser sellada por la eternidad a una familia que casi no conocía. Por suerte amaba y confiaba en mi futuro esposo y en el Señor. Al encontrarme a la puerta de la casa de tía Carol, quería desaparecer. La puerta se abrió y yo me quedé parada como un conejito asustado. La tía Carol, sin decir palabra, extendió los brazos y me abrazó. Ella, que no tenía hijos propios, supo en su corazón que tanto amaba, que necesitaba un lugar al que pertenecer. Fue un momento tan dulce y consolador. Mi temor desapareció y tuve la sensación de estar en un lugar espiritualmente seguro. Amar es hacer sitio en su vida a alguien más, así como lo hizo la tía Carol conmigo. Las madres literalmente hacen sitio en su cuerpo a fin de nutrir a un bebé antes de nacer y ojalá un lugar en su corazón al criarlos. Pero nutrir no se limita a criar hijos. A Eva se la llamó madre antes de que tuviera hijos. Y creo que ser madre significa dar vida. Piensen en las muchas maneras en las que dan vida. Podría significar dar vida emocional al desesperanzado o vida espiritual al que duda. Con la ayuda del Espíritu, podemos crear un lugar de sanación emocional para el discriminado, el rechazado y también el desconocido. De esas maneras tiernas, pero poderosas, edificamos el reino de Dios. Hermanas, todas nosotras vinimos a la tierra con estos dones maternales de dar vida y de amar. Seguir su plan y convertirse en alguien que edifica el reino requiere sacrificio desinteresado. Orson F. Whitney escribió, «Todo lo que sufrimos y todo lo que sobrellevamos, particularmente si lo sobrellevamos con paciencia, nos purifica el corazón y nos hace más sensibles y caritativos». Es por medio del esfuerzo y la tribulación que recibimos la educación que nos hará más parecidos a nuestro Padre y Madre celestiales. Estas pruebas nos llevan a Cristo, quien nos puede sanar y hacernos útiles en la obra de salvación. Edificamos el reino cuando hablamos y testificamos de la verdad. Seguimos el modelo del Señor, quien nos enseña con poder y la autoridad de Dios. Hermanas, nosotras podemos hacerlo también. Generalmente a las mujeres les gusta conversar y reunirse. Al trabajar según la autoridad del sacerdocio delegada a nosotras, conversar y reunirnos se convierte en un medio de enseñar el Evangelio. La hermana Julie B. Beck, expresidenta general de la Sociedad de Socorro, enseñó, la capacidad de reunir los requisitos para recibir revelación personal y actuar de acuerdo con ella es la aptitud más importante que se pueda lograr en la vida. Se requiere un esfuerzo consciente. La revelación del Espíritu Santo nos impulsará a aprender, a hablar y a actuar conforme a la verdad del Salvador. Mientras más sigamos a Cristo, más sentiremos su amor y guía. Y mientras más sintamos su amor y su guía, más desearemos enseñar la verdad como Él lo hizo, aun cuando enfrentemos oposición. Hace años, oré para tener las palabras para defender la maternidad al recibir una llamada anónima. La persona que llamó preguntó, ¿es usted Neil Marriott, madre de una familia grande? Respondí felizmente, sí, esperando que me dijera algo como, bueno, qué bueno. Pero no fue así. Nunca olvidaré su respuesta mientras crujía su voz por el teléfono. Me siento muy ofendida de que usted traiga hijos a este planeta superpoblado. ¡Oh! Tartamudeé. Creo entender lo que siente y lo que piensa. Enojada dijo, no entiende. A lo que emitiendo un gemido contesté, bueno, quizás no. Comenzó a hablar sobre mi mala decisión de ser madre. Mientras ella continuaba, oré para pedir ayuda y un pensamiento llegó a mi mente. ¿Qué le diría el Señor? Y luego sentí que estaba parada en tierra firme y cobré valor al pensar en Cristo. Yo le respondí, me alegra ser la madre de una familia grande y le prometo que haré lo que esté en mi alcance para educar a mis hijos de tal manera que hagan de este mundo un mejor lugar. Ella respondió, pues espero que así sea, y colgó. No fue una gran cosa. Después de todo, yo estaba a salvo en mi propia cocina. Pero en mi limitada dimensión, pude hablar en defensa de la familia, de las madres y las edificadoras, ya que comprendía y creía en dos cosas. Entendía la doctrina de Dios sobre la familia. Y dos, oré para pedir palabras que transmitieran esa verdad. Ser diferentes del mundo traerá algo de crítica, pero debemos estar sujetas a los principios eternos y testificar de ellos, sin importar cuál sea la respuesta del mundo. Cuando nos preguntemos, ¿qué haremos? Meditemos en esta pregunta. ¿Qué hace en forma constante el Salvador? Él educa y crea. Él fomenta el progreso y la bondad. Mujeres y hermanas, podemos hacer estas cosas. Niñas de la primaria, ¿hay alguien de su familia que necesite de amor y bondad? Ustedes edifican el reino al amar a otras personas también. El que el Salvador creara la tierra bajo la dirección de su Padre fue un poderoso acto de amor. Nos proveyó un lugar en el que pudiéramos crecer y cultivar la fe en su poder expiatorio. La fe en Cristo y en su expiación es el lugar supremo de sanación y esperanza, de crecimiento y de propósito. Todos necesitan un lugar de pertenencia espiritual y físico. Nosotras, hermanas de todas las edades, podemos crear ese lugar, que es incluso un lugar santo. Nuestra máxima responsabilidad es llegar a ser mujeres que sigan al Salvador, que eduquen con inspiración y vivan la verdad sin temor. al pedir al Padre Celestial que nos haga edificadoras de su reino, su poder fluirá hacia nosotras y sabremos cómo amar, a fin de ser como nuestros padres celestiales. En el nombre de Jesucristo. Amén.
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0: noches, mi amor. Que descansas bien.
1: Igual tú.
2: Buenas noches, mamá.

0: madrugada del 23 de diciembre de 1972 hubo un fuerte terremoto en la ciudad de Managua. Más de 10.000 personas murieron ese día. En aquella época yo tenía 9 años.
1: Reina,
0: ¿dónde está?
1: Reina, ¿dónde está?
0: Pude ver a una vecina que estaba cuidando a mi hermanita. Y pues todos se fueron para adentro otra vez. Sacaron a mi hermano, pero él ya estaba muerto. Fue un momento muy difícil para nuestra familia. Nuestra casa estaba totalmente destruida. Pero recibimos tanta ayuda de tanta gente. Recuerdo que esa noche, no recuerdo cuánto tiempo había pasado, tal vez una hora, llegaron mis primos, que eran de edad adolescente para arriba. Y ellos llegaron a ayudarnos, y con solo el hecho de verlos fue para mí un momento de mucho consuelo. Me prepararon un lugar sobre la banqueta o la acera, y ahí dormí. Y cuando me desperté, me enteré que mientras ellos estaban esperando a que saliera el sol esa mañana, pasó un vecino que era alguien con el que realmente no teníamos mucho contacto ni lo conocíamos muy bien. Pero él se detuvo y les preguntó a mis padres si ellos tenían un ataúd para mi hermano. Y ellos le respondieron que no, que simplemente lo iban a enrollar en una cobija para enterrarlo. Y él les dijo, espérenme un momento, voy a ver si puedo hacer algo por ustedes. Y se fue y regresó al rato con un ataúd. Y mi hermano se pudo enterrar en un ataúd gracias a la bondad de este hombre al que ni siquiera conocíamos. Después pasamos un par de días en el patio de unos vecinos de mi tía, donde había mucha gente del vecindario también durmiendo ahí porque nadie se atrevía a entrar a las casas. Teníamos miedo de que pasara algo y se cayera. Recuerdo en la noche dormir viendo las estrellas y que pensaba en mi mente, ¿cuándo se va a acabar esto? ¿Cuándo se va a terminar esta pesadilla tan horrible que estoy viviendo? Y así pasaron un par de días y recuerdo que mi tía vino a mí con un regalo, con un obsequio. Y yo le dije, ¿por qué me estás dando este regalo si no es mi cumpleaños? Y ella me dijo, hoy es el día de Navidad. Y fue en ese momento que por primera vez lloré. Y porque creo que en ese momento me di cuenta de que realmente era la realidad, que no era una pesadilla, sino que lo que estaba sucediendo era cierto. Y recuerdo que en esos días habían camiones que pasaban y nos daban agua, pasaba otro camión y nos daba comida. Y yo sabía que esa ayuda venía de personas de diferentes partes del mundo que se abocaron a ayudarnos. Yo sabía que eso venía de gente desconocida. Y era un sentimiento de gratitud muy hermoso y de ternura. Y a pesar de que yo no entendía en ese tiempo el concepto de lo que es la caridad, pero yo podía sentir ese amor por medio de esa ayuda. En aquella época yo no era miembro de la Iglesia de Jesucristo de los Santos de los Últimos Días todavía. Yo realmente no tenía un conocimiento de lo que era el plan de salvación y realmente no sabía dónde estaba mi hermano. Pensaba que estaba en el cielo, en algún lugar, pero realmente no sabía. Y yo tenía esa pregunta y ese vacío en mi corazón de que yo me preguntaba, ¿dónde está él? ¿Qué sucedió con él? ¿Lo voy a volver a ver algún día? En 1975, mi mamá tuvo otro bebé, que fue un niño. Fue un motivo de mucha alegría en nuestro hogar. pero lamentablemente fue muy difícil. Que había veces en que estábamos sentados en la sala de nuestra casa y de repente mi mamá empezaba a llorar, aparentemente sin razón, pero yo sabía que tenía ese dolor en su corazón y que también ella no sabía esas respuestas. Fue más o menos 2 años después del terremoto que yo empecé a tener como, era como una, algo que yo imaginaba, que mi hermano llegaba a nuestra puerta y golpeaba a nuestra puerta. Yo iba y le abría y él me decía, ¿sabes qué? No estoy muerto, estoy vivo, simplemente estuve en otro lugar, pero no podía venir a verte antes, venir a verlos antes, y ahora sí puedo y voy a estar contigo otra vez y ya nunca más me voy a volver a ir. Y esta fue una fantasía, un algo en mi imaginación que sucedió muchas veces. Yo lo imaginaba a él. Y creo que esto fue algo que me ayudaba a mí a enfrentar ese dolor que yo sentía en ese momento. Más de 40 años después del terremoto de Managua, estaba yo un día en mi cocina lavando los platos. Era la época de la Pascua. En esa época se habla mucho de la resurrección del Señor. Y yo estaba reflexionando en cuanto a esto, a lo hermoso que es la resurrección y lo que significa para nosotros y la esperanza que podemos sentir por medio de ella. Y a medida que estaba pensando en eso, de repente empecé a pensar en mi hermano. Y en ese momento fue cuando finalmente me di cuenta de que aquella fantasía o aquello que yo imaginaba en mi niñez después que él se murió realmente no era una fantasía, porque yo antes nunca se lo había contado a nadie. Yo pensaba que era una tontería. Realmente fue que el Señor, por medio de la luz de Cristo, yo recibí revelación de lo que estaba sucediendo con mi hermano, de que él realmente, su espíritu no está muerto, que su espíritu está vivo, que él simplemente está en otro lugar y que un día vamos a poder reunirnos nuevamente y que nunca más nos vamos a poder separar. Y para mí ese fue un momento glorioso, un momento de gozo y de plenitud y de paz, de saber que había recibido esa manifestación de amor y de misericordia en el momento en que lo necesitaba.
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1: Mi mensaje se centra en la importancia de esforzarnos a diario por recibir en verdad el Espíritu Santo. Ruego e invito a que el Espíritu del Señor instruya y edifique a cada uno de nosotros. En diciembre de 1839, mientras estaba en la ciudad de Washington, D.C. para solicitar indemnización por los daños causados a los santos de Missouri, José Smith y Elías Higbee escribieron lo siguiente a Hiram Smith, cito, en nuestra entrevista con el presidente de los Estados Unidos, nos preguntó en qué se diferenciaba nuestra religión de las otras religiones en esos días. El hermano José dijo que diferíamos en la forma de bautizar y en el don del Espíritu Santo por la imposición de manos. Consideramos que todos los demás aspectos están comprendidos en el don del Espíritu Santo. Fin de la cita. El Espíritu Santo es el tercer miembro de la Trinidad. Es un personaje de espíritu y da testimonio de toda verdad. En las Escrituras se hace referencia al Espíritu Santo como el Consolador, un Maestro y un Revelador. Las revelaciones del Padre y del Hijo se transmiten mediante el Espíritu Santo. Él es el mensajero del Padre y del Hijo y testifica de ellos. El Espíritu Santo se manifiesta a los hombres y a las mujeres de la tierra tanto como el poder y como el don del Espíritu Santo. Este poder puede llegar a una persona antes del bautismo. Es el poder testificador de que Jesucristo es nuestro Salvador y Redentor. Mediante el poder del Espíritu Santo, los investigadores sinceros pueden obtener una convicción de la veracidad del Evangelio del Salvador, del Libro de Mormón, de la realidad de la restauración y del llamamiento profético de José Smith. El don del Espíritu Santo se confiere únicamente tras el debido y autorizado bautismo por la imposición de manos de parte de aquellos que poseen el sacerdocio de Melquisedec. El Señor declaró, «Sí, arrepentíos y bautícese cada uno de vosotros para la remisión de sus pecados. Sí, bautizaos en el agua, y entonces vendrá el bautismo de fuego y del Espíritu Santo. Y por la imposición de manos, confirmaréis en mi iglesia quienes tengan fe, y yo les conferiré el don del Espíritu Santo». El apóstol Pablo clarificó esta práctica a los Efesios cuando preguntó, ¿habéis recibido el Espíritu Santo después que creísteis? Y ellos le dijeron, ni siquiera hemos oído si hay Espíritu Santo. Entonces dijo, ¿en qué, pues, fuisteis bautizados? Y ellos dijeron, en el bautismo de Juan. Y dijo Pablo, Juan bautizó con bautismo de arrepentimiento, diciendo al pueblo que creyesen en el que había de venir después de él, a saber, en Jesús el Cristo. Cuando oyeron esto, fueron bautizados en el nombre del Señor Jesús. Y habiéndoles impuesto Pablo las manos, vino sobre ellos el Espíritu Santo. El bautismo por inmersión es la ordenanza preliminar del Evangelio a la que debe seguir el bautismo del Espíritu a fin de que sea completa. El profeta José Smith explicó que, y cito, el bautismo es una ordenanza santa preparatoria para recibir el Espíritu Santo. Es el conducto y la llave por medio de los cuales se puede administrar el Espíritu Santo. El don del Espíritu Santo por la imposición de manos no se puede recibir por medio de ningún otro principio que no sea el principio de la rectitud. Fin de la cita. La ordenanza de confirmar a un miembro nuevo de la Iglesia y de conferir el don del Espíritu Santo es a la vez sencilla y profunda. Los dignos poseedores del sacerdocio de Melquisedec colocan las manos sobre la cabeza de la persona y se dirigen a ella por su nombre. Después, por la autoridad del santo sacerdocio y en el nombre del Salvador, se confirma a la persona miembro de la Iglesia de Jesucristo de los Santos de los Últimos Días y se pronuncia esta importante frase, recibe el Espíritu Santo. Hermanos y hermanas, es posible que la sencillez de esta ordenanza nos haga pasar por alto su importancia. Estas cuatro palabras, recibe el Espíritu Santo, no son una declaración pasiva. Más bien, constituyen un mandato del sacerdocio, una amonestación autorizada para actuar y no para que se actúe sobre nosotros. El Espíritu Santo no entra en vigor en nuestra vida simplemente porque se colocan las manos sobre nuestra cabeza y se pronuncian esas cuatro palabras importantes. Al recibir esta ordenanza, cada uno de nosotros acepta una sagrada y constante responsabilidad de desear, procurar, trabajar y vivir de tal manera que de verdad recibamos el Espíritu Santo y los dones espirituales que conlleva. Porque, ¿en qué se beneficia el hombre a quien se le confiere un don si no lo recibe? He aquí, ni se regocija con lo que le es dado, ni se regocija en aquel que le dio la dádiva. ¿Qué debemos hacer a fin de que esta amonestación autorizada de procurar la compañía del tercer miembro de la Trinidad se convierta en una constante realidad? Permítanme sugerir que necesitamos, uno, desear sinceramente recibir el Espíritu Santo. Dos, invitar debidamente al Espíritu Santo a nuestra vida. Y tres, obedecer fielmente los mandamientos de Dios. Debemos primeramente desear, anhelar y procurar la compañía del Espíritu Santo. Ustedes y yo podemos aprender una gran lección sobre los deseos justos de los fieles discípulos del Maestro que se describen en el Libro de Mormón. Y los doce instruyeron a la multitud, y he aquí, hicieron que la multitud se arrodillase en el suelo y orase al Padre en el nombre de Jesús. Y oraron por lo que más deseaban, y su deseo era que les fuese dado el Espíritu Santo. ¿Nos acordamos del mismo modo de orar ferviente y constantemente por lo que más deseamos, aún el Espíritu Santo? ¿O estamos, hermanas y hermanos, distraídos por las preocupaciones del mundo y la rutina del diario vivir, y pasamos por alto o incluso descuidamos este don que es el más valioso de todos los dones? El recibir el Espíritu Santo empieza con nuestro sincero y constante deseo de tener su compañía en nuestra vida. Podemos recibir y reconocer más fácilmente el Espíritu del Señor si lo invitamos debidamente a nuestra vida. No podemos obligar, ejercer coerción o mandar al Espíritu Santo. Más bien, debemos invitarlo a nuestra vida, constante deseo de tener su compañía en nuestra vida. Podemos recibir y reconocer más fácilmente el Espíritu del Señor si lo invitamos debidamente a

cumplirlos, al orar sinceramente, de manera personal y con la familia, al escudriñar diligentemente las Escrituras, al fortalecer las buenas relaciones con familiares y amigos, al procurar pensamientos, actos y palabras virtuosos, y al adorar en nuestros hogares, en el Santo Templo y en la Iglesia. Por el contrario, el quebrantar convenios y compromisos o nuestra indiferencia hacia ellos, el no orar y estudiar las Escrituras y los pensamientos, actos y palabras inapropiados hacen que el Espíritu se aleje de nosotros o que nos evite totalmente. Así como el rey Benjamín enseñó a su pueblo, y ahora bien, os digo, hermanos míos, que después de haber sabido y de haber sido instruidos en todas estas cosas, si transgredís y obráis contra lo que se ha hablado, de modo que os separáis del Espíritu del Señor, para que no tenga cabida en vosotros para guiaros por las sendas de la sabiduría, a fin de que seáis bendecidos, prosperados y preservados. El obedecer fielmente los mandamientos de Dios es esencial para recibir el Espíritu Santo. Se nos recuerda esta verdad cada semana al escuchar las oraciones sacramentales y al participar dignamente del pan y del agua. Al prometer que estamos dispuestos a tomar sobre nosotros el nombre de Jesucristo, a recordarle siempre y a guardar sus mandamientos, se nos promete que siempre podremos tener su Espíritu con nosotros. Por lo tanto, todo lo que el Evangelio del Salvador nos enseña a hacer y a llegar a ser tiene como fin bendecirnos con la compañía del Espíritu Santo. Consideremos las razones por las que oramos y estudiamos las Escrituras. Sí, anhelamos comunicarnos en oración con nuestro Padre Celestial en el nombre de su Hijo. Y sí, deseamos obtener la luz y el conocimiento disponible en los libros canónicos. Pero, por favor, recuerden que estos hábitos santos son, ante todo, maneras por las que siempre recordamos a nuestro Padre Celestial y a su amado Hijo, y que son requisitos para tener la compañía constante del Espíritu Santo. Reflexionen en las razones por las que adoramos en la casa del Señor y en nuestras reuniones del día de reposo. Sí, prestamos servicio en el templo por nuestros familiares fallecidos y por nuestras familias y amigos en los barrios y en las ramas en donde residimos. Y sí, disfrutamos de la recta jovialidad que encontramos entre nuestros hermanos y hermanas. Pero ante todo, nos reunimos en unidad para procurar las bendiciones y la instrucción del Espíritu Santo. Orar, estudiar, reunirse, adorar, servir y obedecer no son cosas aisladas e independientes de una lista de tareas que estén relacionadas con el Evangelio. Más bien, cada una de estas prácticas rectas es un importante elemento de una imperante búsqueda espiritual para cumplir el mandato de recibir el Espíritu Santo. Los mandamientos de Dios que obedecemos y el inspirado consejo de los líderes de la Iglesia que seguimos se centran principalmente en obtener la compañía del Espíritu. Básicamente, todas las enseñanzas del Evangelio y actividades se centran en que recibamos el Espíritu Santo en nuestras vidas. Ustedes y yo debemos esforzarnos por ser como los jóvenes guerreros que se describen en el Libro de Mormón, quienes procuraron cumplir con exactitud toda orden. Sí, y les fue hecho según su fe, y son diligentes en acordarse del Señor su Dios de día en día. Sí, se esfuerzan por obedecer sus estatutos y sus juicios y sus mandamientos continuamente. El Señor ha declarado que la Iglesia de Jesucristo de los Santos de los Últimos Días es la única Iglesia verdadera y viviente sobre la faz de toda la tierra. Esta Iglesia restaurada es verdadera porque es la Iglesia del Salvador. Él es el camino y la verdad y la vida. Y es una Iglesia viviente debido a las obras y los dones del Espíritu Santo. ¡Cuán bendecidos somos por vivir en una época en la que el sacerdocio está sobre la tierra y podemos recibir el Espíritu Santo!
Varios años después de que el profeta José Smith fuera martirizado, se apareció al presidente británico

0: Brigham Young y compartió este eterno consejo. Cito: diga a la gente que sea humilde y fiel y se asegure de conservar el Espíritu del Señor, el cual le guiará con rectitud. Que tengan cuidado y no se alejen de la voz apacible. Esa les enseñará lo que deben hacer y a dónde ir. Les proveerá los frutos del reino. Diga a los hermanos que tengan el corazón dispuesto al convencimiento, a fin de que cuando el Espíritu Santo llegue a ellos, su corazón esté listo para recibirlo. Pueden discernir al Espíritu del Señor de cualquier otro espíritu, pues Él susurrará paz y gozo a su alma y les quitará del corazón toda malicia, odio, envidia, contiendas y maldad. Y todo su deseo será hacer el bien, fomentar la rectitud y edificar el reino de Dios. Diga a los hermanos que si siguen al Espíritu del Señor, les irá bien. Fin de la cita. Ruego que deseemos sinceramente e invitemos debidamente al Espíritu Santo a nuestra vida diaria. Ruego también que cada uno de nosotros obedezca fielmente los mandamientos de Dios y que de verdad recibamos el Espíritu Santo. Prometo que las bendiciones que el profeta José Smith le describió a Brigham Young son pertinentes y que las puede lograr toda persona que escuche o lea este mensaje. Doy testimonio de la realidad viviente del Padre y del Hijo. Testifico que el Espíritu Santo es un revelador, un consolador y el maestro óptimo de quien debemos aprender. Y testifico que las bendiciones y los dones del Espíritu están en funcionamiento en la restaurada, verdadera y viviente Iglesia de Jesucristo en estos últimos días. De ello testifico, en el sagrado nombre del Señor Jesucristo. Amén.
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4: Capítulo 11. Recibiréis mi ley. Ann y Newell Whitney estaban agradecidos de tener a José y a Emma en Kirtland. Aunque el matrimonio Whitney tenía 3 niños pequeños y una tía vivía con ellos, invitaron al matrimonio Smith a quedarse en su casa hasta que encontraran un lugar propio. Como Emma estaba muy avanzada en su embarazo, Ann y Newell se mudaron a una habitación en el piso de arriba para que ella y José pudieran tener la habitación de la planta baja. Después de establecerse en la casa de la familia Whitmer, José comenzó a visitar a los nuevos conversos. Kirtland estaba conformada por un pequeño grupo de casas y tiendas en una colina al sur de la tienda de la familia Whitney. Un pequeño arroyo corría a lo largo de la ciudad, proporcionando energía a los molinos y vertía sus aguas en un río más grande hacia el norte. Alrededor de 1,000 personas vivían allí. Al visitar José a los miembros de la iglesia, vio su entusiasmo por los dones espirituales y su deseo sincero de regir sus vidas conforme al modelo de los santos del Nuevo Testamento. El mismo José amaba los dones del Espíritu y sabía que cumplían una función en la iglesia restaurada, pero le preocupaba que algunos santos de Kirtland se extralimitaran al ir en pos de ellos. Comprendió que tenían un trabajo serio por delante. Los santos de Kirtland ya constituían más de la mitad de la membresía de la iglesia, pero estaba claro que necesitaban instrucciones adicionales del Señor. A unos 1,300 kilómetros hacia el oeste, Oliver y los otros misioneros llegaron a la pequeña ciudad de Independence, en el condado de Jackson, Missouri, en la frontera occidental de los Estados Unidos. Encontraron alojamiento y trabajo para mantenerse y luego hicieron planes para visitar a los indios Delaware que vivían en la región, a pocos kilómetros al oeste de la ciudad. Los Delaware se habían mudado recientemente a la región después de haber sido expulsados de sus tierras debido a las políticas del gobierno de los Estados Unidos concernientes a la deportación de los indios. Su líder, Kickthawanund, era un anciano que había luchado durante más de 25 años para mantener unido a su pueblo mientras los colonos y las Fuerzas Armadas de los Estados Unidos los empujaban hacia el oeste. En un frío día de enero de 1831, Oliver y Parley partieron para reunirse con Kickthawanund. Lo encontraron sentado junto a una fogata en el medio de una gran cabaña en el asentamiento de los Delaware. El jefe les estrechó la mano cálidamente y les hizo señas para que se sentaran sobre las mandas. Luego, sus esposas colocaron una bandeja de joyalata llena de frijoles y maíz humeantes frente a los misioneros, y ellos comieron con una cuchara de madera. Con la ayuda de un intérprete, Oliver y Parley hablaron con Kickthawanund acerca del Libro de Mormón y le pidieron la oportunidad de compartir su mensaje con su consejo gobernante. Normalmente, Kickthawanund se oponía a permitir que misioneros le hablaran a su pueblo, pero les dijo que lo pensaría y les haría saber su decisión pronto. Los misioneros regresaron a su cabaña a la mañana siguiente, y después de conversar unos momentos, el jefe convocó a su consejo e invitó a los misioneros a hablarles. Dándoles las gracias, Oliver miró a los rostros de su público. «Hemos viajado por extensiones despobladas. Hemos cruzado ríos anchos y profundos. Y hemos andado con dificultad por entre nieves profundas», dijo, «para comunicarles un gran conocimiento que recientemente ha llegado a nuestros oídos y corazones». Él les presentó el Libro de Mormón como una historia de los antepasados de los indios americanos. «El libro fue escrito en planchas de oro», explicó, «y fue transmitido de padres a hijos durante muchas épocas y generaciones». Contó de qué manera Dios le había ayudado a José a encontrar y traducir las planchas para que sus escritos pudieran publicarse y compartirse con todas las personas, entre ellas los indios. Al concluir sus palabras, Oliver le entregó un Libro de Mormón a Kickthawanund y esperó mientras éste y el consejo lo examinaban. «Nos sentimos realmente agradecidos a nuestros amigos blancos que han llegado tan lejos y que se han tomado tantas molestias para darnos buenas noticias», dijo el anciano. «Y especialmente esas nuevas noticias sobre el libro de nuestros antepasados». Pero explicó que el severo clima invernal había sido duro con su pueblo. Sus refugios eran deficientes y sus animales estaban muriendo. Tenían que construir casas y vallas y preparar granjas para la primavera. Por ahora no estaban listos para recibir misioneros. «Construiremos una casa para el consejo y nos reuniremos», prometió Kickthawanund. «Y nos leerán y nos enseñarán más sobre el libro de nuestros padres y la voluntad del Gran Espíritu». Unas semanas más tarde, José recibió un informe de Oliver. Después de describir la visita de los misioneros a Kickthawanund, Oliver admitió que aún no estaba seguro de si los Delaware aceptarían el Libro de Mormón. «No estoy seguro de cómo resultará este asunto con esa tribu», escribió. José se mantuvo optimista acerca de la misión entre los indios, aun cuando volvió su atención al fortalecimiento de la iglesia en Kirtland. Poco después de reunirse con los santos de allí, recibió una revelación para ellos. «Por vuestra oración de fe recibiréis mi ley», prometió nuevamente el Señor, «para que sepáis cómo gobernar mi iglesia y poner todas las cosas en orden delante de mí». Por su estudio de la Biblia, José sabía que Dios le había dado una ley a Moisés mientras éste conducía a su pueblo a la tierra prometida. También sabía que Jesucristo había venido a la tierra y había aclarado el significado de su ley durante todo su ministerio. Ahora, él revelaría la ley una vez más a su pueblo del convenio. En la nueva revelación, el Señor elogió a Edward Partridge por su corazón puro y lo llamó a ser el primer obispo de la iglesia. El Señor no describió los deberes de un obispo en detalle, pero dijo que Edward debía dedicar su tiempo completamente a la iglesia y ayudar a los santos a obedecer la ley que el Señor les daría. Una semana más tarde, el 9 de febrero, Edward se reunió con José y con otros élderes de la iglesia para orar a fin de recibir la ley. Los élderes hicieron una serie de preguntas a José con respecto a la ley, y el Señor reveló respuestas a través de él. Algunas de esas respuestas repetían verdades conocidas, afirmando los principios de los 10 mandamientos y las enseñanzas de Jesús. Otras les dieron a los santos nuevas perspectivas sobre cómo guardar los mandamientos y ayudar a quienes los transgredían. El Señor también dio mandamientos para ayudar a los santos a llegar a ser como el pueblo de Enoch. En lugar de compartir propiedades en común, como lo hacían las personas en la granja de la familia Morley, debían pensar en todas sus tierras y sus riquezas como en una mayordomía sagrada por parte de Dios, dada a ellos para que pudieran cuidar a sus familias, aliviar a los pobres y edificar Sion. Los santos que escogieran obedecer la ley debían consagrar sus propiedades a la iglesia y entregarlas al obispo. Este luego les devolvería tierras y bienes como herencia en Sion, según las necesidades de sus familias. Los santos que obtuvieran herencias debían actuar como mayordomos de Dios, utilizando las tierras y las herramientas que habían recibido, y devolviendo todo aquello que no se usara, a fin de ayudar a los necesitados y edificar Sion y construir el templo. El Señor instó a los santos a obedecer esa ley y a continuar buscando la verdad. Si pides, recibirás revelación tras revelación, conocimiento sobre conocimiento, prometió el Señor, a fin de que conozcas los misterios y las cosas apacibles, aquello que trae gozo, aquello que trae la vida eterna. José recibió otras revelaciones que trajeron orden a la iglesia, en respuesta a los comportamientos extremos de algunos santos. El Señor advirtió que hay espíritus falsos que andan por la tierra y que engañan a las personas al hacerles creer que el Espíritu Santo los hace actuar de forma descontrolada. El Señor dijo que el Espíritu no intranquilizaba ni confundía a las personas, sino que las edifica y las instruye. Lo que no edifica no es de Dios, declaró él. Poco después de que el Señor reveló su ley en Kirtland, los santos de Nueva York hicieron los preparativos finales para congregarse en Ohio. Vendieron sus tierras y propiedades con grandes pérdidas. Empacaron sus pertenencias en carromatos y le dijeron adiós a la familia y los amigos. Elizabeth y Thomas Marsh estaban entre los santos que se preparaban para mudarse. Después de que Thomas recibió las páginas del Libro de Mormón y regresó a su casa en Boston, se habían mudado a Nueva York para estar más cerca de José y la iglesia. El llamado a congregarse en Ohio se produjo unos pocos meses más tarde, por lo que Elizabeth y Thomas empacaron nuevamente, resueltos a congregarse con los santos y a edificar Sion a donde el Señor los dirigiera. La determinación de Elizabeth era resultado de su conversión. Aunque ella creía que el Libro de Mormón era la palabra de Dios, no se había bautizado de inmediato. Sin embargo, después de dar a luz un hijo en Palmira, le pidió al Señor un testimonio de que el Evangelio era verdadero. Poco tiempo después, recibió el testimonio que buscaba y se unió a la iglesia, no queriendo negar lo que sabía y sintiéndose lista para ayudar en la obra. Se ha producido un gran cambio en mí, tanto en el cuerpo como en la mente, le escribió Elizabeth a la hermana de Thomas poco antes de partir hacia Ohio. Siento el deseo de estar agradecida por lo que he recibido y de buscar aún más. En la misma carta, Tomás compartió las noticias sobre el recogimiento. «El Señor llama a todos a que se arrepientan», declaró, «y se congreguen en Ohio rápidamente». No sabía si los santos iban a Ohio a edificar Sion o si se estaban preparando para una mudanza más importante en el futuro. Pero no importaba. Si el Señor les mandaba congregarse en Missouri o incluso en las montañas rocosas, a unos 1,600 kilómetros más allá de la frontera occidental de la nación, él estaba listo para partir. «No sabemos nada de los que debemos hacer, a menos que se nos revele», le explicó a su hermana. «Pero esto sí sabemos. Se edificará una ciudad en la tierra prometida». Con la ley del Señor revelada y los santos de Nueva York congregándose en Ohio, José y Sidney reanudaron la traducción inspirada de la Biblia. Pasaron del relato de Enoch a la historia del patriarca Abraham, a quien el Señor prometió hacer padre de muchas naciones. El Señor no reveló grandes cambios en el texto, pero cuando José leyó la historia de Abraham, reflexionó mucho acerca de la vida del patriarca. ¿Por qué no había condenado el Señor a Abraham y a otros patriarcas del Antiguo Testamento por haberse casado con varias esposas? Una práctica que aborrecían los lectores de la Biblia en Estados Unidos. El Libro de Mormón brindaba una respuesta. En los días de Jacob, el hermano menor de Nefi, el Señor mandó a los hombres nefitas que tuvieran una sola esposa, pero también declaró que podía mandarles actuar de otra manera, si las circunstancias lo requerían, a fin de levantar una descendencia justa. José oró sobre el asunto, y el Señor reveló que a veces le mandaba a su pueblo practicar el matrimonio plural. El momento para restaurar esa práctica aún no había llegado, pero llegaría el día en que se les pediría a algunos de los santos que lo hicieran. El terreno todavía estaba frío cuando el primer grupo de santos partió de Nueva York. El segundo grupo, en la que iban Lucy Smith y unas 80 personas más, partió poco después. Ellos reservaron pasajes en una barcaza que los llevaría a un gran lago al oeste. En el lago, abordarían un barco de vapor que los llevaría a un puerto cerca de Kirtland. Desde allí, viajarían por tierra para el tramo final de su viaje de casi 500 kilómetros. Al principio, el viaje transcurrió sin problemas, pero a mitad de camino hacia el lago, una esclusa rota del canal detuvo al grupo de Lucy en la orilla. Como no habían planeado la demora, muchas personas no habían llevado suficiente alimento. El hambre y la ansiedad sobre el recogimiento provocaron que algunos de ellos se quejaran. «Sean pacientes y dejen de murmurar», les dijo Lucy. «No tengo duda alguna de que la mano del Señor nos protegerá». A la mañana siguiente, los obreros repararon el canal y los santos comenzaron a moverse nuevamente. Llegaron al lago unos días más tarde, pero, para su decepción, una gruesa capa de hielo bloqueaba el puerto, impidiéndoles avanzar. La compañía tenía la esperanza de alquilar una casa en la ciudad mientras esperaban, pero solo encontraron una habitación grande para compartir. Afortunadamente, Lucy se encontró con un capitán de barco de vapor que conocía a su hermano e hizo arreglos para que su grupo se subiera al barco de él mientras esperaban a que el hielo se quebrara. En el barco, los santos parecían desanimados. Muchos estaban hambrientos y todos estaban mojados y con frío. No veían ninguna forma de avanzar y comenzaron a discutir entre ellos. Las discusiones se volvieron acaloradas y atrajeron la atención de observadores. Preocupada porque los santos estaban haciendo un espectáculo, Lucy los confrontó. «¿Dónde está su fe? ¿Dónde está su confianza en Dios?, reclamó ella. Ahora, hermanos y hermanas, si todos ustedes elevan al cielo sus deseos de que se rompa el hielo y quedemos en libertad, tan cierto como que el Señor vive, así será hecho. En ese momento, Lucy oyó un ruido como el estallido de un trueno cuando el hielo del puerto se quebró con una anchura suficiente como para que el barco lo atravesara. El capitán ordenó a sus hombres que acudieran a sus puestos y condujeron la nave por la estrecha abertura, pasando peligrosamente cerca del hielo que estaba a ambos lados de ellos. Atónitos y agradecidos, los santos se unieron en oración en la cubierta. Mientras su madre y los santos de Nueva York viajaban hacia el oeste, José se mudó con Emma a una pequeña cabaña en la granja de la familia Morley. Su liderazgo y la ley recién revelada habían producido más orden, comprensión y armonía en los santos de Ohio. Ahora, muchos élderes y sus familias estaban haciendo grandes sacrificios para difundir el evangelio por las ciudades y pueblos vecinos. En Missouri, los esfuerzos misionales eran menos alentadores. Durante un tiempo, Oliver creyó que estaba progresando con Kitha-Wenund y su pueblo. «El jefe principal dice que cree cada palabra del libro», le había informado a José. «Y hay muchos más en la nación que creen». Pero después de que un agente de gobierno amenazó con arrestar a los misioneros por predicarles a los indios sin permiso, Oliver y los misioneros tuvieron que detener su labor. Oliver pensó en llevar el mensaje a otra nación india, el pueblo Navajo, que vivía a unos 1,600 kilómetros hacia el oeste, pero no se sintió autorizado a viajar tan lejos. En vez de eso, envió a Parley de regreso al este para obtener una licencia del gobierno para predicar, al tiempo que él y los demás misioneros trataban de convertir a los pobladores de Independence. José y Emma, mientras tanto, se enfrentaban a otra tragedia. El último día de abril, Emma dio a luz mellizos, una niña y un niño, con la ayuda de algunas mujeres de la familia Morley. Pero al igual que su hermano antes que ellos, los mellizos se hallaban muy débiles y murieron a pocas horas de nacer. El mismo día, una conversa reciente llamada Julia Murdoch falleció después de dar a luz mellizos. Cuando José se enteró de su muerte, le envió un mensaje a su esposo, John, haciéndole saber que Emma y él estaban dispuestos a criarlos. Con el corazón roto por la pérdida y sin poder hacerse cargo de los recién nacidos, John aceptó la oferta. José y Emma se llenaron de alegría y dieron la bienvenida a los bebés a su casa. Y cuando la madre de José llegó sana y salva desde Nueva York, pudo acunar a sus nuevos nietos en sus brazos. Y cuando la madre de José llegó sana y salva desde Nueva York, pudo acunar a sus nuevos nietos en sus brazos.
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5: La gente a menudo me dice que tengo un testimonio extremadamente sólido. La gente también a menudo se sorprende cuando descubre que casi he salido de la iglesia dos veces. Creo que ellos combinan un testimonio con la convicción de mi fe. Un testimonio es lo que uno sabe que es verdad, pero no creo que tenga un testimonio especial porque no tengo ningún conocimiento especial sobre la iglesia o el evangelio. Pero creo que lo que la gente nota en mí es la fuerza de mi fe, que sí pienso que es algo especial. La segunda vez que casi salí de la iglesia, lo que finalmente me ayudó a estabilizarme en medio del caos, la duda, el miedo y la negatividad que me sentía por dentro, fue la comprensión de que la fe es algo que podemos elegir. Es una decisión de creer. Y eso significa que no hay nada ni ninguna persona que pueda controlar mi fe excepto yo. No hay nada fuera de mí que pueda cambiar mi fe. Nada puede quitármela y nada puede dármela. Es 100% una elección mía. Yo tengo el poder de decidir si voy a ejercer la fe o no. Es solo una decisión. Y sí, es una decisión que tengo que tomar con regularidad. Cada vez que sucede algo que hace que surjan pensamientos de duda en mi mente, tengo que decidir activamente mantenerme en la fe y dejar de lado esas dudas en vez de dejar que mis emociones decidan si voy a mantenerme fiel o no. Por eso Dios nos aconseja vigilar nuestros pensamientos y llevar cautivo todo pensamiento. Debo estar a cargo de mis propios pensamientos y Dios me ha dado la capacidad de dirigir mis pensamientos y emociones. Así pues, no puedo culpar a nadie si permito que el miedo y la duda corran desenfrenados en mi mente y empiezan a dirigir mi vida. Creo que esta idea puede ser difícil para unas personas porque no están listas o no están dispuestas a asumir la responsabilidad de su fe. Están atrapados en la idea de que la fe solo puede provenir de Dios a través de alguna experiencia especial o como un don que se les descarga espiritualmente. Pero Dios nos dice, no recibís un testimonio sino hasta después de la prueba de vuestra fe. Y sabemos que no hay solo pocos afortunados que tengan la suerte de poder creer. El pensar que debemos tener una experiencia especial antes de poder tener fe confunde la fe con un testimonio. Y por último, nos quita el poder, porque la fe es creencia. Y la creencia es simplemente una elección, mientras que un testimonio es conocimiento, y el conocimiento proviene de la experiencia. Así que aunque no tengamos la experiencia que nos da el conocimiento, todavía podemos elegir la fe. La razón principal que permanecí tanto tiempo en mi estado de sufrimiento cuando estaba en medio de mi crisis de fe es que quería creer. Pero mi creencia se tomó de rehén por la falta de una experiencia espiritual que yo esperaba. Me negué a moverme adelante con fe hasta que llegara esa experiencia. Pero por hacer eso, me convertí en una víctima de mis circunstancias, porque esperar una experiencia espiritual que nos dé fe es esencialmente abandonar el albedrío, que es exactamente lo que quiere el adversario. Él quiere que pensemos que no podemos elegir la fe hasta que sucede algo fuera de nosotros y de nuestra responsabilidad. Quiere que entreguemos nuestro poder para que seamos víctimas de nuestras circunstancias. También creo que el pensar que la fe es solamente algo con que nacemos o que tenemos que recibirla como un don especial de Dios también es un error, porque muchas personas no se dan cuenta de que así como la paciencia, la caridad y la humildad son atributos de Cristo que pueden cultivar, así es la fe. Solo se necesita practicar. Mantener la fe cuando se desafía puede ser difícil si nunca hemos entrenado nuestros pensamientos y emociones para que sean fieles. Pero es una habilidad que podemos aprender como cualquier otra habilidad. Por ejemplo, ¿han tomado alguna vez una decisión intencional para darle a alguien el beneficio de la duda cuando la situación se hizo incierta? Entonces, ¿han usado esta habilidad antes? Aun cuando tenían motivos para dudar, eligieron creer en esa persona. Y si nuestro Padre Celestial es más fiel que cualquier ser humano y todo su propósito es actuar en beneficio de mí, ¿por qué no lo trataría de la misma manera? ¿Por qué no le daría un eterno beneficio de la duda, sin importar cómo parezca la situación? La fe es una habilidad que desarrollamos al igual que los músculos, por ejercitarla. No esperamos a que alguien venga al gimnasio y nos dé músculos, así que tampoco debemos hacerlo en la iglesia con nuestra fe. Tomar posesión de mi fe es la cosa más poderosa que he hecho para mi salud espiritual. Ya no puedo ser pasivo con mi fe. La diferencia entre alquilar y ser dueño de una casa es que cuando es necesario hacer reparaciones, un inquilino llama al propietario y espera pasivamente hasta que haga algo, mientras que el dueño se pone manos a la obra para solucionar el problema. Yo no alquilo mi fe de Dios, ni de los maestros o líderes de la iglesia. Ellos no deciden por cuánto tiempo tendré mi fe, y no es posible para mí abdicar de la responsabilidad de repararla cuando permito que se meta en mi mente alguna duda que cause daño. Como el dueño de mi fe, soy responsable de cuidarla, y luego Dios vendrá y me ayudará a fortalecerla. Pero mi decisión de creer tiene que ser lo primero, porque Dios no va a forzarme a creer. Para mí, eso es verdadera autosuficiencia espiritual. Sé que tomar la decisión de creer cuando se falta el conocimiento puede ser difícil o dar miedo. La imagen que veo en mi mente durante los momentos más exigentes es de yo mismo. Se me han vendado los ojos. Estoy en el extremo de una cuerda floja que está colgada sobre un cañón. Me recosto y grito, no, no, no, porque me siento tan vulnerable y atemorizada. Pero doy un paso adelante de todos modos. Aunque estoy gritando por dentro que no quiero seguir adelante con esto debido a la incertidumbre. Pero voy adelante porque sé que Dios es quien me guía. Manejar esa decisión de confiar en Dios una y otra vez, regularmente, cuando nos enfrentamos a dudas o información desafiante, puede causar temor. Pero en mi experiencia, la decisión de creer siempre es recompensada. Creo que Dios nos ama aún más cuando no sintamos miedo o dudas, pero seguimos eligiendo movernos hacia Él. La fe no siempre ha sido fácil para mí en circunstancias difíciles. No era fácil de mantener o recuperarla durante mi crisis de fe, pero ahora he pagado el precio a través de mi compromiso y esfuerzo y aprendí esta lección irreemplazable que he compartido contigo hoy. Las pruebas de mi fe valieron la pena por lo que obtuve de ellas. Ahora mi fe es significativamente más inquebrantable que nunca antes. Pase lo que pase, hago la decisión de confiar en Dios. Y ya que me he adueñado de mi fe completamente, las cosas que más desafiaron mi fe antes, ahora son incapaces de afectarme, porque mantengo el control de mi creencia, sin importar lo que el mundo intente tirarme, y a pesar de que no tengo todas las respuestas. Pero no importa lo que pase en el mundo, ni en mi vida, ni en la iglesia, yo pongo mi fe en Dios, y nada puede deshacerla porque es una decisión que ya tomé. Es un compromiso con Dios que ya hice y que está totalmente en mis manos. Y siempre preferiré apostar mi eternidad en creer en vez de arriesgarme a no tener fe. Gracias.
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6: Hace un tiempo tuve una conversación muy agradable con una jovencita de 16 años. Me enteré de que era la única miembro de la iglesia en su escuela secundaria. Le pregunté, ¿cuál es el desafío más grande al cual te enfrentas por ser la única miembro? Ella lo pensó y luego me dio una respuesta muy inteligente. Creer que algo es verdad cuando todos los demás creen que es falso. Y creer que algo está mal cuando todos los demás creen que está bien. Le hice una segunda pregunta. ¿Sabes que José Smith es un profeta de Dios? Me respondió, creo que sí, pero no estoy segura. Esta mañana quisiera preguntar a los jóvenes de la iglesia alrededor del mundo, ¿lo saben? La primera vez que supe que tenía un testimonio fue cuando apenas tenía 11 años y mis padres me llevaron a la manzana del templo de Salt Lake City. Mi pasatiempo favorito era coleccionar todo lo que se ofrecía gratis. Creo que llegué a ser un experto en obtener cosas gratis. Recuerdo que preguntaba, ¿es esto gratis? Si me contestaban que sí, estrechaba mi mano de 11 años y decía, gracias. ¿Es eso también gratis? Gracias. A veces me decían, no, lo siento. Esos cuestan 5 centavos. Sin desanimarme, inclinaba la cabeza y con gran desilusión decía, ah, siempre quise leer ese folleto. Pero no tengo dinero. Gracias. Y siempre me los daban. La verdad es que nunca los leía, sino que los coleccionaba. Sin embargo, en ese viaje en particular, mientras esperaba a mis padres a solas en nuestro Chevrolet del año 48, me encontraba muy, muy aburrido. En la desesperación, miré hacia el asiento y vi mi montón de material gratis. Entonces tomé un folleto que se llamaba José Smith cuenta su propia historia y lo empecé a leer. Estaba fascinado y lleno de gozo. Cuando terminé de leerlo, me vi en el espejo retrovisor y, para mi sorpresa, estaba llorando. En aquel entonces no entendía, pero ahora comprendo. Había sentido el testimonio del Espíritu. Mis padres no estaban allí, mi hermana no estaba allí, ni tampoco mi maestra de la primaria. Éramos solo yo y el Espíritu Santo. Pues esto puede sucederles a ustedes, y quizás algo similar ya les ha sucedido. Al procurar un testimonio, aquellos de ustedes que hayan nacido en la iglesia quizás busquen una experiencia espiritual espectacular, diferente a todo lo que han sentido antes. Tal vez hayan oído a conversos testificar sobre su conversión y se pregunten a sí mismos si se están perdiendo de algo. Una de las razones por las que a ellos les parece tan espectacular es que es algo nuevo. Ustedes han experimentado ese sentimiento durante toda la vida, durante las noches de hogar, en las reuniones de testimonio de los jóvenes, en las clases de seminario, al leer las Escrituras y en muchas otras oportunidades. Nuestros misioneros se les capacita para ayudar a los investigadores a reconocer cuando sientan el Espíritu. Recuerdo numerosas ocasiones en que en medio de una charla intensa y espiritual, me detenía y comentaba, hagamos una pausa y hablemos de lo que sienten en este momento. Sienten que les hemos recordado cosas que habían olvidado. Sienten que les decimos la verdad. Sienten paz. Sienten el Espíritu Santo. Recuerdo haber enseñado a una mujer sumamente inteligente que tenía dificultad en aceptar las cosas hasta que se le aclaraban todas las preguntas que se le podían ocurrir. Sin embargo, finalmente la oímos decir, «No puedo negar más este sentimiento». Se unió a la iglesia y vivió muy feliz por algunos años. Pero gradualmente dejó que sus dudas intelectuales sigilosamente la inundaran y al final se apartó de la iglesia. Después de 15 años, nos vino a visitar y la llevamos a la manzana del templo. Al comenzar a subir la escalinata circular que lleva a la estatua del Salvador, se detuvo y dijo con lágrimas en los ojos, «Otra vez me invade ese sentimiento. Mi corazón todavía anhela lo que mi mente no quiere aceptar». Una vez que se haya sentido, nunca se olvida. Aquellos a quienes se les expone experiencias espirituales reciben un testimonio desde muy jóvenes. Como padres y líderes, somos buenos en hacerles comprender las reglas y los mandamientos. Tal vez podríamos mejorar en ayudarlos a obtener un testimonio de los principios y de la doctrina. Quizás deberíamos detenernos más a menudo para ayudarlos a reconocer el espíritu. Una vez que reconozcan lo que realmente son esos sentimientos, aumentará su fe en ellos. Pronto notarán que han desarrollado un sexto sentido espiritual que no se puede malinterpretar. A los 11 años, supe que José Smith era un profeta de Dios. No escuché voces, ni vi ángeles, ni nada por el estilo. Lo que sentí era mucho más certero. Mis sentidos espirituales se conmovieron. Sentí un gozo que provenía de la parte más profunda de mi ser, aquella que está protegida del engaño. Esa sensación espiritual solo vibra cuando el Espíritu Santo la activa. ¿Qué se siente cuando se recibe ese testimonio espiritual? Es difícil de describir, al igual que el perfume de una rosa o el canto de un pájaro o la belleza de un paisaje. Sin embargo, si se lo siente, se lo reconoce. Las Escrituras nos dan una idea de esos sentimientos. De cierto te digo, te daré de mi espíritu, el cual iluminará tu mente y llenará tu alma de gozo. Y entonces conocerás. A veces el sentimiento es como un recuerdo. Aprendimos por primera vez el Evangelio en nuestro hogar celestial y hemos venido a la tierra con un velo del olvido. Sin embargo, perduran en cada uno de nuestros espíritus esos recuerdos dormidos. El Espíritu Santo ayuda a partir el velo y a descubrir esos recuerdos de su estado latente. Con frecuencia, mi reacción ante una verdad supuestamente nueva es, «Oh, me acuerdo de eso». El Consolador, el Espíritu Santo, os recordará todo lo que yo os he dicho. Mis jóvenes hermanos y hermanas, los invito a experimentar con mis palabras. ¿Leerán y orarán acerca de la historia de José Smith? La cosa maravillosa de saber que es verdad es que al mismo tiempo saben que Dios es el Padre y Jesucristo y que ambos viven y están a la cabeza de esta iglesia hoy en día. Yo logré ese conocimiento cuando tenía 11 años y ahora me pongo de pie ante ustedes como un testigo especial ordenado de Jesucristo. Y les testifico que es verdad. También testifico que el Señor desea que ustedes sepan que es verdad y que Él os manifestará la verdad de ellas por el poder del Espíritu Santo. En el nombre de Jesucristo. Amén.
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8: 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Jóvenes adultos. ¿En verdad influyen en mí los medios de comunicación que utilizo? Por Megan Thompson Ramsey, Revistas de la Iglesia. Ya sea que nos demos cuenta o no, los medios de comunicación que utilizamos influyen en nosotros. ¿Cómo podemos elegir medios de comunicación que sean de buena reputación o dignos de alabanza? Véase artículo de fe número 13. Cuando jugaba al tenis en la escuela secundaria, a menudo escuchaba a los otros jugadores decir malas palabras. Intentaba impedir que sus palabras me afectaran, pero durante uno de los partidos perdí la pelota y entonces se me salió una palabra grosera de la boca. Sin siquiera darme cuenta, poco a poco, me había insensibilizado al lenguaje que usaban, hasta el punto de que me parecía natural que el hombre natural que llevaba dentro de mí también lo utilizara. Todo lo que nos rodea puede influir en nosotros de muchas maneras, y entre las cosas más influyentes que nos rodean cada día están los medios de comunicación. Ya sea que nos demos cuenta o no, los tipos de medios de comunicación que consumimos pueden distorsionar nuestra realidad de manera lenta, casi imperceptible. Tal vez pensemos que ver de vez en cuando medios de comunicación que contengan lenguaje vulgar, sexo o violencia no tiene ningún efecto en nosotros, pero en realidad sí lo tiene. ¿Qué podemos hacer al respecto? Decidir buscar buenos medios de comunicación. Es importante recordar que, a pesar de todas las cosas horribles a las que podemos acceder a través de nuestros televisores o teléfonos inteligentes, sí existen buenos medios de comunicación. Los misioneros comparten el Evangelio a través de material multimedia edificante. Podemos retomar el contacto con un viejo amigo o leer un mensaje que realmente eleve nuestros espíritus en las redes sociales. Pero, ¿cómo podemos buscar el material en los medios de comunicación que sea virtuoso, bello y digno de alabanza? El elder David A. Bednar, del Quórum de los Doce Apóstoles, ofreció esta prueba infalible. Si algo que pensemos, veamos, escuchemos o hagamos nos separa del Espíritu Santo, entonces debemos dejar de pensar, ver, escuchar o hacer eso. Por ejemplo, si algo que supuestamente es para nuestra diversión nos aleja del Espíritu Santo, entonces esa clase de diversión no es para nosotros. Cada vez que elijo material de los medios de comunicación, me gusta hacerme preguntas como estas. ¿Me ayuda a acercarme más a Dios? ¿Todavía puedo sentir el Espíritu Santo en mi vida? Quizás tú también desees utilizar esas preguntas como guía al buscar material positivo en los medios de comunicación. Y aunque cometamos errores, podemos mejorar un paso a la vez al elegir. No soy el ejemplo perfecto de ello. He visto programas populares que no me motivan a ser mejor persona y navego por videos de las redes sociales que a veces contienen lenguaje inapropiado. Pero estoy tratando de estar más atenta. Cada día trato de escoger material edificante en los medios de comunicación. ¿La voz de quién escuchamos? En este mundo ajetreado, me es difícil estar sentada tranquila en silencio. Suelo sacar el teléfono para ver las redes sociales o videos en línea a fin de llenar el silencio. Sin embargo, reconozco al Espíritu más a menudo cuando hay silencio. Por eso estoy tratando de ser más consciente de las voces del mundo que, sin querer, permito que ahoguen la voz apacible y delicada. Las siguientes son algunas maneras en que todos podemos comenzar a tomar control de nuestro uso de los medios de comunicación. Comienza por estar más atento. Deja de mirar sin prestar atención. Dedica tiempo a considerar seriamente lo que metes en tu mente. ¿Te distanciará del Espíritu Santo? Presta atención a cuándo y por qué usas los medios de comunicación. ¿Dedicas tiempo a sentarte en silencio y sentir el Espíritu? ¿O tiendes a sacar el teléfono en los momentos tranquilos, como yo lo hago a veces? Considera tomar descansos frecuentes de los medios de comunicación, tal vez como parte de tu adoración dominical. Tomar descansos de los medios de comunicación puede ayudarte a ser más perceptivo en cuanto a los efectos que tienen en ti. Elige los medios de comunicación de manera concienzuda. Elige tomar decisiones conscientes y tener presentes las influencias que invitas a tu vida. Decide volver a evaluar y preguntarte seriamente qué efecto tienen los medios de comunicación en ti. Quizás incluso debas alejarte de ciertos libros, películas, redes sociales o podcasts para notar los efectos imperceptibles que podrían estar teniendo. Esto requiere tiempo. Nuestra jornada de esforzarnos para estar en el mundo, pero no ser del mundo, es un proceso de refinamiento. Gradualmente, podemos esforzarnos un poco más por ser un poco mejores. El presidente Russell M. Nelson dijo, «Al Señor le agrada el esfuerzo». Con el tiempo, podemos llegar a ser refinados para ser puros como el Salvador. Si tropezamos, podemos arrepentirnos y volvernos a Él con verdadera intención y ser refinados aún más. Ese es el milagro de la expiación de Jesucristo. Cuando estoy inmersa en los medios de comunicación populares, es difícil determinar si las voces del mundo están teniendo efectos negativos en mí. Pero sé que cuando dedico tiempo a alejarme un poco de los medios de comunicación, puedo ver cuáles influencias debo eliminar de mi vida. A veces es una decisión difícil, pero vale la pena. Seré sincera. Ese partido de tenis no fue la última vez que dije una mala palabra. Pero cuando me di cuenta de cómo me afectaba formar parte de ese ambiente, tomé la firme decisión de cambiar el grupo de personas con las que me rodeaba. Podemos tomar las mismas decisiones firmes con respecto al material de los medios de comunicación que consumimos. Megan Thompson Ramsey fue pasante de la Revista para la Fortaleza de la Juventud. Prestó servicio como misionera en el Centro de Visitantes de la Ruta Mormona del sitio histórico Winter Quarters. La vida de Megan gira en torno al Evangelio, su familia y sus amigos. Ama a la gente y le encanta decirles a todos cuánto los ama también el Padre Celestial.
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Jóvenes adultos. Tres estrategias para sobrellevar los cambios de la vida. Los cambios en la vida pueden traer mucho estrés y ansiedad, pero me he dado cuenta de que estas tres estrategias pueden ser útiles, por Jody Moore. Es uno de los instrumentos más notables jamás creados. Es más rápido y más eficiente que cualquier computadora y cambia según las cosas que aprende del mundo. Es algo a lo que todas las personas, sin importar su riqueza o condición social, tienen acceso y no se puede comprar en una tienda o en línea. Es más complicado de lo que pensamos y te tengo muy buenas noticias. Tú tienes uno. El Padre Celestial te lo dio. Es tu cerebro. El cerebro humano es increíble. Por ejemplo, piensa en cuando te cepillas los dientes. Tengo niños pequeños a los que todavía intento hacer que se cepillen los dientes constantemente, pero yo lo he dominado. Lo hago sin que nadie me lo recuerde porque mi cerebro lo ha programado como parte de mi rutina. Cuando me cepillo los dientes, no tengo que buscar en Google para ver en qué parte del cepillo debo poner la pasta dental. Mi cerebro la pone automáticamente en el extremo áspero. Puedo cepillarme los dientes mientras escucho un podcast, intento negociar una situación con mis hijos o leo un libro, porque mi cerebro sabe automáticamente qué hacer.

0: Esa habilidad de funcionar en piloto automático no es muy útil la mayoría de las veces. Pero ¿qué pasa cuando estamos pasando por cambios que son parte de esta vida? A veces experimentamos cambios que no habíamos planeado, como el divorcio o la muerte inesperada de un ser querido, pero sin embargo, incluso cuando la vida va bien, nos enfrentamos a cambios como nuevas ciudades, nuevos trabajos, la graduación de la universidad, el casarnos, tener hijos, etc. La verdad es que al cerebro no le gusta el cambio. Se necesita mucha energía para lidiar con el cambio, porque no podemos actuar tan inconscientemente como estamos acostumbrados. Si unimos esto a las emociones que normalmente acompañan al cambio, a veces experimentamos cambios que no habíamos planeado, como el divorcio o la muerte inesperada de un ser querido. Pero, sin embargo, incluso cuando la vida va bien, nos enfrentamos a cambios como nuevas ciudades, nuevos trabajos, la graduación de la universidad, el casarnos, tener hijos, etc. La verdad es que al cerebro no le gusta el cambio. Se necesita mucha energía para lidiar con el cambio, porque no podemos actuar tan inconscientemente como estamos acostumbrados. Si unimos esto a las emociones que normalmente acompañan al cambio, a veces puede parecer insoportable. Afortunadamente, podemos tomar lo que sabemos sobre el cerebro y trabajar con ello para minimizar la ansiedad y los sentimientos de agobio. A lo largo de los años, he encontrado tres estrategias que ayudan a las personas a sobrellevar la ansiedad y el cambio que me gustaría compartir contigo. Estrategia 1. Reduce tu perspectiva. El cambio significa lo desconocido. Al cerebro no le gusta lo desconocido. A veces el cerebro se abruma si hay muchas variables desconocidas. Le teme a lo desconocido porque cree que podría haber peligro más adelante. Gracias, cerebro, por mantenernos vivos. He descubierto que la mejor forma de sobrellevar el cambio es reducir tu perspectiva a lo que ya conoces. Cuanto más emocional y extremo sea el cambio, más reducida debe ser tu perspectiva. Si pierdes tu trabajo inesperadamente, tu cerebro querrá determinar todo tipo de cosas. ¿Cómo pagarás las facturas? ¿Cómo encontrarás otro trabajo? ¿Cuándo lo encontrarás? ¿Cuán doloroso será ese proceso? ¿Qué pensará la gente? Para muchas de esas preguntas no tenemos respuestas todavía, pero en realidad no necesitamos tenerlas. ¿Qué es lo siguiente? ¿Vas a poder resistir hasta el fin de la semana? Eso es todo lo que necesitas saber por ahora. A veces, cuando tenemos un profundo dolor emocional, solo tenemos que centrarnos en un día a la vez. ¿Qué harás para desayunar? Empecemos por ahí. Reduce tu perspectiva para hallar paz y a partir de ahí encontrarás respuestas. El Señor te guiará si lo buscas y confías en Él. Sé humilde y el Señor tu Dios te llevará de la mano y dará respuesta a tus oraciones. Doctrina y Convenios, sección 112, versículo 10. Estrategia 2. Céntrate en el futuro, no en el pasado. Al cerebro le gusta ir al pasado porque tiene recuerdos a los que aferrarse. Pero tu futuro va a ser diferente a tu pasado, y eso es bueno. Reflexionar sobre lo que salió mal o incluso recordar los buenos tiempos a expensas del presente es fácil, pero no útil. Cuando tuve mi primer bebé, me alegré mucho de tener a esa personita en casa y no podía creer lo mucho que lo amaba. Pero también me sentía agobiada por la cantidad de cuidados que requería y por no poder vivir mi vida tan libremente como antes. No dejaba de pensar cómo la vida solía ser más sencilla. Pensaba en cómo me duchaba y me peinaba cada mañana. Pensaba en cómo me agradaba más mi cuerpo. Pensaba en cómo estaba más descansada y, por lo tanto, era más divertida. Me sentí muy mal cuando me centré en mi pasado de esa manera. Al final, me di cuenta de que no podía encontrar respuestas en el pasado. Tenía que centrarme en el futuro, tenía que empezar a imaginarme haciendo las cosas que quería en la vida, pero con un bebé. Tenía que establecer una conexión con la persona que quería llegar a ser, no con la persona que antes fui. Eso no siempre es fácil, pero es factible si estás dispuesto a considerar esa posibilidad. El Señor nos ha dicho, «Sois niños pequeños, y todavía no habéis entendido cuán grandes bendiciones el Padre tiene en sus propias manos y ha preparado para vosotros. Y no podéis sobrellevar ahora todas estas cosas. Y no podéis sobrellevar ahora todas las cosas, no obstante, sed de buen ánimo, porque yo os guiaré. De vosotros son el reino y sus bendiciones, y las riquezas de la eternidad son vuestras». Doctrina y Convenios, sección 78, versículos 17 y 18. Estrategia 3. Sé compasivo contigo mismo. El cambio puede hacer que incluso los mejores nos sintamos confusos. Es posible que estés sintiendo muchas emociones. Algunas de las cosas más dañinas que podemos decirnos a nosotros mismos son pensamientos como, ojalá no fuera tan emocional. Debería estar tomándomelo mejor. O, siento mucho no ser más fuerte. El desear ser menos emocional no hace que el cambio sea más fácil. Solamente añade vergüenza o culpa, además de los otros desafíos que ya estás afrontando. La autocompasión es la clave. La compasión dice, por supuesto que esto es difícil. Está bien tener que luchar. Y te quiero de todas formas. Por favor, di estas cosas a ti mismo. No aumentes tu dolor al pensar que no deberías sentir dolor. El Padre Celestial nos envió aquí a la tierra para ayudarnos a llegar a ser más como Él, lo cual me imagino que significa que tenemos que progresar mucho. Si quiero fortalecer mis músculos, tengo que levantar pesas pesadas. La resistencia de esas pesas hace que mis músculos se colapsen lo suficiente para que cuando se regeneren, vuelvan a ser aún más fuertes. Nuestro espíritu también es así. Necesitamos cierta resistencia para poder volver más fuertes que antes. El Señor lo explicó de esta manera. Es preciso que los de mi pueblo sean probados en todas las cosas, a fin de que estén preparados para recibir la gloria que tengo para ellos. Sí, la gloria de Sion. Y el que no aguanta la disciplina no es digno de mi reino. El cambio es una de las formas en que esta vida nos moldea para que lleguemos a ser más como nuestro Padre Celestial. Sé bueno contigo mismo en los tiempos de cambios. Esta vida a veces es difícil.
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3: Vivimos en una época fascinante y en ocasiones desconcertante. El otro día le dije a uno de mis nietos que estaba revisando el texto de mi discurso de la conferencia y él, con una expresión de confusión, preguntó, ¿vas a enviar tu discurso por mensaje de texto? Creí que tenías que darlo en el centro de conferencias. Mientras que para algunos sería más fácil enviarlo por mensaje de texto, yo estoy agradecido por esta oportunidad de hablarles hoy, porque considero que mi mensaje es importante para ese nieto, para mis otros nietos y para todos los jóvenes de la iglesia. Hace unos años, cuando me dedicaba a los negocios, aprendí una lección muy costosa por no haber escuchado con cuidado el consejo de mi padre ni haber prestado atención a las impresiones del Espíritu que me brindaba la guía de mi Padre Celestial. Mi padre y yo vendíamos automóviles, y la automotora Ford buscaba agencias para vender sus nuevos modelos. Los ejecutivos de la Ford nos invitaron a una presentación de lo que ellos consideraban sería un producto de éxito espectacular. Cuando vimos los autos, mi padre, que tenía más de 35 años de experiencia en el negocio, me advirtió en cuanto a la idea de convertirme en distribuidor. Sin embargo, los vendedores de la Ford fueron muy persuasivos, así que decidí convertirme en el primer, y de hecho, el último distribuidor del automóvil Edsel en Salt Lake City. Y si no saben lo que es un Edsel, pregúntenle a su abuelo. Él les dirá, el Edsel fue un enorme fracaso. Ahora bien, esta experiencia presenta una gran lección para todos ustedes. Si están dispuestos a escuchar y a aprender, algunas de las enseñanzas más significativas vienen de los que ya se han ido. Ellos han caminado por donde ustedes ahora caminan y han pasado por mucho de lo que ustedes ahora pasan. Si escuchan y atienden a sus consejos, ellos los orientarán hacia las opciones que los beneficien y bendigan a ustedes, y los alejarán de las decisiones que podrían destruirlos. Al mirar a sus padres y a los demás que han ido antes que ustedes, hallarán ejemplos de fe, compromiso, trabajo arduo, dedicación y sacrificio que deberían esforzarse por emular. Es difícil imaginarse un ámbito en el que no valga la pena analizar y aprender de la experiencia ajena. Muchas profesiones requieren pasar por prácticas en las que los aspirantes observan a los profesionales expertos para aprender de sus años de experiencia y sabiduría. En los deportes profesionales, muchas veces se espera que los novatos se sienten en la banca y aprendan al observar a los jugadores veteranos. A los misioneros nuevos se les asigna trabajar con compañeros mayores cuya experiencia le sirve al misionero nuevo para aprender cómo servir al Señor eficazmente. Naturalmente, hay ocasiones en las que no tenemos más alternativa que aventurarnos por cuenta propia y hacer lo posible por comprender las cosas conforme vamos avanzando. Por ejemplo, no hay mucha gente de mi generación que tenga experiencia con las tecnologías más modernas. Cuando enfrentamos problemas con la tecnología moderna, debemos acudir a alguien que sepa de ello más que nosotros, que por lo general implica preguntarle a alguno de ustedes, jovencitos. Mi mensaje y mi testimonio para ustedes hoy, mis jóvenes amigos, es que para las preguntas más importantes de sus vidas eternas, hay respuestas en las Escrituras y en las palabras y testimonios de apóstoles y profetas. El que estas palabras provengan mayormente de ancianos, pasados y presentes, no las hace menos pertinentes. De hecho, eso las hace más valiosas para ustedes, porque provienen de quienes han aprendido mucho a lo largo de años de un vivir devoto. Hay un famoso refrán que se atribuye a George Santayana. Es probable que lo hayan escuchado. Aquellos que no recuerdan el pasado están condenados a repetirlo. En efecto, existen varias versiones de esa cita, incluso la que dice: aquellos que no recuerdan el pasado están destinados a repetirlo. Pero sin importar la precisión del idioma, el concepto es profundo. Hay grandes lecciones que se deben aprender del pasado, y ustedes tienen que aprenderlas para no agotar su fortaleza espiritual repitiendo los errores y las malas decisiones del pasado. No hace falta ser santo de los últimos días, ni siquiera ser religioso, para notar el modelo repetitivo de la historia en la vida de los hijos de Dios, tal como figura en el Antiguo Testamento. Una y otra vez, vemos el ciclo de rectitud seguida de iniquidad. De igual modo, en el Libro de Mormón se registra que las civilizaciones antiguas de este continente siguieron exactamente el mismo modelo: rectitud seguida de prosperidad, luego de comodidades materiales, seguidas de codicia y después de orgullo, posteriormente de iniquidad y del colapso de la moralidad, hasta que el pueblo trajo calamidades sobre sí, suficientes como para llevarlo a la humildad, al arrepentimiento y al cambio. En el período relativamente corto del Nuevo Testamento, el modelo histórico se repite. Esta vez el pueblo se volvió contra Cristo y sus apóstoles. Y el colapso fue tan grande que lo conocemos como la gran apostasía, la cual condujo a siglos de estancamiento e ignorancia espiritual, a una edad media que se caracterizó por el oscurantismo. Ahora bien, debo ser muy claro respecto a esos periodos históricos recurrentes de apostasía y oscuridad espiritual. Nuestro Padre Celestial ama a todos sus hijos y Él desea que todos tengan las bendiciones del Evangelio. La luz espiritual no se pierde porque Dios les dé la espalda a sus hijos, sino porque ellos, colectivamente, le dan la espalda a Él. La oscuridad espiritual es una consecuencia natural de las malas decisiones de las personas, comunidades, países y civilizaciones enteras. Este hecho se ha comprobado una y otra vez con el correr del tiempo. Una de las grandes lecciones de este modelo histórico es que nuestras decisiones, tanto individuales como colectivas, traen consecuencias espirituales a nosotros y a nuestra posteridad. En cada dispensación, el deseo amoroso de Dios de bendecir a sus hijos se manifiesta en la restauración milagrosa de la verdad del Evangelio a la tierra por medio de profetas vivientes. La restauración del Evangelio mediante el profeta José Smith a principios del siglo XIX es solo el ejemplo más reciente. En épocas pasadas, se realizaron restauraciones similares mediante profetas como Noé, Abraham, Moisés y, por supuesto, el mismo Señor Jesucristo. Los 179 años que han transcurrido desde que la Iglesia de Jesucristo de los Santos de los Últimos Días se organizó oficialmente han sido extraordinarios desde cualquier punto. En los anales de la historia nunca ha existido un periodo tan extraordinario de progreso científico y tecnológico. Esos avances han facilitado el progreso y la expansión del Evangelio por todo el mundo. Pero también han contribuido a aumentar el materialismo, la falta de moderación y la decadencia de la moralidad. Vivimos en una era en la que los límites del buen gusto y de la decencia pública se exceden al punto de hacerlos desaparecer. Los mandamientos de Dios han sido descalificados en un mercado inestable de ideas que rechaza rotundamente el concepto de lo bueno y lo malo. Algunos sectores de la sociedad parecen tener cierta desconfianza de cualquier persona que elija vivir de acuerdo con una creencia religiosa. Cuando la gente de fe trata de advertir a los demás de las posibles consecuencias de sus decisiones pecaminosas, se la escarnece y ridiculiza, y sus ritos más sagrados y valores más preciados se profanan públicamente. ¿Les suena esto familiar, mis jóvenes hermanos? ¿Ven el modelo histórico que resurge, ese modelo de rectitud seguida de prosperidad, después de comodidades materiales, seguidas del orgullo, de la codicia, y posteriormente de iniquidad y del colapso de la moralidad, ese mismo modelo que vimos una y otra vez en las páginas del Antiguo y Nuevo Testamento y del Libro de Mormón? Y lo que es más importante, ¿qué efecto tendrán las lecciones del pasado en las decisiones personales que tomen ahora y el resto de su vida? La voz del Señor es clara e inconfundible. Él los conoce, Él los ama, Él desea que sean eternamente felices. Pero por el albedrío que Dios les ha dado, la decisión es de ustedes. Cada uno debe decidir por sí mismo si va a pasar por alto el pasado y sufrir los lamentables errores y los trágicos peligros de las generaciones anteriores y así experimentar las devastadoras consecuencias de las decisiones erradas. ¿Cuánto mejor será la vida de ustedes si siguen el noble ejemplo de los fieles seguidores de Cristo, seguidores como lo fueron los hijos de Helamán, Moroni, José Smith, y los valientes pioneros, y escogen como ellos ser fieles a los mandamientos del Padre Celestial? De todo corazón, espero y ruego que tengan la sabiduría de aprender las lecciones del pasado. No tienen que pasar tiempo como un Lamán o un Lemuel para saber que es mejor ser un Nefi o un Jacob. No tienen que seguir el camino de Caín o de Gadiantón para darse cuenta de que la maldad nunca fue felicidad. Y no tienen que permitir que sus comunidades lleguen a ser como Sodoma o Gomorra para comprender que no convienen para criar una familia. Aprender las lecciones del pasado les permite andar con confianza en la luz sin correr el riesgo de tropezar en las tinieblas. Así se supone que debe ser. Este es el plan de Dios. El padre y la madre, el abuelo y la abuela enseñan a sus hijos. Los hijos aprenden de ellos y entonces se vuelven una generación más recta mediante sus propias experiencias y oportunidades. Aprender las lecciones del pasado les permite edificar un testimonio personal sobre la sólida roca de la obediencia, la fe y el testimonio del Espíritu. Desde luego, no basta aprender esas lecciones como un asunto de historia y cultura. Aprender los nombres, las fechas y la secuencia de los acontecimientos de una página escrita no les resultará muy útil si el significado del mensaje no se escribe en sus corazones. Las lecciones del pasado, nutridas con el testimonio e irrigadas con la fe, pueden arraigarse en sus corazones y llegar a ser una parte vital de ustedes. Como siempre, todo gira en torno a la fe y al testimonio personal. Ahí se marca la diferencia, mis jóvenes hermanos. Así logran saberlo. Así evitan los errores del pasado y elevan su espiritualidad al siguiente nivel. Si son abiertos y receptivos a los susurros del Espíritu Santo, entenderán las lecciones del pasado y éstas se grabarán en su alma por el poder de su testimonio. ¿Y cómo reciben ese testimonio? Bueno, no se logra ni jamás se logrará mediante una tecnología nueva. No se puede buscar el testimonio en Internet. No se puede enviar la fe por mensaje de texto. Ustedes obtienen hoy un vibrante testimonio capaz de cambiar sus vidas de la misma forma que siempre se ha hecho. El proceso no ha cambiado. Se obtiene mediante el deseo, el estudio, la oración, la obediencia y el prestar servicio. Esa es la razón por la que las enseñanzas de los profetas y apóstoles, pasados y presentes, son tan pertinentes hoy en sus vidas como siempre lo han sido. Que en el futuro encuentren gozo y felicidad al aprender las grandes y eternas lecciones del pasado. Tal es mi ruego para cada uno de ustedes, para mis nietos y toda la juventud de la iglesia, donde quiera que se encuentren. En el nombre de Jesucristo. Amén.
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4: Solo para la versión digital, jóvenes adultos. ¿Cómo hallar resiliencia emocional en Cristo durante mis problemas crónicos de salud? Se ha omitido el nombre. El autor vive en Chile. Cuando me diagnosticaron una enfermedad incurable, acudí a Cristo en busca de paz. Fui bautizado cuando era adolescente y me encantaba el Evangelio de Jesucristo. Sin embargo, con el tiempo comencé a sentirme menos motivado a vivir el Evangelio, porque ningún miembro de mi familia era miembro de la iglesia, y era difícil conservar mis hábitos espirituales solo. Siempre supe que la iglesia es verdadera, pero no quería entregarle todo el corazón, pues era un compromiso muy grande. Mi asistencia a la iglesia se volvió inconstante. Luego comencé a dar prioridad a mi vida social en lugar de vivir el Evangelio, y con el tiempo dejé de vivir los mandamientos. Justifiqué mis acciones diciéndome que estaba bien hacer lo que quisiera, siempre y cuando tratara de ser buena persona. Sin embargo, esa decisión me costó mucho. Después de vivir fuera de la iglesia por mucho tiempo, se me diagnosticó positivo en una prueba del virus de inmunodeficiencia humana, VIH. Esa afección es crónica, progresiva y no tiene cura. Estaba desolado. Me hacía las mismas preguntas que estoy seguro de que muchos de nosotros nos hacemos cuando nos enfrentamos a diagnósticos graves u otros problemas crónicos. ¿Cómo iba a volver a disfrutar de la vida? ¿Cómo podía tener esperanza alguna? ¿Cuál es la respuesta? Jesucristo. Depositar todo el corazón en el Evangelio. En ese momento de oscuridad, al recibir el diagnóstico y suplicar alivio, sentí que el Padre Celestial y Jesucristo tenían muy presente cómo me sentía yo. El Espíritu me brindó una claridad que me ayudó a reflexionar sobre mis decisiones. Me di cuenta de que necesitaba invitar al Salvador a mi vida de nuevo, si quería encontrar paz duradera. Así que concerté una cita con mi obispo y mi presidente de estaca para comenzar el proceso de arrepentimiento. Al esforzarme junto con esos maravillosos líderes, sentí su amor y apoyo, y el poder habilitador de Jesucristo volvió a entrar en mi vida. Mis líderes me ayudaron a fijar metas. Comencé a progresar en la senda de los convenios. Entregué todo el corazón al Evangelio por primera vez en la vida, y pude ver la diferencia en mí al poner en primer lugar mi relación con el Padre Celestial y el Salvador. La hermana Amy A. Wright, primera consejera de la Presidencia General de la Primaria, enseñó recientemente acerca de cómo el Salvador puede ayudarnos a encontrar esperanza y gozo a pesar de nuestras circunstancias difíciles. Jesucristo es la esperanza para tu porvenir. Nada que hayamos o no hayamos hecho está más allá del alcance de su infinito y eterno sacrificio. Él es la razón por la cual nunca es el fin de nuestra historia. La vida eterna es el gozo eterno. Gozo en esta vida, ahora mismo, no a pesar de los desafíos de nuestro tiempo, sino gracias a la ayuda del Señor para aprender de ellos y finalmente superarlos, y gozo incalculable en la vida venidera. Esa verdad sobre el gozo se ha manifestado en mi vida a medida que he continuado centrándome en él y, una vez más, aferrándome a la barra de hierro, la palabra de Dios, cada día. Hallar resiliencia emocional en tiempos difíciles. Mientras seguía buscando solaz y sobrellevando la enfermedad, el obispo me habló del curso de autosuficiencia de la iglesia, hallar fortaleza en el Señor, resiliencia emocional. Creo que ese curso proviene de Dios y es inspirado y milagroso. Aprendí cómo transformar esta enfermedad, que hacía que la vida pareciera sombría, en una experiencia de aprendizaje. El curso me enseñó cómo desarrollar una fe profunda en el Salvador, aprender patrones de pensamientos saludables, controlar el estrés y la ansiedad, y finalmente seguir adelante en mi vida con esperanza. Incluso con materiales como este, algunos días son difíciles y agotadores. La ansiedad y la tristeza que a veces acompañan a esos momentos son devastadoras. Pero seguir el consejo del profeta me ha ayudado a encontrar mi camino en estos tiempos difíciles. El presidente Russell M. Nelson explicó la importancia de pensar de manera celestial cuando afrontamos desafíos difíciles diciendo: «Piensen en la respuesta del Señor a José Smith cuando él suplicó alivio en la cárcel de Liberty. El Señor enseñó al profeta que el trato inhumano que estaba recibiendo le serviría de experiencia y sería para su bien. Si lo sobrellevas bien», prometió el Señor, «Dios te exaltará». El Señor estaba enseñando a José a pensar de manera celestial y a visualizar una recompensa eterna en lugar de centrarse en las insoportables dificultades de aquel momento. Así que, siguiendo el consejo del presidente Nelson, eso es lo que hago para mejorar mi salud mental. Me centro en lo bueno. Hago todo lo posible por cuidar de mi salud mental, valiéndome tanto de recursos espirituales como temporales. Miro el panorama completo, la perspectiva eterna. Recuerdo y guardo mis convenios. Sobre todo, acudo a mi Salvador Jesucristo en busca de esperanza y fortaleza. Si luchas con algún desafío crónico, ya sea que provenga de decisiones pasadas, de las decisiones de otras personas, o simplemente del hecho de que vivimos en un mundo imperfecto, recuerda las promesas de paz, descanso y gozo que nuestro Padre Celestial y Jesucristo nos ofrecen cuando acudimos a ellos. Doy gracias al Padre Celestial todos los días por ayudarme a ser más resiliente en mis problemas crónicos de salud. Nunca pensé que daría gracias por un desafío como este, pero agradezco que esa dificultad me haya ayudado a darme cuenta de cuánto necesito a mi Salvador en mi vida. Siento que mi corazón está más en armonía con el corazón de Él cada día.
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3: Ayer, después de la muerte del presidente Gordon B. Hinckley, los 14 hombres apóstoles que habían sido conferidos las llaves del reino se reunieron juntos en la parte superior del templo para organizar la primera presidencia de la iglesia. No hay duda alguna sobre lo que se haría. No hay ninguna duda. Sabíamos que el apóstol mayor sería el presidente de la iglesia. Y en esa reunión sagrada, Thomas Spencer Monson fue sostenido por el quórum de los 12 apóstoles como presidente de la iglesia y nominó a sus consejeros. De la misma manera fueron sostenidos y fueron ordenados y se les dio la autoridad. El presidente Monson, cuando se le dio la autoridad, se le dieron las llaves, de todas las llaves del sacerdocio. Y como lo dicen las Escrituras, él es la única persona sobre la tierra que tiene la autoridad para ejercer todas las llaves, y lo apoyamos en esto. Hay una sola persona llamada y ordenada que llega a ser el presidente de la Iglesia de Jesucristo de los Santos de los Últimos Días, y él ya había sido sostenido durante años como profeta, vidente y revelador. Después quedó una vacante. Y el día de ayer lo sostuvimos al nuevo presidente del quórum de los 12, al Elder Todd Christofferson. Él ahora se une a nosotros en este llamamiento.
5: llamento sagrado. Y ahora esto se ha completado. El llamamiento de un apóstol va a la época de Jesucristo. También hemos sostenido a varios setentas. Y ellos han tomado ya su lugar. Las Escrituras nos dicen que es la responsabilidad del quórum de los doce de dirigir todos los asuntos de la iglesia. Y cuando necesitan ayuda, se le llama a los 70 en vez de a otros. Y ahora tenemos a 8 quórumes de los 70 en todo el mundo, en más de 300 de ellos, y tienen la autoridad necesaria para hacer lo que los 12 les pidan. El Señor mismo le dio este mismo ejemplo, este patrón a seguir. Fue al monte a orar y continuó toda la noche orando. Y cuando era de día, llamó a sus discípulos y todos ellos escogió a 12, a quienes llamó apóstoles. Y a Juan habló y habló con su hermano Simón y le dijo, hemos encontrado al Mesías y lo hemos traído a él. Cuando él lo vio, dijo, tú eres Simón, hermano de Jonás. A ti se te llamará Cefas, que interpretado significa Pedro. A Pedro se le dio. Y Juan y Santiago, hijos de Zebedeo, estaban en las redes, pescando. Y Mateo, que era un publicano que coleccionaba impuestos. Judas, el hermano de Santiago, y Judas Iscariote, eran todos ellos el quórum de los doce. Él les dijo a todos, venid en pos de mí, y le dijo a Pedro, y a ti te daré las llaves del reino de los cielos, y todo lo que atares en la tierra será atado en los cielos, y todo lo que desatares en la tierra será desatado en los cielos. Y a los doce dijo, el que en mí cree, las obras que yo hago, él las hará también. Y aún mayor hará, porque yo voy al Padre. Dio a sus apóstoles poder y autoridad sobre todos los demonios y para sanar enfermedades. Y los envió a predicar el reino de Dios y a sanar a los enfermos por todas partes. Y les dijo, los doce tienen la autoridad para abrir el reino desde todas las cuatro partes de la tierra y después de ello, dar palabra a toda criatura. Jesús fue a sus apóstoles y dijo, ¿quién dice los hombres que es el Hijo del Hombre? Respondiendo Simón Pedro, dijo, tú eres el Cristo, el Hijo del Dios viviente. Cuando Jesús enseñó en la sinagoga, muchos discípulos dijeron, dura es esta palabra, ¿quién la puede oír? Desde entonces, muchos de sus discípulos volvieron atrás y ya no andaban con él. Dijo entonces Jesús a los doce, ¿queréis acaso iros también vosotros? Le respondió Simón Pedro, Señor, ¿a quién iremos? Tú tienes palabras de vida eterna. Después de la crucifixión, los apóstoles le recordaron que él había dicho que debían permanecer en Jerusalén. Entonces llegó el día de Pentecostés y recibieron el Espíritu Santo. Recibieron la palabra profética más segura y hablaron siendo inspirados por el Espíritu Santo. Así es como fueron completos. Poco sabemos de sus viajes y apenas de unos pocos sabemos dónde y cómo murieron. Santiago fue muerto en Jerusalén. Pedro y Pablo, ellos murieron en Roma. La tradición mantiene que Felipe fue al oriente. Al margen de esto, nada más sabemos. Se dispersaron, enseñaron y testificaron y establecieron la iglesia. murieron por sus creencias y con su muerte llegaron los oscuros siglos de la apostasía. Lo más valioso que se perdió durante la apostasía fue la autoridad de los doce, las llaves del sacerdocio. Para que la iglesia sea de Cristo, debe haber un quórum de los doce que posea las llaves y pueda conferirlas a otras personas. Con el tiempo, ocurrieron la primera visión y la restauración del sacerdocio de Melquisedec a cargo de Pedro, Santiago y Juan. El Señor dijo, «De cierto os digo, las llaves de la dispensación, las cuales habéis recibido, han recibido desde los padres y, por último, se han enviado del cielo a vosotros. ¡Cuán grande es vuestro llamamiento! Purificad vuestro corazón y vuestros vestidos, no sea que la sangre de esta generación sea requerida de vuestras manos. La iglesia restaurada de Jesucristo de los santos de los últimos días estaba en sus comienzos cuando se organizó la primera presidencia, seguida del quórum de los doce apóstoles, constituido por hombres comunes, todos jóvenes, con un promedio de edad de 28 años. Ha existido una línea de autoridad ininterrumpida. Las llaves del sacerdocio conferidas a los apóstoles han estado siempre en manos de los miembros de la primera presidencia y del quórum de los doce. Ayer, el elder Todd Christofferson se convirtió en el apóstol número 96 que sirve en los doce en esta dispensación. Y será ordenado apóstol y se le darán todas las llaves del sacerdocio conferidas que tienen los otros 14 profetas, videntes y reveladores que son apóstoles del Señor Jesucristo. En 1976 se realizó una conferencia de área en Copenhague, Dinamarca. Al concluir la última sesión, el presidente Spencer W. Kimball deseó visitar la iglesia de Bor Frue, que exhibe las estatuas de el Christus y de los doce apóstoles creadas por Thorvaldsen. Él había visitado el lugar hace unos años y consideró que debíamos ir. En el interior de la iglesia, detrás del altar, se encuentra la conocida estatua del Christus, con los brazos levemente hacia adentro y un tanto extendidos. En las manos se aprecian las marcas de los clavos y el costado denota claramente su herida. A cada lado están las estatuas de los apóstoles. Pedro es el primero por la derecha y los demás le siguen por orden. La mayoría de los que integrábamos aquel grupo estábamos en la parte posterior de la capilla con el conserje del edificio. Yo me hallaba frente con el presidente Kimball ante la estatua de Pedro, acompañados por el elder Rex D. Pinegar y Johan Elge Bentin, presidente de la estaca de Copenhague. En la mano de Pedro, esculpido en mármol, hay un juego de gruesas llaves. El presidente Kimball las señaló con el dedo y explicó su simbolismo. Entonces, en una acción que jamás olvidaré, se volvió hacia el presidente Bentin y con firmeza poco habitual le apuntó con el dedo y le dijo, «Quiero que le diga a todos en Dinamarca que yo poseo las llaves. Nosotros poseemos las llaves verdaderas y las utilizamos todos los días. Jamás olvidaré esa declaración, ese testimonio del profeta. La influencia fue espiritualmente fuerte y la impresión dejó una huella física». Volvimos a la parte posterior de la capilla, donde se encontraba el resto del grupo. Y señalando a las estatuas, el presidente Kimball le dijo al amable conserje, «Estos son los apóstoles muertos». Señalándome a mí, dijo, «Aquí están los apóstoles vivientes. El elder Packer es un apóstol. El elder Thomas S. Monson y el elder Perry son apóstoles y yo soy un apóstol. Somos los apóstoles vivientes». En el Nuevo Testamento se habla de los 70, y estos son dos de los 70 vivientes, el elder Pinegar y el elder Hales. El conserje, que hasta entonces no había mostrado emoción alguna, de repente estaba llorando. Para mí fue una experiencia singular. Creemos en la misma organización que existió en la iglesia primitiva, esto es, apóstoles, profetas, pastores, maestros, evangelistas, etc. Cuando se ordena a los 70, aunque no son ordenados apóstoles ni poseen llaves, sí tienen autoridad, y los 12 deben llamar a los 70 en lugar de otros para atender los varios llamamientos de predicar y administrar el evangelio. En la actualidad, hay 308 setentas en 8 quórumes. Ellos representan a 44 países y 30 idiomas. No oímos que en las otras iglesias cristianas se ejerzan las llaves del sacerdocio, por lo que resulta extraño que se diga que no somos cristianos, cuando somos los únicos que tienen la autoridad y la organización que Cristo estableció. Los 12 de la actualidad son personas comunes y corrientes. No son, como tampoco lo eran los primeros 12, espectaculares individualmente. Mas su poder reside en su unión. Provenimos de una variedad de ocupaciones. Entre nosotros hay científicos, abogados y maestros. El Elder Nelson fue un pionero de la cirugía cardíaca y realizó miles de intervenciones quirúrgicas. Me dijo que a cada paciente que había tenido cirugía del corazón le daba una garantía de por vida. Varios miembros de este quórum fueron militares. Hay un marinero, varios infantes de marina y pilotos. Todos han desempeñado diversos cargos en la iglesia: maestros, misioneros, presidentes de quórum, obispos, presidentes de estaca, presidentes de misión, maestros orientadores y, sobre todo, esposos y padres. Todos son alumnos y maestros del Evangelio de Jesucristo. Nos une nuestro amor por el Salvador y por los hijos de su Padre, así como nuestro testimonio de que Él está a la cabeza de esta iglesia. Casi todos los integrantes de los 12 tienen orígenes humildes, como ocurrió cuando Cristo estuvo aquí. Los 12 actuales están unidos en el ministerio del Evangelio de Jesucristo, y cuando llegó el llamado, cada uno dejó sus redes, por así decirlo, y siguió al Señor. Al presidente Kimball se le recuerda por esta declaración: mi vida es como mis zapatos. Hay que gastarlos al servicio de los demás. Esto mismo se aplica a todos los miembros de los 12, pues estamos gastando nuestra vida en el servicio del Señor y lo hacemos de buen agrado. No es una vida fácil para nosotros ni para nuestras familias. Resulta imposible describir con palabras la aportación, el servicio y el sacrificio que rinden las esposas de los líderes del sacerdocio de todo el mundo. Hace algún tiempo, y casi simultáneamente, mi esposa y la hermana Ballard se sometieron a una dolorosa intervención quirúrgica de la espalda. Ambas se encuentran bien, y ninguna se ha quejado. Lo más cerca que mi esposa estuvo de quejarse fueron sus palabras: ¿no es divertido? Es el deber de los 12, bajo la dirección de la primera presidencia, ordenar y organizar a todos los otros oficiales de la iglesia, de acuerdo con la revelación. Ahora disponemos de medios para enseñar y testificar a los líderes y a los miembros de todo el mundo. Pero para conferir las llaves de autoridad, mediante esa línea ininterrumpida, a otros líderes del sacerdocio, por la imposición de manos, uno de nosotros siempre debe de estar allí presente. El Señor dijo: y además te digo que a quienes quiera que envíes en mi nombre, por la voz de tus hermanos los 12, debidamente recomendados y autorizados por ti, tendrán el poder para abrir la puerta de mi reino en cualquier nación a donde los mandes. Las Escrituras describen a los 12 como consejeros viajantes. Yo no soy diferente de los hermanos de los 12, de los 70, ni del obispado con quienes he servido durante 47 años. Si les digo que los registros indican que he estado en México, en Centroamérica y en Sudamérica más de 75 veces, en Europa más de 50, en Canadá 25, en las islas del Pacífico Sur 10 veces, en Asia 10 veces y cuatro en África. Además, en China 2 veces, también he viajado a Israel, Arabia Saudita, Bahrein, la República Dominicana, India, Pakistán, Egipto, Indonesia y muchísimos sitios más de todo el mundo. Y muchos otros han viajado más que esto. Si bien los apóstoles poseen todas las llaves del sacerdocio, todos los líderes y miembros por igual pueden recibir revelación personal, De hecho, se espera que la busquen por medio de la oración y que actúen en cuanto a ella por medio de la fe. Porque por medio de Él tenemos entrada por un mismo Espíritu al Padre. Así que ya no sois extranjeros ni advenedizos, sino conciudadanos de los santos y miembros de la familia de Dios, edificados sobre el fundamento de los apóstoles y profetas, siendo la principal piedra del ángulo Jesucristo mismo. Ahora puede que el Elder Christofferson se pregunte, tal como yo lo hice, ¿cómo puede una persona como yo ser ordenada al santo apostolado? Carezco de tanta preparación. Mi esfuerzo por servir deja tanto que desear. Hay solo una cosa, un único requisito que pueda explicarlo. Al igual que Pedro y todos los que han sido ordenados desde entonces, yo poseo ese testimonio. Sé que Dios es nuestro Padre. Él presentó a su Hijo Jesucristo a José Smith. Les declaro que sé que Jesús es el Cristo. Sé que Él vive, que nació en el meridiano de los tiempos, que impartió su evangelio y fue probado, padeció y fue crucificado y resucitó al tercer día. Él, así como su Padre, tienen un cuerpo de carne y hueso. Él llevó a cabo su expiación. Soy un testigo suyo y de ello doy testimonio. En el nombre de Jesucristo. Amén.
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6: Yo pensaba que mi Padre Celestial no me perdonaría. No soy digna de ir al templo. No he vivido con rectitud y quizás por eso no pensé que el Señor habría de darme una buena familia.
7: Yo me sentía desamparada hasta que fui a hablar con el obispo, que me hizo ver que no tenía razón para sentirme así. En realidad, tenemos quien nos ayude y podemos recuperar nuestra confianza y respeto propios.
2: Presidente Boyd K. Packer.
8: Todos somos hijos de Dios. Él es el Padre de nuestro espíritu. Espiritualmente, somos de noble estirpe, progenie del Rey Celestial. Grabemos esa verdad en nuestra mente y recordémosla. Somos hijos de Dios, con un espíritu dotado de un cuerpo físico. El cuerpo es el instrumento de la mente y el cimiento del carácter. No debemos permitir que entre en él ninguna cosa que afecte la mente o el espíritu. Todo lo que envicia es peligroso. El cuerpo tiene el poder para procrear, para tomar parte en la creación. La única manifestación legítima de este poder tiene lugar en el convenio del matrimonio. En su debido empleo está la llave de la felicidad. No usen ese poder con nadie antes de tiempo. Cada uno tiene un sistema de alarma en el cuerpo y el espíritu. En el cuerpo es el dolor. En el espíritu es la culpa o el dolor espiritual. Aunque ni el dolor o la culpa son placenteros y en exceso pueden ser destructivos, ambos son una protección porque nos advierten: no lo hagas otra vez. Debemos escuchar esa voz espiritual de advertencia dentro de nosotros. Y aún así, todavía estaremos sujetos a cometer errores. Quienes cometen errores serios suelen agregar otros al pensar que ya es muy tarde para corregirlos. Pero nunca, nunca es tarde. La desalentadora idea de que un error o varios errores significa que es demasiado tarde para arrepentirnos, no viene del Señor. Él nos ha dicho que, si nos arrepentimos, no solo perdonará nuestras transgresiones, sino que olvidará por completo nuestros pecados.

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Quienes gustan asistir a juegos de béisbol saben que algo especial sucede al promediar la séptima entrada, conocido como el lapso. Se dice que esta tradición tuvo sus comienzos allá por el año 1910, y a los aficionados a ese deporte les encantan las tradiciones. Así que, hasta el día de hoy, justo antes de la mitad de la entrada del equipo local, los aficionados se ponen de pie por un par de minutos y cantan juntos. Por haber estado sentados por un buen tiempo, les agrada estar de pie antes de las últimas dos entradas del partido. Recientemente, el rector de una renombrada universidad se refirió a la tradición del lapso de la séptima entrada, en conexión con la pandemia mundial actual. Si bien todos nos sentimos optimistas sobre el fin de la pandemia, él dijo a los estudiantes que cualquier cosa puede suceder en las dos últimas entradas de un juego de béisbol. El lapso de la séptima entrada puede ser estimulante, pero nos recuerda que igual hay que perseverar. Citando otra famosa frase conectada con el béisbol, el juego no se acaba hasta que se termina. Así que, cuando dedicamos tiempo a reflexionar o a hacer un lapso, nos preparamos para lo que viene después, encarando el mañana con confianza y esperanza. Nunca sabemos lo que el futuro nos depara, pero sí sabemos que en medio de momentos de relativa paz y calma, habrá tormentas y problemas inevitables. Ingredientes básicos del diario vivir. La pregunta no es si usted vivirá una vida feliz o triste, dulce o amarga, ya que en ella hay de todo un poco. A menudo experimentamos todas esas cosas en el curso de un solo día o en el mismo instante. ¿Qué es lo que el lapso de la séptima entrada le ofrece? Perspectiva. El ponerse de pie por un momento le permite ver un poco mejor. Puede reflexionar en lo acontecido antes y mirar hacia lo que vendrá, y hasta es posible que observe alentadoras posibilidades en el horizonte. El equipo que va al frente en la séptima entrada sabe que aún queda algo por hacer si desean irse con la victoria. Y el equipo que va perdiendo sabe que, mientras el partido no termine, siempre hay una posibilidad de ganar. En ambas situaciones, lo mejor que se puede hacer es perseverar con esperanza.

Así llegamos al final de otro programa de música y palabras de inspiración en sus 93 años de transmisión ininterrumpida. Esperamos volver a encontrarnos pronto. 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
1: Experimentar el poder del sacerdocio. Se preguntó a las mujeres que ayudan a dirigir la iglesia sobre la forma en que el poder del sacerdocio influye en su vida. Las siguientes son algunas de las ideas que compartieron. Los hombres y las mujeres tienen responsabilidades distintas, pero igualmente importantes, en el hogar y en la iglesia. El poder del sacerdocio puede ayudar a cada persona a llevar a cabo esas responsabilidades para el beneficio de todos. Gracias a que el poder del sacerdocio de Dios se encuentra en la tierra hoy en día, grandes bendiciones están al alcance de todos los miembros dignos, ya sean mayores o jóvenes, hombres o mujeres, solteros o casados. Presidenta Joy D. Jones, Presidenta General de la Primaria. El servicio nos ensancha el alma, aumenta nuestra perspectiva y nos permite recurrir al poder de Dios en mayor abundancia. El Señor sabe esto, pero Satanás también. En su afán siempre vigilante de distanciarnos del poder de Dios, el adversario nos abruma o hace que sintamos que lo que tenemos para ofrecer es insuficiente. Nunca hay que dudar en hacer un acto de bondad. Si deliberadamente hacemos que el servicio a los demás sea parte de nuestra vida, descubriremos los misterios de Dios. Descubriremos paz, hallaremos fortaleza y recibiremos un mayor poder conforme sirvamos a nuestro Salvador Jesucristo. Presidenta Bonnie H. Corden, Presidenta General de las Mujeres Jóvenes. Con demasiada frecuencia, las mujeres se comparan con las demás, pero ninguna de nosotras se siente bien al hacer esas comparaciones. Cada mujer tiene una combinación única de habilidades y talentos, y todos son dones que provienen de Dios. El hecho de que ustedes y yo no seamos iguales o que cualquier grupo de mujeres no sean iguales no hace que valgamos menos o más. Debemos encontrar nuestros dones y desarrollarlos, recordando quién nos los dio, y luego utilizarlos para los propósitos de Él. Al compartir nuestros dones para bendecir a los demás, experimentamos el poder del sacerdocio en nuestra vida. Presidenta Jean B. Bingham, Presidenta General de la Sociedad de Socorro. Busquemos constantemente oportunidades de aumentar nuestro entendimiento de la doctrina del sacerdocio. Cada una de nosotras necesita procurar ese entendimiento por sí misma. El estudio de las Escrituras y las palabras de los profetas actuales proporcionarán un fuerte cimiento para que ese conocimiento aumente. Lo mismo ocurre con la obediencia a los mandamientos de Dios y con una vida fiel a los convenios que hemos hecho mediante las ordenanzas del sacerdocio. El entendimiento se nos da línea por línea, precepto por precepto, mediante la revelación, destila sobre nuestra alma como rocío del cielo. Hermana Lisa L. Harkness, Primera Consejera de la Presidencia General de la Primaria. Cada una de nosotras se encuentra en una travesía. Atravesamos por retos en nuestras relaciones, dificultades económicas y problemas de salud mental y física. Atravesamos por asignaciones abrumadoras y enfrentamos nuestra lista diaria de cosas que hacer. Algunos quizá estemos atravesando por una congoja, o incluso soledad o aburrimiento. Nuestros retos son distintos, pero todos los tenemos. Guardar nuestros convenios no significa que esos retos nos serán quitados, pero sí significa que el Señor nos promete que estará con nosotros. Hermana Michelle D. Craig, Primera Consejera de la Presidencia General de las Mujeres Jóvenes. Yo imagino el poder del sacerdocio como un hilo fino y suave que viene de Dios y se entreteje hacia adentro, hacia afuera, hacia arriba y alrededor, y parece tener su propio rumbo en nuestra vida. No obstante, con el tiempo se revela un patrón complejo. Ese diseño cubre el altar de Dios, el lugar más santo donde atamos en la tierra y atamos en el cielo. Siempre que veo un lienzo en el altar del Santo Templo, siento que es uno de los símbolos más poderosos de la manera en que el Señor brinda su poder a sus hijos e hijas fieles, con el fin de recogerlos y atarlos en un diseño complejo y santo. Hermana Sharon Eubank, primera consejera de la Presidencia General de la Sociedad de Socorro. Mediante las experiencias que he tenido en la vida, sé que guardar los mandamientos del Señor, tener fe y confiar plenamente en Él son maneras de obtener acceso al poder de su sacerdocio. Si nos mantenemos fieles, podemos recibir ese poder y esas bendiciones del sacerdocio en todos los aspectos de nuestra vida, lo cual nos brinda protección, consuelo, fortaleza, paz y promesas que seguirán por las eternidades. Por medio de ese poder del sacerdocio, el Espíritu Santo también me ayuda a recordar experiencias de mi vida que siguen fortaleciendo mi testimonio y mi fe en Dios. Hermana Cristina B. Franco, segunda consejera de la Presidencia General de la Primaria. Han pasado muchos años desde que recibí mi bendición patriarcal, pero recuerdo esa experiencia de manera vívida. Esa vivencia ha influido en muchas decisiones que he tomado a lo largo de mi vida. Sabía que para que esas bendiciones se cumplieran, yo tenía que hacer mi parte. Ahora veo que aún hay más que nuestro Padre Celestial quiere que yo reciba, aún más de lo que se menciona en mi bendición patriarcal. Hermana Becky Craven, segunda consejera de la Presidencia General de las Mujeres Jóvenes. Me uní a la Iglesia de Jesucristo de los Santos de los Últimos Días a los 26 años. Si bien tuve una sensación de tranquilidad en el corazón al seguir ese deseo de ser bendecida por Dios al hacer un convenio con Él, sé que el entendimiento que tenía en ese momento de ese convenio era como una semillita. Con el paso de los años y por medio del esfuerzo que he hecho por guardar el convenio bautismal y otros más que he hecho con el Padre Celestial, siento que Él me ha bendecido con un mayor entendimiento en cuanto a Él, al Salvador y a mi función como hija de padres celestiales que ha hecho convenios. Hermana Reina I. Aburto, segunda consejera de la Presidencia General de la Sociedad de Socorro.
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3: My dear brethren of priesthood,
4: mis queridos hermanos del sacerdocio, acepten por favor nuestro agradecimiento por todo lo que hacen para sacar adelante la obra del Señor en el mundo entero. Deseo hablar en cuanto a los oficios sagrados de aquellos líderes del sacerdocio quienes han sido llamados y escogidos para guiar la Iglesia en esta época. Este es un año especial, por lo menos por dos motivos. Primero, en diciembre celebramos el bicentenario del nacimiento del profeta José Smith, y segundo, en junio, el presidente Gordon B. Hinckley cumplió 95 años de vida. Testifico que el profeta José Smith fue llamado y escogido como el primer profeta de esta dispensación y que el presidente Gordon B. Hinckley es el profeta, vidente y revelador de esta iglesia en la actualidad. Cuando hace algunos años Mike Wallace entrevistó al presidente Hinckley en el programa de televisión 60 Minutos, dijo: la gente pensará que a esta iglesia la dirigen ancianos. A esto el presidente Hinckley respondió: ¿no es maravilloso tener a un hombre de madurez a la cabeza? A un hombre de criterio que no es llevado por doquiera de todo viento de doctrina. Por lo tanto, si hay alguien de entre ustedes que piense que los líderes actuales son muy ancianos para dirigir la iglesia, el presidente Hinckley podría darles consejos adicionales en cuanto a la sabiduría que se obtiene con la edad. De los 101 apóstoles llamados a servir en esta dispensación, solo 14 han servido más tiempo que el presidente Hinckley. Él ha servido más tiempo como apóstol que Brigham Young, que el presidente Hunter, que el presidente Lee, que el presidente Kimball y muchos otros más. Es maravilloso tener a un líder inspirador. Por favor, discúlpenme al decir que a veces me siento que estoy al borde de la muerte. A los 85 años ocupo el tercer lugar entre las autoridades generales de mayor edad que aún viven. Yo no he pedido este honor, simplemente trato de seguir con vida. Pienso que nunca antes en la historia de la Iglesia ha habido más unidad que la que actualmente existe entre la primera presidencia, el quórum de los 12 y las otras autoridades generales de la Iglesia, quienes han sido llamados y escogidos y quienes actualmente dirigen la Iglesia. Creo que hay una gran evidencia de esto. Los líderes actuales del reino de Dios en la tierra han tenido el privilegio de tener la guía inspiradora del Salvador por más tiempo que el de ningún otro grupo. Somos el grupo de mayor antigüedad que haya dirigido la Iglesia. Mi trato frecuente con algunos de estos varones por casi la mitad de un siglo me califica, en mi parecer, para declarar con seguridad que mis hermanos son buenos, honorables y son hombres de confianza. Conozco sus corazones. Son siervos del Señor. Su único deseo es trabajar en sus distinguidos llamamientos y edificar el reino de Dios en la tierra. Nuestros hermanos que prestan servicio actualmente han sido probados, examinados y son fieles. Algunos no son tan fuertes físicamente como antes, pero sus corazones son puros, su experiencia es tan vasta, sus mentes son tan perspicaces y su sabiduría espiritual es tan profunda que es un consuelo simplemente el estar en su presencia. Me sentí tanto humilde como abrumado cuando se me llamó a ser ayudante de los 12 apóstoles hace 33 años. Días después, el presidente Hugh B. Brown me aconsejó que la cosa más importante que debía hacer era estar siempre en armonía con los líderes. El presidente Brown no entró en detalles, solo dijo, sigue a las autoridades generales. Yo interpreté que eso significaba que debía seguir el consejo y la dirección de la primera presidencia y el quórum de los 12. Eso resonaba como algo que yo quería hacer con todo mi corazón. Otros quizás no estén de acuerdo con ese consejo, pero sí merece una consideración. He llegado a la conclusión de que la guía espiritual depende principalmente del estar en armonía con el presidente de la Iglesia, la primera presidencia y el quórum de los 12. A todos ellos se les sostiene como profetas, videntes y reveladores. No sé cómo deseamos estar en una armonía total con el Espíritu del Señor si no estamos en armonía con el presidente de la Iglesia y con los otros profetas, videntes y reveladores. Siendo diácono, mi padre me llevó a mi hermano mayor y a mí a la reunión general del sacerdocio en el tabernáculo. Recuerdo mi emoción al sentirme en la presencia de un profeta de Dios, el presidente Heber J. Grant, y de los otros profetas y apóstoles. Escuché atentamente sus mensajes y atesoré las cosas que decían en mi corazón. A través de los años, sus temas se han repetido muchas veces. Supongo que algunos de ellos se repetirán una vez más en esta conferencia. Estos temas son esenciales para nuestra salvación y necesitamos de la repetición. Desde el principio de la la historia del mundo, se han escrito vastos ejemplos de aquellos que no han estado en armonía con los profetas. En los primeros días de nuestra dispensación, algunos de los doce, para su pesar, no fueron leales al profeta José Smith. Uno de ellos fue Lyman E. Johnson, un miembro original del Quórum de los Doce, quien fue excomulgado por conducta inmoral. Después, él lamentó su caída espiritual. Él dijo: «Dejaría que me cortasen la mano derecha si pudiera creer en el Evangelio una vez más». En aquella época estaba lleno de alegría y gozo. Mis sueños eran agradables. Por la mañana, al levantarme, mi espíritu era jovial. Yo era feliz de día y de noche. Estaba lleno de paz, gozo y agradecimiento. Pero ahora es una oscuridad, un dolor, un pesar y un sufrimiento extremo. No he visto desde ese entonces un momento feliz. Él murió en un accidente de trineo en 1856, a la edad de 45 años. Luke S. Johnson también fue llamado al quórum original de los Doce en 1835. Su dedicación espiritual se debilitó a causa de una especulación financiera en 1837. Al recordar lo sucedido, él dijo: «Mi mente se oscureció y quedé solo para continuar mi propio camino. Perdí el Espíritu del Señor y descuidé mi deber». La consecuencia de esto fue que, en la conferencia que se llevó a cabo en Kirtland el 3 de septiembre de 1837, se me dio de baja en la iglesia. Para diciembre de 1837, él se había unido a un grupo apóstata y denunció en público a la iglesia y fue excomulgado por causa de la apostasía en 1838. Durante 8 años ejerció la medicina en Kirtland. En 1846, él y su familia se unieron a la comunión de los santos. Él dijo: «Me he detenido junto al camino y me he alejado de la obra del Señor. Sin embargo, mi corazón está con este pueblo. Deseo ser parte de los santos, ir con ellos al desierto y continuar con ellos hasta el fin». En marzo de 1846, él se bautizó una vez más y viajó al oeste con la compañía original de pioneros en 1847. Murió en 1861 a la edad de 54 años en Salt Lake City, siendo un miembro activo en la iglesia. Mi consejo para los miembros de la iglesia es de apoyar a la primera presidencia, al quórum de los doce y a las otras autoridades generales con todo nuestro corazón y alma. Si lo hacemos, estaremos a salvo. El presidente Brigham Young dijo que él solía escuchar al profeta José Smith decir muchas veces que José tenía que orar siempre, ejercer su fe, vivir su religión y magnificar su llamamiento para poder obtener las manifestaciones del Señor y mantenerse firme en la fe. Todos nosotros podemos esperar tener algunos desafíos a nuestra fe. Estos desafíos vienen en diversas maneras. Quizás no les guste el consejo que sus líderes eclesiásticos les den. Ellos no buscan la popularidad. Desean ayudarnos a evitar las calamidades y las decepciones que se manifiestan al desobedecer las leyes de Dios. Además, debemos sostener y apoyar a nuestros líderes locales, porque ellos también han sido llamados y escogidos. Cada miembro de esta iglesia puede recibir el consejo de un obispo o de un presidente de rama, de un presidente de estaca o de misión, y del presidente de la iglesia y las demás autoridades generales. Ninguno de ellos pidió ser llamado a estos puestos. Ninguno es perfecto. Sin embargo, ellos son los siervos del Señor. Ellos han sido llamados por Él mediante los que tienen derecho a la inspiración. Aquellos que han sido llamados, sostenidos y han sido apartados, tienen el derecho de recibir nuestro apoyo sustentador. Admiro y respeto a cada obispo que he tenido. Evito no poner en duda su guía y he sentido que al sostener y seguir sus consejos he sido protegido de la estratagema de hombres y las artimañas del error. Esto es porque cada uno de estos líderes ha sido llamado y escogido y ha tenido el derecho a la revelación divina que viene con el llamamiento. La falta de respeto a los líderes eclesiásticos ha causado que muchos sufran una debilidad espiritual y que caigan. Debemos ver más allá de las imperfecciones que son aparentes, de las fallas y de las deficiencias de los hombres que han sido llamados a presidirnos y apoyarlos en los llamamientos que ellos poseen. Hace muchos años, a menudo realizábamos actividades para recaudar fondos en nuestros barrios para pagar los servicios públicos, gastos locales y otros eventos que hoy en día se pagan con los fondos de la iglesia y con el presupuesto local de la unidad. El barrio solía tener bazares, ferias, cenas y otras actividades para recaudar fondos. En ese entonces teníamos un obispo maravilloso, responsable y devoto. Un miembro de un barrio vecino descubrió que una máquina para zambullir a la gente era un medio excelente para recaudar fondos. Los participantes pagaban para lanzar pelotas de béisbol a un brazo mecánico. Al acertar al blanco, provocaba que un mecanismo hiciera que la persona sentada en la silla de la máquina cayera en una pila llena de agua fría. Nuestro barrio optó por utilizar esta máquina y alguien sugirió que más gente pagaría para lanzar pelotas si el obispo estuviera dispuesto a sentarse en la silla para ser zambullido. Bueno, nuestro obispo estaba dispuesto a complacer a los demás y como él era el responsable de recaudar el dinero, aceptó con gusto sentarse en esa silla. Pronto alguien empezó a comprar pelotas y a lanzarlas al blanco. Varios acertaron y el obispo quedó empapado. Después de media hora de esto, él comenzó a tiritar. Si bien la mayoría de las personas pensaron que eso había sido muy divertido, mi padre se sintió muy ofendido por motivo de que el oficio de obispo se hubiese menospreciado de esa forma e incluso que se le hubiese expuesto al ridículo o aún al desdén. Aunque el dinero que se recaudaba era para una buena causa, todavía recuerdo lo avergonzado que me sentí debido a que algunos no demostraron más respeto por el oficio de obispo ni por el hombre que día y noche nos servía tan bien como nuestro buen pastor. Como poseedores del sacerdocio de Dios, debemos dar el ejemplo a nuestras familias, a nuestros amigos y a nuestros colegas en la forma de sostener a los líderes de la Iglesia. Las Santas Escrituras, al igual que las autoridades locales y generales de la Iglesia, proveen de un consejo protector y una guía para las personas de la Iglesia. Por ejemplo, durante toda mi vida, los líderes nos han instado desde este púlpito y otros a vivir de acuerdo con nuestros ingresos, a abstenernos de las deudas y de ahorrar un poco para situaciones difíciles, puesto que siempre las habrá. He vivido tiempos de gran dificultad económica, tales como la gran crisis económica de los Estados Unidos y la Segunda Guerra Mundial. Como resultado de mi experiencia, tengo que hacer lo que pueda para protegerme de las consecuencias de dichas catástrofes. Agradezco a las autoridades generales por este sabio consejo. El presidente de la Iglesia no llevará por mal camino a los miembros de la Iglesia. Nunca sucederá. El Señor se encargará de eso. Los consejeros del presidente Hinckley lo apoyan sin reserva, al igual que el quórum de los 12, los quórumes de los 70 y el obispado presidente. Como resultado, existe un amor y una armonía especial en los consejos presidentes de la Iglesia por nuestro presidente y entre nosotros mismos. El sacerdocio de Dios es un escudo que nos protege de las maldades maldades de este mundo. Debemos mantenerlo limpio. De otra manera, nuestra visión del propósito y los peligros que nos rodean se verá limitado. El elemento limpiador es nuestra rectitud personal, pero no todos pagarán el precio necesario para mantenerlo limpio. El Señor ha dicho: porque muchos son llamados y pocos escogidos. Somos llamados cuando por medio de la imposición de manos recibimos el sacerdocio, pero no somos escogidos hasta demostrarle a Dios nuestra rectitud, nuestra fidelidad y nuestro compromiso. Hermanos, esta obra es verdadera. José Smith vio al Padre y al Hijo, y él oyó y siguió sus instrucciones. Ese fue el inicio de esta gran obra, la responsabilidad de la cual descansa ahora sobre nosotros. Doy solemne testimonio de su divinidad en el nombre de Jesucristo. Amén.
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5: Éxodo capítulo 12. ¿En qué manera la Pascua simboliza la expiación de Cristo? La fiesta de la Pascua conmemora la liberación de los israelitas de Egipto. Véase Éxodo capítulo 12, versículo 27. Por medio de símbolos en la actualidad, la Pascua puede enseñarnos que, tal como el Señor libró a los israelitas de la servidumbre en Egipto, también puede librarnos a nosotros del cautiverio del pecado. El Cordero Pascual. Se sacrificaba un cordero macho sin defecto que se comía en la fiesta. Dios sacrificó a su Hijo unigénito como un cordero sin mancha para llevar la salvación. Libró a los israelitas de la servidumbre en Egipto. También puede librarnos a nosotros del cautiverio del pecado. El Cordero Pascual.

0: cordero en los postes y dinteles de sus puertas, se libraron de la muerte física durante la última plaga. ¿En qué manera la sangre del cordero representa la expiación de Cristo? ¿Cómo nos ayuda el Salvador a vencer tanto la muerte física como la muerte espiritual? Hierbas amargas. Los israelitas comían hierbas amargas en la Pascua para recordar la amargura de su cautiverio en Egipto. Por medio de su expiación, el Salvador bebió la amarga copa para ayudarnos a superar el cautiverio del pecado. La fiesta de los panes sin levadura. El Señor mandó a los israelitas que comieran pan sin levadura a fin de recordar la Pascua. Durante su última Pascua, Jesús comió pan sin levadura e invitó a sus discípulos a comer en memoria de Él. ¿De qué modo la Santa Cena recuerda al Salvador?
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El reunirnos es uno de los componentes que añaden a la magia de la Navidad. Hay algo en estas fiestas que hace que las familias se acerquen y que los amigos convivan y conecten más. Hay varias tradiciones en las que las personas se reúnen durante esta temporada, como las de pedir posadas, cantar villancicos o aguinaldos, disfrutar de comida y postres deliciosos como estos, las parrandas en el Caribe, la novena de aguinaldos en Colombia, partir la rosca en el Día de los Reyes Magos, amanecerse en Nochebuena en familia y muchas otras. En algunos casos continuamos con una tradición de generaciones y en otros damos comienzo a nuevas tradiciones. Pero sea cual sea la tradición, sentimos que debemos compartir la Navidad, vivirla juntos, dando y recibiendo y conectando. En cierto sentido, reunirnos es un acto de fe. Nos reunimos en la Navidad porque creemos, entre otras cosas, los unos en los otros, en la humanidad y en la anhelosa promesa reiterada en cada Navidad de paz en la tierra. Y al reunirnos sucede algo muy especial, de hecho, hasta sagrado. Deseamos gozo y felicidad para los demás. Nos elevamos por encima de las diferencias y reconocemos la esperanza y los deseos que tenemos en común. Tal vez siga habiendo malentendidos y desacuerdos, lo cual es casi inevitable cuando la gente se reúne, pero aunque sea por unas pocas horas, el estar reunidos nos acerca un poco más a lograr paz en la tierra.

Una tradición muy común es leer el relato de la Navidad que se halla en el capítulo 2 de Lucas. En él se habla sobre las buenas nuevas de gran gozo. Repetimos la súplica de los ángeles de en la tierra paz, buena voluntad para con los hombres. Leemos sobre aquella santa reunión alrededor del humilde pesebre y reflexionamos sobre las enseñanzas de Jesucristo. Y esas palabras, si se lo permitimos, nos cambian. Nos sentimos más inclinados a abrir nuestros corazones a otras personas y nuestro amor por el Señor fortalece el amor que sentimos por todos los hijos de Dios. Tenemos el deseo de reunirnos, de realmente estar juntos, aunque seamos diferentes. Y en ese entorno sentimos el amor de Dios, pues al fin de cuentas es ese amor lo que nos reúne a todos.

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0: 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La historia de hoy es una historia bastante inspiradora que nos demuestra que todos tenemos el poder de decidir si las dificultades en la vida nos destruyen o si nos construyen y nos impulsan a finalmente aprovechar y desarrollar el potencial que tenemos de ser gente de bien. No importa nuestro pasado, si realmente tenemos el deseo de cambiar, podemos lograrlo. En momentos difíciles, debemos tomar la decisión si culparemos nuestros problemas a nuestra situación actual o si usaremos esta situación para motivarnos a esforzarnos más vigorosamente a mejorar nuestras vidas. Escuchemos la historia.
5: Una de las enseñanzas más grandes de mi vida la he tenido al ver el ejemplo de mi padre. Mi papá nació en un pueblito que se llama Palenque, está en el sur de México, y es un pueblito muy pobre, y cuando él nació era aún más. Entonces mi papá tuvo un comienzo difícil, no tuvo una relación fuerte con su padre, sino hasta que fue un poco más grande. Y mi abuela volvió a casarse y mi papá tuvo que eventualmente salir de la casa a una edad muy joven. Tenía unos como 11, 12 años. Tuvo que ver por sí mismo desde que era pequeño. Él nos cuenta, me cuenta que en ocasiones incluso tuvo que dormir en baños de restaurantes y tuvo que realmente buscar su camino en la vida. Después, cuando creció un poco, él tomó la decisión de salir de su pueblo, ir a Cancún, que era una ciudad más grande que su pueblo, y empezó a trabajar ahí. Sin embargo, al haber nacido en un pueblo, las enseñanzas y los vicios que hay en el mundo a veces son muy fuertes. Entonces, él bebía mucho y gastaba su dinero en eso. Y realmente era lo que él había aprendido, una manera en la que podía escapar de su realidad. Entonces, recuerdo que él nos contó la vez en la que realmente cambió su vida. Él un día fue a tomar y llegó muy, muy, muy, muy borracho a su departamento. Realmente no estaba consciente, no entendía nada de lo que pasaba y no podía abrir la puerta de su departamento. Entonces rompió la ventana y metió la mano y abrió la puerta y entró a su departamento. Entonces cuando él rompió la ventana, un vidrio le cortó el dedo índice y pues empezó a sangrar mucho. Entonces él llegó y solo se tiró en su cama y pues se fue a dormir. Y al siguiente día se despertó y se vio rodeado por todo como un desorden, un caos. Había sangre por todos lados por la herida que se había hecho en el dedo. Y se sintió muy vacío. Dijo, ¿qué estoy haciendo con mi vida? Y justamente enfrente de él o cerca de él vivían unos misioneros. Estos misioneros pues le saludaban ocasionalmente, pero realmente él nunca dio entrada que una conversación muy profunda. Entonces ese día que él se levantó y vio en la situación en la que estaba, fue y tocó la puerta de ellos. Entonces, al abrir la puerta a los misioneros, le vieron y obviamente su estado era evidente que no estaba bien. Y le preguntó al hermano, ¿está bien? Y mi papá dijo, no. Y le dijeron, hermano, ¿qué podemos hacer por usted? Y él dijo, enséñame lo que tengan que enseñarme. Y le enseñaron las lecciones misionales, le enseñaron el evangelio, le ayudaron a acercarse a Dios y él decidió bautizarse. Después, él fue a una misión. Y después se casó con mi madre y nos tuvo a nosotros, ¿no? Creo que de esta historia lo que más aprendo es la manera en la que realmente podemos salir de las cosas, como aquellos patrones negativos de nuestra vida. Mi papá no terminó sus estudios, evidentemente, porque tuvo que ver por sí mismo desde muy pequeño. Y casado y con hijos, él terminó su primaria, su secundaria, su preparatoria y estudió una carrera universitaria, teniendo que proveer por su familia y también continuar sus estudios. Entonces, realmente para mí es un ejemplo muy grande de que podemos cambiar nuestras vidas, acercarnos a nuestro Padre Celestial. Creo que eso es realmente lo que cambió nuestra vida totalmente, que todo lo que Él hizo era con la ayuda de Dios. Gracias a que Él cambió su vida, nosotras como hijos tuvimos una vida totalmente diferente. Yo nunca he visto a mi padre en un estado diferente. Para mí siempre ha sido muy amoroso y siempre ha sido el mejor padre para mí. Pero realmente creo que esa es la belleza del Evangelio y de nuestra identidad como hijos de Dios, que podemos cambiar y impactar de una manera tan positiva a nuestros hijos, nuestras familias, las personas que amamos.

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1: En una revelación moderna tenemos la promesa de que si estamos preparados, no debemos temer. Llegué a conocer ese principio hace 60 años este verano cuando llegué a ser Boy Scout y aprendí el lema Siempre listos. Hoy me he sentido inspirado a hablar acerca de la importancia de la preparación para un acontecimiento futuro de futura importancia para todos, la segunda venida del Señor. En las Escrituras abundan las referencias acerca de la segunda venida, acontecimiento que los justos esperan con ansias y que teman o niegan los inicuos. Los fieles de todos los tiempos han meditado en la secuencia y el significado de los muchos acontecimientos profetizados que precederían y seguirían a ese momento muy importante de la historia. Hay cuatro asuntos irrefutables para los santos de los últimos días. Uno, el Salvador regresará a la tierra con poder y gran gloria para reinar en persona durante un milenio de rectitud y paz. Dos, al momento de su venida habrá una destrucción de los inicuos y una resurrección de los justos. Tres, nadie sabe el tiempo de su venida. Pero, cuatro, a los fieles se les enseña a estudiar las señales de la venida y estar preparados para ella. Deseo hablar acerca del cuarto punto de estas grandes realidades, las señales de la segunda venida y lo que debemos hacer para estar preparados para ella. El Señor ha declarado, y acontecerá que el que me teme estará esperando que llegue el gran día del Señor. Sí, las señales de la venida del Hijo del Hombre. Señales que se manifestarán arriba en los cielos y abajo en la tierra. El Señor lo enseñó en la parábola de la higuera, cuyas tiernas ramas dan una señal de la llegada del verano. De igual manera, cuando los escogidos vean las señales de su venida, sabrán que Él está cerca, sí, a las puertas. En las profecías bíblicas y modernas hay muchas señales de la segunda venida, entre ellas, la plenitud del Evangelio, restaurado y predicado en todo el mundo como testimonio a todas las naciones, falsos cristos y falsos profetas que engañan a muchos, guerras y rumores de guerra, con nación levantándose contra nación, terremotos en diversos lugares, hambruna y pestilencia. Una plaga arrasadora, una enfermedad desoladora cubrirá la tierra. La iniquidad abunda, toda la tierra en conmoción, y el corazón de los hombres desmaya. En otra revelación, el Señor declara que algunas de estas señales son su voz, que llama a su pueblo al arrepentimiento. Escuchad, oh naciones de la tierra, y oíd las palabras del Dios que os hizo. ¿Cuántas veces os he llamado por boca de mis siervos y por la ministración de ángeles y por mi propia voz y por la voz de los truenos y la de los relámpagos y la de las tempestades y por la voz de terremotos y de fuertes granizadas y la de hambres y pestilencias de todas clases? Y os hubiera salvado con una salvación sempiterna, mas no quisisteis. Las señales de la segunda venida nos rodean y van aumentando en frecuencia e intensidad. Por ejemplo, en la lista de los terremotos más devastadores en el almanaque mundial, figura el doble de terremotos en las décadas de los años 80 y 90 que en las dos décadas anteriores. También figura un aumento considerable en los primeros años de este siglo. La lista de notables inundaciones, maremotos, huracanes, tifones y ventiscas en todo el mundo muestra aumentos similares en años recientes. El incremento, al compararlo con hace 50 años, se puede descartar al atribuirlo a los cambios en la forma de rendir los informes. Pero el patrón acelerado de los desastres naturales en las últimas décadas es aterrador. Otra señal de los tiempos es el recogimiento de los fieles. En los primeros años de esta última dispensación, el recogimiento en Sion comprendía varios lugares de los Estados Unidos: a Kirtland, a Missouri, a Nauvoo y a la cima de las montañas. Aquellos recogimientos siempre fueron hacia futuros templos. Con la creación de estacas y la construcción de templos en muchas naciones, con un número considerable de miembros, el mandamiento actual no es de congregarse en un lugar, sino en las estacas de nuestros propios países. Allí los fieles pueden disfrutar de todas las bendiciones de la eternidad en una casa del Señor. Allí, en su tierra natal, pueden obedecer el mandamiento del Señor de ensanchar las fronteras de su pueblo y fortalecer las estacas de Sion. De esa manera, las estacas de Sion son para defensa y para refugio, contra la tempestad y contra la ira, cuando sea derramada sin mezcla sobre toda la tierra. Aunque no podemos hacer nada para alterar la realidad de la segunda venida, y no podemos saber el momento exacto en que ocurrirá, podemos acelerar nuestra propia preparación y tratar de influir en la preparación de quienes nos rodean. Una parábola que contiene una enseñanza importante y desafiante sobre este tema es la parábola de las 10 vírgenes, sobre la cual el Señor dijo: y en aquel día, cuando yo venga en mi gloria, se cumplirá la parábola que hablé acerca de las 10 vírgenes. Esta parábola, que aparece en el capítulo 25 de Mateo, contrasta las circunstancias de las 5 vírgenes insensatas y de las 5 prudentes. Las 10 fueron invitadas a la fiesta de bodas, pero solo la mitad se preparó con aceite en sus lámparas cuando llegó el esposo. Las 5 que estaban preparadas entraron en la fiesta de bodas y se cerró la puerta. Las 5 que habían demorado su preparación llegaron tarde. La puerta estaba cerrada y el Señor no les dejó entrar diciendo: no os conozco. Velad, pues, concluyó el Señor, porque no sabéis el día ni la hora en que el Hijo del Hombre ha de venir. Los cálculos aritméticos de esta parábola son espeluznantes. Las 10 vírgenes obviamente representan a los miembros de la Iglesia de Cristo, porque todas fueron invitadas a la fiesta de bodas y todas sabían lo que se requería para ser admitidas cuando el esposo llegara, pero solo la mitad estuvo lista cuando él llegó. La revelación moderna contiene esta enseñanza que el Señor mencionó a los primeros líderes de la Iglesia: y después de vuestro testimonio vienen la ira y la indignación sobre el pueblo. Porque después de vuestro testimonio viene el testimonio de terremotos, y el testimonio de la voz de truenos, y la voz de relámpagos, y la voz de tempestades, y la voz de las olas del mar que se precipitan allende sus límites. Y todas las cosas estarán en conmoción, y de cierto desfallecerá el corazón de los hombres, porque el temor vendrá sobre todo pueblo. Y ángeles volarán por en medio del cielo, clamando en voz alta, tocando la trompeta de Dios, diciendo: preparaos, preparaos, oh habitantes de la tierra, porque el juicio de nuestro Dios ha llegado. He aquí, el esposo viene, salid a recibidlo. Hermanos y hermanas, tal como lo enseña el Libro de Mormón, esta vida es cuando el hombre debe prepararse para comparecer ante Dios. El día de esta vida es el día en que el hombre debe ejecutar su obra. ¿Nos estamos preparando? En su prefacio a nuestra compilación de revelación moderna, el Señor declara: preparaos, preparaos para lo que ha de venir, porque el Señor está cerca. El Señor también advirtió: sí, óigase el pregón entre todo el pueblo, despertad y levantaos y salid a recibir al esposo. He aquí, el esposo viene, salid a recibirlo. Preparaos para el gran día del Señor. Siempre se nos advierte que no podemos saber el día ni la hora de su venida. En el capítulo 24 de Mateo, Jesús enseñó: velad pues, porque no sabéis a qué hora ha de venir vuestro Señor. Pero sabed esto, que si el padre de familia supiese a qué hora el ladrón habría de venir, velaría y no dejaría minar su casa. Antes habría estado prevenido. Por tanto, también vosotros estad preparados, porque el Hijo del Hombre vendrá a la hora que no pensáis. ¿Qué tal si el día de su venida fuese mañana? Si supiéramos que mañana nos encontraríamos con el Señor, ya fuese por medio de nuestra muerte prematura o de su inesperada venida, ¿qué haríamos hoy? ¿Qué confesiones haríamos? ¿Qué dejaríamos de hacer? ¿Qué problemas o desacuerdos solucionaríamos? ¿A quién perdonaríamos? ¿De qué cosas testificaríamos? Si entonces hiciésemos esas cosas, ¿por qué no ahora? ¿Por qué no procurar la paz mientras se puede alcanzar? Si las lámparas de nuestra preparación están casi vacías, empecemos de inmediato a llenarlas. Tenemos que hacer preparativos, tanto temporales como espirituales, para los acontecimientos profetizados para la segunda venida. Pero la preparación que es más probable que descuidemos es la menos visible y la más difícil, la espiritual. Un equipo de emergencia de 72 horas puede ser de valor para los desafíos terrenales. Pero tal como lamentablemente lo aprendieron las vírgenes insensatas, un equipo de emergencia de 24 horas de preparación espiritual tiene un valor más grande y perdurable. Vivimos en el tiempo profetizado cuando la paz será quitada de la tierra, cuando todas las cosas estarán en conmoción y desfallecerá el corazón de los hombres. Hay muchas cosas temporales que causan conmoción, incluso las guerras y los desastres naturales. Pero una causa aún más grande de conmoción actual es la espiritual. Al contemplar nuestro entorno por medio de la lente de la fe y con una perspectiva eterna, vemos a nuestro alrededor el cumplimiento de la profecía de que el diablo tendrá poder sobre su propio dominio. Nuestro himno describe: ya la hueste enemiga se apresta a luchar. Y así es. La maldad, que solía estar restringida a un lugar y se cubría como un forúnculo, ahora se ha legalizado y se exhibe con orgullo. Las raíces y baluartes más fundamentales de la civilización se ponen en tela de juicio y se atacan. Las naciones rechazan su herencia religiosa. Las responsabilidades del matrimonio y la familia se abandonan como impedimentos para la satisfacción personal. Las películas, las revistas y la televisión que moldean nuestras actitudes están llenas de historias e imágenes que representan a los hijos de Dios como bestias predatorias, o, en su mejor caso, como creaciones triviales que buscan nada más que el placer personal. Y muchos de nosotros aceptamos eso como entretenimiento. Los hombres y las mujeres que realizaron sacrificios heroicos para combatir a gobiernos malvados en el pasado fueron moldeados por los valores que están desapareciendo de nuestra enseñanza. Lo bueno, lo verídico y lo hermoso está siendo reemplazado por lo que no sirve, por la indiferencia y por lo que proviene del impulso personal, que no tiene ningún valor. No es de sorprender que muchos de nuestros jóvenes y adultos queden atrapados en la pornografía, en la costumbre pagana de perforarse partes del cuerpo, en la búsqueda egoísta del placer, en la conducta deshonesta, en la ropa inmodesta, en el lenguaje profano y en el degradante abuso del sexo. Un número cada vez mayor de personas que controlan o establecen la opinión pública niegan la existencia de Dios de Abraham, de Isaac y de Jacob, y solo veneran a los dioses del mundo. Muchas personas en posiciones de poder e influencia niegan lo bueno y lo malo, según ha definido el decreto divino. Aún entre aquellos que profesan creer en lo bueno y lo malo, hay quienes que a lo malo dicen bueno, y a lo bueno malo. Muchos también niegan la opinión pública, niegan la existencia de Dios de Abraham, de Isaac y de Jacob, y solo veneran a los dioses del mundo. Muchas personas en posiciones de poder e influencia niegan lo bueno y lo malo.

0: pida a cualquiera regresar a su presencia. ¿Cuál es la situación de nuestra preparación personal para la vida eterna? El pueblo de Dios siempre ha sido un pueblo de convenio. ¿Cuán bien cumplimos los convenios, incluso las sagradas promesas que hicimos en las aguas del bautismo, al recibir el santo sacerdocio y en los templos de Dios? ¿Hacemos promesas que no cumplimos y somos creyentes que no actuamos según lo que creemos? ¿Seguimos el mandamiento del Señor de permanecer en lugares santos y no seáis movidos hasta que venga el día del Señor, porque aquí vengo pronto? ¿Cuáles son esos lugares santos? Por cierto, incluyen el templo y sus convenios fielmente guardados. Ciertamente incluyen el hogar, donde se atesora a los hijos y se respeta a los padres. Por seguro, los lugares santos incluyen los puestos de deberes asignados por la autoridad del sacerdocio, incluso las misiones y los llamamientos que se cumplen fielmente en las ramas, los barrios y las estacas. Tal como el Salvador lo enseñó en su profecía acerca de la segunda venida, bienaventurado es el siervo fiel y prudente que esté cumpliendo con su deber cuando el Señor venga. Así como el profeta Nefi enseñó acerca de aquel día, los justos no tienen por qué temer. Y la revelación moderna promete que el Señor tendrá poder sobre sus santos. Por doquier nos rodean sacrificios, pero con fe en Dios confiamos en las bendiciones que Él ha prometido a quienes guarden sus mandamientos. Tenemos fe en el futuro y nos preparamos para ese futuro. Utilizando una metáfora del conocido mundo de las competiciones atléticas, no sabemos cuándo terminará este partido y no sabemos cuál será el resultado final. Pero lo que sí sabemos es que cuando el partido termine, nuestro equipo sale vencedor. Seguiremos avanzando hasta que se cumplan los propósitos de Dios y el gran Jehová diga que la obra está concluida. Por lo tanto, nos dice el Salvador, sed fieles, orando siempre, llevando arregladas y encendidas vuestras lámparas y una provisión de aceite, a fin de que estéis listos a la venida del Esposo, porque he aquí, de cierto os digo, que yo vengo pronto. Testifico de Jesucristo. Testifico que Él vendrá, como lo ha prometido, y ruego que estemos preparados para recibirlo. En el nombre de Jesucristo. Amén.
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3: Agradezco estar con ustedes en esta gran reunión del sacerdocio. Todos somos miembros de un quórum del sacerdocio. Tal vez no les parezca extraordinario, pero para mí sí lo es. Fui ordenado diácono en el sacerdocio arónico en una pequeña rama de la iglesia, en la que había una sola familia. No teníamos un centro de reuniones, por lo que nos reuníamos en nuestra casa. Yo era el único diácono y mi hermano era el único maestro. Por lo tanto, sé lo que es ejercer el sacerdocio solo, sin servir con otras personas en un quórum. Era feliz en aquella pequeña rama sin quórum, pues no tenía forma de saber lo que me estaba perdiendo. Entonces mi familia se mudó al otro lado del continente, donde había muchos poseedores del sacerdocio y quórumes fuertes. Con los años, he aprendido que la fuerza de un quórum no proviene del número de poseedores del sacerdocio que haya en él, ni tampoco viene automáticamente de la edad ni la madurez de sus miembros. Antes, bien la fuerza de un quórum procede, en gran medida, de cada íntegramente cada uno esté unido a su miembro en rectitud. Esa unidad de un quórum fuerte del sacerdocio no se parece a nada que haya experimentado en un equipo o club deportivo ni en cualquier otra organización en el mundo. Las palabras de Alma registradas en el libro de Mosía son las que mejor describen la unidad que he sentido en los quórumes más fuertes del sacerdocio. Y les mandó que no hubiera

0: tensiones entre uno y otro, sino que fijasen su vista hacia adelante, con una sola mira, teniendo una fe y un bautismo, teniendo entrelazados sus corazones con unidad y amor del uno para con el otro. Alma incluso dijo a su pueblo cómo reunir los requisitos para esa unidad. Les dijo que no debían predicar nada excepto el arrepentimiento y la fe en el Señor, que había redimido a su pueblo. Lo que Alma estaba enseñando, y así sucede en cualquier quórum del sacerdocio que he visto unido, es que los corazones de los miembros cambian gracias a la expiación de Jesucristo. Así es como sus corazones se entrelazan. Entendemos entonces por qué el Señor encomienda a los presidentes de quórum que dirijan en la forma que lo hacen. En la sección 107 de Doctrina y Convenios utiliza casi las mismas palabras para describir los deberes del presidente de cada quórum. El presidente del quórum de diáconos debe enseñar a sus miembros su deber, conforme a lo indicado en los convenios. El presidente del quórum de maestros debe enseñar a sus miembros sus deberes, como se indican en los convenios. Al presidente del quórum de presbíteros, que es el obispo, se le manda presidir a 48 presbíteros, sentarse en concilio con ellos y enseñarles los deberes de su oficio, cual se indica en los convenios. Al presidente del quórum de élderes se le encomienda de esta manera. Además, el deber del presidente del oficio de los élderes es presidir a 96 élderes, sentarse en concilio con ellos y enseñarles de acuerdo a los convenios. Es fácil entender por qué Dios quiere que se enseñe a sus quórumes de acuerdo con los convenios. Los convenios son promesas solemnes. Nuestro Padre Celestial nos promete a todos la vida eterna si hacemos convenios y los guardamos. Por ejemplo, recibimos el sacerdocio con el convenio de ser fieles al ayudarle en su obra. Las personas a las que bautizamos en su iglesia prometen tener fe en Jesucristo, arrepentirse y guardar sus mandamientos. Todo convenio requiere fe en Jesucristo y obediencia a sus mandamientos, a fin de facultarlos para el perdón y el puro corazón necesarios para heredar la vida eterna, el mayor de todos los dones de Dios. Tal vez se pregunten, ¿quiere eso decir que todas las lecciones del quórum deben ser sobre la fe y el arrepentimiento? Claro que no. Pero sí significa que el maestro y los que participen deben desear siempre llevar el Espíritu del Señor al corazón de los miembros que hay en el aula para generar fe y la determinación de arrepentirse y ser limpios. Ese deseo sobrepasa las paredes del salón donde se reúne el quórum, pues en un quórum realmente unido, ese deseo se extiende a los miembros donde quiera que se encuentren. Vi eso hace unos años en un quórum de diáconos al que se me llamó a enseñar las clases. De vez en cuando algunos diáconos no asistían a las reuniones del quórum. Yo sabía que la enseñanza en ese quórum y en todo quórum era responsabilidad del presidente que tenía las llaves, quien debía sentarse en concilio con todos ellos. Por tanto, he adquirido el hábito de pedir consejo de aquel a quien Dios ha dado el mando y le pregunto, ¿qué cree que debo enseñar? Aprendí a seguir su consejo, porque sabía que Dios le había dado la responsabilidad para enseñar a los miembros de su quórum. Un domingo supe que Dios había honrado el mandato que había dado a un presidente de quórum. Yo enseñaba a los diáconos. Cuando me fijé que en una silla vacía en la que había un aparato para grabar, y vi que estaba encendido. Después de la reunión, el joven que estaba sentado junto a la silla recogió el aparato y cuando se disponía a salir le pregunté por qué había grabado la clase. Sonrió y dijo que otro diácono le había dicho que no iba a estar en el quórum ese día, así que llevaba la grabadora a su casa para que pudiera escuchar la lección. Yo había confiado en la responsabilidad que le había sido dada a un joven presidente de quórum y la ayuda del cielo llegó. El Espíritu inspiró a los miembros de esa habitación y envió a uno de ellos a un amigo para tratar de fortalecer su fe y guiarlo al arrepentimiento. El diácono que llevaba la grabadora había aprendido de acuerdo con los convenios. y tendió la mano para ayudar a su amigo y compañero del quórum, de acuerdo con los convenios. A los miembros de un quórum del sacerdocio se les instruye de diversas maneras, no solo a través de las clases. El quórum es una unidad de servicio y los miembros aprenden a servir. Un quórum puede brindar mayor servicio que el que pudiera dar un miembro individualmente, y ese poder se multiplica por más de la cantidad de los miembros. Cada quórum dispone de un líder con autoridad y responsabilidad para dirigir el servicio del sacerdocio. He visto el poder que se genera cuando se llama a los quórumes a ayudar cuando se produce un desastre. Una y otra vez, personas que no son de la iglesia me han expresado su sorpresa y admiración por la eficiencia de la iglesia para organizarse para ayudar. A ellos les parece un milagro. En todo servicio del sacerdocio, el milagro del poder surge cuando los líderes y los miembros honran la autoridad de los que dirigen el servicio en los quórumes del sacerdocio en toda la tierra. Los milagros de poder se llevan a cabo cuando los quórumes brindan servicio a los demás, o cuando ese servicio lo reciben los propios miembros del quórum. Un presidente del quórum de diáconos se reunió temprano un domingo con sus consejeros y el secretario del quórum antes de la reunión. Después de considerarlo en un consejo, con espíritu de oración, se sintió inspirado a llamar a un diácono para que invitara a la siguiente reunión del quórum a otro diácono que nunca había asistido. Sabía que el diácono que nunca había asistido tenía un padre que no era miembro de la iglesia y que tenía una madre que no tenía mucho interés en ella. El diácono asignado aceptó el llamado de su presidente de comunicarse con el joven y fue a verlo. El joven al que invitó asistió solo unas cuantas veces antes de que la familia se mudara. Muchos años después, me hallaba en una de conferencia destaca a miles de kilómetros del lugar donde se había llevado a cabo aquella reunión de quórum de diáconos. Entre una reunión de la conferencia y otra, un hombre al que no conocía se me acercó y me preguntó si conocía a cierta persona. Mencionó un nombre. Se trataba del joven al que el presidente del quórum de diáconos había llamado para cuidar de una oveja perdida. Aquel hombre me dijo, ¿podría darle las gracias de mi parte? Soy el abuelo del chico al que él invitó al quórum de diáconos hace años. Ahora ya es grande, pero todavía me habla del diácono que lo invitó a ir a la iglesia con él. Tenía lágrimas en los ojos y yo también. Un joven presidente de quórum había sido inspirado a ayudar a un miembro perdido de su quórum, enviando a otro joven con la misión de servir. Aquel presidente hizo lo que el maestro hubiera hecho, y en el transcurso capacitó a un nuevo poseedor del sacerdocio en su deber de servir a los demás de acuerdo con los convenios. Se entrelazaron corazones que todavía seguían conectados. Después de más de 20 años y miles de kilómetros de distancia, la unidad del quórum perdura cuando se edifica en el servicio y a la manera del Señor. Una de las características que distingue a un quórum fuerte es el sentimiento de hermandad que reina entre sus miembros. Se preocupan los unos por los otros y se ayudan mutuamente. Los presidentes de quórum pueden forjar mejor esa hermandad si recuerdan por qué el Señor desea que haya unidad en el quórum. Obviamente, es para que se ayuden mutuamente, pero hay otras razones. Es para que se edifiquen y se animen unos a otros a servir en rectitud con el Maestro en su obra de ofrecer la vida eterna a los hijos de nuestro Padre Celestial. El comprender eso cambiará nuestra manera de intentar forjar hermandad en el quórum. Por ejemplo, podría incluso cambiar la forma en que el quórum de diáconos juegue al baloncesto. Quizá los miembros esperen forjar hermandad más que solo ganar un partido. Podrían invitar a un joven al que siempre se excluye porque no juega muy bien. Si acepta y va, los miembros del quórum probablemente le pasarán la pelota un poco más. Al ver que tiene la oportunidad de marcar un tanto, especialmente, le darán la pelota al joven que probablemente no meta la canasta. 20 años después, quizá no recuerden si ganaron esa noche, pero siempre recordarán cómo jugaron, juntos y por qué, y de quién era el equipo. Fue el Señor quien dijo, y si no sois unos, no sois míos. El entender por qué el Señor desea que haya hermandad puede cambiar la forma de organizar la fiesta del quórum de élderes. Yo fui a una fiesta que planeó un hombre que era converso. Encontrar el Evangelio había sido lo mejor que le había sucedido, así que invitó a los amigos y vecinos que todavía no eran miembros de la iglesia. Aún recuerdo el sentimiento de hermandad que reinaba mientras conversábamos con ellos sobre lo que la iglesia significaba para nosotros. En aquella fiesta sentí más hermandad con los hermanos del sacerdocio. El maestro invitó a sus discípulos a su primer quórum de los doce durante su ministerio terrenal en esta forma: «Venid en pos de mí y os haré pescadores de hombres». De modo que aquella noche sentí que me encontraba en la hermandad del maestro y sus discípulos, llegando a ser lo que él desea que seamos. Fui bendecido con ese mismo sentimiento de hermandad por parte de un líder del sacerdocio cuando yo pertenecía al sacerdocio arónico. Él sabía cómo forjar la hermandad perdurable en el sacerdocio. Acordó con el dueño de un terreno arbolado que pasáramos la tarde cortando madera y la juntáramos en haces para que las viudas tuvieran con qué hacer lumbre en invierno. Todavía recuerdo la afectuosa hermandad que sentí con mis hermanos del sacerdocio, pero recuerdo aún más el sentimiento de que estaba haciendo lo que el Salvador haría, por lo que me sentí una hermandad con Él. Podemos forjar esa preciosa hermandad en nuestros quórumes durante toda esta vida y poseerla después por siempre en gloria y en familia, si vivimos de acuerdo con los convenios. Ruego que acepten la invitación del Señor de estar unidos, de ser uno, en nuestros quórumes del sacerdocio. Él ha señalado la senda y nos ha prometido que con su ayuda los buenos quórumes pueden llegar a ser excepcionales. Es lo que desea para nosotros, y yo sé que necesitamos quórumes más fuertes para bendecir a los hijos de nuestro Padre Celestial de acuerdo con los convenios. Tengo fe en que lo hará. Sé que nuestro Padre Celestial vive, sé que su Hijo Jesucristo expió nuestros pecados y los de todas las personas que conozcamos. Él resucitó, Él vive, guía a su iglesia y posee las llaves del sacerdocio. Mediante la inspiración que comunica a los que poseen las llaves en la iglesia, Él llama a cada presidente de cada quórum del sacerdocio. Testifico que el sacerdocio le fue restaurado a José Smith con todas sus llaves, y testifico solemnemente que esas llaves han llegado hasta la actualidad al presidente de la Iglesia de Jesucristo de los Santos de los Últimos Días, que es el presidente de todo el sacerdocio de la tierra. Lo testifico en el sagrado nombre de Jesucristo. Amén.
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3: Permanecer fuertes cuando nuestros seres queridos abandonan la iglesia. Me quedé sorprendido cuando mi hermano decidió abandonar la iglesia, pero encontré maneras de continuar una relación afectuosa y de mantener fuerte mi propio testimonio. Por Frederick Hegner Odgard. No había estado en casa mucho tiempo desde que regresé de la misión cuando mis padres me dijeron que mi hermano de 19 años ya no quería ir a la iglesia. Me sorprendió, nunca había imaginado que mi hermano abandonaría la iglesia. Recuerdo que le enviaba correos electrónicos sobre temas del Evangelio cuando yo estaba en la misión y le preguntaba si quería servir en una misión. Él nunca estaba seguro, y pensando en esos correos electrónicos, me di cuenta de que había habido señales de que no estaba convencido del Evangelio. Empecé a pensar en lo que podría haber hecho de forma diferente y me pregunté por qué estaba ocurriendo eso en este momento. Estaba molesto porque realmente quería que él tuviera un testimonio para sí mismo, pero también me di cuenta de que tal vez lo quería para mí. Quería que asistiera a la capilla conmigo, así como que fuera a una misión, para que pudiéramos hablar sobre nuestras experiencias juntos. De modo que fue un desafío para mí cuando él no quiso ninguna de esas cosas. Acababa de pasar 2 años en la misión hablando sobre religión y creencias con las personas, así que no entendía por qué era tan difícil hablarle a mi propio hermano sobre esas cosas. pero lo era. Puso a prueba mi fe de otra manera. En mi misión, el desafío consistía en trabajar arduamente, disfrutar cada día y tener fe en que todo iba a salir bien. Pero con mi hermano, la sensación era completamente distinta. La misión me había enseñado a hacer preguntas inspiradas y a pedir entendimiento, pero no conocía de antemano a las personas a quienes había enseñado en la misión. Mi única relación con ellas era la de enseñarles y ayudarlas a acercarse más a Cristo. Conozco a mi hermano de toda la vida y nunca había tenido una relación de tratar de ayudarlo a acercarse más a Cristo. Recuerdo una conversación que tuvimos un día en la que le pregunté sobre la iglesia. Él me dijo que no tenía un testimonio sobre algunas de las enseñanzas. Si me hubiera dicho esto a alguien que conocí en la misión, mi respuesta habría sido respetuosa y de aceptación de que esa persona simplemente no estaba preparada en ese momento, y tal vez otros misioneros le enseñarían más adelante. Sin embargo, debido al amor que sentía por mi hermano, era más difícil mostrar ese nivel de comprensión. Solo quería que supiera lo que yo sabía, y quería que sintiera el mismo espíritu y amor de Dios que yo había sentido. Fue difícil para mí aceptar que él no había escogido el Evangelio. Me llevó algo de tiempo acostumbrarme a la situación, pero ahora, casi 2 años después de haber regresado de la misión, mi relación con mi hermano todavía es buena. No hablamos mucho sobre el Evangelio, pero hablamos sobre otras cosas. Todavía me gustaría que pudiéramos tener el Evangelio en común, pero compartimos muchas otras cosas. Todavía salimos y pasamos tiempo juntos, y lo quiero por quien es, porque es un buen chico. Cosas que he aprendido. A lo largo de este tiempo, hay algunas cosas que he aprendido que te podrían resultar útiles si estás teniendo dificultades porque un ser querido haya abandonado la iglesia. Te pueden ayudar no solamente a mantener una buena relación con esa persona, sino también a mantener tu testimonio fuerte durante lo que podría ser un tiempo difícil en lo espiritual para ti. 1. Recuerda que todos tienen su albedrío y que no es tu culpa si alguien abandona la iglesia. 2. Fortalece tu relación con esa persona. Demuéstrale amor siempre. No dejes que su relación con la iglesia afecte tu relación con él o ella. 3. Pasen tiempo juntos haciendo cosas que los dos disfrutan. 4. Aunque no puedes tomar decisiones por otras personas, sí puedes ser un ejemplo y apoyo para ellas. 5. Ora sobre la situación. El Padre Celestial conoce a sus hijos, así que puedes estar seguro de que Él sabrá cómo ayudarte a superar esto de la mejor manera. 6. Escudriña las Escrituras. Los ejemplos de las Escrituras me ayudaron mucho, y me di cuenta de que mi situación es bastante común. Incluso en las Escrituras, muchas familias tenían una o más personas que no creían o que estaban en contra de la iglesia, pero aún así sus familias mostraron amor hacia ellas. 7. Habla abiertamente sobre cómo te sientes con los miembros de tu familia que son activos en el Evangelio. Ellos podrían tener pensamientos similares y podrían necesitar a alguien con quien compartirlos también. Ayúdense el uno al otro. 8. Finalmente, no descuides tu propia espiritualidad. ¿Cómo mantener tu testimonio fuerte? Cuando hay personas cercanas a ti que abandonan la iglesia, puede ser difícil para tu propia fe, especialmente si la persona que ha abandonado la iglesia es alguien a quien admirabas en el entorno del Evangelio. Tal vez empieces a cuestionar ciertos aspectos de tu testimonio. Yo sí batallé un poco con preguntas cuando mi hermano se fue, Pero por eso es tan importante cuidar de ti mismo y de tu testimonio. Si fortaleces y mantienes tu propio testimonio, no tienes que temer las decisiones que tomen los demás. Recuerda que todos somos susceptibles a que se debilite nuestra fe si no nos esforzamos por fortalecerla. La mayoría de las personas no pasan de ser fuertes a abandonar la iglesia de un día para el otro. Sin embargo, si te olvidas de hacer pequeñas cosas para fortalecer tu testimonio cada día, podrías encontrarte alejándote cada vez más del Evangelio sin darte cuenta. Volver a los principios básicos como estudiar las Escrituras, orar diariamente y llevar a cabo todos esos pequeños actos de fe y adoración puede tener una poderosa influencia en tu testimonio. Sobre todo, si el hecho de que tu ser querido abandona la iglesia afecta tu propio testimonio y te provoca dudas o preguntas. Recuerda los sabios consejos de dudar de tus dudas antes que dudar de tu fe y de aferrarte al conocimiento que ya tienes. Procura siempre escucharlo a él. Creo que es importante que los jóvenes adultos tengan un plan para su vida, como saber dónde quieren ir y qué quieren hacer. Pero tenemos que meditar e incluir al Señor en esos planes y en nuestra vida diaria. Puede ser difícil de hacer cuando tenemos tantas otras responsabilidades todos los días. Pero siempre podemos apartar tiempo para el Padre Celestial y Jesucristo. Si lo hacemos, siempre seremos capaces de soportar las tormentas de la vida. Pienso en la Escritura que se encuentra en Romanos capítulo 8, versículo 31. Si Dios es por nosotros, ¿quién contra nosotros? El presidente Russell M. Nelson ha enseñado cómo en los días futuros no podremos sobrevivir espiritualmente sin el Espíritu y sin recibir revelación personal para nuestra vida. Siempre he sabido que recibir revelación personal es importante, pero no siempre se me ha dado bien procurarla. Sé que puedo esforzarme más en invitar al Espíritu a mi vida todos los días. La revelación personal es tal como se describe, es personal, y podemos empezar a aprender cómo el Señor nos habla pidiéndole ayuda para reconocer su voz y su mano en nuestra vida. Él es el mejor maestro. No siempre podemos controlar las acciones de otras personas, especialmente cuando se trata de asuntos de fortalecer nuestra fe o vivir el Evangelio. Pero sé que aunque aquellos a quienes más amamos en el mundo tengan desafíos de fe, cuando ponemos a Dios en primer lugar y seguimos su voluntad y nos esforzamos por escucharlo a Él, siempre seremos bendecidos con respuestas, con un testimonio fuerte y con la revelación espiritual que necesitamos para continuar siguiéndolo a Él. Frederick Hegner Odgaard tiene 22 años y vive en Aalborg, Dinamarca. Sirvió en la misión Inglaterra, Birmingham. Actualmente estudia medicina y le encanta la ciencia y resolver problemas. Le gusta pasar tiempo con su familia e ir a la iglesia.
4: Ahora presentamos al Elder Dale G. Renlund. 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
5: Tuve oportunidad de poder, el pasado abril, dedicar el templo de Kinshasa en la República Dominicana del Congo. No hay palabras que puedan expresar el gozo de los fieles congoleños y yo que sentimos al ver un templo dedicado. Las personas que entran al templo de Kinshasa ven una pintura original titulada Cataratas del Congo. De manera excepcional, esta recuerda a quienes asisten al templo el inquebrantable compromiso que se requiere para aferrarse a Jesucristo y para seguir la senda de los convenios del plan de nuestro Padre Celestial. Las cataratas representan en esta pintura, traen a la memoria una costumbre que era habitual hacer, que se hacía hace más de un siglo, entre los primeros conversos al cristianismo en el Congo. Antes de su conversión, adoraban objetos inanimados, pues creían que esos objetos tenían poderes sobrenaturales. Después de convertirse, muchos peregrinaron hasta una de las innumerables cascadas que hay a lo largo del río Congo, como las cataratas de Songo. Esos conversos echaron allí los objetos que antes idolatraban como símbolo ante Dios y los demás, de que habían desechado sus antiguas tradiciones y aceptado a Jesucristo. De manera intencionada, no echaron sus objetos a aguas tranquilas o superficiales, sino que las echaron a las turbulentas aguas de una cascada gigante de las que no se les podía recuperar. Esas acciones eran un símbolo de un compromiso nuevo, pero inquebrantable, con Jesucristo. Los pueblos de otros lugares y otras épocas han demostrado su compromiso con Jesucristo de maneras similares. El pueblo del Libro de Mormón, conocido como los antinefileitas, abandonaron las armas de su rebelión y las enterraron profundamente en la tierra como testimonio a Dios de que nunca más volverían a usar sus armas. Al hacerlo, prometieron seguir las enseñanzas de Dios y no retractarse de su compromiso jamás. Esa acción fue el comienzo de estar convertidos al Señor y nunca más desviarse. Convertirse al Señor significa abandonar un rumbo dirigido por un antiguo sistema de creencias y adoptar un nuevo rumbo basado en la fe, en el plan de Padre Celestial y en Jesucristo y su expiación. Este cambio es más que una aceptación intelectual de las enseñanzas del Evangelio. Da forma a nuestra identidad, transforma nuestro entendimiento del significado de la vida y conduce a una fidelidad inmutable a Dios. Desaparecen los deseos personales que son contrarios a aferrarse al Salvador y a seguir la senda de los convenios y son reemplazados por la determinación de someterse a la voluntad del Padre Celestial. Convertirse al Señor comienza con un compromiso inquebrantable con Dios, para luego hacer que ese compromiso sea parte de quienes somos. El interiorizar dicho compromiso es un proceso de toda la vida que requiere paciencia y arrepentimiento continuos. Con el tiempo, este compromiso se convierte en parte de quienes somos, se implanta en nuestro sentido de identidad y llega a estar siempre presente en nuestra vida. Al igual que nunca olvidamos nuestro nombre, no importa en qué más estemos pensando, nunca olvidamos un compromiso que esté grabado en el corazón. Dios nos invita a dejar nuestras antiguas costumbres totalmente fuera de nuestro alcance y a comenzar una nueva vida en Cristo. Eso sucede a medida que desarrollamos fe en el Salvador, la cual se inicia al oír el testimonio de quienes tienen fe. Posteriormente, la fe se profundiza al actuar de maneras que nos aferran más firmemente a Él. Sería bueno si una mayor fe pudiese transmitirse como la gripe o el resfriado común. Así, un simple estornudo espiritual, por así decirlo, edificaría la fe en los demás, pero no funciona de esa manera. La fe aumenta únicamente cuando una persona actúa con fe. Estas acciones suelen estar motivadas por invitaciones que hacen otras personas, pero no podemos hacer crecer la fe de otra manera o depender solamente de los demás para reforzar la nuestra. Para que nuestra fe aumente, debemos escoger acciones que edifiquen la fe, tales como el orar, estudiar las Escrituras, tomar de la Santa Cena y servir a los demás, y también guardar los mandamientos. Conformemente a nuestra fe en Jesucristo, Dios nos invita a efectuar promesas con Él. Esos convenios, como se conocen a tales promesas, son manifestaciones de nuestra conversión. Los convenios también crean un fundamento seguro para el progreso espiritual. Al decidir bautizarnos, comenzamos a tomar sobre nosotros el nombre de Jesucristo y escogemos identificarnos con Él. Nos comprometemos a llegar a ser como Él y a desarrollar sus atributos. Los convenios nos aferran al Salvador y nos impulsan a lo largo de la senda que conduce a nuestro hogar celestial. El poder de los convenios nos ayuda a mantener el potente cambio en el corazón, profundizar nuestra conversión al Señor, recibir la imagen de Cristo más plenamente en nuestro rostro. Pero el compromiso hacia nuestros convenios que se hacen con desánimo no nos garantiza nada. Podemos vernos tentados a ser ambiguos, echar nuestras antiguas costumbres a aguas tranquilas o enterrar las armas de nuestra rebelión con las empuñaduras sobresaliendo. Pero un compromiso ambivalente hacia nuestros convenios no abrirá la puerta al poder santificador del Padre Celestial y de Jesucristo. El compromiso de guardar nuestros convenios no debe estar condicionado a las circunstancias cambiantes en nuestra vida, ni variar con ellas. Nuestra constancia para con Dios debe ser como un fiable río, como el fiable río Congo que fluye cerca del templo Kinshasa. Este río, a diferencia de las mayorías de otros, tiene un flujo constante durante todo el año y vierte casi 42,000 metros cúbicos de agua por segundo en el Océano Atlántico. El Salvador invitó a sus discípulos a que fueran fiables y firmes. Él dijo, por tanto, proponed esto en vuestros corazones, que haréis lo que yo os enseñaré y os mandaré. El proponernos guardar nuestros convenios permite que se cumpla plenamente la promesa de Dios de obtener gozo duradero. Muchos fieles santos de los últimos días han demostrado que se han propuesto guardar sus convenios con Dios y han cambiado para siempre. Permítame hablarle de tres de estas personas. El hermano Bansa Mushioko, la hermana Bansa Regin y el hermano Byuin Ketebungi. En 1977, los Bansa vivían en Kinshasa, Zaire, el país que actualmente se conoce como República Democrática del Congo. Eran muy respetados en la comunidad de su iglesia protestante. Debido a sus talentos, su iglesia hizo los arreglos para que la joven familia fuera a Suiza para estudiar y les otorgó una beca universitaria. En Ginebra, en el autobús de camino a clase, el hermano Bansa solía ver un pequeño centro de reuniones con el nombre La Iglesia de Jesucristo de los Santos de los Últimos Días. Y él se preguntaba, ¿tiene Jesucristo santos en la actualidad en los últimos días? Con el tiempo, decidió ir a ver. El hermano y la hermana Bansa fueron recibidos cordialmente en la rama. Ellos formularon algunas de las preguntas constantes que tenían sobre la naturaleza de Dios, tales como, si Dios es un espíritu como el viento, ¿cómo pudimos ser creados a su imagen? ¿Cómo podría Él sentarse en un trono? Ellos nunca habían recibido una respuesta satisfactoria hasta que los misioneros les explicaron las doctrinas restauradas en una breve lección. Cuando los misioneros se marcharon, los Bansa se miraron y dijeron, ¿no crees que lo que hemos escuchado es la verdad? Continuaron asistiendo a la iglesia y reuniéndose con los misioneros. Sabían que el bautismo en la iglesia restaurada de Jesucristo tendría consecuencias. Se les quitarían las becas, se les revocarían las visas, y ellos y sus dos pequeños hijos se verían obligados a marcharse de Suiza. Decidieron ser bautizados y confirmados en octubre de 1979. Dos semanas después de su bautismo, los Bansa volvieron a Kinshasa como los dos primeros miembros de la iglesia en su país. Los miembros de la rama de Ginebra se mantuvieron en contacto con ellos y los ayudaron a comunicarse con los líderes de la iglesia. Se les animó a esperar fielmente el momento prometido en el que Dios establecería su iglesia en Zaire. Entretanto, otro estudiante de intercambio de Zaire, el hermano Mubui, estaba estudiando en Bélgica. Él se bautizó en 1980 en un barrio de Bruselas. Poco después, sirvió en una misión de tiempo completo en Inglaterra. Y Dios obró sus milagros. El hermano Mbui regresó a Zaire como el tercer miembro de la iglesia en su país. Con la autorización de sus padres, las reuniones de la iglesia se efectuaron inicialmente en su hogar. En febrero de 1986 se presentó una petición para la iglesia para que fuese reconocida en el gobierno. Se requerían las firmas de tres ciudadanos de Zaire. Los tres contentos signatarios de aquella petición fueron el hermano Bansa, la hermana Bansa y el hermano Mubui. Aquellos miembros incondicionales conocieron la verdad cuando la escucharon e hicieron un convenio al bautizarse que los aferró al Salvador. Ellos metafóricamente echaron sus antiguas costumbres a una agitada cascada sin intención de recuperarlas. La senda de los convenios nunca fue fácil. La inestabilidad política, el poco contacto con los líderes de la Iglesia y las dificultades inherentes que conlleva la edificación de una comunidad de los santos podrían haber disuadido a muchas personas, pero no al hermano y la hermana Banza y al hermano Mubui, que perseveraron en fe. Ellos asistieron a la dedicación del templo de Kinshasa 33 años después de que firmaron la petición que condujo al reconocimiento oficial de la Iglesia en Zaire. Los Banza están aquí hoy en el centro de conferencias. Están acompañados por sus dos hijos, Junior y Phil, y sus nueras Annie y Yoyu. En 1986, Junior y Phil fueron las primeras dos personas que se bautizaron en la iglesia en Zaire. El hermano Mubui está mirando esta reunión desde Kinshasa con su esposa Maggie y con sus cinco hijos. Estos pioneros entienden el significado y las consecuencias de los convenios por medio de los cuales han sido llevados al conocimiento del Señor, su Dios, y a regocijarse en Jesucristo, su Redentor. ¿Cómo nos aferramos al Salvador y permanecemos fieles con ellos y muchas decenas de miles de santos congoleños que los siguieron y como millones de otras personas en todo el mundo? El Salvador nos enseñó la manera. Cada semana participamos de la Santa Cena y efectuamos un convenio con el Padre Celestial. Prometemos vincular nuestra identidad con la del Salvador al prometer nuestra disposición a tomar su nombre sobre nosotros, a recordarle siempre y a guardar sus mandamientos. El prepararnos de manera consciente y el efectuar estos convenios dignamente cada semana nos aferra al Salvador, nos ayuda a interiorizar nuestro compromiso y nos impulsa con fuerza a lo largo de la senda de los convenios. Les invito a comprometerse con un proceso de discipulado para toda la vida. Efectúen convenios y guárdenlos. Echen sus antiguas costumbres a una cascada profunda y agitada. Entierren por completo las armas de su rebelión sin que sobresalgan las empuñaduras. Debido a la expiación de Jesucristo, el efectuar convenios con verdadera intención de honrarlos de manera fiable bendecirá su vida para siempre. Se volverán más semejantes al Salvador a medida que lo recuerden, lo sigan y lo adoren siempre. Testifico que Él es el cimiento firme. Podemos confiar en Él y sus promesas se cumplirán. En el nombre de Jesucristo. Amén.
4: Acabas de escuchar a el elder Dale G. Renlund en su discurso dado durante la sesión de sábado por la mañana de la Conferencia General de Octubre de 2019.
6: 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Recursos para los jóvenes y los niños. Los padres tienen la responsabilidad primordial de enseñar a sus hijos acerca de Jesucristo y su Evangelio. La Iglesia de Jesucristo de los Santos de los Últimos Días cuenta con organizaciones, programas y otros recursos para ayudar a los padres en sus esfuerzos. Juntos, los padres, los líderes de la Iglesia y los amigos pueden ayudar a todos los niños y adolescentes a venir a Cristo. Primaria. La primaria es la organización de la Iglesia para los niños de 18 meses a 11 años de edad. En la primaria, los niños aprenden acerca de Jesucristo y su Evangelio por medio de lecciones, música y actividades. La primaria puede ayudar a los niños a sentir el amor de Dios por ellos. Conozca más. Si tiene preguntas sobre los recursos de la Iglesia para jóvenes y niños, puede hablar con sus hermanos o hermanas ministrantes, con los líderes de su barrio o rama, o con los misioneros. También puede encontrar muchos recursos en línea en laiglesiadejesucristo.org. Quórums del sacerdocio arónico y clases de las mujeres jóvenes. En enero del año en que los niños cumplen 12 años, pasan de la primaria a los quórums del sacerdocio arónico, los varones, o a las clases de las mujeres jóvenes, las niñas. En sus quórums y clases, los jóvenes continúan fortaleciendo su testimonio y prestando servicio a los demás. programa Niños y Jóvenes. En su juventud, Jesucristo crecía en sabiduría y en estatura y en gracia para con Dios y los hombres. El programa Niños y Jóvenes ayuda a los miembros jóvenes de la Iglesia a seguir el ejemplo de Cristo. Aprenden y crecen en todos los aspectos de su vida, espiritual, social, física e intelectualmente. Revistas de la Iglesia. La revista de la Iglesia para los niños es la revista Amigos. Para la Fortaleza de la Juventud es la revista para los jóvenes. Estas revistas contienen relatos, enseñanzas y actividades escritas específicamente para niños y adolescentes. De las Escrituras. Los niños sentirán paz al enseñarles acerca de Dios. Véanse Isaías, capítulo 54, versículo 13. Tercer libro de Nefi, capítulo 22, versículo 13. Los padres son responsables de enseñar a sus hijos a entender el Evangelio. Véase Doctrina y Convenios, sección 68, versículo 25. Los padres han recibido el mandato divino de criar a sus hijos en la luz y la verdad. Doctrina y Convenios, sección 93, versículo 40. Guía para la Fortaleza de la Juventud. Para la Fortaleza de la Juventud, una guía para tomar decisiones enseña a los jóvenes acerca de las verdades del Evangelio. Les enseña cómo tomar decisiones que les ayudarán a seguir a Jesucristo. También incluye respuestas a preguntas que los jóvenes podrían tener sobre cómo vivir el Evangelio. 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También incluye recursos para ayudar a padres y líderes a enseñar los principios del Evangelio. Estos recursos se encuentran en la Biblioteca del Evangelio, en la Iglesia de Jesucristo.org y en la aplicación Biblioteca del Evangelio. Conferencias para la Fortaleza de la Juventud. A partir del año en que cumplan 14 años, se invita a los jóvenes a asistir a las conferencias para la Fortaleza de la Juventud. En estas conferencias se incluyen actividades y clases para ayudar a fortalecer la fe en Jesucristo y contribuir a que los jóvenes crezcan espiritual, social, física e intelectualmente. Recursos digitales de estudio para los niños. 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

Con frecuencia se pregunta a los miembros de la Iglesia de Jesucristo de los Santos de los Últimos Días, ¿cuál es la diferencia entre su iglesia y las otras iglesias cristianas? Una de las respuestas que damos es la plenitud de la doctrina de Jesucristo. Lo más importante de esa doctrina es el hecho de que nuestro Padre Celestial ama tanto a cada uno de sus hijos, que desea que todos vivamos en un reino de gloria para siempre. Además, Él desea que vivamos eternamente con Él y con su Hijo Jesucristo. Su plan nos ha dado las enseñanzas y la oportunidad de tomar de las decisiones que nos aseguran el destino y la vida que escojamos. Gracias a la revelación moderna, sabemos que el destino final de quienes vivan en la tierra no es la inadecuada idea del cielo para los justos y el sufrimiento eterno del infierno para los malos. El amoroso plan de Dios para sus hijos incluye esta realidad que enseñó nuestro Salvador Jesucristo. En la casa de mi Padre, muchas moradas hay. La doctrina revelada de la restaurada Iglesia de Jesucristo de los Santos de los Últimos Días enseña que todos los hijos de Dios, con excepciones demasiado limitadas para considerarlas ahora, finalmente heredarán uno de los tres reinos de gloria, de los que el menor sobrepuja toda comprensión. Después de un período en el que los desobedientes sufran por sus pecados, sufrimiento que los preparará para lo que está por venir, todos resucitarán y proseguirán al juicio final del Señor Jesucristo. Allí, nuestro amoroso Salvador, quien como se nos ha enseñado glorifica al Padre y salva todas las obras de sus manos, enviará a todos los hijos de Dios a uno de esos reinos de gloria de acuerdo con los deseos que hayan manifestado mediante sus decisiones. Otra doctrina y práctica singulares de la Iglesia restaurada son los mandamientos y convenios revelados que ofrecen a todos los hijos de Dios el sagrado privilegio de ser merecedores del más alto grado de gloria en el reino celestial. Ese destino máximo, la exaltación en el reino celestial, es el objetivo de la Iglesia de Jesucristo de los Santos de los Últimos Días. Por medio de la revelación moderna, los santos de los últimos días tienen esa comprensión única del plan de felicidad de Dios para sus hijos. Ese plan comienza con nuestra vida como espíritus antes de nacer y revela el propósito y las condiciones del trayecto que hemos escogido en la vida terrenal y el destino que deseamos a partir de ahí. Por la revelación moderna, sabemos que a todos los reinos se ha dado una ley y que el reino de gloria que recibimos en el juicio final está determinado por las leyes que escogemos seguir en nuestro trayecto terrenal. Según ese amoroso plan, hay múltiples reinos, muchas moradas, para que todos los hijos de Dios hereden un reino de gloria, cuyas leyes ellos puedan obedecer fácilmente. Al describir la naturaleza y los requisitos de cada uno de los tres reinos del plan del Padre, comenzamos con el más alto, que es el centro de los mandamientos y ordenanzas divinos que Dios ha revelado mediante la Iglesia de Jesucristo de los Santos de los Últimos Días. En la gloria celestial hay tres niveles, de los cuales el más alto es la exaltación en el reino celestial. Esa es la morada de quienes han recibido de su plenitud y de su gloria. De modo que son dioses, sí, los hijos e hijas de Dios, y moran en la presencia de Dios y de su Cristo para siempre jamás.
Mediante la revelación, Dios ha manifestado las leyes y ordenanzas y los convenios eternos que se deben observar a fin de desarrollar los atributos divinos necesarios para lograr ese potencial divino. Ese es el objetivo de la Iglesia de Jesucristo de los Santos de los Últimos Días, porque el propósito de esta Iglesia restaurada es preparar a los hijos de Dios para la salvación en la gloria celestial y más particularmente para la exaltación en su grado máximo. El plan de Dios, basado en la verdad eterna, requiere que la exaltación solo se pueda lograr mediante la fidelidad a los convenios de un matrimonio eterno entre un hombre y una mujer en el Santo Templo. Dicho matrimonio finalmente estará al alcance de todos los fieles. Por eso enseñamos que el ser hombre o el ser mujer es una característica esencial de la identidad y del propósito premortales, mortales y eternos de la persona. Una enseñanza especialmente valiosa que nos ayuda a prepararnos para la exaltación es la proclamación de 1995 sobre la familia. Sus declaraciones aclaran los requisitos celestiales que nos preparan para vivir con Dios el Padre y con su Hijo Jesucristo. Quienes no comprenden plenamente el plan amoroso del Padre para sus hijos, tal vez consideren que esta proclamación sobre la familia no es más que una declaración de normas sujeta a cambios. Por el contrario, afirmamos que la proclamación sobre la familia, que se fundamenta sobre la doctrina irrevocable, define la relación familiar terrenal donde puede ocurrir la parte más importante de nuestro desarrollo eterno. El apóstol Pablo describe los tres grados de gloria comparándolos con las glorias del sol, de la luna y de las estrellas. El más alto da el nombre de celestial y al segundo terrestre. No nombra al más bajo, pero en una revelación dada a José Smith se añadió su nombre, celestial. Esa revelación también describe la naturaleza de las personas que se asignarán a cada uno. Quienes no elijan obedecer la ley de un reino celestial, heredarán otro reino de gloria, menor que el celestial, pero adaptado a las leyes que hayan escogido y puedan obedecer fácilmente. En inglés, la palabra usada para obedecer, que es muy común en las Escrituras, también puede significar perseverar o permanecer. Por ejemplo, quienes estén en el reino terrestre, comparable al conocido concepto de cielo, son los que reciben de la presencia del Hijo, mas no de la plenitud del Padre. Eran hombres honorables de la tierra que fueron cegados por las artimañas de los hombres, pero no eran valientes en el testimonio de Jesús. La reveladora descripción de aquel a quien se asigne al menor de los reinos de gloria, el celestial, es la siguiente: el que no puede obedecer la ley de un reino terrestre. Eso describe a quienes se rechazan al Salvador y no han respetado los límites divinos de su comportamiento. Ese es el reino donde moran los inicuos que después de haber padecido por sus pecados. A estos se los describe en la revelación moderna como los que no recibieron el Evangelio de Cristo ni el testimonio de Jesús. Estos son los mentirosos y los hechiceros, los adúlteros y los fornicarios, y quienquiera que ama y obra mentira. Al referirse a los tres reinos de gloria y haciendo uso de su visión profética, el presidente Ra, como los que no recibieron el Evangelio de Cristo ni el testimonio de Jesús.
Estos son los mentirosos y los hechiceros, los adúlteros y los fornicarios.

Consideren detenidamente cómo funciona. Durante esta vida mortal decidimos qué leyes estamos dispuestos a obedecer. ¿Las leyes del reino celestial, las del reino terrestre o las del reino celestial? Y como consecuencia, ¿en qué reino de gloria viviremos para siempre? ¡Qué grandioso plan! Es un plan que respeta completamente el albedrío de cada uno de ustedes. El apóstol Pablo enseñó que se nos han dado las enseñanzas y los mandamientos del Señor para que todos podamos alcanzar la medida de la estatura de la plenitud de Cristo. Ese proceso requiere mucho más que la adquisición de conocimiento. No es siquiera suficiente estar convencidos de la veracidad del Evangelio. Debemos actuar y pensar a fin de ser convertidos por medio de él. A diferencia a otras denominaciones que nos enseñan a saber algo, el Evangelio de Jesucristo nos desafía a llegar a ser algo. De tales enseñanzas concluimos que el juicio final no es simplemente una evaluación de la suma total de las obras buenas o malas, o sea, lo que hemos hecho. Es basado en el efecto final que tienen nuestros hechos y pensamientos, o sea, lo que hemos llegado a ser. Nos hacemos merecedores de la vida eterna mediante un proceso de conversión. En este contexto, esta palabra de muchos significados implica un profundo cambio de naturaleza. No es suficiente que la persona tan solo actúe sin pensarlo. Los mandamientos, las ordenanzas y los convenios del Evangelio no son una lista de depósitos requeridos en alguna cuenta celestial. El Evangelio de Jesucristo es un plan que nos muestra cómo llegar a ser lo que nuestro Padre Celestial desea que lleguemos a ser. Gracias a Jesucristo y su expiación, cuando nos equivocamos en esta vida podemos arrepentirnos y regresar a la senda de los convenios que conduce a lo que nuestro Padre Celestial desea para nosotros. En el Libro de Mormón se nos enseña que esta vida es cuando debemos prepararnos para comparecer ante Dios. Sin embargo, a esa difícil limitación de esta vida se le dio un contexto esperanzador, al menos hasta cierto punto para algunas personas. Mediante lo que el Señor reveló al presidente Joseph F. Smith, actualmente registrado en Doctrina y Convenio, sección 138, el profeta escribió: «Vi que los fieles élderes de esta dispensación, cuando salen de la vida terrenal, continúan sus obras en la predicación del Evangelio de arrepentimiento y redención mediante el sacrificio del unigénito Hijo de Dios. Entre aquellos que están en tinieblas y bajo la servidumbre del pecado en el gran mundo de los espíritus de los muertos, los muertos que se arrepientan serán redimidos mediante su obediencia a las ordenanzas de la casa de Dios». Y después que hayan padecido el castigo por sus transgresiones y sean lavados y purificados, recibirán una recompensa según sus obras, porque son herederos de salvación. Además, sabemos que el milenio, los mil años que siguen a la segunda venida del Salvador, será un tiempo para efectuar las ordenanzas requeridas por quienes no las hayan recibido en su vida terrenal. Hay mucho que desconocemos acerca de los tres periodos principales del plan de salvación. Uno, el mundo preterrenal de los espíritus. Dos, la vida terrenal. Y tres, la vida venidera y la relación entre ellos. Sin embargo, Si conocemos estas verdades eternas, la salvación es un asunto personal, la exaltación es un asunto familiar. Tenemos un amoroso Padre Celestial que se asegurará de que recibamos todas las bendiciones y todas las ventajas que nuestros propios deseos y decisiones nos permitan obtener. También sabemos que Él

0: no impondrá a nadie una relación de sellamiento en contra de su voluntad. Las bendiciones de una relación bajo sellamiento están aseguradas para todos aquellos que guarden sus convenios, pero nunca imponiendo una relación bajo sellamiento a otra persona que no sea digna o que no esté dispuesta. Mis queridos hermanos y hermanas, testifico de la veracidad de estas cosas. Testifico de nuestro Señor Jesucristo, el autor y perfeccionador de nuestra fe, cuya expiación, según el plan de nuestro Padre Celestial, lo hace todo posible. En el nombre de Jesucristo. Amén.
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2: Llegar a ser un pueblo de Sion. Al hermanar a personas de diferentes orígenes, reconocemos que su amplia experiencia y su legado enriquecen nuestro barrio y nuestra comunidad. Por Alice y Philip Huber. En los últimos años, hemos sido bendecidos con la oportunidad de servir y compartir el Evangelio con muchos refugiados africanos que viven en Spokane, Washington, Estados Unidos. Antes de ir a los Estados Unidos, muchos de ellos habían visto los horrores de la guerra y el hambre, y muchas familias habían sido separadas a la fuerza en sus países de origen: Ruanda, Burundi, Kenia, Uganda, Tanzania y la República Democrática del Congo. Sabemos que no todos los barrios del mundo tienen refugiados en su región, pero todos los barrios y ramas tienen personas de diferentes idiosincrasias, y todos nos esforzamos por recoger a Israel y edificar Sion donde vivamos. Nos gustaría describir lo que el amar, compartir e invitar significó para nosotros, compartiendo algunas de las experiencias que hemos tenido en estos últimos años. Creemos que estos principios pueden aplicarse a los barrios de todo el mundo. Servicio. Al igual que Amón y los otros hijos de Mosía en su misión a los lamanitas, deseábamos que nuestro servicio surgiera de la motivación de ayudar a los demás a sentir el amor de Cristo por ellos. Como dijo en una ocasión el elder Jeffrey R. Holland del Quórum de los Doce Apóstoles, Dios contesta las oraciones, la mayor parte del tiempo, mediante otras personas. Ruego que Él nos utilice. Ruego que seamos la respuesta a las oraciones de la gente. Naya Furaja Makushaka llegó a Spokane en junio de 2019, procedente de Burundi. Pronto comenzó a trabajar en una fábrica de vidrio desde las 6 de la mañana, todos los días. El horario del autobús matutino no le permitía llegar al trabajo a tiempo. Durante 4 meses, mientras ella se preparaba para obtener la licencia de conducir, los miembros de la iglesia se levantaban a las 4:40 de la mañana, conducían hasta su casa y luego la llevaban al trabajo. Ella compartió esa experiencia con sus padres y su hermano, quienes llegaron a Spokane en agosto de 2021. Su padre, Vincent, se interesó por el Evangelio restaurado al procurar averiguar quiénes eran las personas que estaban dispuestas a prestar tamaño servicio a su hija. Vincent se unió a la iglesia en noviembre de 2021. Kayitesi Muhurakeye y su hija Tiven, que eran originarias de la República Democrática del Congo, pero habían venido de Ruanda, llegaron a Spokane en enero de 2021 para buscar trabajo y casa a fin de que la familia de 7 hijos pudiera mudarse de Texas. Los miembros de la iglesia los ayudaron a encontrar casa y a mudarse allí. Desde entonces, 4 miembros de la familia se han unido a la iglesia. Las maneras de amar y ayudar a nuestros hermanos y hermanas que vienen de África son muy variadas y no constituyen un problema de tiempo para nadie que esté dispuesto a ayudar. Nuestros amigos necesitaban ayuda para aprender inglés, ir al supermercado, inscribir a los niños en la escuela, aprender a conducir, abrir cuentas bancarias, aprender a cocinar con comida estadounidense y más. Buscamos oportunidades activamente en lugar de esperar a que alguien pidiera ayuda o hasta que fuera conveniente ayudar. La obra misional en persona y en línea. Conforme los refugiados de habla suajili comenzaron a asistir a la iglesia, necesitábamos misioneros que hablaran suajili e inglés. Los misioneros del barrio comenzaron a aprender suajili, pero sin hablantes nativos, el aprendizaje era lento. En marzo de 2019, los líderes de la misión Washington Spokane fueron a recoger a nuevos misioneros al aeropuerto. Cuando el presidente de misión y su esposa saludaron al elder Noel Cohen, le mencionaron que su recomendación misional decía que hablaba suajili. ¿Qué tal habla suajili, elder? Preguntaron. El elder Cohen respondió que el suajili era su lengua materna. Había emigrado a los Estados Unidos desde Kenia el año anterior. El elder Cohen pasó toda su misión en nuestro barrio y él y sus muchos compañeros fieles trabajaron incansablemente para amar e invitar a muchos de aquellos maravillosos refugiados e inmigrantes a aprender acerca del Evangelio restaurado. Agradecido por la ayuda de los miembros del barrio, el elder Cohen dijo, «Nosotros hicimos gran parte de la enseñanza, pero los miembros hicieron mucho hermanamiento». Aprendemos que el Señor sabe mucho mejor que nosotros cómo recoger a sus hijos. Cuando avanzamos y actuamos con unidad en la fe, el Espíritu Santo nos inspirará y guiará, a menudo de maneras diferentes de lo que habíamos imaginado. Cuando llegó el COVID-19 en la primavera de 2020, a todos nos preocupaba cómo continuar la obra. Los refugiados africanos son personas extremadamente sociales y cordiales, así que el aislamiento fue difícil para ellos. Ya no había grandes reuniones grupales ni en casa de los miembros, ni en la de los amigos africanos. En mayo de 2020, llevamos a cabo un ayuno en el barrio y oramos para que el Padre Celestial bendijera la vida de nuestros amigos africanos, tanto temporal como espiritualmente, y que los ayudara a venir a Cristo. Como sucedió en toda la iglesia, nuestros misioneros comenzaron a enseñar en línea. Abrieron una página de Facebook sobre la iglesia en el idioma suajili. Nuestro líder misional del barrio en ese momento, Brian McCann, dijo, «Al ayunar para que el Señor ayudara a la obra misional en suajili, en nuestra mente pensábamos qué significaba la obra misional en suajili en Spokane. Pero el Señor nos mostró el uso de la tecnología durante el COVID-19, y de repente los elders nos decían, «Estamos enseñando a esa persona en Noruega, a aquella persona en Uganda, y a esta otra persona en Kenia». Sifa, una refugiada africana que vive en Noruega, encontró la página de Facebook y comenzó a tomar las lecciones muy temprano por la mañana, hora de Spokane. Sifa se puso en contacto con sus misioneros locales y con la ayuda de los misioneros de Spokane aprendió acerca del Evangelio restaurado. Ella y su hijo se bautizaron en Noruega en diciembre de 2020. Sifa conocía a personas en Uganda del tiempo que pasó como refugiada allí, y pronto enseñamos a 20 personas de un campo de refugiados de dicho país. La amistad y el acoger a los demás. Uno de nuestros líderes misionales de barrio anteriores presentó un eslogan que quedó arraigado en los miembros del barrio. Somos las personas más amigables de la iglesia. En 2019, llevamos a cabo una noche de cultura africana para aprender más acerca de nuestros amigos africanos y sus intereses. Kimberly McCann dijo, «Nosotros llevamos pollo frito y ellos trajeron comida que reflejaba su cultura. Cantaron y bailaron y fue muy divertido». Brian McCann dijo, «Creo que cualquiera que haya pasado algún tiempo con nuestros amigos africanos se da cuenta de lo dulces y bondadosos que son. Sientes deseos de pasar tiempo con ellos. Si esperamos hasta que se bauticen, nos perderemos de magníficos meses y años de amistad, camaradería y hermandad. Queremos ser parte de su vida ahora. Tienen mucho que enseñarnos acerca de los atributos semejantes a los de Cristo. Quizás lo más importante sea que las personas deben sentir que han encontrado una familia aquí, en nuestra congregación de santos. Varios miembros del barrio comenzaron a aprender suajili para entenderse y relacionarse mejor con nuestros amigos africanos. Los miembros del barrio y nuestros amigos africanos comenzaron a visitarse en sus casas unos a otros. Aquello fue muy importante para muchos de los refugiados que estaban separados de sus familias o que habían perdido a sus familiares en la guerra. Por ejemplo, en Shemina Adolfi, perdió a sus padres a causa de la violencia en la República Democrática del Congo y quedó huérfano a los 6 años. Llegó como refugiado a Spokane 20 años después, en agosto de 2021. Mientras celebraba la Navidad como nuevo converso en casa de unos miembros, dijo: "Esta es la primera vez en mi vida que me he sentido parte de una familia". Moses Wakiugo, de la República Democrática del Congo, perdió a su padre en la guerra en 1997. Moses vivió en campos de refugiados por más de 10 años. Ahora, que ya es un líder del sacerdocio del grupo de Swahili de nuestro barrio, dijo: "Noté algo diferente en los miembros de la iglesia. En verdad, viven lo que enseñan. En otras iglesias de las que he formado parte, nadie iba a visitarme. En este barrio, se comunicaban con nosotros y nos preparaban comidas cuando mi familia estaba enferma. Nunca he visto una iglesia tan llena de amor". Mientras Moses estaba aprendiendo acerca del Evangelio restaurado, llamó a su cuñado, Maroji, para contarle sobre la iglesia. Maroji, que vive en un campo de refugiados en Burundi, dijo: "Necesitamos esa iglesia en Burundi". Pronto, Moses comenzó a enseñar a su hermana y a su cuñado por teléfono, junto con los misioneros. La hermana y el cuñado de Moses se bautizaron en Burundi junto con otras 8 personas, el mismo día en que Moses se bautizó en Spokane. El grupo de Burundi ha crecido tanto que necesitan otro edificio para recibir a todas las personas que asisten cada domingo. La mano del Señor guía esta obra y la experiencia de Bumilia, Tamwe, lo demuestra. Estaba en casa en septiembre de 2016, cuando 2 misioneras llamaron a su puerta. Bumilia había emigrado a los Estados Unidos 5 años antes desde la República Democrática del Congo a través de Kenia. Con bondad, conversó con las hermanas, pero no estaba interesada en su mensaje. Más tarde esa noche, las hermanas fueron a cenar a la casa de una familia de miembros que desde hacía poco eran la familia anfitriona de unos refugiados. Debido a la barrera del idioma, la familia de refugiados y la familia anfitriona no podían comunicarse entre sí. Los integrantes de la familia de refugiados tenían erupciones en todo el cuerpo y la familia anfitriona no sabía cómo ayudarlos. Cuando les hablaron a las hermanas misioneras sobre el problema, éstas le dijeron a la familia miembro que acababan de conocer a una mujer llamada Bumilia, que hablaba swahili e inglés. Las misioneras volvieron para procurar su ayuda. Bumilia averiguó que las erupciones se debían a que la familia había estado usando erróneamente crema de afeitar como loción. La familia anfitriona y Bumilia se convirtieron en grandes amigos y en enero de 2017 organizaron una fiesta para festejar que ésta había obtenido la ciudadanía. Bumilia comenzó su camino hasta llegar a ser miembro de la Iglesia de Jesucristo de los Santos de los Últimos Días debido a la amistad genuina que entabló con los miembros de la Iglesia. Otro ejemplo de la mano del Señor en esta obra ocurrió antes del Día de Acción de Gracias de 2018. Diane Ross sintió la impresión de ir al supermercado. Mientras estaba allí, se dio cuenta de que una familia africana tenía dificultades con el cajero automático. Las familias Rusimuka y Wakihugo habían emigrado recientemente de un campo de refugiados de Burundi. La hermana Ross ayudó a las familias a comprar alimentos y las invitó a la cena de Acción de Gracias. Los Ross, los Wakihugo y los Rusimuka pronto se convirtieron en amigos cercanos. Adorar juntos. A medida que se reanudaban las reuniones formales de la iglesia durante la pandemia del COVID-19, las leyes del estado de Washington permitían que solo se reuniera el 25% de la capacidad del edificio. Eso significaba que, inicialmente, el barrio llevaría a cabo 4 reuniones sacramentales para recibir a todos los miembros. Decidimos efectuar una de esas 4 reuniones sacramentales en Swahili. En septiembre de 2020, nosotros y varios matrimonios más fuimos llamados a servir como misioneros de servicio para trabajar con los refugiados africanos de habla Swahili en Spokane. Nuestra misión era fomentar sentimientos de amor, aceptación y amistad hacia los refugiados africanos y ayudar a dichos amigos a integrarse en la comunidad. En enero de 2021, los líderes de Staka organizaron oficialmente un grupo de Swahili con 3 miembros bautizados y muchas otras personas que asistían. La reunión sacramental se traduce tanto al inglés como al Swahili, y compartimos las clases de los jóvenes y la primaria con el barrio que nos corresponde. Todos estos hermanos y hermanas, ya sea que vengan de un campo de refugiados o de alguna parte diferente de África, tienen historias significativas e importantes que compartir. Las reuniones sacramentales han brindado una valiosa oportunidad para escuchar acerca de cómo la fe ha ayudado a nuestros amigos africanos a superar dificultades increíbles. Nuestros amigos de África llegan con un rico legado, y su amor por la música y el canto han sido una porción enriquecedora de la reunión sacramental. Hemos visto ejemplos asombrosos de valor y resiliencia ante las dificultades. Hemos visto el perdón, el amor y la gracia, y constantemente nos asombran los ejemplos de su fe en Jesucristo. Muchos de los refugiados que vienen de África han confiado en la fe para superar las pruebas. Al tratar de aprender su idioma y ayudarles a afrontar la vida en un nuevo país, se forjan verdaderas amistades. Tal vez la mayor lección que todos podemos aprender es el poder de la familia. Verdaderamente, ser hermanos y hermanas significa que las personas que vengan a nuestro barrio no se sentirán extranjeros ni advenedizos, sino conciudadanos con los santos y miembros de la familia de Dios.
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3: Oraciones en Perú, por Emily L. Johnson Housley, Utah, Estados Unidos. Cuando el misionero de tiempo completo oró por mí diciendo mi nombre, aprendí una poderosa lección. Durante un año, enseñé inglés como segunda lengua en la Universidad de Piura, en Piura, Perú. Era la ciudad sede de la misión Perú-Piura. El presidente de misión, Chad Rowley, y su esposa Lisa vivían en mi barrio. Me pidieron que diera lecciones de inglés a los misioneros que servían en Piura, y yo acepté. Utilizando el programa de capacitación en inglés de la iglesia, me reunía con diferentes grupos de misioneros en la oficina de la misión para enseñarles inglés. Fue una gran experiencia espiritual para mí trabajar y llegar a conocer a misioneros de Sudamérica y de Estados Unidos. Las tardes entre semana eran mejor, porque la ciudad tendía a ser bastante tranquila para la obra misional hasta la última hora de la tarde. Hacia el final de mi estancia en Piura, me sentía nostálgica y agotada emocional y profesionalmente. Un viernes por la tarde me sentía particularmente adormilada y deprimida. Esperaba que se cancelaran las clases debido a la obra misional que tenía prioridad sobre las lecciones de inglés. Sin embargo, esa tarde no fue así. Salí de mi apartamento tarde y me fui a la oficina de la misión. Mientras pasaba por un parque en el camino, oré. Le dije al Padre Celestial que no podía soportar ni un minuto más y mucho menos una semana más. Estaba exhausta mental y físicamente y necesitaba su ayuda. Llegué a la oficina de la misión y subí a esperar a los misioneros. Cuando llegaron para la lección, no tenía idea de qué enseñarles. Pero para empezar, le pedí a uno de los élderes que hiciera la primera oración en inglés. Cuando el misionero comenzó a orar, dijo, «Por favor, bendice a la hermana Johnson». Y después hizo una pausa. Cuando continuó, agregó, «Por favor, bendícela para que continúe con la misma fortaleza que en el principio». Ese misionero no sabía que yo había orado de camino a la oficina de la misión, y ciertamente no sabía por qué había orado, pero el Padre Celestial sí lo sabía, y contestó esa oración fortaleciéndome. Allí estaba yo, una ciudadana de Estados Unidos en Perú, por quien un misionero de Bolivia oró, diciendo su nombre. ¡Qué bálsamo sanador fue esa tarde en la oficina de la misión! Y qué poderosa lección aprendí ese día. No importa quiénes seamos o dónde estemos, el Padre Celestial escucha y contesta nuestras oraciones, ya sea que se expresen o no se expresen.
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4: Durante años, un buen amigo miembro de la Iglesia trató de enseñarme el Evangelio de las Familias Eternas, pero no fue sino hasta que asistí a la Casa Abierta del Templo de Sao Paulo, Brasil, en octubre de 1978, y entré en la sala de sellamientos, que la doctrina de las familias eternas penetró mi corazón, y oré mucho para saber si esta era la iglesia verdadera. Yo no era religioso, pero me habían criado padres que sí lo eran y que habían visto lo bueno en otras religiones. En esa época de mi vida, yo pensaba que toda religión era aceptable ante Dios. Luego de visitar la casa abierta del templo, busqué una respuesta en oración, con la fe y la plena confianza de que Dios me contestaría cuál era su iglesia en la tierra. Después de una gran lucha espiritual, recibí una clara respuesta y se me invitó a ser bautizado. Eso fue el 31 de octubre de 1978, la noche antes de la dedicación del Templo de Sao Paulo. Me di cuenta de que el Señor sabía quién era yo, que cuidaba de mí y contestaba mis oraciones. A la mañana siguiente, mi esposa y yo fuimos a Sao Paulo a una sesión dedicatoria del templo. Estábamos allí, pero en realidad todavía no sabía cómo valorar esa asombrosa oportunidad. Al día siguiente, fuimos a una conferencia de área. Comenzaba nuestra jornada en la iglesia y encontramos buenos amigos que nos dieron la bienvenida durante esa transición. Las clases para nuevos miembros en las reuniones dominicales eran estupendas. Nos llenaban de conocimiento y nos hacían desear que la semana pasara rápidamente para que el domingo pudiéramos recibir más de ese sustento espiritual. Mi esposa y yo esperábamos anhelosamente entrar en el templo para sellar a nuestra familia por la eternidad. Eso ocurrió un año y siete días después de mi bautismo, lo cual fue un momento extraordinario. Ante el altar, sentí como si las eternidades se hubiesen dividido entre antes y después del sellamiento. Yo había vivido legalmente en la costa este de los Estados Unidos unos años y conocía las ciudades que en general eran pequeñas. Cuando leía o escuchaba de los sucesos que condujeron a la primera visión, se mencionaba a una multitud de personas y eso no tenía sentido para mí. Comenzaron a surgir dudas en mi mente. ¿Por qué la iglesia tuvo que ser restaurada en los Estados Unidos y no en Brasil o en Italia, la tierra de mis antepasados? ¿Dónde estaban las multitudes que se mencionaban, que participaron en esa confusión y despertar religiosos, todo lo cual había pasado en un lugar ahora tan pacífico y tranquilo? Pregunté a muchos en cuanto a ello, pero no tuve respuestas. Leí todo lo que pude en portugués y luego en inglés, pero no encontré nada que calmara mi corazón y continué buscando. En octubre de 1984, asistí a una conferencia general como consejero de una presidencia de estaca y después fui a Palmira, anheloso de hallar la respuesta. Al llegar, traté de comprender por qué tuvo que ocurrir aquí la restauración y por qué tal alboroto espiritual. ¿De dónde venía toda la gente que se mencionaba en el relato de José? ¿Por qué allí? En ese momento, pensaba que la respuesta más razonable era porque la Constitución de los Estados Unidos garantizaba la libertad. Esa mañana, visité el edificio Grandin, donde se imprimió el primer Libro de Mormón, y luego fui a la Arboleda Sagrada, donde oré mucho. No había casi nadie en las calles de ese pequeño pueblo de Palmira. ¿Dónde estaban las multitudes que José había mencionado? Esa tarde decidí ir a la granja de Peter Whitmer y encontré allí a un hombre cerca de la ventana de una cabaña. Tenía un brillo intenso en los ojos. Lo saludé y empecé a hacerle estas preguntas. Él respondió, ¿tiene tiempo? Y le dije que sí. Me explicó que los lagos Erie y Ontario y más abajo el río Hudson estaban en esa región. A principios de los años 1800, se decidió construir un canal de navegación que pasaría por esa región, extendiéndose por más de 483 kilómetros hasta llegar al río Hudson. Fue una gran empresa en esa época y se dependía solo de la labor humana y la energía animal. Palmira se convirtió en un centro para la construcción. Se necesitaba gente diestra, técnicos, familias y sus amigos. Muchos comenzaron a llegar de los pueblos vecinos y de lugares más distantes para trabajar en el canal. Ese momento fue sagrado y espiritual, ya que por fin había encontrado a la multitud, la que trajo consigo sus costumbres y creencias. Cuando él mencionó sus creencias, mi mente se iluminó y Dios me abrió los ojos espirituales. En ese momento entendí cómo la mano de Dios, nuestro Padre, en su inmensa sabiduría, había preparado en su plan un lugar para el joven José Smith, poniéndolo en medio de esa confusión religiosa, porque allí, en Cumorah, estaban escondidas las preciadas planchas del Libro de Mormón. Ese fue el escenario para la restauración, donde se oiría la voz del Padre después de casi dos milenios, en una maravillosa visión, hablándole al joven José Smith cuando fue a la Arboleda Sagrada para orar y oyó, «Este es mi hijo amado, escúchalo». Allí vio a dos personajes cuyo fulgor y gloria no admiten descripción. Sí, Dios mismo se reveló de nuevo al hombre y las tinieblas que cubrían la tierra comenzaron a disiparse. Las profecías de la restauración comenzaron a cumplirse. Y vi a otro ángel volar por en medio del cielo que tenía el Evangelio eterno para predicarlo a los que moran en la tierra y a toda nación y tribu y lengua y pueblo. En unos breves años, José fue guiado a registros de profecías, convenios y ordenanzas escritos por profetas de antaño, es decir, nuestro amado Libro de Mormón. La Iglesia de Jesucristo no podía restaurarse sin el Evangelio eterno revelado en el Libro de Mormón como otro testamento de Jesucristo, sí, el Hijo de Dios, el Cordero de Dios quien quitó los pecados del mundo. Cristo dijo a su pueblo en Jerusalén, «Tengo otras ovejas que no son de este redil. Yo soy el buen pastor y conozco mis ovejas y las mías me conocen». Al dejar la granja Whitmer, no recuerdo haber dicho adiós. Solo recuerdo que las lágrimas rodaban libremente por mi rostro y el sol se ponía en un cielo hermoso. En mi corazón, una alegría y paz inmensas calmaban mi alma y me sentía lleno de gratitud. Ahora entendía claramente el porqué. Una vez más, el Señor me había dado conocimiento y luz. En el viaje a casa, siguieron acudiendo escrituras a mi mente. Las promesas que se hicieron al padre Abraham, de que en su simiente serían bendecidas todas las familias de la tierra. Y para ello, se levantarían templos, a fin de que el poder divino pudiera conferirse al hombre una vez más en la tierra, para que las familias pudiesen estar unidas. No hasta que las muerte las separase, sino juntas por toda la eternidad. Y acontecerá en los postreros días que será establecido el monte de la casa de Jehová como cabeza de los montes, y será exaltado sobre los collados y correrán a él todas las naciones. Si me están escuchando y tienen dudas en su corazón, no se den por vencidos. Los invito a seguir el ejemplo del profeta José Smith cuando leyó en Santiago 1:5. Y si alguno de vosotros tiene falta de sabiduría, pídala a Dios, quien da a todos abundantemente. Doy mi testimonio de que el Señor levantó profetas, videntes y reveladores para guiar su reino en estos últimos días, y que en su plan eterno las familias han de estar juntas para siempre. Él cuida de sus hijos y contesta nuestras oraciones. Lo que pasó en Cumora fue una parte importante de la restauración, puesto que José Smith recibió las planchas que contenían el Libro de Mormón. Este libro nos ayuda a acercarnos más a Cristo que cualquier otro libro en la tierra. Debido a su gran amor, Él expió nuestros pecados. Él es el Salvador del mundo. De ello testifico en el santo nombre de Jesucristo. Amén.
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0: ¿Ocurrirán milagros en mi vida? Ven, sígueme. Juan, capítulo 2. Cristo efectuó muchos milagros durante su ministerio terrenal, tales como cuando convirtió el agua en vino en la fiesta de bodas de Caná. Como vemos en el Nuevo Testamento, los milagros siempre se han efectuado mediante el poder del sacerdocio y la fe. Algunas personas podrían preguntarse, ¿pero cómo puedo tener fe en que ocurrirán milagros en mi vida? El presidente Russell M. Nelson enseñó, hagan el esfuerzo espiritual para procurar milagros. Oren pidiendo a Dios que los ayude a ejercer ese tipo de fe. Principios que rigen el obrar milagros. Nuestro Dios es un Dios de milagros. Juan capítulo 6, versículos del 5 al 14. Primer libro de Nefi, capítulo 17, versículo 51. Segundo libro de Nefi, capítulo 27, versículo 23. Mormón, capítulo 9, versículo 15 y versículos 18 al 19. Fe y confianza en el Señor. Marcos, capítulo 4, versículos del 36 al 41. Mormón, capítulo 9, versículos del 20 al 27. Éter, capítulo 12, versículos 12 y 18. Moroni, capítulo 7, versículo 33. Poder del sacerdocio. Alma, capítulo 23, versículo 6. Mormón, capítulo 9, versículos del 17 al 18. Ser hijo de Dios es un milagro. Recibir un cuerpo a su imagen y semejanza es un milagro. El don de un Salvador es un milagro. La expiación de Jesucristo es un milagro. La posibilidad de la vida eterna es un milagro. Elder Donald L. Hallstrom, 70,
5: autoridad general emérito. ¿Ha cesado el Día de los Milagros? Liaona, noviembre de 2017, página 90. Análisis. ¿Qué le enseñan los milagros del Nuevo Testamento acerca de confiar en el Señor, en su tiempo y en su poder? ¿Qué milagros ha visto en su vida?
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6: La iglesia está aquí, Nairobi, Kenia. Las dos primeras personas que se unieron a la Iglesia de Jesucristo de los Santos de los Últimos Días en Kenia fueron bautizadas y confirmadas en 1979. Al año siguiente llegaron a Kenia los dos primeros misioneros, un matrimonio mayor. En 1981 se formaron dos ramas en Nairobi y Kiboko. Hoy en día la Iglesia tiene en Kenia 17,430 miembros aproximadamente. Dos estacas, 57 barrios y ramas, y una misión. Un templo anunciado en Nairobi. Hallar gozo en el Señor. Como nueva miembro de la iglesia, Gladys Onduari halla gozo en el Evangelio incluso cuando se enfrenta a pruebas. Soy tan feliz. El Señor me ha abierto los ojos en el momento oportuno. Sé que Jesucristo es mi refugio cuando las cosas se ponen difíciles. Con el

0: Jesucristo en el Libro de Mormón, por John Hilton III y Madison Sinclair, Universidad Brigham Young. ¿Cuántas veces se menciona al Señor en el Libro de Mormón? ¿Quién diría usted que es la figura principal del Libro de Mormón, aunque algunos podrían sugerir que es Nefi, Alma o Mormón? La figura principal verdadera es Jesucristo. Nefi escribió: "Trabajamos diligentemente para escribir a fin de persuadir a nuestros hijos a creer en Cristo. Y hablamos de Cristo, nos regocijamos en Cristo, predicamos de Cristo, profetizamos de Cristo". En 1978, Susan Ward Easton publicó un memorable artículo en el que demostraba con cifras que Jesucristo es la figura principal del Libro de Mormón. Ella encontró los distintos títulos de Jesucristo y demostró que a él se lo mencionaba por nombre o por título 3.925 veces en el Libro de Mormón, lo que equivale a un promedio de una vez cada 1.7 versículos. Ese valioso estudio destaca la importancia crucial del Salvador en el Libro de Mormón. Sin embargo, de manera significativa, no toma en cuenta la frecuencia con la que se menciona a Cristo, dado que excluye los pronombres que hacen alusión a Él. En última instancia, la cantidad de veces que se menciona a Jesucristo no es el detalle más importante que aprendemos en el Libro de Mormón. No obstante, cada mención de Él puede enseñarnos en cuanto a su naturaleza y a su misión divinas. Hemos examinado detenidamente el Libro de Mormón en busca de todas las veces que se menciona a Jesucristo, incluyendo los títulos y los pronombres. Encontramos un total de 7.452 alusiones, lo que equivale a un promedio de más de una mención por cada versículo. Los títulos de Cristo constituyen cerca del 50% de las alusiones a Él en el Libro de Mormón, mientras que el resto proviene de los pronombres. El hecho de buscar a Jesucristo brinda una manera única de aprender acerca de Él. Alma dijo: "Empezad a creer en el Hijo de Dios, que Él vendrá para redimir a los de su pueblo, y que Él padecerá y morirá para expiar los pecados de ellos, y que Él se levantará de entre los muertos, lo cual efectuará la resurrección, a fin de que todos los hombres comparezcan ante Él para ser juzgados en el día postrero, sí, el día del juicio según sus obras". En el estudio original de la hermana Easton, en este versículo se habría contado una mención de Cristo debido al título Hijo de Dios. Sin embargo, se menciona al Salvador 5 veces más. El versículo hace hincapié no solo en que Jesucristo es el Hijo de Dios, sino también en que Él es quien nos redime mediante su expiación y resurrección sempiternas, y en que Él será nuestro juez. Quizás lo más poderoso es que Cristo hace alusión a sí mismo en el Libro de Mormón. Por ejemplo, leemos que el Señor dijo: "Si los hombres vienen a mí, les mostraré su debilidad. Yo doy a los hombres debilidad para que sean humildes, y basta mi gracia a todos los hombres que se humillan ante mí, porque si se humillan ante mí y tienen fe en mí, entonces yo haré que las cosas débiles sean fuertes para ellos". Aunque el nombre de Cristo no aparece en este versículo, el Salvador hace alusión a sí mismo 8 veces. Su función se resalta conforme buscamos al Salvador en este pasaje. En los siguientes versículos se muestra la conexión personal que el Salvador sintió con cada una de las personas y lo que ellas sintieron hacia Él. "Levantaos y venid a mí, para que metáis vuestras manos en mi costado y para que también palpéis las marcas de los clavos en mis manos y en mis pies, a fin de que sepáis que yo soy el Dios de Israel y el Dios de toda la tierra, y que he sido muerto por los pecados del mundo". Los de la multitud se adelantaron y metieron las manos en su costado y palparon las marcas de los clavos en sus manos y en sus pies. Aunque no podamos sentir físicamente sus marcas mediante el Libro de Mormón, podemos profundizar nuestro testimonio personal de Jesucristo. Las frecuentes alusiones al Señor en el Libro de Mormón nos ayudan a ver su importancia crucial en esta obra sagrada. Encontrar al Salvador en el Libro de Mormón, otro testamento de Jesucristo, es una manera poderosa de acercarse más a Él.
1: Este libro da testimonio de Jesucristo. Este libro, más que cualquier otro que se haya publicado en la tierra, da testimonio de la vida, del ministerio, de las enseñanzas, de la expiación y de la resurrección de Jesucristo. Edificará y fortalecerá su fe en Jesucristo. Elder Gary E. Stevenson, del Quórum de los Doce Apóstoles, el relato más grandioso de la Pascua de Resurrección que se haya contado. Liaona, mayo de 2023, página 9.
2: Solo para versión digital. Jóvenes adultos, ¿se me hizo tarde para servir en una misión? Por Aaron J. Gustin. A los 25 años, pensé con certeza que se me escaparía la oportunidad de servir en una misión. Al graduarme de la escuela secundaria, decidí mudarme a Utah, Estados Unidos, donde mis dos hermanos mayores se habían establecido después de regresar de la misión. Habían comenzado sus propias compañías de construcción y me dieron la oportunidad de trabajar para ellos mientras trataba de averiguar lo que quería hacer con mi vida. Ambos trataron de persuadirme para que sirviera en una misión. Siempre había sentido la impresión de hacerlo, pero no me preparé. En lugar de hacer los preparativos necesarios para servir en una misión, decidí prestar servicio en una función diferente. A la edad de 20 años, me enlisté como médico en el ejército de los Estados Unidos. A pesar de que me uní al ejército, la impresión de servir en una misión nunca se fue. Al ingresar en el último año de mi enlistamiento, medité sobre qué sería lo siguiente. ¿Vuelvo a enlistarme en el ejército? ¿Concluyo mi licenciatura? ¿O salgo y hago los cambios necesarios en mi vida? ¿Me arrepiento y me preparo para servir en una misión? Aunque tengo deseos de servir, ¿seré muy mayor para hacerlo? Esas fueron algunas de las preguntas que me cruzaron por la mente. Al considerar si debía servir en una misión, sentí firmemente que había personas esperando que yo las invitara a venir a Cristo. Esa impresión fue el catalizador de mi decisión de prepararme para ello. Decidí que, aunque solo tuviera una leve posibilidad de servir en una misión a mi edad, tenía que intentarlo. Creo que para la mayoría de los futuros misioneros, el torrente de emoción y el poder del Espíritu Santo les impactan al abrir y leer su llamamiento misional. Sin embargo, en mi caso, eso sucedió el día en que se me informó que todavía estaba dentro de la edad para enviar mi solicitud de servir en una misión. Al arrepentirme y prepararme para servir, sentí una inmensa gratitud hacia mi Salvador Jesucristo y mi Padre Celestial. Sentí como si me rodeasen sus brazos y me dijeran, «Te perdonamos, aceptamos tu arrepentimiento y los cambios que has hecho». Y lo que has llegado a ser, eres digno de servir. Me sentí triunfante. Con el tiempo, recibí mi llamamiento para servir en la misión Filipinas, ciudad Quezon. Entrar en el centro de capacitación misional a la edad de 25 años fue una experiencia única. La mayoría de los otros misioneros eran mucho más jóvenes. Muchos se habían graduado recientemente de la escuela secundaria o habían terminado su primer año de universidad. Varios estaban experimentando su primera vez lejos de casa y de su familia. En cuanto a mí, acababa de pasar 4 años en el ejército de los Estados Unidos y ya estaba acostumbrado a muchos de los sacrificios y ajustes que los otros misioneros estaban a punto de enfrentar. Mis vivencias me dieron la oportunidad de centrarme menos en mí mismo y más en ofrecer empatía y aliento a los demás. Mi edad y experiencia también me dieron perspectivas sobre el valor del tiempo y me dieron motivación para servir con enfoque, intención y diligencia. Mi misión siempre será una de las experiencias más importantes de y para mi vida. Solidificó y selló mi fundamento, edificado sobre la roca de mi Redentor. Estoy inmensamente agradecido de haber tenido la oportunidad de servir. Testifico que nunca son demasiado mayores para traer almas a Cristo, ya sea como misionero de tiempo completo o como amigo y vecino. El Señor acepta todos nuestros esfuerzos por servirle a cualquier edad. Aaron J. Gustin está casado con Danielle Gustin. Tienen 4 hijos. Aaron recibió una licenciatura en neurociencia de la Universidad Brigham Young y un doctorado en medicina osteopática de la Facultad de Medicina Osteopática de la Universidad Midwestern, Arizona. Actualmente está terminando su residencia en cirugía neurológica en Illinois, Estados Unidos.

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2: We are assembled this evening.
3: Nos encontramos reunidos esta noche como gran cuerpo del sacerdocio, tanto aquí en el centro de conferencias, así como en distintos lugares alrededor del mundo. Algunos tienen el sacerdocio aarónico, mientras otros llevan el sacerdocio Melquisedec. El presidente Stephen L. Richards, que prestó servicio como consejero del presidente David O. McKay, declaró: en general, el sacerdocio se define sencillamente como el poder de Dios delegado al hombre. Él continúa: creo que esa definición es correcta, pero por razones prácticas, me gusta definirla en términos de servicio. Y yo frecuentemente lo llamo el perfecto plan de servicio. Es un instrumento de servicio y es posible que el hombre que no lo use lo pierda, pues se dice claramente en una revelación que el que lo descuide no será considerado digno de permanecer. En la Stack of Pioneer de Salt Lake City, donde recibí tanto el sacerdocio aarónico como el de Melquisedec, se nos enseñó a familiarizarnos con las Escrituras, inclusive las secciones 20, 84 y 107 de Doctrinas y Convenios, entre otras. En esas secciones aprendemos acerca del sacerdocio y del gobierno de la Iglesia. Esta noche quisiera hacer hincapié en un versículo de la sección 107. Por tanto, aprenda todo varón su deber, así como obrar con toda diligencia en el oficio al cual fuere nombrado. El presidente Harold B. Lee con frecuencia enseñaba: cuando uno llega a ser poseedor del sacerdocio, se convierte en agente del Señor. Debe considerar su llamamiento tal como estar en los negocios del Señor. De esas secciones también aprendemos los deberes de las presidencias de quórum y el hecho de que somos responsables por los demás, aparte de nosotros mismos. Creo firmemente que hoy día la Iglesia está más fuerte que nunca. Los niveles de actividad de nuestros jóvenes testifican que es una generación de fe, devoción a la verdad. A pesar de eso, hay quienes se pierden en el camino, que encuentran otros intereses que los persuaden a descuidar sus deberes dentro de la Iglesia. No debemos perder esas almas preciosas. Hay cada vez más cantidad de futuros élderes que no asisten a las reuniones de la Iglesia, ni cumplen con sus asignaciones. Esa situación se debe y puede remediar. La tarea es nuestra. Responsabilidades deben ser asignadas y se deben poner manos a la obra, sin demora. Las presidencias de los quórumes del sacerdocio, bajo el liderazgo del obispado y de los asesores de los quórumes, pueden comisionar para el necesario acercamiento y rescate. El Señor dijo: recordad que el valor de las almas es grande a la vista de Dios, y cuán grande es su gozo por el alma que se arrepiente. En ocasiones la tarea parece sobrecogedora. Podemos obtener nuevo valor por medio de la experiencia de Gedeón de la antigüedad, que con un ejército modesto iba a pelear contra los madianitas y los amalecitas. Recordarán cómo Gedeón y su ejército enfrentaron abrumadoras fuerzas militares, mucho más grandes en equipo

0: y en número. El Antiguo Testamento registra ese enemigo unido. Los madianitas y los amalecitas estaban tendidos en el valle como langostas en multitud, y sus camellos eran innumerables, como la arena que está en la ribera del mar en multitud. Gedeón entonces se dirigió al Dios poderoso para que le diese fortaleza. Para su sorpresa, el Señor le advirtió que su ejército era demasiado numeroso para que él entregara al enemigo en sus manos, pues no quería que ellos pudieran decir, «Mi mano me ha salvado». A Gedeón se le mandó a proclamar a su gente, «Quien tema y se entremezca, vuélvase desde el monte de Galaad». Y se volvieron los del pueblo 22,000. En otras palabras, dijeron adiós, Gedeón, y quedaron 10,000. Entonces el Señor dijo, aún es mucha la gente, y mandó a Gedeón a llevar a los hombres al agua para observar la manera en que bebían el agua. Los que lamieran el agua debían ser colocados en un grupo, y los que doblaran sus rodillas para beber en otro. El Señor dijo a Gedeón, con estos 300 hombres que lamieron el agua, os salvaré y entregaré a los madianitas en tus manos. Y váyase toda la demás gente, cada uno a su lugar. Gedeón volvió a su ejército y le dijo, levantaos, porque Jehová ha entregado el campamento de Madián en vuestras manos. Y dividió a los 300 hombres en tres compañías, y puso en las manos de cada uno de ellos una trompeta y cántaros vacíos con teas ardiendo dentro de los cántaros. Y les dijo, miradme a mí y haced como yo hago. He aquí, y cuando yo llegue al extremo del campamento, haréis vosotros como hago yo. Yo tocaré la trompeta, y todos los que estarán conmigo. Vosotros tocaréis entonces las trompetas alrededor de todo el campamento, y diréis, por Jehová y por Gedeón. Pues en efecto les dijo, síganme. Sus palabras exactas fueron, tal como hago yo, haréis vosotros. A la señal del líder, el ejército de Gedeón tocó las trompetas, quebraron los cántaros y gritaron, por la espada de Jehová y de Gedeón. Las escrituras registran el resultado de esta batalla decisiva y se mantuvieron firmes, cada uno en su puesto, y se ganó la batalla. La orientación familiar es parte del plan actual de rescate. Cuando el presidente David O. McKay lo presentó a todas las autoridades generales, aconsejó, la orientación familiar es una de nuestras oportunidades más urgentes y compensadoras para criar, inspirar, aconsejar y guiar a los hijos de nuestro Padre. Es un servicio divino, un llamamiento divino. Como maestros orientadores, es nuestro deber llevar el Espíritu Divino a cada hogar y corazón. En algunos lugares en que no hay un sacerdocio de Melquisedec adecuadamente fuerte, los presidentes de estaca y los obispos, coordinando con el presidente de misión, podrían utilizar misioneros de tiempo completo para visitar a los miembros menos activos y a las familias en las que no todos son miembros. Ello no solo reavivará el espíritu misional en el hogar, sino también proporcionará una oportunidad ideal para que se obtengan buenas referencias. Con el correr de los años, he visitado muchas estacas por todo el mundo. He encontrado estacas donde los líderes de barrio y de estaca, por necesidad o en respuesta al deber, dejaron de autojustificarse, se arremangaron y con la ayuda del Señor se pusieron a trabajar y trajeron hombres valiosos, aptos para el sacerdocio Melquisedec y para que, junto a sus esposas e hijos, entraran en el Santo Templo a recibir sus investiduras y sellamientos. Rápidamente les mencionaré algunos ejemplos. En una visita que realicé a la estaca Mill Creek de Salt Lake City hace ya unos años, me enteré de que más de 100 hermanos que eran futuros élderes habían sido ordenados a ese oficio el año anterior. Le pregunté al presidente James Clegg cuál había sido el secreto de ese éxito. Aun cuando era demasiado modesto para acreditárselo, uno de sus consejeros contó que el presidente Clegg, al darse cuenta del problema, había tomado personalmente la tarea de llamar y hacer arreglos para tener una entrevista privada con el candidato a élder. Durante ella, el presidente Clegg mencionó el templo del Señor, las ordenanzas de salvación y los convenios, haciendo hincapié en eso, y terminó con una pregunta. ¿Le gustaría llevar a su querida esposa y a sus preciados hijos a la casa del Señor para convertirse en una familia eterna a través de las eternidades? A lo que seguía una respuesta afirmativa, y el proceso de reactivación comenzaba y la meta se lograba. En 1952, la mayoría de las familias del barrio 3 de Rose Park eran miembros cuyos padres o esposos poseían solo el sacerdocio aarónico. Era la mayoría en lugar del sacerdocio de Melquisedec. El hermano del Brent Coates fue llamado para prestar servicio como obispo, y él le invitó a un hermano menos activo del barrio, Ernest Skinner, para ayudar en la activación de 29 hermanos adultos del barrio que poseían el oficio de maestros del sacerdocio arónico y ayudar a esos hombres y a sus familias a entrar en el templo. Siendo él mismo un miembro menos activo, hermano Skinner se sentía renuente al principio, pero finalmente dijo que haría lo que pudiera. Empezó a visitar personalmente a los maestros adultos menos activos, tratando de que comprendieran su función como líder sacerdocio en su hogar y como esposos y padres para sus familias. Pero poco después consiguió también la ayuda de algunos de los miembros menos activos para realizar esa asignación. Uno por uno empezaron a activarse plenamente y llevaron a sus familias al templo. Un día el secretario de barrio salió de la fila de la caja de pago en el supermercado para saludar a la última persona el grupo que había ido al templo. Al comentar el hecho que había sido el último, el hombre dijo: vi como cada uno de los del grupo que se activaba en nuestro barrio e iba al templo. Si yo me hubiera imaginado cuán hermoso era todo en el templo y cómo cambiaría mi vida para siempre, nunca hubiera sido el último de los 29 en sellarme en el templo. En cada uno de estos relatos se encuentran cuatro elementos que los llevaron al éxito. Uno, la reactivación se llevó a cabo a nivel del barrio. Segundo, el obispo del barrio participó. Tercero, se proveyeron maestros calificados que enseñaron y estuviesen inspirados. Cuarto, se le brindó atención a cada persona. Hermanos, recordemos el consejo del rey Benjamín. Cuando os halláis al servicio de vuestros semejantes, solo estáis al servicio de vuestro Dios. Acerquémonos a quienes necesitan nuestra ayuda para rescatarlos y hacer que tomen un sendero más elevado y una vida mejor. Concentremos nuestros pensamientos en las necesidades de aquellos poseedores del sacerdocio y en sus esposas e hijos que hayan salido del camino de la actividad. Prestemos atención al mensaje sin palabras que brota de sus corazones. Guíame, enséñame la senda a seguir para que algún día yo con él pueda vivir. Algún día. La obra de la reactivación no estaría para el holgazán ni para el soñador. Los niños crecen, los padres se envejecen, y el tiempo no espera a nadie. No pospongan una inspiración recibida, sino actúen sobre ella, y el Señor les abrirá el camino. Con frecuencia, se requiere la virtud divina de la paciencia. Cuando era obispo, sentí un día la inspiración de ir a ver a un hombre cuya esposa, al igual que los hijos, estaban en cierta forma algo activos. El hombre, sin embargo, no participaba nunca. Un caluroso día de verano, llamé a la puerta mosquitero de Harold G. Gallagher. A través de ella podía ver al hermano Gallagher sentado en una silla, leyendo el periódico. ¿Quién es?, preguntó sin levantar la cabeza. Su obispo, le contesté. Vino para conocerlo mejor y para alentarlo a que asista a las reuniones con su familia. No, estoy muy ocupado, me respondió con desdén. En ningún momento levantó la cabeza. Le agradecí el haberme escuchado y me fui. La puerta quedó cerrada. La familia Gallagher se mudó a California poco tiempo después. 2 años pasaron. Pero un día, mientras trabajaba en mi despacho, siendo ya miembro del Quórum de los Doce, mi secretaria me avisó: el hermano Gallagher, que vivió una vez en su barrio, desea hablar con usted. Está aquí. Le respondí: pregúntele si su nombre es Harold G. Gallagher, que con su familia vivió en Visiting Place, en West Temple y Cinco Sur. Ella dijo: sí. Es él. Le pedí que le hiciera pasar. Tuvimos una agradable conversación acerca de su familia. Luego me dijo: vine para disculparme por no haberme levantado de la silla y hacerlo pasar aquel día de verano hace ya varios años. Le pregunté si estaba activo en la iglesia. Con una sonrisa me respondió: soy segundo consejero del obispado de mi barrio. El recuerdo de su invitación para asistir a la iglesia y mi respuesta negativa no me dejaban en paz y decidí hacer algo al respecto. Harold y yo nos vimos en varias ocasiones antes de que falleciera. Los Gallagher y sus hijos sirvieron en muchos llamamientos de la iglesia. Uno de los nietos menores es ahora misionero regular en Escocia. A los muchos misioneros que estén escuchando esta noche, les quiero decir que las semillas del testimonio con frecuencia no echan raíces ni dan flores inmediatamente. El pan que se tira al agua, en ocasiones, regresa solo después de muchos días, pero regresa. Una noche, contesté el teléfono y una voz me preguntó: ¿es usted un familiar de un tal Elder Monson que años atrás prestó servicio en la misión de Nueva Inglaterra? Le contesté que no era el caso. Y entonces la persona que había llamado se presentó como el hermano Leonardo Gambardella y me contó que un Elder Monson y un Elder Bonner habían llamado a su casa hacía tiempo y les habían dado su testimonio a él y a su esposa. Ellos los habían escuchado, pero no hicieron nada acerca de lo que les habían enseñado. Después se habían mudado a California, donde 13 años después nuevamente encontraron la verdad. Se convirtieron y se bautizaron. El hermano Gambardella me preguntó si había alguna posibilidad de contactar a esos élderes que les habían visitado por primera vez, para expresarle su profunda gratitud por sus testimonios, que habían permanecido con él y con su esposa. Revisé los registros y localicé a los élderes. Uno estaba en la azada y pueden imaginarse la sorpresa de ellos, ahora casados y con familia. Cuando los llamé por teléfono para darles las nuevas, aún la culminación de sus esfuerzos, ellos pausaron y inmediatamente recordaron a los Gambardellas. Hice los arreglos necesarios para que hablaran por teléfono, en conferencia, personalmente, y pudieran felicitar y darles la bienvenida a la iglesia. Lo hicieron. Y hubo lágrimas, lágrimas de alegría por haber cumplido con su deber. Edwin Markham me escribió: hay un destino que hermanos nos hace, y no hay nadie que viva para sí. Todo lo que a la vida de otro tú pases, ha de volver siempre a ti. Esta noche, ruego que todos los que poseemos sacerdocio nos demos cuenta de nuestra responsabilidad y como Gedeón de antes, estemos firmes en el puesto y como uno solo, sigamos a nuestro líder, a saber, el Señor Jesucristo y su profeta, el presidente Gordon B. Hinckley. Que nos acerquemos y rescatemos a quienes se alejan del camino para que ninguna alma preciosa se pierda. En el nombre de Jesucristo. Amén.
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3: Ven, sígueme. Efesios capítulo 1. ¿Qué relación hay entre la preordenación y el albedrío? Pablo dijo a los efesios que habían sido escogidos por Dios para llegar a ser su pueblo, según nos escogió en él antes de la fundación del mundo. En la vida preterrenal, Dios escogió a personas o las preordenó para que cumplieran ciertas misiones en su vida. ¿Significa eso que nuestras decisiones no influyen en nuestra vida? La función de la preordenación. Los profetas y el Salvador fueron preordenados antes de nacer, y la doctrina de la preordenación se aplica a todos los miembros de la Iglesia. Pero eso no significa que se nos garanticen bendiciones. Por el contrario, se nos prometen ciertas bendiciones de acuerdo con nuestra fe en Dios y la obediencia a sus mandamientos. La función del albedrío. Dios nos ha dado el albedrío, la capacidad y el privilegio que Dios nos da de escoger y actuar por nosotros mismos. Dios ve nuestro potencial y conoce las consecuencias de nuestras acciones, pero depende de nosotros escoger la senda del discipulado que nos lleva de regreso a Él. La preordenación no garantiza que las personas reciban ciertos llamamientos o responsabilidades. Dichas oportunidades vienen en esta vida como resultado del ejercicio justo del albedrío, tal y como la preordenación fue el resultado de la rectitud en la vida premortal. Pregunta. ¿Contiene su bendición patriarcal algunas sugerencias sobre lo que fue preordenado a hacer? ¿Cómo podría influir ese conocimiento en las decisiones que toma?
4: Not long after. Poco después de llegar al Valle del Lago Salado, los santos de los últimos días comenzaron a construir un templo sagrado. Sintieron que finalmente habían encontrado un lugar donde podían adorar a Dios en paz y libres de persecución. Sin embargo, justo cuando los cimientos del templo estaban casi terminados, un ejército de soldados de los Estados Unidos se acercó para imponer por la fuerza a un nuevo gobernador. Dado que los líderes de la iglesia no sabían cuán hostil sería el ejército, Brigham Young ordenó a los santos que desalojaran y enterraran los cimientos del templo. Estoy seguro de que algunos miembros de la iglesia se preguntaron por qué se frustraban sus esfuerzos por edificar el reino de Dios. Al final, el peligro pasó y se excavaron e inspeccionaron los cimientos del templo. Fue entonces cuando los pioneros constructores descubrieron que una gran parte de las piedras de arenisca originales se habían agrietado, por lo cual resultaban inadecuadas como cimientos. En consecuencia, Brigham las reemplazó con enormes bloques de granito, fuertes como para sostener las paredes del majestuoso templo de Salt Lake. Por fin los santos pudieron cantar el himno «¡Qué firmes cimientos!» y saber que su santo templo se había construido sobre cimientos sólidos que durarían generaciones. Este relato nos enseña cómo Dios se vale de la adversidad para llevar a cabo sus propósitos. Si esto les resulta familiar, dadas las circunstancias en las que nos encontramos hoy en día, es porque lo es. Dudo que haya una persona que escuche mi voz o lea mis palabras que no haya sido afectada por la pandemia mundial. para aquellos quienes lloran la pérdida de familias, familiares y amigos. Lloramos con ustedes. Rogamos a nuestro Padre Celestial que los consuele y los reconforte. Las consecuencias a largo plazo de este virus van más allá de la salud física. Muchas familias han perdido ingresos y están amenazadas por hambre, incertidumbre y la aprensión. Admiramos los esfuerzos abnegados de tantas personas para prevenir la propagación y nos hace sentir humildes por el sacrificio silencioso y los nobles esfuerzos de aquellos que arriesgan su propia seguridad para ayudar, sanar y apoyar a las personas necesitadas. Nuestro corazón está lleno de gratitud por su compasión. Oramos fervorosamente para que Dios abra las ventanas de los cielos y llene las vidas de ustedes con sus bendiciones. Todavía hay muchas incógnitas sobre este virus, pero si hay algo que sé, es que este virus no tomó por sorpresa a nuestro Padre Celestial. No tuvo que reunir batallones adicionales de ángeles, convocar reuniones de emergencia, ni desviar recursos del Departamento de Creación de Mundos para manejar una necesidad inesperada. Mi mensaje hoy es que, aunque esta pandemia no es lo que queríamos o esperábamos, Dios ha preparado a sus hijos y su iglesia para este momento. Sobrellevaremos esto, sí, pero haremos algo más que limitarnos a apretar los dientes, aguantar y esperar a que las cosas vuelvan a la normalidad. Avanzaremos y como resultado seremos mejores. En cierto modo, somos semillas, y para que las semillas alcancen su potencial, deben enterrarse antes de que puedan brotar. Soy testigo de que, aunque a veces nos sintamos sepultados por las pruebas de la vida o rodeados de tinieblas emocionales, el amor de Dios y las bendiciones del Evangelio restaurado de Jesucristo harán que surja algo inimaginable. Cada dispensación ha enfrentado sus épocas de pruebas y dificultades. Enoc y su pueblo vivieron en una época de maldad, guerras y derramamiento de sangre. Mas el Señor vino y habitó con su pueblo. Él tenía algo inimaginable en mente para ellos. Los ayudó a establecer Sion, un pueblo que era uno en corazón y voluntad, y que vivía en rectitud. El joven José, el hijo de Jacob, fue arrojado a una cisterna, vendido como esclavo, traicionado y abandonado. José debió haberse preguntado si Dios lo había olvidado. Dios tenía algo inimaginable en mente para José. Usó ese periodo de prueba para fortalecer el carácter de José y ponerlo en una situación que le permitiera salvar a su familia. Piensen en el profeta José Smith cuando estaba recluido en la cárcel de Liberty, en cómo suplicó alivio para los santos que sufrían. Debió haberse preguntado, ¿cómo se podría establecer Sion en esas circunstancias? Pero el Señor le habló palabras de paz, y la gloriosa revelación que siguió brindó paz a los santos, y continúa brindándonos paz a ustedes y a mí. ¿Cuántas veces en los primeros años de la Iglesia de Jesucristo de los Santos de los Últimos Días se desesperaron los santos y se preguntaron si Dios los había olvidado? Pero a lo largo de persecuciones, peligros y amenazas de exterminio, el Señor Dios de Israel tenía algo más en mente para su rebañito, algo inimaginable. ¿Qué aprendemos de estos ejemplos y de otros cientos que se hallan en las Escrituras? Primero, a los justos no se les da un pase libre que les permite evitar los valles de sombra. Todos debemos atravesar momentos difíciles, porque es en esos momentos de adversidad cuando aprendemos principios que fortalecen nuestro carácter y nos hacen acercarnos más a Dios. Segundo, nuestro Padre Celestial sabe que sufrimos, y debido a que somos sus hijos, no nos abandonará. Piensen en el compasivo el Salvador, que pasó gran parte de su vida ministrando a los enfermos, los solitarios, los que dudaban y los desesperanzados. ¿Creen que Él está menos preocupado por ustedes hoy en día? Mis queridos amigos, amados hermanos y hermanas, Dios los cuidará y pastoreará durante estos tiempos de incertidumbre y temor. Él los conoce. Él escucha sus súplicas. Es fiel y confiable. Él cumplirá sus promesas. Dios tiene algo inimaginable en mente para ustedes individualmente y para la iglesia colectivamente. Una obra maravillosa y un prodigio. Nuestros mejores días están por llegar, no han pasado. Es por eso que Dios nos da la revelación moderna. Sin ella, la vida podría sentirse como volar en un circuito de espera, esperando que la niebla se disipe para poder aterrizar con seguridad. Los propósitos del Señor para nosotros son mucho más elevados, debido a que esta es la iglesia del Cristo viviente y debido a que Él dirige a sus profetas, estamos avanzando y ascendiendo a lugares en los que nunca hemos estado, a alturas que difícilmente podemos imaginar. Ahora bien, esto no significa que no experimentaremos turbulencias en nuestro vuelo a través de la vida terrenal. No significa que no habrá fallas inesperadas en los instrumentos, fallas mecánicas o desafíos meteorológicos serios. De hecho, las cosas podrían empeorar antes de mejorar. Como piloto de combate y capitán de una aerolínea, aprendí que, si bien no podía elegir la adversidad que encontraría durante un vuelo, sí podía elegir cómo me preparaba y cómo reaccionaba. Lo que se necesita en momentos de crisis es una confianza tranquila y lúcida. ¿Cómo lo hacemos? Afrontamos los hechos y volvemos a lo fundamental, a los principios básicos del Evangelio, a lo que más importa. Fortalecen su conducta religiosa privada, como la oración, el estudio de las Escrituras y el guardar los mandamientos de Dios. Toman decisiones basándose en las mejores prácticas comprobadas. Se concentran en las cosas que pueden hacer y no en aquello que no pueden hacer. Se arman de fe y prestan atención a las palabras de guía del Señor y de su profeta para que los conduzcan a un lugar seguro. Recuerden, esta es la iglesia de Jesucristo. Él está al timón. Piensen en los muchos avances inspirados que ocurrieron solo en la última década. Por mencionar algunos, se volvió a poner énfasis en la Santa Cena como centro de nuestra adoración. Se proporcionó Ven, Sígueme como herramienta centrada en el hogar y apoyada por la iglesia para fortalecer a las personas y a las familias. Comenzamos una manera más elevada y santa de ministrar. El uso de la tecnología para compartir el Evangelio y llevar a cabo la obra del Señor se ha extendido por toda la iglesia. Incluso estas sesiones de la conferencia general no serían posibles sin las maravillosas herramientas tecnológicas. Hermanos y hermanas, con Cristo al timón, las cosas no solo saldrán bien, serán inimaginables. La obra del recogimiento de Israel sigue adelante. Al principio, pudo haber parecido que una pandemia a nivel mundial sería un obstáculo para la obra del Señor. Por ejemplo, los métodos tradicionales de compartir el Evangelio no han sido posibles. Sin embargo, la pandemia está poniendo de manifiesto formas nuevas y más creativas de llegar a los sinceros de corazón. La obra del recogimiento de Israel está aumentando en poder y entusiasmo. Cientos y miles de historias dan fe de ello. Una buena amiga que vive en la hermosa Noruega nos escribió a mí y a Harriet sobre un reciente aumento de bautismos. En lugares donde la iglesia es pequeña, dijo, las ramitas se convertirán en ramas y las ramas en barrios. En Letonia, una mujer que había descubierto la iglesia al hacer clic en un anuncio de internet, estaba tan emocionada de aprender sobre el Evangelio de Jesucristo que se presentó a la cita una hora temprano. Y antes de que los misioneros terminaran la primera lección, ella pidió una fecha para bautizarse. En Europa del Este, una mujer que recibió una llamada de las misioneras exclamó: «Hermanas, ¿por qué no han llamado antes? He estado esperando». Muchos de nuestros misioneros están más ocupados que nunca. Muchos están enseñando a más personas que nunca. Hay una mayor conexión entre los miembros y los misioneros. En el pasado, es posible que estuviéramos tan atados a los enfoques tradicionales que fue necesaria una pandemia para abrir los ojos. Quizás seguíamos construyendo con piedra arenisca cuando el granito ya estaba disponible. Por necesidad, ahora estamos aprendiendo a utilizar diversos métodos, incluida la tecnología, para invitar a las personas de forma normal y natural a venir y ver, venir y ayudar, y venir y pertenecer. Esta es la obra del Señor. Él nos invita a encontrar sus maneras de llevarla a cabo, que podrían diferir de nuestras experiencias pasadas. Eso le sucedió a Simón Pedro y otros discípulos que fueron a pescar en el mar de Tiberias. Aquella noche no pescaron nada, y cuando ya amanecía, Jesús se presentó en la orilla, y Él les dijo: «Echad la red al otro lado de la barca, y hallaréis». Echaron sus redes al otro lado y no la podían sacar por la gran cantidad de peces. Dios ha revelado y continuará revelando su mano todopoderosa. Llegará el día en que miraremos atrás y sabremos que durante este tiempo de adversidad, Dios nos estaba ayudando a encontrar mejores maneras, sus maneras de edificar su reino sobre unos cimientos firmes. Doy mi testimonio de que esta es la obra de Dios y que Él continuará haciendo muchas cosas inimaginables entre sus hijos y su pueblo. Dios nos lleva en las palmas de sus manos compasivas y bondadosas. Testifico que el presidente Russell M. Nelson es el profeta en nuestros días. Como apóstol del Señor, los invito y los bendigo para hacer con buen...
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Hace 50 años, en junio de 1976, la represa Tempton en el estado de Idaho, Estados Unidos, repentinamente se averió. 80.000 millones de litros de agua fluyeron por la brecha, causando una devastadora inundación que arrasó con miles de casas y sepultó a comunidades enteras bajo lodo y escombros. Se perdieron vidas humanas, familias fueron separadas y la esperanza de reparar y renovar parecía por demás remota. Pero casi de inmediato otra fuerza empezó a fluir, una fuerza más perdurable que los torrentes de agua que la precedieron. Más de 40.000 voluntarios llegaron de comunidades vecinas con un solo propósito: ayudar donde y como pudieran. Llegaron para sanar, para levantar, para fortalecer y para amar. De su propio modo, llegaron a ser lo que Isaías llamó reparadores de brechas. No para reconstruir la represa, sino para ayudar a restaurar las vidas de los hogares y las esperanzas de los damnificados. La necesidad más urgente no era la de proveer concreto y barras de refuerzo, sino alimentos, albergue, fe y oración. Era lo que las Escrituras llaman amor no fingido, servicio ofrecido libremente y sin esperar nada a cambio. Todos tenemos brechas. Esos acontecimientos, desconsuelos y desamparos inesperados que derrumban los muros de la vida que con tanto cuidado tratamos de levantar. Y cuando miramos detenidamente a quienes nos rodean, descubrimos que también ellos sufren brechas. Nadie está exento. Y tal como una potente fuerza de amor y servicio fluyó hacia esa zona de Idaho hace 50 años, también nosotros podemos extender hoy nuestros corazones, manos y apoyo a personas necesitadas. A menudo la respuesta se halla en tomar acción, al ayudar a alguien a hacer algo que no puede hacer por sí solo. En otros casos es, e igualmente importante, la respuesta puede ser sencillamente orar por alguien más. No solo una vez, sino cuántas veces fuera necesario. Esas oraciones quizás no se noten, pero su efecto es real y pueden ser suficientes para contribuir a la reparación de la brecha. Por supuesto, la reparación definitiva de toda brecha es el propio Salvador. Jesucristo es el sanador maestro, el reparador más seguro de todo lo que haya salido mal o que no haya resultado bien. El apóstol Pedro nos invitó a echar nuestras cargas sobre el Salvador, porque el Salvador cuida de nosotros al depositar nuestras cargas en él. Se nos asegura que toda brecha será reparada en su tiempo y a su manera.

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Nos sentimos mejor cuando pasamos tiempo a la intemperie. Lo sabemos por experiencia propia y los estudios lo respaldan. Pasar tiempo en la naturaleza ha comprobado reducir el estrés, aclarar la mente y mejorar nuestro bienestar. Una caminata por el bosque, trabajar en el jardín o una visita a la costa puede tanto calmar como avivar los sentidos. Claro que uno no tiene por qué vivir cerca de un bosque o de una playa para disfrutar la naturaleza. Muchas ciudades cuentan con espacios como este en el vecindario de Coyoacán de la Ciudad de México. Cuando nos rodean estructuras de cemento, el alma añora el mundo natural. Sonreímos al oír el canto de un pájaro. Aminoramos el paso para disfrutar la fragancia del brote de una flor. Y hablamos en voz baja al ver una ardilla. La naturaleza surte ese efecto en nuestros sentidos. Nos ayuda a ver, sentir y pensar con más claridad, y como resultado de ello, tomamos mejores decisiones. De hecho, los estudios muestran que en las ciudades con espacios verdes suele haber menos crimen. Tras tener contacto con la naturaleza, a menudo nos controlamos mejor, aún en momentos tensos. Durante una experiencia estresante en el trabajo, una mujer decidió ir a caminar por un parque cercano todos los mediodías. Algo hallado en la brisa suave, en el aire fresco y en la vibrante vegetación, la ayudó a poner sus ideas en orden. Los problemas no cesaron, pero ella sintió que podía hacerles frente con un sentido renovado de paz y perspectiva. ¿Por qué influye la naturaleza tan profundamente? Quizá porque al contactarnos con la creación, también nos contactamos con el Creador. Un profeta de la antigüedad observó: la tierra y todo cuanto hay sobre ella testifican que hay un Creador supremo. Y el salmista declaró: de la misericordia de Jehová está llena la tierra. En última instancia, la naturaleza dirige nuestra mirada hacia los cielos, hacia Dios. Así que, la próxima vez que la vida se le haga pesada, confusa o abrumadora, trate de pasar tiempo entre las creaciones de Dios y advierta cuánto más cerca de Él se sentirá. Quizá descubrirá cuánto desea Él que usted sienta su amor a través de la maravilla y la hermosura de este, su mundo magnífico.

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Soñé con ese día por años. Sin guardas de esquí, sin pistas llenas de gente, lejos de todo. Me sentía realmente libre. Son pocas las personas que saben lo que es esquiar en lugares remotos. El guía nos dijo que le siguiéramos de cerca para evitar contratiempos serios. Pero yo quería tener una gran aventura y no seguir a un viejo por la montaña, por más guía que fuera.

Quería esquiar solo, oír cómo los esquís cortaban la nieve. Quería ser parte de la montaña, aislarme de todo el mundo. Quería volar, pasar silbándole a los árboles. Era increíble. Era exactamente lo que había soñado, o más.

El guía me dijo que esquiara con el grupo porque más adelante había una parte muy peligrosa. Pero se desvió de la mejor parte de la montaña. ¿No sabía que estábamos allí para desafiarla? ¿A dónde iba el viejo? Era él quien estaba complicando las cosas. Pero, de todos modos, decidí seguirlo.

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1: I celebrated a birthday.
2: El mes pasado celebré mi cumpleaños. Como regalo, mi esposa Mary me dio un disco compacto de canciones de esperanza y fe de la famosa cantante británica Vera Lynn, quien inspiró a sus escuchas durante los días sombríos de la Segunda Guerra Mundial. Un pequeño antecedente histórico explica por qué mi esposa me daría algo así. El bombardeo de Londres en septiembre de 1940 empezó un día antes de que yo naciera. Mi madre, que escuchaba los sucesos por la radio en la habitación del hospital, decidió ponerme el nombre del anunciador, que se llamaba Quentin. La cantante Vera Lynn tiene actualmente 93 años. El año pasado se volvieron a estrenar sus canciones del tiempo de la guerra y de inmediato ascendieron a la cima de la lista de éxitos en Gran Bretaña. Algunos que sean ya mayores recordarán canciones como Los Blancos Acantilados de Dover. Me impresionó uno que se titulaba Cuando se vuelvan a encender las luces por todo el mundo. Me hacía recordar dos cosas. Primero, las palabras proféticas de un estadista británico. Se apagan las luces por toda Europa. No las volveremos a ver encendidas en nuestra vida. Y segundo, los ataques aéreos en ciudades británicas como Londres. Para que fuera más difícil para los bombarderos encontrar el blanco, se instituyeron los apagones. Se apagaban las luces y se cubrían las ventanas. La canción reflejaba la esperanza de que se restablecería la libertad y la luz. Para aquellos de nosotros que entendemos el papel del Salvador y de la luz de Cristo en el constante conflicto entre el bien y el mal, la analogía que existe entre esa guerra y el conflicto moral actual es clara. Es por medio de la luz de Cristo que toda la humanidad puede discernir el bien del mal. Nunca ha sido fácil lograr ni conservar la libertad y la luz. El costo siempre ha sido muy elevado. Desde la guerra en los cielos, las fuerzas de la maldad han utilizado todo medio posible para destruir el albedrío. El ataque contra los principios morales y la libertad religiosa nunca ha sido tan potente. Como santos de los últimos días, tenemos que hacer todo lo que nos sea posible por preservar la luz y proteger nuestras familias y comunidades de este ataque a la moral y la libertad religiosa. Un peligro constante hacia la familia es la invasión de las fuerzas del mar que parecen provenir de todas direcciones. No obstante, que nuestro esfuerzo principal debe ser el buscar la luz y la verdad. Sería prudente que mantuviéramos nuestros hogares a oscuras para protegerlos de las bombas mortíferas que destruyen nuestro desarrollo y progreso espiritual. La pornografía en particular es un arma de destrucción masiva, moralmente. Su impacto está al frente de la erosión de los valores morales. Igualmente letales son algunos programas de televisión y sitios de Internet. Esas fuerzas malignas despojan al mundo de la luz y la esperanza. El nivel de decadencia se va acelerando. Si no apagamos las luces de nuestro hogar y nuestra vida para que no entre la maldad, que no nos sorprenda si devastadoras explosiones morales destruyen la paz, que es la recompensa de un vivir recto. Nuestra responsabilidad es la de estar en el mundo, pero no ser de él. Además, debemos aumentar considerablemente la observancia religiosa en el hogar. Para la noche de hogar, cada semana, la oración familiar diaria y el estudio diario de las Escrituras son buenos principios, son elementos esenciales. Si no hacemos de nuestros hogares lugares santos que nos protejan de la maldad, no estaremos preparados para las consecuencias adversas que se han predicho en las Escrituras. Además de proteger a nuestra propia familia, debemos ser una fuente de luz para proteger nuestras comunidades. El Salvador dijo, «Así alumbre vuestra luz delante de los hombres para que vean vuestras buenas obras y glorifiquen a vuestro Padre que está en los cielos». Nuestros días se han descrito como un tiempo de abundancia y una época de duda. La apatía moral abunda por todas partes. La creencia básica en el poder y la autoridad de Dios no solo se pone en tela de juicio. Bajo esta circunstancia, ¿cómo podemos fomentar valores de manera que llamen a la atención de los incrédulos y los apáticos y ayudar a mitigar la vertiginosa caída a la violencia y la maldad? Esta pregunta es de importancia monumental. Piensen en el profeta mormón y en su angustia cuando declaró: ¿cómo pudisteis rechazar a ese Jesús que esperaba con los brazos abiertos para recibiros? La angustia de Mormón se justificaba y su hijo Moroni quedó para describir el triste relato de la destrucción de mi pueblo. Mi experiencia personal de vivir y relacionarme con personas de todo el mundo me ha hecho optimista. Creo que la luz y la verdad se pueden preservar en nuestros días. En todas las naciones hay grupos numerosos que adoran a Dios y que piensan que tienen que darle cuentas a Él de su conducta. Algunos observadores creen que en realidad hay un renacimiento global de fe. Como líderes de la Iglesia, nos hemos reunido con líderes de otras fes y hemos descubierto que existe un fundamento moral común que trasciende las diferencias teológicas y nos une en nuestras aspiraciones por una sociedad mejor. También nos damos cuenta de que la mayoría de las personas aún respetan los valores morales básicos, pero que no les quepa la menor duda que hay también personas que están resueltas a destruir la fe, así como a rechazar cualquier influencia religiosa en la sociedad. Otras personas malvadas explotan, manipulan y destruyen la ciudad con drogas, pornografía, explotación sexual, tráfico humano, robo y prácticas fraudulentas de negocios. El poder y la influencia de esas personas son sumamente grandes, a pesar de que ellas sean relativamente pocas. Siempre se ha librado una lucha entre las personas de fe y aquellos que desean sacar la religión y a Dios de la vida pública. Muchos líderes de la opinión pública rechazan día un punto de vista moral del mundo basado en valores judeocristianos. En su opinión, no existe un orden moral objetivo. Creen que no se debe dar preferencia a las metas morales. Cualquier propuesta moral que se defiendan en público, las personas de fe se descartan por considerarse la luz de Cristo que se distingue del Espíritu Santo, informa su conciencia. Por las Escrituras, sabemos que la luz de Cristo es el Espíritu que da luz a todo hombre que viene al mundo. La luz se da por el bien del mundo. El presidente Boyka Packer ha enseñado que esta es una fuente de inspiración que cada uno de nosotros posee en común con todos los demás miembros de la familia humana. Por esa razón, muchos aceptarán valores morales incluso cuando se basen en convicciones religiosas que ellos no apoyen personalmente. Como leemos en Mosía, en el Libro de Mormón, no es cosa común que la voz del pueblo desee algo que sea contrario a lo que es justo. Pero sí es común que la parte menor del pueblo desee lo que no es justo. Mosía después advierte que si llega la ocasión en que la voz del pueblo escoge la iniquidad, entonces es cuando los juicios de Dios descenderán. En nuestro mundo cada vez más inicuo, es esencial que los valores basados en las creencias religiosas formen parte de las disertaciones públicas. A las posturas morales basadas en la conciencia religiosa se les debe dar igual acceso en el debate público. Bajo la constitución de muchos países no hay preferencia, pero ninguna de ellas puede ser apartada. La fe religiosa es una fuente de luz, conocimiento y sabiduría y beneficia a la sociedad de manera asombrosa cuando los seguidores participan en conducta moral porque consideran que tienen que rendir cuentas a Dios. Dos puntos religiosos son los siguientes. El artículo de fe número 3 se comienza: creemos en ser honrados. La honradez es un principio que se basa en la creencia religiosa y una de las leyes básicas de Dios. Hace muchos años, cuando ejercía derecho en California, un amigo y cliente que no era de nuestra fe fue a verme y con gran entusiasmo me mostró una carta que había recibido de un obispo de uno de los barrios vecinos. La carta explicaba que el obispo estaba ayudando a un miembro de la iglesia que estaba pasando por el proceso de un arrepentimiento y este exempleado había tomado materiales como excusa que eran extras. Después de convertirse y a miembros de la iglesia, este empleado había reconocido que lo que había hecho era deshonesto. En la carta había juntado una suma de dinero para cubrir no solo el costo de los materiales, sino los intereses. Mi cliente se quedó impresionado de que la iglesia, mediante un clero laico, ayudara a ese hombre a fin de que se reconciliara con Dios. Piensen en la luz y la verdad que el valor compartido de la honradez tiene en el mundo judeocristiano. Piensen en el impacto que tendría en la sociedad si los jóvenes no hicieran trampa en la escuela, si los adultos fueran honrados en el trabajo y fueran fieles a sus cónyuges y a sus votos matrimoniales. Para nosotros, el concepto básico de la honradez se basa en la vida y las enseñanzas del Salvador. La honradez es también un valioso atributo en muchas otras religiones y en la literatura histórica. El poeta Robert Burns dijo: "El hombre honrado es la obra más noble de Dios". En casi todas las cosas, las personas de fe piensan que tienen que rendir cuentas a Dios por ser honrados. Esa fue la razón por la que el hombre de California se estaba arrepintiendo. En un discurso que se pronunció el año pasado, Clayton Christensen, profesor de Harvard y líder de la iglesia, compartió el relato verdadero de un colega profesional y amigo originario de otro país que había estudiado democracia. Ese amigo se sorprendió de cuán importante es la religión para la democracia. Señaló que en las sociedades en las que a los ciudadanos se les enseña a temprana edad a sentir que tienen que rendir cuentas a Dios por su honradez e integridad, se regirán por reglas y prácticas que, aunque no se pueden hacer cumplir, promueven ideales democráticos. En las sociedades donde no es así, no puede haber suficientes policías para poner en vigor un comportamiento honrado. Claramente, los valores morales relacionados con la honradez pueden jugar un papel importante en establecer luz y verdad y en mejorar la sociedad, y deberán ser de valor para los que no tienen fe en Jesucristo. Un segundo ejemplo de cómo la fe religiosa beneficia a la sociedad y contribuye luz al mundo es el papel de la religión en tratar a todos los hijos de Dios como hermanos y hermanas. Muchas instituciones basadas en la fe han estado en los últimos 2 siglos a la vanguardia de tender una mano y de rescatar a aquellos que están sujetos a circunstancias crueles, ya que creen que todos los hombres están hechos a la imagen y semejanza de Dios. William Wilberforce, el gran estadista británico que jugó un papel decisivo en prohibir el comercio de esclavos en Gran Bretaña, es un ejemplo excelente. El conmovedor himno "Asombrosa Gracia" y la película inspiradora del mismo nombre captan el sentimiento de los primeros años de la década de 1800 y describen el relato de los esfuerzos incansables de Wilberforce, y se contaron entre los primeros pasos para eliminar esa terrible, opresiva, cruel y corrupta práctica. Como parte de esa empresa, él y los otros líderes se propusieron reformar la moral pública. Él creía que la educación y el gobierno debían basarse en la moral. Vivía por la visión de un enriquecimiento moral y espiritual. Ya fuesen defender la institución del matrimonio, atacar las prácticas del comercio de esclavos o defender enfáticamente el día de reposo, con gran energía ayudó a movilizar a los líderes morales y sociales del país en una lucha nacional contra el vicio. En los primeros días de la historia de nuestra iglesia, la gran mayoría de los miembros se oponían a la esclavitud. Eso fue un importante elemento, junto con nuestras creencias religiosas, de la hostilidad y la violencia del populacho que experimentaron, así como la orden de exterminación emitida por el gobernador Boggs en Missouri en 1833. En 1833, José Smith recibió una revelación que declaraba: "No es justo que un hombre sea esclavo de otro". Nuestro compromiso a la libertad de religión y de tratar a todas las personas como hijos e hijas de Dios es fundamental para nuestra doctrina. Estos son solo 2 ejemplos de la forma en que los valores basados en la fe pueden bendecir grandemente a la sociedad. Hay muchos valores más que logran ese objetivo. Debemos de participar en estas áreas de valores que nos pueden ayudar a toda la comunidad. Ahora, permítanme aclarar que se deben oír todas las voces en la plaza pública. No se deben silenciar las voces religiosas ni las seculares. Más aún, no debemos esperar que, a causa de que algunas de nuestras opiniones tengan su origen en principios religiosos, automáticamente se acepten o se les dé el trato preferente. Pero también queda claro que tales opiniones y valores tienen derecho a que se los analice por sus propios méritos. El fundamento moral de nuestra doctrina puede ser un faro de luz al mundo y ser una fuerza unificadora tanto para la moral como para la fe en Cristo. Tenemos que proteger a nuestras familias y estar al frente junto con personas de todas las creencias religiosas y personas de buena voluntad para hacer todo lo que podamos por todo el mundo, por preservar la luz, la esperanza y la moral. Si vivimos y proclamamos estos principios, estaremos siguiendo a Jesucristo, quien es la verdadera luz del mundo. Podemos ser una fuerza para la rectitud en prepararnos para la segunda venida de nuestro Señor y Salvador Jesucristo. Esperamos con ansias ese bello día en que los corazones libres cantarán cuando las luces se vuelvan a encender por todo el mundo. En el sagrado nombre de Jesucristo. Amén.
0: Usted ha escuchado al Elder Quentin L. Cook en su discurso dado en la sesión del sábado por la tarde en la Conferencia General de Octubre del año 2010, presentado por el Canal Mormón.
1: My dear brothers and sisters,
3: mis queridos hermanos y hermanas, bienvenidos a la Conferencia General. He esperado este día con gran expectativa. Ruego por ustedes todos los días. También he orado para que esta conferencia sea un momento de rejuvenecimiento espiritual para cada uno de ustedes. Desde la última conferencia, las dificultades en el mundo han continuado. La pandemia mundial aún afecta nuestras vidas. Y ahora, el mundo se ha visto sacudido por una guerra que está sembrando terror en millones de hombres, mujeres y niños. Los profetas previeron nuestros días, en los que habría guerras y rumores de guerras, y cuando toda la tierra estaría en conmoción. Como seguidores de Jesucristo, condenamos la guerra y suplicamos a los líderes de las naciones que encuentren una resolución pacífica a sus diferencias. Pedimos a las personas de todo el mundo que oren por los necesitados, que hagan lo que puedan por ayudar a los afligidos y que busquen la ayuda del Señor para poner fin a estos devastadores conflictos. Hermanos y hermanas, el Evangelio de Jesucristo nunca ha sido tan necesario como lo es actualmente. La contención y la guerra contravienen todo lo que el Salvador defendió y enseñó. Amo al Señor Jesucristo y testifico que su Evangelio es la única solución duradera para la paz. Su Evangelio es un Evangelio de paz. Su Evangelio es la única respuesta cuando muchos en el mundo están aturdidos por el temor. Esto resalta la necesidad urgente de seguir la instrucción del Señor a sus discípulos, de ir por todo el mundo y predicar el Evangelio a toda criatura. Tenemos la sagrada responsabilidad de compartir el poder y la paz de Jesucristo con todos los que escuchen y todos los que permitan que Dios prevalezca en su vida. Cada persona que ha hecho convenios con Dios ha prometido preocuparse por otros y servir a los necesitados. Podemos demostrar fe en Dios y siempre estar preparados para responder a quienes pregunten sobre la esperanza que hay en nosotros. Cada uno de nosotros tiene una función que desempeñar en el recogimiento de Israel. Hoy, reafirmo enfáticamente que el Señor ha pedido a cada hombre joven, digno y capaz, que se prepare para la misión y sirva en ella. Para los hombres jóvenes santos de los últimos días, el servicio misional es una responsabilidad del sacerdocio. A ustedes, hombres jóvenes, se les ha reservado para esta época en que tiene lugar el prometido recogimiento de Israel. Al servir en misiones, desempeñan una función crucial en este evento sin precedentes. Para ustedes, capaces y jóvenes hermanas, la misión también es una oportunidad poderosa, aunque opcional. Amamos a las hermanas misioneras y las recibimos de todo corazón. Lo que ustedes aportan a esta obra es magnífico. Oren para saber si el Señor desea que sirvan en una misión, y el Espíritu Santo responderá al corazón y a la mente. Queridos jóvenes amigos, cada uno es crucial para la obra del Señor. Él los ha reservado hasta ahora para ayudar a recoger a Israel. La decisión que tomen de servir en una misión, ya sea de proselitismo o una misión de servicio, los bendecirá a ustedes y a muchos más. También Recibimos con placer el servicio de los matrimonios mayores cuando las circunstancias lo permiten. Su labor es sencillamente irreemplazable. Todos los misioneros enseñan y testifican del Salvador. La oscuridad espiritual en el mundo hace que la luz de Jesucristo sea más necesaria que nunca. Todos merecen la oportunidad de saber en cuanto al Evangelio restaurado de Jesucristo. Cada persona merece saber dónde pueden hallar la esperanza y la paz que sobrepasa todo entendimiento. Ruego que esta conferencia sea un momento de paz y de deleite espiritual para ustedes. Que busquen y reciban revelación personal durante estas sesiones. Lo ruego en el sagrado nombre de Jesucristo. Amén.
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0: como
1: Singing in the
0: parte de
1: choir and
0: cantar en
1: serving
0: el coro.
1: as
0: Les
1: pastor of the
0: agradezco
1: church.
0: por su
1: It is
0: preparación.
1: such a privilege for me to
0: Qué
1: speak to
0: privilegio
1: you,
0: es hablarles a ustedes,
1: royal
0: una
1: generation who have chosen
0: generación escogida
1: before the
0: desde
1: foundation
0: antes
1: of
0: de
1: the
0: la
1: world to
0: fundación
1: come
0: del
1: into
0: mundo
1: this
0: para venir a este
1: time to
0: tiempo
1: do an
0: a
1: important work.
0: efectuar una importante
1: I have
0: obra.
1: met many
0: Al
1: treasure
0: servir en la
1: hosts through
0: iglesia he
1: this church,
0: conocido a muchos de
1: and they have
0: ustedes
1: been
0: y me
1: so
0: han
1: impressed by
0: impresionado su
1: your wonderful
0: inteligencia y su
1: generosity.
0: bondad.
1: I can
0: Puedo
1: picture them gathering
0: imaginarlos
1: in your
0: ahora
1: presence all over the
0: congregados
1: world, from the
0: por
1: United
0: todo el mundo,
1: States,
0: desde los
1: across
0: Estados
1: Israel,
0: Unidos,
1: and
0: pasando por
1: across South
0: México, Brasil y
1: America,
0: otras naciones de
1: the
0: Sudamérica,
1: Philippines,
0: hasta llegar a las
1: Peru,
0: Filipinas,
1: India,
0: Japón,
1: India,
0: Corea y
1: Vietnam.
0: muchos países
1: I have
0: europeos.
1: even
0: En
1: seen
0: la
1: you
0: República
1: arrive in these
0: Dominicana les he
1: countries
0: visto
1: on your
0: llegar a las
1: journeys.
0: reuniones a bordo de camiones repletos.
1: We learn in the Book of
0: En el libro de
1: Mormon
0: Mormón
1: that a
0: aprendemos
1: rising
0: que cuando una
1: generation
0: generación nueva se
1: is
0: convierte
1: hungry
0: al
1: for the
0: Evangelio de
1: gospel and
0: Jesucristo
1: describes and
0: y
1: keeps
0: guarda sus
1: commandments, and the
0: convenios,
1: future
0: el
1: for us
0: futuro es
1: for all of God's
0: promisorio para
1: people.
0: todo el pueblo del
1: That when a
0: Señor. Sin
1: rising
0: embargo, cuando
1: generation
0: la nueva
1: fails to meet
0: generación
1: its
0: fracasa en
1: commitments and
0: obtener un
1: falls to its
0: testimonio y en
1: responsibilities,
0: asumir sus
1: then those who
0: responsabilidades,
1: are
0: las personas
1: faithful and
0: mayores y
1: dedicated
0: más fieles comienzan a desalentarse.
1: thanks to you
0: Gracias
1: for the
0: por
1: fine
0: sus
1: line
0: vidas
1: between the
0: excelentes y
1: breadth
0: por el
1: and
0: futuro
1: depth of your
0: promisorio
1: gospel
0: que harán posible para mí y para muchas
1: We're
0: otras
1: here tonight
0: personas. Esta
1: primarily
0: noche
1: to
0: estamos
1: bring you
0: aquí
1: the
0: ante todo porque
1: testimony of
0: tenemos un
1: your Lord
0: testimonio del
1: Jesus
0: Evangelio
1: Christ.
0: restaurado de
1: Without
0: Jesucristo.
1: that
0: Sin tal
1: testimony, there is
0: testimonio no
1: no
0: habría
1: point
0: motivo
1: in
0: para
1: your
0: continuar con
1: witnessing
0: este
1: to the
0: mensaje.
1: world. I know
0: Sé
1: that
0: que
1: you have
0: poseen
1: faithfully
0: una
1: and
0: convicción
1: fervently
0: firme de
1: followed
0: nuestro
1: Jesus
0: Padre
1: throughout the
0: Celestial, del
1: centuries,
0: Salvador y de los profetas
1: or you would
0: modernos,
1: not have
0: o
1: met
0: no
1: us.
0: habrían hecho el esfuerzo de asistir a esta
1: When
0: reunión.
1: do we know the restored gospel?
0: Cuando sabemos que el
1: When do
0: Evangelio
1: we face the
0: restaurado es
1: guilt,
0: verdadero,
1: not
0: aceptamos y
1: just the
0: cumplimos
1: parts of
0: con
1: the
0: su
1: convenient
0: totalidad
1: plans,
0: y no
1: but
0: solo
1: we
0: con
1: believe
0: las
1: in the
0: partes que
1: plan
0: nos
1: for heaven
0: convienen.
1: and earth,
0: Creemos en el
1: above
0: plan de
1: all
0: nuestro
1: else,
0: Padre
1: and above
0: Celestial
1: all
0: y en todo
1: else.
0: lo que nos han
1: I
0: enseñado los
1: know that
0: profetas y
1: you
0: los
1: have
0: apóstoles.
1: faithfully
0: Sé que al
1: opened
0: participar
1: your
0: en esta
1: heart
0: noche con un
1: to
0: corazón abierto y
1: hear
0: con
1: the good
0: oración, el
1: news of
0: Espíritu les
1: Jesus Christ
0: transmitirá a
1: throughout
0: cada
1: the
0: uno
1: centuries that you have
0: enseñanzas
1: lived.
0: personales e importantes.
1: As I
0: Al
1: confidently pray to
0: meditar
1: the
0: y
1: Lord,
0: orar al Señor
1: knowing what He
0: para
1: would have
0: saber
1: me
0: lo
1: say
0: que Él
1: to you,
0: desea que les diga esta
1: my
0: noche,
1: thoughts and thoughts to
0: pensé
1: my
0: en mis
1: 79 nieces
0: 79
1: and nephews.
0: sobrinos y sobrinas.
1: I've walked with
0: He
1: them in the
0: caminado
1: valley,
0: y
1: some with
0: cantado
1: them
0: con
1: in the
0: ellos,
1: fir tree
0: he
1: by the brook.
0: escuchado sus testimonios y los amo a todos.
1: I know that
0: Sé
1: each
0: que
1: one of them
0: todos ellos
1: has a
0: tienen el
1: heart
0: deseo de ejercer una
1: that
0: influencia para bien en el mundo.
1: counts for something.
0: 22
1: 22
0: de mis sobrinos
1: of
0: son
1: my
0: adultos
1: nephews are
0: solteros
1: still
0: de su
1: alive, and
0: misma
1: I know
0: edad.
1: that you. Of
0: De
1: these
0: esos
1: 22,
0: 22,
1: one
0: 11
1: has
0: están
1: worked
0: sirviendo
1: and serving
0: o han
1: for
0: servido en
1: years,
0: misiones de tiempo
1: and others are
0: completo y
1: preparing for
0: otros se están
1: marriage,
0: preparando para
1: some are
0: ello.
1: preparing for
0: Algunos se
1: ministry,
0: están preparando para el
1: many
0: matrimonio, otros han
1: still
0: terminado su formación
1: working, others
0: académica y
1: still
0: están
1: working.
0: buscando su lugar
1: All
0: en
1: of
0: el
1: them
0: mundo.
1: have been and
0: Todos
1: are
0: ellos han
1: further
0: ampliado o
1: developing
0: están
1: their
0: ahora
1: gifts.
0: cursando estudios
1: This group
0: superiores.
1: of amazing
0: Estos
1: men has,
0: sobrinos
1: as you know,
0: poseen dones
1: been learning
0: singulares
1: more and
0: y
1: more
0: hay
1: about
0: entre
1: the
0: ellos
1: faith
0: quienes han
1: through their
0: experimentado
1: experiences and
0: enfermedades,
1: tragedies,
0: heridas y tragedias.
1: knowing that
0: Dado
1: what
0: que
1: is
0: mis
1: needed
0: sobrinos los representan a
1: needs and
0: ustedes de
1: blessings are
0: muchas
1: present for
0: maneras,
1: you, I
0: preparé
1: prepared this
0: este
1: message for
0: mensaje
1: each one
0: pensando en
1: and
0: ellos
1: given
0: y al
1: them
0: pensar en
1: all of
0: ellos
1: you.
0: pienso en ustedes.
1: Each of you
0: Todos
1: has been
0: ustedes han
1: through the
0: estado,
1: same
0: están o estarán en las mismas situaciones de mis sobrinos.
1: I've sought
0: He buscado
1: inspiration to
0: inspiración
1: help
0: para saber cómo ayudarlos
1: with
0: con
1: their
0: algunas de sus
1: questions and
0: preguntas
1: views
0: y al
1: about life.
0: hacerlo,
1: I hope
0: espero
1: that I'm able
0: también
1: to be of
0: ser una
1: help.
0: ayuda para ustedes.
1: I
0: Les
1: invite all
0: invito
1: of
0: a
1: you to
0: ser
1: be part
0: parte
1: of
0: de
1: this. Share
0: nuestra
1: the benefits
0: familia
1: with me.
0: esta noche.
1: I
0: Les
1: want to think of
0: hablaré
1: you as
0: como una
1: loving, caring aunt.
0: tía tierna y amorosa.
1: The background for this talk is the story of Abraham and the
0: Usaré
1: blessings
0: como
1: he received
0: antecedente para
1: from
0: mi
1: the Lord.
0: discurso el
1: We know
0: mensaje
1: that
0: de la
1: Abraham
0: promesa y
1: experienced
0: bendición que
1: faith
0: recibió Abraham. El
1: right here
0: profeta Abraham tuvo la
1: reading
0: misma
1: in
0: edad
1: the
0: que
1: Book of
0: tienen
1: Mormon
0: ustedes.
1: as
0: Leemos ello en la
1: Abraham
0: Perla de Gran
1: walked in
0: Precio,
1: peace
0: en la
1: after
0: tierra de
1: God
0: los
1: spoke to
0: caldeos, en la
1: Abraham
0: morada de
1: through
0: mi
1: Abraham.
0: padre. Yo,
1: Abraham knew the
0: Abraham,
1: need
0: vi
1: for
0: que me
1: money
0: era
1: and the
0: necesario
1: preparation of
0: buscar
1: marriage.
0: otro lugar donde
1: Abraham had
0: morar.
1: approached the time when
0: Abraham
1: he
0: había
1: no longer
0: llegado al
1: needed
0: momento
1: to
0: de
1: live
0: vivir
1: life
0: por
1: as
0: su
1: an
0: propia
1: adult.
0: cuenta y comenzar su vida
1: He
0: como adulto.
1: was a
0: Dijo que
1: follower
0: era
1: of
0: un
1: Jesus
0: seguidor de la
1: and
0: rectitud y que
1: desired to live
0: deseaba
1: a very
0: poseer un
1: long and to be
0: conocimiento
1: a father
0: mayor
1: of
0: y
1: many
0: ser padre
1: nations,
0: de muchas naciones, un príncipe de
1: including
0: paz.
1: you.
0: Él sabía que había mayor
1: Abraham
0: felicidad,
1: sought peace
0: paz y
1: and
0: reposo
1: prosperity on
0: para él
1: Abraham's
0: que
1: behalf.
0: los que tenía entonces.
1: Abraham sought for those
0: Abraham buscó
1: blessings.
0: esas
1: Acted on
0: bendiciones, las
1: desire.
0: deseó
1: The
0: diligentemente.
1: Lord told
0: El Señor
1: Abraham,
0: le dijo a
1: I
0: Abraham,
1: will make
0: haré
1: thee
0: de
1: into
0: ti
1: a
0: una
1: great
0: nación
1: nation, and
0: grande
1: I will
0: y te
1: bless thy name, and
0: sobremanera
1: I will
0: y
1: make thy name
0: engrandeceré tu
1: into a
0: nombre
1: great
0: entre
1: nation,
0: todas las naciones
1: and thou
0: y
1: shalt be
0: serás
1: a
0: una
1: blessing to thy
0: bendición para
1: seed
0: tu
1: after thee, and
0: descendencia
1: thy
0: después de
1: seed
0: ti,
1: after
0: para
1: thee.
0: que
1: I
0: en
1: will
0: sus
1: bless thy
0: manos lleven
1: seed
0: este
1: and thy
0: ministerio y sacerdocio a todas las naciones. Las bendeciré mediante tu nombre, pues cuantos reciban este evangelio serán llamados por tu nombre y serán considerados tu descendencia y se levantarán y te bendecirán como padre de ellos. y bendeciré a los que

0: te bendijeren y maldeciré a los que te maldijeren, y en ti y en tu descendencia, pues todas las familias de la tierra serán bendecidas, sí, con las bendiciones del Evangelio, que son las bendiciones de salvación, sí, de vida eterna. Este convenio fue reafirmado por medio de José Smith en la sección 132 de Doctrina y Convenios. Estas bendiciones de mayor felicidad, paz y reposo son las que cada uno de nosotros recibe al hacer convenios en santos templos y formar familias eternas. La bendición patriarcal de ustedes les ayuda a entender su linaje personal hacia Abraham. A menudo los líderes de la iglesia les hablan a los jóvenes adultos solteros sobre buscar tales bendiciones que solo pueden hallarse al formar familias eternas. Cada uno de ustedes sabe que su futura felicidad, su progreso eterno y el del reino del Señor sobre la tierra dependen de que se forme una familia eterna, fuerte y feliz. Como fieles santos de los últimos días de la nueva generación, la mayoría de ustedes tiene un testimonio de su responsabilidad de casarse y criar una familia. Saben que no pueden recibir las bendiciones de Abraham plenamente si están solteros. Sin embargo, la mayor parte de ustedes no se va a casar mañana. De hecho, muchos de ustedes aún no tienen ni idea de con quién se casarán. De modo que cuando hablamos de su responsabilidad de casarse, podríamos ocasionarles frustración, dado que esta parte importante de su progreso eterno no está sucediendo según su propio cronograma. Esto me recuerda a una experiencia que mi esposo tuvo mientras jugaba básquetbol en el equipo de la escuela secundaria. Se habían preparado bien y habían viajado hasta el gimnasio de su rival. Estaban listos mental y físicamente para vencer a sus oponentes. Se hallaban en los vestidores y el entrenador había terminado de animarlos. Estaban rebosantes de energía y confianza. Al correr hacia la puerta que llevaba a la cancha, encontraron que la puerta estaba cerrada con llave. Los jugadores se estrellaron uno tras otro contra la puerta y su energía desapareció en los vestidores antes de que el partido siquiera empezara. En ocasiones pienso que eso es lo que les sucede a ustedes cuando les hablamos sobre el matrimonio y la familia. Les alentamos que se entusiasmen sobre las posibilidades, pero ustedes se sienten que están empujando contra una puerta cerrada con llave. No deben vivir una vida de espera e incertidumbre, ni deben perder el impulso y el entusiasmo que ahora poseen y que el Señor necesita de ustedes a fin de edificar su reino. Por lo tanto, enfoquémonos en las actividades que pueden hacer ahora, las cuales pueden ser las que abrirán la puerta que conduce a las bendiciones de Abraham. Estas actividades son servir al prójimo, compartir el Evangelio, participar en la obra del templo y de historia familiar y prepararse para el futuro. Dichas actividades invitan al Espíritu Santo a ser su compañero, los mantienen en los lugares correctos, haciendo lo correcto con las personas correctas y los distinguen como discípulos de Jesucristo. Al participar en esas cuatro actividades con otros jóvenes, entablarán amistades y tendrán la sociabilidad que pueden ayudarles a hallar a alguien con quien casarse en el templo y formar una familia eterna. Primero, hablemos de servir al prójimo. Por lo general, los años de la adolescencia y de la juventud adulta son épocas de gran interés propio. Hay que tomar muchas decisiones y es fácil centrarse en uno mismo. Lo primero que yo, como tía afectuosa, les instaría a hacer es que se olviden de sí mismos. Es probable que deban participar en menos actividades con fines exclusivamente recreativos a fin de participar más en actividades que les permita hacerle la vida un poco más llevadera a otra persona. La forma más rápida de hallar amigos y felicidad, de sentirse agradecido y tener la compañía del Espíritu Santo, es arrodillarse y preguntar al Señor, ¿quién necesita de mí ayuda hoy? No hace mucho vi una película sobre dos jóvenes que vivían en Inglaterra en el siglo XIX y se preguntaron, ¿quién necesita de mi ayuda? Ellos habían presenciado el terrible mal del comercio de esclavos y se les ocurrió que podrían cambiar al mundo si eliminaban ese negocio. Se trataba de una tarea casi imposible. significaba que tendrían que cambiar toda la economía de su país, sin mencionar los códigos éticos y sociales. No obstante, esos jóvenes dijeron, podemos hacerlo. Concluyeron que eran tan jóvenes que ignoraban que no podían hacerlo. Les tomó algo de tiempo terminar la tarea, pero con el tiempo brindaron este gran servicio a la humanidad. Hoy, en cada nación de este mundo, existen muchas causas importantes que podrían beneficiarse de su energía y su visión. En todas partes hay ciudades y parques que necesitan limpieza. Hay que construir escuelas y orfanatos y conseguir voluntarios que colaboren. Los gobiernos necesitan ayuda para seguir principios correctos y ustedes poseen la energía mental, emocional y física para hacer estas cosas. En la historia, los jóvenes han liderado muchas causas importantes. Pueden prestar servicio personal u organizarse con espíritu de oración en sus llamamientos, en los grupos de adultos solteros, grupos de barrio y de instituto, en la sociedad de socorro y los coros del sacerdocio. Ustedes pueden hacer una diferencia para bien en el mundo. La mayoría de las oportunidades de servicio se hallan cerca de su propio hogar, dentro de su familia y de su barrio. Ahora son lo bastante adultos y maduros para encabezar la planificación y organización de este tipo de actividades. También saben cómo recibir respuesta a sus oraciones para saber lo que el Señor desea que hagan. A medida que se centren en el prójimo, el Espíritu los guiará en todas las decisiones trascendentales que estén tomando. No les será difícil hallar lugares donde servir. Al hacerlo con otros jóvenes adultos, entablarán buenas amistades y tendrán experiencias sociales significativas y, por consiguiente, tendrán mayor probabilidad de hallar su cónyuge y de formar una familia eterna. Segundo, compartir el Evangelio. El mundo está lleno de personas que aún no conocen las buenas nuevas del Evangelio. Ustedes son un grupo preparado especialmente que puede ayudar a que la justicia y la verdad inunden la tierra. Algunos de ustedes han tenido la oportunidad de ser los primeros misioneros en utilizar Predicad mi Evangelio. Considerando este hecho, aquellos que se están preparando para la misión deberían ser los misioneros más calificados que el mundo haya conocido. Los que se aprestan ahora para el servicio misional están mejor preparados que ninguna otra generación para ser eficaces desde el primer día de la misión. Dadas sus oportunidades hasta este momento, deben llegar listos para servir, deben saber cómo ser dignos de la ayuda del Espíritu y cómo recibirla. Además, quienes saben cómo trabajar arduamente a diario son mucho más felices durante la misión. He disfrutado mucho de las cartas de mis sobrinos y sobrinas misioneros que describen los singulares desafíos y oportunidades de la misión. Sus cartas rebosan de vitalidad y gozo. Escriben sobre sus misiones como si estuvieran experimentando la mayor aventura de sus vidas. Ese entusiasmo por compartir el Evangelio debe continuar tras la misión. Y, por supuesto, ustedes, grandes misioneros, nunca querrán que sus habilidades misionales caigan en desuso. Debido a que son solteros y no tienen la responsabilidad de cuidar de una familia, se hallan en una situación óptima para continuar compartiendo el Evangelio. Todos ustedes tienen amigos o familiares que no se han convertido aún y que no conocen a Dios como deberían hacerlo. Casi cada unidad de la iglesia tiene listas de personas que por una u otra razón han dejado de asistir para renovar sus convenios en la reunión sacramental. Su ayuda es esencial para traerlos de regreso. En sus llamamientos con sus amigos o individualmente, pueden asumir una actitud más presta a tomar la iniciativa de predicar el Evangelio y así activar a quienes hayan dejado de asistir. En mi juventud vi un ejemplo de este tipo de obra misional en Brasil, donde mi padre servía como presidente de misión. Pocas semanas después de terminar la misión, una de nuestras hermanas brasileñas le dijo a mi padre que no tenía una familia con el Evangelio en su futuro, ya que en su pueblo no había hombres miembros de la iglesia con quienes casarse. Su presidente de misión le dijo, usted acaba de terminar una misión en la que enseñó y convirtió personas al Evangelio. ¿Fue usted una buena misionera? Ella dijo, sí. ¿Aún posee las habilidades y el espíritu para compartir el Evangelio? Sí, afirmó ella. Entonces sugiero que vuelva a su pueblo, vaya a sitios donde acudan jóvenes dignos y busque un hombre con apariencia de misionero o de futuro obispo. Hágase amiga de él. Comparta el evangelio con él y conviértalo. Si lo hace, hallará un hombre con quien casarse. La hermana hizo precisamente eso. Conoció a un hombre bueno y digno en su pueblo. Se convirtió en su amiga, compartió el evangelio con él y él se bautizó. Luego creció más el sentimiento de amor entre ellos. Se casaron en el templo y, de hecho, él sirvió como obispo, presidente de estaca y presidente de misión y, más aún, presidente de templo. Ahora bien, no estoy diciendo que esta es una fórmula mágica para hallar un cónyuge. Por favor, recuerden, como lo hizo esta hermana brasileña, que los profetas les han aconsejado reiteradamente que busquen sus compañeros eternos solo entre los miembros de la iglesia dignos. Les cuento este relato para ilustrar que cuando se sigue compartiendo el evangelio después de la misión, hay probabilidades de encontrar amigos dignos con quienes disfrutar las bendiciones del evangelio y que esos miembros nuevos podrían conformar su grupo de compañeros eternos potenciales. Si se organizaran con espíritu de oración en sus llamamientos, en sus grupos de adultos solteros, grupos de barrio, de instituto, en la sociedad de socorro y los coros del sacerdocio, podrían planificar y llevar a cabo actividades misionales bajo la dirección de los líderes del sacerdocio. Ahora son lo bastante adultos y maduros como para encabezar la planificación y organización de este tipo de actividades. La Iglesia necesita su energía en esta importante obra. Muchos hijos de nuestro Padre Celestial necesitan el mensaje del Evangelio y aún no conocen la verdad. Ustedes poseen las habilidades y el testimonio para compartir el Evangelio y las habilidades y el testimonio para sacar adelante la obra del Señor. También saben cómo recibir respuesta a sus oraciones para saber lo que deben hacer. A medida que compartan el Evangelio, el Espíritu los acompañará para guiarlos en todas las decisiones importantes que estén tomando, ya que Él siempre nos acompaña cuando enseñamos y testificamos de la verdad. Al compartir el Evangelio con otros jóvenes, podrán entablar buenas amistades y tener experiencias sociales significativas, y debido a esto, con la ayuda del Espíritu, tendrán mayor probabilidad de hallar a su cónyuge y de formar una familia eterna. Tercero, participen en la obra del templo y de historia familiar. Ustedes son una generación perfectamente preparada para participar en la obra del templo y de historia familiar. Cuando estaban en el programa de hombres y mujeres jóvenes, se les pidió trabajar en los programas Mi Deber a Dios y El Progreso Personal. Como recordarán, los cuadernillos tienen la imagen del templo. Eso se debe a que la primera presidencia ha escogido el templo como símbolo de la juventud. Hermanas, si recibieron el medallón, ¿es el templo todavía un símbolo en su vida? Hermanos, ¿pueden decir ustedes lo mismo? Ustedes saben que a lo largo de los siglos muchas personas han fallecido sin el conocimiento del Evangelio. Ellas son parientes cercanos y lejanos y esperan que hagan la investigación necesaria para unir a sus familias y efectuar las ordenanzas salvadoras en su favor. Los conocimientos sobre la tecnología facilitan la obra del templo y de historia familiar. Ustedes pertenecen a una generación especialmente preparada con las aptitudes tecnológicas para efectuar esta obra. Mi abuela Bangerter tenía un gran testimonio y un sentido de premura sobre esta obra. Cuando estaba compilando 25.000 nombres familiares, ella tuvo que escribir a mano estos nombres en los formularios. ¿Cuán agradecida habría estado al tener un programa de computadora para realizar esta tarea? Ahora cuenta con cientos de jóvenes talentosos entre sus descendientes capaces de ayudarla desde este lado del velo. Ustedes pueden hacer lo mismo en sus familias, en sus barrios y ramas. La mayoría de los templos del mundo no están lo suficientemente ocupados. El Señor ha prometido plantar en sus corazones las promesas hechas a los padres y que sus corazones se volverían hacia los padres para que la tierra no sea totalmente asolada a su venida. Sus aptitudes tecnológicas son un cumplimiento parcial de esta profecía y espero que ustedes tengan un sentimiento de premura hacia esta obra. Nacieron en esta época para efectuar la obra del templo y de historia familiar. También se reciben bendiciones personales que pueden venir como resultado de la participación en la obra del templo y de historia familiar. Una de ellas es el reunir los requisitos para una recomendación para el templo. Una recomendación para el templo, en realidad, es un símbolo de obediencia. Al participar con otros jóvenes adultos en esta obra, saben que ellos también son dignos. El siguiente relato ilustra la importancia de la recomendación para el templo. Cuando una de mis hermanas era joven adulta soltera, pensó que le agradaría conocer más a un joven con el que había bailado la noche anterior. Al regresar a casa, le contó a mi madre sobre él. Mi madre se mostró dudosa y le dijo que no había forma de saber si un hombre era bueno simplemente por bailar con él. A lo que mi hermana contestó, pero él tiene una recomendación para el templo, así es que debe ser bastante bueno. Mi madre preguntó, ¿cómo sabes que tiene una recomendación? ¿Le preguntaste mientras bailaban? Entonces, ¿tú tienes una recomendación? Mi hermana se rió y dijo, no, pero mencionó que al día siguiente planeaba asistir al templo con un compañero de la misión y para poder hacerlo debe tener una recomendación. Entonces, deliberadamente, mi madre le preguntó, ¿por qué es tan importante saber eso? Mi hermana contestó, bueno, si sé que un hombre tiene una recomendación, entonces sé que guarda la palabra de sabiduría, que paga el diezmo, que asiste a las reuniones, que honra su sacerdocio, que sostiene a los líderes de la Iglesia y que tiene un testimonio de nuestro Padre Celestial y de Jesucristo. Quiero comenzar con una recomendación como punto de partida de cualquier relación. Así no tengo que hacer tantas preguntas al iniciar la amistad. Recientes instrucciones de la primera presidencia aclaran las normas para obtener la recomendación para el templo y recibir la investidura. Se reitera que recibir la investidura del templo es un asunto serio que debe extenderse solo a quienes estén preparados y sean lo suficientemente maduros como para guardar los convenios que hagan. Asimismo, se afirma que a los miembros solteros que estén entre los últimos años de la adolescencia y los 20 años de edad o más, que no hayan recibido un llamamiento misional o que no estén comprometidos para casarse en el templo, no se les debe recomendar para recibir su propia investidura. No obstante, todos los miembros de 12 años de edad en adelante pueden recibir una recomendación de uso limitado para efectuar bautismos por los muertos. Si no son dignos del privilegio de portar una recomendación, deben trabajar con su obispo o presidente de rama para reunir los requisitos para ello tan pronto como les sea posible. Por favor, no se queden sin este documento vital. Testifico que la expiación es real y que los pecados pueden perdonarse tras el debido arrepentimiento. Ustedes pueden y deben mantener los templos muy ocupados. La obra del templo y de la historia familiar es la obra de ustedes. Mucho depende de ustedes. La Iglesia necesita su energía y sus habilidades para realizar esta importante labor. Al participar en la obra del templo y de historia familiar, podrán gozar de la compañía del Espíritu para que les consuele en sus dificultades y los guíe en todas sus decisiones. A medida que participen en esta obra individualmente, en su barrio y los grupos de instituto, en la sociedad de socorro y los coremos del sacerdocio, entablarán buenas amistades y tendrán experiencias sociales significativas. Y con la ayuda del Espíritu, habrá mayor probabilidad de que hallen un cónyuge y formen una familia eterna. Cuarto, prepararse para el futuro. Ustedes se encuentran en una etapa única de la vida. Ahora es cuando deben prepararse para cumplir con sus futuras responsabilidades. Solo vivirán en esta etapa una vez. Acéptenla, disfrútenla. Con el transcurso del tiempo, la mayoría de ustedes llegarán a ser esposos y esposas, y padres y madres, serán líderes y maestros de la Iglesia, y empleados, empresarios. ¿Se están preparando para esas responsabilidades? Por supuesto que muchos de ustedes participan en varios aspectos de la formación académica. Los profetas modernos han aconsejado reiteradamente que obtengan toda la capacitación que les sea posible, ya que vivimos en un mundo cada vez más tecnológico y sofisticado. La educación les ayudará a edificar el reino reino de Dios y proveer para su futura familia. Debido a la importancia de la educación para la nueva generación, se estableció el Fondo Perpetuo para la Educación, que ahora beneficia a más de 30.000 jóvenes de todo el mundo. Además, la Iglesia ha invertido muchos recursos en los institutos de religión y en grandes colegios y universidades. Espero que estén siguiendo el consejo profético de obtener toda la formación y capacitación posible. En verdad, ustedes tendrán mayor capacidad de servir en la Iglesia y de edificar el reino del Señor si tienen un buen empleo. Serán mejores padres si están preparados académicamente y si saben cómo resolver los problemas familiares y administrar el hogar con prudencia. Algunas de ustedes, hermanas, están ahora decidiendo si deben casarse y organizar una familia o escoger una carrera. Son inteligentes y competentes y disponen de oportunidades que sus abuelas jamás hubieran soñado. Las posibilidades de obtener logros académicos y alcanzar los logros del mundo nunca han sido mayores, pero espero que tomen sus decisiones teniendo en mente las bendiciones de Abraham. Las mujeres santas de los últimos días deben comprender que no importa la ayuda de cuántas personas más se obtenga para atender el hogar y los hijos, ellas no pueden delegar su función primordial de maestra de la familia. Para ser una madre recta, se requiere de todos los recursos que se poseen para satisfacer las necesidades de la familia. En calidad de hijas de Dios que han hecho convenios con Él, ustedes tienen una responsabilidad vital e indispensable en el cumplimiento del plan del Señor. Cada uno de ustedes tiene el albedrío para tomar decisiones con espíritu de oración y de humildad en cuanto a sus oportunidades profesionales. Cada elección tiene una consecuencia. No se puede tener todo y hacer todo, sino que deben escoger teniendo en cuenta las prioridades eternas. Espero que comprendan que no hay carreras glamorosas, sino que todo tipo de empleo trae consigo sus propias dificultades. Muchas de las opciones disponibles en el mundo de hoy compiten con las responsabilidades y las metas eternas. Muchas decisiones podrían persuadirles a limitar la cantidad de hijos o a posponer tenerlos. Otras decisiones quizás les priven del tiempo y de la energía cruciales y necesarios para cuidar apropiadamente de su cónyuge y de sus hijos y de sus responsabilidades en el reino del Señor. Esas decisiones son entre ustedes y el Señor. Él conoce sus deseos y sus circunstancias individuales. La mayoría de ustedes en esta congregación se casará algún día. Algunos de ustedes recordarán que en una ocasión el presidente Hinckley dijo, la chica con quienes ustedes se casen tomará un gran riesgo al casarse con ustedes. Ella dará todo lo que tiene. Ustedes determinarán su futuro. Hombres se están convirtiendo en el tipo de persona que podría pedirle a una joven que se juegue la suerte con ustedes. Chicas podrían preguntarles lo mismo. ¿El hombre con el que se casen también se jugará la suerte con ustedes? En la sección 25 de Doctrina y Convenios, el Señor imparte a las esposas el buen consejo de ser un consuelo para tu marido con las palabras consoladoras, con el espíritu de mansedumbre. ¿Eres esa clase de mujer? El hombre con el que se casen será feliz en gran medida debido a su influencia. Algunos de ustedes ya han hallado a alguien que les atrae, con quienes son compatibles y que posee cualidades que admiran, pero quizás estén temerosos de comprometerse porque se preguntan si mañana o la semana entrante o el año entrante encontrarán a alguien aún más ideal. Deben tomar decisiones correctas. Los ejemplos que encontramos en las películas no nos ayudan mucho. A veces muestran elecciones que son algo mágico, pero tales romances aparecen representados de manera irracional, como el descubrimiento repentino de un alma gemela única. En cuanto a las denominadas almas gemelas, el presidente Spencer W. Kimball dijo, la idea de las almas gemelas es una quimera, una ilusión, y aunque toda persona joven, hombre o mujer, tratará con toda diligencia y devoción de encontrar a la persona con la cual la vida pueda ser más compatible y hermosa. También es cierto que casi todo buen hombre y toda buena mujer podrían tener felicidad y éxito en los matrimonios si ambos estuvieran dispuestos a pagar el precio. Los profetas han proporcionado algunas pautas inspiradas para ayudarles a hallar un compañero eterno. El presidente Ezra Taft Benson enumera algunas cualidades que los hombres deben buscar en una compañera. Escuchemos el video.
1: Ahora, hermanos, les digo que no esperen la perfección en la esposa que elijan. No sean demasiado exigentes y fíjense más en las cualidades que son realmente importantes, como que ella tenga un fuerte testimonio, que viva los principios del Evangelio, que quiera dedicarse a su hogar, que quiera ser una madre en Sion y que les apoye en sus responsabilidades del sacerdocio. Y una buena forma de determinar si la joven es la elegida para ustedes es analizar si cuando están con ella tienen los pensamientos más nobles, aspiran a alcanzar las cosas más bellas y quieren ser mejores de lo que son.
0: Ese fue el presidente Benson. Ahora escuchemos lo que el presidente Hinckley aconseja a todas las mujeres.
1: Ustedes esperan conseguir al hombre perfecto. Yo todavía no he visto ninguno que lo sea.
2: Aim high.
1: Pónganse metas altas. Pero no tan altas que no las puedan alcanzar. Lo que en verdad importa es que Él las ame, las respete, las honre y les sea absolutamente fiel, que les dé la libertad para expresarse y les permita desarrollar sus propios talentos. Él no va a ser perfecto. Pero si es bondadoso y considerado, si sabe trabajar y ganarse la vida, si es honrado y lleno de fe, la posibilidad es que no se equivoquen y que sean inmensamente felices.
0: Gracias, presidente Hinckley. Ahora, permítanme preguntarles, si fueran a casarse mañana, ¿estarían preparados para ser un buen cónyuge? ¿Aportarían a su matrimonio virtudes personales que los harían un buen compañero? ¿Son buenos para comunicarse y para resolver problemas? ¿Poseen las aptitudes para crear en el hogar un entorno de enseñanza? ¿Tienen suficiente fe, esperanza y caridad como para crear un matrimonio que sobreviva y prospere? Hombres, como una tía que ahora les habla claramente, espero que comprendan que no hay mujer digna que se conquiste con ropa sucia, hábitos desagradables o apariencia desalineada. Sí, una mujer justa los amará por lo que haya en su mente y en su corazón, pero ella valoraría muchísimo sus esfuerzos sinceros por mostrarle buenos modales y consideración. Recuerden que no existe una compañera que de buena gana pase por alto el egoísmo. Recuerden que no existe una hija de Dios justa que tolere gustosamente el hábito de la pornografía en el joven con quien salga y se case. Es más, si una joven notara cualquier indicio de que el joven que le interesa está involucrado en la pornografía en cualquiera de sus formas, le diría que esa es una banderilla roja que significa que debe abandonar esa relación. Ahora es la época para desarrollar hábitos justos y respetuosos y atributos cristianos que bendigan su futuro matrimonio y su familia. Mujeres, les hablo como una tía que les ama. No existe un príncipe mágico que alegremente aprecie sus hábitos desagradables o descuidados y su apariencia desalineada. Sí, un hombre justo las amará por lo que hay en su mente y su corazón, pero estará aún más agradecido por una mujer que valore la limpieza y la belleza en sí misma y en lo que la rodea. A los hombres justos los atraen las mujeres de rostro radiante. Además, ningún poseedor del sacerdocio justo tolerará gustosamente que su esposa tenga hábitos pornográficos ni estará de acuerdo con que ella exhiba su precioso cuerpo a otros hombres al vestir ropa ajustada e inmodesta o al tener una conducta inapropiada. Asimismo, aún no he conocido a un hombre que disfrute de escenas dramáticas y berrinches temperamentales. No existe un compañero que de buena gana pase por alto el egoísmo. Ahora es la época para desarrollar hábitos justos y respetuosos y atributos cristianos como la bondad y la longanimidad que bendecirán su futuro hogar. Ahora, por favor, comprendan lo que acabo de decir. Quiero que entiendan que sus imperfecciones y debilidades los acompañarán al matrimonio y se maximizarán en él. Excepto que se casen hoy, aún tienen tiempo para desechar malos hábitos y cultivar buenos hábitos y cualidades que bendecirán su matrimonio y su familia. El presidente Thomas S. Monson ha enseñado, es importante mirar hacia adelante, fijar un curso y estar listos para cuando llegue el momento de la decisión. La mayoría de ustedes serán también padres que crearán hogares rectos para sus familias. Cuando era joven, mi madre me enseñó que mientras fuera soltera, debía aprender cómo ocuparme de una vida y de una habitación, con el fin de estar preparada para ocuparme de varias vidas y varias habitaciones. En Doctrina y Convenios, el Señor nos ha dado el modelo para lograr un hogar lleno del Espíritu. Debe ser una casa de oración, de ayuno y de fe. Debe ser una casa donde el Espíritu del Señor pueda morar, donde no se permita entrar ninguna cosa impura, y una casa de fe, de estudio, donde se estudien los mejores libros que incluyen las Escrituras. Eso plantea las preguntas, ¿es así la casa o la habitación donde ahora residen? ¿En su habitación oran, ayunan y leen las Escrituras? ¿Viven en un lugar de orden o de desorden? ¿Permiten que entren cosas impuras en ella mediante películas, libros o Internet? ¿La llenan con cosas edificantes? ¿En su hogar actual se encuentra el Espíritu del Señor? Además, hay habilidades importantes que deben desarrollar que les ayudarán a ser buenos padres y a formar un hogar feliz. Dichas habilidades incluyen cocinar, limpiar y hacer reparaciones. El manejo prudente de las finanzas también es crucial. Esto incluye la administración cuidadosa de los préstamos estudiantiles. El presidente Hinckley dijo que no hay nada que cause más tensión en el matrimonio que las deudas agobiantes. Parte de su preparación para el matrimonio y la familia es la práctica de buenos hábitos financieros ahora, para que cuando se casen, comiencen juntos con su cónyuge una vida sin enormes cargas económicas. A ustedes se les considera como personas adultas y ustedes deben cumplir con sus responsabilidades. Espero que estén aprovechando al máximo este tiempo que tienen para prepararse para sus futuras responsabilidades. Al hacerlo debidamente, tendrán la guía del Espíritu para tomar sus decisiones. Al prepararse para el futuro, tendrán muchas más posibilidades de entablar las amistades que les ayudarán a llegar al punto de hallar a alguien con quien se puedan casar en el templo y formar una familia eterna. Ahora, mis queridos sobrinos y sobrinas, deseo expresarles mi amor y mi confianza. Mucho depende de ustedes. Se les ha enseñado reiteradamente sobre su responsabilidad de buscar las bendiciones de Abraham, que incluyen el formar una familia eterna. Les insto a no demorar de manera innecesaria el matrimonio o el tener hijos. Ahora mismo, los espíritus de niños valientes están esperando que ustedes los inviten a venir a una familia feliz que ha sido sellada. Están en la etapa de la vida en la que deben estar buscando las bendiciones de Abraham. posponer el matrimonio hasta después de alcanzar alguna otra meta, independientemente de cuán importante el mundo diga que esta es, solo aumentará su vulnerabilidad a la inmoralidad, que amenaza sus probabilidades de recibir estas bendiciones. No se arriesguen a la tentación de demorar este paso natural e importante de su progreso eterno. Cuando tome la decisión de con quién casarse, lo que más necesitarán será fe. Esperar a lograr otras metas como el obtener más títulos académicos, dinero o propiedades antes del matrimonio simplemente demorará las bendiciones prometidas. Les he hablado esta noche como una tía que los ama. Asimismo, sus propios tíos y tías quizás los hayan aconsejado. Estoy segura de que sus líderes del sacerdocio, maestros y asesores se han interesado en su futuro del mismo modo. Espero que en esta etapa importante de sus vidas también escuchen detenidamente el consejo de sus padres justos que tienen responsabilidad eterna por su bienestar. El presidente Monson ha dicho, al tomar una decisión tan trascendental como con quién en casarse, sugiero que busquen la ayuda de sus padres. Tómense el tiempo para hablar con confianza con ellos, ya que no los dejarán ni abandonarán. Les aman profundamente y desean para una preciosa hija o para un resuelto hijo lo mejor de la vida y las supremas promesas de la eternidad. Esta noche les he hablado en cuanto a cuatro llaves que les ayudarán a abrir las puertas de esas bendiciones. Ustedes pueden y deben servir al prójimo. Ustedes pueden y deben compartir el Evangelio. Ustedes pueden y deben ser un salvador en el monte de Sion al participar en la obra del templo y de historia familiar. Ustedes pueden y deben, además, hacer todo lo posible a fin de prepararse para sus futuros responsabilidades. Las cuatro actividades que he explicado aumentarán su fe y su felicidad durante toda su vida. Son características del discipulado que fortalecerán sus futuros matrimonios y sus familias e invitarán la compañía del Espíritu. Al participar en esas actividades con sus amigos, quórumes, grupos de la sociedad de socorro y de instituto e individualmente entablarán amistades y sociabilidad que harán que se mantengan en lugares correctos, haciendo lo correcto y con las personas correctas para conocer personas que podrán llegar a ser su futuro cónyuge. Testifico que esta iglesia es guiada por apóstoles y profetas que supervisan y dirigen los asuntos del Señor en todo el mundo. El Evangelio restaurado de Jesucristo es verdadero y debido a ello, mucho depende de ustedes, la nueva generación. Como una tierna tía, espero que ustedes, al igual que Abraham, sean seguidores de la rectitud y que busquen las bendiciones de los padres al efectuar convenios en el templo y formar familias eternas para que de ese modo hallen mayor conocimiento, felicidad, paz y reposo. En el nombre de Jesucristo. Amén.
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La Iglesia anuncia una actualización de los himnos. La Iglesia de Jesucristo de los Santos de los Últimos Días tiene previsto publicar himnos para el hogar y la Iglesia en español, francés, inglés y portugués para finales de 2026 y más adelante en otros idiomas. El nuevo himnario incluirá entre 450 y 500 himnos y canciones para los niños y se publicará en hasta 50 idiomas hasta el año 2030. Esto significa que las congregaciones de santos de los últimos días de todo el mundo adorarán con el mismo himnario consolidado y unificado, que tendrá una numeración uniforme en los idiomas más hablados en la Iglesia. Mientras tanto, la Iglesia publicará varias canciones nuevas en formato digital a partir de la primera mitad de 2024. Se podrán utilizar junto con los himnos y canciones que forman parte del himnario y del libro de canciones de la Iglesia publicados actualmente. Se incluirá música muy conocida en la Iglesia compuesta después de 1985, tal como Fe en Cada Paso, música proveniente de otras religiones y algunas de las 17.000 canciones nuevas enviadas por los miembros de la Iglesia. Muchas de estas nuevas canciones, si no todas, se publicarán primero en formato digital y se incorporarán más adelante a himnos para el hogar y la Iglesia.

0: Prior to travel restrictions,
1: antes de las restricciones de viaje causadas por la actual pandemia, un día regresaba a casa de una asignación internacional que, por cuestiones de programación, requería una escala en domingo. Tuve tiempo entre vuelos para asistir a una reunión sacramental local donde también pude compartir un breve mensaje. Después de la reunión, un entusiasta diácono se acercó a mí y me preguntó si conocía al presidente Nelson y si alguna vez le había estrechado la mano. Le respondí que lo conocía, que le había estrechado la mano y que, como miembro del obispado presidente, tenía la oportunidad de reunirme con el presidente Nelson y sus consejeros un par de veces a la semana. El joven diácono se sentó en una silla, levantó las manos y gritó: «¡Ese es el día más grande de mi vida!». Hermanos y hermanas, puede que yo no levante las manos y grite, pero estoy eternamente agradecido por un profeta viviente y por la dirección que recibimos de profetas, videntes y reveladores, especialmente en tiempos de desafío. Desde el comienzo de los tiempos, el Señor ha proporcionado guía para ayudar a su pueblo a prepararse espiritual y temporalmente contra las calamidades que Él sabe que vendrán como parte de esta experiencia terrenal. Estas calamidades pueden ser de naturaleza personal o colectiva, pero la guía del Señor nos proporcionará protección y apoyo en la medida en que atendamos a su consejo y actuemos en consecuencia. Un ejemplo maravilloso se encuentra en un relato del libro de Génesis, en el que aprendemos acerca de José en Egipto y su inspirada interpretación del sueño de Faraón. Entonces respondió José a Faraón: «Dios ha mostrado a Faraón lo que va a hacer. He aquí, vienen 7 años de gran abundancia en toda la tierra de Egipto, y seguirán tras ellos 7 años de hambre, y toda la abundancia será olvidada en la tierra de Egipto». Faraón escuchó a José, atendió a lo que Dios le había mostrado en un sueño e inmediatamente se dispuso a prepararse para lo que habría de venir. En las Escrituras está escrito: «Y produjo la tierra a montones en aquellos 7 años de abundancia, y él juntó todo el alimento de esos 7 años, y almacenó José trigo como arena del mar, hasta no poderse contar, porque no tenía número». Una vez que los 7 años de abundancia habían pasado, se nos dice que comenzaron a venir los 7 años de hambre, como José había dicho. Y hubo hambre en todos los países, mas en toda la tierra de Egipto había pan. Hoy en día somos bendecidos al ser guiados por profetas que comprenden la necesidad de que nos preparemos para las calamidades que sobrevendrán y que reconocen las limitaciones o restricciones que podemos encontrar al esforzarnos por seguir su consejo. Existe un claro entendimiento de que los efectos del COVID-19, así como los devastadores desastres naturales, no hacen acepción de personas y traspasan las fronteras étnicas, sociales y religiosas en todos los continentes. Se han perdido empleos y se han reducido los ingresos, ya que la posibilidad de trabajar se ha visto afectada por los despidos y la capacidad de trabajar se ha visto perjudicada por los problemas de salud y asuntos legales. A todos aquellos que se han visto afectados, les expresamos nuestra comprensión y preocupación por su situación, así como la firme convicción de que nos esperan días mejores. Ustedes han sido bendecidos con líderes que buscan a los miembros de sus congregaciones con necesidades temporales y que tienen acceso a herramientas y recursos que pueden ayudarlos a restablecer sus vidas y situarlos en la vía de la autosuficiencia al poner en práctica los principios de la preparación. En el entorno actual, con una pandemia que ha devastado economías en lo general y vidas en lo particular, sería una falta de coherencia con un Salvador compasivo ignorar la realidad de que muchas personas están teniendo dificultades y pedirles que comiencen a establecer una reserva de alimentos y dinero para el futuro. Sin embargo, eso no significa que debamos ignorar permanentemente los principios de la preparación, sino que dichos principios deben aplicarse con prudencia y orden, de modo que en el futuro podamos decir como José en Egipto: había pan. El Señor no espera que hagamos más de lo que podemos, pero sí espera que hagamos lo que podemos hacer cuando podamos hacerlo. El presidente Nelson nos recordó en la última conferencia general que el Señor se deleita con el esfuerzo. Los líderes de la Iglesia a menudo han instado a los santos de los últimos días a prepararse para la adversidad de la vida con una provisión básica de alimentos y agua y algún dinero en ahorros. Al mismo tiempo, se nos alienta a ser prudentes y no ir a los extremos en nuestros esfuerzos por establecer un almacenamiento en el hogar y una reserva de recursos económicos. Un recurso titulado Las finanzas personales para la autosuficiencia, publicado en 2017 y actualmente disponible en el sitio web de la Iglesia en 36 idiomas, comienza con un mensaje de la primera presidencia que dice: El Señor declaró, es mi propósito abastecer a mis santos. Esa revelación es una promesa del Señor de que Él le proveerá bendiciones temporales y abrirá la puerta de la autosuficiencia. El aceptar y vivir esos principios le permitirá recibir las bendiciones temporales prometidas por el Señor. Le invitamos a estudiar y aplicar esos principios con diligencia y a enseñarlos a los miembros de su familia. Al hacerlo, su vida será bendecida, porque usted es un hijo de nuestro Padre Celestial. Él lo ama y nunca lo abandonará. Él lo conoce y está dispuesto a brindarle las bendiciones espirituales y temporales que ofrece la autosuficiencia. Este recurso contiene capítulos que explican cómo elaborar un presupuesto y regirse por él, cómo proteger a su familia de las dificultades, cómo manejar una crisis económica y cómo invertir para el futuro y más. Y está disponible para todo el mundo en el sitio web de la Iglesia o por medio de sus líderes locales. Al considerar el principio de la preparación, podemos volver a José de Egipto en busca de inspiración. Saber lo que sucedería no iba a ser suficiente para que ellos se sostuviesen durante los años de escasez. Era necesario cierto grado de sacrificio durante los años de abundancia. En lugar de consumir todo lo que producían los súbditos del faraón, se establecieron límites y se respetaron, proporcionando lo necesario para sus necesidades inmediatas y futuras. No fue suficiente con saber que vendrían tiempos difíciles. Tuvieron que actuar y gracias a su esfuerzo había pan. Eso nos lleva a una pregunta importante. ¿Qué aprendemos de esto? Un buen punto de partida es entender que todas las cosas son espirituales para el Señor, y en ninguna ocasión nos ha dado una ley que fuese temporal. Todo entonces señala a Jesucristo como el fundamento sobre el que debemos edificar incluso nuestra preparación temporal. Estar preparado temporalmente y ser autosuficiente significa creer que por medio de la gracia o el poder habilitador de Jesucristo y nuestro propio esfuerzo, podemos obtener todos los elementos espirituales y temporales indispensables de la vida que requerimos para nosotros mismos y nuestra familia. Entre los aspectos adicionales de un fundamento espiritual para la preparación temporal están el actuar con prudencia y orden, lo cual implica un aumento gradual de la almacenamiento de alimentos y de los ahorros, y en segundo lugar, adoptar medios pequeños y sencillos, lo cual es una demostración de fe en que el Señor magnificará nuestros esfuerzos pequeños, pero constantes. Con una base espiritual establecida, podemos entonces aplicar con éxito dos elementos importantes de la preparación temporal: administración de las finanzas y almacenamiento en el hogar. Entre los principios clave para administrar las finanzas se incluye el pago de diezmos y ofrendas, eliminar y evitar las deudas, preparar un presupuesto y ceñirse a él y ahorrar para el futuro. Entre los principios clave del almacenamiento se incluyen el almacenamiento de alimentos y de agua, así como de otras provisiones según las necesidades individuales y familiares, todo debido a que el mejor almacén es el hogar, que se convierte en la reserva más accesible en tiempo de necesidad. Al adoptar los principios espirituales y procurar la inspiración del Señor, seremos guiados para saber la voluntad del Señor para nosotros, tanto de manera individual como en familia, y cómo aplicar de la mejor manera los principios importantes de preparación temporal. El paso más importante de todos es comenzar. El Elder Bednar enseñó este principio cuando dijo: la acción es el ejercicio de la fe. La verdadera fe se centra en el Señor Jesucristo. Y procurar la inspiración del Señor, seremos guiados para saber la voluntad del Señor para nosotros, tanto de manera individual como en familia, y cómo aplicar de la mejor manera los principios importantes de preparación temporal.

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1: En julio de 1989, por una información errónea, el gobierno de Ghana prohibió las actividades de la Iglesia de Jesucristo de los Santos de los Últimos Días en ese país. El gobierno expropió las capillas y la actividad misional se detuvo. Los miembros de la Iglesia llaman a este periodo la paralización e hicieron lo mejor para vivir el Evangelio sin ramas ni misioneros. Hay muchas historias inspiradoras de cómo los miembros mantuvieron esa luz encendida en su hogar y cómo se cuidaron mutuamente unos a otros como maestros orientadores y maestras visitantes. Con el tiempo, se resolvió ese problema en noviembre de 1990, que terminó esa paralización, y se reanudaron las actividades de la Iglesia. Desde entonces, ha habido una excelente relación entre la Iglesia y el gobierno de Ghana. Los miembros que fueron testigos de esta paralización resaltan las bendiciones inusuales. Se fortaleció la fe de muchos en la adversidad que enfrentaron. Pero una bendición llegó de forma inusual. Nicolás Ofosu Gene era un joven policía asignado a vigilar la capilla que estaba en la paralización. Debía cuidar el edificio durante la noche. Cuando Nicolás llegó por primera vez, vio que habían regado todo, papeles, libros y mobiliario. En medio del desorden, vio un libro de Mormón. Intentó ignorarlo, ya que le habían dicho que era malo, pero se sentía extrañamente atraído a él. Finalmente, Nicolás no pudo ignorarlo. Tomó el libro y lo leyó. Lo hizo toda la noche, con lágrimas rodándole por las mejillas. La primera vez que tomó el libro, leyó Primer Nefi. La segunda vez, Segundo Nefi. Al llegar al capítulo 25, leyó esto. Y hablamos de Cristo, nos regocijamos en Cristo, predicamos de Cristo, profetizamos de Cristo y escribimos según nuestras profecías para que nuestros hijos sepan a qué fuente han de acudir para la remisión de sus pecados. A esa altura, Nicolás sentía tan fuerte el espíritu que empezó a llorar. Se dio cuenta de que mientras leía, había recibido varias impresiones del Espíritu de que el libro era Escritura, la más correcta que jamás hubiese leído. Supo, además, que los santos de los últimos días, a diferencia de lo que había oído, eran firmes creyentes en Cristo. Cuando terminó la paralización y los misioneros volvieron a Ghana, Nicolás, su esposa y sus hijos se unieron a la Iglesia. La última vez que lo vi el año pasado, era comandante de la policía y servía como presidente del distrito Tamale, Ghana. Él dijo, «La Iglesia ha transformado mi vida. Agradezco a Dios Todopoderoso por guiarme a este Evangelio». Alibert Davis, otro ganés, acompañó a un amigo a una de nuestras capillas donde él tenía una reunión de presidencia. Mientras lo esperaba, Alibert tomó un libro que encontró allí. Cuando hubo terminado la reunión, Alibert quería llevarse el libro a casa y no solo le dieron permiso para llevarse, pero también le añadieron un libro de Mormón. No podía dejar de leerlo. Leyó a la luz de una vela hasta las 3 de la mañana. Lo cual hizo varias noches, impresionado por lo que leía y sentía. Ahora Alibert es miembro de la Iglesia. Angelo Scarpulla comenzó a estudiar teología en Italia, su país natal, a los 10 años. Con el tiempo llegó a ser sacerdote y servía en su Iglesia. En un momento dado, su fe empezó a flaquear, por lo que buscó y recibió oportunidades para seguir estudiando. Sin embargo, cuando estudiaba, más se preocupaba. Lo que leía y sentía no concordaba, y sabía que había habido una apostasía general de la verdadera doctrina que enseñaba Jesús y los primeros apóstoles. Angelo buscó la verdadera religión de Dios en muchas religiones, pero durante años no lo encontró. Un día, dos miembros de la Iglesia que estaban ayudando a los misioneros a encontrar más personas, sintió interés en ellos y con gozo escuchó su mensaje. Angelo

0: aceptó de buena manera un ejemplar del Libro de Mormón. Esa noche empezó a leer. Se sintió sobrecargado de gozo. Por medio del Espíritu, Dios le dio a Angelo la seguridad de que el Libro de Mormón encontraría la verdad que había buscado por años. Lo inundaron tiernos sentimientos, y lo que leyó y lo que aprendió de los misioneros confirmó su conclusión de que había habido una apostasía, pero además aprendió que la verdadera iglesia de Dios había sido restaurada. Poco tiempo después, Angelo se bautizó en la iglesia. Cuando lo conocí, era el presidente de la rama Italia Ramini de nuestra iglesia. La experiencia de Nicholas, Aliber y Angelo con el Libro de Mormón nos recuerda la de Parley P. Pratt. Abrí con ansiedad el libro, leí todo el día. El comer fue un inconveniente porque no tenía deseos de comer. El dormir fue otro inconveniente al caer la noche, ya que prefería leer que dormir. A medida que lo hacía, el Espíritu de Dios me influyó de tal forma que supe que el libro era verdadero, de una forma tan perfecta como el hombre comprende y sabe que él mismo existe. Me parecía que mi gozo era perfecto y mi regocijo compensó todas las aflicciones, sacrificios y sufrimientos de mi vida. Mientras que algunas personas tienen una poderosa experiencia con el Libro de Mormón la primera vez que lo abren, para otras el testimonio de su veracidad llega más tarde al leerlo y al orar sobre él. Ese fue mi caso. La primera vez que lo leí era un alumno adolescente de seminario. Este es el ejemplar del Libro de Mormón que leí. Aunque no puedo decir en qué momento exacto sucedió, en alguna parte de la lectura empecé a sentir algo. Cada vez que abría el libro, sentía calidez y el espíritu y sentimientos que fueron aumentando al continuar leyendo. Actualmente siento lo mismo. Cada vez que abro el Libro de Mormón, es como si moviera un interruptor. El espíritu empieza a fluir por mi corazón y mi alma. Para otras personas, ese testimonio llega más lentamente, tras mucho estudio y oración. Tengo un amigo que leyó el Libro de Mormón procurando saber si era verdad. Puso en práctica la invitación de Moroni de preguntarle a Dios con un corazón sincero, con verdadera intención y fe en Cristo, si el libro era verdadero, pero no recibió inmediatamente esa respuesta prometida. Sin embargo, un día, concentrado en lo que estaba pensando mientras conducía, el Espíritu le testificó de la veracidad del Libro de Mormón. Se sentía tan feliz y sobrecogido que bajó la ventanilla del coche y gritó a nadie en particular, sino al mundo entero: ¡Es verdad! Ya sea que nuestro testimonio del Libro de Mormón llegue la primera vez que lo abrimos o tiempo después, influirá en cada uno de nosotros si continuamos leyéndolo y aplicando sus enseñanzas. El presidente Ezra Taft Benson dijo: Hay un poder en el libro que empezará a fluir en la vida de ustedes en el momento en que empiecen a estudiarlo seriamente. Encontrarán mayor poder para resistir la tentación. Encontrarán el poder para evitar el engaño. Encontrarán el poder para mantenerse en el camino estrecho y angosto. Insto a cada uno de los que recibe este mensaje, incluyendo a los poseedores del sacerdocio aarónico, convocados aquí esta noche, a que descubran el Libro de Mormón. Como nos instó el presidente Thomas S. Monson, lean el Libro de Mormón, mediten en sus enseñanzas, pregúntenle al Padre Celestial si es verdadero. Durante ese proceso sentirán el Espíritu de Dios en su vida. Ese espíritu será parte de su testimonio que el Libro de Mormón es verdadero, de que José Smith es un profeta de Dios y de que la Iglesia de Jesucristo de los Santos de los Últimos Días es verdadera. Ese testimonio los ayudará a resistir la tentación. Los preparará para el gran llamamiento de diligencia para obrar en las viñas del Señor. Les servirá como ancla segura cuando se usen acusaciones o declaraciones difamatorias para poner en fe su duda. Y será un cimiento sólido cuando los desafíen con preguntas que no puedan responder, al menos no inmediatamente. Podrán discernir la verdad del error y sentirán seguridad solo por el Espíritu Santo, el cual les volverá a confirmar una y otra vez mientras leen el Libro de Mormón a través de su vida. Además, insto a todos los padres que estén escuchando o leyendo este mensaje a hacer que el Libro de Mormón sea una parte importante de su hogar. Cuando estábamos criando a nuestros hijos, leímos el Libro de Mormón al desayunar. Este es el libro que usamos. En el frente hay una cita del presidente Benson en la que promete que Dios derramará sus bendiciones a todos los que lo lean. En el reverso se encuentra esta promesa del presidente Marion G. Romney, quien fue consejero de la primera presidencia. Tengo la certeza de que, si en nuestros hogares los padres leen el Libro de Mormón y con devoción y oración, junto a sus hijos, el espíritu de ese gran libro reinará en nuestros hogares, así como los que moran allí. El espíritu de contención se irá. Los padres aconsejarán a sus hijos con más amor y sabiduría. Los hijos serán más receptivos y obedientes al consejo de sus padres. Aumentará la rectitud, la fe, esperanza y caridad. El amor puro de Cristo abundarán en el hogar y en nuestra vida, trayendo paz, gozo y felicidad. Ahora, muchos años después de que nuestros hijos se fueron y están criando su propia familia, vemos claramente el cumplimiento de la promesa del presidente Romney. Nuestra familia está muy lejos de ser perfecta, pero puedo testificar que el Libro de Mormón y las bendiciones que hemos recibido han venido a toda nuestra familia. Quizá el mayor poder del Libro de Mormón consiste en la influencia que tiene al acercarnos a Cristo. Es un firme testimonio de Él y de su misión redentora. Por medio de Él, llegamos a entender la majestuosidad y el poder de su expiación. En Él se enseña su doctrina con claridad, y gracias a esos gloriosos capítulos que describen la visita de Cristo a las Américas, lo vemos y somos testigo de Él amando, bendiciendo y enseñando a esas personas, y logramos entender que Él hará lo mismo por nosotros si venimos a Él y vivimos su Evangelio. Testifico del poder que tiene el Libro de Mormón, ya sea en inglés, italiano o en francés, impreso o en un dispositivo electrónico. He descubierto que el mismo espíritu maravilloso que emana de sus capítulos y versículos en mi vida. Testifico de la capacidad que tiene para ayudar a acercarnos a Cristo. Ruego que cada uno de nosotros lo use en el nombre de Jesucristo. Amén.
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2: El Nuevo Testamento en contexto. La vida en las aldeas galileas en la época de Jesucristo. Por Matthew J. Gray, catedrático de Escrituras Antiguas, Universidad Brigham Young. El saber acerca de la vida durante el siglo I en las aldeas donde vivió Jesús puede ayudarnos a entender mejor sus enseñanzas y nos acerca más a Él. Los evangelios del Nuevo Testamento registran que Jesús pasó la mayor parte de su vida y ministerio entre las aldeas judías cerca del Mar de Galilea, un lago de agua dulce al norte de Judea rodeado de colinas bajas y llanuras agrícolas. Esa región no solo proporcionó el entorno físico, cultural y religioso de los años de la niñez de Jesús, sino que también fue donde llamó a sus primeros discípulos, efectuó muchos de sus milagros y comenzó a proclamar las buenas nuevas del reino. El saber acerca de la vida durante el siglo I en las aldeas de esa región puede ayudarnos a comprender mejor sus enseñanzas y a dar vida a los relatos del Evangelio de una manera que nos acerque más a Él. Población. Las escrituras, las fuentes históricas y las excavaciones arqueológicas cerca del Mar de Galilea indican que, aunque esta zona alguna vez estuvo habitada por algunas de las tribus del norte de Israel, las aldeas galileas de la época de Jesús, tales como Nazaret, Caná, Naín, Capernaum, Corazín y otras, se establecieron durante los primeros 2 siglos antes de Cristo, cuando las familias de Judea emigraron hacia el norte como parte de la expansión del reino asmoneo. Para la época del Nuevo Testamento, la población de esas aldeas variaba entre unos pocos cientos y unos pocos miles de habitantes, la mayoría de los cuales participaban en los tipos de actividades agrícolas, pesqueras y comerciales a las que Jesús a menudo aludía en sus parábolas y sermones. Edificios. La vida cotidiana en las aldeas galileas era relativamente modesta, especialmente en comparación con las ciudades más grandes de la región, como Jerusalén, con su diseño urbano, tecnología de construcción y comodidades de estilo romano. Por ejemplo, las aldeas galileas, por lo general, no tenían una planificación centralizada. Calles o plazas pavimentadas, arquitectura monumental, ni instalaciones de agua potable. En su lugar, en su mayoría, consistían en pequeños grupos de casas con salones sencillos agrupados alrededor de un patio compartido, lo cual proporcionaba poco espacio personal. Estaban hechas de piedras naturales, apiladas unidas con mortero y tenían techos de paja, cubiertos con una capa de yeso. Estas casas albergaban a familias grandes que trabajaban juntas en sus actividades de agricultura, pesca, artesanía o preparación de alimentos. A medida que las casas se iban expandiendo para satisfacer las necesidades en aumento, se desarrollaban de forma natural senderos y callejones de tierra apisonada, lo que hacía que las condiciones de vida fueran polvorientas en los calurosos veranos y lodosas en la temporada de lluvias invernales. La vida en el hogar. Debido a que los impuestos en ese período eran altos y la mayoría de las familias vivían apenas por encima de los niveles mínimos de subsistencia, las casas de las aldeas galileas no presentaban decoración interna, tenían mobiliario limitado y no contenían artículos de lujo. Por lo general, los miembros de la familia preparaban las comidas utilizando piedras de moler y hornos. Se sentaban y dormían en alfombras de junco que cubrían los pisos de tierra apisonada de la casa y cenaban en ollas y platos compartidos, sumergiendo pan en sopas o guisos ligeros. Las comidas típicas también incluían vino local, aceite de oliva, legumbres, lentejas, frijoles y garbanzos, frutas, uvas, aceitunas, higos y dátiles, verduras, cebollas, puerros y coles, pescados y productos lácteos, queso de cabra, mantequilla y leche. Sin agua potable ni instalaciones de baño en esos asentamientos, la higiene entre los aldeanos galileos habría sido significativamente inferior a los estándares modernos. Costumbres. Además del ambiente físico de la región, las aldeas de Galilea en el siglo I estaban habitadas en su mayoría por familias judías que practicaban su religión. Hablaban arameo, tal vez mezclado ocasionalmente con palabras y frases hebreas. Celebraban días santos, como el día de reposo, al cual se daba inicio encendiendo pequeñas lámparas de aceite. Guardaban las leyes alimentarias, kosher, tal como se indicaba en la Torá. Ofrecían oraciones judías como la Shema. Mantenían diversos niveles de pureza ritual. Se congregaban en sinagogas modestas y transmitían de manera oral los relatos y enseñanzas de las Escrituras. La vestimenta. La mayoría de los aldeanos no podían permitirse el lujo de usar mantos largos ni varias capas de ropa, sino que usaban la ropa común de la Palestina romana, una túnica sencilla a la rodilla y sin mangas, ceñida a la cintura con un cinturón, sandalias de cuero y un manto sobre los hombros para brindar más calidez durante la temporada de invierno. Además, se estima que los hombres judíos llevaban flecos sagrados en las esquinas de sus mantos, sin evidencias del uso de coberturas religiosas en la cabeza en este período, y las mujeres casadas llevaban el cabello recogido en una pequeña red. Estos y otros aspectos de la vida cotidiana judía en Galilea del siglo I ofrecen en la Galilea. Estos y otros aspectos de la vida cotidiana judía en la Galilea del siglo I ofrecen un valioso vistazo al mundo en el que vivió Jesús, y el tenerlos presentes al leer los relatos del Evangelio puede iluminar enormemente nuestra comprensión de su ministerio terrenal, sus mensajes y sus llamamientos al discipulado.
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0: Mis queridos hermanos y hermanas, es con gran gozo que me presento ante ustedes al participar de esta conferencia general. Escuchar las palabras de sabiduría, consejo, consuelo y advertencia que se nos han dado durante muchos años han sido una gran bendición para la hermana Teixeira, para nuestra familia y para mí. En esta época especial del año, en este día de reposo de Pascua de Resurrección, no puedo dejar de reflexionar en el significado de las enseñanzas del Salvador y en su bondadoso y amoroso ejemplo en mi vida. Una mejor comprensión de Jesucristo nos dará mayor esperanza para el futuro y, a pesar de nuestras imperfecciones, mayor confianza para lograr nuestras metas. Esto también nos permitirá tener un deseo de servir a nuestro prójimo. El Señor dijo, «Elevad a mí todo pensamiento, no dudéis, no temáis». El buscar al Señor y sentir su presencia es una búsqueda diaria, un esfuerzo que bien vale la pena. Hermanos y hermanas, hoy más que nunca, tenemos a nuestra disposición oportunidades excepcionales y recursos para profundizar nuestra comprensión de las enseñanzas de Jesucristo y de su expiación. El usarlos apropiadamente nos ayudará a vivir una vida fructífera y llena de gozo. En la metáfora del Salvador sobre la viña y los pámpanos, Él dijo, «Permaneced en mí». Y yo en vosotros. Como el pámpano no puede llevar fruto por sí mismo si no permanece en la vid, así tampoco vosotros si no permanecéis en mí. Cuando comprendemos mejor el extraordinario papel de Cristo en nuestra vida, seremos más conscientes de nuestro propósito aquí en la mortalidad, el cual es tener gozo. Ese gozo, sin embargo, no nos exime de experimentar pruebas y dificultades, incluso algunas tan grandes y complejas que nos pueden llevar a pensar que la felicidad no es posible en tales circunstancias. Sé por experiencia personal que el gozo de vivir con rectitud y permanecer en Cristo puede continuar a pesar de las tribulaciones características de la mortalidad. Al final, estas tribulaciones con frecuencia enriquecen, refinan y nos dirigen a una mayor comprensión del propósito de nuestra existencia y de la expiación de Jesucristo. En verdad, la plenitud de gozo solo se puede alcanzar por medio de Jesucristo. Yo soy la vid, vosotros los pámpanos. El que permanece en mí y yo en él, éste lleva mucho fruto, porque sin mí nada podéis hacer. Creo que a medida que comprendamos mejor al Salvador, tendremos un mayor deseo de vivir con alegría y con la convicción de que el gozo es posible. Consecuentemente, tendremos mayor capacidad para vivir cada día con mayor entusiasmo por la vida y por guardar los mandamientos de Dios, aún bajo circunstancias desafiantes. No dejemos para mañana lo que podamos hacer hoy. Ahora es cuando debemos venir a Cristo porque, si le creemos, trabajaremos mientras dure lo que es llamado hoy. Cada día debemos considerar incluir interacciones frecuentes con las enseñanzas de Cristo. Nuestras acciones y gestos pequeños y sencillos diarios podrían aumentar nuestra comprensión de la importancia del Señor en nuestra vida y nos ayudarán a compartir ese entendimiento con las nuevas generaciones, quienes seguramente sentirán el amor del Padre Celestial y de su Hijo Jesucristo cuando vean nuestro ejemplo de vivir sinceramente el Evangelio. Así que, ¿cuáles son algunos actos sencillos en estos tiempos modernos que serían un bálsamo para nuestra alma al fortalecer nuestro testimonio de Cristo y de su misión? En el 2014, en el concurso de fotografía de la revista National Geographic se recibieron 9,200 fotos de fotógrafos profesionales y de otros entusiastas de más de 150 países. La fotografía ganadora muestra a una mujer en el centro de un vagón de ferrocarril lleno de pasajeros. La luz que emite su teléfono móvil ilumina su rostro. Ella transmite un claro mensaje a los otros pasajeros. A pesar de estar físicamente presente, en verdad no lo está. La información de los dispositivos móviles, los teléfonos inteligentes y las redes sociales han afectado profundamente nuestra manera de comunicarnos con los demás. En esta era digital nos podemos transportar rápidamente a lugares y actividades que nos pueden alejar de lo que es esencial para una vida llena de gozo duradero. Esta vida en la red puede, si no se controla, dar prioridad a relaciones con gente que no conocemos en lugar de las personas con las que vivimos, nuestra propia familia. Por otra parte, todos sabemos que somos bendecidos con los excelentes recursos en línea, incluso los desarrollados por la Iglesia, tales como las versiones de texto y audio de las Sagradas Escrituras y la Conferencia General, las producciones en video de la vida y las enseñanzas de Cristo, las aplicaciones para registrar nuestra historia familiar y las oportunidades para escuchar música inspiradora. Las elecciones y prioridades que tomamos con nuestro tiempo en línea son decisivas. Pueden determinar nuestro progreso espiritual y madurez en el Evangelio y nuestro deseo de contribuir a un mundo mejor, así como de vivir una vida más productiva. Por esas razones, me gustaría mencionar tres hábitos sencillos que nos ayudarán a tener una actividad en línea más sana. Estos hábitos generarán la autorreflexión personal que es tan necesaria para mantenernos cerca de las enseñanzas de nuestro Padre Celestial y de su Hijo Jesucristo. Hábito número 1. Visitar el sitio web oficial de la Iglesia en busca de recursos. Las visitas frecuentes en estos recursos durante la semana nos ayudarán a ser sensibles a las enseñanzas del Evangelio y animarán a nuestra familia y amigos a pensar y a reflexionar sobre lo que es más importante. Hábito número 2. Suscribirse a las redes sociales oficiales de la Iglesia. Esta elección traerá a su pantalla el contenido que es esencial para profundizar su búsqueda del Señor y de sus enseñanzas, y fortalecerá su deseo de comprender el Evangelio. Lo que es más importante, esto les ayudará a recordar lo que Cristo espera de cada uno de nosotros. Así como no hay buena tierra si no hay un buen granjero, de la misma manera no habrá una buena cosecha en línea a menos que demos prioridad desde el principio a aquello que tenemos a disposición de nuestros dedos y nuestra mente. Hábito número 3. Programar tiempo para dejar de lado los dispositivos móviles. Es refrescante dejar de lado nuestros dispositivos electrónicos por un rato y en su lugar abrir las Escrituras o tomar tiempo para conversar con la familia y amigos. Especialmente en el Día del Señor, experimenten la paz de participar en la reunión sacramental sin la urgencia constante de ver si han recibido algún mensaje o publicación. El hábito de dejar de lado nuestro dispositivo móvil por un rato enriquecerá y ampliará nuestra visión de la vida, ya que la vida no está confinada a una pantalla de 10 centímetros. El Señor Jesucristo dijo, «Como el Padre me ha amado, así también yo os he amado. Permaneced en mi amor». Dios desea que tengamos gozo y sintamos su amor. Cristo hace posible que cada uno de nosotros alcance ese gozo. Tenemos los medios para conocerlo mejor y vivir su evangelio. Testifico del gozo que existe cuando guardamos los mandamientos y de la paz y la seguridad que sentimos cuando permanecemos en el amor del Padre Celestial y de su Hijo, nuestro Salvador. En el nombre de Jesucristo. Amén.
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2: ¿Cómo sanar de cualquier lucha paso a paso? Ya sea que estés tratando de sanar de una lucha con la pornografía, los problemas de salud mental, los traumas pasados o cualquier otra cosa, esta guía puede ayudarte a encontrar sanación por medio de Jesucristo. Por el personal de la revista Liaona. Y fui sanado al instante, y nunca más volví a sentir tentación por la pornografía. Y mi depresión se fue completamente, ya ni siquiera me pongo triste. Estas exclamaciones suenan demasiado bien para ser verdad, ¿no? Todos hemos leído historias con finales felices que podrían sonar muy parecidas a estas. Historias acerca de personas que luchan con desafíos difíciles, solo para que, en un momento glorioso, superen sus tentaciones, debilidades o aflicciones y sean sanadas completamente. Al leer este tipo de historias, sin duda podemos sentirnos inspirados y llenarnos de esperanza de que nuestras luchas y desafíos también se pueden curar para siempre. Pero con frecuencia, otros pensamientos pueden infiltrarse en nuestra mente como ¿por qué estoy todavía luchando con esto cuando he hecho muchas cosas para superarlo? Estoy haciendo mi mejor esfuerzo por acudir al Salvador, pero todavía no puedo perdonar a la persona que me hizo daño. Llegado a este punto, creo que nunca voy a superar esta lucha. Nuestra mente trata de convencernos de lo contrario. Pero la verdad es que todos podemos ser sanados. Esa es la promesa que el Salvador nos brinda. Tal vez la sanación no suceda en un solo momento. De hecho, probablemente no lo hará. Pero con nuestros esfuerzos sinceros y su ayuda, es completamente posible. A continuación, se muestran algunos consejos sobre cómo buscar el poder sanador del Señor paso a paso. Reconoce que la sanación es una trayectoria. Lo primero que debemos comprender cuando progresamos hacia la sanación es que es una trayectoria de crecimiento. Estas son algunas verdades sobre esta trayectoria que hay que tener en cuenta. A medida que acudamos al Salvador a lo largo de esta trayectoria, Él puede guiarnos hacia los recursos y la ayuda que necesitamos y darnos fortaleza y orientación en nuestros esfuerzos. Cuando el Salvador sepa que ustedes realmente desean acudir a Él, cuando Él pueda sentir que el mayor deseo de sus corazones es obtener el poder de Él en sus vidas, serán guiados por el Espíritu Santo para saber exactamente lo que deben hacer. El crecimiento no se logra en un día, un mes, y algunas veces, ni siquiera en años. El plazo de tiempo de la sanación será distinto para todos. Ya sea que estés tratando de sanar de hábitos, adicciones, problemas de salud mental o incluso trauma no deseados, recuerda que la sanación a menudo implica cambiar los hábitos arraigados en cuanto a la manera en que pensamos y reaccionamos. Y eso requiere tiempo. A menudo tenemos que aprender a reconocer los problemas básicos, como patrones de pensamiento poco saludables y sentimientos difíciles, antes de poder trabajar para superar nuestros problemas. El proceso de sanación está lleno de altibajos. Si te sientes desanimado, debes saber que no estás solo. Incluso Nefi tuvo dificultades algunas veces y cedió a sus debilidades. Después de que su padre muriera, este profeta de fe inquebrantable escribió acerca de cuán frustrado estaba hasta el punto de tener dificultades con la tristeza, el pesar y las tentaciones. No obstante, Nefi testifica en definitiva que seguiría tratando y confiando en el Señor porque sabía que al final Él lo ayudaría a superar sus problemas. Conoce el poder de intentarlo y de tener deseos justos. A menudo no anticipamos que el camino de sanación de las experiencias difíciles puede estar lleno de contratiempos, errores, desánimo, impaciencia y turbulencia. Probablemente no será un camino directo que funcione a la perfección y sin esfuerzo la primera vez que lo intentemos, pero está bien, porque esos contratiempos son lo que nos ayudará a confiar más en nuestro Salvador. El Señor no espera que superemos todo ahora mismo, sin embargo, Él sí espera que nos esforcemos y deseemos ser sanados, porque los verdaderos deseos de nuestro corazón son los que marcarán toda la diferencia en conseguir nuestras metas y llegar a ser quien queremos ser. El Señor trabaja con los deseos de nuestro corazón. Como enseñó el presidente Russell M. Nelson, el Señor ama el esfuerzo, porque el esfuerzo brinda recompensas que no pueden recibirse sin Él. De modo que cuando todavía estés luchando para no ceder a la tentación, cuando todavía estés experimentando la oscuridad de los desafíos de la salud mental o cuando los pensamientos de traumas pasados todavía te mantengan despierto por la noche, simplemente sigue intentándolo. Haz el esfuerzo, trabaja para perseverar y aférrate a la fe y esperanza en Jesucristo. A medida que sigas intentándolo, los deseos justos de tu corazón se cumplirán y experimentarás los milagros de la sanación. Practica la autocompasión. Es normal encontrarnos batallando a través de diferentes aspectos del proceso de sanación. Sin embargo, ser amables y pacientes con nosotros mismos es tan importante como trabajar hacia la sanación. El autodesprecio nunca ha ayudado a nadie a tener éxito. Sin importar en qué etapa de sanación estés, sé amable contigo mismo y recuerda que el Salvador siempre tendrá compasión por ti. A continuación, figuran algunas ideas para practicar la autocompasión. Recuérdate a ti mismo del tiempo que lleva la sanación y del gran esfuerzo que requiere de tu parte. Date cuenta de que muchos problemas provienen de necesidades insatisfechas o de mecanismos de defensa que aprendiste de pequeño y que son difíciles de cambiar. Reconoce que aunque tengas contratiempos, estás cambiando. Recuerda que los deseos de tu corazón te ayudarán a hacer un cambio duradero. Céntrate en tu progreso. Mira lo mucho que has logrado. Si todavía no lo has hecho, encuentra una manera de hacer un seguimiento de tu progreso. Trátate a ti mismo como tratarías a alguien que amas y que está tratando de sanar. Considera que has aprendido de qué manera tus dificultades te han ayudado a crecer espiritualmente. El Padre Celestial tiene una manera de convertir nuestros desafíos difíciles en experiencias para nuestro bien. Comparte tus luchas con alguien que te apoye y te ame en tu trayectoria hacia la sanación, pero asegúrate de mantener límites y pedirle que respete tu privacidad. Utiliza tanto herramientas prácticas como espirituales.
3: El Padre Celestial y Jesucristo siempre están ahí para ayudarnos y guiarnos a través de nuestro proceso de sanación. Nos han proporcionado innumerables herramientas espirituales, como la oración, el ayuno, las escrituras y la asistencia regular a la capilla y al templo, que pueden tener una influencia en nuestro camino hacia la sanación. El Padre Celestial también nos ha dado recursos, aparte de las herramientas espirituales, para ayudarnos a sanar, y Él quiere que los utilicemos. Por ejemplo, el Elder Kyle S. McKay, de los 70, habló de una mujer que tenía una adicción a las drogas, y aunque ella experimentó la cercana bondad de Dios, en su punto más bajo también necesitó la ayuda de otras personas. El Elder McKay explicó, «La sanación y la liberación final tomaron mucho tiempo, meses de tratamiento, capacitación y terapia, durante los cuales fue sostenida y algunas veces llevada en brazos por su bondad. Nuestra sanación requerirá esfuerzo y herramientas. Los médicos, los medicamentos, los profesionales de la salud mental y los grupos de apoyo son recursos asombrosos para ayudarnos a sanar». El Elder Jeffrey R. Holland, del Quórum de los Doce Apóstoles, aconsejó, «Busquen el consejo de personas certificadas y con buena reputación, aptitud profesional y buenos valores. Nuestro Padre en los cielos espera que usemos todos los maravillosos dones que Él nos ha proporcionado en esta gloriosa dispensación. Recuerda el poder sanador de Jesucristo. En definitiva, donde quiera que estemos en nuestro camino hacia la sanación, debemos saber que todos podemos ser sanados completamente gracias a nuestro Salvador Jesucristo y su expiación. A veces hablamos sobre la expiación de Jesucristo sin saber realmente cómo tener acceso a su bálsamo sanador, pero el proceso de hacerlo en realidad es bastante sencillo y personal. A medida que implementamos las herramientas espirituales que se nos han dado, como la oración, el ayuno, la asistencia regular a la capilla y al templo, podemos conectar con el Salvador de forma individual, buscar su influencia en nuestras vidas cada día. También puede ayudarnos a ver que Él está con nosotros. Recuerda que la sanación viene en etapas al avanzar hacia el Salvador, aunque también es importante darnos cuenta de que tal vez nuestros más profundos dolores y dificultades no sanen por completo en esta vida. Sin embargo, su gracia puede llevarnos y sostenernos, cambiar nuestra perspectiva o darnos la fuerza para seguir adelante y encontrar gozo verdadero de todas formas. Hasta entonces, mantengamos en nuestro corazón la promesa del Elder Ulises Suárez del Quórum de los Doce Apóstoles. Testifico que conforme nos esforcemos continuamente por superar nuestros retos, Dios nos bendecirá con el don de la fe para ser sanados y con el de obrar milagros. Él hará por nosotros lo que nosotros no seamos capaces de hacer por nuestra cuenta. Algún día todo será restablecido y seremos capaces de afirmar: he sido sanado por completo. ¡Qué glorioso será ese día!
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1: In his mortal ministry, Jesus worked
2: en su ministerio terrenal, Jesús hizo tan grandes milagros de sanación y enseñó con tanta autoridad y poder que la Escritura dice, y su fama se extendió por toda Siria, y le siguieron grandes multitudes. Algunas personas que le vieron sanar y le oyeron enseñar, le rechazaron. Otros le siguieron por alguna razón, pero después ya no andaban con él. El Señor Jesucristo estaba allí, enfrente de ellos, pero no veían quién era realmente. Estaban ciegos y escogieron apartarse. De ellos, Jesús dijo, «Vine a los míos y los míos no me recibieron. Con los oídos oyen pesadamente y han cerrado sus ojos». Sin embargo, hubo muchos hombres y mujeres, incluyendo a sus fieles apóstoles, que centraron su vida en él. Aunque luchaban con las distracciones del mundo, con la confusión en cuanto a lo que él enseñaba, incluso con el temor, creían en él, lo amaban y lo seguían. De ellos, Jesús dijo, «Pero bienaventurados vuestros ojos, porque ven, y vuestros oídos, porque ven, oyen». Justo antes de su sufrimiento en Getsemaní y en el Calvario, Jesús hizo una promesa maravillosa a sus discípulos. «El que en mí cree, las obras que yo hago, él también las hará. Y aún mayores que estas hará, porque yo voy al Padre». Jesús cumplió esa promesa. Comenzando en el día de Pentecostés, se bendijo a los discípulos con el bautismo de fuego y del Espíritu Santo. Mediante la fe en Cristo, el arrepentimiento y la obediencia, el Espíritu Santo llegó a ser su compañero, cambió su corazón y los bendijo con un testimonio perdurable de la verdad. Esos dones y bendiciones fortalecieron a los discípulos del Señor. Aunque vivían en una época peligrosa y donde había confusión, recibieron el don espiritual de tener ojos para ver y oídos para oír. Por el poder del Espíritu Santo, comenzaron a ver la verdad de las cosas como realmente son, especialmente del Señor Jesucristo y su obra entre ellos. El Espíritu Santo iluminó su entendimiento y oyeron la voz del Señor más claramente. El Evangelio de Jesucristo penetró su corazón profundamente. Eran perseverantes y obedientes. Predicaban el Evangelio con claridad y poder y edificaban el reino de Dios. Tenían gozo en el Señor Jesucristo. Tenemos mucho en común con esos hombres y mujeres fieles del meridiano de los tiempos. Nosotros también vivimos en una época en la que el Señor Jesucristo hace milagros entre nosotros, como sanar a los enfermos, limpiarnos del pecado, cambiar nuestro corazón y abrir la salvación a los hijos de Dios a ambos lados del velo. En nuestra época, también tenemos profetas y apóstoles vivientes, el poder del sacerdocio, dones espirituales y las bendiciones divinas de las ordenanzas de salvación. Nuestra época es peligrosa, una época de gran maldad y tentaciones, de confusión y conmoción. En estos peligrosos tiempos, el profeta del Señor sobre la tierra, el presidente Thomas S. Monson, nos ha llamado a rescatar a los heridos en el espíritu, a defender la verdad con valentía y a edificar el reino de Dios. Sea cual sea el nivel de espiritualidad, fe u obediencia que tengamos en el momento, no será suficiente para la obra que está por delante. Necesitamos mayor luz y poder espirituales. Necesitamos ojos para ver más claramente al Salvador trabajando en nuestra vida y oídos para oír su voz más profundamente en su corazón, en nuestro corazón. Esta bendición llega cuando abrimos nuestro corazón y realmente recibimos al Señor Jesucristo, su doctrina y su iglesia en nuestra vida. No tenemos que ser perfectos, pero debemos ser buenos y seguir mejorando. Debemos esforzarnos por vivir las verdades simples del Evangelio. Si tomamos sobre nosotros el nombre de Cristo, si actuamos con fe en Él para arrepentirnos de nuestros pecados, si guardamos los mandamientos y siempre le recordamos, recibiremos la compañía del Espíritu Santo mediante la misericordia y la gracia de Jesucristo. La obediencia sencilla trae el Espíritu a nuestro corazón. En nuestros hogares, oramos con fe. Escudriñamos las Escrituras y santificamos el día de reposo. En nuestras capillas, participamos de la Santa Cena y hacemos promesas sagradas a nuestro Padre Celestial en el nombre de Cristo. En los santos templos, participamos en ordenanzas sagradas a favor de nuestros hermanos y hermanas al otro lado del velo. En nuestras familias y en nuestras asignaciones del Señor, ayudamos a los demás, levantando sus cargas e invitándolos a venir a Cristo. Hermanos y hermanas, sé que si hacemos estas cosas, el Espíritu Santo vendrá. Creceremos espiritualmente y obtendremos experiencia con el Espíritu Santo, y Él será nuestro compañero. Si miramos hacia Cristo y abrimos nuestros ojos y oídos, el Espíritu Santo nos bendecirá para ver cómo Jesucristo trabaja en nuestra vida. Y así fortalecerá nuestra fe en Él con seguridad y evidencia. Cada vez veremos más a nuestros hermanos y hermanas como Dios los ve, con amor y compasión. Oiremos la voz del Salvador en las Escrituras, en los susurros del Espíritu y en las palabras de los profetas vivientes. Veremos el poder de Dios que está sobre su profeta y sobre todos los líderes de su iglesia verdadera y viviente, y sabremos con seguridad que esta es la sagrada obra de Dios. Nos veremos y nos entenderemos a nosotros mismos y al mundo que nos rodea como lo hace el Salvador. Llegaremos a tener lo que el apóstol Pablo llamó la mente de Cristo. Tendremos ojos para ver y oídos para oír, y edificaremos el reino de Dios. La vida se puede tornar difícil, confusa y desalentadora. Les doy mi testimonio de que, mediante la compañía del Espíritu Santo, la luz del Evangelio de Jesucristo traspasará la confusión, el dolor y la oscuridad. Ya sea que llegue como una maravillosa explosión o como una corriente suave, ese glorioso poder espiritual infundirá amor sanador y consuelo al alma arrepentida y herida. Disipará la oscuridad con la luz de la verdad y expulsará el desánimo con la esperanza en Cristo. Veremos estas bendiciones llegar. Y sabremos por el testimonio del Espíritu que el Señor Jesucristo está trabajando en nuestra vida. En verdad, nuestras aflicciones quedarán consumidas en el gozo de nuestro Redentor. Una experiencia que mi madre y mi padre tuvieron hace muchos años ilustra la importancia y el poder de tener ojos para ver y oídos para oír. En 1982 se llamó a mis padres a servir en la misión Filipinas Davao. Cuando mi madre abrió la carta y vio dónde se les había llamado, exclamó mi padre, «No, tienes que llamarles y decirles que no podemos ir a las Filipinas. Saben que tienes asma». Mi padre había sufrido de asma muchos años y mi madre estaba preocupada por él. Unas noches más tarde, mi madre despertó a mi padre a las 2:30 de la mañana y le dijo, «Merlín, ¿oíste esa voz?» «No». No he oído ninguna voz. Bueno, yo he oído la misma voz 3 veces esta noche y decía, ¿por qué estás preocupada? ¿No sabes que yo sé que tiene asma? Cuidaré de él y cuidaré de ti. Prepárense para servir en las Filipinas. Mi madre y mi padre sirvieron en las Filipinas y tuvieron una experiencia maravillosa. El Espíritu Santo fue su compañero y fueron bendecidos y protegidos. Mi padre nunca tuvo problemas con su asma. Sirvió como primer consejero en la presidencia de la misión y él y mi madre capacitaron a cientos de misioneros y a miles de fieles santos de los últimos días como preparación para la llegada de barrios y estacas en la isla Mindanao. Fueron bendecidos con ojos para ver y oídos para oír. Hermanos y hermanas, doy testimonio de Jesucristo. Sé que Él vive. Él es nuestro Salvador y Redentor. Sé que si le recibimos en nuestra vida y si vivimos las verdades simples y sencillas de su Evangelio, disfrutaremos de la compañía del Espíritu Santo. Tendremos el precioso don de tener ojos para ver y oídos para oír. Lo testifico en el sagrado nombre de Jesucristo. Amén.
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3: Envejecer fielmente. ¿Eres mayor y estás considerando volver a casarte? Por Norman C. Hill. Cuando su esposo falleció después de 25 años de matrimonio, mi amiga Susan pensó que era demasiado mayor para considerar casarse de nuevo. «Me conformaba con ser viuda el resto de mi vida», dijo ella. No obstante, sorprendentemente, 2 años después se volvió a casar. Su esposo, George, también era viudo. En la actualidad llevan una vida feliz juntos, compartiendo intereses comunes como la investigación histórica y el servicio en la iglesia y la comunidad. Alegrías y desafíos. Puede parecer una historia de felices para siempre, pero Susan y George están de acuerdo en que volver a casarse a cualquier edad puede suponer tanto alegrías como desafíos. Esto puede ser particularmente cierto para quienes se sellaron en el templo en su primer matrimonio. Mi propia vida es un ejemplo. Amaba a mi esposa Raylene y atesoró nuestro matrimonio en el templo. Cuando falleció inesperadamente después de 42 años de matrimonio, estaba desconsolado. Me sumí en la autocompasión durante casi un año. Con el tiempo, encontré un nuevo empleo en una nueva ciudad. Me sentía listo para empezar de nuevo y me planteé la posibilidad de salir en citas. Pero, ¿significaba eso que estaba siendo desleal? Hablé con un amigo que se había vuelto a casar. «Es una decisión personal», dijo él. «¿Conoces a tu esposa fallecida? ¿Qué pensaría ella? ¿Conoces a tu familia y sabes cómo podrían reaccionar? Es como cualquier otra decisión. Se debe tratar con humildad y oración». Otro amigo que se había vuelto a casar dijo, «No se trata de dejar el pasado atrás. Se trata de seguir adelante con fe, más allá de casarse de nuevo o de permanecer soltero». Así que escudriñé las Escrituras y leí a menudo el relato de Ruth, una viuda, y su suegra, Noemí, que sentía que en gran amargura la había puesto el Todopoderoso a causa de la muerte de su esposo y sus 2 hijos. Finalmente, Boaz se casó con Ruth, conmovido por todo lo que has hecho por tu suegra después de la muerte de tu marido. Esa historia de amor de las Escrituras entre Ruth y Boaz me recordó que Dios siempre está cerca, incluso en nuestros momentos más oscuros, y puede guiarnos en nuestras decisiones en la vida. Comencé a salir de nuevo en citas y, con el tiempo, conocí a mi esposa Stephanie. Cuando nos casamos, decidimos que esperar que todo fuera igual que en nuestros primeros matrimonios o hacer comparaciones con cónyuges o circunstancias anteriores era una receta para el desastre. Necesitábamos crear nuestra propia familia adicional e incluir a todos nuestros hijos en las decisiones importantes y a todos nuestros nietos en las nuevas tradiciones. Permanecer soltero o volver a casarse. Una decisión personal. En las Escrituras hay muchos ejemplos de personas rectas que permanecieron solteras después del fallecimiento de su cónyuge. La viuda de Sarepta es admirada por su fidelidad y generosidad. La viuda que echó 2 blancas al arca fue elogiada por el Salvador por haber echado todo lo que tenía, todo su sustento personal. En las Escrituras hay muchos ejemplos de personas rectas que permanecieron solteras después del fallecimiento de su cónyuge. La viuda de Sarepta es admirada.

ha enseñado. Nuestra posición ante el Señor y en su iglesia no es una cuestión de nuestro estado civil, sino de llegar a ser discípulos fieles y valientes de Jesucristo. El presidente Dallin H. Oaks, primer consejero de la primera presidencia, tenía solo 7 años cuando su padre falleció de tuberculosis. Su madre permaneció soltera el resto de su vida mientras prestaban un gran servicio a la iglesia y a la comunidad. Incluso llegó a ser alcaldesa de la ciudad de Provo. Fui bendecido con una madre extraordinaria, recuerda el presidente Oaks. Sin duda alguna fue una de las muchas mujeres nobles que han vivido en los últimos días. Perseverar en el Evangelio. Mientras servía como miembro de los 70, el elder Randy D. Funk señaló algunas causas de infelicidad. La tristeza y la soledad de la muerte de un ser querido y el miedo de la incertidumbre sobre lo que sucede cuando morimos. Como antídoto, sugirió que la paz interior de estar seguros dentro del redil de Dios puede superar esa soledad e incertidumbre. El elder Gong señaló que la fe, el guardar los convenios y las abundantes bendiciones están muy disponibles para quienes deciden no volver a casarse después de la pérdida de su cónyuge. Él habla de una progenitora de su familia que quedó con 5 hijos pequeños cuando repentinamente murieron su esposo y su hijo mayor, con solo unos días de diferencia. Fue viuda durante 47 años y crió a su familia con el amor sustentador de los líderes locales y los miembros. Durante esos largos años, la abuela le prometió al Señor que, si Él la ayudaba, ella nunca se quejaría. El Señor la ayudó y ella nunca se quejó. Combinar las familias. La combinación de familias es una consideración en muchos matrimonios y puede ser particularmente difícil cuando hay hijos de por medio, sin importar su edad. Uno de los mayores desafíos, de hecho, puede ser ayudar a los hijos a aceptar nuevas relaciones. Los hijos a menudo son los dolientes olvidados cuando fallece uno de los padres. Es posible que se sientan perdidos al cambiar las circunstancias, o que al menos sientan el deseo de deliberar en consejo en cuanto a las decisiones que afectan a la familia. Es posible que tengan recuerdos que ya no crean que pueden compartir. Las frases «¿recuerdas cuando?» podrían sentirse incompletas y tal vez incluso no deseadas. Tal vez les resulte difícil adaptarse a la nueva relación de su padre o madre vivo, o que incluso les cueste dar su amor y lealtad a un padrastro o una madrastra. En la mejor de las circunstancias, el nuevo cónyuge puede sentir que es un extraño. Incluso cuando los miembros de la familia se esfuerzan por darte la bienvenida, todavía puedes sentirte al margen la mayor parte del tiempo, dice una mujer que se volvió a casar. ¿Su consejo? Recuerda que no estás reemplazando a nadie, solo te estás sumando a la familia. Dedícale mucho tiempo y amor. A veces no se trata tanto de las actividades planificadas o deliberadas, sino que son más bien las experiencias sencillas y espontáneas las que promueven esta nueva relación. Estas tres cosas parecen ser útiles. Asistir a los eventos de deportes, conciertos, y otros intereses personales que sean importantes para cada hijo. Practicar escuchar profundamente sin dar demasiados consejos. Compartir experiencias y puntos débiles personales. Hijos y nietos. En lugar de retirarse de la interacción de la familia extendida y permanecer al margen, los padres y abuelos adicionales pueden buscar intereses comunes con cada integrante de la familia y descubrir juntos nuevas ideas y enfoques. En nuestra familia adicional, compartimos mensajes de texto sobre temas que van desde la crianza de los hijos, la política, los negocios, consejos para hacer ejercicios y cocinar hasta la ficción histórica. Comenzamos a reunirnos en línea por separado con cada una de las dos familias extendidas durante la pandemia

0: Para estudiar juntos, ven, sígueme. Y hemos continuado haciéndolo desde entonces. Equilibrio. Equilibrar las preferencias de tiempo libre, los quehaceres del hogar y, en especial, la economía familiar en un nuevo matrimonio posteriormente en la vida puede ser difícil y complejo. Se requiere empatía, ternura y el adorno de un espíritu agradable y apacible para sortear las exigencias nuevas y a veces contradictorias. Cada pareja encontrará sus propias respuestas a la hora de gestionar las tareas domésticas, el tiempo libre y las finanzas. Si las preferencias se analizan abiertamente, la mayoría de las diferencias se pueden resolver con el tiempo. Como guía útil para tales análisis, considere este consejo sobre el establecimiento de metas que dio el presidente M. Russell Ballard, presidente en funciones del Quórum de los Doce Apóstoles. Establezcan metas a corto plazo que puedan alcanzar. Metas bien equilibradas. No muchas ni muy pocas. Y no muy altas ni muy bajas. Pónganlas en una lista y trabajen por alcanzarlas según su orden de importancia. Al establecer metas, siempre debemos pedir la guía divina. Un segundo matrimonio, al igual que un primer matrimonio, puede ser satisfactorio y gratificante, o estresante y difícil. En gran medida depende de la capacidad de la pareja para tratar juntos los asuntos comunes. Muchos de los que se casan otra vez a una edad más avanzada descubren que la vida puede ser más enriquecedora con alguien con quien hablar, reírse e incluso compartir lágrimas cuando es necesario. Como cualquier acto de fe, volver a casarse requiere ejercitar los atributos semejantes a los de Cristo, como la paciencia, la tolerancia, el perdón, la bondad y el amor. El autor vive en Utah, Estados Unidos.
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3: Ahora bien, mis queridos hermanos, quiero hablarles directamente esta mañana sobre un asunto que me preocupa mucho. Qué gran placer y qué desafío tan grande es dirigirme a ustedes. Qué formidable hermandad constituimos los que poseemos el precioso y maravilloso sacerdocio. Este proviene de Dios, nuestro Padre Eterno, quien en esta gloriosa dispensación y con su Hijo amado ha hablado desde los cielos nuevamente. Han enviado a sus siervos autorizados a conferir esta autoridad divina a los hombres. La norma para tener derecho a recibir y ejercer este poder sagrado es la dignidad personal. Es sobre eso que quisiera hablarles. Empiezo por leer de Doctrina y Convenios, sección 121. Dice así: los derechos del sacerdocio están inseparablemente unidos a los poderes del cielo, y estos no pueden ser gobernados ni manejados, sino conforme a los principios de la rectitud. Es cierto que se nos pueden conferir, pero cuando intentamos encubrir nuestros pecados, o satisfacer nuestro orgullo, nuestra vana ambición, o ejercer mando, dominio o compulsión sobre las almas de los hijos de los hombres en cualquier grado de injusticia, he aquí, los cielos se retiran, el Espíritu del Señor es ofendido, y cuando se aparta, se acabó el sacerdocio o autoridad de tal hombre. Ahí termina la escritura. Esa es la palabra inequívoca del Señor sobre su autoridad divina. ¿Qué enorme obligación impone esto en cada uno de nosotros? Los que poseemos el sacerdocio de Dios debemos seguir normas más elevadas que las del mundo. Debemos disciplinarnos sin considerarnos mejores que los demás, pero siendo hombres decentes y honorables. Nuestra conducta en público debe ser intachable. Nuestra conducta en privado es aún más importante. Debe aprobar la norma establecida por el Señor. No podemos ceder al pecado y mucho menos tratar de encubrir nuestros pecados. No podemos satisfacer nuestro orgullo. No podemos ser partícipes de la vana ambición. No podemos ejercer mando, dominio, ni compulsión sobre nuestras esposas e hijos, ni en otras personas, en cualquier grado de injusticia. Si hacemos cualquiera de estas cosas, los poderes del cielo se retiran, el Espíritu del Señor es ofendido, y el poder mismo de nuestro sacerdocio queda nulo, se pierde su autoridad. Nuestro modo de vivir, nuestras palabras y nuestra conducta cotidiana afectan nuestra eficacia como poseedores del sacerdocio. El quinto artículo de fe dice: creemos que el hombre debe ser llamado por Dios, por profecía y la imposición de manos, por aquellos que tienen la autoridad, para que pueda predicar el Evangelio y administrar sus ordenanzas. Aunque aquellos que tienen autoridad pongan las manos sobre nuestra cabeza y seamos ordenados, es posible que por nuestra conducta invalidemos el derecho a ejercer esa autoridad divina. La sección 121 dice también: ningún hombre o influencia se puede ni se debe mantener en virtud del sacerdocio, sino por persuasión, por longanimidad, benignidad, mansedumbre y por amor sincero, por bondad y por conocimiento puro, lo cual ennoblecerá grandemente el alma sin hipocresía y sin malicia. Ahora bien, hermanos, esos son los límites dentro de los cuales se debe ejercer el sacerdocio. No es un manto que nos ponemos y quitamos a nuestro antojo. Cuando se ejerce en rectitud, es el tejido mismo de nuestro cuerpo, una parte de nosotros en todo momento y circunstancias. De modo que a ustedes, jovencitos que poseen el sacerdocio arónico, se les ha conferido el poder que posee las llaves de la administración de ángeles, como hoy se les ha dicho. Piensen en ello por un momento. No se pueden dar el lujo de hacer nada que se interponga entre ustedes y la administración de ángeles. No se pueden dar el lujo de ser inmoral en ningún sentido. No pueden ser deshonestos. No pueden engañar ni mentir. No pueden tomar el nombre de Dios en vano, ni usar un lenguaje obsceno, y aún así tener el derecho a la administración de ángeles. No quiero que se den aires de pureza. Quiero que sean varoniles, vigorosos, fuertes y felices. A los que tengan inclinaciones atléticas, quiero que sean buenos atletas y se esfuercen por salir vencedores. Pero al hacerlo, no cedan a un comportamiento indecoroso, ni a un lenguaje profano o indecente. A ustedes, jóvenes que piensan salir en misiones, no empañen su vida, por favor, con nada que pudiese peligrar su dignidad para servir al Señor. No pueden, no deben, bajo ninguna circunstancia, poner en peligro el poder divino que llevan en su interior como ministros ordenados del Evangelio. Por vía de amonestación y advertencia, la primera presidencia y el quórum de los 12 apóstoles han emitido la siguiente declaración para ustedes. Dice así: como misioneros, se espera que mantengan las más altas normas de conducta, entre ellas la observancia estricta de la ley de castidad. Nunca deben estar solos con ninguna otra persona, sea hombre o mujer, adulto o menor, a no ser su compañero asignado. Incluso las acusaciones falsas en contra de un misionero inocente pueden tomar meses para investigarse y pueden resultar en la interrupción o terminación del servicio misional. Protéjanse de tales acusaciones, no separándose nunca de su compañero, incluso en las casas que visiten. Y ahí termina la cita. Ustedes no tienen por qué preocuparse de esas cosas si en todo momento observan las reglas misionales. Si lo hacen, tendrán una maravillosa experiencia y volverán con honor a sus seres queridos, sin mancha, sin sospecha ni remordimiento. Al regresar a casa, no olviden que son todavía élderes de la Iglesia de Jesucristo de los Santos de los Últimos Días. Buscarán una compañera eterna. Desearán casarse en el templo. Para ustedes, no deberá haber otra manera de hacerlo. Tengan cuidado de no destruir el derecho que tienen de casarse allí. Diviértanse, pero mantengan una estricta disciplina en su cortejo. El Señor dio un mandato y una promesa. Él dijo: deja que la virtud engalane tus pensamientos incesantemente. A eso sigue la promesa de que tu confianza se fortalecerá en la presencia de Dios y el Espíritu Santo será tu compañero constante. La esposa que elijan será su igual. Pablo declaró: en el Señor ni el varón es sin la mujer, ni la mujer sin el varón en el Señor. En el compañerismo del matrimonio no hay ni inferioridad ni superioridad. La mujer no camina delante del marido, ni el marido camina delante de la mujer. Ambos caminan lado a lado, como hijos de Dios en una jornada eterna. Ella no es el sirviente de él, ni su propiedad, ni nada por el estilo. Qué fenómeno tan trágico y repugnante es el abuso de la esposa. Cualquier hombre de esta iglesia que abuse a su esposa, la degrade, la insulte, que ejerza injusto dominio sobre ella, es indigno de poseer el sacerdocio. Por más que haya sido ordenado, los cielos se retirarán. El Espíritu del Señor será ofendido y se acabará la autoridad del sacerdocio de ese hombre. Cualquier hombre que toma parte en esa práctica es indigno de poseer una recomendación para entrar al templo. Lamento decir que veo demasiado de este horrible fenómeno. Hay hombres que atacan a su esposa, verbal y físicamente. ¡Qué tragedia tan grande cuando un hombre degrada a la madre de sus propios hijos! Es cierto que hay algunas mujeres que abusan de sus maridos, pero esta noche no les hablo a ellas. Me dirijo a los hombres de esta iglesia sobre quienes el Todopoderoso ha conferido su santo sacerdocio. Hermanos míos, si entre los que me están escuchando hay culpables de este tipo de conducta, arrepiéntanse. Pónganse de rodillas y pidan perdón al Señor. Suplíquenle que les dé el poder para controlar su lengua y su mano. Pidan el perdón de su esposa y de sus hijos. El presidente McKay solía decir: ningún otro éxito puede compensar el fracaso en el hogar. Y el presidente Lee decía: lo más importante de la obra del Señor que ustedes y yo hagamos jamás será dentro de las paredes de nuestro propio hogar. Tengo la plena confianza de que cuando estemos ante el tribunal de Dios, no se dirá mucho sobre nuestra riqueza ni nuestros honores, pero se harán preguntas específicas en cuanto a nuestras relaciones en el hogar. Estoy seguro que únicamente quienes a lo largo de la vida hayan tenido amor, respeto y aprecio por su compañera e hijos recibirán de nuestro juez eterno las palabras: bien hecho, buen siervo y fiel, entra en el gozo de tu Señor. Menciono otro tipo de abuso, es el de los ancianos. No creo que sea común entre nosotros. Espero que no lo sea. Ruego que no lo sea. Creo que nuestra gente, casi todos, observan el antiguo mandamiento que dice: honra a tu padre y a tu madre, para que tus días se alarguen en la tierra que Jehová tu Dios te da. Pero cuán trágico, cuán absolutamente repugnante es el abuso de los ancianos. Cada vez vivimos más tiempo, gracias al milagro de la ciencia moderna y la práctica médica. Pero con el envejecimiento viene un deterioro de la capacidad física y a veces mental. Como he dicho antes, he descubierto que en los famosos años de oro hay grandes vetas de plomo. Estoy profundamente agradecido por el amor y el cuidado de nuestros hijos hacia su madre y su padre. Qué bella es la imagen de un hijo o de una hija que se esfuerza por ayudar con ternura, bondad y amor a sus padres envejecidos. Quisiera mencionar otra forma de abuso que ha recibido mucha publicidad. Es el abuso sórdido y malvado de los niños por parte de adultos, por lo general hombres. Ese tipo de abuso no es nuevo. Hay evidencia que indica que se remonta a través de las edades. Es de lo más infame, trágico y terrible. Lamento decir que esa horripilante maldad se ha manifestado en niveles muy limitados entre nuestra gente. No se lo puede aceptar ni tolerar. El Señor dijo: y cualquiera que haga tropezar a alguno de estos pequeños que creen en mí, mejor le fuera que se colgase al cuello una piedra de molino de asno y que se le hundiese en lo profundo del mar. Estas son palabras sumamente fuertes proveniendo del Príncipe de Paz, el Hijo de Dios. Del manual de instrucciones cito lo siguiente: la posición de la Iglesia es que el abuso no se puede tolerar en ninguna de sus formas. Los que abusan quedan sujetos a la disciplina de la Iglesia. No se les debe dar llamamientos ni deben tener recomendación para el templo. Una persona que haya abusado de un menor sexual o físicamente y haya sido disciplinada por la Iglesia, aun cuando más tarde se le restauren todos los derechos o se le readmita por medio del bautismo, no debe ser llamada por los líderes a ningún cargo en el que trabaje con niños o jóvenes, a menos que la primera presidencia autorice que se quite de su cédula de miembro la anotación que se haya hecho al respecto. En casos de abuso, la primera responsabilidad de la Iglesia es ayudar a los que han sufrido del abuso y proteger a los que puedan ser vulnerables a abuso futuro. Ahí acaba la cita. Durante mucho tiempo hemos dado atención a este problema, hemos instado a los obispos, presidentes de estaca y otros que den ayuda a las víctimas, que las consuelen, fortalezcan y les informen de que lo ocurrido fue inapropiado, que lo que ocurrió no fue la culpa de ellos y que no tiene por qué volver a suceder jamás. Hemos emitido publicaciones, establecido una línea telefónica donde los oficiales de la iglesia pueden recibir consejo para atender estos casos, y hemos ofrecido ayuda profesional a través de los LDS Family Services, servicios familiares santos de los últimos días. Esos actos son a menudo delictivos, penados por la ley. Esa línea telefónica dispone de consejeros profesionales, incluso de abogados y trabajadores sociales, quienes aconsejan a los obispos y presidentes de estaca sobre las obligaciones que tienen en esas circunstancias. Las personas de otros países deberán llamar a sus respectivos presidentes de área. Ahora bien, la obra de la iglesia es una obra de salvación. Quiero recalcar esto, de salvar almas. Deseamos ayudar a la víctima y al transgresor. Sentimos compasión por la víctima y debemos actuar para ayudarla. Sentimos compasión hacia el transgresor, pero no podemos tolerar el pecado cometido. A la ofensa sigue un castigo. La ley civil tomará las medidas necesarias. Lo mismo sucederá con el proceso eclesiástico, lo que a menudo resulta en la excomunión. Este es un asunto muy delicado y grave. No obstante, reconocemos, y siempre debemos reconocer, que cuando se haya pagado el castigo y se hayan satisfecho las demandas de la justicia, habrá una mano bondadosa dispuesta a prestar ayuda. Es posible que las restricciones continúen, pero a la vez habrá bondad. Ahora bien, hermanos, supongo que he sonado algo negativo al hablarles esta tarde. Esa no es mi intención, pero sí quiero levantar una voz de amonestación al sacerdocio de esta iglesia por todo el mundo. Dios ha conferido sobre nosotros uno de los dones más preciosos y maravillosos, la autoridad de gobernar y administrar la iglesia, de hablar con autoridad en el nombre del Señor Jesucristo, de actuar en calidad de sus siervos escogidos, de bendecir a los enfermos y a nuestras familias y a muchas otras personas. Nos sirve de guía para nuestra vida. En su plenitud, su autoridad va más allá del velo de la muerte, hacia las eternidades venideras. Así, no hay nada que se pueda comparar con el sacerdocio en todo el mundo. Cuídenlo, atesórenlo, ámenlo, vivan dignos de él. Permiten, así alumbre vuestra luz delante de los hombres, para que vean vuestras buenas obras y glorifiquen a vuestro Padre que está en los cielos. Esta es mi humilde oración, al dejar mi bendición sobre ustedes y extenderles mi amor. En el nombre de Jesucristo. Amén.
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4: Principios básicos del Evangelio. Servir en los llamamientos de la Iglesia. Los líderes de la Iglesia piden a los miembros que presten servicio en asignaciones específicas que se conocen como llamamientos. Los llamamientos ofrecen a los miembros oportunidades de servir a los demás y de acercarse más a Dios. Cuando servimos en nuestros llamamientos, ayudamos a efectuar la obra de Dios. Enseñamos a los demás acerca del Padre Celestial y de Jesucristo y los ayudamos a acercarse más a ellos. Además, al prestar servicio de manera fiel, recibimos bendiciones. Recibir llamamientos. Quienes prestan servicio en la Iglesia son llamados por Dios. Los líderes de la Iglesia oran para pedir inspiración a fin de saber a quién pedir que sirva en cada llamamiento. Luego, el líder pide al miembro que preste servicio y le explica los deberes del llamamiento. En la mayoría de los llamamientos, a los miembros se los sostiene en las reuniones de la Iglesia. Los miembros del barrio o de la rama ofrecen el voto de sostenimiento, lo cual significa que están dispuestos a apoyar a la persona a la que se llama. Después, el líder del sacerdocio da una bendición al miembro. A eso se le llama ser apartado. Al miembro se le da autoridad para actuar en el llamamiento, así como otras bendiciones para ayudarlo a servir. Obispos. El obispo es el líder del barrio. En las ramas, el presidente de rama es semejante al obispo. El presidente de estaca recomienda a un poseedor del sacerdocio digno para que se lo llame como obispo. La primera presidencia debe aprobar el llamamiento. Luego se sostiene y se aparta al obispo para que preste servicio. Además, este recibe llaves del sacerdocio, lo cual significa que tiene la autoridad para dirigir el barrio. En su carácter de obispo, sirve y dirige a todos los miembros del barrio. Presidencias. A los quórums del sacerdocio y a las organizaciones de la sociedad de socorro, de las mujeres jóvenes, de la primaria y de la escuela dominical, las dirigen presidencias, que están integradas, por lo general, por un presidente o presidenta y dos consejeros o consejeras. La presidencia destaca, llama y aparta la presidencia del quórum de élderes. El obispado pide a los miembros que presten servicio en las demás presidencias del barrio y los aparta para ello. Todos los líderes sirven a los miembros de sus quórums u organizaciones. Ministran para atender las necesidades de los miembros y los ayudan a sentir el amor de Dios. Otros llamamientos. Entre otros llamamientos de la Iglesia se hallan el enseñar, ayudar con la música, llevar registros, planificar actividades para los jóvenes o los niños y servir de otras maneras. Cada llamamiento de la Iglesia es importante y brinda a los miembros la oportunidad de servir a otras personas y a Dios. Al trabajar todos juntos para cumplir con nuestros llamamientos, fortalecemos a los demás y ayudamos a que la Iglesia crezca. Aprender a cumplir con su llamamiento. Tener un llamamiento es una gran oportunidad de servir a los demás. Cada llamamiento tiene sus propios deberes, por lo que es importante aprenderlos al comenzar a servir. A continuación le ofrecemos algunos recursos de ayuda. Hable con el líder que le extendió el llamamiento. Pregunte qué capacitación puede recibir. Busque su llamamiento en el Manual General de la Iglesia, que se halla disponible en laiglesiadejesucristo.org. Contiene capítulos sobre la sociedad de socorro, el quórum de élderes, la primaria, etc. También en el sitio laiglesiadejesucristo.org, en el menú principal puede hacer clic en Sirve y luego en Llamamientos. Allí se proporciona información relacionada con su llamamiento. Ore para recibir inspiración y estudie las escrituras y los discursos de la Conferencia General teniendo presente su llamamiento. El Padre Celestial lo bendecirá para que sirva bien a sus hijos. De las Escrituras. Los llamamientos a servir en la Iglesia provienen de Dios. Véase Artículos de Fe, capítulo 1, versículo 5. Somos llamados y apartados antes de prestar servicio en los llamamientos. Véase Doctrina y Convenios, sección 42, versículo 11. Al servir en los llamamientos, ayudamos a edificar la Iglesia. Véase Doctrina y Convenios, sección 84, versículos 109 y 110.
5: Durante más de un siglo, los equipos nacionales de ciclistas de Gran Bretaña fueron el hazme reír del mundo del ciclismo. Sumidos en la mediocridad, los ciclistas británicos solo lograron un puñado de medallas de oro en 100 años de competencias olímpicas y resultaron incluso más decepcionantes en la prueba reina del ciclismo, el Tour de Francia. De 3 semanas de duración en la que ningún corredor británico había vencido en 110 años. Tan lamentablemente era la situación de los ciclistas que los fabricantes de bicicletas se negaban a vendérselas por temor a manchar el nombre de ellos. A pesar de invertir grandes recursos en tecnología de punta y en los programas de entrenamiento más novedosos, no funcionó para nada. Bueno, nada hasta 2003, cuando se produjo un pequeño cambio, en gran medida inadvertido, que cambiaría para siempre la trayectoria del ciclismo británico. Esa nueva perspectiva revelaba a sí misma un principio eterno, con una promesa respecto a nuestro afán, a menudo desconcertante, de mejorar. ¿Qué ocurrió en el ciclismo británico que tiene tanta relevancia para nuestro empeño personal para ser mejores hijos e hijas de Dios? En 2013 contrató a Sir Dave Braceford. A diferencia de los entrenadores anteriores que intentaron realizar cambios drásticos de la noche a la mañana, Sir Braceford apostó por una estrategia a la que denominó agregación de ganancias marginales y que consistía en implementar pequeñas mejoras en todo. Eso conllevaba a medir constantemente estadísticas fundamentales y entrenar concentrándose en puntos débiles. Es algo similar a lo que el profeta Samuel el Amanita denomina andar con circunspección. Esta visión más amplia y global evita caer en la trampa de la miopía, que hace que nos fijemos solo en los problemas o pecados más obvios. Braceford dijo, este principio surgió de la idea de que, si se descompone en partes todo lo relativo a andar en bicicleta, y luego esas partes se mejoran en un 1%, al unirlas se obtienen una mejora conjunta importante. Su método está en consonancia con el del Señor, quien nos enseñó lo crucial que es el 1%, incluso a costa del otro 99%. Por supuesto, Él nos enseñando el mandato del Evangelio de buscar a las personas necesitadas, pero ¿qué pasaría si aplicáramos ese mismo principio al agridulce segundo principio del Evangelio, el arrepentimiento? En lugar de quedar bloqueados por la agitación y la oscilación extrema entre el pecado y el arrepentimiento, ¿qué pasaría si centráramos nuestra atención pero ampliándola? En lugar de intentar ser perfectos en todo, ¿qué pasaría si abordáramos solo una cosa? Por ejemplo, ¿qué pasaría si con esta nueva percepción panorámica descubrieran que han descuidado la lectura del Libro de Mormón? Pues bien, en lugar de leer a la desesperada las 642 páginas en una sola noche, ¿qué tal si se comprometieran a leer solo un 1%, es decir, 6 páginas al día, u otra meta viable en su situación? Al final, ¿podría la suma de ganancias marginales pequeñas, pero constantes en nuestra vida, ser el cambio hacia la victoria? Aún sobre nuestros defectos personales, ¿puede este modelo pequeño, pero surtir el efecto que en verdad necesitamos? El prestigioso autor James Clear dice que esta estrategia pone las matemáticas claramente a nuestro favor y sostiene que los hábitos constituyen el interés compuesto de la superación personal. Si pueden mejorar en algo, aunque solo sea un 1% por día, al cabo de un año serán 37 veces mejores. Las pequeñas ganancias de Braceford comenzaron con lo obvio, con el equipamiento, la tela de la ropa y los patrones de entrenamiento. Pero su equipo no se detuvo ahí, siguieron buscando mejoras del 1% en aspectos inesperados y que se pasaban por alto, como la nutrición e incluso en detalles relativos. Con el tiempo, esa infinidad de micro mejoras se fueron sumando hasta alcanzar resultados asombrosos. Verdaderamente, se acercaron al principio eterno de línea por línea, precepto por precepto, un poco allí y un poco aquí. Bueno, ¿generarán los pequeños ajustes ese potente cambio que desean conseguir? Si los ponen en práctica correctamente, estoy seguro al 99% de que sí. Pero este enfoque requiere algo. Para que las pequeñas ganancias se vayan sumando, debe haber un esfuerzo constante y diario. Y aunque probablemente no lleguemos a ser perfectos, debemos estar decididos a que nuestra persistencia se traduzca en paciencia. Háganlo así y las recompensas placenteras de una mayor rectitud les brindarán el gozo y la paz que buscan. Como el presidente Nelson explicó, nada es más liberador, más ennoblecedor ni más crucial para nuestro progreso que centrarse con regularidad y a diario en el arrepentimiento. El arrepentimiento no es un suceso, es un proceso. Es la clave de la felicidad y la paz interior. Cuando lo acompaña la fe, el arrepentimiento despeja el acceso al poder de la expiación de Jesucristo. En cuanto a este requisito previo de la fe, las Escrituras son claras. Todo lo que se requiere es un principio, un poco de fe. Y si podemos cultivar esta mentalidad de un grano de mostaza, también podemos esperar que se produzcan mejoras imprevistas y excepcionales en nuestra vida. Recuerden, no obstante, que así como no podemos pretender pasar de ser Atila, el uno, a ser la Madre Teresa de la noche a la mañana, también debemos reorientar nuestros patrones de mejora de forma gradual. Aunque los cambios necesarios en su vida sean a gran escala, escala, comiencen poco a poco, sobre todo si se sienten abrumados o desanimados. Este proceso o no siempre se lleva a cabo de manera lineal. Incluso entre los más resueltos se pueden dar reveses. Después de haber experimentado esta frustración en mi propia vida, sé que a veces puede parecer que avanzamos un 1% y retrocedemos un 2%. Sin embargo, si somos constantes en nuestra determinación de ir consiguiendo a duras penas esas ganancias del 1%, aquel que sufrió de nuestros dolores ciertamente nos llevará sobre él. Por supuesto, si estamos involucrados en pecados graves, el Señor es claro e inequívoco. Debemos dejar de cometerlos, obtener ayudas del obispo y detenernos de hacerlo inmediatamente. Pero tal como nos exhortó el Elder Bednar, las mejoras espirituales pequeñas, constantes y progresivas son los pasos que el Señor quiere que tomemos. El prepararnos para andar sin culpa ante Dios es uno de los propósitos de la vida mortal, y la búsqueda de toda una vida no se obtiene con resultados periódicos esporádicos de intensa actividad espiritual. Entonces, ¿de verdad este pequeño método funciona con el arrepentimiento y el cambio verdadero? ¿Y lo demostraremos pedaleando, por así decirlo? Fíjense en lo que ha sucedido en el ciclismo británico en las dos últimas décadas desde que pusieron en práctica esta filosofía. Los ciclistas británicos han ganado el famoso Tour de Francia, asombrosamente, en 6 ocasiones. En los 4 últimos Juegos Olímpicos, Gran Bretaña ha sido el país de mayor éxito en todas las disciplinas del ciclismo. Y en los Juegos Olímpicos de Tokio, que concluyeron recientemente, el Reino Unido ganó más medallas de oro en ciclismo que ningún otro país. Sin embargo, mucho más importante que la plata o el oro del mundo, la valiosa promesa en nuestro camino es a las eternidades es que, con certeza, triunfaremos en Cristo. Y al comprometernos a efectuar mejoras pequeñas pero constantes, se nos promete una corona incorruptible de gloria. Con la expiación de disfrutar de ese brillo que no se acentúa, los invito a examinar su vida para averiguar qué es lo que están haciendo y qué es lo que pueden hacer para seguir en ese camino. Busquen en su vida soluciones modestas pero posibles que puedan dar lugar al dulce gozo de ser un poco mejores. Recuerden que David utilizó solamente una piedrecita para derribar a un gigante aparentemente invencible, pero tenía otras 4 piedras preparadas. De manera similar, la disposición inicua y el destino eterno de alma e hijo se vieron alterados por un pensamiento sencillo y destacado. El recuerdo de las enseñanzas de su padre acerca de la gracia salvadora de Jesucristo. Y así sucede con nuestro Salvador que, aunque estaba libre de pecado, no recibió de la plenitud al principio, sino que continuó de gracia en gracia hasta que recibió la plenitud. Aquel que sabe si un pajarillo cae a tierra se centra tanto en los detalles como en los momentos trascendentales de nuestra vida. Y está listo ahora mismo para ayudarnos, sea cual sea su intento de mejorar un 1% después de esta conferencia. Porque cada esfuerzo que hagamos por arrepentirnos, por muy pequeño que nos parezca, podría marcar la mayor diferencia en nuestra vida. Con este fin, el Elder Neil A. Maxwell enseñó, la realización de un deseo justo, cada acto de servicio y cada acto de veneración, no importa cuán pequeños sean, incrementará nuestro progreso espiritual. En verdad es por medio de las cosas pequeñas y sencillas, aún el 1%, que se pueden realizar grandes cosas. La victoria final es 100% segura. Después de hacer cuanto podamos, por medio del poder, los méritos y la misericordia de nuestro Señor y Salvador, Jesucristo. De ello testifico en el nombre de Jesucristo. Amén.
6: Voces de los santos de los últimos días. ¿Cómo podría volver a sentir el Espíritu? Por Stephanie Self-Hurdle, Oregón, Estados Unidos. Cuando el coro cantó Tan humilde al nacer, el muro de tinieblas que me rodeaba comenzó a desmoronarse. Incluso en los momentos más oscuros, siempre he sentido paz en mis aflicciones por medio del Espíritu Santo. Sin embargo, eso cambió cuando me sometí a un tratamiento para el dolor crónico que me dejó postrada en cama durante 2 meses. El dolor se atenuó después de terminar el tratamiento, pero comencé a tener dificultades con la depresión. Al mismo tiempo, parecía que había perdido la capacidad de sentir el Espíritu. Durante 6 meses me sentí abandonada y anhelaba con ansias volver a sentirlo. El proceso de sanación fue largo y doloroso, lo que parecía aún más desalentador sin el espíritu. Hablé con mi obispo y él me explicó que la depresión a veces encubre al espíritu de forma tal que no podemos sentirlo. Su consejo me consoló y la bendición del sacerdocio que recibí de mi esposo me dio más fortaleza mientras aguardaba con la esperanza de volver a sentir el Espíritu Santo. La conferencia general siempre había sido una fuente de fortaleza espiritual para mí, pero durante la sesión de apertura de la conferencia general de abril de 2019, no sentí nada. Aquello cambió en la siguiente sesión, cuando un coro combinado de la Universidad Brigham Young cantó «Tan humilde al nacer». La letra y el simbolismo de Jesucristo, cual cordero, me ablandaron el corazón. Me di cuenta de que una barrera de ira, depresión y sentimientos falsos de abandono había restringido mi capacidad de sentir el Espíritu. Había estado rodeada de un muro de tinieblas que impedía que el Espíritu me penetrara el corazón. Cuando el coro cantó la segunda estrofa, el muro comenzó a desmoronarse. Después del himno, el elder Jeffrey R. Holland, del Quórum de los Doce Apóstoles, pronunció su discurso: «He aquí, el Cordero de Dios». Con el poder adicional de sus palabras, me sobrevino un amor por el Salvador y el Padre Celestial. Muchos impedimentos pueden dificultarnos sentir el Espíritu, pero podemos derribar esas barreras con la ayuda del Padre Celestial y su Hijo. Jesucristo entiende mis dificultades de manera perfecta. Por amor a nosotros y a su Padre, antes aguantó dolor. El Padre Celestial conoce lo que nos brindará consuelo y Él sabe en qué momento bendecirnos a fin de que logremos nuestro mayor crecimiento espiritual.
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6: Mi bendición milagrosa. Por Sanae Fujita, Colchester, Essex, Inglaterra. Estoy agradecida de saber que el poder del sacerdocio es el mismo en toda tierra. Hacia el final de mi formación académica en Japón, viajé a Tailandia para realizar investigación de campo para mi maestría. Estaba entusiasmada, pero nerviosa por el viaje. Antes de irme, pedí una bendición del sacerdocio. Durante la bendición, se me aconsejó que buscara bendiciones del sacerdocio en tiempos difíciles. Me dijeron: «Recuerda que en esta tierra no hay lugar que no haya sido creado por el poder del sacerdocio. Así que donde quiera que vayas, busca a un poseedor del sacerdocio y pide ayuda, y serás bendecida». Una vez que llegué, no tenía idea de cómo encontrar la iglesia en Tailandia. Internet aún no estaba desarrollado, así que no podía buscar la ubicación de los edificios. Llegamos al aeropuerto de Bangkok un sábado por la tarde. En el autobús, oré sinceramente: «Padre Celestial, mañana es domingo. Por favor, ayúdame a encontrar la iglesia». Concluí mi oración y miré afuera. Para mi sorpresa, vi un cartel de la Iglesia de Jesucristo de los Santos de los Últimos Días en tailandés y en inglés. A la mañana siguiente tomé un auto, rickshaw, un taxi, hasta ese edificio. Después, los miembros me dieron la dirección de una iglesia más cercana a mi lugar de trabajo rural, donde se llevaban a cabo las reuniones de una rama. También me dieron el número de teléfono de los misioneros de tiempo completo. El domingo siguiente asistí a esa rama. Después de días de trabajar largas horas bajo el sol caluroso, terminé exhausta. Con el tiempo, enfermé. Llamé a los misioneros de tiempo completo y programamos una hora para reunirnos donde estaba la rama. Cuando llegué al día siguiente, no había nadie allí. Mientras esperaba afuera, oré. Padre Celestial, sé que puedes sanarme, si esa es tu voluntad. Por favor, ayúdame. Los misioneros pronto llegaron con el presidente de rama. Cuando aquellos tres poseedores del sacerdocio pusieron las manos sobre mi cabeza, sentí que el poder del Espíritu Santo me recorría desde la coronilla hasta los pies. Sané de inmediato. En un pequeño pueblo lejos de mi país de origen, busqué la ayuda de los poseedores del sacerdocio. El Señor me bendijo por medio de su sacerdocio y mi fe. En mis viajes desde entonces, he pedido muchas bendiciones de los poseedores del sacerdocio de todo el mundo. Estoy agradecida de saber que el poder del sacerdocio que tienen los poseedores dignos del sacerdocio es el mismo en toda tierra.

0: ¿Cómo podemos desarrollar una perspectiva eterna? Ven, sígueme. Lucas, capítulo 22. Juan, capítulo 18. Cuando Jesucristo sufrió por cada uno de nosotros en el jardín de Getsemaní, suplicó: Padre, si quieres, pasa de mí esta copa, pero no se haga mi voluntad, sino la tuya. Pero la copa no pasó. Él se sometió a la voluntad del Padre y bebió y acabó sus preparativos para con los hijos de los hombres. ¿Cómo halló Jesucristo la fortaleza para perseverar? Parte de la respuesta podría ser que sabía que su reino no era de este mundo. Su padecimiento preparó la vía para algo de infinita importancia, la vía para que entremos en su reino. Maneras de desarrollar una perspectiva eterna. Al igual que Cristo, podemos lograr una perspectiva eterna. La perspectiva del Evangelio expande nuestra visión a una perspectiva eterna. Al usar sus lentes del Evangelio, ustedes piensan acerca de sus prioridades, sus problemas, sus tentaciones e incluso sus equivocaciones de una manera centrada y con una perspectiva ampliada. Verán una luz más brillante que no se puede ver sin ellos. Las siguientes son cuatro maneras de seguir el ejemplo de Jesucristo y desarrollar una perspectiva eterna. Al igual que Él, nosotros también podemos tener la fuerza para decir: No se haga mi voluntad, sino la tuya. Primero, orar sinceramente. Segundo, cultivar una relación de amor y unidad con Dios. Tercero, confiar en la ayuda celestial. Cuarto, mirar más allá del momento presente. Análisis. ¿De qué manera el procurar la caridad, es decir, el amor divino de Cristo, nos ayuda a alinear nuestra voluntad con la del Padre Celestial? El ancla de mi vida y mi fe. Shinjiro Hara, Tokio, Japón. Cuanto más leía el Libro de Mormón, más creía que es la palabra de Dios. No era nada feliz de adolescente, pero las cosas cambiaron cuando dos estadounidenses llamaron a mi puerta. A mis 14 años sentí curiosidad por esos dos estadounidenses que hablaban japonés y que se presentaron como misioneros. Después de que se fueron, mi padre me dio un libro que le acababan de dar, llamado El Libro de Mormón. Empecé a leerlo y sentí algo especial, pero no sabía qué era. Un mes después lo terminé y lo dejé en mi estantería. 3 años más tarde, me encontré a dos misioneros en una estación de tren en Tokio. Me invitaron a escuchar su mensaje. Llevé mi Libro de Mormón a nuestra siguiente reunión. Empezaron la conversación diciendo: «Nos gustaría compartir un libro importante con usted». Saqué el Libro de Mormón de mi mochila y pregunté: «¿Es este libro?». «Ya lo leí». Se quedaron asombrados. Con el tiempo me enseñaron el Evangelio y los misioneros me animaron a preguntar a Dios, con un corazón sincero, si el Libro de Mormón es verdadero. Una noche pensé en Dios, la Iglesia, el Libro de Mormón y en cómo podía ser feliz, y tuve un sentimiento cálido en mi interior. Entonces decidí bautizarme. Después de unirme a la Iglesia, continué leyendo el Libro de Mormón. Un día, mientras leía, recibí un pensamiento claro sobre la medicación para la presión alta de mi padre. Investigué más y descubrí que un efecto secundario podría causar depresión severa. A sugerencia mía, mi padre le pidió a su médico que le cambiara la medicina. No ha vuelto a tener depresión desde entonces. Cuanto más leía, más creía que el Libro de Mormón es la palabra de Dios. Me volví más feliz y quería compartir la verdad con los demás. Mis padres se opusieron a que fuera a una misión y finalmente me echaron de casa, pero yo estaba decidido. Serví en Tennessee, Estados Unidos. como misionero santo de los últimos días de un país budista que servía en el cinturón bíblico de los Estados Unidos, estados mayormente evangélicos, a menudo me preguntaban cómo podía creer en el Libro de Mormón. Testificaba que había orado sobre su veracidad y había recibido la respuesta de que es verdad. Después de mi misión, terminé mis estudios y me uní a una gran empresa en Japón que me trasladó a varios lugares del mundo, entre ellos Myanmar, Inglaterra e Irlanda. Dondequiera que iba, compartía mi testimonio del Libro de Mormón con la mayor cantidad de personas posible, desde el taxista hasta el ministro de Estado. El Libro de Mormón ha sido y siempre será el ancla de mi vida y mi fe en Jesucristo. Siempre que me siento abrumado por la adversidad, leo el Libro de Mormón y supero mis dificultades con el apoyo espiritual del Padre Celestial y nuestro Salvador. El Libro de Mormón me bendice todos los días de mi vida.
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0: El Libro de Mormón y supero mis dificultades con el apoyo espiritual del Padre Celestial y nuestro Salvador. El Libro de Mormón me bendice todos los días de mi vida.

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1: I still rejoice in the wonderful spirit we felt.
2: Todavía me deleito en el maravilloso espíritu que sentimos esta mañana cuando cantamos, ya regocijemos, es día bendito, ya no sufriremos pesar y aflicción. El gran evangelio se está proclamando. Estas palabras del hermano William Phelps denotan un marcado contraste con la tendencia del mundo de concentrarse en las malas noticias. Es cierto que vivimos en un tiempo predicho en las Escrituras como un día de guerras, rumores de guerras y terremotos en diversos lugares, cuando toda la tierra estará en conmoción y desmayará el corazón de los hombres. Pero, ¿cómo influye eso en nosotros como miembros de la Iglesia de Jesucristo de los Santos de los Últimos Días? ¿Vivimos con temor, miedo y preocupación? ¿O no tenemos razón para regocijarnos en medio de todas las tribulaciones? Todos pasamos por diferentes experiencias en la vida. Algunas están llenas de gozo y otras de pesar e incertidumbre. Recuerdo una época cuando era niño, en que mi familia se encontraba en una situación muy difícil. Era el invierno de 1944, uno de los más fríos durante la Segunda Guerra Mundial. El frente de guerra se acercaba a nuestra ciudad y mi madre tuvo que huir con nosotros, dejar atrás todas nuestras posesiones y unirse junto con sus cuatro hijos a los millones de refugiados en su búsqueda desesperada por un lugar donde sobrevivir. Nuestro padre todavía estaba en el ejército, pero él y mi madre habían acordado que si alguna vez llegaban a separarse durante la guerra, intentarían reunirse en el pueblo natal de mis abuelos. Pensaban que ese lugar ofrecía la mayor esperanza de obtener refugio y seguridad. Debido a los bombardeos durante la noche y a los ataques aéreos durante el día, nos llevó mucho tiempo llegar hasta donde estaban mis abuelos. Mis recuerdos de esos días son de obscuridad y frío. Mi padre regresó ileso, pero nuestro futuro parecía ser extremadamente sombrío. Estábamos viviendo en los escombros de la Alemania de posguerra, con un sentimiento devastador de desesperanza y obscuridad sobre nuestro futuro. En medio de esa desesperación, mi familia conoció la Iglesia de Jesucristo de los Santos de los Últimos Días y el mensaje sanador del Evangelio restaurado de Jesucristo. Ese mensaje tuvo una gran influencia en nosotros y nos elevó por encima de nuestro sufrimiento cotidiano. La vida era aún difícil y las circunstancias seguían siendo horribles, pero el Evangelio brindó luz, esperanza y alegría a nuestra vida. Las verdades claras y sencillas del Evangelio reconfortaron nuestro corazón e iluminaron nuestra mente. Nos ayudaron a vernos a nosotros mismos y al mundo que nos rodea con otros ojos y desde un punto de vista más optimista. Mis queridos hermanos y hermanas, ¿no son el Evangelio restaurado de Jesucristo y nuestra condición de miembros de su Iglesia grandes razones para regocijarnos? Donde quiera que vivan en la tierra y cualesquiera sea la situación en la que vivan, les testifico que el Evangelio de Jesucristo tiene el poder divino de elevarles a grandes alturas desde lo que a veces parece ser una carga o debilidad insoportables. El Señor conoce sus circunstancias y sus tribulaciones. Él le dijo a Pablo y a cada uno de nosotros, «Bástate mi gracia». Y al igual que Pablo, podemos responder, «Mi poder se perfecciona en la debilidad». Por tanto, de buena gana me gloriaré más bien en mis debilidades para que repose sobre mí el poder de Cristo. Como miembros de la Iglesia de Jesucristo, podemos reclamar las bendiciones prometidas en los convenios y las ordenanzas que recibimos cuando aceptamos el Evangelio de Jesucristo. ¿Qué es el Evangelio de Jesucristo? El Evangelio de Jesucristo son buenas noticias, buenas nuevas y mucho más. Es el mensaje de salvación que repetidamente anunciaron Jesucristo y sus apóstoles y profetas. Creo firmemente que toda verdad y luz que se origina de Dios está comprendida en el Evangelio de Jesucristo. Dios, nuestro amoroso Padre Celestial, ha dicho que su obra y su gloria es llevar a cabo la inmortalidad.

0: y la vida eterna del hombre. Dios, el Padre, es el autor del Evangelio. Eso es una parte clave del plan de Dios de salvación o plan de redención. Se le llama el Evangelio de Jesucristo porque es la expiación de Jesucristo lo que hace posible la redención y la salvación. Por medio de la expiación, todos los hombres, mujeres y niños son incondicionalmente redimidos de la muerte física y todos serán redimidos de sus propios pecados con la condición de que acepten y obedezcan el Evangelio de Jesucristo. El Evangelio de Jesucristo es el único Evangelio verdadero y no se dará otro nombre, ni otra senda, ni medio por el cual la salvación llegue a los hijos de los hombres, sino en el nombre de Cristo. Los elementos fundamentales del mensaje del Evangelio se encuentran en todas las Santas Escrituras, pero se exponen más claramente en el Libro de Mormón y en las revelaciones al profeta José Smith, en donde Jesús mismo claramente declara su doctrina y su Evangelio, el cual los hijos de Dios deben cumplir para tener la vida eterna. El Evangelio es claro y sencillo, responde a las preguntas más complejas de la vida, pero incluso un niño pequeño puede comprenderlo y aplicarlo. Tal como dijo Nefi, mi alma se deleita en la claridad porque así es como el Señor Dios obra entre los hijos de los hombres, porque el Señor Dios ilumina el entendimiento, pues Él habla a los hombres de acuerdo con el idioma de ellos para que entiendan. El profeta José Smith siguió el mismo modelo de claridad y sencillez cuando le explicó al mundo en una forma muy concisa los primeros principios y ordenanzas del Evangelio que debemos aceptar para recibir las bendiciones eternas del Evangelio. Primero, fe en el Señor Jesucristo, creer en el Redentor, el Hijo de Dios, con fe inquebrantable en Él, confiando íntegramente en los méritos de Aquel que es poderoso para salvar. Y luego, seguir adelante con firmeza en Cristo, deleitándonos en la palabra de Cristo. Segundo, arrepentimiento, lo que incluye un cambio en el modo de pensar, ofrecer el sacrificio de un corazón quebrantado y un espíritu contrito, renunciar al pecado y llegar a ser manso y humilde como un niño pequeñito. Tercero, bautismo por inmersión para la remisión de los pecados y como convenio de guardar los mandamientos de Dios y de tomar sobre nosotros el nombre de Cristo. Cuarto, imposición de manos para comunicar el don del Espíritu Santo, también conocido como el bautismo de fuego, que nos santifica y nos convierte en nuevas criaturas nacidas de Dios. El don del Espíritu Santo que nos da nuestro Padre Celestial y que es administrado por alguien que tenga la autoridad, incluye la misericordia promesa. Si entráis por la senda y recibís el Espíritu Santo, Él os mostrará todas las cosas que debéis hacer. Por medio de la compañía constante del Espíritu Santo, todo miembro de la Iglesia puede recibir directamente las palabras de Cristo en cualquier momento y en cualquier lugar. Esa personal guía divina nos ayuda a permanecer valientes en el testimonio de Jesucristo y perseverar hasta el final de nuestros días. ¡Qué maravilloso es esto! ¿No tenemos nosotros razón para regocijarnos? ¿Qué significa perseverar hasta el fin? Las Escrituras nos enseñan que una vez que hemos recibido las ordenanzas del bautismo y de la confirmación, entonces es nuestro deber perseverar hasta el fin. Cuando era un niño, perseverar hasta el fin para mí significaba principalmente que tenía que esforzarme más permanecer despierto hasta el final de las reuniones de la iglesia. Más tarde, siendo adolescente, mejoré solo un poco en la comprensión de esa frase de las Escrituras. En mi compasión juvenil, la relacioné con los esfuerzos de nuestros queridos miembros ancianos de seguir fieles hasta el fin de sus vidas. El perseverar hasta el fin o el permanecer fieles a las leyes y ordenanzas del Evangelio de Jesucristo durante toda la vida es un requisito fundamental para la salvación en el reino de Dios. Esa creencia distingue a los santos de los últimos días de muchas otras religiones cristianas que enseñan que la salvación se brinda a todos aquellos que simplemente crean y confiesen que Jesús es el Cristo. El Señor claramente declaró, y si guardas mis mandamientos y perseveras hasta el fin, tendrás la vida eterna, que es el mayor de todos los dones de Dios. Por tanto, perseverar hasta el fin no se trata solamente de tolerar pasivamente las circunstancias difíciles de la vida, ni de solo sobrevivir. La nuestra es una religión activa que ayuda a los hijos de Dios a lo largo del camino estrecho y angosto a lograr su pleno potencial durante esta vida y regresar a Él algún día. El perseverar hasta el fin es un proceso que ocupa cada minuto de la vida, cada hora y cada día de amanecer a amanecer. Se logra al seguir los mandamientos de Dios por medio de la disciplina personal. El Evangelio restaurado de Jesucristo es una forma de vida no solo para el domingo. No es algo que podemos hacer únicamente como hábito o tradición, si es que esperamos cosechar todas las bendiciones prometidas. No os engañéis, Dios no puede ser burlado, pues todo lo que el hombre sembrare, eso también segará. El perseverar hasta el fin implica perseverar en bien hacer, esforzarse por guardar los mandamientos y hacer obras justas. Requiere sacrificio y trabajo arduo. A fin de perseverar hasta el fin, es necesario que confiemos en nuestro Padre Celestial y que tomemos decisiones sabias, incluso pagar el diezmo, las ofrendas, honrar nuestros convenios del templo, servir al Señor y servirnos los unos a los otros de buena voluntad y fielmente en nuestros llamamientos y responsabilidades en la iglesia. Significa fuerza de carácter, desinterés y humildad. Significa integridad y honradez hacia el Señor y hacia nuestros semejantes. Significa hacer de nuestros hogares lugares fuertes de defensa y un refugio contra las maldades del mundo. Significa amar y honrar a nuestros cónyuges e hijos. Al esforzarnos por perseverar hasta el fin, nuestra vida se refinará. Aprenderemos a hacer el bien a los que nos aborrecen y orar por los que nos ultrajan. Las bendiciones que recibiremos por perseverar hasta el fin en esta vida son reales e importantes, y las de la vida venidera están más allá de nuestra comprensión. Jesucristo desea que tengan éxito. Mis queridos hermanos y hermanas, habrá días y noches en que se sientan abrumados, acongojados y cabizbajos. En esos momentos, por favor, les ruego que recuerden que Jesucristo, el Redentor, está a la cabeza de esta iglesia. Este es su evangelio y Él desea que tengan éxito. Él dio su vida precisamente con ese propósito. Él es el Hijo del Dios viviente y ha prometido: venid a mí todos los que estáis trabajados y cargados, y yo os haré descansar. Porque los montes desaparecerán y los collados serán quitados, pero mi bondad no se apartará de ti. y con misericordia eterna tendré compasión de ti, dice el Señor tu Redentor. Mis queridos amigos, el Salvador sana a los quebrantados de corazón y venda sus heridas. Sean cuales sean sus tribulaciones, donde quiera que vivan en esta tierra, el ser fieles miembros de la Iglesia de Jesucristo de los Santos de los Últimos Días y los divinos poderes del Evangelio de Jesucristo les bendecirán a fin de perseverar con gozo hasta el fin. De ello testifico con todo mi corazón y mente, en el sagrado nombre de Jesucristo. Amén.
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3: Él siempre estuvo conmigo, por Becca A. Wright, Revistas de la Iglesia. Con el tiempo, ser leal al Señor me bendijo más de lo que jamás me costó. 3 meses después del nacimiento de nuestro 5th bebé, mi esposo decidió reducir su ingreso para empezar una nueva carrera y comenzar un programa de estudio de posgrado. Eso nos obligó a mudarnos de nuestro estado a 2 estados de distancia. Debido a que me sentía económica y físicamente agotada, y a que estaba socialmente aislada en un nuevo lugar, caí en una profunda depresión. Era difícil ir a la capilla. Iba regañadientes, pero me escabullía con rapidez de las reuniones para evitar las entusiastas preguntas de mis conocidos acerca de cómo me estaba adaptando. Ellos esperaban respuestas igual de entusiastas, pero yo no tenía ninguna. Los miembros del barrio a menudo hablaban de cuán bendecidos y felices eran por tener el Evangelio de Jesucristo. ¿Qué estaba pasando conmigo? Servía en mi llamamiento, oraba y leía las Escrituras sin mucho entusiasmo. Sin embargo, mis esfuerzos no parecían funcionar de maravilla para mí. Casi un año después, la niebla comenzó a disiparse. Gracias a una serie de pequeños cambios mentales, físicos, sociales y espirituales, mejoré poco a poco. Meses más tarde, con la depresión superada, me encontraba orando cuando me sentí sobrecogida de asombro y gratitud por las bendiciones de vivir el Evangelio. Sentí que no era razonable para mí ser tan bendecida. Fue Dios quien me había concedido el don espiritual de la fe y el deseo de conocerlo. Actué solamente conforme al deseo que Él me había dado. En una oración dije, ¿por qué merecía yo bendiciones por haber hecho solo lo que tú originalmente habías plantado en mi corazón? Para mi sorpresa, Él contestó mi oración de inmediato con recuerdos del pasado. Para mi sorpresa, Él contestó mi oración de inmediato con recuerdos del pasado. ¿Qué hay de las veces que me buscaste incluso cuando era doloroso y difícil? ¿O cuando cediste a tu voluntad a la mía y seguiste viniendo a la iglesia y seguiste sirviendo a mis hijos de todos modos? Sentí que el Espíritu me dijo, hija mía, eres bendecida en abundancia por tu fidelidad, por escogerme incluso cuando no querías hacerlo. Había pensado que ser fiel significaba siempre cosechar los frutos de su espíritu. Ahora sé que la fidelidad significa lealtad y fidelidad a Él, pase lo que pase. La realidad de Dios no cambia si puedo escucharlo o sentirlo. En momentos de gozo o pesar, si me quedo con Él, Él siempre está conmigo.
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4: La correspondencia que recibimos en la Pascua o en Navidad proporciona recuerdos renovados de amigos y parientes queridos. Algunos de esos mensajes van acompañados de preciadas fotografías de familiares. Aquí hay una que en realidad me llamó la atención. Ella es una de nuestras bisnietas. La llamaré querida Ruby. Esta fotografía me recuerda a su madre, cuando más o menos tenía esa misma edad. De mis archivos saqué esta foto de la madre de querida Ruby, una de nuestras nietas. Le tomé esta foto a la madre de querida Ruby hace unos 29 años. Sus ojos permanecen así de azules. Recuerdos gratos de hace medio siglo volvieron a la mente cuando la abuela de querida Ruby, una de nuestras hijas, era entonces el miembro más nuevo de nuestra familia. Esta es su fotografía cuando era bebé. Ahora, ella es una abuela amorosa y yo soy el bisabuelo de querida Ruby. No les mostraré mi fotografía de bebé. Eso no ayudará. Estas fotografías sugieren el amor que entrelaza a nuestras cuatro generaciones. Cuando pienso en el amor que siento por cada miembro de nuestra familia, percibo en cierto grado el amor que nuestro Padre Celestial tiene por sus hijos. Mientras la familia está siendo atacada por el mundo, la Iglesia de Jesucristo de los Santos de los Últimos Días proclama, fomenta y protege la verdad de que la familia es fundamental en el plan del Creador para el destino eterno de sus hijos. La familia, una proclamación para el mundo, y nuestros amplios esfuerzos en historia familiar son solo dos evidencias de cómo esta iglesia brinda esperanza y ayuda a la sagrada institución de la familia. Enseñamos que el amor de Dios por sus hijos es infinito. Sin importar la raza, la nacionalidad o el sexo, Él los ama a todos. Él lo ha hecho desde el principio y continuará haciéndolo. Él invita a todos a obtener la exaltación eterna para su familia. Su obra y su gloria es llevar a cabo la inmortalidad y la vida eterna, la exaltación de sus hijos. Porque de tal manera amó Dios al mundo que ha dado a su Hijo unigénito, para que todo aquel que en Él cree no se pierda, mas tenga vida eterna. La expiación de su Hijo amado hace posible que se cumplan ambos objetivos de su Padre. Sin la expiación, no habría inmortalidad. Sin la expiación, no habría regreso a la presencia del Padre, y no habría continuación de la familia más allá de la tumba. Debido a la expiación, estas bendiciones supremas las puede lograr cada hijo de Dios que obedezca sus leyes eternas. A través de las épocas, muchos de sus hijos han tenido acceso a las bendiciones del Evangelio, pero muchos otros no lo han tenido. Antes de la fundación del mundo, nuestro Padre Celestial instituyó la ordenanza del bautismo para quienes mueren sin el conocimiento del Evangelio. Él también ama a esos hijos. Además, Él proporcionó una vía para que ellos fueran parte de una familia eterna. Todo ser humano que viene a la tierra es el producto de generaciones de padres. Tenemos un anhelo natural de conectarnos con nuestros antepasados. Ese deseo mora en nuestros corazones, sin importar la edad. Consideremos las conexiones espirituales que se establecen cuando una joven ayuda a su abuela a ingresar información de la familia en una computadora, o cuando un joven ve el nombre de su bisabuelo en un registro de censo. Cuando nuestro corazón se vuelve a nuestros antepasados, algo cambia dentro de nosotros. Nos sentimos parte de algo más grande que nosotros mismos. Nuestros anhelos innatos por conexiones familiares se satisfacen cuando nos entrelazamos con nuestros antepasados mediante las ordenanzas sagradas del templo. Debido a la importancia de esta obra, la iglesia ha edificado templos más cerca de la gente, y la investigación de historia familiar se ha facilitado como nunca antes. Los métodos para encontrar nombres y prepararlos para las ordenanzas del templo están también mejorando. En la conferencia de octubre de 2005, el presidente Gordon B. Hinckley anunció un emocionante paso adelante en la obra de historia familiar y del templo. Él dijo: "Uno de los aspectos preocupantes de nuestra actividad en el templo es que, al tener cada vez más templos por la tierra, hay una duplicación de trabajo en la obra vicaria. Por eso, nos hemos embarcado en una tarea muy difícil. La solución consiste en una tecnología computarizada compleja". Fin de la cita. Desde entonces, no solo se ha reducido la duplicación, sino que los procedimientos se han simplificado para que todo miembro de la iglesia pueda participar en la obra del templo y de historia familiar. Han quedado atrás los días en que esta obra sagrada se efectuaba solo por especialistas. Sin importar su situación, ustedes pueden hacer de la historia familiar una parte de su vida ahora mismo. Los niños de la primaria pueden dibujar un árbol genealógico familiar. Los jóvenes pueden participar en bautismos vicarios y también pueden ayudar a otras generaciones a trabajar con computadoras. Los padres pueden relatar historias de su vida a su posteridad. Los miembros adultos dignos pueden tener una recomendación para el templo y efectuar ordenanzas del templo a favor de sus propios familiares. El profeta José Smith dijo: "La responsabilidad mayor que Dios ha puesto sobre nosotros en este mundo es ocuparnos de nuestros muertos. La nueva tecnología hace que sea más fácil que nunca cumplir con esa responsabilidad. La obra del templo e historia familiar ahora se facilita mediante un sistema conocido como New Family Search. Este sistema en Internet ayuda a los miembros a localizar a sus antepasados, a determinar qué obra de las ordenanzas se necesita efectuar por ellos y a preparar los nombres para el templo. Se puede acceder desde el hogar, desde un centro de historia familiar o desde cualquier lugar que tenga Internet. Los pasos son fáciles de seguir. Primero, deben localizar a las personas por quienes desean efectuar la obra del templo. Después, deben imprimir una solicitud de ordenanzas familiares. Este documento les proporciona la información que necesitan en el templo y elimina la necesidad de llevar discos de computadora con ustedes. De la solicitud de ordenanzas familiares, se imprimen en el templo las tarjetas para ordenanzas. Después que se efectúe una ordenanza, se registra y se ingresa en el programa New Family Search ese mismo día. Ahora bien, ¿qué sucede con las personas que no tengan acceso a una computadora o que prefieren no utilizar esa tecnología? No se preocupen. Den un paso a la vez. Comiencen en el hogar. Empiecen con una caja de cartón vacía, como lo sugirió el presidente Boyd K. Packer. En la caja, pongan datos importantes acerca de ustedes y de su familia. Añadan datos recopilados por otros familiares. Entonces, consigan la ayuda de un consultor de historia familiar de su barrio o rama. El sistema New Family Search permite al consultor efectuar todas las funciones de computadora en favor de ustedes, incluso preparar los nombres para el templo. Cerca de 60,000 consultores prestan servicio en el mundo. Uno de ellos, en su barrio o rama, puede ser de gran ayuda para ustedes. El sistema New Family Search cambia la dinámica de la historia familiar, trabajando hacia la creación de un cuadro genealógico común, en el cual todos podemos trabajar. En el pasado, una persona trabajaba en forma separada y guardaba sus propios registros de familia. A menudo, alguien trabajaba en ello sin saber qué estaban haciendo otros miembros de la familia. Ahora, cada persona puede contribuir información mientras trabaja con los demás al elaborar su árbol genealógico familiar. Aunque el New Family Search es un paso gigantesco hacia adelante, es solo un paso. Hay mucho trabajo por delante. Debido a que el sistema facilita acceso a la información enviada a la Iglesia durante muchas décadas y de muchas fuentes, el New Family Search puede exponer duplicados o errores que no se habían reconocido previamente. Esta función es especialmente útil para quienes tengan antepasados pioneros. Las duplicaciones y los errores se deben corregir, y no hay nadie mejor para hacerlo que cada persona por su propia familia. Puede que se sientan frustración al trabajar en medio de esos desafíos. Permítanme asegurarles de que sus preocupaciones son bien entendidas. La Iglesia, bajo el inspirado liderazgo del presidente Thomas S. Monson, está trabajando diligentemente para ayudarlos a resolver esos problemas. Juntos, nos esforzamos para organizar el árbol genealógico familiar para todos los hijos de Dios. Este es un enorme esfuerzo con enormes recompensas. Esta es una obra de gozo. Miren la fotografía de estos nuevos conversos realizando la obra del templo por sus familiares. Estos queridos santos son de la estaca Ilopango, El Salvador, y están yendo al templo de la ciudad de Guatemala por primera vez. Llevan sus tarjetas del templo, cada uno con el nombre de un familiar fallecido por el cual han efectuado el bautismo vicario. Para que los esfuerzos de historia familiar de la Iglesia tengan éxito, la dirección y el liderazgo del sacerdocio son esenciales. Los líderes enseñan y testifican acerca de la doctrina sobre la cual se basa esta sagrada obra. Ellos extienden llamamientos y se aseguran de que haya instrucción disponible. Ven la actividad del templo y de historia familiar como un medio de elevar el espíritu de su barrio, fortalecer las raíces espirituales de los nuevos conversos y bendecir la vida de todos los miembros. Aunque la obra del templo y de historia familiar tiene el poder para bendecir a los que están más allá del velo, tiene el mismo poder para bendecir a las personas que están vivas. Tiene una influencia refinadora en aquellos que participan de ella, quienes están literalmente ayudando a exaltar a su familia. Somos exaltados cuando podemos morar juntos con todos nuestros familiares en la presencia del Dios Todopoderoso. El profeta José Smith previó nuestro deber. Está a punto de llegar el gran día del Señor, dijo él. Ofrezcamos, pues, como iglesia y como pueblo y como santos de los últimos días, una ofrenda al Señor en rectitud. Y presentemos en su santo templo un libro que contenga el registro de nuestros muertos, el cual sea digno de toda aceptación. La preparación de ese registro es nuestra responsabilidad colectiva e individualmente. Al trabajar juntos, podemos hacerlo digno de toda aceptación del Señor. Ese registro permite que se efectúen las ordenanzas y que sean aceptadas por nuestros antepasados fallecidos, según lo decidan. Esas ordenanzas pueden traer la libertad a los cautivos que están del otro lado del velo. Nuestros hijos, nietos, querida Ruby, y todos nuestros bisnietos están entrelazados con amor. También están entrelazados con amor con sus antepasados. Esos eslabones, soldados mediante sagradas ordenanzas, conducen a la exaltación de nuestras familias. Que esa meta sagrada pueda lograrse para cada uno de nosotros es mi oración en el nombre de Jesucristo. Amén.
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5: Me preguntaba cómo podría volver. teniendo que revivir en mi mente una y otra vez la pérdida de mi hijo. Nunca he sabido pedir ayuda. Tal vez porque mi vida era ideal, casi perfecta.
6: Troy Russell se mudó a nuestro vecindario y en la iglesia me asignaron el cuidado de su familia. Nos hicimos buenos amigos. Por años, Troy y yo jugamos al baloncesto en las mañanas. Pero entonces, él dejó de venir. Troy adoraba a Austin. Era su mano derecha, su compañero de baloncesto. Él y Austin estaban muy unidos. Era algo que los unía y les recordaba lo que había perdido.

0: Nuestra familia estaba limpiando el garaje. Teníamos muchas cosas que íbamos a donar.
1: El auto estaba en la calle. Cuando estaba lleno a un 80%, pensé, ¿por qué estamos caminando hasta la calle? Hice marcha atrás en la entrada para acercarlo y terminamos de cargar las cosas. Arranqué el auto, avancé un poco y sentí que el auto pisaba algo. Creí que algo se había caído del auto. Miré atrás y vi a mi precioso hijito.
0: Supe de inmediato lo que había pasado, así que llamé al 911. Vi a Austin junto al auto y Troy ahí parado, en shock. En ese momento empecé a sentir pánico.
2: De repente íbamos detrás de una ambulancia. Luego estábamos en el hospital y el capellán estaba hablando con nosotros. Al saber cómo sucedió el accidente, se nos rompió el corazón por segunda vez porque ya sabíamos que Austin había muerto y también estaba el dolor de Troy.
1: Deidre y yo no sentíamos alegría por nada en la vida. Era como si nos hubiera caído una casa encima y no pudiéramos moverla, y nos costaba mucho respirar.
0: Era difícil hablar el uno con el otro. No sabíamos qué decir. Aunque fue muy difícil para mí, era 100 veces peor para Troy. Se me rompía el corazón por él. Dicen que el dolor es pesado, y es verdad. Es una enorme carga, y uno no puede librarse de ella por sí mismo.
2: No suelo orar por mis amigos, pero sí lo hice por Troy. Él tiene que cuidar de 4 hijos y de su esposa. Tiene un negocio. ¿Cómo ayudo? Había mucha gente intentando ayudar, ocupándose de las necesidades temporales. Cuando iba a visitarlos, no veía nada que pudiera hacer. Probé con varias cosas y el baloncesto fue una de ellas.
1: Solía jugar al baloncesto temprano por la mañana, pero era lo último que quería hacer.
0: A Troy le costaba levantarse de la cama, así que era imposible que se levantara y condujera hasta allí.
2: Y pensamos, vamos a demostrarle cuánto lo amamos y conseguir que recupere algo de normalidad. La primera vez que llamé a Troy, no mostró mucho entusiasmo.
1: Él llegó a las 5:15 de la mañana, y si no hubiera venido, yo me hubiera quedado en la cama.
2: Con un poco de ánimo, le dije que entraría a buscarlo si no me esperaba afuera.
1: Estábamos en el auto y yo solo hablaba.
2: A Troy le gusta hablar.
1: Hablé de lo que estaba viviendo y aprendiendo, de mis sentimientos, y John se limitaba a escuchar.
2: Si fuéramos una banda, él sería el cantante y yo estaría en un rincón tocando el bajo. Él puede hablar mucho.

0: no fue nada de lo que él dijo, sino su presencia, el escucharme.
1: No intenté arreglarlo. Simplemente no puedo. Puedo escuchar a alguien, pero no sé si una frase hecha o citar un pasaje de las Escrituras es algo que pueda cambiar su vida. Y no creí que fuera eso lo que necesitaba. Entonces, le presentamos la camiseta el primer día que volvió a jugar al baloncesto.
2: Llevábamos puesta la camiseta y llegó Troy.
1: Sabía que iba a ser un momento especial, el número 3, su significado y todo lo que tenía que ver con ello. Que todos lleváramos la camiseta simbolizaba a Austin y el vínculo que ellos tenían.
2: Era como el regreso a casa de un hermano al que no habíamos visto durante un tiempo.
0: No sabían cómo ayudar a eliminar el dolor y la pena que yo sentía. Pero el ver que se preocupaban, que yo no estaba solo, no podía haber nada mejor. Fui en esa ocasión y no habría vuelto si yo no hubiera continuado llamando, enviando mensajes y viniendo a buscarme. Algo que era difícil se convirtió en algo que yo podía hacer, algo que una vez más me apetecía hacer.
3: John venía a casa 3 mañanas por semana y el hecho de que Troy pudiera depender de John fue muy importante para él.
0: La pérdida de Austin y ese dolor intenso, esa pena, no hay nada que pueda ayudar. ¿Por qué di marcha atrás en la entrada? ¿Por qué no dejé el auto en la calle? Tenía muchas cosas en la mente y el dolor que sentía era una combinación de todo. Llegó un momento en el que no podía seguir soportándolo. Sentía que iba a explotar o que algo me iba a aplastar. No podía soportar más ese dolor. Me arrodillé, oré al Padre Celestial y le dije, por favor, quítame este dolor porque no puedo soportarlo más. Y en ese momento, sentí que Él me hablaba, no a mis oídos, sino a mi espíritu. Y me dijo, no puedo quitarte el dolor. Tendría que quitarte los 9 años que pasaste con tu hijo. O puedes quedarte con esos 9 años y soportar el dolor que conlleva su pérdida. Y en ese momento, mi punto de vista cambió por completo. Porque no renunciaría por nada a esos 9 años que pasé con mi hijo. Sabía que el camino que tenía por delante sería largo y difícil, pero yo estaría bien.
3: Al recordar todo lo que esos amigos y vecinos hicieron por nosotros, nos ministraron durante meses, cuidaron de nuestros hijos y nos trajeron comida. Eso fue lo que nos ayudó.
1: Fue maravilloso ver todo lo que la comunidad quería hacer para intentar ayudar.
3: Estamos repartiendo globos por la cancha. Voy a soltar los globos y exclamaremos ¡Feliz cumpleaños, Austin! 1, 2, 3.
4: ¡Feliz cumpleaños, Austin!

0: Creo que no habría podido ayudar a Troy si antes no hubiera sido su amigo. Para mí, ministrar es un sinónimo de amistad. No creo que haya una gran diferencia entre las dos. Esta experiencia ha cambiado la idea que tenía de Dios. Dios quiere que nos amemos y cuidemos los unos a los otros. Él no quiere darnos una lista o receta en la que nos diga que hagamos esto o aquello. Él quiere que velemos por los demás, que observemos y actuemos.
1: El Salvador siempre ministraba individualmente, según las necesidades de cada persona. Sentí literalmente que Cristo, a través de John y otros, me liberó de esa pesada carga. Me ayudó a sentir de nuevo alegría y risas, a ser el esposo y el padre que necesitaba ser. Y aunque extraño a Austin y desearía que estuviera con nosotros, sé que gracias a Cristo volveremos a verlo.

0: Tras la muerte de Austin, empezamos a limpiar la casa. Fui a la lavandería y...
1: Una hora después, ella me pidió que subiera.
0: Metí la mano en el bolsillo de unos pantalones que Austin llevó a la iglesia el domingo anterior y saqué esta nota que él había puesto allí, que decía:
1: recordad que el valor de las almas es grande a la vista de Dios.
0: Algo que he llegado a saber con certeza es que el Padre Celestial está pendiente de nosotros. Él sabe todo lo que estamos pasando. Tenemos un gran valor a su vista.

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1: Among this vast audience tonight,
2: en este vasto auditorio se encuentran esta noche tres invitados especiales, tres queridos amigos de mi época de estudiante. Hicieron un largo viaje desde Bélgica, mi patria natal, para celebrar aquí el 50 aniversario de nuestra graduación de secundaria y asistir a esta conferencia. A ellos, a ustedes, poseedores del sacerdocio, y especialmente a los hombres jóvenes que se están preparando para ser misioneros, les dedico este mensaje, que trata acerca de la búsqueda del hombre por la verdad divina. Al encontrarla, se la debe aplicar en este mundo de confusión religiosa en aumento y decadencia moral, y se debe convertir en el fundamento espiritual y personal que lleve a vivir de acuerdo con los principios de rectitud, tal como dijo el Señor, en rectitud serás establecida. ¿Dónde encontrar esa verdad divina? Al oír la voz del Señor, la voz de sus siervos, y prestar atención a las palabras de los profetas y apóstoles. Oír y prestar atención. Oír es relativamente sencillo, pero el prestar atención y aplicar lo que hemos oído constituye el desafío eterno de la vida. Primero, oigan la voz del Señor. La comunicación que se recibe del Señor acerca de la verdad divina y del conocimiento espiritual se halla en las Escrituras. Se llama revelación, lo que literalmente quiere decir dar a conocer o descubrir. Se nos ha dado para que comprendáis y sepáis cómo adorar y sepáis qué adorar. El Elder Neil A. Maxwell dijo, solo con la revelación podemos efectuar la obra del Señor de acuerdo con su voluntad, a su propia manera y en su propio tiempo. Sin revelación, todo sería conjeturas, tinieblas y confusión. Segundo, oigan la voz de sus siervos. Por medio de su voluntad, el Señor hace saber a sus siervos la revelación o la verdad divina en formas y tiempos diferentes. Esta también se encuentra en las Escrituras, porque no hará nada Jehová el Señor sin que revele su secreto a sus siervos los profetas. Tercero, presten atención a las palabras de los profetas y apóstoles. Saber escuchar significa prestar atención especial. Es escuchar a quienes han sido llamados por Dios para ser testigos especiales y vivientes de Jesucristo en esta época, lo cual supone que se los reconoce en esa función que cumplen, que se responde a su invitación de recibir una confirmación espiritual personal de que las enseñanzas de ellos son verdaderas para nuestra época y que se hará un compromiso de seguirlos. En resumen, el Señor tiene un orden para compartir la verdad divina con profetas para guiarnos y bendecirnos a través de los desafíos y las maldades de la vida. Oír y prestar atención. Nuestro fundamento personal y espiritual se debe cimentar por medio de ese orden si queremos disfrutar de las bendiciones del Señor. Por consiguiente, no es suficiente escudriñar las Escrituras para conocer la intención del Señor. A eso le debe seguir un acto de fe, el aceptar hacer la voluntad del Señor mediante la obediencia a sus mandamientos antes de poder disfrutar de sus bendiciones. Una confirmación espiritual y personal de este proceso, al pedir y luego creer que recibiremos, se convierte entonces en la oración de nuestra vida. En realidad, la comunicación o el oír acerca de la verdad divina se resume en tres palabras: revelación, mandamientos, bendiciones. Sin embargo, el primero oír y después prestar atención a la voz del Señor y de sus siervos será un desafío de toda una vida. ¿Por qué? Porque el hombre natural es enemigo de Dios, y lo será para siempre jamás, a menos que se someta al influjo del Santo Espíritu. La preparación espiritual es un prerequisito para recibir una convicción personal y espiritual. El resto del versículo dice que debemos hacernos santos por la expiación de Cristo el Señor, y también volvernos como un niño, sumiso, manso, humilde, paciente, lleno de amor y dispuesto a someterse a la voluntad del Señor, o sea, a sus mandamientos. El Señor entonces dijo, cuando recibimos una bendición, es porque se obedece a aquella ley sobre la cual se basa. Comprendamos ahora ese orden por medio de un ejemplo reciente de oír y luego prestar atención a las palabras de los profetas y apóstoles actuales. Hace poco, la primera presidencia extendió una invitación a todos los miembros de la Iglesia de que leyeran el Libro de Mormón, otro testamento de Jesucristo, antes de terminar el año. La exhortación finaliza con una promesa: serán bendecidos con una porción mayor del Espíritu del Señor. Se fortalecerá su resolución de obedecer sus mandamientos y tendrán un testimonio más fuerte de la realidad viviente del Hijo de Dios. ¿Por qué tenemos que obtener un testimonio más fuerte de la realidad viviente del Hijo de Dios, tal como se encuentra en el Libro de Mormón? En la actualidad existe una gran confusión en el mundo cristiano acerca de la doctrina de Cristo, no solo de su naturaleza divina, sino también de su expiación y resurrección, de su evangelio y especialmente de los mandamientos relacionados con él. El resultado es una creencia en un Cristo hecho a gusto del hombre, un Cristo popular, un Cristo crucificado y silencioso. Las creencias religiosas erróneas llevan a los comportamientos religiosos equivocados. Un fundamento personal y espiritual puede y debe estar basado en una confirmación personal y espiritual del Espíritu Santo acerca de la realidad viviente de Jesucristo, de los profetas y de las Escrituras que comprenden las revelaciones del Señor. Más específicamente, la realidad viviente de Cristo está asociada con la restauración de su Evangelio y en su mensaje de que Jesucristo es el Salvador del mundo, que José Smith ha sido su revelador y profeta en estos últimos días y que la Iglesia de Jesucristo de los Santos de los Últimos Días es el reino del Señor que de nuevo se ha establecido sobre la tierra. La confirmación espiritual mediante el poder del Espíritu Santo se recibe bajo las condiciones del Señor y se extiende a todo aquel que esté dispuesto a pedir con fe, con la creencia de que la respuesta la recibirá por medio de ese poder. Comienza al escuchar la voz del Señor, de sus siervos, de sus profetas y apóstoles, tal como se encuentra, y prestar atención a las palabras de ellos. El conocimiento espiritual de la restauración es un asunto de fe. Quisiera compartir mi experiencia espiritual en calidad de converso como un ejemplo de este proceso. Cuando los misioneros llegaron a casa, tenía el deseo de escuchar el mensaje de la restauración del Evangelio, motivado más que nada por la curiosidad. Al asistir a la iglesia, oí más conocimiento espiritual nuevo. Me resultó interesante, me gustaba, pero me faltaba lo esencial: prestar atención. Yo debía cimentar un fundamento personal y espiritual sobre la realidad viviente de Cristo y una confirmación de que José Smith era el profeta de la restauración. Esa confirmación solo la recibí cuando presté atención y puse a prueba mi naciente fe en el Libro de Mormón, el cual es una prueba palpable de la revelación moderna. Sin embargo, el adquirir ese conocimiento no fue suficiente, sino que tuvo que seguirle el cometido de transformar mi fe en la certeza de que el Libro de Mormón era verdadero, como así también de la veracidad de José Smith en su calidad de profeta. Nunca tuve dudas de mi fe en Cristo. Confiaba en el Señor y en sus promesas. La paz en mi mente, la paz interior fue la respuesta: no más preguntas. El fundamento espiritual se estableció y entonces le siguió un cometido en mi corazón de aceptar el convenio del bautismo. Después llegó el don del Espíritu Santo para guiarme y ayudarme a realizar las decisiones correctas con el fin de perseverar hasta el fin. Desde ese momento supe qué hacer con mi futuro en esta vida terrenal. Pongan a prueba la revelación divina. Oigan la voz del Señor, es real, personal, verdadera. El razonamiento no puede reemplazar a la revelación. Cito del presidente James E. Faust: no permitan que sus dudas personales los aparten de la fuente divina de conocimiento. Pongan a prueba y sientan los efectos potentes de la palabra de Dios sobre la mente de ustedes, tal como se da mediante los siervos del Señor. Pongan a prueba, pidan y reciban con fe, y después presten atención a las palabras de los profetas y apóstoles, y recibirán una corona de vida eterna. Ahora bien, recuerden, al terminar, que el seguir el orden del Señor de oír y prestar atención a la verdad divina los ayudará a cimentar un fundamento espiritual y personal y a determinar en qué se convertirán en esta vida y en la vida venidera. En el nombre de Jesucristo. Amén.
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0: Aquí en Irlanda del Norte, la campiña es esplendorosamente verde y fértil, nutrida por hermosos ríos y lagos. Pero a veces, cuando se asienta la niebla costera, hasta la misma gente de la localidad pierde de vista los puntos de referencia. En tales momentos se nos recuerda que tener fe es creer en cosas que no podemos ver. Jason Smith, quien vive en las afueras de Belfast con su esposa y dos hijas, por mucho tiempo ha creído en cosas que no puede ver plenamente. Jason es un corredor de renombre mundial, considerado el hombre más veloz en la historia de Irlanda del Norte, pese a padecer de disfunción visual. Jason permanece invicto tras 17 años de competiciones paraolímpicas, habiendo ganado 21 medallas de oro y marcado récords mundiales en carreras de 100 y de 200 metros llanos. Todo comenzó cuando un profesor de la secundaria vio en él algo que Jason no veía en sí mismo.
1: Cuando cursaba la secundaria, un profesor me alentó para que empezara a hacer deporte. Y para ser sincero, no estaba interesado. Pero igual decidí ir. Y eso cambió el curso de mi vida. Ciertamente no me encontraría donde estoy hoy de no haber sido por aquel profesor. Nunca debemos subestimar la influencia que otra persona puede tener en nosotros.
0: Al viajar y entrenar alrededor del mundo, Jason ha aprendido otras importantes lecciones sobre cosas mucho más importantes que correr velozmente.
1: Mi consejo es que vayamos tras nuestros sueños. Siempre habrá muchas razones para no hacerlo. Pero a menos que lo intentemos, jamás estaremos seguros. Ese mismo ejemplo doy a mis hijas, porque prefiero que me vean tratar y fracasar a ni siquiera verme intentarlo.
0: El valor de seguir tratando cuando el camino es incierto, el anhelo de perseguir aquello que está fuera de nuestra vista, a eso se le llama fe. Y Jason atribuye gran parte de su éxito en la pista y en la vida a su fe.
1: Siempre hago una oración antes de una carrera. Y creo que mi fe es uno de mis mayores atributos y la razón de mis éxitos. Para mí, el éxito y la fe, así como mis valores personales, están íntimamente relacionados entre sí. Doy mis mayores esfuerzos, pero también confío en Dios y eso me confirma que todo saldrá bien si hago lo que puedo.

Así llegamos al final de otro programa de música y palabras de inspiración en sus 94 años de transmisión ininterrumpida. Esperamos encontrarnos pronto. Que la paz les acompañe hoy y siempre.

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1: ¿Qué es lo correcto? ¿O qué es popular? Ven, sígueme. Mateo, capítulo 27. Marcos, capítulo 15. Lucas, capítulo 23. Y Juan, capítulo 19. Cuando Poncio Pilato interrogó a Jesucristo, no halló culpa en él. Pilato estaba dispuesto a soltar a Jesús, pero la multitud insistía a grandes voces pidiendo que fuese crucificado. Queriendo satisfacer al pueblo, Pilato escuchó a la multitud. No ser del mundo. Como discípulos de Jesucristo, continuamente enfrentamos decisiones entre hacer lo correcto y hacer lo que es popular. Jesús dijo a sus discípulos, «Si fuerais del mundo, el mundo amaría lo suyo, pero porque no sois del mundo, sino que yo os elegí del mundo, por eso os aborrece el mundo». ¿En qué situaciones podría afrontar la presión social? ¿Qué podría hacer o decir en esas situaciones para escoger lo correcto? Si tiene hijos, quizás les resulte útil hacer una dramatización de cómo responderían ante la presión social. Recuérdeles que escoger lo correcto podría significar no hacer lo que sus amigos hagan, pero escoger lo correcto nos acerca más al Padre Celestial. Escoger el difícil bien. Que mantengamos el valor de desafiar la opinión general. Que escojamos el difícil bien en lugar del fácil mal. Al contemplar las decisiones que tomamos en nuestra vida cada día, elegir entre una cosa o la otra, si escogemos a Cristo, habremos tomado la decisión correcta. Presidente Thomas S. Monson. Decisiones. Liaona, mayo de 2016, página 86. Análisis. ¿Cómo podemos tener el valor de escoger lo correcto, aun cuando sea difícil?
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3: El invierno de 1848 fue difícil y desafiante para los colonos pioneros en el Valle del Lago Salado. En el verano de 1847, Brigham Young declaró que los santos habían alcanzado finalmente su destino. Este es su lugar correcto, dijo el presidente Young, que había visto en una visión el sitio donde los santos habrían de establecerse. Aquellos primeros miembros de la iglesia tuvieron que soportar una enorme adversidad según se desplegaba la restauración del Evangelio. Fueron expulsados de sus hogares, perseguidos y acosados. Padecieron indecibles penalidades al cruzar las planicies, pero por fin se hallaban en el lugar correcto. Y aún así, el invierno de 1848 fue extremadamente duro. Hizo tanto frío que a algunas personas se les congelaron gravemente los pies. Un sentimiento de desasosiego comenzó a embargar a los santos. Algunos miembros de la iglesia afirmaron que no iban a construir sus casas en el valle. Antes bien, permanecerían en sus carmatos, pues estaban convencidos de que los líderes de la iglesia los conducirían a un lugar mejor. Habían traído consigo semillas y árboles frutales, pero no se atrevían a malgastarlos plantándolos en la tierra estéril de un desierto. Jim Bridger, un famoso explorador de la época, le dijo a Brigham Young que daría $1,000 por la primera medida de maíz cosechada en el Valle del Lago Salado, pues afirmaba que era algo que no se podía lograr. Por si eso fuera poco, acababa de descubrirse oro en California y algunos miembros de la iglesia se imaginaron que la vida sería más sencilla y abundante si se trasladaban a California en busca de riquezas y de un clima mejor. En medio de este ambiente de descontento, Brigham Young declaró a los miembros de la iglesia, Este valle es el lugar que Dios ha señalado a su pueblo. Nos han echado de la sartén para caer en las brasas, y de las brasas nos han arrojado al suelo. Aquí estamos y aquí nos vamos a quedar. Dios me ha mostrado que este es el lugar para que se establezca su pueblo, y aquí es donde prosperará. Él templará los elementos por el bien de los santos. Él reprenderá a la helada y la esterilidad del suelo, y la tierra será fructífera. Hermanos, vayan y planten las semillas. Además de estas bendiciones, el presidente Yang declaró que el Valle del Lago Salado llegaría a conocerse como un camino para las naciones. Reyes y emperadores visitarían esta tierra, y lo mejor de todo es que se erigiría un templo al Señor. Fueron unas promesas excepcionales. Muchos miembros de la iglesia tuvieron fe en las profecías de Brigham Young, mientras que otros se mostraron escépticos y partieron hacia lo que ellos creían que sería una vida mejor. Sin embargo, la historia ha demostrado que cada profecía de Brigham Young se ha cumplido. El valle floreció y produjo. Los santos prosperaron. El invierno de 1848 fue un gran catalizador para que el Señor enseñara una valiosa lección a su pueblo. Ellos aprendieron, así como debemos aprenderlo nosotros, que el único camino seguro y cierto que conduce a la protección en esta vida se halla en confiar y obedecer al consejo de los profetas de Dios. Ciertamente, una de las bendiciones supremas de ser miembros de esta iglesia es el ser guiados por profetas vivientes de Dios. El Señor declaró: nunca hay más de una persona a la vez sobre la tierra a quien se confieren este poder y las llaves de este sacerdocio. El profeta y presidente de la iglesia hoy en día, Thomas S. Monson, recibe la palabra de Dios para todos los miembros de la iglesia y para el mundo. Además, sostenemos como profetas videntes y reveladores a los consejeros de la primera presidencia y a los miembros del quórum de los 12 apóstoles. Con los pies congelados y ante un yermo estéril, ciertamente aquellos primeros santos tuvieron que tener fe para confiar en su profeta. Su supervivencia y sus vidas estaban en juego. Pero aún así, el Señor recompensó su obediencia y bendijo y prosperó a quienes siguieron a su portavoz. El Señor hace lo mismo en la actualidad por ustedes y por mí. El mundo está repleto de muchísimos libros de autoayuda, de muchos autoproclamados expertos, de tantos teóricos, educadores y filósofos que ofrecen consejos casi para cualquier cosa. Con la tecnología actual, solo estamos a un clic de cualquier información sobre una miríada de temas. Resulta fácil caer en la trampa de acudir al brazo de la carne, en busca de consejo para todo. Desde cómo criar a nuestros hijos hasta cómo hallar la felicidad. Si bien alguna información tiene su mérito, los miembros de la iglesia tenemos acceso a la fuente de la verdad pura, Dios mismo. Haríamos bien en buscar respuesta a nuestros problemas y preguntas investigando lo que el Señor ha revelado por conducto de sus profetas. Gracias a esa misma tecnología, tenemos en la punta de los dedos acceso a las palabras de los profetas sobre casi cualquier tema. ¿Qué nos ha enseñado Dios acerca del matrimonio y la familia por medio de sus profetas? ¿Qué nos ha enseñado sobre la formación académica y la vida próvida por medio de sus profetas? ¿Qué nos ha enseñado sobre la felicidad y la realización personales por medio de sus profetas? A algunos puede parecerle que las enseñanzas de los profetas estén desfasadas, que son impopulares o hasta imposibles, pero Dios es un Dios de orden y ha establecido un sistema por el cual podemos conocer su voluntad. Porque no hará nada Jehová el Señor sin que revele su secreto a sus siervos los profetas. Al comienzo de esta, la dispensación del cumplimiento de los tiempos, el Señor reafirmó que se comunicaría con nosotros por conducto de sus profetas y declaró: mi palabra será cumplida, sea por mi propia voz o por la voz de mis siervos, es lo mismo. Confiar en los profetas y seguirlos es más que una bendición y un privilegio. El presidente Ezra Taft Benson declaró que nuestra salvación misma depende de seguir al profeta y enumeró las que él dio en llamar 14 razones para seguir al profeta. En la sesión de esta mañana, el elder Claudio Costa de la presidencia de los 70 nos instruyó muy elocuentemente sobre estas 14 razones. Hermanos y hermanas, al igual que los santos de 1848, nosotros podemos escoger seguir al profeta o podemos acudir al brazo de la carne. Ruego que tengamos la sabiduría de confiar en el consejo de los profetas y apóstoles actuales y obedecerlo. Yo soy testigo de su bondad y testifico que son llamados por Dios. Testifico que no hay una manera más segura de encarar la vida, de hallar respuestas a nuestros problemas y de obtener paz y felicidad en este mundo, ni de proteger nuestra propia salvación, sino mediante la obediencia a sus palabras. Y comparto este testimonio en el sagrado nombre del Señor Jesucristo. Amén.
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4: No creo que sea una casualidad que Dios nos creara de forma que necesitemos nutrirnos físicamente cada día. Tras marcharse de Egipto, los hijos de Israel vivieron durante 40 años aproximadamente de algo llamado maná. No hubieran podido vivir de la caza y su estilo de vida no les permitía plantar alimentos, así que no tenían otra alternativa. En definitiva, Dios les proporcionaba la nutrición diaria. Y creo que uno de sus propósitos, al menos, era enseñarles a recordarle a Él, a pensar en Él, a buscarlo, a tener fe en Él y saber que Él era el origen de su vida. Dios lo hizo de manera que se convirtiera en algo diario. No podían recoger maná y guardarlo, ya que solo duraba un día. No podían olvidarse de quién era el origen de sus bendiciones. En nuestra época hay un paralelismo espiritual. Todos reconocemos la necesidad de la nutrición física. El hambre y la sed nos la recuerdan claramente si la olvidamos. Pero la nutrición espiritual es igualmente necesaria. No consiste en beber agua y comer alimentos, sino en esforzarnos cada día por estar en comunión con Dios. No debemos creer que podemos pasar semanas y meses sin nutrirnos espiritualmente, sin sufrir o sin afectar negativamente nuestra vida espiritual. El reconocer la realidad de nuestra necesidad de ministración espiritual diaria, o maná, nos ayudará a aumentar nuestro valor para hacer lo justo y servir al prójimo, que si hubiéramos ignorado a Dios. A veces las personas piensan así: orar, sumergirnos en las Escrituras, reflexionar y meditar son cosas muy pequeñas. ¿Cómo pueden constituir una diferencia en la vida de una persona? Pero lo hacen. Aunque parezcan ser cosas muy pequeñas, que resulten cotidianas y rutinarias, son el tipo de cosas que día a día nos van transformando.
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1: De la oscuridad a la felicidad, por Helen Hughes, Durham, Inglaterra. Mientras repetía las palabras de las ordenanzas del templo en mi mente, ocurrió algo maravilloso. En 1988, fui con otros maestros británicos a enseñar a una escuela de Sudán. Los niños eran encantadores y nos adaptamos rápidamente a los rigores de vivir en un país en desarrollo. Sin embargo, nuestro empleador resultó ser un líder opresivo que perseguía a cualquiera que percibiera que se le oponía de algún modo. Me odió desde el día en que defendía a alguien que él había abusado. Un día me llamó a su oficina y durante más de media hora me sometió a todo tipo de insultos y amenazas. Salí de la habitación conmocionada. No recuerdo cómo pasé el resto de la jornada escolar. Durante toda la noche no pude quitarme de la cabeza sus terribles palabras. A la hora de acostarme, me senté en la cama y leí las Escrituras. Entonces me arrodillé y oré fervientemente, pidiendo consuelo y alivio, pero no sentí nada. Me metí en la cama, pero no pude dormir. Me levanté dos veces más. Leí, me arrodillé y oré, pero fue en vano. Bueno, pensé, el Padre Celestial no siempre responde a nuestras oraciones como y cuando queremos. Me resigné a pasar una noche desdichada y sin dormir. Sin embargo, al acostarme de nuevo, pensé, hay algo más que puedo hacer. Empecé a repetirme mentalmente las palabras de las ordenanzas del templo. Mientras lo hacía, ocurrió un milagro maravilloso. Toda la desdicha y la oscuridad desaparecieron, y la paz y el gozo más maravilloso fluyeron y llenaron todo mi ser. Me levanté y oré, dando gracias con lágrimas en los ojos al Padre Celestial. Luego volví a la cama y dormí. El día siguiente, que debería haber estado lleno de miedo y desdicha, fue el más feliz que he pasado en una clase de niños. Me di cuenta de que el Señor había querido que reflexionara sobre las ordenanzas del templo. El presidente Brigham Young dijo a los santos que cruzaban las llanuras después de recibir sus bendiciones en el templo de Nabú, «Permitan que el fuego del convenio que hicieron en la casa del Señor arda en sus corazones como una llama inextinguible». Al grado en que los convenios del templo ardan en nuestro corazón y nuestra mente, también hallaremos fuerza, paz y consuelo.

0: Ejemplos de valor. El sueño de Anthony, por Katie Morrow, Revistas de la Iglesia, basado en una historia real. Anthony se despertó sorprendido. Era la tercera vez que tenía el mismo sueño. En el sueño, un hombre alto le había mostrado un hermoso edificio. ¿Qué podía significar? Como maestro de escuela, Anthony había visitado muchos lugares fuera de su aldea en Nigeria. El edificio de su sueño no se parecía a nada que hubiera visto antes. Quizás no existía en realidad, pero tenía algo especial. Con el paso de los años, Anthony siguió pensando acerca de su sueño, pero estaba preocupado por otros asuntos. Comenzó una guerra en Nigeria. No era seguro para Anthony, su esposa e hijos salir de la casa, pero era difícil estar dentro todo el día. Anthony extrañaba ver a sus amigos y a sus alumnos. Un día, Anthony encontró una vieja revista en su casa. Cuando la abrió, vio algo que le resultó familiar. Era el hermoso edificio de su sueño. Era real. El edificio pertenecía a la Iglesia de Jesucristo de los Santos de los Últimos Días. Nunca he oído hablar de esa iglesia, pensó Anthony. Quería saber más, pero debido a la guerra, todavía no podía salir de su casa. Tendría que esperar. Cuando al fin terminó la guerra, Anthony envió una carta a las oficinas generales de la iglesia en Salt Lake City. Preguntó si podían enviar a misioneros que le enseñaran a él y a su familia. ¿Pueden edificar su iglesia en mi aldea? Escribió Anthony. Por favor, envíenme las escrituras para poder enseñar a los otros habitantes de mi aldea. Anthony se entristeció cuando recibió una carta de las oficinas generales de la iglesia. En este momento, no tenemos misioneros en su país. En aquel entonces, la mayoría de los hombres de raza negra no podían recibir el sacerdocio, y la iglesia no estaba muy organizada en África. Sin embargo, Anthony tuvo la paciencia de esperar a que llegara el tiempo del Señor. Aunque todavía no se podía bautizar, mantuvo su fe firme. La iglesia envió el Libro de Mormón y otros libros de la iglesia a Anthony y a su familia. Anthony estudió los libros y enseñó lo que aprendió de ellos a los otros habitantes de la aldea. Había tantas personas interesadas en el Evangelio que Anthony deseaba tener un lugar para que todos se reunieran. En un camino surcado de plátanos, Anthony edificó una pequeña capilla con una puerta y contraventanas azules. Al frente del edificio decía, Santos de los Últimos Días de Nigeria. Pasaron los años y un día, Anthony oyó una noticia maravillosa. Dios le dijo al profeta que todos los hombres dignos podían recibir el sacerdocio. La iglesia iba a enviar misioneros a la aldea de Anthony. Los misioneros se sorprendieron al encontrar un edificio de la iglesia y a tantas personas preparadas para bautizarse. Les asombraba la fe de Anthony y de los otros habitantes de la aldea. «Ha sido una espera larga y ardua», dijo Anthony a los misioneros. «Pero eso ahora no importa. Por fin han venido». Anthony fue la primera persona en bautizarse en el río Ekeunomiri, en Nigeria. Cuando se organizó la nueva rama, se le llamó como presidente de rama. Su esposa, Fidelia, era la presidenta de la Sociedad de Socorro. Años después, se sellaron en el templo. Anthony continuó compartiendo su fe con los demás. A menudo, les decía a las personas que la semilla del Evangelio que se había plantado en Nigeria crecería hasta ser un gran árbol. El mundo se sorprendería con su crecimiento. Anthony tenía razón. En la actualidad hay más de 170.000 miembros de la iglesia en Nigeria. Y un hermoso templo. La semilla del Evangelio que Anthony ayudó a plantar sigue creciendo por todo el mundo hoy en día. Anthony Uzodinma Obinna, 1928 a 1995, dijo que la iglesia crecería en Nigeria y llegaría a ser un grandioso centro para los santos. Ahora hay 7 misiones, más de 50 estacas y un templo.
1: Mis mayores tesoros, por Giuseppe Mono, Bari, Italia. Fingir que yo era santo de los últimos días condujo a mi bautismo y a una nueva vida en el Evangelio de Jesucristo. Mi trabajo como chef era mi vida. Viajé por el mundo cocinando en hoteles de lujo y en cruceros. Me uní a un equipo de grandes cocineros que ganó muchas competencias internacionales de cocina. Una vez estuve lejos de casa durante 3 años. Mi madre a menudo me llamaba llorando y me decía que regresara a casa. Un día en Milán, Italia, donde había firmado un contrato para cocinar en un hotel, conocí a los misioneros de tiempo completo en una abarrotada estación de metro. Me hablaron de la Iglesia de Jesucristo de los Santos de los Últimos Días y compartieron algunos principios del Evangelio. En especial disfruté lo que me enseñaron acerca de la familia. Los misioneros me dieron un ejemplar del Libro de Mormón y me pidieron que orara al respecto. También me dieron un folleto con instrucciones sobre cómo orar. Regresé feliz al hotel, fui a mi habitación, oré y empecé a leer. Cuanto más leía el Libro de Mormón, más deseaba leer. Lamentablemente, el trabajo me impidió volver a ver a los misioneros. Cuando terminé el contrato con el hotel, regresé a casa en Bari, donde empecé a cocinar para otro hotel. Un día, en el restaurante del hotel, otro cocinero, por razones inapropiadas, trató de conseguir citas con algunas de las meseras de allí. Él estaba enojado porque las meseras que eran santos de los últimos días se negaban a salir con él. Recordando a los misioneros que había conocido en Milán, le dije al cocinero que las meseras tenían derecho a rechazarlo. «¿Tú también eres mormón?», me preguntó. Debido a que me gustaban los principios que los misioneros me habían enseñado y porque me sentía justificado para defender a las meseras, respondí «sí». La siguiente vez que el cocinero vio a las meseras, les dijo que yo era santo de los últimos días. Estaban entusiasmadas. Cuando nos reunimos para almorzar, empezaron a hacerme preguntas acerca de la iglesia en Milán. Les hablé de la ciudad y que allí había conocido a los misioneros. Cuando llegó el almuerzo, me acerqué un vaso de vino que había en la mesa. «¿Qué haces bebiendo vino?», preguntó una de las meseras. «¿Hay algo malo en ello?», respondí yo. «¿Pero eres activo?», preguntó otra. «¿En qué sentido?», pregunté yo. «¿Cómo ibas vestido el día que te bautizaron?», preguntaron. «No recuerdo», les dije. «Solo tenía un mes de vida». Se enojaron muchísimo, porque pensaron que me estaba burlando de ellas. Les aseguré que no, admití que no era miembro de la iglesia, pero les dije que me gustaban el Libro de Mormón y los principios del Evangelio que había aprendido. Entonces les pregunté cómo podía aprender más acerca de su iglesia. Las meseras no tardaron en presentarme a los misioneros. Apenas podían creerlo cuando terminé las charlas y fui bautizado. Con mi bautismo mi vida cambió. Aprendí que no se puede tener un pie en el mundo y otro en el Evangelio. Aprendí que el trabajo no es lo más importante de la vida. Aprendí que el Señor y mi familia son lo primero. Finalmente, comprendí la tristeza que sentía mi madre por mi ausencia y le pedí que me perdonara. Dejé de viajar por el mundo, me casé en el templo de Berna, Suiza, formé una familia y acepté un trabajo como cocinero en un hospital local, donde usé mis talentos para ayudar a las personas enfermas a recuperarse. Ahora estoy a cargo de recursos humanos en el hospital. Trabajar localmente me da tiempo para dedicarme a mi familia y a mis llamamientos en la iglesia. Desde el día en que fui al templo y recibí mi investidura 2 años después de mi bautismo, me ha encantado el carácter sagrado del templo y la obra que se hace allí. Cuando mi padre murió 4 años después, me sentí destrozado. Él era mi héroe. Gracias al Evangelio de Jesucristo, sé que Él aún vive. Cuando entré en el Salón Celestial, después de hacer la obra vicaria por mi padre, sentí su abrazo. En ese momento, supe que mi padre había aceptado el Evangelio y el amor que el Señor tiene por sus hijos. Los santos de los últimos días tenemos la bendición de conocer el Evangelio verdadero. Estoy agradecido por cómo cambió mi vida. El Evangelio y mi familia son mis mayores tesoros.

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1: Queridos hermanos y hermanas, escuchen este hermoso deseo para un año nuevo, cantado en español. Una esperanza al mundo regocija, la luz de un nuevo día al fin nació.

0: Thank you, Abish.
1: Muchas gracias, Abish. A la hermana Gong y a mí nos sorprendió y preocupó cuando nuestra prueba de COVID-19 dio positivo. Les agradecemos sus mensajes y oraciones por nuestra recuperación plena. Aunque estuvimos aislados, no nos sentimos aislados. Ahora la hermana Gong y yo oramos aún más por todos los que padecen las dificultades de la pandemia. En el mundo, nos sorprendió y preocupó cuando nuestra prueba de COVID-19 dio positivo. Les agradecemos sus mensajes y oraciones por nuestra recuperación plena. Aunque estuvimos aislados,

180 países o territorios en 6 continentes. Ustedes leen el Libro de Mormón en 114 idiomas. A la hermana Gong y a mí nos encanta reunirnos con ustedes en Rexburg, Idaho, Manaus, Brasil, Bogotá, Colombia, y por todo el mundo, en cada continente y circunstancia. ¿Sabían que ahora tenemos la estaca Polo Norte, Alaska? Hoy nos reunimos mediante la tecnología. Ruego que el Espíritu Santo nos una en la fe, les toque el corazón y les abra el camino en estos tiempos difíciles. Queridos hermanos y hermanas, Dios vive. Por favor, vengan y sientan su amor y poder para crecer y cambiar. Dejen que Él los sostenga con brazos de seguridad, con su certeza de que ustedes son buenos y poseen una inmensa capacidad divina que pueden desarrollar a diario. Hoy deseo extenderles 3 invitaciones que me han inspirado a, primero, profundizar mi relación con Dios. Segundo, cambiar el futuro ahora. Y 3, llegar a ser mejor. Ruego que estas invitaciones en conjunto fortalezcan su fe y los acerquen más a Dios y a sus allegados mientras hayan gozo continuo en su senda de los convenios. Primera invitación. El Padre Celestial, con un amor incluyente, promete: quedaos tranquilos y sabed que yo soy Dios. Me crié en la ciudad, pero me encanta ir de excursión por la montaña. Con mis amigos explorábamos y escalábamos todo el día. Luego acampábamos junto a un lago solitario bajo la bóveda celeste y arrullados por el viento. Hace poco, la hermana Gong y yo viajamos hasta un sitio donde había una oscuridad tal que pudimos ver la Vía Láctea. Era casi tan brillante como se ve en esta foto. La Vía Láctea es objeto de mitos, asombro y misterio. En chino, Vía Láctea se dice Tianhe, río del cielo. En Bielorrusia, Estonia y Finlandia la llaman la Vía de las Aves. Algunas personas la llaman el Camino de Santiago. En cherokee es la senda por la que corrió el perro. En hebreo, el río de luz. En el principio creó Dios los cielos y la tierra, y vio Dios que era bueno. Dios es sabio, poderoso y bueno. El propósito, la elegancia y la armonía de sus creaciones testifican de su amor infinito y su plan de felicidad para nosotros. Alma testifica: todas las cosas indican que hay un Dios, sí, aún la tierra y todo cuanto hay sobre ella, sí, y su movimiento, sí, y también todos los planetas que se mueven en su orden regular testifican que hay un Creador Supremo. Se requiere un esfuerzo consciente para calmarse y quedarse tranquilo. Se requiere receptividad y humildad espirituales para saber que Dios es Dios. En ocasiones, el no ocuparnos de las cosas que importan menos nos ayuda a encontrar las que importan más. Un modo importante de saber que Dios es Dios es reconocer su influencia en las creaciones que hizo para alegrar el corazón. Nosotros cantamos por la belleza terrenal, por el cielo y su fulgor, por la protección del mal que nos das con tanto amor. Gratitud y gran loor te rendimos, oh Señor. Otro modo de conocer a Dios es ver bondad y significado en las relaciones que manifiestan lo divino, en la ternura, las bendiciones inesperadas, la reconciliación, el perdón y el sacrificio. El presidente Russell M. Nelson señaló recientemente que el arte, la literatura y la música

0: música nos pueden enriquecer. Igual sucede con las ciencias cuando se las comprende con fe. Estas son dos vistas famosas del cielo nocturno. De la ciencia, una imagen del telescopio Hubble nos recuerda que, tal como lo vieron Moisés y Abraham, las creaciones de Dios abarcan incontables galaxias, incluso en espacios donde el cielo nocturno parece estar vacío. Del arte, Vincent van Gogh captó la noche estrellada en óleo sobre lienzo justo antes del amanecer. La reconstrucción astronómica del cielo de junio de 1889 sugiere que el lucero de la mañana de Van Gogh es el planeta Venus. Las grandes obras de arte inspiran nuevas maneras de ver la bondad de Dios. La bondad de Dios puede enriquecer nuestras almas. El bullicioso, congestionado y contaminado mundo de hoy nos pone difícil el quedarse tranquilo y saber que yo soy Dios. No nos damos cuenta del ruido que hace el extractor de la cocina hasta que lo apagamos. La superficialidad, los espejismos y los laberintos seculares nos distraen y confunden. El miedo a perderse algo dejó de ser una novedad, pero nosotros aún seguimos pegados a nuestros dispositivos. Hay quienes creen que estar ocupados a tiempo completo con múltiples tareas nos da más importancia. Enmarcamos la vida para que sea Insta perfecta para la próxima publicación en Instagram, aunque sabemos que Insta perfecto no es ni instantáneo ni perfecto. Nos preocupa que los filtros nuevos, que también son irreales, afecten la aprobación de la persona o las publicaciones. En el documental El dilema de las redes sociales, los conocedores de la industria tecnológica nos advierten: si no pagas por el producto eres tú. Algunos expertos temen ahora que las redes sociales dañen inesperadamente a la sociedad y el bienestar personal. Les preocupa que los algoritmos que se han diseñado para optimizar cómo se usan y comparten, y el beneficio económico de la publicidad, también fomenten la desconfianza, la división y la depresión. Y lo que quizás convenza más es que estos gurús de la tecnología protegen a sus familias del uso excesivo de las redes sociales. Quedarse tranquilo y reflexivo no significa estar solos. Leonardo da Vinci dijo que, cuando estoy solo, soy yo mismo. El no trabajar tanto me despeja la mente y el corazón, y así la gratitud y su virtud gemela, la humildad, abren mis ojos y oídos espirituales a las evidencias de la generosa abundancia del Señor que nos rodea. Un comentador de lenguaje hebreo explica que la expresión quedarse tranquilo puede significar soltar. Saber que yo soy Dios puede traducirse como reconocer su poder salvador en nuestras vidas. En otras palabras, quedaos tranquilos y sabed que yo soy Dios es permitir que Dios prevalezca en nuestras vidas. El presidente Nelson nos enseñó: nada abre tanto los cielos como la combinación de mayor pureza, estricta obediencia, búsqueda diligente, el deleitarse a diario en las palabras de Cristo en el Libro de Mormón y dedicar tiempo frecuente a la obra del templo y de historia familiar. Una senda de los convenios hacia el gozo permanente. Cuando vamos con más calma y buscamos con fe, nuestra perspectiva cambia. Cuando el elder Marion G. Romney era un joven misionero en Australia, luego sería un apóstol y miembro de la primera presidencia, un día de preparación se hallaba meditando Doctrina y Convenios, sección 76. Cuando terminó de leer, se sorprendió al darse cuenta de que era de noche. Miró a los cielos, donde la Cruz del Sur y otras estrellas brillaban con un esplendor inusual. Mientras contemplaba con asombro, le pareció que era llevado en el espíritu más allá de esos astros para ver las cosas que había estado leyendo. De un modo milagroso, se le concedió saber que esas cosas no eran fábulas, sino realidades de la más profunda magnitud. Su biografía dice, de allí en adelante, él tuvo una perspectiva eterna. La perspectiva eterna nos servirá de ancla hoy en día. Se ha profetizado, todas las cosas estarán en conmoción. El Señor dice que su voz se escucha en los terremotos, las tempestades, pestilencias y las olas del mar que se precipitan allende sus límites. En estos tiempos, algunos llaman bueno a lo malo y malo a lo bueno. Otros dicen, comed, bebed y divertíos, porque mañana moriremos. Pero la luz y la verdad espirituales desechan las tinieblas de entre nosotros. El Señor nos reafirma, cálmense y estén tranquilos. Permanezcan tranquilos con la más completa seguridad para ver la salvación de Dios y que se revele su brazo. Por favor, queridos hermanos y hermanas, quedaos tranquilos y sabed que Dios es Dios. Ahora nuestra segunda invitación. Cultiven relaciones que cambien el futuro ahora. Hace poco tuve la oportunidad de agradecer a alguien a quien no conocía, pero que cambió mi futuro. Se llama Melba Oaks. No está relacionada con el presidente Dallin H. Oaks. Cuando Melba tenía 21 años, estaba recién casada y vivía en San Mateo, California. Melba se hizo amiga de una joven de 17 años recién conversa llamada Jean. Jean era la única de su familia que se había unido a la iglesia y estaba lejos de su hogar estudiando bachillerato. Algunos familiares de Jean confiaban en que Jean iba a olvidarse de la iglesia al hallarse en un lugar nuevo. Pero Melba y otros miembros estuvieron allí para Jean en cosas pequeñas y sencillas. Cuando Jean se graduó de bachillerato, Melba estuvo presente. Melba aún conserva la invitación al matrimonio de Jean. Jean se enamoró y se casó con un joven maravilloso llamado Walter. De hecho, ellos se casaron 3 veces, en una boda china, en una ceremonia estadounidense y al sellarse por esta vida y por la eternidad en el Santo Templo. Cuando se conocieron, Walter tenía un firme testimonio de Cristo, pero no conocía la Iglesia de Jesucristo de los Santos de los Últimos Días. Jean y otras personas le enseñaron el Evangelio restaurado. Él llegó a ser un miembro fiel y un patriarca en la Iglesia. Como ya se imaginarán, al casarse Jean con Walter Gong, Jean pasó a llamarse Jean Gong, mi querida madre. En la actualidad ella tiene 94 años. Melba Oaks tiene 98 años. Han sido amigas en el Evangelio durante 77 años. Hace poco me enteré de que la hermana Melba Oaks vive en St. George, Utah. La llamé por teléfono para agradecerle que ella hubiera cambiado mi futuro y el de mi familia. Al ayudar a Jean Gong cuando era una conversa frágil, Melba Oaks bendijo a lo que actualmente son 4 generaciones de la familia Gong de este lado del velo y a 34 generaciones conocidas de la familia Gong del otro lado del velo que se remontan hasta el primer dragón Gong que nació en el año 837 DC. Lamentablemente, otras amigas de mi madre no siguieron en la iglesia. Una de ellas la abandonó cuando algunos miembros de la iglesia la excluyeron por motivo de su raza. Otra se fue apartando al considerar que tenía que elegir entre los amigos de la iglesia y los no miembros. Y otra permitió que las presiones del mundo sembraran dudas acerca de las enseñanzas de la iglesia. Claro está que ustedes confrontan desafíos aún más intensos hoy en día. Estoy eternamente agradecido a Melba Oaks y a todos los que ayudaron a mi madre cuando ella era nueva en el Evangelio. También rindo homenaje a mi madre. Ella se ha mantenido firme en su fe y valiente en su testimonio. Ella y mi padre decidieron permanecer fieles en la verdadera Iglesia de Dios y lo lograron a pesar de los prejuicios de la sociedad y de algunos miembros de la Iglesia con prejuicios raciales. Hermanos y hermanas, en nuestro entorno hay otras Jean Gong y Melba Oaks. En nuestras residencias, nuestros trabajos, barrios y ramas, y en nuestros círculos y amistades. Nadie quiere sentir que es un proyecto. Todos buscamos socializar y tener oportunidades de contribuir. Todos necesitamos un lugar seguro donde podamos preguntar y buscar, un lugar seguro para aprender y vivir la doctrina del Evangelio y la cultura de la Iglesia. Deseamos que se nos vea como adultos y queremos ser responsables y aportar como adultos. Queremos que la Iglesia sea un lugar donde no nos juzguemos, donde nos arrepintamos si alguien siente que lo estamos juzgando de un modo perjudicial. La directora de las obreras del Templo de Guadalajara, México, dice que el Santo Templo la inspira a juzgar menos y amar más. Ella tiene razón. Por favor, vengan tal como son. Los necesitamos. A medida que nos volvemos más compasivos e incluyentes e invitamos a los demás a hacer lo mismo, nuestra comunidad del Evangelio se hace más abierta, vulnerable y atrayente. En cierto modo, todos llegamos a ser nuevos conversos, miembros que regresan o recién llegados buscando nuestro camino. En las sociedades divididas, los discípulos de Jesucristo comparten una divinidad y humanidad común que supera cualquier diferencia. En los tiempos oscuros y a veces claustrofóbicos, los creyentes irradian su luz y su verdad liberadora. En tanto que hay hambre espiritual en la tierra, nosotros nos gloriamos en él como el agua viva y el pan de vida. En un mundo reseco, sediento de una sonrisa, hambriento de un saludo, podemos redefinir nuestras zonas de confort. Siéntense al lado de una persona que esté sola. Incluyan, feliciten y den ánimo en persona y en línea. Proporcionen el beneficio de la duda. Escuchen, vayan y estén disponibles. Ministren con un pensamiento o una escritura oportunos. Perciban una lágrima o una sonrisa. Oren siempre. Hoy, ustedes me ayudan a mí. Mañana, los ayudo yo. Estamos aquí el uno para el otro. Es lo que hacen los amigos y la familia en el Evangelio. Sé que muchos de ustedes son el único miembro o el único activo miembro de su iglesia, de su familia. Ustedes son valientes y fieles, pero a menudo es difícil. Aférrense fuerte a la barra de hierro. O como dijo un joven adulto en Manaus, Brasil, sientan el acero. Tomen la determinación de que serán firmes e inamovibles, un eslabón fuerte en sus generaciones. Valdrá la pena. No importa tanto si somos la primera o la sexta generación en la Iglesia, como que seamos valientes en nuestro testimonio de Jesucristo. Planten, nutran y protejan esa inestimable semilla de fe. Permítanle echar buenas raíces y florecer en ustedes y sus familias eternas. Sean una Melba Oaks o una Jing Gong. Cultiven relaciones hoy que cambien el futuro en 1, en 5 y hasta en 77 años. Esto nos lleva a nuestra tercera invitación. Lleguen a ser mejores al trabajar con el Señor de la cosecha y a su lado. Al aprender a trabajar con fe y diligencia, el Señor de la cosecha los bendecirá mediante la ley de la cosecha, con gozo en el fruto de sus labores. Al trabajar arduamente y con inteligencia, se abrirán oportunidades. Lo que unos llaman suerte, nosotros los vemos como bendiciones. Sabemos que la humilde oración y el empeño tenaz traen milagros en su tiempo y a su manera. El libro de Gálatas en el Nuevo Testamento describe la ley de la cosecha como: todo lo que el hombre o la mujer siembre, eso también segará. No nos cansemos, pues, de hacer el bien, porque a su tiempo segaremos si no desmayamos. Dicho de otra forma, cosechamos lo que plantamos. Lo bueno es restaurado por lo bueno, así como la rectitud, la justicia y la misericordia. London y Luke Brockbank, fieles exmisioneros recientemente sellados en el Santo Templo, dicen que aprendieron la ley de la cosecha trabajando con sus familias en la huerta desde pequeños.
1: Bueno, nos levantábamos muy temprano, antes que las abejas y antes del calor del día. Y deshierbábamos lo más posible, sembrábamos plantas y fertilizábamos todo lo que podíamos para mantener cada fruto en su propia estación. A todo el mundo le gusta cosechar las frutas y comerte algunas mientras cosechas, pero el deshierbar es lo más difícil, porque estás arrodillada en el terreno y después de un rato empieza a dolerte y tienes las manos sucias, las puntas de los dedos y las manos se te manchan por estar deshierbando.
0: Por eso se dice que tienen buena mano para las plantas.
1: Creo que es porque estamos deshierbando tanto.
0: Sí, pero no es porque las plantas estén creciendo bien, sino porque has estado... Tienes que cultivar un huerto que hay que fertilizar y plantar. No puedes ir solo una vez por semana y esperar que todo esté yendo realmente bien. Les pregunté a London y a Luke acerca de nuestro Salvador como la vid verdadera, que nos nutre espiritualmente.
1: Cuando cultivamos las plantas de la huerta, debemos fertilizarlas para que tengan los nutrientes apropiados para seguir creciendo. Es parecido a nuestros testimonios, porque podemos vivir de una sola experiencia espiritual, pero no debemos. Necesitamos renovarnos constantemente con nuevas experiencias. Es maravilloso recordar nuestras experiencias espirituales y reflexionar en ellas, pero cada vez necesitamos más.
0: Lo único en lo que podemos confiar 100% es en el Salvador. Creo que es por eso que Él es en verdad la vid verdadera, porque siempre podemos confiar en Él. Y si nos esforzamos por alinear nuestra voluntad con la de Él, Él estará en nosotros y nosotros en Él. El Salvador es el único que puede llevarte adelante.
1: Amo al Salvador y tengo un fuerte testimonio de Él y de lo que Él ha hecho por nosotros. Él es en verdad nuestro mejor amigo, alguien que nunca va a abandonarte. Porque estoy segura que todos hemos tenido buenos amigos que nos han abandonado con o sin previo aviso. Y de cualquier modo, no es una experiencia grata. Pero es tan maravilloso saber que el Salvador nunca lo hará, que Él siempre estará con nosotros y que Él está ahí para consolarnos y ayudarnos cuando lo necesitamos.
0: Gracias, London y Luke. London, Luke y yo conversamos sobre la justicia y la misericordia en la ley de la cosecha. Segamos lo que sembramos. Pero Dios también añade su misericordia a nuestros esfuerzos. El apóstol Pablo dice, «Yo planté, Apolos regó, pero Dios ha dado el crecimiento». Cuando Dios da el crecimiento, Él abre las ventanas de los cielos y derrama bendiciones hasta que sobreabunde. Al verse con ojos espirituales, las tiernas misericordias del Señor suelen exceder generosamente lo que nuestro propio esfuerzo pueda merecer. Sin embargo, a veces la vida parece injusta, con momentos difíciles, sombríos y solitarios. Con deseos rectos y obediencia, podemos pensar que hemos hecho todo lo que se nos ha pedido, y sin embargo, las cosas no han salido bien. Es difícil. Nos podemos sentir abatidos, disgustados e incluso amargados. En tales momentos, por favor recuerden que de un modo que no entendemos, el Hijo del Hombre ha descendido debajo de todo ello. Él entiende, porque Él ha estado allí. He aquí, dice nuestro Salvador, en las palmas de mis manos te tengo grabado. Él promete, todas estas cosas te servirán de experiencia y serán para tu bien. Esperamos en el Señor con anticipación y en ocasiones con ansiedad, Sus promesas son seguras. Los que esperan en Jehová tendrán nuevas fuerzas, levantarán las alas como águilas, correrán y no se cansarán, caminarán y no se fatigarán. Por la noche durará el llanto, y a la mañana vendrá la alegría. No hay pesares en la tierra que el cielo no pueda curar. En su tiempo y a su manera, Dios compensará las injusticias, las penas y desilusiones. Para el que está dispuesto y es humilde, su evangelio es uno de segundas y terceras oportunidades hasta 70 veces 7. Quienes guardan los mandamientos de Dios son y serán bendecidos en todas las cosas. En nuestro día, en los inmensos sufrimientos y las necesidades de la humanidad, hallamos motivación y propósito divino para prestar servicio cristiano. Para nosotros, el amar a Dios y al prójimo significa oportunidades y responsabilidades del convenio. Una encuesta reciente de la Iglesia indica que los jóvenes adultos están reconociendo y abordando necesidades humanitarias urgentes en Europa, Centroamérica, Sudamérica, el Caribe, Asia, África, Norteamérica y el Pacífico, y en otras partes del mundo. Ustedes y sus amigos están cosiendo mascarillas, ayudan en centros de refugio para mujeres, ayudan en las labores de limpieza y socorro por desastres naturales, proporcionan alimentación para los niños, edifican las comunidades locales y entregan suministros a los bancos de alimentos, por mencionar solo unos pocos. En esta pandemia de COVID-19, nuestros miembros, nuestros amigos y nuestra iglesia están proporcionando nuestro más grande esfuerzo humanitario relacionado al COVID, con 1.031 proyectos en 151 países. Las personas necesitadas están recibiendo más de 28.4 millones de equipos de protección personal, 3.5 millones de alimentos, 1.8 millones de estuches de higiene y 1.07 millones de equipos y suministros médicos. Hasta ahora, desde la granja hasta la mesa, más de 700 camiones con alimentos y otros artículos esenciales han recorrido 2,5 millones de kilómetros desde el sistema de almacenes del obispo de la iglesia hasta 380 bancos de alimentos, refugios para personas sin hogar y agencias caritativas. Un camión típico de 18 ruedas lleva 3.264 latas de carne de res o pavo, 7.488 latas de maíz, habichuelas o tomates cortados, 6.528 latas de carne guisada, sopa o chile con carne y 792 frascos de nuestra famosa, esta es mi favorita de hecho, nuestra famosa mantequilla de maní producida por la iglesia, llena de nutrición, energía y buena voluntad. Nuestros camiones también transportan frutas, legumbres y pudines producidos o procesados en 19 granjas, 3 huertos frutales, 4 fábricas de enlatado, una lechería y 3 haciendas de ganado de la iglesia. Probablemente ustedes vivan en una comunidad en la que nuestra iglesia se ha asociado con grupos locales para proporcionar alimentos y otros artículos esenciales. La asistencia y la seguridad alimentarias a nivel mundial nos concierne. Las Naciones Unidas pronostican que las perturbaciones ocasionadas por el COVID-19 pueden llevar a otros 130 millones de personas al hambre crónico. Aunque solo es un comienzo, nuestras contribuciones humanitarias son continuas, necesarias y bien recibidas en regiones vulnerables como Somalia, Yemen, República Democrática del Congo, Haití y Zimbabue, y en regiones en conflicto como Siria, Siria, Yemen, Sudán del Sur, República Democrática del Congo y la región de Sahel en África, entre otras. Los niños hambrientos necesitan alimentos. Junto con un socio humanitario, estamos entregando 30 millones de comidas a niños en escuelas en 9 países en desarrollo. Cada plato de comida contiene 482 calorías de granos, proteínas, verduras y frutas esenciales para la vida. Como hemos visto, la Iglesia realiza donaciones humanitarias en el mundo y también proporciona un generoso sostén en Norteamérica y Sudamérica, así como en otras regiones donde viven muchos miembros de la Iglesia. Los refugiados y los desplazados internos constituyen un enorme desafío humanitario. Nuestra Iglesia se halla en la primera línea de muchas crisis de refugiados. Junto con nuestros colaboradores, proporcionamos alimentos, artículos de higiene, agua y saneamiento, materiales de refugio, ropa, equipos de protección personal y apoyo educativo en Latinoamérica, Europa, África, Asia y el Oriente Medio. Nos ajustamos a las necesidades locales y las satisfacemos. Respetamos las costumbres y la cultura locales. Por ejemplo, el devastador tsunami de 2004 en Indonesia causó la muerte o la desaparición de unas 228.000 personas aproximadamente. Nuestro ayuno mundial en la Iglesia ayudó a reconstruir mezquitas, comprar máquinas de coser para hacer ropas tradicionales necesarias y restablecer viviendas y escuelas. Los líderes islámicos nos dijeron: nosotros ayunamos, por lo que las donaciones provenientes del ayuno tienen un significado especial para nosotros. El ayuno y sacrificio de ustedes reflejan su fe y amor por Dios. Como discípulos de Jesucristo, nuestro convenio de pertenencia a Dios y unos a otros nos invita a ser buenos y a hacer el bien. Como saben, nuestra Iglesia brinda ayuda humanitaria sin distinción de raza, afiliación religiosa o nacionalidad. Nuestras actividades humanitarias no se utilizan para hacer proselitismo de nuestras creencias. Trabajamos con asociaciones de todas las religiones o sin religión. Respondemos a necesidades inmediatas y a largo plazo. Permanecemos en el sitio mientras haya necesidad, que es mucho después de que las cámaras de las noticias se han marchado. Fomentamos la valía individual y la autosuficiencia. Percibimos las bendiciones del cielo al expresar nuestro amor por Dios haciendo todo lo que podemos por nuestros hermanos y hermanas, sus hijos e hijas, en todas partes y de todas las formas posibles. Hermanos y hermanas, a medida que aprenden, crecen y sirven, y al esforzarse por ser valientes en el testimonio de Jesucristo, por favor sean pacientes y comprensivos con ustedes mismos. Con demasiada frecuencia somos muy duros con nosotros mismos. El Señor nos invita a venir tal y como somos, a hacer todas las cosas con prudencia y orden. Él no espera que corramos más a prisa de lo que nuestras fuerzas nos permitan, aun cuando seamos diligentes y valientes. A veces, podemos sentirnos menos necesarios o menos comprometidos si el Señor no nos ha pedido que hagamos alguna gran cosa. Sin embargo, lo que el Señor más necesita es que permitamos que nuestra luz brille con intensidad cada día. Recuerden que Jesús es la vid verdadera. El crecimiento espiritual y la felicidad de ustedes es muy preciado para Él. En resumen, al comenzar este nuevo año, los invito a recibir las bendiciones plenas de estas tres invitaciones. Permanecer tranquilos y saber que Dios es Dios. Dejar que la bondad de Dios y sus creaciones estimulen su imaginación, calmen y tranquilicen su corazón y testifiquen que Él espera listo para profundizar la relación personal con ustedes. Segundo, cambiar el futuro ahora. Nutran relaciones multigeneracionales que los bendigan a ustedes y a los que están a su alrededor en los años por venir. Y tercero, confíen en el Señor de la cosecha para que les ayude a ser su mejor versión. Al trabajar con Él y junto a Él en su viña, El Señor de la cosecha nos hará crecer enormemente. Sus bendiciones son las de un gozo pleno. Tres acciones adicionales los ayudarán a fortalecer su fe y a ser valientes en su testimonio de Jesucristo. Poseer dignamente una recomendación vigente para el templo. Hagan esto aun cuando el templo no esté abierto completamente. Hagan esto aun cuando tengan que poner en orden algunos aspectos de sus vidas. También permitan que su obispo o presidente de rama conozcan quiénes son y dónde se hallan. Si actualmente no tienen un llamamiento, podrían decir: obispo, presidente de rama, cuando el Señor tenga un llamamiento para mí, yo estaré feliz de servir en nuestra iglesia. Todos necesitamos alas y raíces. Un amplio círculo de amistades, así como un círculo más estrecho, donde podamos servir regularmente junto con compañeros y líderes compasivos, entre ellos un obispo que posea llaves. Finalmente, a medida que llamen, pidan y busquen, forjen un ambiente personal que nutra la fe y les ayude a guardar los mandamientos de Dios. Dios nos dio sus mandamientos con amor, para protegernos y bendecirnos. Vivan dignamente, para que el Espíritu Santo sea su compañero constante y los ayude a encontrar lo que más necesitan y ansían. No dejen que el mundo pretenda ofrecerles cosas que no puede darles. Queridos hermanos y hermanas, Dios es nuestro Padre eterno. Su Hijo amado es nuestro Salvador Jesucristo. Las ordenanzas esenciales, los convenios y la doctrina se hallan en su Iglesia restaurada, que lleva su nombre, la Iglesia de Jesucristo de los Santos de los Últimos Días. La restauración de la plenitud del Evangelio de Jesucristo sigue adelante. Desde el profeta José Smith hasta el presidente Russell M. Nelson en la actualidad, el Libro de Mormón y las Sagradas Escrituras testifican, al igual que yo, que Jesús es el Cristo. Queridos amigos, dejen que su luz alumbre. Continúen fieles a sus convenios y valientes en el testimonio de Jesucristo. Que Dios los envuelva con su compasión y los bendiga en sus esperanzas y deseos rectos. Que hallen la pertenencia por convenio y el gozo en su evangelio, en su lugar y espacio, en su iglesia, que es nuestra iglesia, en el sagrado y santo nombre de nuestro Salvador Jesucristo. Amén.
2: El arca de Noé. Génesis, capítulos 6 al 11, y Moisés, capítulo 8. Durante 120 años, Noé repetidamente exhortó a los hijos de los hombres a que se arrepintieran, pero no hicieron caso de sus palabras. La tierra se corrompió delante de Dios y se llenó de violencia. Y dijo Dios a Noé: «Ha llegado para mí el fin de toda carne». A pesar de la paciencia de Dios en los días de Noé, solo pocas personas, a saber 8, fueron salvadas. El arca estaba construida con madera de gofer y sellada con brea por dentro y por fuera. Tenía 3 niveles: 50 codos o 23 metros de ancho, 30 codos o 14 metros de alto, 300 codos o 137 metros de largo. Un avión 747 tiene 70 metros de largo. El arca tenía 450 pies, 137 metros de largo. A bordo, Noé, de 600 años, su esposa, sus hijos Sem, Cam y Jafet, y sus esposas, animales limpios de a 7, animales inmundos de a una pareja. Los animales limpios e inmundos se describen en Levítico capítulo 11. Tras 40 días de lluvia, el arca comenzó a flotar. El agua cubrió la tierra por 150 días. Noé y su familia estuvieron en el arca durante 375 días luego de que la lluvia comenzó. Análisis. ¿De qué manera el vivir el Evangelio de Jesucristo protege a nuestra familia en tiempos de corrupción y violencia, tal como el arca protegió a Noé y a su familia?

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1: Cuando Adán y Eva vinieron a la tierra por su propia voluntad, sabían que en el mundo celestial habría espinos y cardos, así como toda clase de dificultades. Sin embargo, quizá lo más difícil de aceptar no fueron las penurias y el peligro que tendrían que soportar, sino el hecho de que tendrían que estar alejados de Dios, separados de aquel con quien habían caminado, hablado, de quien habían recibido consejo cara a cara. Después de esa decisión voluntaria, tal como está sentado en el registro de la creación, no lo volvieron a ver, porque se encontraban excluidos de su presencia. De todas sus preocupaciones, seguramente esa debe haber sido la mayor. No obstante, Dios conocía los desafíos a los que se enfrentaba y ciertamente sabía los solos y afligidos que iban a sentirse. Por esa razón, velaba constantemente por su familia terrenal, que era cada vez más grande. Escuchaba siempre sus oraciones y envió profetas y más tarde apóstoles para enseñarles, aconsejarlos y guiarlos. Pero en tiempo de necesidad, también envió ángeles, mensajeros divinos, para bendecir a sus hijos, para asegurarles que los cielos siempre estaban cerca y que su ayuda siempre estaba muy próxima. Es más, poco después de que Adán y Eva se encontraban en el mundo solitario y lúgubre, se les apareció un ángel, quien les enseñó el significado del sacrificio de ellos y la función expiatoria del Redentor prometido que habría de venir. Cuando se aproximaba el momento de la venida del Salvador, se envió un ángel para anunciarle a María que ella habría de ser la madre del Hijo de Dios. Luego se comisionó a huestes de celestiales, a huestes de ángeles, para cantar la noche en que nació el niño Jesús. Al poco tiempo, un ángel le anunciaría a José que el recién nacido estaba en peligro y que su pequeña familia debía huir a Egipto para protegerse. Cuando ya no había peligro, regresó el ángel y se le comunicó que la familia y los tres debía regresar a la tierra de su herencia. Desde el principio y a través de las dispensaciones, Dios se ha valido de ángeles como emisarios de Él para transmitir amor y preocupación, mostrar preocupación por sus hijos. El tiempo que se me ha designado no me permite hacer ni siquiera una breve resumen de las Escrituras y de nuestras propias historias en los últimos días, las cuales están repletas de relatos de ángeles ministrantes o personas que han visitado la tierra. Por lo general, esos seres no son visibles, aunque a veces lo son, pero visibles o invisibles siempre están cerca. Algunas veces las asignaciones que tienen son sumamente grandiosas y encierran significado para todo el mundo. A veces el mensaje es más privado. En ocasiones el objetivo de los ángeles es advertir, pero la mayoría de las veces es consolar, para proporcionar cierta forma de atención misericordiosa, de guía en tiempos difíciles. Cuando en un sueño Lehi se encontró en un lugar tenebroso, un desierto oscuro y lúgubre, tal como lo describió, vio a un ángel, un hombre vestido con un manto blanco, que me habló, decía Lehi, y me mandó que lo siguiera. Lehi lo siguió a un lugar seguro y finalmente al sendero de la salvación. En el curso de la vida, todos pasamos tiempo en lugares oscuros y lúgubres, en circunstancias de pesar, de temor o desaliento. La época actual está repleta de esta inquietud global debido a la crisis económica, problemas de energía, ataques terroristas y calamidades naturales, lo que redunda en preocupaciones personales y familiares. No solo en cuanto a dónde vivir, en cuanto a los alimentos disponibles para comer, sino también en cuanto a la seguridad y el bienestar fundamentales de nuestros hijos y a las profecías de los últimos días referente a nuestro planeta. Más grave que estos, y a veces relacionados a ellos, son los asuntos que tienen que ver con el deterioro ético, moral y espiritual en poblaciones grandes y pequeñas, dentro y fuera del país. No obstante, testifico que aún se envían ángeles para ayudarnos, así como se enviaron para ayudar a Adán y Eva, a los profetas, y en efecto, al mismo Salvador del mundo. Mateo registra en su Evangelio que después de que Satanás hubo tentado a Cristo en el desierto, vinieron ángeles y le servían. Aún Él, el Hijo de Dios, siendo Él un Dios, tuvo la necesidad de consuelo de los cielos durante su jornada en la tierra. Y así será para los justos hasta el fin de los tiempos. Al igual que Mormón le dijo a su hijo Moroni, quien un día sería un ángel, ¿ha cesado el día de los milagros? ¿O han cesado los ángeles de aparecer a los hijos de los hombres? ¿O les ha retenido él el poder del Espíritu Santo? ¿O lo hará mientras dure el tiempo o exista la tierra? ¿O haya sobre la faz de ella un hombre a quien salvar? He aquí os digo que no. Porque es por la fe que aparecen los ángeles y ejercen su ministerio en favor de los hombres. Porque he aquí se sujetan a Cristo para ejercer su ministerio de acuerdo con la palabra de su mandato, manifestándose a los que tienen una fuerte fe y una mente firme en toda forma de santidad. Pido a todos los que me estén escuchando que no se desanimen, que tengan fe, y recuerden que el Señor ha dicho que Él peleará nuestras batallas, las batallas de nuestros hijos y las batallas de los hijos de nuestros hijos. ¿Qué hemos de hacer para merecer este tipo de defensa? Debemos escudriñar diligentemente, orar siempre y ser creyentes. Entonces todas las cosas obrarán juntamente para nuestro bien, si andamos en la rectitud y recordamos el convenio que hemos hecho. Los últimos días no son un tiempo para temer y temblar, son un tiempo para ser creyentes y recordar nuestros convenios. He hablado de la ayuda celestial, de ángeles enviados a bendecirnos en tiempos de necesidad. Pero cuando hablamos de aquellos que son instrumentos en las manos de Dios, se nos recuerda que no todos los ángeles provienen del otro lado del velo. Con algunos de ellos caminamos y hablamos, aquí, ahora y todos los días. Algunos de ellos residen en nuestro propio vecindario. Algunos de ellos nos dieron la vida, y en mi caso, uno de ellos consintió casarse conmigo. De hecho, los cielos nunca parecen estar más cerca que cuando vemos el amor de Dios manifestado en la bondad y la devoción de personas tan buenas y puras que la palabra angélica o angelical es la única que acude a mi mente. Con ese espíritu, permítanme compartir un relato de mi amigo y colega.
2: With the spirit and faces and voices of those children in our mind and before our eyes, may I share with you an account by my friend and BYU colleague.
1: Con esta visión, permítanme y con este espíritu compartir el relato de este un amigo y colega que falleció, y con el permiso de su familia y de su esposa, lo comparto con ustedes. Al hablar de su niñez en una extensa granja de Idaho, el hermano Barrus comentó la asignación que tenía por las noches de reunir las vacas a la hora de ordeñarlas. Debido a que las vacas pasían en un campo lindante, muchas veces había que cruzar el río para buscarlas. La estricta regla de la casa de la familia Barrows era que en primavera, durante la época de las inundaciones, los niños nunca debían ir tras ninguna vaca al otro lado del río. Un sábado, poco después que el hermano Barrows cumpliera los 7 años, los padres le prometieron a la familia que irían al cine esa noche si terminaban las tareas a tiempo. Pero cuando el pequeño Clint llegó a la pastura, las vacas habían cruzado el río, y a pesar del alto nivel de las aguas, estaban allá. Ya sabía que la idea de la ida al cine estaba de por medio, por lo tanto decidió ir tras las vacas, a pesar de las muchas veces que se le había advertido que no lo hiciera. A medida que el niño de 7 años guiaba su caballo hacia la fría y rápida corriente, la cabeza del animal apenas se mantenía por encima del agua. Si sobre el caballo hubiera ido un adulto, habría estado a salvo, pero la tierna edad del hermano Barrus, la corriente y todo el frío lo cubría totalmente, salvo cuando el caballo se impulsaba hacia arriba para respirar. El niño también sacaba la cabeza y tenía tiempo apenas suficiente para tomar aire. Estas son las propias palabras de él. Cuando el caballo por fin subió en la otra orilla, me di cuenta de que mi vida había estado en grave peligro y que había hecho algo terrible. Había desobedecido a mi padre a sabiendas. Sentí que solo podría redimirme si llevaba las vacas a salvo a casa. Tal vez así mi padre me perdonaría. Pero ya había caído la tarde y no estaba seguro dónde me encontraba. Me sentía desesperado. Estaba mojado, con frío, perdido y con miedo. Me bajé del viejo caballo, caí al suelo y empecé a llorar. Entre fuertes sollozos traté de orar, repitiéndole una y otra vez a mi Padre Celestial: lo siento, perdóname, lo siento, perdóname. Por mucho tiempo estuve orando. Cuando por fin levanté la vista y vi a través de mis lágrimas la figura vestida en blanco que caminaba hacia mí. En la oscuridad estaba seguro de que era un ángel enviado en respuesta a mis oraciones. No me moví ni hice ningún ruido a medida que la figura se acercaba. De tal forma me había conmovido lo que veía. ¿De verdad enviaría acaso el Señor un ángel a mí que había sido tan desobediente? Entonces una voz conocida dijo: Hijo, te he estado buscando. En la oscuridad reconocí la voz de mi padre y corrí a sus brazos extendidos. Me abrazó fuertemente y dijo con ternura: Estaba preocupado y me alegra encontrarte. Traté de decirle cuánto lo sentía, pero de mis labios temblorosos solo salieron palabras incoherentes. Gracias, oscuridad, miedo, río, solo. Más tarde me enteré que cuando yo había vuelto de la pastura, papá había ido a buscarme porque era tarde. Cuando no me encontró ni a mí ni a las vacas, supo que había cruzado el río y supo que estaba en peligro. Debido a que ya había anochecido y que era crucial que me encontrara lo antes posible, se quitó la ropa, quedándose solo vestido con la ropa interior termal. Se amarró los zapatos al cuello y nadó en el peligroso río para rescatar a un hijo descarriado. Mis amados hermanos y hermanas, testifico de ángeles, tanto de la clase celestial como de la terrenal. Y al hacerlo, testifico que Dios nunca nos deja solos o sin ayuda en los desafíos que enfrentemos. Ni lo hará mientras dure el tiempo o exista la tierra o haya sobre la faz de ella un hombre, una mujer, un niño a quien salvar. A veces, como grupo o individualmente, quizás sintamos que estamos alejados de Dios, expulsados del cielo, perdidos y solos en lugares oscuros y lúgubres. Muchas veces esa angustia la creamos nosotros mismos, pero aún en ese caso, el Padre de todos nosotros nos cuida y nos ayuda. Y siempre hay ángeles que van y vienen a nuestro alrededor, visibles e invisibles, conocidos y desconocidos, mortales e inmortales. Ruego que todos estemos más dispuestos a creer en la promesa del Señor y a tener más gratitud por ella. Iré delante de vuestra faz, estaré a vuestra diestra y a vuestra siniestra. Quiero que mi espíritu esté en vuestro corazón y mis ángeles alrededor de vosotros para sosteneros. En el proceso de orar para que estos ángeles nos ayuden, ruego que todos nos esforcemos por ser un poco más angelicales. Mediten en palabras amables, tal vez con un abrazo fuerte o con una declaración de fe y el convenio que hemos hecho el uno con el otro. Entonces, tal vez nosotros podamos ser emisarios enviados de Dios cuando alguien, tal vez un niño de la primaria, esté llorando en la oscuridad, con miedo, en el río, solo. Este es mi ruego, y ruego que así sea en el nombre de Jesucristo. Amén.
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4: Nuestro Padre Celestial nos ama de una manera profunda y perfecta. A causa de su amor, Él creó un plan de redención y felicidad, para brindarnos todas las oportunidades y los gozos que estemos dispuestos a recibir, incluido todo lo que Él tiene y es. Para ello, estuvo incluso dispuesto a ofrecer a su Hijo amado, Jesucristo, como nuestro Redentor. Porque de tal manera amó Dios al mundo, que ha dado Él creó un plan de redención y felicidad, para brindarnos todas las oportunidades y los gozos que estemos dispuestos a recibir, incluido todo lo que Él tiene y es.

personal para cada uno. Al igual que el Padre, Jesucristo también posee este amor perfecto. La primera vez que el Padre dio a conocer su plan de felicidad, pidió que alguien se desempeñara como Salvador para redimirnos, siendo esto una parte esencial de ese plan. Jesús se ofreció como voluntario, diciendo, «Heme aquí, envíame». El Salvador no hace nada a menos que sea para el beneficio del mundo, porque Él ama al mundo, al grado de dar su propia vida para traer a todos los hombres a Él. Por tanto, a nadie manda Él que no participe de su salvación. Este amor divino debiera proporcionarnos un consuelo y una confianza abundantes cuando oramos al Padre en el nombre de Cristo. Ninguno de nosotros es un extraño para ellos. No debemos dudar en invocar a Dios, aun cuando nos sintamos indignos. Podemos confiar en la misericordia y los méritos de Jesucristo para que nos oiga. Cuando permanecemos en el amor de Dios, dependemos cada vez menos de la aprobación de los demás para guiarnos. Dado que el amor de Dios es universal, algunos dicen que es incondicional. Y desde esta perspectiva, tal vez concluyan que las bendiciones de Dios son incondicionales y que también lo es la salvación, pero no lo son. Algunos suelen decir que el Salvador me ama tal como soy, lo cual es verdad, pero Él no puede llevar a ninguno de nosotros a su reino tal como somos, porque ninguna cosa inmunda puede morar allí, ni morar en su presencia. Primero, hay que resolver nuestros pecados. El profesor Hugh Nibley indicó en cierta ocasión que el reino de Dios no podría perdurar si tolerase el más mínimo pecado. Cita, «La más mínima mancha de corrupción significa que el otro mundo no sería ni incorruptible ni eterno. La más mínima falla en un edificio, institución, código o carácter resultará inevitablemente catastrófica en el transcurso de la eternidad». Fin de cita. Los mandamientos de Dios son estrictos porque su reino y los ciudadanos de éste solo pueden permanecer si rechazan el mal y escogen el bien constantemente, sin excepción. El elder Jeffrey R. Holland observó, «Jesús entendía claramente lo que muchos de la cultura moderna parecen olvidar, que hay una diferencia fundamental entre el mandamiento de perdonar el pecado, para lo que él tenía una capacidad infinita, y el amonestar en contra de justificar el pecado, lo cual él nunca hizo, ni siquiera una vez. Sin embargo, a pesar de nuestras imperfecciones actuales, todavía podemos tener la esperanza de lograr un nombre y una posición, un lugar, en su iglesia y en el mundo celestial. Después de aclarar que Él no puede excusar ni ignorar el pecado, el Señor nos asegura, no obstante, el que se arrepienta y cumpla los mandamientos del Señor será perdonado. Sí, y cuántas veces mi pueblo se arrepienta, le perdonaré sus transgresiones contra mí. El arrepentimiento y la gracia divina resuelven el dilema. Y acordaos también de las palabras que Amulek habló a Sesrom en la ciudad de Amonía, pues le dijo que el Señor de cierto vendría para redimir a su pueblo, pero que no vendría para redimirlos en sus pecados, sino para redimirlos de sus pecados. Y ha recibido poder, que le ha sido dado del Padre, para redimir a los hombres de sus pecados por motivo del arrepentimiento. Por tanto, ha enviado a sus ángeles para declarar las nuevas de las condiciones del arrepentimiento, el cual conduce al poder del Redentor para la salvación de sus almas. Como saben, la manera del mundo es estar en oposición a Cristo, o en otras palabras, cualquier cosa menos Cristo. Nuestra época es una repetición de la historia del Libro de Mormón, donde ciertas figuras carismáticas ejercen injusto dominio sobre otras personas. Se celebra la permisividad sexual y se alienta la acumulación de riqueza como el objeto de nuestra existencia. Sus filosofías justifican la comisión de unos cuantos pecados, o incluso de muchos pecados, mas ninguna puede ofrecer redención. Esta solo se obtiene mediante la sangre del Cordero. Lo mejor que pueden ofrecer

0: ser los seguidores de la filosofía de cualquier cosa menos Cristo o cualquier cosa menos el arrepentimiento es la afirmación infundada de que el pecado no existe o que, de existir, en última instancia carece de consecuencias. No creo que este argumento vaya a tener mucho peso en el juicio final. No debemos empeñarnos en la imposibilidad de procurar la justificación racional de nuestros pecados. Y, por otro lado, tampoco debemos empeñarnos en la imposibilidad de erradicar los efectos del pecado solo mediante nuestros propios méritos. Nuestra religión no es una religión de racionalización ni de perfeccionismo, sino una religión de redención por medio de Jesucristo. Mediante su expiación, nuestros pecados quedan clavados en su cruz y nosotros somos perdonados y purificados. Hace mucho tiempo que me ha impresionado y también he sentido el anhelante amor de los profetas de Dios cuando nos advierten en contra del pecado. No los motiva el deseo de condenar. Su verdadero deseo refleja el amor de Dios. De hecho, es el amor de Dios. Aman a aquellos a quienes son enviados, quienes quiera que sean y como sean. Al igual que el Señor, sus siervos no quieren que nadie padezca los dolores del pecado y las malas decisiones. Alma fue enviado a declarar el mensaje del arrepentimiento y la redención a un pueblo lleno de odio, que estaba dispuesto a perseguir, torturar y hasta matar a los creyentes en Cristo, incluido el propio Alma. Aún así, Él los amó y deseó su salvación. Después de declarar la expiación de Cristo al pueblo de Amonía, les suplicó: «Y ahora bien, hermanos míos, deseo desde lo más íntimo de mi corazón, sí, con gran angustia, aun hasta el dolor, que escuchéis mis palabras y desechéis vuestros pecados, para que en el postrer día seáis enaltecidos y entréis en el reposo de Dios». Tal como lo expresó el presidente Russell M. Nelson, es precisamente porque nos importan tantísimo todos los hijos de Dios que proclamamos su verdad. El amor del Padre y del Hijo incluye expectativas. Cito de nuevo al presidente Nelson. «Las leyes de Dios están motivadas exclusivamente por su infinito amor por nosotros y su deseo de que lleguemos a ser todo lo que podemos llegar a ser. Debido a que ellos lo aman, no quieren dejarlo tal y como son. Debido a que ellos lo aman, quieren que usted se arrepienta, porque esa es la senda de la felicidad. Sin embargo, la decisión es suya. Ellos respetan su albedrío. Debe escoger amarlos, servirlos y guardar sus mandamientos. Así ellos podrán bendecirlo y amarlo a usted más abundantemente». Su expectativa principal es que nosotros también amemos. El que no ama no conoce a Dios, porque Dios es amor. Tal como Juan escribió: «Amados, si Dios así nos ha amado, también nosotros debemos amarnos unos a otros». Joy D. Jones, que fue presidenta general de la primaria, recuerda que cuando eran matrimonio joven, ella y su esposo fueron llamados a visitar y ministrar a una familia que hacía muchos años que no iba a la iglesia. Durante la primera visita se hizo patente que no eran bienvenidos. Tras la frustración causada por varios intentos fallidos de visitarlos, y tras mucha oración sincera y reflexión, el hermano y la hermana Jones recibieron una respuesta al porqué de su servicio en este versículo de Doctrina y Convenios. «Amarás al Señor tu Dios con todo tu corazón, alma, mente y fuerza, y en el nombre de Jesucristo lo servirás». La hermana Jones dijo: «Nos dimos cuenta de que estábamos esforzándonos sinceramente por prestar servicio a esa familia y a nuestro obispo, pero teníamos que preguntarnos si realmente estábamos sirviendo por amor al Señor. Comenzamos a esperar con anhelo nuestras visitas a esa familia por amor al Señor. Lo estábamos haciendo por Él. Él hizo que la lucha dejara de ser lucha. Después de muchos meses quedándonos en la puerta, la familia comenzó a dejarnos pasar. Con el tiempo comenzamos a orar juntos y a tener entrañables conversaciones sobre el Evangelio. Forjamos una amistad duradera. Al amar a sus hijos, estábamos adorándolo y amándolo a él. Al reconocer que Dios nos ama de manera perfecta, podríamos preguntarnos, ¿cuán bien amo yo a Dios? ¿Puede Él depender de mi amor tal y como yo dependo del suyo? ¿No sería acaso una aspiración digna vivir de tal manera que Dios pueda amarnos no solo a pesar de nuestras fallas, sino también gracias a lo que estamos llegando a ser? Ah, si Él pudiera decir de ustedes y de mí lo que dijo, por ejemplo, de Hiram Smith: yo el Señor lo amo a causa de la integridad de su corazón. Recordemos la bondadosa admonición de Juan: pues este es el amor a Dios, que guardemos sus mandamientos, y sus mandamientos no son gravosos. Ciertamente sus mandamientos no son gravosos, sino todo lo contrario. Señalan la senda que conduce a la sanación, la felicidad, la paz y el gozo. Nuestro Padre y nuestro Redentor nos han bendecido con mandamientos, y cuando los obedecemos, sentimos su amor perfecto de manera más plena y profunda. He aquí la solución para estos tiempos tan incesantemente pendencieros. De la época dorada del Libro de Mormón, posterior al ministerio del Salvador, se dice que no había contenciones en la tierra, a causa del amor de Dios que moraba en el corazón del pueblo. Al esforzarnos por alcanzar Sion, recordamos la promesa de Apocalipsis: bienaventurados los que guardan sus mandamientos, para que tengan derecho al árbol de la vida, y para que entren en la ciudad santa por las puertas. Testifico de la realidad de nuestro Padre Celestial y de nuestro Redentor Jesucristo, así como del amor constante e imperecedero que ellos sienten por nosotros. En el nombre de Jesucristo. Amén.
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2: En pos de la plenitud de Cristo, por el Elder Jeffrey R. Holland, del Quórum de los Doce Apóstoles. Permítanme formular algunos pensamientos sobre la búsqueda personal que cada uno de ustedes deberá emprender al buscar la estatura de la plenitud de Cristo. Espero que sean de algún valor para ustedes en su vida y en las circunstancias en las que se encuentran. Algunos de ustedes están donde quieren estar, o al menos, saben a dónde quieren llegar en la vida. A algunos de ustedes parece que les aguardan muchas bendiciones y maravillosas decisiones que tomar en el futuro. Otros sienten por un tiempo y por la razón que sea que son menos afortunados y que tienen menos opciones atractivas frente a ustedes. Pero a donde quiera que se dirijan y sin importar cómo afronten sus desafíos para llegar hasta allí, les pido que se dirijan al Salvador Jesucristo como el primer paso imprescindible para alcanzar su destino personal en la búsqueda de su felicidad y fortaleza individuales y para lograr su destino y éxito finales. Todo eso puede ser suyo si la respuesta a la pregunta ¿a dónde vas? Es a donde quiera que estés, Señor. La vida puede ser difícil. Experimentamos dolor y remordimientos y tenemos problemas reales que resolver. Tenemos decepciones y tristeza, todo tipo de altibajos. Sin embargo, el Señor y los profetas han pronunciado suficientes palabras de aliento sobre cómo enfrentar esos problemas para llenar un diario gigantesco. La paz os dejo. La bendición del Salvador sobre sus discípulos, incluso mientras se encaminaba hacia el dolor y la agonía de Getsemaní y del Calvario, es lo más conmovedor de esas palabras. En esa noche, la noche del sufrimiento más grande que jamás haya tenido lugar en el mundo o que ocurrirá jamás, el Salvador dijo: «La paz os dejo, mi paz os doy, no se turbe vuestro corazón ni tenga miedo». ¡Qué visión tan impresionante de la vida en la más agonizante de las horas! ¿Cómo pudo él decir eso enfrentando lo que sabe que tiene por delante? Puede decirlo porque suyos son la Iglesia y el Evangelio de los finales felices. Para nosotros la victoria ya está ganada. Él está adoptando una amplia perspectiva, está compartiendo el panorama completo. Creo que algunos de nosotros, sin embargo, todavía tenemos grabado ese viejo cliché de la herencia puritana que dice que, de alguna manera, recibir consuelo o ayuda está mal, que se supone que debemos sentirnos miserables por algo de manera constante. Sostengo que confiar en la búsqueda de la estatura de la plenitud de Cristo puede que sea el mandamiento, incluso en los corazones de los fieles santos de los últimos días, más universalmente desobedecido. Y sin embargo, seguramente nada podría ser más doloroso para el corazón misericordioso del Señor. A pesar de la preocupación que me supondría el que, en algún momento de su vida, uno de mis hijos estuviera seriamente preocupado, infeliz o fuera desobediente, me sentiría infinitamente más desolado si sintiera que en ese momento ese hijo no pudiera confiar en mí para ayudarlo, o pensara que su inquietud no era importante para mí, o no se sintiera a salvo a mi cuidado. Con ese mismo espíritu, estoy convencido de que ninguno de nosotros puede apreciar cuán profundamente hiere el amoroso corazón de Dios el Padre o de su Hijo, el Salvador del mundo, el darse cuenta de que las personas no se sienten seguras bajo su cuidado, ni a salvo en sus manos, ni confían en sus mandamientos. Amigos míos, solo por esa razón tenemos el deber de estar alegres. Su gracia es suficiente. Otro consejo sobre la búsqueda de Cristo y la estatura de su plenitud ocurrió después de que Jesús realizara el milagro de alimentar a los 5,000 con 5 panes y 2 peces. Por cierto, no se preocupen de que Cristo se quede sin milagros para ayudarles. Su gracia es suficiente. Esa es una lección espiritual y eterna de este milagro. Él tiene muchas bendiciones para todos con varias cestas llenas. Sean creyentes y disfruten de su oferta del pan de vida. Después de que Jesús hubo alimentado a la multitud, los despidió e hizo entrar a sus discípulos en una barca de pesca para cruzar al otro lado del mar de Galilea. Después, subió al monte a orar aparte. Cuando los discípulos partieron en su barca, era ya tarde, y la noche fue tormentosa. Los vientos deben haber sido feroces desde el principio. Debido a los vientos, estos hombres probablemente ni siquiera izaron las velas, sino que trabajaron solo con los remos, y debió de ser un gran esfuerzo. Sabemos esto porque durante la cuarta vigilia de la noche, en algún momento entre las 3 y las 6 de la mañana, solo habían recorrido unos pocos kilómetros. Para entonces la barca se vio atrapada en una tormenta verdaderamente violenta. Pero como siempre, Cristo velaba por ellos. Al ver sus dificultades, el Salvador tomó el camino más corto a su barca, cruzando a través de las olas para ayudarlos. No tengáis miedo. En el momento de mayor desazón, los discípulos miraron y vieron en la oscuridad una silueta vestida con una túnica que sacudía el viento y que se acercaba hacia ellos sobre las crestas de las olas. Al verlo, gritaron espantados porque creyeron que era un fantasma que caminaba sobre las olas. Entonces, en medio de la tormenta y la oscuridad, cuando el mar parecía tan grande y su barca tan pequeña, les llegó la voz incomparable y tranquilizadora de su maestro. «Yo soy. No tengáis miedo». Este relato de las Escrituras nos recuerda que al venir a Cristo, buscar su plenitud, o al venir Él a nosotros para traernos esa plenitud, el primer momento puede llenarnos de algo muy parecido al terror absoluto. No debería ser así, pero en ocasiones sucede. Una de las grandes ironías del Evangelio es que nosotros, en nuestra miopía terrenal, huimos precisamente de la misma fuente de socorro y seguridad que se nos ofrece. Por la razón que sea, he visto a investigadores huir del bautismo. He visto a élderes huir de un llamamiento misional. He visto a novios huir del matrimonio. He visto a miembros huir de llamamientos desafiantes. Y he visto a personas huir de su membresía en la iglesia. Con demasiada frecuencia huimos de las cosas que nos salvarán y nos calmarán. Con demasiada frecuencia consideramos los compromisos del Evangelio como algo que debemos temer y abandonar. El elder James E. Talmage dijo: cada vida humana adulta pasa por trances parecidos a la lucha contra los vientos contrarios y mares amenazantes que sostuvieron los viajeros azotados por la tempestad. A menudo la noche de angustias y peligros está sumamente avanzada para cuando llega el socorro, y además, con demasiada frecuencia, se confunde la ayuda salvadora con un terror más grande. Pero tal como fue con estos discípulos atemorizados en medio de las aguas agitadas, así también a todos los que se esfuerzan con fe, llega la voz del Salvador diciendo: yo soy, no temáis. Venid a Él. Lo maravilloso de esta invitación de recibir al Salvador, de venir a Él y buscar la plenitud de su estatura, es que cualquiera puede hacerlo. Eso no significa que todos los que ustedes conocen quieran cumplir los mandamientos, o que todos aquellos con los que se encuentren vayan a cumplir los mandamientos. Pero lo que sí significa es que es posible cumplir los mandamientos sin ningún don especial o legado para hacerlo. Ruego sinceramente por una fe que sea luminosa, brillante, pura y robusta, que Cristo sea llevado a cada centímetro cuadrado de nuestra cultura y que la estatura de Cristo sea la medida plena de nuestra vida. La vida los pondrá a prueba. Vendrán las dificultades. Se nos partirá el corazón. Los seres queridos fallecerán. Así que, a donde quiera que se dirijan, diríjanse primero a Jesucristo. Recuerden que su padecimiento y resurrección hacen posible nuestra victoria sobre las dificultades y la muerte. Hagan sus convenios con Él y guárdenlos a lo largo del trayecto. A pesar de mi debilidad, que reconozco plenamente, anhelo que alcancemos la medida de la estatura de la plenitud de Cristo. Yo quiero venir a Él. Yo quiero que Él, si es posible, venga a mí, y verdaderamente deseo esa bendición para todos ustedes. Del discurso La medida de la estatura de la plenitud de Cristo, dado en el Devocional para Jóvenes Adultos en Stanford, California, Estados Unidos, el 9 de febrero de 2020.
3: Marin, I'm Elder Holland.
4: Marin, soy el Elder Holland. Y las cosas van a ir en cuesta hacia abajo de aquí en adelante.
3: Somos intrigued.
4: A todos nos intrigan las historias de supervivencia. Oímos relatos de exploradores y otras personas que consiguen mantenerse vivas contra toda probabilidad y expectativa. Y no podemos evitar preguntarnos, ¿habría podido yo? Pienso del explorador británico Ernest Shackleton y la tripulación de su barco, el HMS Endurance, que naufragaron en el hielo antártico y quedaron encallados en una isla infértil durante casi 2 años. Shackleton, gracias a su liderazgo y determinación, salvó la vida de sus hombres, a pesar de las durísimas condiciones. Luego pienso de la tripulación del Apolo 13 volando por el espacio para llegar a la Luna. pero se produjo un desastre cuando explotó un tanque de oxígeno y la misión se abortó. Con poco oxígeno, la tripulación y el centro de control improvisaron y lograron salvar a los tres astronautas. Me maravilla la asombrosa supervivencia de personas y familias víctimas de la guerra, encarceladas en campos y refugiados, quienes heroicamente y valientemente mantienen viva la esperanza de sus condolientes, quien imparten bondad ante la brutalidad y que, de algún modo, ayudan a otros a soportar un día más. ¿Podríamos sobrevivir en cualquiera de estas circunstancias extremas? Sin embargo, quizás algunos de ustedes consideren que están viviendo una historia de supervivencia ahora mismo, como víctima del abuso, negligencia, acoso, violencia doméstica o cualquier sufrimiento de ese tipo. Están intentando sobrevivir una situación que se siente muy parecida a un naufragio desastroso o a una misión súbitamente abortada. ¿Se les rescatará alguna vez? ¿Sobrevivirán de su propia historia de supervivencia? La respuesta es sí. Pueden sobrevivir. De hecho, ya han sido rescatados y salvados por aquel que ha sufrido el mismo tormento que ustedes y ha soportado las mismas agonías que ustedes soportan. Jesús ha vencido los abusos y maltratos de este mundo para darles el poder no solo de sobrevivir, sino de que un día por medio de Él puedan vencer e incluso conquistar, de elevarse completamente por encima del dolor, la desdicha y la angustia y verlos reemplazados por paz. El apóstol Pablo pregunta, ¿quién nos apartará del amor de Cristo? ¿Tribulación, o angustia, o persecución, o hambre, o desnudez, o peligro, o espada? No. Antes bien, en todas estas cosas somos más que vencedores por medio de Aquel que nos amó. Recordarán que el presidente Nelson hizo la siguiente invitación en la conferencia general. Mientras estudian las Escrituras, les animo a hacer una lista de todo lo que el Señor ha prometido que hará por el Israel del convenio. Creo que quedarán asombrados. Las siguientes son algunas de las poderosas y reconfortantes promesas que encontró nuestra familia. Imagínense al Señor diciéndoles esto a ustedes, los que están sobreviviendo. No temas. Conozco tus angustias y he venido a librarte. No te dejaré. Mi nombre está sobre ti y mis ángeles te guardan. Haré maravillas entre ustedes. Anda conmigo, aprende de mí. Yo te haré descansar. Estoy en medio de ustedes. Mío eres tú. Con esas certezas muy presentes, quiero dirigirme a aquellos que sienten que no hay salida de su historia de supervivencia debido al trauma infligido por las crueles acciones de otros. Si tal es su historia de supervivencia, lloramos con ustedes. Anhelamos que superen la confusión, la vergüenza y el temor. Y deseamos que venzan estas pruebas por medio de Jesucristo. Si han sufrido cualquier tipo de abuso, violencia u opresión, puede haberles quedado la idea que esos acontecimientos fueron de alguna manera su culpa y merecen cargar con la vergüenza y la culpa que sienten. Quizás hayan tenido pensamientos tales como, podría haberlo evitado. Dios ya no me ama. Nadie me amará jamás. Se me ha hecho un daño que no tiene remedio. La expiación del Salvador se aplica a los demás, pero no a mí. Esos pensamientos y sentimientos equivocados pueden haber evitado que buscaran ayuda de sus familiares, amigos, líderes o profesionales, de modo que han luchado solos. Si han buscado la ayuda de aquellos en quienes confían, tal vez sigan luchando con sensaciones de vergüenza e incluso de autodesprecio. El impacto de estos acontecimientos puede permanecer durante muchos años. Esperan sentirse mejor algún día, pero ese día no ha llegado. El abuso o maltrato no fue, no es, ni jamás será culpa de ustedes. No importa que el abusador o otra persona haya dicho lo contrario. Si han sido víctimas de crueldad, incesto u otra perversión, no son los que deben arrepentirse. Ustedes no son responsables. No son menos dignos, ni menos valiosos, ni menos amados como seres humanos, ni como hijas o hijos de Dios por lo que otra persona les haya hecho. Dios ni ahora ni nunca los ha visto ni los verá como alguien a quien despreciar. Sea lo que sea que les haya sucedido, Él no se avergüenza de ustedes ni está decepcionado con ustedes. Los ama de un modo que ustedes aún no han descubierto y lo descubrirán conforme confíen en sus promesas y aprendan a creerle cuando dice que ustedes son de gran estima ante sus ojos. No los define estas cosas terribles que les han pasado. A ustedes los define su identidad eternamente existente como hijo o hija de Dios, el amor perfecto e infinito de su Creador y la invitación de Él a la sanación total y completa. Aunque parezca imposible, la sanación puede llegar mediante el milagro del poder redentor de la expiación de Jesucristo, que ha nacido con sanidad en sus alas. Nuestro misericordioso Salvador, victorioso sobre las tinieblas y la depravación, tiene poder para enmendar todo ultraje, una verdad vivificante para quienes han sido ultrajados por otras personas. Sepan que el Salvador ha descendido debajo de todo, aún de lo que les ha ocurrido a ustedes. Por ello sabe exactamente cómo es sentir verdadero terror y vergüenza, y cómo es sentirse abandonado y roto. Desde lo más profundo de su sufrimiento expiatorio, Él imparte la esperanza que pensaron que se había perdido para siempre, la fuerza que creyeron que jamás podrían tener y la sanación que no se podían imaginar que era posible. No hay lugar para ningún tipo de abuso, ni físico, sexual, emocional o verbal, en ningún hogar, país o cultura. No hay nada que la esposa, los hijos ni el esposo puedan hacer o decir que los haga merecer ser golpeados. Nadie en ningún país o cultura ha querido la agresión o la violencia de otra persona con autoridad o alguien más grande y fuerte. Quienes abusan o maltratan y procuran ocultar sus graves pecados pueden quedar impunes por un tiempo, pero el Señor que todo lo ve conoce las obras, los pensamientos y las intenciones del corazón. Él es un Dios de justicia y su justicia divina se impartirá. Milagrosamente, el Señor es también un Dios de misericordia para los que en verdad se arrepienten, los abusadores o maltratadores, incluso los que también sufrieron abusos, quien confiesen, abandonen sus pecados y hagan todo lo posible para efectuar compensación y restitución, tienen acceso al perdón mediante la expiación de Cristo. En el caso de los acusados falsamente, la inefable gravedad de estas acusaciones es un purgatorio de por sí, pero también ellos son bendecidos por el sufrimiento vicario del Salvador y por el conocimiento de que, en la última instancia, la verdad prevalecerá. Sin embargo, los abusadores que no se arrepienten comparecerán ante el Señor para rendir cuentas de sus abominables crímenes. El Señor mismo es clarísimo al condenar el abuso o maltrato de cualquier tipo. Y cualquiera que haga tropezar a alguno de estos pequeños, mejor le fuere que se le colgase al cuello una piedra de molino de asno y que se le hundiese en lo profundo del mar. Queridos amigos, que han sido terriblemente heridos, y cualquiera que haya sufrido las injusticias de la vida, pueden tener un nuevo comienzo. En Getsemaní, en el Calvario, Jesús tomó sobre sí toda angustia y sufrimiento que experimentemos, y lo ha vencido todo. Con los brazos extendidos, el Salvador les ofrece el don de la sanación. Con valentía, paciencia y centrados fielmente en Él, en poco tiempo podrán llegar a aceptar plenamente ese don. podrán desprenderse de su dolor y dejarlo a sus pies. Su tierno Salvador declaró: el ladrón no viene sino para hurtar y matar y destruir. Yo he venido para que tengan vida y para que la tengan en abundancia. Ustedes son sobrevivientes, pueden sanar y pueden confiar que con el poder y la gracia de Jesucristo lo superarán y vencerán. Jesús es especialista en lo que aparenta ser imposible. Vino a hacer posible lo imposible, lo irredimible, redimible, a sanar lo insanable, a prometer lo imprometible. Y lo hace muy bien. De hecho, Él es perfecto en ello. En el nombre de Jesucristo, nuestro sanador. Amén.
5: 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El Espíritu Santo puede ayudarnos. El Espíritu Santo es el tercer miembro de la Trinidad. Las Escrituras también se refieren a Él como el Espíritu, el Santo Espíritu o el Consolador. A medida que aprendamos a escuchar su voz, Él nos testificará de Jesucristo y nos ayudará a aprender las verdades del Evangelio. Miembro de la Trinidad. El Padre Celestial, Jesucristo y el Espíritu Santo conforman la Trinidad. Ellos nos aman y trabajan en unidad para llevar a cabo el plan de salvación. El Padre Celestial y Jesucristo tienen cuerpos de carne y hueso, pero no así el Espíritu Santo. Él es un espíritu. Conozca más. Si tiene preguntas en cuanto al Espíritu Santo, puede estudiar las Escrituras, los discursos de la Conferencia General y otros recursos en la Biblioteca del Evangelio, en la Iglesia de Jesucristo.org o en la aplicación móvil. Además, puede hablar con sus hermanos o hermanas ministrantes, los líderes de su barrio o rama, o los misioneros. Testigo del Padre y del Hijo. El Espíritu Santo da testimonio del Padre y del Hijo. Eso significa que podemos recibir un testimonio del Padre Celestial y de Jesucristo por medio del Espíritu Santo. Testifica de la verdad. El Espíritu Santo testifica de toda verdad. Él nos ayudará a saber que el Evangelio, incluso el plan de salvación, los mandamientos de Dios, la restauración y la expiación de Jesucristo son verdaderos. Él fortalecerá nuestro testimonio conforme sigamos orando, guardando los mandamientos y estudiando el Evangelio. Nos guía y protege. El Espíritu Santo puede guiarnos en nuestras decisiones y protegernos de peligros físicos y espirituales. Él nos ayudará a encontrar respuestas a nuestras preguntas si oramos y tratamos de hacer lo correcto. Siempre nos inducirá a hacer lo bueno. De las Escrituras. El Espíritu Santo le enseñará todas las cosas. Puedo conocer la verdad por medio del Espíritu Santo. El Espíritu Santo puede hablarle a la mente y al corazón. Nos consuela. A veces al Espíritu Santo se le llama el Consolador. Él puede llenarnos de esperanza y de amor perfecto, cuando estamos preocupados, tristes o asustados. Conforme nos ayuda a sentir el amor de Dios, podemos vencer el desánimo y ser fortalecidos en nuestras pruebas. El don del Espíritu Santo. Después de ser bautizados, recibimos el don del Espíritu Santo en una ordenanza llamada confirmación. Una vez que recibimos ese don, podemos tener la compañía constante del Espíritu Santo siempre y cuando vivamos rectamente. ¿Cómo escuchamos al Espíritu Santo? El Espíritu Santo se comunica con las personas de diferentes maneras. Estas pueden incluir sentimientos de paz y consuelo o conocimiento en cuanto a qué decir o hacer. Al orar para pedir guía y escuchar sus impresiones, podemos aprender cómo nos habla Él. Palabras para recordar. plan de salvación. Es el plan de Dios para ayudar a sus hijos a ser más semejantes a Él y regresar a su presencia. Testimonio. Es la confirmación espiritual de que algo es verdad. Ordenanza. Es un acto sagrado que se efectúa por la autoridad del sacerdocio.
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1: Es un gran honor y privilegio formar parte del servicio de rededicación de este gran edificio, el Tabernáculo de Salt Lake, que está ubicado al oeste del Templo de Salt Lake. Reconocemos a todos aquellos que han tenido algo que ver con la gran obra que se ha efectuado en este edificio. En especial agradecemos al obispado presidente, el obispo H. David Burton, el obispo Richard C. Edgley y el obispo Keith B. McMullen por su excelente liderazgo en dirigir la obra de actualizar y restaurar el Tabernáculo de Salt Lake. Yo guardo gratos recuerdos de cuando era niño y venía a este tabernáculo. Aquí me bauticé. Cuando era un diácono, mi padre me traía aquí para asistir a la reunión general del sacerdocio. Llegábamos 15 minutos antes y fácilmente podíamos conseguir asientos en la galería. En los primeros días de la iglesia, los únicos dos edificios construidos específicamente para adorar fueron el templo de Kirtland y el de Nauvoo, ambos construidos según las revelaciones. El primer edificio de la iglesia del que se tiene constancia se construyó para que fuese un centro de reuniones y también se pensaba utilizar como una escuela. Este se edificó con troncos en Missouri en 1831. Para cuando el templo de Kirtland se edificó en 1836 ya era demasiado pequeño para dar cupo a todos los santos que deseaban asistir a la dedicación. Lleno de pesar, el profeta José Smith registró que en el edificio no había cupo para más. No obstante, a medida que Kirtland escalaba la violencia contra los santos, los miembros de la iglesia se trasladaron a Missouri en 1838, dejando atrás ese precioso edificio. Cuando el templo de Nauvoo se siguió esencialmente el mismo modelo con el templo de Kirtland con respecto a las salas de asambleas del primer y segundo piso. Sin embargo, antes de que el templo de Nauvoo se terminara en 1846, los santos solían unirse afuera, muchas veces cerca del templo, para oír al profeta José y a otros líderes de la iglesia. A veces asistían miles de personas a esas reuniones. Como observaba George Albert Smith con su manera graciosa, en los días del profeta, el mormonismo florecía mejor al aire libre. La razón fue porque no construimos un edificio lo suficientemente grande donde cupieran todos los santos previo a la muerte del profeta. Ocasionalmente, el mal tiempo interrumpía sus servicios al aire libre, lo que incomodaba tanto a los oradores como a la congregación. El presidente Joseph F. Smith, quien recordaba bien la incomodidad de esas reuniones al aire libre cerca del templo en Nauvoo, dijo: "El primer recuerdo que tengo de un lugar de adoración fue en Nauvoo, en una pequeña arboleda cerca del sitio del templo. En compañía de mi madre, escuché a hombres tales como Brigham Young, Heber C. Kimball, Orson Hyde, Parley P. Pratt, Orson Pratt, el profeta José y el patriarca Hiram. Al asistir a una reunión de la arboleda, recuerdo muy bien que habían colocado un carromato frente a la congregación y que el profeta José se había subido en él para hablar cuando empezó a llover. Una o dos personas se pusieron de pie y sostuvieron un paraguas para protegerlo de la lluvia. Mucha gente no llevaba paraguas y resultaba muy molesto y desagradable estar sentado allí. Pero recuerdo muy bien, aunque era tan solo un niño, que no había nadie que se levantara del suelo mientras él hablaba. Antes de su muerte, el profeta José dio instrucciones de que se edificara un tabernáculo de lona a fin de proteger a los santos durante las reuniones numerosas. En 1845, cuando el templo estaba a punto de terminarse, se envió al elder Olson Hyde del Quórum de los Doce al este del país para reunir fondos y comprar cerca de 3,500 metros de lona para edificar lo que Brigham Young llamó el tabernáculo de la congregación en Sion. El hermano Orson Pratt delineó la propuesta de ubicación y diseño del tabernáculo de lona en una carta escrita el 30 de agosto de 1845. Se propone erigir un tabernáculo de lona enfrente del templo y adjunto al mismo por el lado oeste. La forma de este tabernáculo será en elipse. La superficie de la base tendrá cupo suficiente para 8 o 10 mil personas. Los asientos se elevarán gradualmente uno encima del otro en forma de anfiteatro. Al día siguiente, los hermanos empezaron a limpiar el terreno para la construcción del tabernáculo de lona. Sin embargo, debido a la intensa persecución de sus enemigos, los santos tuvieron que abandonar Nauvoo, de manera que el tabernáculo de lona nunca se edificó. Fue así que Orson Hyde cargó la lona en carromatos en 1846 y se dirigió al oeste. Algunos han supuesto que en el éxodo hacia el valle del lago Salado se hizo buen uso de la lona en cosas como tiendas, trozos para cubrir artefactos y cubiertas para los carromatos de los santos. El tabernáculo terminado de la manzana del templo en Salt Lake City tiene dimensiones aproximadamente similares al tabernáculo de lona que se planeaba para Nauvoo. Y al igual que dicho tabernáculo, también está situado al oeste del templo. Del mismo modo que con otros asuntos, como por ejemplo la gran migración al oeste, José Smith vio en visión un gran tabernáculo y Brigham Young lo hizo realidad. De manera que el tabernáculo que se consideró para Nauvoo, aunque nunca se construyó allí, fue el prototipo de este histórico edificio. Cuando era niño, solíamos escuchar la conferencia general en la radio. Ahora, con el uso de satélites y del equipo electrónico moderno, transmitimos al mismo tiempo desde Salt Lake City a países enteros en todo el mundo, usando enlaces descendentes a centros de reuniones de todo el mundo. Esto fue el resultado de la inspiración que recibieron las autoridades generales de satisfacer las necesidades de la gente en la época en que vivimos. Y este es un buen ejemplo de cómo el Señor hace posible que satisfagamos las necesidades de los miembros de la Iglesia. Testifico que el Señor seguirá revelando a sus siervos las maneras y los medios para satisfacer las necesidades de todos los miembros de la Iglesia, en una Iglesia que crece día a día. Agradezco que este magnífico edificio haya sido fortalecido y renovado a fin de que se siga utilizando para instruir y edificar a los hijos de Dios. En el nombre de Jesucristo. Amén.
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2: Solo para versión digital. ¿Y si al parecer no siento el espíritu? Por Victoria Pase, Revistas de la Iglesia. Considera estas tres ideas para aprender más acerca de cómo te habla el espíritu. Después de ser bautizados, alguien que posee la autoridad del sacerdocio nos confirma miembros de la Iglesia de Jesucristo de los Santos de los Últimos Días y nos invita a recibir el don del Espíritu Santo mediante la imposición de manos. Ese don nos da el derecho a la compañía constante del Espíritu Santo, siempre y cuando guardemos los mandamientos. Nuestra conexión con el Espíritu Santo nos ayuda a seguir la invitación del presidente Russell M. Nelson. Escúchalo. El presidente Nelson enseñó: nunca ha sido más necesario que en este momento saber cómo el Espíritu Santo les habla. ¿Qué podemos hacer si pensamos que no podemos sentir el Espíritu o que no lo sentimos? A continuación, hay algunas de las muchas posibilidades. Primero, comprende las funciones del Espíritu Santo y cómo habla de muchas maneras. Cuando tratamos de seguir el Espíritu, es importante que comencemos por comprender quién es el Espíritu Santo y cómo nos habla. Cada persona puede recibir revelación de diferentes maneras. Por ejemplo, algunas comúnmente experimentan un sentimiento de calidez, mientras que otras más a menudo sienten paz. Esas impresiones y sentimientos pueden llegar a cada uno de nosotros de diversas maneras en diferentes momentos. Piensa en algunas ocasiones en que hayas sentido el Espíritu Santo. Si lo deseas, anota lo que sentiste durante esos momentos. El hacerlo puede ayudarte a ver cómo el Espíritu te habla a ti y a reconocer cuándo te sientes así ahora, lo cual es evidencia del Espíritu Santo en tu vida. A continuación, hay una muestra de lo que varios profetas y apóstoles han enseñado acerca de la naturaleza del Espíritu Santo. Presidente Nelson, en la Trinidad, el Espíritu Santo es el mensajero. Él les comunicará pensamientos a su mente que el Padre y el Hijo desean que reciban. Él es el Consolador. Él transmitirá un sentimiento de paz a su corazón. Al leer y escuchar la palabra del Señor, Él testifica de la verdad y les confirmará lo que es verdadero. Presidente Henry B. Eyring, segundo consejero de la primera presidencia. Tener siempre el Espíritu con nosotros es tener la guía y la dirección del Espíritu Santo en nuestra vida diaria. El Espíritu puede, por ejemplo, advertirnos que resistamos la tentación de hacer lo malo. Si tomamos la Santa Cena con fe, el Espíritu Santo podrá protegernos a nosotros y a nuestros seres queridos de las tentaciones que vienen cada vez con mayor intensidad y frecuencia. La compañía del Espíritu Santo hace que lo bueno sea más atractivo y las tentaciones menos persuasivas. Esta sola razón debería bastar para hacer que nos decidamos a procurar. Esta sola razón debería bastar para hacer que nos decidamos a procurar ser dignos de tener siempre el Espíritu con nosotros. Así como el Espíritu nos fortalece contra el mal, también nos da poder para discernir entre la verdad y el error. Elder David A. Bednar, del Quórum de los Doce Apóstoles. El Espíritu Santo es el tercer miembro de la Trinidad. Él es un personaje de espíritu y da testimonio de toda verdad. En las Escrituras se hace referencia al Espíritu Santo como el Consolador, un Maestro y un Revelador. Las revelaciones del Padre y del Hijo se transmiten mediante el Espíritu Santo. Él es el mensajero del Padre y del Hijo y testifica de ellos. El de Ronald A. Rasband, del Quórum de los Doce Apóstoles. Recuerden la promesa del Señor. Te daré de mi espíritu, el cual iluminará tu mente y llenará tu alma de gozo. Me encanta esa aseveración. El gozo que nos llena el alma trae consigo una perspectiva eterna que contrasta con el diario vivir. Dicho gozo llega como una paz en medio de la adversidad o del pesar. Brinda consuelo y valor. Revela las verdades del Evangelio y aumenta nuestro amor por el Señor y todos los hijos de Dios. Elder Gary E. Stevenson, del Quórum de los Doce Apóstoles. Tres verdades reveladas que nos dan conocimiento sobre el Espíritu Santo son: el Espíritu Santo es el tercer miembro de la Trinidad. El Espíritu Santo es un personaje de espíritu y el don del Espíritu Santo se recibe por la imposición de manos. Tres respuestas a la pregunta, ¿cómo te ayuda el Espíritu Santo? Son que el Espíritu Santo advierte, el Espíritu Santo consuela y el Espíritu Santo testifica. Presidente Boyd K. Packer, 1924-2015. Estas comunicaciones espirituales tan delicadas y sutiles no se ven con los ojos ni se oyen con los oídos. Es una voz que se siente más que se oye. Presidente Boyd K. Packer. Estas comunicaciones espirituales tan delicadas y sutiles no se ven con los ojos ni se oyen con los oídos. Es una voz que se siente más de lo que se oye. En las Escrituras se describe que la voz del Espíritu no es fuerte ni áspera, no es una voz de trueno ni de un gran ruido tumultuoso, sino más bien apacible y delicada, de perfecta suavidad, como si hubiera sido un susurro, y puede traspasar aún el alma misma y hacer arder el corazón. Puedes aprender más acerca de cómo habla el Espíritu Santo en las referencias al Espíritu Santo de la Conferencia General y de temas del Evangelio. Considera, ¿de qué modo he sentido que el Espíritu Santo me habla? Segundo, guarda tus convenios. Recibir el don del Espíritu Santo está inseparablemente relacionado con nuestro convenio bautismal, y los convenios requieren esfuerzo de nuestra parte para que recibamos las bendiciones prometidas. Cada semana, al participar de la Santa Cena, se nos recuerda lo que hemos prometido hacer y lo que se nos promete a cambio. Prometemos tomar sobre nosotros el nombre de Cristo, recordarle siempre y guardar sus mandamientos. Y se nos promete que si lo hacemos, siempre tendremos su Espíritu con nosotros. Para recibir la compañía constante del Espíritu Santo, debemos hacer nuestra parte. Para comenzar, considera estos consejos de los líderes de la Iglesia. Presidente Nelson, al tratar de ser discípulos de Jesucristo, nuestros esfuerzos por escucharle a Él han de ser cada vez con mayor intención. Se requiere un esfuerzo consciente y constante para llenar nuestra vida diaria con sus palabras, sus enseñanzas y sus verdades. Presidente Dallin H. Oaks, primer consejero de la Primera Presidencia. La necesidad que tenemos de mantener limpio nuestro templo personal a fin de tener la compañía y la guía del Espíritu Santo explica la importancia que tiene el mandamiento de participar de la Santa Cena el día de reposo. La renovación de nuestros convenios al participar de la Santa Cena también debería ir precedida del arrepentimiento, de manera que nos presentemos ante esa sagrada ordenanza con un corazón quebrantado y un espíritu contrito. Luego, al renovar nuestros convenios bautismales y declarar que estamos dispuestos a recordarle siempre, el Señor renovará la remisión prometida de nuestros pecados, bajo las condiciones y en el momento que Él desee. Uno de los objetivos y efectos principales de esta renovación de convenios y de purificación de los pecados es para que siempre podamos tener su Espíritu con nosotros. Presidente Eyring, necesitamos la compañía constante del Espíritu Santo por muchas razones. Es lo que deseamos, pero sabemos por experiencia que no es fácil de conservar. Todos pensamos, decimos y hacemos cosas diariamente que pueden ofender al Espíritu. El Señor nos enseñó que el Espíritu Santo será nuestro compañero constante si nuestro corazón está lleno de caridad y si la virtud engalana nuestros pensamientos incesantemente. Cuando demuestran su disposición a obedecer, el Espíritu les dará más inspiración sobre lo que Dios desea que hagan para Él. A medida que obedezcan, la inspiración vendrá más frecuentemente